0: Primera vuelta estuvo marcada por un recuento interminable y que ahora los peruanos tienen que elegir entre el legado de la dictadura de Fujimori, encarnada en su hija Keiko, y el del expresidente Pedro Castillo, izquierdista representado por Roberto Sánchez, que es su sucesor. Este domingo también habrá elecciones en Armenia, en su caso legislativas, y con el reciente descubrimiento de una trama de compra de votos a favor del partido opositor, Armenia Fuerte, tras la que se puede intuir la mano de Rusia. Hay cerca de 40 detenidos. Vamos ya con los deportes. Primer entrenamiento de la selección española de fútbol en Estados Unidos de cara al Mundial que comienza la próxima semana. Enviado especial Antonio Muelas. Buenas noches.
1: ¿Qué tal? Buenas noches. Además ha sido a puerta abierta con muchos seguidores locales animando a la selección. Lamine Yamal y Nico Williams han hecho una parte del trabajo con el grupo, pero se han retirado antes de que finalice la sesión preparatoria. Solo ha faltado Víctor Muñoz. Mañana el equipo viaja a Puebla, México, donde juega el lunes el último amistoso ante Perú. Recordamos que el debut llegará el 15 de junio en Atlanta ante Cabo Verde. Por otra parte, los jugadores y el cuerpo técnico han recibido esta mañana una charla arbitral por parte del instructor FIFA, Óscar Julián Ruiz, sobre las novedades reglamentarias que se van a implementar durante el Mundial.
0: Gracias, Antonio. Además, información deportiva también complementaria. Castellón y Almería empataron a uno en el primer partido del playoff de ascenso a Primera División. Y en baloncesto, Barcelona y Tenerife pasan a semifinales de la Liga ACB tras vencer a UCAM Murcia y Real Madrid, respectivamente. Aquí lo dejamos. 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
4: Después de las noticias de las 2, la 1 en las Islas Canarias, es de nuevo nuestro tiempo y aquí seguimos en el estudio 204 de la Casa de la Radio disfrutando de esta magia de la madrugada con vuestra compañía. Saludos para todos los que seguís ahí en directo en Radio 1, Radio 5, los que descargáis el podcast y los que en cualquier parte del mundo estáis escuchando la radio online de Radio Nacional. Un placer estar con todos vosotros. La semana que viene estamos en Tenerife y ahora llegan más temas al programa. En esta ocasión va a ser un viaje al castillo más embrujado del mundo. Ya veréis qué curioso es.
5: En el mundo existen multitud de castillos. Muchos de ellos son ecos de un pasado remoto. En algunos aún se preserva su historia, los recuerdos de quienes los habitaron, su forma de vida e incluso el alma de sus pobladores. Hoy vamos a viajar hasta uno de ellos, en Irlanda. Su nombre, Leap Castle, considerado el castillo más embrujado del mundo. Y para hacerlo, contamos con un guía de excepción.

0: Esta música nos anuncia que nos vamos a un lugar tenebroso. Según nuestro invitado, es un castillo, y él dice que es el castillo más tenebroso que hay en el mundo.
1: Leb Castle, el castillo más embrujado de Irlanda y uno de los más embrujados del mundo.

0: Debo admitir que visitar Lepe Castle me entusiasma. Una historia bañada en sangre, antiguos rituales celtas, un espíritu de tiempos antiguos y la peste negra afectando a sus habitantes parecen elementos suficientes para visitarlo. ¿No os parece?
1: A nosotros sí nos parece. Para ello nos vamos hasta Irlanda a conectar con nuestro corresponsal en ese lugar tan increíble, Álvaro Ordóñez, al que ya saludamos. Buenas noches, Álvaro.
2: Muy buenas noches, Miguel. Un gusto estar por aquí de vuelta.
1: Igual, un placer. Guía fundador de Irlanda Oculta, psicólogo, y esto que hemos escuchado es un fragmento de un vídeo que has hecho de ese castillo.
2: Exacto. Estuve por allí grabando, fue un privilegio, y ahora tengo muchas cosas que contarte. Muy interesantes.
1: ¿Estuvisteis solo grabando? ¿Os dejaron entrar solitos a hacer la grabación?
2: Estuvimos solos grabando. Debo decir que el castillo está habitado por un personaje de lo más particular. Ahora te cuento sobre este hombre. Pero sí, fue una experiencia bastante inquietante en algunos niveles. Ahora te cuento.
1: Pues nos vamos a ese castillo, el castillo más embrujado del mundo, según nuestro invitado, y ya veréis qué sorprendente. Cuéntame la historia del castillo. ¿Dónde está? ¿Qué es este castillo? Un poco su historia.
2: Pues este castillo está en el condado de Offaly, está en Irlanda más rural, como en la parte central de la isla, y fue fundado por un clan gaélico, los O'Carroll. Vas a ver que los voy a mencionar en bastantes ocasiones. Uh-huh. Y lo que lo ha marcado, sobre todo, es mucho derramamiento de sangre, mucha violencia, rituales, misticismo. O sea, tiene todos los elementos para realmente ser considerado el castillo más embrujado de Europa, ¿no? Uh-huh. El castillo pasa por diversas manos, desde el clan O'Carroll luego pasa a control inglés con la invasión de Cromwell, y luego en los siglos XVIII y XIX, ya por una familia anglo-irlandesa protestante de bastante dinero, los Darby, que de hecho hacían rituales, ouijas en el lugar. Así que, como te digo, toda esta historia ha marcado el carácter del castillo y evidentemente que pasen cosas en él, ¿no? Cosas de esas que consideramos inexplicables.
1: ¿De qué época es? ¿Se sabe?
2: Se calcula que es del siglo XIII, el original. Lo que sí que es verdad que como ha pasado por diversas manos y por diversos clanes incluso, pues todos han puesto un poquito su sello o su firma. Entonces, aunque tiene algún ventanal neogótico ya añadido en el siglo XIX, pues tiene parchecitos de diferentes épocas, pero el original es del 13.
1: Vale, y según decías en ese vídeo, lo que estaba viendo es que estaba sentado en un antiguo lugar donde los irlandeses, no sé quiénes eran los que estaban entonces, hacían rituales, un lugar sagrado.
2: Esto me fascina, Miguel, porque es una historia que se repite desde que vivo en Irlanda y visito lugares que pues tienen esa fama o ese aura de embrujados. Te pones a leer su historia y te das cuenta de que hay un elemento común, y es que cuando destrozas un túmulo funerario neolítico o cuando destrozas un lugar que era sagrado para los druidas, en este caso para los druidas celtas, claro, ¿qué ocurre? Que has destrozado, has mancillado, ¿no?, un lugar sagrado, y esto despierta pues esa oscura energía o esa energía mística y lo marca para siempre, ¿no? Entonces aquí también se repite.
1: Vale. ¿Y el castillo en la actualidad está bien conservado? Decías que estaba habitado, ¿está bien cuidado?
2: Tiene las partes laterales están en obras, porque ya en el siglo XX lo compró un australiano, un arquitecto australiano, y pues como podía, ¿no?, iba haciendo parchecitos, iba intentando recuperar planos y recuperar el diseño original. Y desde el 91 es propiedad de una familia, los Ryan, y es Sean, es el personaje particular que te decía, es un hombre con barba blanca hasta el suelo, boina irlandesa. Toca la tin whistle, que es esa flautita irlandesa como de latón, junto al fuego.
1: Espera. Aquí tenemos a uno también así, parecido, ¿sabes? Un compañero, nuestro control.
2: ¿Sí?
1: Barbas muy largas, blancas, pelo muy largo. Yo no sé si... Y además viste muy raro también. Perdón, sigue.
2: igual son primos.
1: Sí, familia, seguramente. Te decía, está bien,
2: pues sí.
1: Está bien conservado gracias a esas pequeñas obras. Pero se puede visitar, es decir... la gente normal, los turistas, los viajeros pueden entrar y verlo.
2: Es un poco, te voy a decir un sí y no. No es el típico sitio que vas a ver en las guías de viaje, ni es el típico sitio que vas a llegar y va a haber una taquilla y vas a pagar la entrada. Tienes que contactar a Sean Ryan, tienes que buscar un poco pues la web del castillo, contactarle directamente, ver si va a estar en casa, porque claro, no deja de ser su residencia, y nada, te deja visitarlo, y luego pues te dirá pues un pequeño donativo, te intenta pues vender algún libro de historia del castillo, ¿no? Un poquito para recaudar fondos, precisamente pues para intentar mantenerlo y para intentar pues que no decaiga, ¿no? Por lo menos que se quede como está.
1: Ya. ¿Y decías que era un tipo extraño, solamente por la pinta o...?
2: Es particular, no solo la pinta, también el acento hipercerrado, ¿no? Fíjate que llevo pues casi 13 años en Irlanda y creo que es el acento más difícil al que me he enfrentado. Entonces, intenta sacar por contexto, ¿no? Incluso alguien que hablo inglés nativo, ¿no? Como es mi caso ya, pero por contexto va sacando cosas y sorprende, ¿no? Sorprende mucho la naturalidad con la que habla de... pues de todo lo que pasa en el castillo, de los ruidos, de objetos que se mueven, de pues pasos por las escaleras. Es, ya te digo, alguien que no te va a dejar indiferente si le conoces.
1: ¿Vive solo o tiene familia?
2: Tiene familia, lo que sí que cuando yo fui, él estaba solo, pero que yo sepa, por lo menos vive con su esposa. Hasta ahí sí que sé.
1: Vale, pues has hablado del clan O'Carroll. Cuéntame quién era este clan. Están en esa zona se reunían así por clanes, ¿no? Serían como tribus.
2: Exactamente, era un poco como las tribus de la época, ¿no? Los celtas, además, es muy distintivo. Cuando tiene la O y el apóstrofe, esto significa nieto de, ¿vale? Nieto de Carroll, o sea que se sabe que hubo un antepasado llamado Carroll, ¿no? Esto es muy típico en los clanes irlandeses. En Escocia los escucharás más por Mac, ¿no? En vez de lo, apóstrofe. Y básicamente era un clan gaélico, un clan guerrero de la zona, además bastante cañero y bastante sangriento. Han luchado pues desde que llegan los normandos, los anglonormandos, desde que llegan los ingleses, pues han estado luchando contra ellos, defendiendo su zona e intentando pues durante varios siglos con éxito pues escapar un poquito al control inglés, ¿no? Ya que les quitaran sus territorios. Incluso en el periodo Tudor, con Enrique VIII, Isabel I y demás, bueno, pues se intentó, ¿no? Quitarle su zona, quitarle su castillo, y resistieron bastante bien. Pero es verdad que lo que les ha marcado mucho son las luchas de poder entre ellos. Y si quieres, puedo contarte una anécdota muy, muy curiosa sobre el castillo.
1: Por favor.
2: Que es la de la Capilla Sangrienta, ¿no? La Capilla Sangrienta sería lo que es el último piso del castillo. Yo vi tres pisos, ¿no? El primero es su residencia. En el segundo hay como una mesa de banquete, que ahora te contaré también sobre ella. Y en la última es donde estaba esta capilla, ¿no? Entonces, en el siglo XVI, al parecer, pues cuando fallece pues el patriarca, ¿no? Del clan O'Carroll, o el jefe del clan O'Carroll, había dos hermanos en disputa, ¿no? Por quién se iba a quedar esas tierras, ¿no? Uno era Teig y otro era un sacerdote. Al parecer, en plena misa, el sacerdote estaba en la capilla, reunido allí con unos visitantes y demás. Teig, el hermano, se planta allí y le apuñala en plena ceremonia, en repetidas ocasiones, incluso en el ojo, y de ahí la capilla pues adopta ese nombre, ¿no? La Capilla Sangrienta. Imagínate, en plena misa, ¿no? Además, lo que esto implicaría. Entonces, para que veas un poco cómo se las gastaban los O'Carroll, ¿no? Por el poder.
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1: Y con Álvaro Ordóñez esta noche, visitando ese castillo, uno de los más terroríficos, extraños de Europa. Hablábamos de túmulos funerarios neolíticos, y decías que el castillo estaba sentado en ese túmulo y que quizá habían hecho alguna historia extraña y por eso se habían desatado los espíritus, ¿o me lo he inventado?
2: Totalmente. Sí, totalmente. Como te comento, fíjate, yo hablo por Irlanda porque es el territorio, digamos, de lo paranormal que yo conozco mejor, ¿no? Pero es una historia que se repite, es una historia que ya he visto en otros edificios, y es que al parecer, pues cuando se destruye algo, ¿no? En este caso es destrucción, ¿no? Se destruyó pues ese túmulo funerario neolítico o ese lugar sagrado para los druidas donde ellos hacían rituales, pues para contactar con sus dioses, con la naturaleza, con el sol, sacrificios animales y demás. Claro, cuando destrozas ese conjunto y empleas la piedra para construir el castillo, evidentemente has profanado algo sagrado. Entonces, hay quien dice que los druidas fueron los que, de alguna manera, con conjuros, con hechizos, pues de alguna manera cuando se destroza ese elemento que ellos han creado y que era sagrado para ellos, lo que han hecho es una especie de venganza, ¿no? Desde tiempos antiguos que nos persigue hasta estos tiempos, ¿no? Por ello, pues se escucha todo tipo de voces, niños por los pasillos, gente que ha fallecido en el castillo, pero hay algo todavía más oscuro y que dicen que tiene conexión directamente con estos tiempos antiguos. Y te voy a hablar de una criatura que se llama el Elemental.

0: Incluso antes de entrar a lugares sagrados hacen pues ceremonias, ¿no? Para protegerte de lo que ahí pueda pasar. Ya te narraré sobre una cueva, ¿no? Que es de donde se dice que es el origen de Halloween también. En fin, es algo presente en Irlanda. No es algo que veas por la calle todos los días, pero sí que es verdad que en la Irlanda rural todavía puedes encontrar a sacerdotes y a sacerdotisas celtas, e incluso hacen bodas con estos ritos todavía.
1: Vale, has hablado de la cueva, vamos con la cueva y luego volvemos al castillo, si te parece, ¿vale? ¿Dónde está esa cueva y qué
0: Sí,
1: hacen?
0: pues fíjate, se llama Wainagat, está también en la Irlanda rural, como en la parte central del país, en el condado de Roscommon. Es una cueva más o menos de 1 metro, tendrá 1,20 m, 1,40 m de altura para acceder a ella. Y fui guiado un poquito porque supongo que esto te sonará, pero Halloween no tiene que ver con Estados Unidos, es una tradición de origen celta, ¿no?
1: Lo sabemos,
0: Esto
1: lo
0: los amigos
1: sabemos.
0: gallegos también lo sabrán, ¿verdad?
1: Sí.
0: Entonces, es curioso porque en la noche del Samaín o de Halloween, ese 31 de octubre con el 1 de noviembre a medianoche, ¿no? Pues se dice que a través de esta cueva de Wainagat, ese es el portal al otro mundo. Es decir, cuando se abre ese portal, vienen a nuestro mundo espíritus de nuestros fallecidos, pues con buenas intenciones, ver cómo estamos y demás, pero también vienen espíritus malignos, ¿no? Entonces, el acceder a ese portal fue, pues, de las experiencias que más miedo me han dado, la verdad, debo admitirlo, ¿no?
1: ¿Qué sentiste?
0: Oh, escalofríos. Primero que cuando fui con amigos a grabar, ellos no querían entrar. Y claro, como es un proyecto mío, siempre me toca entrar el primero a los sitios, ¿no? Entonces, claro, te encuentras con esa primera visión, accedes, ves una cuesta abajo, barro muy resbaladizo, como te digo, metro, metro y poquito de altura. Y cuando encendí la linterna, lo que más me impactó, y esto sé que te va a encantar, es que la piedra que sostenía la entrada a la cueva tenía escritura Ogham, que es la antigua escritura celta. Los celtas no escribían, simplemente tenían como líneas curvadas, rectas, con caracteres muy simples que marcaban tumbas o marcaban lugares de poder. Entonces, el encontrarte escritura Ogham en un sitio perdido en el que no hay nadie, dices, wow, este mito no era mito. Aquí se creía desde tiempos antiguos que había algo realmente muy potente, ¿no?
1: Vamos al castillo de nuevo, si te parece. Se hacían sesiones de espiritismo, me decías.
0: Sí, totalmente, sí. Fíjate que en los siglos XVIII y XIX, yo solo suelo contar así a los turistas, ¿no? Digo, no había Netflix, no había WhatsApp, ¿no? Entonces, ¿cómo se entretenía sobre todo las clases medias altas, las clases intelectuales, ¿no? Bueno, pues con sesiones de espiritismo, sesiones de escritura automática, Ouija, en fin, pues buscando un poquito ese estímulo, ¿no? De vamos a indagar en el más allá, ¿no? A ver qué nos encontramos, ¿no? Aquí aparecen, está en una familia que son los Darby, compran el castillo en 1770, familia terrateniente angloirlandesa, protestantes, gente de mucho dinero, porque no todo el mundo puede permitirse un castillo, como te puedes imaginar, y aparece Mildred Darby, ¿no? Ya en el siglo XIX, en esta familia era escritora gótica, le interesaba mucho el tema oculto, no tuvo mucho éxito con sus obras, hacía sobre todo relatos cortos, ¿no? Pero lo que la ha hecho realmente famosa no son los relatos, sino precisamente, ¿no? Esa conexión con el castillo y esas sesiones de espiritismo que realizaba allí, porque a través de estas sesiones, sí, contactó con seres del más allá, pero dicen que despertó a una criatura horrible. Y no es una criatura, ¿cómo decirte? No es el alma de alguien fallecido, su espíritu. No, no, no. Es algo como mucho más profundo. Es algo más antiguo, más primordial. Y se llama el elemental.
1: Ya lo estás poniendo interesante esto. Hay un lugar que se llamaba La Ubiet.
0: Sí.
1: No sé cómo se pronuncia, si se pronuncia así.
0: Sí, la oubliette. Es un poco del término francés, como de oublier, como de olvidar, ¿no?
1: Olvidar.
0: Donde van los olvidados, ¿no? Sí, esto nos lleva de nuevo al clan O'Carroll, ¿no? El clan O'Carroll, para que veas el nivel de ensañamiento que tenían y lo crueles que eran, pues muchas veces contrataban pues a soldados, a mercenarios para luchar las guerras por ellos, ¿no? Entonces, después de ganar las batallas, pues les decían, vamos a celebrarlo, vamos a hacer un banquete, ¿no? En esa última planta.
1: Iban a esa mesa de banquetes que decías antes, ¿no?
0: Exactamente. Claro, yo cuando estaba allí, pues me imaginé.

0: nada, allí a los clanes, comiendo y demás, ¿no? ¿Qué hacían? Pues entre vinito y vinito los envenenaban. Porque ya de paso, antes de pagar, ¿no? Por su tarifa de mercenario, los enveneno, me ahorro esto, y los lanzaban todavía vivos a la oubliette, que es una especie de trampilla, como de cueva, ¿no? Donde les lanzaban todavía vivos. En algunas épocas se dice que incluso había estacas afiladas en el fondo, con lo cual allí, pues imagínate cómo agonizaban de dolor. Pero en muchas ocasiones los dejaban ahí envenenados, afectados todavía, vivos durante días, sufriendo. Imagínate los gritos de agonía, de dolor, de desesperación, en completa oscuridad, perdidos, ¿no? Un sitio realmente terrible. Y en el siglo XIX se dice que cuando los Darby llegan al castillo, en cierto momento se plantean limpiar la oubliette. Y te puedes imaginar lo que encontraron. No un esqueleto humano, no dos esqueletos humanos, sacaron varios carros llenos de huesos humanos.
1: Ahí está llegando el elemental. ¿Quién era el elemental este que cuentas que debe ser terrorífico?
0: Pues fíjate, yo por cómo se le define, te aseguro, y creo que tú, Miguel, tampoco te gustaría encontrártelo, ¿no? Si visitas el castillo. Pero se le define como un humanoide, ¿no? Un ser enjuto, menudito, como encorvado. Yo me lo imagino un poquito tipo Gollum, ¿no? Para que te hagas una idea. Pero un Gollum terrible, ¿no? Primero porque no tiene esos ojazos de Gollum, ¿no? Tiene las cuencas de los ojos totalmente vacías, la piel arrancada, es de color oscuro, camina, como te digo, encorvado y desprende un olor fétido. Dicen que es el olor de la muerte, ¿no? Que si lo hueles y te giras y te lo encuentras, es el olor de la muerte y vas a sentir un auténtico pánico, ¿no? El miedo más profundo que puedas sentir, eso es lo que te provoca el elemental.
1: Hay mucha
0: Y
1: gente.
0: dicen que la que lo despierta es mal. Sí, perdón.
1: No, no, lo despertó esa mujer haciendo las sesiones de espiritismo.
0: Correcto.
1: Ya.
0: Eso es,
1: Vale.
0: sí.
1: Te iba a preguntar si hay mucha gente que lo haya visto a este ser.
0: Pues fíjate, yo no he recogido testimonios de gente que haya estado allí y se lo hayan encontrado, pero sí que te digo que cuando pregunté a Sean Ryan, porque para mí fue la pregunta clave, ¿no? ¿Te has encontrado el elemental? Puso una cara de aquí pasa de todo, no me lo nego, vaya. O sea que sigue presente por ahí. Al parecer no se quiere de allí porque, como te digo, la teoría es que todavía viene de esos tiempos antiguos, ¿no? Viene de la conexión con ese túmulo funerario, con ese túmulo celta destruido. Y Mildred Darby lo que hace al hacer el ritual, al hacer la Ouija o la sesión de espiritismo, es despertarlo, extraerlo a la vida otra vez. Y dicen que viene un poquito, pues, a vengarse, ¿no? De lo que pasó.
1: Vamos ahora, si te parece, con tu experiencia. Llegas allí con tu equipo para grabar, os dejan estar solitos. ¿Y qué pasa? ¿Dónde vais? ¿Qué hacéis?
0: Sí, como te comentaba, el castillo son tres plantas, ¿no? La primera, pues, es, digamos, una vivienda, ¿no? Pues amueblada, pues, ahí es donde estaba Son haciendo un poquito su vida, y nos deja subir dos pisos más, ¿no? Típica escalera de caracol en espiral. En la primera planta, lo que tenemos es esa mesa, ¿no? Esta mesa de banquete, tenemos una decoración bastante particular, te encuentras, pues, esculturas. Me encontré un cuadro, esto me llamó mucho la atención. Me encontré un cuadro como de un monje, pero con el ojo agujereado. Y me acordé precisamente de la capilla sangrienta, ¿no? Y del apuñalamiento incluso en el ojo de Taiga a su hermano, ¿no? Esto ya me llamó mucho la atención. Y hubo un momento en concreto. Bueno, es verdad que cuando estuvimos grabando allí, las cámaras hacían efectos muy extraños. Había luces que allí no presenciábamos, además estaban las cortinas echadas justo donde estábamos grabando, el enfoque se iba constantemente de un sitio a otro, pero lo que me llamó más la atención es que hubo un momento en el que me puse en una de estas ventanas de arco apuntado, ya más de estilo neogótico de estos añadidos del 19, y tenía a mi lado una especie de repisa y había un crucifijo colgado. Allí no había viento, allí no había movimiento. Sí que te diré que el crucifijo empezó a oscilar bastante fuerte, y curiosamente le dije a mis compañeros, aquí hay algo conmigo. No estoy solo en este lugar. Claro, imagínate la cara de mis compañeros, que son los que me acompañan y luego no entran en la cueva, ¿no? Para que te hagas una idea. Me dijeron, pero ¿qué percibes? Digo, no estoy solo. Digo, pero no es algo malo. Pero no solo una persona, además.
1: En ese caso no era una presencia maligna, digamos.
0: Eso es lo que yo percibía. Sí, es verdad que, ¿no? Pues por todos los testimonios que escucho siempre en el programa, es verdad, ¿no? Que al final te basas mucho en las sensaciones y ahí sabes, ¿no? Si te visita alguien pues con buenas intenciones o hacerte compañía o a curiosear o uno de esos espíritus que te drenan, ¿no? O que te absorben la energía. En este caso, yo percibí que era algo bueno, pero lo que realmente ya corroboró un poco esto es que cuando me alejé de ahí de grabar la escena y de hacer las fotos y demás, un compañero mío pues sacó su teléfono, puso ahí la cámara en la ventana donde yo estaba y es el típico teléfono que saca un cuadradito donde hay una cara, ¿no? Bueno, pues el teléfono se empezó a volver loco y el cuadradito apareció pues en todos los puntos del teléfono, pa, pa, pa, pa, pa, pa, pa, o sea, constantemente, como si ahí no hubiera una cara, como si ahí hubiera pues decenas y decenas de caras alrededor mío de donde yo estaba pues un minuto antes. Imagínate cómo me quedé.
1: ¿Y tu compañero, supongo?
0: Pues si yo estaba un poco sorprendido, imagínate que no quiere entrar a la cueva conmigo, ¿no?
1: Presencia de seres, escuchasteis ruidos, cámara que hace cosas extrañas y que capta muchas aparentes caras y pasos. ¿Escuchaste alguna vez pasos?
0: En este castillo en concreto, no. Sí que estuve en otro castillo, que está en Dublín, el castillo de Drimna, que es un castillo bastante desconocido para el turista porque no está para nada en el centro. Y ahí sí me ocurrió la experiencia de escuchar pasos, además en un castillo en el que estaba solo con el colega que me estaba grabando. Y yo escuchaba los pasos en el piso de arriba, que es donde me grababa él, desde una galería en forma de C. Él estaba allí grabando y yo estaba abajo en lo que era la sala del banquete. Y al lado de él escuchaba los pasos perfectamente definidos. No era un crujido de madera, no era, pues, ¿qué puedo decir? No, no, no era mi imaginación, no era su gestión. Es que allí estaba escuchando pasos directamente. O sea, que no es. Eso es un fenómeno que sí que he experimentado. No en este castillo, pero sí en el castillo de Drina en Dublín.
1: Terminando ya casi, Álvaro, ¿te dio miedo estar en ese castillo, en el Lip Castle?
0: Te diré que me dio impresión. El sitio que sí me dio miedo es la cueva. La cueva que te he narrado antes, la de Wainagat, sí que me. Un escalofrío, ¿no? Me recorrió la espalda y fue muy incómodo, ¿no? Pero es verdad que al percibir esas presencias, pero no sé si decirte que sentí calma, sentí como compañía, pero no sentí algo malo. Otra cosa es si me hubiera encontrado el elemental. Ahí te aseguro que probablemente no me habría despedido de Sean Ryan y habría salido pitando de allí. Pero en este caso, fíjate que fue impresionante la visita. Te diré que me marcó bastante y es más, vamos, pues, cuando vengas a Irlanda te animo vamos, te acompaño allí mismo porque creo que te va a encantar.
1: Será uno de los sitios donde vayamos juntos, si Dios quiere.
0: Seguro.
1: Pues esta ha sido la visita breve sobre ese castillo. ¿Cómo se pronuncia?
0: Fíjate, yo diría Leap Castle en su día,
1: Lip.
0: pero como Sean Ryan lo pronuncia Leap Castle, yo me quedé con Leap Castle.
1: Vale, el castillo más embrujado de Europa. Uno de los lugares donde vamos a ir. Bueno, me apunto a ir con Álvaro Ordóñez. Y parte de todo esto lo has narrado en un vídeo que es el que me enviaste, ¿verdad? ¿Nuestros oyentes tienen posibilidad de verlo y de conectar contigo?
0: Sí, bueno, los vídeos y un poquito los documentales que voy haciendo los pueden seguir en YouTube directamente, buscando Irlanda Oculta. Irlanda Oculta. Y luego, si quieren, a través de Instagram o de TikTok, hago bastante contenido, me pueden seguir en Irlanda Oculta, tanto en Instagram como en TikTok, Irlanda Oculta.
1: Pues seguiremos, te seguiremos. Te has convertido en el corresponsal del espacio en blanco, si no te importa.
0: Encantadísimo, vamos, para mí es un auténtico honor.
1: Y vas a ser nuestro guía cuando vayamos por allí y te seguiremos la pista. Fuerte abrazo, cuídate
0: Estupendo.
1: mucho. Ten cuidado con las cosas oscuras que hay por ahí, ¿vale?
0: Muchas gracias, muchas gracias. Si no, pues un baño en Palo Santo, eso lo cura todo, eso limpia todas las energías. Un fuerte abrazo, Miguel.
1: Y sigue escuchando el Espacio en Blanco. Gracias, un placer tener gente como tú, oyentes como tú.
0: Gracias por todo, Miguel. Un
1: Hasta
0: abrazo.
1: Prontito.
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0: Llega nuestra chica Dara a estos próximos minutos del espacio en blanco para llevarnos de viaje a esos lugares poco oscuros o muy oscuros que tanto le gustan. Buenas noches, Miriam, ¿cómo estás?
1: Buenas noches, Miguel, ¿qué tal? Aquí esperando hablar contigo.
0: Sí, es un placer hacerlo siempre. Te vuelvo a preguntar, ¿por qué te gustan estos sitios tan oscuros, siendo tan luminosa como tú eres?
1: Pues no sé, estos lugares me atraen mucho. Supongo que me atraen los lugares que no son los típicos y tópicos, ¿no? Que al final un poco lo que está muy manido pues me aburre. Entonces voy buscando un poco siempre la cara B de la historia. Yo creo que eso al final me ha llevado inexorablemente a visitar estos lugares oscuros, Dark.
0: Pues ahí vamos, a uno de ellos, es una de las puertas al infierno. ¿A dónde nos llevas?
1: Venga, que este te gusta, Miguel. Nos trasladamos hasta Turquía. Ya sabes, la región de Denizli, cerca de Pamukkale. Nos vamos al Plutonium. Fíjate que es un lugar chulísimo, pero que poca gente conoce o se percata de él cuando visita la ciudad de Hierápolis, que es famosa porque es donde están estas termas tan chulas de travertino blanco, ¿no? Conocidas como los castillos de algodón, que es pues este destino tan famoso con las piscinas color azul turquesa.
0: Es uno de mis sitios favoritos de Turquía, ¿eh? Qué placer bañarse en esas termas, ¿eh? Wow. Y Pamukkale, qué maravilla de la naturaleza. Y qué bonito estar allí en medio de esas, no sé cómo definirlas, algodones que te rodean.
1: Sí, sí, son como castillos de algodón. Aparte, cuando ves las fotos dices, ¿pero eso es nieve? ¿Es hielo? ¿Qué es? es cuesta definirlo. Yo le decía a la gente, no, son piscinas de agua termal que al final con el tiempo, el calcio del agua se ha ido solidificando y ha ido creando pues esa maravilla petrificada de esas cascadas, ¿no?
0: Sin embargo, poca gente se da cuenta que al lado está esa ciudad de Hierápolis y el Plutonium. Ubicación de Hierápolis, ¿y qué era esa ciudad tan increíble?
1: Venga, sí, pues Hierápolis era una ciudad muy visitada, es una antigua ciudad grecorromana, que es el yacimiento arqueológico que está justo arriba de estos castillos de algodón que decíamos, ¿no? Pero la gente no solo visitaba el lugar por estas piscinas termales, que eran como el balneario de la época de los romanos, sino porque en Hierápolis se encontraba el Plutonium. Y aquí la gran pregunta, ¿no? ¿Qué es esto del Plutonium?
0: ¿Qué es el Plutonium? Te pregunto.
1: Pues era un santuario sagrado. Digamos que miles de peregrinos visitaban para realizar sus ofrendas al dios Plutón, es decir, el dios romano del inframundo, que vendría a ser pues, el Hades griego, ¿no? Concretamente, el Plutonium era una gruta que se adentraba hacia el interior de la Tierra y de la cual pues, salían como unos vapores mortales. Pues el caso es que en este lugar, al amanecer, se hacían sacrificios de animales. Y es que se creía que en el Plutonium pues, era un lugar realmente que era como una entrada al infierno, ¿no? La entrada al inframundo, porque en la antigüedad, la gente pensaba que había lugares sagrados que podían llevarte al inframundo donde las sombras, donde los muertos vagaban y que de vez en cuando pues había que hacerles alguna que otra ofrenda para tenerlos contentos y apaciguados.
0: Supongo que tú habrás visitado la ciudad que está llena de tumbas, esos restos de la ciudad. Es increíble la cantidad de tumbas y lo curiosas que son, ¿verdad?
1: Sí, es una auténtica pasada porque dependiendo de por dónde entres a Hierápolis, si por la entrada sur o por la entrada norte, pues entras directamente por la zona de la necrópolis, es decir, lo que era la entrada a la antigua ciudad, porque los cementerios romanos siempre estaban ubicados, digamos, fuera de las ciudades, por no mezclar vivos y muertos, ¿no? Que lo veo muy lógico y muy higienista, ¿no? Para esa época. Pero sí, la realidad es que en aquella época acceder a una ciudad como Hierápolis debía de ser maravilloso. Pero era una ciudad balneario, como le digo yo, Marinador, ciudad de vacaciones, pero de los romanos, ¿sabes?
0: ¿Sobre qué perdona, dime.
1: Sí, seguramente me vas a preguntar lo mismo, porque te decía que lo fascinante realmente de este lugar cuando se visitaba el Hierápolis y por ende Plutonium, es que cuando la gente lo visitaba era porque se realizaban sacrificios de animales, pero la cuestión es que era sin que el ser humano interviniesen. Fíjate que hay fuentes antiguas como Estrabón, por ejemplo, que era este erudito del mundo antiguo, que decía que se introducían a los animales en las cavernas y que al poco caían muertos, algo pues que a todos los visitantes fascinaba y aterraba a partes iguales, ¿no? Y la pregunta es, ¿cómo podía suceder esto? Pues la respuesta la tenemos en el por qué se construyó el santuario en esa zona concretamente. Y ahí está el quid de la cuestión.
0: ¿Y sobre qué lo construyeron?
1: Pues se construyó sobre una falla, la falla de Pamukkale. De hecho, toda Turquía está asentada sobre, digamos, un rompecabezas de placas tectónicas, que es la euroasiática, la africana, la arábica, bueno, un follón total, que es, digamos, es una zona de movimiento de placas que hace que se vayan desplazando. En este caso, toda la zona de Turquía está sobre ese gran movimiento que genera muchísimas fallas, oberturas del interior de la Tierra hacia el exterior, desde donde se escapan gases tóxicos, digamos, ¿no? Y el plutonio está justo encima de una de esas fallas. Y es la combinación de la actividad volcánica del subsuelo con las aguas termales que filtran el dióxido de carbono en concentraciones mortales. Entonces te cuento, el complejo del plutonio os lo tenéis que imaginar como una entrada a la gruta y un patio rectangular con gradas a su alrededor. Así cuando se iban a hacer los sacrificios, pues todo el mundo se sentaba alrededor a ver cómo ocurrían los sacrificios por arte de magia, y el truco estaba en que esos gases tóxicos que salían de la gruta se iban acumulando como si fuera una niebla, una especie de niebla espesa en el patio. Se llevaban a los animales, que claro, normalmente toros, cabras, ovejas, pues tenían la cabeza muy cerca del suelo, donde era ahí donde se concentraba el gas más mortal, ¿no? Y a los pocos minutos morían.
0: Sin embargo, bueno, debía ser todo un espectáculo, pero sin embargo había sacerdotes que controlaban todo aquello. Ellos eran inmunes.
1: Pues sí, estaban ahí los sacerdotes y claro, todo el mundo alucinaba porque decían, no, oh, los sacerdotes del plutonium son inmunes, son seres divinos y tal y cual. Pero bueno, el truco que tenían, que sabían también los sacerdotes, porque claro, a medio metro del suelo la concentración de gas, como te decía, era mortal, pero a medida que iba subiendo y aumentando la altura, pues la concentración de gas perdía la toxicidad. Y claro, la gente veía que los sacerdotes entraban en la gruta y no les pasaba nada y pensaban que eran inmunes, pero digamos que probablemente ya conocían el truco y sabían que no debían de agacharse, ¿no? Ahí estaba el truco.
0: Listo, los sacerdotes. ¿Se puede visitar todavía, Miriam, el lugar?
1: Sí, se puede visitar. Y de hecho, yo te voy a contar mi experiencia particular estas Navidades llevando a un grupo a Hierápolis y a Pamukkale, porque yo iba pues como loca por encontrar el plutonium, que no lo había visto nunca y tenía muchísimas ganas. Y estábamos todos caminando por las ruinas cuando de golpe encuentro el camino que nos lleva al plutonium, ¿no? Y me dice el grupo, oye, que nos vamos a acercar a ver el teatro. Y digo, sí, id, id, que yo ya os alcanzo. Total, que yo quiero ver primero este lugar. Y la verdad es que cuando accedí a la zona me quedé totalmente absorta. Es un lugar que tiene algo, me quedé como hipnotizada mirando las puertas de acceso a la gruta, imaginándome a todas esas personas sentadas en las gradas, ¿no? Porque se ven aún las gradas, esperando ver ese sacrificio mágico y sagrado. Y claro, yo al conocer la historia, pues lo disfruté mucho más. En ese momento no salía humo de la gruta, pues toda la piscina estaba con agua, probablemente del flujo subterráneo, de todo el agua que pasa por ahí. Pero el agua era burbujeante por la actividad geotérmica del suelo, claro. Por tanto, es un lugar que se puede visitar a cierta distancia para que esos gases, pues, no sean problemáticos para las visitas, pero es un lugar que tiene mucho encanto y es un lugar que te imbuye en ese misticismo.
0: He tenido la oportunidad de verlo dos o tres veces y sí, hay que hacerlo con precaución, pero es un lugar increíble. Quizás sea una entrada al infierno.
1: Yo creo que sí. Una entrada al inframundo, ¿no? Como todos los antiguos pensaban que había diversos puntos del planeta en donde había entradas al inframundo.
0: ¿Y hay más en el planeta, más entradas a ese infierno, a ese
1: Hay un
0: inframundo?
1: montón, hay un montón. Por ejemplo, en Nápoles está el lago del Averno, precisamente, que es un antiguo cráter también de un volcán ahora lleno de agua, que antiguamente pues emanaba gases sulfurosos como el plutonio, y por eso los napolitanos pensaban que era una puerta al infierno. Luego también en Sicilia, el monte Etna, también era un lugar de culto a dioses subterráneos como Vulcano, también se hacían sacrificios allí en su honor. O por ejemplo en Grecia, las cuevas de Eleusis, que también eran lugares simbólicamente asociados como con el inframundo, o los cenotes mayas en México, ¿no? Que también eran puntos de conexión con el Xibalbá o ese inframundo maya. Así que ya ves, hay un montón.
0: Ese era el lugar que hemos visitado hoy con nuestra chica Dark, Miriam del Río. el Plutonium en Pamukkale y la ciudad de Hierápolis. Forma de contacto contigo, ahí sí quiero volver contigo, Miriam, me apunto.
1: Ah,
0: ¿vale?
1: sí, ahí tenemos que ir juntos, Miguel, por favor, ¿eh?
0: Sí,
1: tú y
0: me
1: yo,
0: apunto.
1: Ahí nos meten ahí y de ahí no nos sacan, ¿eh?
0: Wow, es un sitio increíble. Forma de contacto contigo,
1: pasada.
0: Si quieres saber más.
1: Pues mira, me podéis encontrar en cualquiera de los libros que he escrito, Turismo Dar, lo podéis encontrar en cualquier librería por ahí, y si no, también me podéis encontrar en Instagram como DarkLadyBCN, ahí es donde voy colgando algunas de las crónicas de los viajecitos que voy haciendo.
0: Pues perfecto, que sigas viajando y que vengas a contarlo al Espacio en Blanco. Mientras,
1: claro,
0: un abrazote
1: sí.
0: gigante y seguimos en contacto.
1: Un abrazo, Miguel.
0: Un besito grande, hasta prontito.
1: Chao.
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0: Y llega el momento de escuchar esos testimonios, esos casos extraños que a veces nos cuentan nuestros oyentes y que tienen que ver con ese mundo del misterio que aquí nos gusta. Y quien se encarga de ello es nuestro compañero Juan Gómez, al que ya saludamos. Buenas noches, Juan.
1: Buenas noches, Miguel. Como siempre, un placer.
0: También para nosotros estar aquí. Hoy creo que es el se llama El mensaje de mi hermano, que es una experiencia de un oyente del programa.
1: Efectivamente, es una experiencia y en donde se vinculan ciertas cosas, lo fantasmagórico, lo emocional, profundamente emocional, y la idea, la profunda idea de que quizá nuestros seres queridos vienen a visitarnos, Miguel.
0: Pues vamos con ese mensaje de mi hermano que nos ha enviado un oyente, cosa que agradecemos, que también ellos estén en este espacio en blanco. Visiones fantasmales con su hermano.
1: Eso es, visiones fantasmales con su hermano. Y quien nos lo cuenta es precisamente, pues, una oyente, tal como dices, del espacio en blanco. Y ella me comentaba un poquito cómo tenía esa conexión plena, perfecta, precisamente con su hermano, con el cual además mantenía un negocio, en este caso un hotel. Y cómo además ella me comentaba que estaban tremendamente unidos, incluso llegaba a afirmar que cuando había un error, un fallo, tanto por parte de uno como de otro, no se enfadaban entre ellos, intentaban decir, bueno, pues ha pasado esto, no ocurre nada, no vamos a echar la culpa a nadie, sigamos adelante, ya lo arreglaremos, ¿no? Decía esta mujer, que se llama Ana, que tenía esa conexión profunda, tremenda con su hermano, jamás se enfadaban, tenía un carácter tremendamente bonachón. Y fíjate que, por desgracia, cuando su hermano enferma de cáncer, y estando ya en el hospital, ella misma me decía que seguía con ese fantástico buen humor, y así precisamente es como nos lo contaba.
2: Mi hermano era un guasón, se reía de todo. Le decía, iban a hacer MotoGP en septiembre y estaba en el hospital, le decía a las enfermeras que yo quiero ir a ver MotoGP, y le decían, Pepico, en la televisión verás MotoGP, tú lo vas a ver, tranquilo. No, yo quiero ir a ver MotoGP. Porque estaba a 3 kilómetros el circuito de Alcañiz. ¿Lo verás? Hijo, es que siempre me estáis fastidiando, ¿eh?
0: Así comenzaba la historia. ¿Y cómo comenzó ella a percibir a su hermano?
1: Pues fíjate, y una vez más, parece que esto va increciendo, ¿no? Pequeños detalles que luego van en aumento. Y hay algo que a mí me ha llamado mucho la atención en este tipo de cuestiones, que tiene que ver precisamente con la percepción, fíjate, Miguel, de olores. Algo que nos cuenta Ana y que tiene que ver, evidentemente, con su propio hermano.
2: Los primeros días, cuando yo salía del piso para bajar, otro piso para meterme por las escaleras del hotel, a la que daba la taza de la cocina, olía su colonia.
0: Qué curioso, Juan, eso de la colonia. Me fuiste a contar que una vez que estábamos haciendo un programa en la Casa de las Caras, en Verme de la Moraleda, de repente todo se inundó de un perfume. Yo pregunté que lo habéis olido, y la familia de María fue al baño donde tenía las cosas de María, nos trajo un botecito de esos antiguos y era el perfume de María que había impregnado toda la habitación, como un síntoma de que estaba allí, al igual que el hermano de Ana. Qué curioso. ¿Pasó algo más de ver su colonia? Perdón.
1: Pues sí, pasó algo más, ¿no? Iba a comentar que precisamente yo recuerdo otro caso que hemos comentado aquí en el espacio en blanco, de otra oyente que decía que percibía el olor de la crema que le echaba su propio padre cuando ya era muy mayor, y como una muestra de efectivamente que había traspasado ese umbral y que iba a visitarle a su casa. Realmente curioso, efectivamente, esto de los olores. Pero es cierto que de los olores se pasa a la visión. Y una visión que ella tiene en el propio hotel, exactamente en la recepción, donde ve y vive lo siguiente.
2: Antes de jubilarme, claro. Y veía ahí, estaba, que no había nadie en recepción. Y sentado, y yo le veía la cabeza. Y siempre me acuerdo, a veces cuando había algo, Ana, ven. Y lo estuve viendo así, la cabecita. Era así. Ya tenía poquito pelo, ¿no? Y le veía así y levantaba la cabeza, Ana, ven, para decirme algo, no para decirme, para enseñarme algo. Y lo he notado mucho tiempo.
0: Ana, ven, qué bonito. ¿Qué pensaba Ana al ver a su hermano?
1: Pues fíjate, ella pensaba, bueno, hay que decir, y ahora creo que la vamos a escuchar emocionada tremendamente, porque de alguna forma ella cree que el alma de su hermano también podía estar anclado, ¿no?, al dolor de esa enfermedad. De hecho, cuando hemos escuchado cómo ella describe cómo veía a su hermano, bueno, ella me hacía el gesto con las manos, yo lo voy a describir, ella veía a su hermano con las manos en su cabeza, como apesadumbrado, como diciendo, caray, menudo trance, ¿no?, estoy pasando. Y ella pensaba que quizá esto le hacía conectar también precisamente con este lado y con el más allá. Si te parece, la escuchamos.
2: Pues podía estar ahí, además, otra vez, y podía estar en la caja, sentado ahí, pensativo, él con la camisa de cuadros. Siempre me acordaré que estaba así pensativo, como diciendo, madre mía, pero esto es verdad lo que me... Yo pienso que él pensaba, pero esto es mentira a mí, esto no me puede pasar, no me puede pasar. Uf, como si lo viera lo mismo.
0: ¿Vio a su hermano en otros momentos o en otras partes del hotel?
1: Sí, y esto también es muy curioso porque le veía en actitudes, fíjate, muy similares a cuando estaba vivo, a cuando estaba con ella en el hotel. Esa actitud de trabajo es en donde, bueno, esas ocasiones en donde incluso llegaba a decir que de forma reiterada, por ejemplo, tenían que cambiarse de ropa. Bueno, pues esto es lo que ocurría y lo que ella percibía después de fallecer su hermano.
2: Olía su olor y cómo él bajaba con su camisa blanca, metiéndose así, los pantalones, abuchándose el cinturón, después el chaleco, pom, pom, pom. Y lo veía bajar por las escaleras, lo he visto muchas veces bajar por las escaleras.
0: Qué bonito y cómo lo cuenta. ¿Qué quería su hermano? ¿Venía a darle un mensaje?
1: Sí, eso es lo que ella cree, y fíjate, también aquí podemos dar una vuelta de tuerca, porque sabes que en muchas ocasiones estas visiones ya no solo son, digamos, cuando la persona, el testigo, está presente y lo ve de forma casi casi física, sino también en muchas ocasiones tienen esa percepción de estar con ese ser fallecido a través de los sueños. Y fíjate, a través de los sueños dice que ve a su hermano no solo una vez, sino en varias ocasiones, y que le proporciona un mensaje que tiene que ver con la carga de el trabajo del hotel. Hay que tener en cuenta que cuando su hermano fallece, ella se tiene que encargar prácticamente de todo, está realmente angustiada, y es en ese instante, en ese momento de angustia, cuando ella sueña y recibe el siguiente mensaje.
2: Aguanta, Ana, aguanta, que puedes, que tú puedes hacerlo. Aguanta, así como diciendo, me daba fuerzas, como diciendo, que tú puedes aguantar, como diciendo, que sí, que no pasa nada, que no pasa nada.
0: El mensaje de mi hermano, aguanta, aguanta, aguanta. Otra de las historias que nos ha ofrecido un oyente del programa y que nos ha traído nuestro compañero Juan Gómez. Como siempre, Juan, un placer. Forma de contacto contigo para seguir recopilando esto, que no debemos perderlo, estos mensajes, estas experiencias.
1: Sin duda alguna. Y déjame tan solo un apunte que ella me hacía, y es que sí, soñar con su hermano la hacía revivir los momentos con él. Y ya sabes que en los sueños todo nos parece tremendamente real. Y aunque solo fuera por ese instante, en donde los sueños le parecían profundamente reales, conectaba con su hermano y le veía y le sentía y podía hablar con él después de su muerte. Y efectivamente, forma de contacto, pues a través de mi perfil en Facebook, Juan Gómez Ruiz, o a través del email dedicado al programa, juangomez@gmail.com.
0: Como siempre, un placer, y abiertos a cualquier tipo de sugerencia, de caso, que aquí lo recogemos y lo contaremos en el Espacio en Blanco. Fuerte abrazo, Juan.
1: Igualmente, fuerte abrazo a todos, Miguel.
0: Hasta muy pronto.

el momento de cerrar momentáneamente el espacio en blanco, pero volvemos en breve. Nos ponemos a hacer las maletas porque el próximo destino la semana que viene es Tenerife. Estaremos en la Laguna, en el Teatro Leal a partir de las 6 y ahí os esperamos. Y si no venís, que ojalá lo hagáis, nos podéis escuchar en el horario habitual. Mientras tanto, feliz semana, empezad a disfrutar de este verano que ya se acerca. Y hasta las 3, mientras recogemos todo y metemos todo en la maleta que nos vamos, un poco de nuestra música y después os dejamos con la información y con nuestro compañero David Sierra y su cruce de cables. Feliz semana, nos encontramos en el espacio en blanco y ojalá nos veamos en Tenerife. Un abrazo, nos vemos pronto.

0: Son las 3, las 2 en Canarias.
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0: Buenas noches. El Papa León XIV ha completado la primera jornada de su viaje a España. Ha sido con su primer acto multitudinario ante los fieles en la vigilia que se ha celebrado en la Plaza de Lima ante medio millón de jóvenes.
2: Un saludo a todos vosotros.
0: León XIV ha compartido su experiencia con los jóvenes y ha respondido a algunas de sus preguntas. Les ha pedido que sean humanos ante el vacío de la indiferencia y del conformismo, ante la violencia de la guerra y de la mentira. Ha dicho el Papa que reivindica el valor del silencio.
2: Para reconocer la voz de Dios puede ayudarnos ante todo en silencio. Al liberarnos del estruendo de mil voces, reconocemos que algunas engañan nuestros deseos, otras nos compran sin alimentarnos, otras hablan por interés. En el silencio comprendemos que las ideologías pasan mientras la verdad permanece.
0: Vigilia en la Plaza de Lima de Madrid, antesala de la misa multitudinaria de este domingo en la Plaza de Cibeles, a donde está previsto que llegue León XIV a las 10 de la mañana para celebrar el oficio, un oficio que se prolongará hasta poco después del mediodía. La visión del Papa sobre la inmigración es diferente de la que tiene la administración Trump en Estados Unidos, que llega a contradecirse a sí misma. Este sábado, en el 82 aniversario del desembarco de Normandía en Francia, que fue lo que llevó a la victoria definitiva sobre el nazismo, el secretario de Defensa de Estados Unidos, Pete Hegseth, ha instado a Europa a actuar contra los inmigrantes que dice llegan con ideologías muy peligrosas. ¿Actuará Europa contra esta invasión?, se pregunta el secretario de Defensa en referencia a las migraciones, o ya es tarde, asegurando a continuación que la paz solo está garantizada por la fuerza y que reza por ella.
3: Lamentablemente, hoy en día, diferentes playas europeas son invadidas por distintas ideologías peligrosas, como en España, Italia, Grecia y Bulgaria. Barcos y hombres llegan a la costa. ¿Cuándo harán algo las capitales europeas ante esa invasión? ¿O es que es demasiado tarde? Rezo para que no y creo que no.
0: También les contamos que el incendio forestal declarado esta semana en la Reserva Natural de las Marismas del Burro, en Gibra León, Huelva, ha quedado extinguido durante la pasada noche, según ha informado el Plan Infoca. Además, el dispositivo ha dado por controlado el incendio que afecta al paraje Carril del Cementerio en el municipio de Alosno. Los equipos de extinción continúan trabajando en la zona para rematar y liquidar los últimos puntos calientes de un fuego que, declarado el jueves, ha afectado a unas 1.000 hectáreas. Sepan que este sábado, 6 de junio, se han cumplido 80 años de la llegada de Camilo José Cela a Guadalajara para escribir una de sus obras más importantes, Viaje a la Alcarria. El libro se publicó 2 años después, en 1948. Para conmemorar este acontecimiento, la Diputación de Guadalajara ha organizado distintas actividades que se celebrarán en 4 pueblos de la Alcarria, informa David Collazos.
4: El viajero de Guadalajara sale a pie por la carretera de Zaragoza, al lado del río. Es el mediodía y un sol de justicia cae, a plomo, sobre el camino. Así arrancaba Camilo José Cela su viaje a la Alcarria un 6 de junio de 1946, con solo una mochila, un cuaderno y 20 páginas. Un viaje que podría haber sido muy diferente, como revela Pedro Aguilar, autor del libro Las cosas de Camilo.
5: Me convencieron que para qué se iba a ir más lejos si la Alcarria lo tenía a tiro de piedra, que si pasaba algo podía volver a Madrid enseguida, y que realmente lo que él quería contar, que era un poco la situación un poco todavía de poco desarrollo que tenía el mundo rural en nuestro país, pues que le valía perfectamente.
4: Dicen sus allegados que Camilo era más de paisanajes, de personajes como el Puertas, Kiko, el Rata o Portillo, anónimos e inolvidables de la Alcarria de los años 40, pero también de Manu Leguineche, Francisco García Marquina o Jesús Campoamor, amigos hasta sus últimos días en Guadalajara.
6: Me llamó un día y dice, mira, te voy a dar un disgusto, pero te lo tengo que decir. Y bajé a verle y dice, mira, me voy de Guadalajara. Digo, ya lo sé que te vas. Pero la época más feliz de mi vida la he pasado en Guadalajara. Pero además con los ojos brillantes.
4: Yo amo todo lo que recuerdo, confesaba Camilo José Cela. Y ahora, 80 años después, Guadalajara, la Alcarria y sus pueblos le siguen recordando.
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14: Hola cables, ¿qué tal? Muy buenas noches, bienvenidos a Cruce de Cables, al programa de tecnología más molón de toda la radiodifusión española, que nos ponemos en marcha ya mismito para acercaros toda la actualidad de este mundillo, para contaros novedades e incluso hasta para regalar libros.
15: Buenas noches, cables. Aprovechando el anuncio de la nueva remesa de libros que le han llegado aquí a Sierra, pues me encantaría formar parte de la nueva hornada de agraciados, aunque ya lo fui del libro de crecimiento digital, que fue, vamos, súper interesante. Pues por favor, tenedme en cuenta para la próxima remesa, ¿vale? Y nada más, buenas noches y a seguir con el programa. Un abrazo.
14: Otro para ti, muchas gracias. Cuenta con el querido, que tengo varios. En los próximos días te mando uno, a ver si también te gusta. Aprovechad el resto, los cables, que estamos de oferta. Me mandas un audio... Y tengo libros, iba a decir. Y si tengo un libro, te lo mando. Pues tengo.
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14: Ese es nuestro WhatsApp, 690-329-323. Solo notas de audio de WhatsApp, ni llamadas ni nada por el estilo. Solo audios, notas de audio, 690-329-323. Si no os gusta mucho lo de hablar, nos podéis mandar correos electrónicos a crucedecables@rtve.es.
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14: Puerta abierta ya al universo tecnológico de Cruce de Cables. Creo que las gafas inteligentes son el nuevo boom del sector. Cada vez tenemos más modelos, cada vez más mejorados, mucho más realistas. El último, además, que hemos conocido es el diseño final de las Galaxy Glasses de Google y de Samsung. Va a llegar en otoño, aunque las hemos conocido estos días pasados. El objetivo está clarinete, es competir de tú a tú con la Ray-Ban de Meta. Son unas gafas convencionales las que hemos visto, unas gafas completamente convencionales que no incorporan pantalla, porque en lugar de proyectar contenido de realidad aumentada, lo que se basan es en la inteligencia artificial y en los sensores, con lo que tienen un planteamiento diferente. No pretenden sustituir el móvil, sino acompañarlo durante todo el día. No sé si es un presagio prácticamente hacia dónde va todo lo de la tecnología, si será que la apuesta será menos pantalla y más asistentes invisibles, no sé, pero lo iremos viendo. España tiene sobre la mesa una de las regulaciones más ambiciosas de Europa, lo venimos contando desde hace unas semanas, contra los usos peligrosos de la inteligencia artificial. De hecho, el gobierno lo que ha aprobado es el proyecto de ley, ya está aprobado, que adapta el Reglamento Europeo de Inteligencia Artificial a la legislación española y pone el foco en los deepfakes sexuales, en la clonación de voz, en los contenidos manipulados que son capaces de engañar a los usuarios, porque muchas veces ya no sabemos ni qué es lo que podemos creer, y desde el próximo 2 de agosto va a ser obligatorio identificar imágenes, vídeos, audios generados con inteligencia artificial. Si no se cumple, las multas pueden llegar hasta los 35 millones de euros, o si no, el 7% de la facturación global de una empresa. Y se prohíben, como digo, deepfakes sexuales sin consentimiento, el porno infantil generado por inteligencia artificial, sistemas considerados de alto riesgo, porque hay algunas formas de reconocimiento biométrico o puntuación social. Bueno, pues a ver qué se consigue, porque estamos en un momento delicado. Estafas cada vez mayores, voces clonadas, vídeos falsos hiperrealistas, desinformación generada por IA, y es algo que por desgracia ya forma parte de nuestro día a día digital. Así que el gran reto va a ser conseguir que esa regulación avance tan rápido como la propia tecnología. Y Apple se prepara para algo más que una conferencia, iba a decir simple conferencia de desarrolladores. Va a ser este lunes, va a ser la última de Tim Cook como consejero delegado de Apple antes del relevo previsto con John Ternus, y lo va a hacer en un momento delicado porque después de muchos años liderando el negocio, Cook quiere dejar cerrada también lo que podríamos llamar como la gran asignatura pendiente de la compañía, que es la inteligencia artificial. La estrella del evento va a ser una nueva Siri, en principio completamente rediseñada, que según las filtraciones va a dejar de parecer o de ser ese asistente virtual al que estamos acostumbrados y va a funcionar más como ChatGPT. También Apple va a preparar un lavado de cara general para iOS 27, para su sistema operativo, con más funciones de inteligencia artificial que van a estar repartidas e integradas en las herramientas del teléfono. Y lo más llamativo es que parte de esta nueva generación de Siri estaría impulsada por Gemini, que es la inteligencia artificial de Google, en lo que podría ser un movimiento absolutamente impensable hace solo unos años. Pregunta fácil, ¿va a ser la conferencia de desarrolladores que coloque por fin a Apple al nivel de ChatGPT en ese mundo de la inteligencia artificial? ¿O Tim Cook se va a ir con las manos vacías antes de haberlo conseguido? ¿Quién sabe? Vamos a charlar ahora con John Hernández, experto en inteligencia artificial, que nos viene a presentar su libro La Host IA, que viene, buen juego de palabras, y es curioso. Además tengo un ejemplar para vosotros, así que escuchad la entrevista, que puede ser vuestro. Si nos mandáis un audio al 690-329-323 y nos lo pedís, yo os prometo que os meto en el sorteo y si os toca, os lo mando. Tenemos a Huicho, al amigo Javier Pedreira de Microsiervos, que ya está esperando para contarnos sus cosas de informática. Carol Denia nos trae gadgets y aplicaciones para ayudarnos contra los amigos del ajeno, y vamos a recordar a un genio del pasado con Gisela Baños, así que vamos al lío, que lo tenemos todo listo y preparado. Un saludo de Jorge Ferreiro a los mandos técnicos. Comenzamos Cruce de Cables, programa 92.
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14: En un momento en el que hasta el Papa, la semana pasada, ha pedido incluso desarmar la inteligencia artificial, está advirtiendo que la tecnología no puede sustituir a la conciencia humana, hay quienes están intentando entender y sobre todo explicarnos hacia dónde vamos. Y antes de que el futuro nos pase por encima, si es que no lo ha hecho ya, y en eso es en lo que estamos, porque nuestro invitado lleva años analizando cómo la IA está cambiando el trabajo, las relaciones, la información, nuestra manera de pensar, en definitiva, cómo está cambiando la vida, y ahora publica La Hostia que Viene, que es un título tan provocador como el tiempo en el que estamos viviendo, y ahí lanza dudas, preguntas, reflexiones sobre el mundo en el que estamos construyendo. Hablamos con John Hernández, que es divulgador sobradamente conocido de inteligencia artificial y que ya está aquí con nosotros en Cruce de Cables. ¿Qué tal, John? Muy buenas, ¿cómo estás?
18: Pues muy bien, ¿qué tal? Un placer estar aquí.
14: Oye, muchísimas gracias por atendernos, porque además sabes que la semana pasada el Papa León XIV hablaba de esos miedos, ¿no? Que está generando la inteligencia artificial. Ha generado debate mundial alertando sobre la concentración de poder tecnológico. Ha pedido también límites éticos al desarrollo de estas herramientas. ¿Qué estamos haciendo, John? Porque parece que estamos estropeando nuestro propio futuro.
18: Bueno, es que es muy simple el tema realmente. Lo que pasa es que las consecuencias de esa simplicidad son bastante bestias, ¿no? Lo que estamos haciendo es que hemos sido capaces de construir máquinas que son capaces de hacer algo que hasta ahora era solo de humanos, que es básicamente generar inteligencia, producir inteligencia. Nuestro cerebro produce inteligencia y hemos basado la economía y hemos basado un poco el mundo en que vivimos alrededor del valor que le damos a esa inteligencia que producimos. Y de repente hemos sido capaces, y digo de repente porque ha sido algo muy rápido e inesperado, hemos sido capaces de hacer que haya máquinas que también pueden producir inteligencia. Y eso, claro, pone un jaque un poquito todo lo que hemos construido hasta ahora. La gente lo va a entender muy bien si lo comparamos con otra cosa por la que ya hemos pasado que ha sido muy parecida, y es la fuerza. Si te fijas, antes de la revolución industrial, nosotros, pues si podíamos levantar 120 kilos a peso, teníamos trabajo asegurado y muy bien pagado. Estaba muy valorada la fuerza en el mundo. Aparecen las máquinas y a partir de ahí cualquiera de nosotros con un toro mecánico puede levantar 3.000 kilos. Uh-huh. ¿Y qué es lo que pasa? Pues que el hecho de que yo pueda levantar 120 kilos no tiene ningún valor. Es decir, tiene valor para chulear con mis colegas en el gimnasio, pero ya está. No tiene ningún valor económico. Y ahora está pasando exactamente lo mismo con la inteligencia. Lo que pasa es que, como ha dicho Demis Hassabis, el CEO de DeepMind, esto no va a ser como la revolución industrial, sino que va a ser parecido, pero 10 veces más grande en impacto y 10 veces más deprisa.
14: Uh-huh. Claro, es que además estamos en el momento, y tú lo mencionas así en el libro, en el peor momento de la inteligencia artificial, porque no es que estemos en el comienzo, pero sí que es la peor inteligencia artificial que vamos a tener.
18: Claro, la inteligencia artificial lo que hace a día de hoy es lo peor que va a hacer nunca. Esto no puede ir a menos, solo puede ir a más. Evidentemente, se pueden establecer marcos y reglas del juego, de lo que podemos hacer o no hacer con ella, pero al final es una tecnología que no para de avanzar y que además avanza muy rápido. Tenemos que entender que en los últimos 5 o 6 meses se ha avanzado más en inteligencia artificial que en los últimos 3 o 4 años, que ha sido la explosión de la IA generativa que todos empezamos a conocer, ChatGPT, etcétera, ¿no? Lo que sí que es cierto es que no podemos verlo solo de una forma negativa. De hecho, el libro intenta ser pues una especie de tesis sobre la dicotomía que supone. Es decir, tenemos que amar y odiar a la inteligencia artificial a partes iguales, porque los beneficios van a ser gigantescos en medicina, en educación, van a ser brutales, pero a la vez va a tener efectos secundarios que tenemos que gestionar. Y creo que ese es el problema que muchas veces ves como que la gente está o a favor o en contra de la inteligencia artificial. Y el caso del Papa yo creo que es una buena referencia en la que él lo que ha venido a decir es precisamente eso, que esto no podemos dejar que tenga efectos negativos, pero no podemos negarnos al avance de la tecnología.
14: Yo creo que estamos todos un poquito en ese punto, ¿no? En ese estar cogiéndole tirria a la inteligencia artificial, aunque nos fascinen las posibilidades, ¿verdad?, de lo que vemos y lo que se puede conseguir, pero también muchas veces pensamos, a lo mejor estaríamos mejor sin ella. Yo creo que una de las claves de lo que nos apuntas es esa construcción de una inteligencia superior a la que tenemos actualmente, que eso nunca, o me refiero a la del ser humano, que eso nunca se había conseguido en toda la historia de la humanidad, pero nos lanza a la siguiente pregunta. ¿Qué pinta entonces aquí ya el ser humano? ¿Dónde quedamos abocados, ¿no? Si tenemos cacharros que van a ser más inteligentes, que es nuestra principal aportación al mundo.
18: Pues claro, esa es precisamente la gran pregunta que nos tenemos que hacer todos y desgraciadamente no tengo la respuesta. ¿Qué vamos a hacer en un mundo donde la inteligencia no tiene valor? Porque si lo que más valoramos ahora a día de hoy de los humanos es la inteligencia, pues honestamente estamos jodidos. A partir de ahí lo que tenemos que encontrar es pivotar. Y no tengo la menor duda que lo vamos a hacer. Los humanos somos increíblemente capaces de pivotar para encontrar nuevas formas de seguir aportando valor a lo que hacemos. Lo llevamos haciendo toda la historia. Y con lo cual, en esta vez no será diferente, pero al ser tan rápida esta transición, en el sentido que esto viene tan deprisa, nos tenemos que dar mucha prisa para darnos cuenta. En otras transiciones, como cuando apareció la imprenta, como cuando la revolución industrial, básicamente tuvimos entre 30 y 50 años para gestionar esto. Y se dice que cualquier cambio tecnológico lo podemos gestionar en 2 generaciones sin ningún tipo de problema, sin demasiado drama. Ahora, cuando las cosas vienen muy de golpe, son mucho más difíciles de gestionar. Y aquí es donde creo que podemos tener un problema. Creo que no tengo dudas de que el futuro puede ser mejor gracias a la inteligencia artificial. Tengo dudas de que los próximos años no dejen mucha gente atrás.
14: Es que ese es otro de los puntos que más preocupa a la gente, ¿no? Despidos, reemplazos, porque estamos asociando también a que la IA nos va a sustituir en el trabajo. Claro, es que también va a poder pasar y ya está pasando.
18: Es que de hecho es lo natural, es decir, la misma gente que está desarrollando esto, empresas como OpenAI, Google, lo que persiguen es lo que determinan como una AGI, una inteligencia artificial general, ¿no? La inteligencia artificial general, por definición, es una inteligencia artificial capaz de hacer todo el trabajo productivo de la humanidad, es decir, tu trabajo, el mío y el de todos nosotros. Con lo cual esta gente, de forma abierta y declarada, ha dicho que nos quiere quitar el trabajo a todos. Ahí tenemos que trazar la línea de en qué tiempo, pero también hay que decir que esto es menos dramático, porque lo que nos preocupa a la gran mayoría no es que nos quiten el trabajo, es que nos quiten el sueldo. Uh-huh. Y aquí hablamos de que la inteligencia artificial, sin ninguna duda, va a aportar valor económico a la humanidad. En ese sentido, las empresas se van a forrar con esto. Y con eso quiere decir que el pastel del dinero va a ser más grande. El problema es que, como decía pues precisamente León,

0: explotará, si esto se puede denominar como una burbuja. El otro día, la semana pasada, también conocíamos un dato económico en el que ya sabes que con toda esa disputa entre Elon Musk y Sam Altman, OpenAI, habían perdido, no sé si se hablaban de 12.000 millones en los últimos años, por un lado, 14.000 millones con esa salida a bolsa de OpenAI. Claro, estamos hablando de unas barbaridades económicas de dinero. Si esas pérdidas son tales, en algún momento alguien a lo mejor dice, oye, hasta aquí.
1: Y mira, cualquier tecnología emergente genera una burbuja. Es inevitable, ¿no? Es parte del juego. Es decir, la burbuja realmente no es tanto lo que está haciendo OpenAI y lo que está haciendo Google, etcétera. La burbuja es más bien los miles y miles de startups que están levantando dinero de fondos y que van a quebrar en 3 semanas, ¿no? Entonces, evidentemente hay una parte de burbuja. Lo que pasa es que el problema de la burbuja es cuando explota. Y creo que estamos muy lejos de que explote, porque hay diferencias muy grandes con la burbuja económica que hubo en la época de Internet, pero muy, muy grandes, sobre todo porque en ese momento básicamente se estaba especulando sobre el futuro. En cambio, a día de hoy, la inteligencia artificial está generando ya incluso beneficio. Anthropic se está diciendo que es la primera empresa, el primer laboratorio de inteligencia artificial que ya es rentable. Es decir, aquel discurso que teníamos hace unos meses de que todas las empresas de IA perdían dinero, ya no todas pierden dinero, ¿no? Entonces, creemos que están generando un valor económico que puede hacer que esta burbuja, que no podemos negar que exista una parte de ello, esté en una fase muy incipiente en la que aún le quede mucho por inflar antes de que quizá pueda llegar a explotar de alguna forma. Fíjate que a diferencia de la parte de Internet, donde tiramos fibra por un tubo y ahí es donde reventó Cisco, la mayor parte de la infraestructura que construimos estaba absolutamente inutilizada por los requisitos que hubo después con Internet real. En cambio, en la inteligencia artificial aún tenemos a día de hoy centros de datos con chips de inteligencia artificial antiguos, por decirlo de alguna forma, que tienen 3 o 4 años, que se están alquilando a un precio mayor de lo que se alquilaban cuando salieron. Es decir, la demanda ha superado con muchos creces la capacidad de generación de oferta. Y con lo cual, por mucho que haya una burbuja, le queda mucho por inflarse. Yo creo que sin ninguna duda, más allá de que haya una burbuja económica no en las bolsas, lo que está clarísimo es que la tecnología subyacente es tremendamente importante y va a convertir el mundo en una cosa distinta de lo que tenemos ahora. Es como si nos vamos al año 2000, cuando estaba el momento de la explosión de la burbuja de Internet, y le dices a alguien que lo de Internet mejor que no le haga ni caso. Claro, estaríamos locos, ¿no? O sea, Internet ha cambiado el mundo como lo conocemos, Internet es lo mejor que debería haber hecho tu empresa en el año 2000, a pesar de que luego hubiese una burbuja económica en el stock. Con eso lo que quiero decir es que no confundamos la parte económica con la parte tecnológica, que es una tecnología que está cambiando la forma en que nos relacionamos con las máquinas. Y eso va a tener un impacto, y está teniendo un impacto absolutamente enorme.
0: Enorme y brutal, y lo tenemos delante de los ojos. Podemos citar ejemplos, podemos citar AlphaFold, le hemos dado la vuelta a años y años de trabajo médico para el desarrollo de los pliegues de las estructuras de las proteínas, que ahora la inteligencia artificial lo hace casi en cuestión de segundos. Tenemos proyectos maravillosos como Alpha School. Realmente lo tenemos delante de nuestros ojos, a pesar de que estemos viendo ese futuro, no sé si decir distópico, pero ese futuro que nos pone un poco encogidos y con la piel de gallina, pero que está haciendo que sea algo maravilloso. Pero la pregunta, que tú también lo mencionas en el libro, ¿no va a ser el meteorito, no va a ser una guerra nuclear, va a ser la IA quien acabe con la humanidad?
1: Pues es una muy buena pregunta y sinceramente no puedo negar que esto es un reto al que nos enfrentamos y probablemente el de mayores proporciones al que nos hemos enfrentado. Entonces, existe la posibilidad de que esto se nos vaya de las manos y precisamente yo creo que estamos en el momento en que tenemos que participar de tomar las decisiones correctas para que esto no se nos vaya de las manos. El futuro puede acabar en una utopía, en una distopía. La verdad es que estamos en el vértice de la moneda y creo que caiga de un lado o del otro no va a depender tanto de la inteligencia artificial, sino más bien de la estupidez humana. Y ahí es algo que realmente creo que está en nuestro control. Es decir, si nos pasa algo por culpa de inteligencia artificial, será por no haber reaccionado, por no haber tomado las decisiones a tiempo. Ahora estamos viendo cómo el presidente de Estados Unidos, el presidente de China se están reuniendo sobre temas de IA, el Papa está hablando de inteligencia artificial. Evidentemente está cambiando el guión político de la IA. Hace 2-3 años vimos al presidente de este país poner en un prólogo que esta IA de ciencia ficción que nos vendían los americanos no iba a pasar ni en 100 años. Entonces, creo que es muy importante que nos demos cuenta de que hay que prestarle atención. Esto va en serio, nos lo vienen diciendo desde hace mucho tiempo, los números no mienten y el dato mata el relato. A partir de aquí, si esto nos va a ir bien o nos va a ir mal, creo que depende más de nosotros, pero si no hacemos nada, hay más posibilidades de que vaya mal.
0: Pues esta es casi que la reflexión final que lanza también John Hernández en su primer libro, La hostia que viene, porque yo sí que llegué también al final, John, y ahora qué, que ahí casi

0: Sí, que reflexionas
1: Exacto.
0: un poquito con los planteamientos que ahora nos comentabas. Y por cierto, quiero decir a los oyentes que tengo un ejemplar del libro, de La hostia que viene, que puede ser para uno de ellos. Solo hay que mandarnos un audio al 690-329-323. Y ya habéis visto que John es un fenómeno, que lo cuenta de maravilla, con una sencillez pasmosa, y que te agradezco muchísimo que hayas estado este ratito con nosotros en Cruce de Cables, John.
1: No, muchísimas gracias a vosotros por hablar del libro, que creo que es importante que la gente sea consciente de la que se nos viene encima.
0: Y tanto que sí. La hostia que viene, John Hernández, ¿cómo impactará en tu vida? ¿Cómo sacarle partido? Es de verdad un libro rompedor sobre el impacto de la inteligencia artificial en nuestras vidas. Cuídate, John, un abrazo grande.
1: Gracias, chao.
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3: Bienvenidos a IQ Robotics.
4: Damas y caballeros, ¿estáis listos para ver la siguiente maravilla? Un fuerte aplauso para el nuevo Gen 6.
0: Esto que escuchas es de Next Gen, una peli del 2018 de una niña solitaria, una niña algo rebelde, que encuentra por accidente un robot de última generación que está diseñado como arma secreta y entre los que nace una amistad que lo cambia todo, porque juntos se van a enfrentar a una amenaza tecnológica que está poniendo en peligro a toda la ciudad. Descubren que incluso en un mundo dominado por máquinas, lo más importante pues sigue siendo contactar y conectar con la gente, con las personas, con alguien. Así que si te apetece, vela, que está entretenida. Next Gen es la peli de la semana en Cruce de Cables.
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0: Y ahora sí que ya ha llegado el momento informático del programa de Cruce de Cables. Está con nosotros Javier Pedreira, Huicho, microsiervos.com. ¿Qué tal, Javier? Muy buenas.
7: Hola, ¿qué tal?
0: Oye, estamos empezando a ver un montón de avisos de estafas, de no estafas, de tal, de las vacaciones de verano. Todos los años igual, ¿eh? Se nota que estamos en junio y vamos a ponernos un poco las pilas, porque con las reservas de hotel, con los permisos de viaje, con todo eso, se nos complican las vacaciones al final.
7: Sí, de hecho te propuse hablar de esto porque yo tengo un viaje a finales de mes y hace unos días recibí un WhatsApp en el que supuestamente me reclamaban cosas.
0: Como buen gallego hacemos referencia a las palabras supuestamente, ¿eh? para que sepamos que esa es la clave de todo.
7: Correcto. Es que el mensaje era supuestamente del hotel correcto y las fechas que mencionaba además son justo las que voy a estar allí. Y no solo lo recibí yo, sino que mi hijo, que también va en esas mismas fechas a ese mismo hotel, recibió su mensaje. Lo que pasa es que me pedía verificar la reserva haciendo clic en un enlace a través del que van a hacer un pequeño cargo en mi tarjeta,
0: claro,
7: para verificarla. Y luego decía, nada, lo liberamos inmediatamente y que eso es 100% seguro. No sé, a mí casi me dio la risa porque, bueno, llevo muchos años con esto y el enlace no tenía nada que ver con Booking, que es en este caso la plataforma a través de la que habíamos hecho la reserva. Y solo remotamente apareció una palabra en el enlace que se parecía.
0: Vale. Este empieza a sonar a las cartas del príncipe nigeriano y a la herencia famosa. Yo confío que tú no le dieras al enlace, que no hicieras clic. Que lo primero que le digo siempre a los cables es no le des clic a nada que no conozcas.
7: Claro, si no tendrías que despedirme, sacarme de la lista de colaboradores del programa. También es cierto que he seguido muchos años haciendo gestiones a través de internet y sé que no hay que fiarse nunca de este tipo de enlaces, y menos como cuando en este caso te dicen que te des prisa porque si no le van a pasar tu reserva al siguiente de la lista. ¿Esto qué pasa? ¿Que es un concierto de Benito? ¿O qué? ¿No? Y si los cables tienen que quedarse con una idea, es que nunca jamás, bajo ningún concepto, hay que seguir esos enlaces que llegan en estos mensajes. Hay que ignorarlos y entrar en la plataforma en la que sea. Si tenemos la más mínima duda de que puede ser así, entramos con nuestro nombre y con nuestro usuario y allí miramos si tienen algo que decir.
0: No le deis clic, o sea, por WhatsApp a nada.
7: Jamás.
0: También te digo una cosa, a veces esto también falla, ¿eh? Por mucha precaución que le metas.
7: Sí, de hecho, Booking desde hace unos años tiene una especie de agujero de seguridad enorme que no dan arreglado. A mí este mensaje me llegó por WhatsApp, ¿no? Y el perfil desde el que lo enviaron ni siquiera se correspondía con el hotel, sino con una empresa de artes gráficas en la India o algo parecido. Entonces yo no tenía mucha duda, y además eso, ya había leído sobre esto. Pero es que Booking, al menos desde verano de 2023, que lo estuve mirando, ¿no?, mientras preparaba la intervención de hoy, te envía, puedes recibir mensajes a través de la plataforma de mensajería, del sistema de mensajería de Booking, de este tipo, lo cual hace mucho más difícil que los detecten.
0: Claro, pero es que esto suena a fallo de seguridad gordo.
7: Sí, yo, o sea, no sabe.
0: Por lo menos es muy sorprendente que esto pueda llevarse a cabo.
7: Sí, y que años después de que esto sea público y notorio no lo haya arreglado. Yo, de hecho, el verano pasado, que nos íbamos de viaje, recibí un mensaje a través de eso, de los mensajes de Booking, no una cosa externa, o sea, que me lo podía haber creído perfectamente, reclamándome el pago de una reserva de un hotel que yo ya sabía que había pagada, ¿no? Entonces dije, a ver, o sea, no hice ni caso, porque además ya había leído esto. Así les escribí a los hoteles, dije, pero a ver, ¿qué pasa, no? Los hoteles me dijeron que efectivamente que ellos no habían sido, que disculpara y tal y cual. Pero bueno, yo porque estaba al loro, pero es un problemón para personas que estén un poco menos enteradas. Que entiendo que con el volumen que maneja Booking siempre va a haber ataques, es muy goloso y tal y cual, pero a ver, o sea, o a lo mejor el agujero de seguridad está en la plataforma que utilizan los hoteles, no lo sé, ¿no? Ahora dicen que están aplicando inteligencia artificial para arreglar esto, sé que vamos de cráneo.
0: Salimos de Málaga y nos metemos en Malagón, ¿eh?
7: Ya te digo.
0: Porque además lo curioso y lo delicado de todo esto es que a Booking es verdad que le puede llevar pasando 2-3 años el tiempo que sea o que nos hayamos dado cuenta de que esto estaba sucediendo, pero realmente si echamos un poquito la vista atrás, es un problema de casi toda la vida con compras, con reservas, con gestiones que hacemos a través de internet y lleva mucho tiempo pasando eso.
7: Sí, sí, esto es tan viejo como el hilo negro, ¿no? Mi mujer, por ejemplo, hace unos días, parece que estos días nos tienen enfilados los malotes, recibió un mensaje a través de un SMS, supuestamente de la agencia tributaria, diciéndole que tenía una notificación pendiente. El mensaje estaba en el mismo hilo de SMS que otros mensajes de la agencia, tal y cual, no sé qué. Pero bueno, como ya está muy enseñada, no lo siguió, sino que lo que hizo fue entrar en la web de la agencia tributaria, identificarse con su certificado digital y ver el apartado de notificaciones y ver si había algo, que no lo había. Luego se nos ocurrió, un poco por las risas, ver a dónde llevaba ese enlace, abriéndolo en una ventana de navegación oculta y esas cosas, y aparecías en una web que si no estabas al loro te colaba, que era la agencia tributaria. Sí, pero luego empezaba a pedirte DNI y otros datos así para entrar, que dices, bueno, ni de coña, ¿no? Pero vamos, que nunca hay que pinchar.
0: No, pero el problema está en que muchas veces son tan creíbles y ahora con estos mecanismos, con ChatGPT, con Claude, con Gemini, con lo que cada uno use con inteligencia artificial, se están consiguiendo cosas tan iguales, tan idénticas, que picaría cualquiera. Con lo cual, yo creo que esa es la solución más fácil, es métete en el original, métete en la web del banco, métete en la web de la agencia tributaria, identifícate con tus claves y accede. Porque como pinches en cualquier enlace, que a lo mejor es cierto, pero puede que el 1% de los casos no sea bueno. Ya lo has liado.
7: Sí, te hacen un roto, porque como ves los datos de tu tarjeta, tu DNI o yo qué sé, pero bueno. De todas formas, hay que tener mucho cuidado también, porque si te sabes la dirección o si la tienes en los favoritos, está bien. Pero a veces pasa que los buscas en Google y apareces donde no es.
0: Sí.
7: También es cierto que Google, en fin, ¿no? No vamos a decir la porquería en la que lo han convertido. Pero conozco varios casos de personas que querían hacerse el pase este, para el no es un visado, vamos, la solicitud esta que necesitas para ir a Estados Unidos y ahora al Reino Unido,
0: sí,
7: lo googlearon.
0: El ESTA.
7: Sí, el ESTA y el ETA. Ajá. El Reino Unido se llama ETA. Lo googlearon y terminaron en webs que efectivamente le hacían el trámite, pero al doble o al triple del precio oficial del asunto. Bueno, yo de hecho tengo un conocido que ha dado los datos de su pasaporte, no sabe muy bien dónde, ni para qué, ni qué va a pasar con ellos, mientras estaba intentando tramitar una de estas cosas. Ha tenido que denunciarlo, poner creo que hay un aviso al Banco de España por si alguien se le ocurre pedir un crédito con sus datos. O sea, que te puedes meter en un follón, y todo esto porque lo buscó en Google y no lo pensó mucho. O sea, que ojito, siempre mucho ojito.
0: Claro que sí, porque ahí ya no solamente es que te hagan un roto con el dinero, que al final es lo que más asusta, ¿no? De, ay, que me van a quitar dinero, claro, pero esa falsificación de identidad, todo eso que se puede llegar a suceder porque hayas metido los datos que no debes en una página en la que no te tenías que haber metido, yo entiendo que es difícil, ¿eh? Yo entiendo que cada vez las herramientas son más sofisticadas, pero claro, también saben aprovecharse de, no sé si decir el proceso que ha hecho Google, no quiero poner la palabra que te gusta usar a ti, pero eso lo han conseguido porque saben las estrategias de Google, saben cómo posicionarse, saben cómo son todo eso, y a partir de ahí pues consiguen que la gente pique, que haga. ¿Quieres que hablemos un día de todo lo que ha hecho Google?
7: Yo, por mi parte, sí, pero vamos, prometo no utilizar la palabra esa.
0: Venga, bueno, perfecto. Intentarlo. Perfecto. Pues oye, que desde aquí siempre recordamos que pies de plomo, que seáis desconfiados, que es mejor pasarse de precavidos, que lo hagáis todo a través de páginas oficiales, porque es la única manera en la que no nos llevemos sustos. Y ahora con el tema de verano y las vacaciones y las gestiones veraniegas, más que más.
7: Eso es.
0: Javier Pedreira, Huicho, que ala, pásalo bien. ¿A dónde te vas, por cierto?
7: Pues me voy a Ámsterdam.
0: Madre,
7: bueno,
0: hijo,
7: la verdad es que tengo un verano muy, muy Willy Fogg, pero el primer viaje es a Ámsterdam.
0: ¿Cómo vives? No quiero preguntarte más. Ala, hasta la semana que viene. Un abrazo.
7: Venga,
0: chao,
7: hablamos.
0: Chao.
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10: Hola, acabas de despertar en 2081. La primera sensación no es el ruido, ni la luz, ni siquiera el frío. Es la garganta. Siempre la garganta, como si el mundo entero hubiera decidido volverse arena fina dentro de ti. Fuera, la lluvia cae con una suavidad engañosa, casi hermosa. Golpea los cristales con ese sonido antiguo que todavía recuerda las historias que contaban los mayores, cuando el agua todavía era agua. Pero eso ya no existe. Ahora la lluvia es otra cosa. No moja, no refresca, no limpia. Es un compuesto denso, químicamente vivo, incapaz de ser bebido o tratado. Y cuando toca la piel, deja una película invisible que no se absorbe y que no calma. Por eso las ciudades aprendieron a protegerse de ella, no con paraguas, sino con aislamiento, con distancia, con resignación. Hidratarse se ha convertido en un acto de cálculo. Los cuerpos dependen de cápsulas de humedad sintética, de vapores controlados, de intercambios biológicos programados, porque las antiguas fuentes fueron selladas hace décadas. Los ríos quedaron reducidos a líneas de advertencia en mapas que nadie mira. Beber agua, como concepto, es ahora una expresión arcaica, casi infantil. A veces, sin embargo, alguien abre una ventana demasiado tiempo. Y entonces ocurre. La lluvia entra. Pero no como antes. Entra como una intrusión silenciosa, como un error del sistema climático, y deja tras de sí cuerpos que ya no saben interpretar lo que sienten, pieles que recuerdan demasiado tarde lo que era la hidratación verdadera. Hoy has sentido la garganta más seca de lo habitual. Has mirado al cielo sin darte cuenta, como si esperases una explicación. Y por un segundo, solo por un segundo, has tenido la certeza incómoda de que el mundo no fue siempre así.
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0: Yo espero que no se cumpla esto de los cables distópicos, ¿eh? Porque si nos quedamos sin agua, yo no sé qué vamos a hacer. Lo que no me quiero quedar bajo ningún concepto es sin la recomendación semanal de John Fernández, un título para que le demos al vicio, a ver qué juego nos trae hoy. Redacción de The Buego. John Fernández, muy buenas.
11: Muy buenas, David, y a todos los oyentes de Cruce de Cables. Esta semana se ha lanzado un título hecho en España, concretamente en las oficinas del estudio Alquimia Interactive en Barcelona. Los catalanes, junto a la editora internacional THQ Nordic, han creado el remake de Gothic 1, uno de los títulos de rol más emblemáticos de todos los tiempos. Es el retorno de una leyenda. Regresa al Valle de las Minas, explora un mundo abierto, orgánico y detallado que reacciona de forma dinámica a tus acciones. Tanto si eres un veterano de Gothic como si es la primera vez que te lanzan a la colonia, te espera una experiencia auténtica e inimitable con exploración sin restricciones. El reino de Myrtana ha sido invadido por una implacable horda de orcos. Desesperado por conseguir armas poderosas para rechazarlos, el rey Robar II ordena extraer enormes cantidades de mineral mágico y pone a todos los prisioneros disponibles a trabajar en las minas de Corinis. Para asegurarse de que no escapen, ordena levantar a los magos más diestros del lugar una barrera mágica, pero algo sale muy mal, la magia se descontrola y los atrapa a todos en su interior. Rebelión de los prisioneros, la mina se transforma en un territorio sin ley y los reclutos más brutales son los que dominan la situación. Ahora es el momento en que en mitad del caos llega un prisionero desconocido que lo cambiará todo. No te lo puedes perder. Nos escuchamos la próxima semana.
0: Gracias, yo, me encanta, ¿eh? Gothic One Remake, rol, orcos, magia, minerales, fantástico como siempre. Que no nos falte el agua y que no nos falte John Fernández nunca. Y tampoco los compis de la redacción de The Buego. Abrazos, amigos, hasta la semana que viene.
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12: ¿Y hoy qué? Porque no tengo ni la más remota idea de qué vamos a hablar con Carol Denia. Muy buenas, Carol, ¿cómo estás?
13: Muy buenas.
12: Tú dirás.
13: Bueno, a ver, pues si no eres un amigo de lo ajeno, no tienes de qué preocuparte. Pero bueno, por si hay alguna persona que...
12: Ah, porque no nos levanten cosas,
13: ¿eh? Ya.
12: Vale, eso es.
13: Pero bueno, si tienes miedo a que te levanten cosas o que se te pierdan, te traigo algunas soluciones.
12: Vale.
13: Una de ellas es el Xiaomi Tag, que es realmente sorprendente. Es un localizador, pues como el AirTag de Apple, que ya conocemos y que además, de hecho, es de los que más han popularizado esto. Samsung también tiene los suyos. Hay marcas, marcas independientes que también tienen los propios. Y el caso es que Xiaomi ha lanzado uno que tiene un buen precio, que son 15 euros, y que le puedes colocar en cualquier sitio, en una maleta, en las llaves de casa. Lo puedes meter pues en tu bolso, en sitios que no quieras despistar, pero, por ejemplo, también si quieres localizar algo en casa, porque yo lo de las llaves es una cosa como tremendísima.
12: Sí, sí. ¿Qué es? ¿De esto como una, si fuera una moneda de estas de meter en los carros de
13: eso
12: los supermercados?
13: Es un poquito más elíptico, es más alargado que el AirTag, y luego tiene la ventaja de que el cuerpo tiene una arandela de metal que permite directamente colocarlo, por ejemplo, como llavero, con una arandela de las llaves normales, es decir, no necesita un accesorio adicional para poder ponerlo en ningún sitio. Y luego, además, otra cosa que me ha gustado es que es compatible tanto con el buscar de Apple como con el encontrar de
12: con el
13: Android.
12: Es decir, Google.
13: Con los dos sistemas, tanto de Apple como de Android. Android. Porque, por ejemplo, el AirTag, vale, que es más específico, que tiene más cosas, que tal, pero ya estaríamos hablando de unos 35 euros.
12: Claro.
13: El doble. Y funciona muy bien, ¿eh? Sí. Me gusta mucho, además es resistente al agua y al polvo.
12: 15 euros ya es un precio que, hombre, si tienes que comprar 15, pues igual te... Pero para uno, para dos, para saber dónde está una cosa y para saber dónde están las llaves, que al fin y al cabo es lo de siempre.
13: Claro, sí, pues sin ningún tipo de problema. Tengo también la Eufy Camce 37, una cámara que, de hecho, hablo de ella precisamente por una cuestión de precio. 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Y el caso es que es una cámara que cuenta con un panel solar para poder ponerla en exteriores. Es decir, que tú quieres tener una cámara pero no te quieres complicar la vida con instalación eléctrica, que no sabes dónde ponerla porque no te llega el enchufe, porque tienes miedo que si de repente se va la luz
12: deje de grabar.
13: Vale, pues con esto se acabaron los problemas. Tiene un panel solar que va conectado a la cámara directamente, y además la cámara tiene este modo de pan tilt, que lo que te permite es poder bajar y subir en un rango de 90 grados y hacer un giro de 360, con lo cual tú desde el propio móvil puedes moverla.
12: O sea, que la puedes monitorizar desde el propio móvil en tiempo real.
13: Tienes una aplicación que te permite, si estás a 400 kilómetros, el poder mover la cámara para saber qué es lo que está pasando, por ejemplo, en tu jardín. Y además, pues con la cosa de que tiene un almacenamiento interno que te permite hasta un tera y no necesitas nubes, ni discos duros externos, ni nada por el estilo. Así que a mí me ha parecido, la verdad, es que una solución como muy apañada, sobre todo, pues eso, para cubrir, que yo creo que cualquiera que quiere poner una cámara tiene ese problema de ¿y dónde nariz la enchufo?
12: Hombre,
13: que ahora
12: pues
13: tengo que ponerme
12: que
13: con la
12: y
13: historia
12: con los
13: esta.
12: Cables y ponme aquí a tener una compañía que seguramente esté detrás de la nube, etcétera, etcétera,
13: sí.
12: Y con esto te resuelve muchísimos problemas.
13: Pues
12: parece
13: sí, yo de
12: estupenda
13: hecho,
12: ahora que viene el verano.
13: Utilizo una Eufy que tiene un panel integrado, que también tiene muy buena calidad y todo eso, lo que pasa es que no se mueve, estás fija. Y la verdad es que el resultado es estupendo, o sea que por eso la traía. Pero luego también tengo una aplicación que se llama Beach Bandit. Hay mil millones de aplicaciones
12: para
13: como
12: esta. Para que no
13: esta.
12: Te reben en la playa.
13: Efectivamente.
12: Para que no se te lleve la mochila.
13: Efectivamente.
12: La mochila.
13: Le da el auricular,
12: esto.
13: No sé, se ha sonado un cling. Esto lo que haces es que te lo instalas en tu teléfono móvil. En el momento en el que lo dejas, tienes un tiempo desde que lo activas hasta que dejas el teléfono móvil para que en el momento en el que lo dejas, si se mueve, gracias a sus sensores de movimiento, empieza a sonar. Y empieza a sonar además de una manera muy curiosa porque tú lo puedes personalizar con lo que tú quieras. Es decir, que si tú, por ejemplo, pues tú le das a activar, lo dejas en tu bolsita de playa o lo dejas en la mochila.
12: Ahora está activado.
13: Ahora está activado.
12: Si alguien coge ese
13: y si alguien
12: teléfono,
13: de repente...
14: Estás siendo vigilado.
13: Se enciende el flash.
12: Pero imagínate, por Dios, qué maravilla cuando... A ver,
13: no voy
12: problema,
13: a parar.
12: El problema es que en la playa... Bueno, no, puede venir, puede... Es una manera disuasoria interesante.
13: A ver, en el fondo esto está pensado
12: para que
13: si de repente... A ver, esta voz es como, ¿está siendo usted vigilado? Pues
15: le habla a la policía.
13: Lo puedes dejar solo con la sirena, ¿eh? No hace falta. Lo que pasa es que me ha hecho mucha gracia la voz de este
15: señor. A ver,
13: señor.
15: Dale otra vez, por favor.
13: En diferentes idiomas.
15: Venga,
13: por
15: vamos
13: cierto,
15: a hacerlo en tiempo
13: puedes...
15: real.
13: Venga. Lo activo, tengo 5 segundos para dejar el dispositivo quieto.
15: Vale. Ahora ya está activado, ahora nos imaginamos que nos estamos yendo a dar un bañito, hemos dejado las cosas en la toalla y de repente llega el malo de turno, coge la mochila.
13: Quiere coger tu mochila o el móvil directamente.
16: Estás siendo vigilado.
13: Se enciende el flash.
16: El teléfono. Te atraparán.
15: Me encanta, es maravilloso.
13: Y a ver,
15: oye, me parece muy curioso,
13: creo,
15: ¿eh?
13: Yo creo que con el susto que te pegas lo sueltas directamente el bolso y tal. Entonces, que sepas que también hay aplicaciones, esta es completamente gratuita y tal. Ajá. Hay con pago, con algunas cosillas, y luego hay algunas que incluso hacen foto de la persona que te está robando el teléfono y luego la puedes mirar. Es una cosa chulísima, por supuesto, tanto para iOS como para Android. Pero ahora yo quería hablarte de una última aplicación. El otro día te pregunté que si tú cometieses un delito, ¿qué delito sería?
15: Y no llegué a pensarlo.
13: No llegaste a pensarlo, pero a lo mejor estamos hablando de robo.
15: No lo sé.
13: Es que encontré una aplicación que me parece divertidísima, que es una calculadora de delitos.
15: Pero una calculadora de delitos, de que te dice
13: pues
15: lo que te cae de pena.
13: Pues una calculadora de delitos, sí. Entonces, tú buscas en la lista completa de delitos. Entonces, tú, por ejemplo, pones hurto, ¿vale?
15: Cosa que quede clara para todos los cables. No es que estemos alentando a que se cometa ningún tipo de delito. Por favor, vamos a tener 2 dedos de frente.
13: No, para nada. Pero es que encontré esta aplicación y, sinceramente, no podía dejar de hablar de ella.
15: A ver, ¿cómo van los delitos?
13: A ver, puede haber delitos de muchos tipos.
15: Hombre,
13: ¿eh?
15: Claro,
13: no,
15: si
13: no,
15: hablamos de asesinato, homicidio, pues... Pues ahí ya no. Son muchas cosas muy graves y gordas.
13: Puedes poner cualquier cosa. Venga. Pero, por ejemplo, vamos a poner un hurto. Y dentro de hurto está el hurto. Tipo básico leve, multireincidente básico, hurto agravado, hurto de posesión leve de menos de 400 euros, que suele ser en lo que se amparan muchas veces para los ladronzuelos estos que roban y nunca les pasa nada. Y entonces te aparece la descripción. Además te pone la multa, un mes hasta 3 meses. Te aparece que lo puedes ver en el BOE para poder mirar más esa información y entonces seleccionas ese delito. Y entonces te dice, ¿eres autor directo, coautor, inductor, cooperador necesario, cómplice?
15: O sea que es una especie de asistente legal,
13: claro,
15: para marcarte
13: a ver,
15: cuál es la pena que vas a tener que pagar
13: realmente,
15: o cumplir.
13: Yo creo que esto sobre todo es para las personas a las que les ha pasado algo, saber qué multa a lo mejor le pueden caer al otro que te ha hecho... A ver, no creo que tú vayas a mirar aquí.
15: Yo por suerte no tengo que mirar, pero a lo mejor a alguien le interesa que haya tenido un lío, vete tú a saber qué cosa,
13: claro.
15: Y dicen, vamos a ver a qué nos exponemos, ¿no?
13: Y entonces te aparece el artículo al que hace referencia y luego grados de ejecución, consumado, tentativa acabada, tentativa inacabada, bueno, en fin.
15: ¿Cómo se llama la aplicación?
13: La aplicación es calculadora de penas.
15: Pues ya está, que lo van a poner más difícil. Muchos nos han roto la cabeza, ¿no?
13: Bueno, fecha de los hechos, le das a continuar y te aparece, pues te pueden caer entre tanto y no sé cuánto.
15: Bueno, pues aquí tenemos una recopilación de algunas cosas curiosas para que los amigos del ajeno sepan a lo que se exponen, y otras, pues que cuidado, que ya sabéis que si robáis un móvil y estáis en la playa, puede sonar una alarma. No tenemos que haberlo desvelado. Imagínate ahora que lo escucha alguien y dice, bah, si esto no pasa nada.
13: Bueno, puedes salir corriendo,
15: queda,
13: a lo mejor eres más rápido en la arena que el ladrón.
15: Carol Denia, muchas gracias.
13: Gracias.
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17: Fundación Cibervoluntarios.
0: Nuria Domínguez, de Fundación Cibervoluntarios, nos cuenta la importancia de la cooperación y el aprendizaje intergeneracional para la inclusión y para la participación de las personas mayores en el espacio digital a través del voluntariado tecnológico en programas como Yo Conecto.
18: Solo hay que detenerse a entender a la persona que tenemos al lado. Hay cosas que para unos son fáciles, pero para otros pueden ser complicadas. Y sin esperar nada a cambio, debemos tender la mano y ayudar. Porque todos, en algún momento, necesitaremos de las personas que nos acompañan en el día a día. Así, desde Fundación Cibervoluntarios, reivindicamos el papel del voluntariado tecnológico en un contexto en el que la brecha digital se agrava en las personas mayores. Alineados con los valores fundamentales de solidaridad de la Unión Europea, apostamos por la colaboración entre las diferentes generaciones para la inclusión y participación de las personas mayores en la sociedad, evitando que queden fuera del espacio digital. Begoña Pablos es beneficiaria de las formaciones gratuitas.
19: Pues estas formaciones me han aportado más seguridad, más autonomía a la hora de hacer algunas gestiones, como consultas a los bancos online, pedir citas médicas.
18: En este ejercicio de empoderar a los mayores también promovemos el aprendizaje intergeneracional. Pablo Gea es formador de los talleres Yo Conecto.
20: Pues la experiencia de formar a las personas mayores en competencias digitales, la verdad que es muy agradecida y aprendo mucho de ellos, aprendo resiliencia, aprendo que aun teniendo la edad que tienen, siguen teniendo ganas de aprender y ganas de enseñar y ganas de que se les escuchen y de entender el mundo en el que viven, así que es una experiencia muy bonita y la verdad que estoy muy agradecido.
18: A través de programas como el de Yo Conecto, ofrecemos talleres de uso seguro de la banca online para proteger datos e información en línea, utilizar aplicaciones móviles que les ayudarán en su día a día o incluso crear contenido con inteligencia artificial. Y tú, que nos escuchas, si eres de los que ayuda a los demás con la tecnología, hazte cibervoluntario. Hazte cibervoluntaria en cibervoluntarios.org.
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22: Hosting, alojamiento web, es el servicio que permite almacenar y mantener los archivos, bases de datos y recursos de un sitio web en un servidor conectado permanentemente a Internet, de modo que pueda ser accesible para los usuarios en cualquier momento. En otras palabras, el hosting es el espacio donde vive una página web. Existen distintos tipos según las necesidades del proyecto: compartido, VPS, dedicado o en la nube. Por ejemplo, una web personal puede usar un hosting compartido, mientras que una tienda online con mucho más tráfico necesitará un servidor mucho más potente. El hosting influye en aspectos clave como la velocidad de carga, la seguridad o la estabilidad del sitio web.
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15: Pues como todos los primeros programas de mes, como todos los primeros cruces de cable de cada mes, hablamos o rescatamos la figura de un inventor, y eso es cosa siempre de Gisela Baños, que está con nosotros una noche más. ¿Qué tal, Gisela? Muy buenas, ¿cómo estás?
24: Hola, ¿qué tal? Hoy no te voy a hablar exactamente de un inventor.
15: Vale.
24: Te voy a hablar de un cinemista.
15: ¿Y eso qué es?
24: Esto es una mezcla, según decía él, entre cineasta y alquimista.
15: Vale, hermanos Lumière, nos vamos a aquella época, mucho antes, ¿en qué tengo que pensar?
24: Bueno, nos vamos a ir al siglo XIX como siempre, vamos a conocer a un granadino llamado José Valdelomar, que bueno, en su momento no llegó a ser muy, muy conocido ni muy prolífico, yo creo que tuvo ahí un pequeño problema con el marketing, pero entendió el cine de una manera muy adelantada a su época y hoy se está reconociendo muchísimo su labor. Entonces tenemos a una persona que en el mundo de la tecnología aportó muchísimo, sobre todo a la tecnología del cine, pero que también era un artista, así que hoy tenemos una mezcla de todo.
15: Vale, pues vamos a conocer un poquito de dónde viene este hombre.
24: Pues nació en Loja, en Granada, en octubre de 1904 y bueno, pues como en el caso de tantos otros visionarios, su pasión empieza en la infancia, ¿no? Le gustaba jugar con luz, hacía trucos con linternas, se construía artilugios para crear efectos luminosos y a principios de los años 20 viaja a París y lo que ve allí le impresiona tanto que hace que se dedique en cuerpo y alma al tema del cine. En 1925, con 21 años, nada más, jovencísimo, crea su primer largometraje, que se titulaba En un rincón de Andalucía. Lo que pasa que con el tiempo se avergonzó un poquito porque dijo, esto no... Ya sabes que las primeras obras no suelen salir muy bien, así que intentó destruir todas las copias y luego, durante la Segunda República, fíjate que participó en las misiones pedagógicas, anda, aquellas que iban por los pueblos culturizando al ámbito rural, con Federico García Lorca, Miguel Hernández, María Zambrano, hasta que llega la Guerra Civil.
15: Que es lo que lo rompe todo, ¿eh? Qué desgracia.
24: Siempre aparece la Guerra Civil en algún momento de estos inventores. Entonces, bueno, él sí que colaboró con Josep Renau para trasladar las obras del Prado y la Biblioteca Nacional y salvarlas de los bombardeos de Madrid, o sea que era una persona muy implicada con la cultura. Y claro, como era cineasta, pues imagínate, se vio un poco entre la espada y la pared, porque los dos bandos quisieron utilizarlo con fines propagandísticos y él como que se retrae un poco de sí mismo y no quiere saber nada, ¿no? Pero bueno, a lo largo de su vida solo filmó unas 10 películas, ¿eh?, que eran bastante experimentales, algunas se le quedaron a medias, otras se han recuperado, y él pensaba, y esto es lo interesante, que el cine debía trascender la pantalla, que teníamos que poder tocar las imágenes, que el cine debía estimular todos los sentidos, no solo la vista. Ajá. ¿A qué te suena un poco eso?
0: Pues no sabría decirte, al 3D.
24: Al 3D, a la realidad virtual, ¿no? Él lo que pasa que llamó a su tecnología, o a lo que quería conseguir, PLAT, ajá, de pictolumínico audiotáctil.
0: A ver, espera, que es que estamos hablando de 1925, has dicho, solo hizo 10 películas. Sí, claro, sí. Que es que para la época que es, a mí hacer 10 películas me parece una auténtica barbaridad, de gente que también le estaba dando importancia a la infancia de cómo le llega el cine, porque un crío nacido en aquellos años en un pueblecito granadino, dime tú cómo vas a saber que existe algo que se pueda proyectar. Es la importancia de lo que recibes para lo que luego puedes aportar, ¿no? Pero si encima tienes hasta la capacidad de decir, no, es que esto tiene que ir más allá, y el 3D y el PLAT y la tecnología, me parece algo fascinante para la época de la que estamos hablando.
24: Sí, sí, es que era un auténtico visionario y por eso es increíble que no se le conozca mucho más. Sí. Él vivió bastante entrado el siglo XX y claro, a medida que él crecía también avanzaba la tecnología, llegó el láser, la holografía, y él conoció todo aquello. O sea, estamos de una persona que nace a principios del siglo XX, que empezó a ver cómo la tecnología evolucionaba y que se siguió formando. Y bueno, pues él se adelantó, por ejemplo, al concepto de sonido e imagen envolvente, uh-huh, con varios puntos, pues el Dolby Surround, sí, este, sí, ¿no? Sí. Pues él ya pensaba en hacer eso y uh-huh, patentó un sistema para hacer algo parecido, un poquito más rudimentario, evidentemente, porque no contaba con los mismos medios. Pero bueno, habló de la percepción háptica de la imagen, o sea, que se sienta además de verse, y eso intentaba conseguirlo en sus películas. Le dieron un premio técnico en el Festival de Cannes de 1961 por su obra Fuego en Castilla, que formaba parte del tríptico elemental de España, donde también había otros dos cortometrajes, que son Agua Espejo Granadino y A Cariño Galaico. Uh-huh. Y bueno, cuando llega a la televisión, evidentemente empieza a interesarse por ella. Lo que pasa es que quería abarcarlo todo, ¿no? Entonces parecía como que no llegaba. Y el problema, como pasa muchas veces con estos genios, es que el marketing no era lo suyo.
0: Yeah.
24: Así que no supo transmitir esas ideas más allá del laboratorio ni hacerlas comerciales, aunque a día de hoy ya te digo que se está reconociendo muchísimo su labor. Y bueno, es que él vivió hasta 1982.
0: Sí, o sea, que relativamente poco. Mira, yo ya estaba vivo cuando ya había nacido cuando falleció este hombre, entonces.
24: Yo también.
0: Madre mía, qué viejo.
24: Empezamos
0: sos
24: a tener aquí una
0: sí,
24: edad.
0: Sí, sí, sí, el hilo negro ya lo vamos conociendo. Sí, sí, sí.
24: Así que bueno, él muera en un accidente de tráfico a los 78 años, justo cuando los ordenadores empezaban a llegar a nuestras vidas, por lo menos los primeros, ¿no? Y imagínate si hubiera visto este señor internet, hubiera tenido un ordenador hoy con una buena, no sé, GPU. Es que yo no sé lo que hubiera podido hacer, ¿eh?
0: Pues no sabríamos dónde habría podido llegar. Pero bueno, son cosas que pasan del destino y que por lo menos, mira, aquí hemos recordado su figura porque me parece súper importante conocer la figura de este cinemista, de esta mezcla de cineasta y alquimista, de José Valdelomar, que nos ha rescatado Gisela Baños. Así que gracias por contar la historia, ¿eh? Que me ha parecido fascinante, Gisela.
24: Habrá que saber más de él. Ahora todo el mundo a buscar en internet más cositas de este hombre.
0: Hasta la semana que viene.
24: Hasta la semana que viene.
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0: Bueno, recuerdo que estamos sorteando el libro de John Hernández, La hostia que viene, que si lo queréis nos lo tenéis que pedir.
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0: Bien por notas de audio o bien por correo electrónico a crucedecables@rtve.es. Si tengo solo uno, se lo voy a mandar al que me diga, mira, la frase con la que cierro el programa: oídos bien abiertos y curiosidad bien encendida. Os deseo mucha suerte para todos y también os deseo que tengáis una fantástica semana. Nos escuchamos en el próximo Cruce de Cables. Un abrazo para todos.

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1: Buenos días a todos. Que en este amanecer no nos falten esperanza y fuerza para empezar el día. Hay algo muy humano que necesitamos cuidar: la memoria. No solo la de los datos o los recuerdos lejanos, sino esa memoria profunda que pasa por el corazón y nos conecta con lo esencial. Recordar no es mirar el pasado con nostalgia, es traer al presente aquello que nos ha dado vida, lo que nos ha sostenido, lo que nos ha hecho ser quienes somos. Por eso cuando celebramos, cuando compartimos, cuando nos detenemos, en realidad estamos haciendo algo muy grande: actualizar el sentido de nuestra vida. Recordar nos empuja a vivir de otra manera. Nos saca del individualismo, de la idea de que todo depende solo de nosotros, y nos abre una verdad más grande. Somos con otros y para otros. Como los granos de trigo que forman un solo pan. Nuestra vida cobra sentido cuando se mezcla, cuando se comparte, cuando se entrega. Sin embargo, no siempre acertamos en lo que buscamos para llenarnos. A veces acumulamos experiencias, relaciones o cosas que prometen mucho, pero dejan vacío. Nos alimentamos de lo inmediato, de lo rápido, de lo superficial, y terminamos con hambre de algo más profundo. Por eso hoy se nos recuerda que hay un alimento que no engaña, un alimento que no caduca, un modo de vivir que sostiene incluso en medio de las dificultades, el amor vivido en lo concreto, la entrega silenciosa, la capacidad de mirar al otro con dignidad. Ese alimento tiene un nombre concreto. Lo celebramos en el Corpus Christi. Es reconocer que Cristo mismo se nos da como pan de vida, presencia real que nos sostiene y nos invita a vivir como Él. Y de ese alimento nace también una pregunta necesaria: ¿quién falta? Porque no basta con sentirse parte de algo. La vida auténtica siempre se abre, siempre busca, siempre entrega. Nos invita a mirar a quienes se han quedado fuera, a quienes no cuentan, a quienes cargan con el peso de la vida en soledad. Recordar lo recibido, compartirlo y salir al encuentro. Ese es el camino. Al final la vida se convierte en algo mucho más grande cuando se deja de girar solo en torno a uno mismo y empieza a ser espacio para otros. Que tengan ustedes un muy buen domingo.

0: Son las 4, las 3 en Canarias.
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0: Buenas noches. El Papa León XIV se ha despedido de los jóvenes que han asistido a la vigilia en la Plaza de Lima de Madrid, que ha congregado a más de 500.000 de personas. Y lo ha hecho entre gritos de ¡Viva el Papa! Y con un espectáculo de fuegos artificiales, tras abandonar el escenario al ritmo del himno del viaje.
2: ¡Viva el Papa! ¡Viva el Papa!
0: El Papa León XIV ha desatado pues la euforia entre los miles de asistentes, miles de personas congregadas en esta plaza madrileña, sobre todo jóvenes. En su intervención durante la vigilia ha llamado a buscar la verdad que se oculta tras el ruido y les ha emplazado a ser humanos. Lo ha seguido Jordi Barcia. Buenas noches.
3: Buenas noches. El llamamiento de León XIV a los cientos de miles de jóvenes en la Plaza de Lima a seguir siendo humanos en la era de la inteligencia artificial y a buscar la verdad optando por el silencio y sin dejarse engañar por las redes. En el silencio decía, las ideologías pasan y la verdad permanece. Les ha pedido interpretar la realidad para transformarla y ser protagonistas de ese cambio pese a las dificultades del tiempo presente.
4: Ante el vacío de la indiferencia, del conformismo, ante la violencia de la guerra y de la mentira, sed vosotros mismos chispa de una humanidad nueva.
3: Ha llamado también León XIV a los jóvenes a no tener miedo a vivir su vocación religiosa. Todo esto en el acto más multitudinario de esta primera jornada de viaje del Papa a España. Hemos visto además a un Papa espontáneo y cercano como pocas veces en este primer año de su pontificado.
5: Oh, Padre, tú eres misterio, origen eterno en el cielo.
0: Durante esta pasada tarde-noche no ha faltado la música. Hakuna, Siloé, Besmalle y Malmo, Beret y Mr. Rain, 500.000 de personas han seguido la vigilia. Por la mañana han sido 130.000 personas las que han recibido al Papa. Una agenda intensa que continúa este domingo. Yolanda Iniesta.
6: El día empezará con un recorrido en Papamóvil hasta llegar al Ayuntamiento de Madrid, donde el alcalde Martínez Almeida le entregará las llaves de oro de la ciudad. Tras firmar en el libro de honor, ya a las 10 de la mañana, presidirá la misa del Corpus Christi en la Plaza de Cibeles. Se espera la asistencia de más de 1.000.000 de fieles. El discurso de bienvenida lo pronunciará el arzobispo metropolitano, el cardenal José Cobocano. Por la tarde, a las 4:30, León XIV mantendrá un encuentro privado en la Nunciatura Apostólica con miembros de la Orden de San Agustín y después a las 6 será el encuentro Tejer Redes con el mundo de la cultura, del arte, de la economía y del deporte en el Movistar Arena. Por la cultura y el arte habrá un testimonio de Antonio Banderas y la actuación de Sara Varas. Por el deporte, Carolina Marín y Teresa Perales. De la economía, los secretarios generales de UGT y Comisiones Obreras, Pepe Álvarez y Unai Sordo, Antonio Garamendi de la COE y Ángela de Miguel de Cepimi. El último compromiso del Papa será una cena en la residencia del cardenal arzobispo de Madrid.
0: Les hablamos ahora de una iniciativa que pretende poner en valor el patrimonio medieval español. Expedición Medievo 4.0 es un recorrido cultural, sensorial y tecnológico por 13 enclaves religiosos repartidos por toda España y que nos permite descubrir cómo vivieron, crearon y cómo se relacionaron las personas en la Edad Media. Dani Gallego.
7: Expedición 4.0 al Medievo es el nombre de este proyecto histórico para abrir esos puntos clave de nuestro patrimonio al turismo del siglo XXI. Belén Luque, portavoz del proyecto y directora de la Catedral de Jaca, cuenta que algunos de estos enclaves se abren al público por primera vez en su historia.
8: Convento de San Ildefonso de Plasencia, Santa Úrsula de Toledo, Coro de San Antón y la Torre Campanario de la Catedral de Jaca. Cuatro aperturas inéditas, simultáneas, dentro de un mismo proyecto.
7: Otros, como la Iglesia de San Antón en Bilbao, abren zonas restringidas al público hasta ahora, como el coro. Realidad aumentada, tótems virtuales, videomapping, visitas nocturnas, teatralizaciones, un despliegue enorme que demuestra que el medievo sigue vivo de algún modo. Por cierto, que estos 13 enclaves custodian archivos, patrimonio e historia de 20 siglos. La Edad Media es solo una parte, así que no se descarta que esta expedición 4.0 al medievo sea solo la primera piedra de un proyecto mucho mayor para redescubrir nuestra historia.
0: Y acabamos con un apunte internacional. La tensión vuelve a aumentar en el Golfo Pérsico. El ejército de Estados Unidos ha asegurado que este sábado derribó dos drones iraníes que, según Washington, suponían una amenaza para el tráfico marítimo en el estrecho de Hormuz. Pese a la escalada de las últimas semanas, Washington sostiene que el alto el fuego sigue vigente. Sin embargo, el presidente Donald Trump ha reconocido que Irán aún no ha aceptado un acuerdo definitivo para poner fin al conflicto. Aquí lo dejamos. Más información en próximos boletines y en rtve.es.
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0: Creí que Dios estaba demasiado ocupado con el universo como para pensar en mí. A los 19 años le culpé por la muerte repentina de mi padre por cáncer, confiesa Christine. Hola amigos, les saluda Esteban Lozano. Hola Beni, ¿qué tal estás hoy?
1: Bien, Esteban, ¿y tú cómo vas?
0: Pues estupendamente y con ganas de ya sumergirnos en esta nueva historia. También les saluda desde el control Julio Rojo y nuestro invitado ya para cerrar este mes con él es Pablo Rodríguez, pastor de la Iglesia Evangélica Betel en Vic, Barcelona. ¿Qué tal estás hoy, Pablo?
2: Hola, buenas. La verdad es que estoy perfectamente y uno se acostumbra a lo bueno demasiado rápido. Me quedaría aquí, me siento como en casa.
0: Bueno, no lo digas dos veces, que si no recurremos mucho más a ti. Si te parece, comenzamos ya. Bienvenidos todos a Historias de Fe, un programa de la Iglesia Evangélica.
1: Christine Kane creció en una familia inmigrante griega en Sydney, Australia. Su casa era un reflejo de la película Mi gran boda griega, donde parientes y amigos comían como griegos, bailaban como griegos y asistían regularmente a la iglesia griega. De pequeña me ridiculizaban en la escuela por hablar un inglés con acento. Tenía amigos que me prohibían visitar y no entendía las 3 horas de servicio religioso ortodoxo. Recuerda Christine que creció escuchando que estudiar demasiado la alejaría del matrimonio. Esperaban que fuésemos buenas esposas de hombres griegos y parir pequeños grieguitos, un futuro nada atractivo. Lo que yo anhelaba era estudiar y aprender. Su familia, aparentemente unida y perfecta, sin embargo, escondía secretos explosivos. El primer secreto era la migración forzada de la familia. Mis abuelos huyeron de Turquía a Alejandría durante el genocidio de 1922. 30 años después, la persecución de cristianos expulsó a la generación de mis padres, cuenta Kane. Mamá tenía 16 años cuando la subieron con su hermana a un barco con destino Sydney. Allí trabajaron duro para pagar el pasaje del resto de la familia, un trauma del que no hablaban. El segundo secreto era un trauma personal. Christine sufrió abusos sexuales desde los 3 hasta los 15 años, cargando su vergüenza en silencio. Con el alma rota y una profunda desconfianza hacia los hombres, creyó que Dios era indiferente a su dolor. El tercer secreto fue descubrir, ya adulta, que su hermano mayor y ella eran adoptados. Solo el pequeño era hijo biológico. Christine reconoce que buscó desesperadamente amor, significado y seguridad, que desarrolló comportamientos destructivos y tuvo relaciones dañinas. Empezaba a entender por qué. Creí que Dios estaba demasiado ocupado con el universo como para pensar en mí. A los 19 años le culpé por la muerte repentina de mi padre por cáncer, confiesa ella, aunque reconoce que él estuvo siempre cerca. En las clases de religión de primaria, en la oración de una madre voluntaria del instituto o en la charla de J. John en la universidad. Fui al acto porque él era de origen griego, pero con escepticismo. A través de un amigo común se conocieron personalmente, tomaron café, ella refutó sus argumentos y J. John le respondió con cuidado y compasión. Christine pensó que tal vez Dios no era tan distante y cruel como ella suponía. 2 años después de viaje por Suiza, meditó en todas las veces que Dios se había mostrado. Un día sentí que me llamaba suavemente invitándome a seguirle. Impulsada por el Espíritu Santo tomé 4 decisiones. Regresar a Sydney, romper una relación, terminar la universidad y asistir a la iglesia. Al regresar una amiga me animó a acompañarla. Aquello cambió mi vida, explica Kane. La adoración me impactó. El mensaje me cautivó invitándome a amar a Dios con todo mi corazón, alma, cuerpo y fuerzas. Al leer la Biblia por mí misma descubrí verdad y belleza. Con el tiempo supe que la niña dañada por secretos explosivos había encontrado un hogar seguro en el amor de Dios. Christine y su marido Nick fundaron en 2008 A21, una organización global contra la trata de personas presente en 10 países. Uno de ellos es España.
0: Pues seguimos con nuestro invitado, con Pablo Rodríguez. Vamos a tratar, como siempre, algunos temas que nacen de la historia. Pablo, dice el libro de Proverbios en la Biblia que las mentiras terminan por descubrirse y la verdad permanece para siempre. Las mentiras siempre son dañinas o a veces son necesarias. Es verdad que en esta historia lo llamamos secretos también.
2: Bueno, sí que empezamos fuerte con esta pregunta el día de hoy, ¿eh? Y hay un dato por ahí que a lo mejor no sabías, pero fui vendedor de coches muchos años y entonces un poco de qué va esto, ¿no? Pero por lo que hemos escuchado, la familia de Christine era pues aparentemente perfecta por fuera, pero bueno, por dentro acumulaba secretos que hacían un daño enorme, ¿no? Y precisamente porque no se hablaban. Y como decías, el libro de Proverbios lo dice con mucha claridad. La verdad permanece y las mentiras terminan por descubrirse. Y bueno, cuando se descubren así de golpe, pues el daño es mayor. Pensando concretamente en Christine descubriendo de adulta que era adoptada, pues imagino que ha de ser algo muy doloroso, algo que quizás se ocultó con buena intención, pero que cuando salió a la luz añadió otra capa de dolor sobre todo eso que ella estaba cargando. Creo que deberíamos distinguir entre mentiras y silencios protectores, que también existen. Pero en general vivir ocultando la verdad tiene un precio altísimo, y sobre todo en las relaciones y en la propia salud emocional. El Evangelio nos propone justo lo contrario, que la verdad libera. La verdad libera. Jesús dice, conoceréis la verdad y la verdad os hará libres. Y eso incluye la verdad sobre uno mismo y sobre la propia historia. Y Christine solo pudo sanar cuando dejó de cargar en silencio con lo que le habían hecho.
1: Y también como familia migrante, que es un fenómeno de todos los tiempos, pero concretamente estos chicos y chicas de tercera cultura se enfrentan a circunstancias muy concretas. ¿Los entiende Jesús?
2: Pues me parece una pregunta preciosa, Beni. Uh-huh. Jesús mismo, en cierto sentido, es un chico de tercera cultura. Nació en Belén, su familia huyó a Egipto siendo él un bebé, escapando de una persecución, y creció en Nazaret. Tres lugares con tres contextos distintos antes de empezar su vida pública. Y cuando creció en Nazaret, ¿qué es lo que le decían? De aquí no puede salir nada bueno. Y en Jerusalén le llamaban el Galileo. Es decir, no encajaba del todo en ningún sitio. Así que, bueno, él conocía de primera mano la tensión de vivir entre culturas y también pues, ser cuestionado por tu origen. Christine no encajaba en Australia por ser griega, ni encajaba del todo en la comunidad griega porque quería ser ella misma, ¿no? Y esa sensación de no pertenecer a ningún lado es muy real, es algo doloroso también. Pero el Evangelio ofrece algo extraordinario. Una identidad que no depende de la cultura, que no depende del pasado ni del origen, sino de ser hijo o hija de Dios. Y eso no te lo puede quitar nadie, ni la cultura de tus padres, ni el país donde vives, ni tampoco tu historia. Entonces te respondo a la pregunta, entonces, ¿los entiende Jesús? Sí.
1: Y al final la misma Biblia dice que somos peregrinos, ¿verdad? Eso. En realidad, esta tierra no nos ata porque estamos de camino a encontrarnos con Jesús cara a cara. Es el lugar donde vamos a encontrar nuestra perfecta identidad.
0: Y vemos a esta joven, ¿no?, arrastrando varios traumas, dicen, en un momento de la historia que buscó desesperadamente, además, a raíz de ello, amor, significado, seguridad, desarrolló comportamientos destructivos y tuvo relaciones dañinas. Estoy leyendo directamente la historia, ¿no?, como consecuencia de todo esto. Y vemos que arrastra esos traumas, pero a Dios mostrándose a través de destellos, como ella lo define. ¿Por qué nos cuesta tanto, si es que estás de acuerdo, identificar la presencia de Dios y qué podemos hacer al respecto?
2: Pues sí, claro que estoy de acuerdo, ¿no? Y creo que hay varias razones. Una es el dolor. Cuando sufrimos, tendemos a interpretar el silencio de Dios como ausencia o indiferencia, que es exactamente lo que le pasaba a Christine. Llegó a pensar que Dios estaba demasiado ocupado con el universo como para pensar en ella. Otra razón es que Dios generalmente no aparece de forma espectacular, sino en destellos, como ella misma dice. Una profesora que oró por ella, ¿no? Decía, un amigo que también la invita, o una conversación que no esperabas. Pero como estamos tan acostumbrados a buscar lo grande y lo inmediato, tal vez se nos escapan estos pequeños momentos. Y luego está el ruido de la vida cotidiana, que nos impide tener un tiempo de silencio y reflexionar. No sé si os pasa a vosotros, pero a mí algunas veces me pasa. Vivimos tan acelerados que no procesamos lo que nos va pasando. Quizá por eso Christine tuvo ese momento de claridad ahí en un balcón en Zúrich, contemplando el paisaje en silencio, lejos de todo. A veces necesitamos parar, salir de la rutina y ver lo que siempre ha estado ahí. Y no es que Dios no había desaparecido. Ella simplemente no había tenido ese espacio para verle.
0: Preguntaba si nos pasa a nosotros. Yo no sé tú, Benny, pero a mí sí me pasa, ¿no? Vamos corriendo, ¿no? Todo el día. Y es interesante, ¿no? Lo que sugieres, que podamos realmente tener un momento de pausa, ¿no? Y o ir a la naturaleza si la tenemos cerca, o por lo menos estar tranquilos un rato, ¿no? Y poder escuchar quizá a Dios desde lo cotidiano.
1: Y en esa interiorización dice Christine que el Espíritu Santo le hace tomar decisiones que cambiarán su vida para siempre. Yo quería saber en qué consiste esa práctica espiritual, Pablo, pero también qué ha hecho Jesús para que podamos favorecernos de esa práctica espiritual. ¿Qué ha hecho Jesús por nosotros?
2: Claro, pues mira, tomando el ejemplo de Christine, ella toma cuatro decisiones concretas y también muy valientes en ese balcón, ¿no? Volver a casa, romper una relación, terminar la universidad e ir a la iglesia. No son decisiones fáciles, implican costes reales. Y me recuerda algo que viví hace unas pocas semanas. Al terminar el servicio, un muchacho se me acercó con una pregunta de la que él ya tenía la respuesta, porque había tomado una decisión mientras yo estaba predicando. Dijo que él sintió el Espíritu Santo que le estaba hablando, y era precisamente sobre romper una relación de noviazgo, igual que hizo Christine. Y estoy convencido de que la vida de este muchacho que se me acercó hace unas semanas también ha cambiado para siempre desde ese momento. Pero la práctica de dejarse guiar por el Espíritu Santo no es algo místico o algo irracional. Es aprender a discernir qué decisiones nos acercan a la vida que Dios tiene para nosotros y cuáles nos alejan.

0: Y Christine lo entendió después claramente, ¿no? El siguiente paso, porque llega a fundar una organización que está aquí en España. Entiendo que sí. La conoces.
1: Sí.
0: Yo también he tenido el privilegio de conocerla. Es A21, que visibiliza la esclavitud, tanto laboral como sexual. ¿Cómo pasa el impacto personal del Evangelio a tener una dimensión comunitaria? ¿Cómo es esto?
1: Pues es algo como inevitable, ¿no? Cuando la transformación es genuina, es inevitable. Christine vivió en este caso, en carne propia, el abuso y la invisibilidad, el silencio forzado. Pero cuando ella encuentra sanidad en Dios, no puede quedarse con eso para ella sola. Y hasta donde sé, A21 nace directamente de su historia personal, ¿no? Uh-huh. Alguien que, pues eso, que ha sido silenciada y que decide dedicar ahora su vida para dar voz a los que no la tienen. Eso es el Evangelio en acción. El Evangelio siempre tiene esa doble dimensión. Me transforma a mí, está claro, pero a través de mí transforma mi entorno. Jesús lo resumió en dos mandamientos. Amar a Dios y amar al prójimo. Uh-huh. No son dos cosas separadas. Son la misma cosa, pero en dos direcciones. Y bueno, algo más. ¿Cuál es la marca de un cristianismo auténtico? Pues es el amor. Y dice Jesús, en esto conocerán todos que sois mis discípulos. Si os tenéis amor los unos a los otros. Es como una cadena, ¿no? Amamos a Dios, entonces nos amamos entre nosotros. Eso hace que otros vean ese amor y de alguna forma desean también tenerlo. Cuando ellos lo tienen, lo comparten, ¿no? Aman también a Dios primero y siguen compartiéndolo y así sigue.
0: Pues que podamos vivir también nosotros personalmente como parte de esa cadena que tú nos estabas comentando ahora. Pablo, ha sido un privilegio realmente tenerte a lo largo de este mes. Que Dios te bendiga mucho y nos vemos pronto.
1: El privilegio ha sido absolutamente mío. Estoy muy agradecido a Dios por esta oportunidad, pero sobre todo a Beni y a ti por contar conmigo. Espero que sea de mucha bendición todo lo que hemos compartido estas semanas.
0: Seguro que sí, que Dios te bendiga mucho.
1: Igualmente.
2: ¿Te imaginas que naces en una familia de origen griego como la de Mi gran boda griega, donde todo gira en torno a unas raíces que hacen tu vida rígida y ajena a tu realidad en Sydney, sin poder tener amigos fuera de la comunidad? ¿Te imaginas que cargas con el trauma del abuso sexual desde tu niñez y tu familia arrastra secretos explosivos como que tú y tu hermano mayor sois adoptados? ¿Te imaginas que cuando vas a la iglesia Dios es tan lejano como el servicio de 3 horas en griego que no entiendes y en la universidad te invitan a escuchar la conferencia de un hombre de origen griego que habla de Jesús? ¿Te imaginas que criticas su mensaje, él te responde con paciencia y acabas aceptando las muestras de cercanía de Dios en tu historia y su tierna invitación a seguirle? Pues no te lo imagines más. Es verdad, la verdad del Dios que dio su vida por ti para que tuvieses su amistad.
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0: Bien, amigos, tenemos que despedirnos. Os dejamos con Ana Blasco y su tema Amor. Gracias por acompañarnos un día más en Historias de Fe. 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
1: Esta semana leeré

La perashá Shelach Lejá, y en esta perashá la Torá nos narra que ya había pasado más de un año que el pueblo de Israel habían salido de Egipto y llegó el momento en que tienen que emprender la conquista de la tierra de Israel. Pero Moshe Rabenu le pide a Dios enviar exploradores. ¿Para qué? Para investigar y generar una estrategia para la conquista. Y Dios accede. Dice, si ese es tu deseo de enviar exploradores, envíalos. Ahora, ¿cuál es la misión de estos exploradores? Moisés les dice, tenéis que analizar qué tipo de tierra es, qué tipo de pueblos son los que habitan en la tierra de Israel, qué tipo de ciudades son las que hay en la tierra de Israel. ¿Cómo son esas ciudades? Si son con campamento, si tienen plazas fuertes, si son ciudades abiertas, qué tipo de suelo, qué tipo de árboles hay, qué tipo de vegetación, quiénes son los habitantes que habitan la tierra de Israel. Y de esta forma poder elaborar una estrategia, un programa de conquista. Y estos exploradores salen durante 40 días a explorar la tierra de Israel. Cuando vuelven, era el día de Tisha B'Av, era el día de 9 de Av, y 10 de estos exploradores traen un informe negativo de la tierra de Israel y dicen, no, no vamos a poder. Reúnen al pueblo y les dicen, no, no vamos a poder entrar en la tierra de Israel. Es una tierra que está habitada por gigantes, es una tierra que está habitada por ejércitos muy potentes, mucho más poderosos que nosotros. Es una tierra que consume a sus habitantes porque desde que hemos ido solamente hemos visto entierros. Y de ahí que no vale la pena entrar, tenemos que permanecer. Sin embargo, Yoshua y Caleb, que eran la minoría, dijeron no, tenemos que entrar porque la voluntad de Dios es que entremos. Ahora, la pregunta es, ¿cómo es posible que 10 de estos exploradores, que eran personas espirituales, que eran personas de nivel elevado, pudieron dar un informe negativo en contra de la voluntad de Dios, que era que el pueblo emprendiera la conquista? ¿Y cuál fue el problema, por tanto, de estos exploradores? Nuestros sabios explicaron que en realidad, siendo que vimos en la perashá de la semana pasada toda la problemática que el pueblo empezaba a tener nostalgia de la carne, de las verduras que se comían en Egipto, quiere decir que el nivel espiritual del pueblo de Israel estaba muy bajo. Y por eso Dios le tuvo que decir a Moisés, reúna 70 ancianos y proyecta de tu luz para que ellos sean los educadores del pueblo. Quiere decir que el nivel espiritual del pueblo había bajado mucho. Y estos exploradores dijeron, desde el punto de vista espiritual no tenemos el mérito para entrar, pero desde el punto de vista militar no podemos contra estos habitantes, por tanto, más vale no intentar emprender la conquista porque no vamos a tener éxito. Quiere decir que desde el punto de vista lógico, los exploradores tenían razón. Desde el punto de vista espiritual estamos bajos, desde el punto de vista de ejército no podemos porque es un ejército mucho más poderoso. Si esto es en realidad el pensamiento de estos exploradores, ¿dónde estaba la transgresión? ¿Cuál fue el problema? Y de aquí tenemos que entender, y eso es lo que nos dice uno de los comentaristas bíblicos importantes, el Rab Isaac Arama, en su libro Paja de Isaac. Él nos explica cuál fue el problema de los exploradores. El problema de los exploradores es que ellos no atendieron a la misión que Moisés le había decretado. Moisés en realidad lo que le dijo, vosotros tenéis que ir con una misión muy concreta de analizar una estrategia de conquista, de ver qué tipo de ciudades, qué tipo de habitantes, qué tipo de suelos, qué tipo de vegetación. Tenéis que traer una descripción de la tierra de Israel. Y ellos, en lugar de limitarse a traer un informe y dárselo a Moisés, ellos reunieron a todo el pueblo y dieron un criterio y una opinión a la cual Moisés no le había pedido. ¿Por qué? Porque ellos tenían que haber venido a Moisés y decirle, mira, tú nos encargaste esta misión, nosotros te traemos el plano que tú nos pediste y nosotros te decimos que desde el punto militar no tenemos nada que hacer. Y siendo que desde el punto de vista espiritual estamos muy débiles, no tenemos mérito, no vamos a poder entrar. Y en ese momento decirle a Moisés, tú eres el líder, tú eres el máximo mandatario, tú tienes que decidir, tú tienes que determinar. Y el Rab Isaac Arama, él comenta que en realidad la transgresión de los exploradores no fue el informe que trajeron, porque el informe que trajeron era real, sino fue el que ellos saltaron el liderazgo de Moisés. Ellos reunieron al pueblo, entregaron ese informe al pueblo y además dieron
su última palabra, cuando ellos en realidad el informe se lo tenían que dar a Moisés y la última palabra la tenía que tomar Moisés. Y en verdad, ¿cuál fue la transgresión? La transgresión es que ellos se rindieron. Ellos dijeron, no tenemos mérito espiritual. Bueno, es verdad que no tenemos mérito espiritual. Ahora, pero una persona puede cambiar su mérito. Una persona puede superarse, puede luchar para mejorar, puede hacer el esfuerzo para cambiar, para transformarse. Cada día es un nuevo nacimiento. Cada día la persona tiene la oportunidad de renovación. Una persona tiene la oportunidad de arrepentirse y volver a nacer espiritualmente en cada momento. Y eso es lo que estos exploradores no entendieron. Ellos como que dieron ya por perdido todo. Ellos dieron ya por perdida la batalla, cuando todavía la batalla no había comenzado. Y eso es, tal vez, dice Rabbi Isaac Sarama, dice, tal vez esa es la lectura que tenemos que hacer de todo este fragmento de la Perashá Shelach Lecha. Aprender que una persona nunca tiene que claudicar con la caída. Una persona siempre tiene que tener el ánimo, la ilusión, la esperanza de decir, yo puedo hoy volver a nacer, yo puedo renovarme, yo puedo transformarme, yo puedo hoy arrepentirme y borrar todo mi pasado y empezar de nuevo. Y nunca desesperar. Y esa desesperación que el pueblo mostró, esa falta de esperanza, esa falta de querer seguir luchando, dice, esa fue la verdadera transgresión, nos dice el Rab Arama, y el intentar sustituir el liderazgo de Moshe cuando él fue el que los mandó y él era el que verdaderamente tenía que determinar. Ellos tenían que haber hecho confianza en Moisés y dijeron, lo que tú nos digas, nosotros seguimos adelante. Y esa fue la transgresión. La transgresión no fue el informe. El informe en realidad era real y se ajustaba a lo que Moisés le había pedido. Ellos añadieron el mérito espiritual, que también era real, es decir, que no había nada falso en el informe, pero ellos se dieron por vencidos. Y esa es tal vez la enseñanza importante que nos dice el Rab Arama, que una persona nunca tiene que darse por vencida. Como dice el Talmud, incluso que la persona tiene una espada afilada sobre su cuello, no tiene que perder la esperanza. ¿Por qué? Porque siempre tiene que clamar a la misericordia divina para que le auxilie, para que le asista. La persona siempre tiene que luchar, nunca tiene que rendirse, incluso que los hechos nos muestran que no tenemos posibilidad de levantarnos, tenemos que seguir luchando para levantarnos. Muchas gracias.

0: Bienvenidos a nuestro programa. Hoy hablaremos del inicio del libro de Isaías, capítulo 1. Visión que Isaías, hijo de Amós, tuvo en la tocante a Judá y Jerusalén, en tiempos de Osías, Jotam, Ahaz y Ezequías, reyes de Judá. Oíd, cielos, escucha, tierra, que habla Dios. Hijos crié y saqué adelante, y he aquí que ellos se rebelaron contra mí. Este versículo del capítulo primero se ha convertido en frase hecha alusiva a la traición. También la siguiente: conoce el buey a su dueño y el asno el pesebre de su amo, pero Israel no conoce, mi pueblo no discierne. Que convertido en refrán viene a decir que el pueblo escogido da la espalda a su verdadero Dios. Este primer capítulo del libro de Isaías está lleno de frases que con el tiempo se han convertido en proverbios, refranes y frases hechas que el pueblo conserva en su memoria, como también el siguiente: hay gente pecadora, pueblo lleno de culpa, semilla de malvados, hijos de la perdición. Han dejado a Dios, han despreciado al Santo de Israel, se han vuelto de espalda a él. Ese capítulo inicial del libro de este profeta no tiene desperdicio. Sigue así: ¿en dónde golpearos ya, si siguéis con contumaces? La cabeza toda está enferma. De la planta del pie a la cabeza no hay en él cosa sana, golpes, magulladuras y heridas. Queriendo decir que a pesar de los castigos que Dios envía, su pueblo no escarmienta y sigue en el pecado. Abundando en el tema, sigue diciendo el profeta: vuestra tierra es desolación, vuestras ciudades hogueras de fuego, vuestro suelo lo usurpan las naciones extranjeras ante vuestras propias narices. Ha quedado la hija de Sión como cobertizo en viña, como albergue en el campo, como ciudad sitiada. De no habernos dejado Dios Tsebaoth un residuo minúsculo, seríamos como Sodoma y Gomorra. Luego, bajando el tono, continúa así el libro: oíd una palabra de Dios, regidores de Sodoma. Escuchad una instrucción de nuestro Dios, pueblo de Gomorra. Harto estoy de sacrificios de carneros y cebones, de sangre de novillos y machos cabríos, pues nada de eso ya me agrada cuando venís ante de mí. No sigáis trayendo oblación vana. El humo del incenso me resulta detestable, pues no tolero falsedad. Vuestros novilinios y solemnidades aborrezco, y al extender vuestros palmas me tapo los ojos para no veros. Vuestras manos están llenas de sangre. Y añade: lavaos, limpiaos, quitad vuestras malas obras de mi vista. Dejad de hacer el mal, buscad lo justo, dad su derecho al oprimido. Haced justicia al huérfano, socorred a la viuda. Venid, hablemos. Eso dice el Señor y añade: si aceptáis obedecer, comeréis lo bueno de la tierra. Pero si os oponéis, seréis exterminados por la espada. El profeta pasa luego a constatar el estado de cosas en que está su pueblo. Y exclama, lleno de dolor: ¿cómo se ha convertido en una adúltera la villa leal? Sión llena estaba de equidad, justicia se albergaba en ella, pero ahora son asesinos los que aloja. Tu plata se ha hecho escoria, tu bebida se ha aguado. Tus jefes se han aliado con bandidos. Impera el soborno y todos van tras los regalos. Al huérfano no hacen justicia y el pleito de la viuda no es atendido por ellos. Ante ese espectáculo de maldad se deja oír la voz del Señor que clama: «Voy a volver mi mano contra ti y purificaré al crisol tu escoria hasta quitar toda la suciedad. Voy a volver a tus jueces como eran al principio y a tus consejeros como antaño. Tras de lo cual se te llamará ciudad de justicia, villa leal. Sion será rescatada por la justicia y sus cautivos por la equidad. Padecerán rebeldes y pecadores y acabaré con los desertores de Dios. Seréis como encina que se le cae la hoja y como jardín que a falta de agua está seco. El hombre fuerte se volverá estopa y su trabajo chispa, por lo que ambos arderán y no habrá quien apague ese fuego». Gracias y hasta el próximo programa.
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3: La semana pasada exploramos el alma y la fe que impulsaron a cuatro hombres a cabalgar desde Andalucía hasta la ciudad sagrada de la Meca. Hoy nos adentraremos en la ingeniería logística y la geografía humana de esta gesta. Recorrer 8.000 kilómetros a lomos de caballo no es solo un acto de fe, es un desafío monumental de planificación, resistencia y adaptación. Señoras y señores, salamu alaikum, muy buenos días. ¿Cómo se alimenta y cuida un equipo de personas y animales durante 8 meses y a través de una docena de fronteras? ¿Cómo se gestiona el cambio de clima y cultura viajando a la velocidad de la historia? Hoy vamos más allá de la meta para entender la complejidad del camino, las dificultades en Europa y la logística del desierto. Una crónica de viaje en su estado más puro.
4: Piensen en esto. Europa, los Balcanes, Turquía, Oriente Medio. La ruta exigió cruzar zonas con infraestructuras muy dispares y regulaciones fronterizas muy complejas. El viaje implicó también una planificación casi militar. Alimentación de los caballos, mantenimiento del equipo de monta, permisos veterinarios para cruzar fronteras y gestión de visas. El desafío no solo fue físico, fue un ejercicio constante de diplomacia y supervivencia logística. Tuvieron que aprender a negociar con el tiempo, con el clima y sobre todo con la realidad de un mundo que ya no está diseñado para un viajero lento. Hoy, estos exploradores nos revelan a través del relato de nuestro invitado, Rafael Hernández Mancha, la trastienda de esta hazaña.
3: Damos nuevamente la bienvenida a Abdallah Rafael Hernández Mancha. Con sus compañeros, nuestros peregrinos nos han recordado que aunque el destino sea sagrado, la revelación también se encuentra en el polvo del camino, en la mirada de un extraño que ofrece agua y en la lealtad silenciosa de un animal. Rafael, Abdallah, gracias por permitirnos explorar en los detalles más prácticos de esta increíble aventura. Bienvenido.
5: Muchas gracias. Salamu alaikum.
3: Pues, Abdallah, Hablemos de la planificación. Un viaje de 7 meses requiere una inversión significativa de tiempo y recursos. ¿Cómo se financia una expedición de esta magnitud y cuál fue el mayor error logístico que cometieron al inicio y que tuvieron que corregir sobre la marcha?
1: Bueno, el viaje llevaba preparándolo durante más de 30 años. Lo más difícil es saber elegir los caballos. No cualquier caballo soporta un viaje tan largo de 8 meses, no de 7, de 8 meses.
3: Sí.
1: Y un ejercicio diario de más de 40 kilómetros. La elección del caballo ha sido clave. También hemos hecho 3 viajes de entrenamiento durante los años anteriores para preparar todo, el equipo, lo que hacía falta, ¿no?
3: Sí.
1: Hay que decir que durante esos entrenamientos hicimos, por ejemplo, en 2022, hicimos un viaje de 750 kilómetros desde el embalse de Luna, en León, hasta Roncesvalles. El segundo año fuimos desde Cáceres hasta Galicia y regresamos.
3: Sí.
1: Y el tercero fuimos desde Huelva a Granada, en invierno.
3: Sí.
1: Entonces lo hicimos en verano y en invierno para preparar las condiciones tanto del frío como del calor. Entonces, eso fue clave. Aún así, yo diría que el error más grave fue el frío del invierno. Europa hace mucho frío, pero lo supimos solventar sobre la marcha. En primer lugar, cuando ya en Italia, en el norte de Italia, hacía menos 7 grados, montar a caballo con menos 7 grados, los pies se quedan congelados.
3: Sí.
1: Entonces, tuvimos que comprar unas botas de montar especiales con 3 capas de ternera, con un borreguito por dentro para que nuestros pies no se congelaran. Sobre todo cuando luego en Bosnia-Herzegovina hizo menos 20 grados, que tenéis por ahí las imágenes.
3: Sí.
1: Montar a caballo con menos 20 grados es mucho frío, hasta el punto de que la botellita de agua que llevábamos para beber se nos había hecho un bloque, la manzana que llevábamos se había hecho una piedra, el bocadillo se había congelado, entonces todo se había congelado. Y dormir a la intemperie en esas condiciones habría sido realmente durísimo, durísimo. Entonces, tuvimos la suerte de que cuando íbamos por Francia nos llamó el influencer saudí Abderrahman Al-Mutiri, que nos dijo: quiero grabaros. ¿Qué queréis a cambio? ¿Qué necesitáis? Y entonces yo le dije: una caravana para dormir. Y entonces él vino hasta Eslovenia, desde Arabia Saudí, con su equipo, y trajo una caravana que tenía calefacción. Entonces eso fue, menos mal, la ayuda de Abderrahman Al-Mutiri. La gente nos estaba ayudando y ya en el norte de Italia dormíamos en centros hípicos donde nos invitaban a dormir en una cuadra vacía y limpia o en un salón de un centro hípico.
3: Sí.
1: Pero ya estaba haciendo mucho frío, porque hay que recordar que salimos el 13 de octubre y llegamos en mayo. Y por tanto pasamos todo el invierno en Europa, y hace mucho frío en Turquía, también hace mucho frío.
3: Sí, hablando de esto, cruzaron una docena, ¿no?, de países con diferentes idiomas, monedas y crucialmente burocracias también, ¿no? ¿Cuál fue el tramo más complicado en términos de permisos, especialmente para los caballos? ¿Se encontraron con barreras administrativas que pusieran en riesgo, digamos, la continuidad del viaje?
1: Nos encontramos una barrera casi infranqueable al salir de la Unión Europea y entrar en Bosnia. No nos dejaban sacar los caballos de Croacia. Nuestros caballos no podían salir de Croacia y toda la burocracia para el transporte de caballos está pensada para que los caballos vayan en un medio mecánico, en camión, en avión, en barco, pero no que vayan andando.
3: Bueno,
1: o sea que todo el viaje, esa ha sido la mayor dificultad técnica.
3: Sí,
1: pero hay otra dificultad técnica, que para entrar en Arabia Saudí estaba prohibida la entrada a los caballos que procedían de Siria y Jordania. Entonces nos habían dicho que nuestros caballos no podían entrar en Arabia Saudí. Y cuando una semana antes dijeron: vuestros caballos no van a entrar en Arabia Saudí. Pero en ese momento recibimos una invitación del emir del Kurayat, que es familia de Mohammed Ben Salman, sí, y que nos invitaba a entrar en Arabia Saudí. Entonces, milagrosamente, cuando llegamos a la frontera, el jefe de la policía saudí estaba esperándonos con un ramo de rosas, que están por ahí las imágenes,
5: sí,
1: y entramos. Entonces, luego, ha habido gente que nos ha llamado, un libanés que luego compró nuestras yeguas, compró cuatro de nuestras yeguas, dijo, ¿cómo habéis podido entrar con los caballos en Arabia Saudí si está prohibido?
5: Sí, sí, sí. Pues, Abdallah, un caballo requiere cuidados constantes, ¿no? ¿Cómo se aseguraron de que la salud y la alimentación de los animales se mantuvieran óptimas en climas tan diversos, frío, calor, desde la nieve de Europa hasta el calor del desierto? ¿Tuvieron que reponer o cambiar de caballos? Ya no nos has contado, pero era por problemas administrativos, ¿no?
1: Solamente cambiamos de caballos en esa zona de los Balcanes por problemas administrativos, pero nuestros caballos llegaron en perfecto estado de salud. Tuvieron chequeos sanitarios en Francia, bueno, primero en Soria, aquí en España, luego en Francia, después en Turquía, en Konya y después en Arabia Saudí, y todos llegaron en perfecto estado. Pues lo que hay que hacer para que los caballos lleguen es, primero, los íbamos rotando, les dábamos una comida de mucha calidad, incluso en Turquía, previniendo que en Siria no habría comida buena para ellos, compramos muchísima comida y nosotros mismos preparamos la comida. Cuando ya llegamos a zonas de desierto les dábamos electrolitos a los caballos. En fin, yo tengo experiencia de más de 30 años en el mundo de los caballos, incluso he corrido carreras de resistencia ecuestre, carreras de raid, y eso fue importantísimo. También, como dije en el programa anterior, los sudaderos eran unos sudaderos italianos de marca Burioni, con lana natural, la lana natural que protege del roce de la silla de montar. Todo eso ha sido clave. La comida, las monturas, las etapas, todo, la planificación, todo tiene su ciencia.
5: Viajar a pie o a caballo impone una velocidad máxima de unos 5 kilómetros, me parece, ¿no? Si no me equivoco.
1: Nosotros íbamos andando al paso, íbamos a una velocidad media de 7 kilómetros por hora, trotando íbamos a una velocidad media de 15 kilómetros por hora, cuando galopábamos llegábamos a 35 kilómetros por hora.
5: Entonces, ¿cómo transformó esta lentitud radical de su percepción del tiempo, ¿no? De la distancia, de la modernidad? ¿Qué se aprende de un paisaje cuando se pasan 7 meses observando, ¿no?, a pie de caballo?
1: Pues la verdad es que todo se relativiza, porque ahora yo pienso que Soria no está tan lejos de Huelva, porque yo he ido a caballo. Y Venecia no está tan lejos, porque yo he ido a caballo, ¿no? Entonces, bueno, se tardan en llegar a Venecia, se tardan 3 meses, pero se llega. Entonces, todo se relativiza, pero sí que hay una percepción del paisaje muy diferente. Dijimos en el anterior programa que hemos conocido gente maravillosa. Podría estar aquí hablando horas de gente maravillosa, pero también de la naturaleza. Hemos visto lobos, corzos, ciervos, jabalíes, nutrias. Hemos visto una fauna que creo que alguien que hubiera ido en otro medio de transporte, incluso en coche o en moto, no lo podría haber visto, y por supuesto en avión. Entonces, esa percepción, ¿sabes qué nos lleva? A valorar la grandeza de la creación de Allah.
5: Pues una última pregunta, Abdallah. En 7 o 8 meses llegáis a la Meca y hacéis el Hajj, el peregrinaje. ¿Qué sientes? ¿Cómo te sientes?
1: Pues durante mucho tiempo, porque son meses, decíamos en Francia o en Italia, decíamos, uff, qué lejos está la Kaaba, todavía faltan 6.000 kilómetros, 4.000 kilómetros, 2.000 kilómetros, qué lejos está la Kaaba. Imagínate cuando llegas en pleno Hajj y milagrosamente hay poca gente, porque había poca gente, y tocamos la Kaaba.
5: La Kaaba, sí.
1: Y nos acercamos ya andando y tocamos la Kaaba. Fue verdaderamente increíble, fue algo maravilloso, indescriptible. Todo peregrino que va al Hajj se emociona.
5: Claro.
1: Cuando está en ese lugar tan mágico. Pero imagínate que has llegado con tus propios pies y con tu caballo, ¿no? Las autoridades saudíes nos pidieron que por favor dejáramos los caballos, que no entráramos con los caballos, que hay mucha gente. Ellos tienen muchas medidas para evitar que en esa masificación haya accidentes, para prevenir accidentes. Por cierto, es absolutamente obligatorio ir con el visado de Hajj, con un paquete de Hajj, si no, no te dejan entrar. Sí. Es súper importante decirlo aquí. Y nosotros tuvimos la suerte de que, como esos visados lo dan solo unos meses antes, cuando nosotros salimos no teníamos visado de Hajj. Y el visado de Hajj, dependiendo de la calidad del hotel y de la calidad y del lugar de procedencia, pues es más caro o más barato. A nosotros nos pagaron los visados del Hajj, nos los pagaron a nosotros y a nuestras mujeres. Hubo un señor saudí, un ciudadano saudí, que nos invitó. Hubo otro, un profesor de la Universidad de Meca, el doctor Rami, que también nos quiso invitar y que pagó el Hajj de nuestras mujeres. Pero incluso cuando estábamos en Turquía, Dianet, el ministerio turco, quiso invitar, pagar el Hajj. Sí, o sea que tuvimos también esa bendición, ¿no? Sí. Pero es importante que se vaya con el visado, porque si no, no te dejan
5: claro
1: entrar.
5: Que sí.
1: Y los controles son muchísimos.
5: Sí. Abdallah, vuestro viaje es un testimonio de que la aventura no está muerta, solo requiere más planificación. Gracias por compartir con nosotros los secretos de la carretera, que la fuerza de tu fe y la belleza de tu aventura nos sirvan de inspiración para enfrentar nuestros propios desiertos y montañas.
1: Siempre digo que no hay nada imposible para Allah.
5: Queridos amigos, la travesía de Andalucía a la Meca a caballo es un espejo que refleja la fragilidad de nuestra vida moderna. Ellos abandonaron la eficiencia por la experiencia, el mapa digital por la ruta ancestral. Lo que estos cuatro hombres han demostrado no es solo la fuerza de su fe, sino también el valor incalculable de la perspectiva. El mundo se ve diferente a 10, 12 kilómetros por hora. Se percibe el cambio de la luz, el olor de cada tierra, la historia grabada en las piedras de cada pueblo. La odisea de Andalucía a la Meca nos obliga a preguntarnos, ¿cuál es nuestra propia ruta inexplorada? ¿Cuál es ese propósito que solo podremos alcanzar si confiamos en nuestra brújula interior? Gracias por acompañarnos en esta senda. Hasta la próxima semana. Que encuentren luz en su camino. Salam alaikum. Adiós.

0: Son las 5, las 4 en Canarias.
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0: Buenas noches. El Papa León XIV se ha despedido de los jóvenes que han asistido a la vigilia en la Plaza de Lima de Madrid, que ha congregado a más de 500.000 de personas. El Papa ha desatado la euforia entre las miles de personas congregadas. Allí ha presidido, como decíamos, una vigilia durante la cual un grupo de chicos y chicas le ha planteado varias preguntas.
2: ¿Qué considera que nos ayudaría a reconocer la voz de Dios entre otras muchas voces?
3: Para reconocer la voz de Dios puede ayudarnos ante todo en silencio.
4: Soy Fernando, recién casado y catequista en una parroquia al sur de Madrid.
5: Y los jóvenes nos sentimos fascinados, pero al mismo tiempo interrogados por los avances tan rápidos de la sociedad.
3: Quisiera subrayar la importancia de buscar la verdad, porque muchas voces, muchas cosas en las redes nos engañan y nos cuentan mentiras.
0: Pues bien, antes de su llegada a Madrid, en el avión papal, León XIV se refirió además a los abusos sexuales en el seno de la Iglesia, una cuestión que calificó como una llaga todavía abierta. Ha reiterado también su compromiso para seguir afrontándola. Miles de personas han salido a las calles para recibir al pontífice en su primer viaje a un país de la Unión Europea.
6: Yo con muchísimos nervios, la verdad que muy emocionada por ver a un papa.
7: Verlo en persona como que es distinto, nos viene más directamente y así podemos, pues, sus enseñanzas enterarnos de mejor manera.
8: Por el papa y para pasárnoslo bien, creemos que es una experiencia, pues, que es difícil de vivir dos veces porque es lo que tiene que venga el papa a Madrid, no pasa más de una vez. Y muy ilusionados.
9: Porque vengo de una familia católica y mi madre me ha incentivado a venir, o sea que tengo muchas ganas.
10: La figura más importante de la Iglesia, ¿no?
6: Bueno, es el representante de Cristo en la tierra, entonces, bueno, el Papa siempre insiste muchísimo en los jóvenes, entonces nos ilusiona ir a ver al Papa, porque nos tiene mucho aprecio a los jóvenes.
0: La visita continuará hoy domingo con una misa en la Plaza de Cibeles, en Madrid, y un encuentro con representación de la cultura y el deporte en el Movistar Arena. Y en Perú, donde León XIV llevó a cabo gran parte de su vida religiosa, se preparan para la segunda vuelta de las elecciones presidenciales. Recordamos que la primera vuelta estuvo marcada por un recuento interminable y que ahora los peruanos tienen que elegir entre el legado de la dictadura de Fujimori, encarnada en su hija Keiko, y el del expresidente Pedro Castillo, izquierdista, representado por Roberto Sánchez, su sucesor. Por otro lado, Armenia celebra hoy elecciones legislativas. El primer ministro Nikol Pashinyan aspira a la reelección, pero en las últimas horas se ha detectado una trama de compra de votos a favor del partido opositor, tras la que se intuye la mano de Rusia. Nos lo cuenta Lola Bex.
11: Al menos más de 40 personas han sido detenidas y presentadas ante la justicia por comprar votos para el partido opositor Armenia Fuerte del millonario ruso de origen armenio Samuel Karapetian en las elecciones legislativas de mañana domingo. Los corruptores pagaban entre 100.000 y 500.000 dirhams, al cambio entre 265 y 1.100 euros, a más de un centenar de votantes de la ciudad de Artashat, a las afueras de la capital Ereván, a cambio de votar por Armenia Fuerte, como revelan varias grabaciones. El Comité de Investigación de la República de Armenia ha descubierto al menos un centenar de casos de compra de votos para el opositor Armenia Fuerte. Su líder, Samuel Karapetian, está en arresto domiciliario por supuestamente incitar a un golpe al apoyar a la Iglesia Apostólica en un encontronazo entre sus líderes y el primer ministro armenio Nikol Pashinyan, que mañana aspira a la reelección. Pashinyan apuesta por acercar Armenia a Estados Unidos y a la Unión Europea, lo que ha derivado en críticas y amenazas del Kremlin y en el boicot ruso a los productos armenios.
0: Vamos con los deportes. Conectamos con Estados Unidos para saber cómo ha sido la jornada de la selección española de fútbol. Enviado especial Luis Castro, buenas noches.
12: ¿Qué tal? Muy buenas. Pues una selección española que descansa ya después de un día distinto de homenajes, con un entrenamiento de puertas abiertas que ha hecho las delicias de los aficionados de Chattanooga, la localidad americana donde se hospedan los nuestros, y con el objetivo ya en mente de la disputa del segundo y último amistoso antes del debut mundialista. Será la próxima madrugada, la del lunes al martes, ante Perú, en Puebla, en México. España pondrá esta tarde rumbo hacia allí con las dudas de Nico Williams y de Lamine Yamal, que se siguen recuperando, así que el seleccionador Luis de la Fuente decidirá si todavía es pronto para que jueguen.
0: Gracias, Luis. También recordamos que este domingo continúa el playoff de ascenso a Primera División con el encuentro entre Las Palmas y Málaga. Y en baloncesto también playoffs por el título. Baskonia y Juventud de Badalona se enfrentan por un puesto en semifinales. Aquí lo dejamos. Más información en próximos boletines y en rtve.es.
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0: ¿Qué tal, amigos? Muy buenos días, bienvenidos una semana más a Frontera. Un programa en un domingo especial. Hoy celebramos la solemnidad del Corpus Christi y está el Papa León XIV con nosotros. Saben que pueden seguir toda la actualidad y todos los actos a través de Radio Nacional, de Radio 5, de Televisión Española. Pero nosotros nos vamos a quedar ahora en este rinconcito que dedicamos todos los domingos a Frontera. Un domingo en el que hoy, bueno, pues de algún modo sí que vamos a hablar, aunque haremos un resumen completo la próxima semana, si Dios quiere, pero hoy vamos a hablar o vamos a retomar a propósito del encuentro que tuvo anoche el Papa León XIV con los jóvenes en Madrid. Pues nosotros vamos a hablar de jóvenes en particular, pero de la sociedad española en general, porque desde hace un tiempo se habla quizá de una vuelta a lo espiritual, a lo religioso, a lo católico, se dice incluso un revival católico. Bueno, pues todo esto, además también a cuenta de que han aparecido distintos estudios en los últimos meses, hablando precisamente distintas encuestas, distintos estudios sociológicos hablando de esta cuestión, pues dentro de unos minutos vamos a tener la ocasión de conversar con una persona que sabe mucho de estas cuestiones. Él es Fernando Vidal, es profesor en la Universidad Pontificia Comillas, sociólogo, y como digo, dentro de unos minutos estará con nosotros. También nos iremos al cine con Miguel Fernando Ruiz de Villalobos, pero lo primero que vamos a hacer es saludar con mucho gusto una semana más, un mes más, a Luis Fernando Vílchez, el profesor Vílchez, que ya está con nosotros para seguir profundizando en lo que llamábamos agujeros negros de la sociedad. Buenos días, Luis Fernando.
1: Hola, muy buenos días, María Ángeles, buenos días a todos.
0: Vamos a seguir recordando o continuando esa serie de programas que estábamos dedicando a los que llamábamos agujeros negros de nuestra sociedad. Y uno de esos agujeros tenía que ver, si recuerdan, y para eso estamos nosotros, para poner al día, porque oye, han pasado 4 semanas y es posible que todos no nos acordemos. Lo último que estábamos comentando y queríamos retomar es el tema de la salud mental. Así, por ponernos un poquito, como digo, al día, Luis Fernando, ¿cuáles serían las 4 líneas, así a modo de recordatorio, que comentábamos hace un mes?
1: Sí, haciendo una especie de ligazón, de unión con la primera parte del tema, insistíamos en la complejidad que tiene y cómo ahí afecta a los aspectos biológicos, a los psíquicos y a los sociales, todo aquello que nosotros llamamos trastornos mentales o psicológicos, desde nuestra secuencia agujeros negros, y donde hay una persistencia del malestar emocional y un conjunto de sentimientos que hacen sufrir, aislarse, soledad, frustración, fundamentalmente es esto. Y hablábamos también en aquel día cómo la percepción social afortunadamente empieza a cambiar un poquito con el lenguaje que se ha empezado a cambiar, incluso con alguna introducción en la Constitución española respecto al tema de la discapacidad. Y por otra parte, además de esa cierta normalización del lenguaje, en cambios también en los tratamientos y una nueva forma de clasificar los trastornos. De modo que por ahí vamos, y terminábamos el otro día con los enfoques deseables, donde poníamos el acento en el rigor, en no simplificar estos temas, en no buscar por otra parte soluciones mágicas o no basta solo el sentido común. Insistíamos en la prudencia, en la humildad, en admitir esa complejidad, pero no hacer marketing a base de los problemas psicológicos. Siempre con comprensión, cercanía, ayuda, empatía, paciencia y esperanza. Esto era un poco el resumen de lo que hablábamos el otro día.
0: efectivamente temas para que son suficientemente serios para tratarlos con todo el rigor, por supuesto, no banalizar con ellos. Recuerdo que aludíamos al tema, lo comentabas ahora, al tema del lenguaje, por ejemplo, y darle, ponerles en la dimensión en la que tienen que estar, efectivamente. Hablando de esos enfoques deseables ante los trastornos psicológicos, es importante esa sensibilidad ante las personas que tienen problemas psicológicos graves, que igual, no sé si llegábamos a comentarlo la vez anterior, Luis Fernando, pero igual ante una misma situación, distintas personas reaccionamos de un modo diferente. Pero yo creo que es importante, como decimos, esa empatía, esa sensibilidad para decir, bueno, aunque para mí esto en mi vida cotidiana no supone o no supondría un problema, quizá para esta persona es algo muy tremendo y así se lo tenemos que considerar, ¿verdad?
1: Así es. Yo resumiría lo que acabas de sugerir tú misma, una especie de elogio de la sensibilidad, que es una actitud moral que en el fondo viene a decir me importan las personas, me importa el que sufre y sobre todo me importa el que sufre de todo este tipo de trastornos que son tan complejos. Y debemos tener como una especie de postura terapéutica sanadora, igual que hablamos de la comida saludable. Pues bien, tenemos que ser transmisores de esa postura sanadora. Por otra parte, centrándonos siempre en la persona concreta. Tú lo decías hace un momento a esto. Naturalmente que hay trastornos que son de la misma naturaleza, pero cada uno de ellos es vivido, sentido, sufrido por el sujeto, por la persona concreta que lo padece. Y ante todo esto, para que hablemos de sensibilidad, tiene que existir compasión. Qué palabra tan bonita y qué realidad. Esa compasión que, por una parte, significa búsqueda de una salud mental colectiva. Todo lo que se hace en este sentido es poco. Y, como decíamos también, cambiar muchísimas cosas, quitar esa banalización y atención extrema a las palabras. Buscando siempre desde esa sensibilidad que las personas que están estresadas, porque en último término en cualquier trastorno mental ocurre esto, que buscaran una especie de descanso intencional, que en la vida se descansara para no caer en esos agujeros negros. Necesitamos salir de los agujeros negros psicológicos en la medida en que podamos, buscando esas pausas, esos descansos intencionales, rodeando nuestra vida también de apoyos y evitar entre todos, ayudados por todos, unos a otros, lo que podríamos denominar también una especie de bosque moral. Por otra parte, frente a ese estrés que se ha metido por los intersticios de la vida, es un saber delegar, no querer hacerlo uno todo, deprisa, aquí, ahora, sin importarme nada, de tal manera que el tiempo y el espacio lo cambiamos. Incorporando, por otra parte, también la gratitud. Agradecer al que nos ha ayudado psicológicamente. Ayudar también a que aquellos que han sentido ayuda a los demás sean agradecidos, porque eso significa una valoración. Incorporar, por tanto, la gratitud siempre. Y yo diría algo más todavía, un paso al que le hemos dado mucha importancia, especialmente en esta última temporada, incorporar el arte, incorporar la belleza en nuestra vida, en todas las características y dimensiones que tiene el arte. Es un recurso magnífico que tenemos en nuestras manos y que podemos practicar desde que somos pequeños hasta la última etapa de nuestra vida.
0: Hay una cuestión que en algún momento lo hemos mencionado aquí en el programa, hablando de este y de otras cuestiones, y es la línea que a veces puede ser muy, muy delgada, pero que conviene tener clara la diferencia entre cuando un trastorno, pongamos, como estamos comentando hoy, un trastorno psicológico, puede ser o debe ser atendido por un profesional, psicólogo, psiquiatra en su caso, un profesional de la salud, por tanto, o también hay personas que buscan ese apoyo desde, o esa, no sé si decir, ese acudir a la fe. Por un lado, hay que tener muy clara la distinción, obviamente. En alguna ocasión hemos comentado de algún sacerdote que cuando una persona iba a confesar le decía no, usted lo que necesita es un psicólogo. Y al revés, quizá este tema, un psicólogo puede decirle no, usted quizá es mejor que esto lo aborde con un sacerdote o con una persona que le pueda orientar desde el punto de vista espiritual. Igual que digo que hay que tener bien clara la separación de una realidad desde estos dos puntos de vista, pero también es cierto que en algunos casos sí que puede haber un apoyo de una disciplina y de otra, ¿no? Por decirlo de un modo que nos podamos entender. ¿Cómo se podrían abordar estas cuestiones o cómo podemos darle un enfoque desde el punto de vista humanista, pero explícitamente evangélico?
1: Sí, claro que sí. Primero está la distinción a la que tú te has referido y saber llamar a las cosas por su nombre de una manera correcta. Cuando no estaba desarrollada la psicología en general, y desde luego en nuestro país, ¿cuántas veces el llamado confesor o director espiritual hacía de psicólogo? Y se mezclaban muchas cosas. Por eso hace muy bien lo que comentabas de que a un sacerdote le estaban planteando un problema, decía, esto no es cosa mía, no es de mi incumbencia, tienes que ir o tiene usted que ir a una persona dedicada a esto como es un psicólogo. Pero luego buscando directamente el gran tesoro que tenemos en la palabra de Dios y en la tradición humanista cristiana. Basta fijarse como tenemos que hacer siempre en la postura de Jesús. La postura de Jesús ante aquellos endemoniados, que sin duda ninguna eran personas que tenían problemas psicológicos, Jesús y los gerasianos, se acerca a ellos, hace una terapia de cercanía. Por tanto, nosotros, ¿qué podemos aprender de esa visión humanista cristiana? No tenemos que poner apartarnos nosotros del que está sufriendo y decir, no, mis hijos mejor que no se relacionen con este chico que nos hemos enterado que tiene un problema. No, esa virtud de la cercanía, a ella nos invita Jesucristo, nos ha invitado con su ejemplo, con su palabra. Nos invita, por ejemplo, un salmo tan bonito como el Salmo 23. El buen pastor restaura mi alma, restaura mi vida. Esa restauración, podríamos ponerle otro nombre desde el punto de vista científico, es la terapia, es la psicología. Y cosas concretas, también consejos, la carta de un apóstol que es menos citado, porque se lleva un poco la palma en las citas de este tipo de San Pablo y sus cartas, que es el apóstol Santiago, y es rezar por ellos, ofrecerles apoyo a estas personas que están sufriendo, que aunque no se dedica a extenderse en esta temática, pero sí está aludiendo a ello. Rezar por estas personas, ofrecer nuestro apoyo y sobre todo transmitirles ese mensaje. No estáis solos. Usted no está solo. Usted tiene el apoyo, si hablamos en cristiano y hablamos en la tradición cristiana, usted tiene el apoyo de esa comunión de los santos, de esa gran comunidad que formamos todos los creyentes, y todavía más de esa gran comunidad que formamos las personas de buena voluntad, que no nos importa, sino que buscamos la ayuda de los demás dentro de lo que nosotros podamos.
0: Me sugerías, antes de comenzar la conversación,

0: diciendo, un párrafo del Quijote. Dice, en fin, que el buen Don Quijote y su escudero Sancho acordaron pasar la noche en aquella soledad para hacer penitencia y mortificación de su cuerpo y alma. Y poco después hallaron en la sierra a un loco que andaba dando voces y gritos, explicando un problema psíquico. Don Quijote lo trató con nobleza y el loco respondió con tal locura, mezcla de melancolía y desesperación, que casi daba miedo. Con miedo los dejó a todos. Está tratando de una normalización de todo aquello y al mismo tiempo de una cercanía. Este es un humanismo que encontramos bellamente en nuestro gran Cervantes, en el Quijote, o cuando dice, Don Quijote se acercó a él, al loco, y le dijo, amigo querido, ¿qué tienes por ventura que estás con tanta tristeza? Y el loco comenzó entonces a contar su historia, dio oportunidad a que se desahogara, a hablar de sus desvaríos, de sus locuras. Don Quijote y Sancho, dice Cervantes, le escuchaban con atención y lástima. Por tanto, en la sensibilidad, en la compasión, y demostraron mucha compasión. Qué bonito es esto, qué profundo y qué gran lección nos da el Quijote, nos da Cervantes a través de esa obra. En último término, Cervantes nos invita a reflexionar sobre los límites entre la locura y la cordura, entre la ilusión y la verdad, planteando que quizás toda su vida o toda la vida depende más de la interpretación que hacemos del mundo que de los hechos en sí mismos. Él habla de la melancolía como hilo conductor. Algunos dicen que es una de las características de la idiosincrasia española, la melancolía. La Edad Moderna hizo que desaparecieran las seguridades teológicas y entonces empieza la melancolía, que tiene que ver con el deseo de lo sublime no alcanzable y caemos en melancolía. Algunos incluso distinguen la primera parte de Quijote, vida como aventura, segundo, vida como burla, como irritación, como cansancio.
1: Siempre hay que volver al Quijote, ¿eh? Siempre hay que volver al
0: Siempre.
1: Quijote.
0: Y encontramos estas grandes lecciones que tienen que ver. Cervantes no era un teólogo, pero sabía de teología, sabía del Evangelio y tenía naturalmente metido en el corazón y en su pluma escribiendo, en su propia alma, tenía estos grandes valores del humanismo cristiano. Es curioso que incluso la escena con el loco de Sierra Morena lo escenifica a Cervantes en un espacio apartado y agreste, personajes marginados y enfrentados con el yo. Personajes que viven en la soledad, en el sufrimiento, con grandes sentimientos. De modo, entendió muy bien el problema y buscó la manera de echar una mano a las personas que padecen esto.
1: Antes de despedirnos, como siempre, nos gusta acudir, antes lo mencionabas, el arte, las artes, como por ejemplo la música, y también a esos textos, a esos relatos que cada semana nos regalas, y a esas palabras y a esos sentimientos. Cuéntanos.
0: Pues muy vivamente la palabra que he escogido, y creo que estaríamos de acuerdo que bien que escogida, es emigrar, y de emigrante y demás. Es curioso que si uno va a las raíces indoeuropeas, que tienen después muchas ramificaciones, he encontrado otras cosas curiosísimas, que de ahí viene, a través del galés, la palabra y el concepto cansado, el concepto melancolía, tristeza profunda, y el concepto mejorar. Todo esto tiene que ver con lo que hemos dicho. Y todo esto está metido dentro del origen de esa palabra que hemos escogido. Y luego hemos escogido una música interpretada por una persona a la que me gustaría detenerme previo a la escucha de la música interpretada por ella misma, que es Montserrat Torrente. El 17 de abril pasado cumplió 100 años. Fue maestra de maestras. Su maestra fue su propia madre, Ángela Serra, discípula de Enrique Granados. Es curioso cómo Montserrat Torrent, deben saberlo nuestros amigos de Frontera, es sorda y ha encontrado neurológicamente una manera de una especie de lectura horizontal que ya se ha inventado. Y todavía sorda dará este año.

año, si Dios quiere, y ojalá conserve su vida, 30 conciertos. Ella ha dado más de 1.000, cerca de 2.000 en su vida. Y dice algo que también emociona. En alguna de sus entrevistas decía: doy gracias a Dios y a los organizadores por tanta atención como me han prestado con este aniversario. Pero no querría que la gente pensara: otra vez está esta mujer aquí, como si fuera la primera que ha cumplido 100 años. Cuando ella interpretó en ese homenaje que se le hizo en el Auditorio Nacional de Música, todos podíamos recordar algo que dice ella también en una entrevista: en mi funeral no quiero que suene el órgano. Qué llamativo, que me despidan con canto gregoriano. Y dice: después de eso, lo primero que haré cuando yo llegue al paraíso será arrodillarme delante de Juan Sebastián Bach, porque la vida en el fondo es un instante, señores. Y vamos a escuchar la pastorela en fa mayor para órgano que suena en este momento.

0: texto se llama Maestra de Maestros. El último sábado del pasado mes de abril, el Auditorio Nacional vivió uno de esos momentos gloriosos para el recuerdo de quienes amamos la música, y especialmente la de órgano. Se rendía un homenaje a Montserrat Torrent con ocasión de cumplir 100 años. Uno no sabe qué admirar más, si su increíble capacidad de seguir interpretando música al órgano a esa edad, preguntarse cómo es posible que lo haga con sus problemas graves de audición, o la sencillez humilde de quien, sin lugar a dudas, ha sido la organista más excelsa de entre todos los que han recorrido un real trayectorio de sus vidas ligados a la práctica del que es considerado como el instrumento más grandioso y completo de todos. Montserrat, mirada viva y atenta, grandes manos de una auténtica especialista en los teclados. Corte de baja estatura, llevado con estilo, no estaba sola. Estábamos cerca de 2.000 personas observándola, aguardando impacientes tener la suerte de que al menos interpretara en el maravilloso órgano del Auditorio Nacional alguna fuga de gran Bach, como colofón al homenaje que se le tributaba, y que llevaron a cabo media docena de intérpretes, antiguos alumnos suyos, hoy auténticos maestros del órgano a nivel internacional. La arropaban con afecto, admiración y seguro que infinitamente agradecidos. Empezó a sonar el órgano y una emoción contagiosa sucedía a otra, conforme el grupo nos iba regalando una serie de piezas escogidas para la ocasión, distintas y bellas todas, con un fondo compartido, el sonido Bach. Terminaron los aplausos del último de los intérpretes, todos mirábamos hacia arriba con la seguridad de que ella estaba allí, y sujeta a los brazos de sus discípulos apareció de repente Montserrat. El público en pie, mientras un pellizco en el corazón y lágrimas repartidas entre la audiencia se abrían paso. Sí, con una leve ayuda para acomodarse en la banqueta, el intérprete, tras echarle una leve mirada a los registros y a la partitura, sus manos empezaron a acariciar el teclado, mientras todos aguardábamos el milagro. Un milagro como síntesis de una vida haciendo sonar el órgano, como cuando desde muy pequeña empezó a aprender su manejo. El órgano del auditorio es también un milagro de la técnica y sabiduría de su creador, Ferenczi, que se encontraba mezclado entre el público. Las manos de grandes organistas se han posado a lo largo de años sobre sus teclados, pero me atrevo a decir que nunca ha sonado como sería, sonido Bach, sonido Montserrat Torrent. Aplausos interminables de los oyentes, el alma en pie de todos. Tras el último acorde daba la impresión de que nadie quería ausentarse, dando por terminado el homenaje. Pero no, el recano en un micrófono y con voz firme, Montserrat supo dar las gracias a tantos testigos de su vida, de su formación, de su trayectoria como organista. Y por supuesto, nos agradecía a todos que estuviésemos allí. Cosa muy sencilla, pero me quedo con la consideración propia de una persona genial y humilde cuando se detuvo un momento y con inigualable humor dijo: no sé cómo habéis organizado todo esto, no hacía falta, sí, cumplo 100 años, pero lo mismo podrían ser 101 o 102. Gracias por siempre y para siempre, Montserrat, maestra de maestros. Tu genialidad y arte han hecho que el mundo pueda ser un poco mejor.
1: Qué maravilla, y cómo te agradezco que hayas traído a esta señora aquí a nuestro programa de esta manera tan bonita. Luis Fernando Vilchez, nos encontramos dentro de 4 semanas aproximadamente.
0: Aproximadamente, si Dios quiere.
1: Muchísimas gracias.

0: Hoy nos vamos a preguntar por los católicos en nuestro país. Lo hemos visto incluso en titulares de prensa. Hay una vuelta a lo católico, a lo espiritual. Incluso se ha utilizado en alguno de los titulares un revival católico. Bueno, pues esto también, pues lógicamente, la sociología se encarga de analizarlo, de profundizar en los datos. Así han surgido informes, no les voy a avasallar con datos, no se preocupen, pero sí vamos a dar alguna cifra. El informe, por ejemplo, Jóvenes Españoles 2026, que publica la Fundación SM, pues habla de un crecimiento del porcentaje de jóvenes que se identifican como católicos. Nos encontramos con mucho contenido en redes, películas, música, el llamado fenómeno Rosalía, por ejemplo, quizás es el que primero nos pueda venir a la cabeza. También hay otro informe, el informe España 2025 de la Universidad Pontificia Comillas, que propone una lectura interesante y que luego comentaremos. España, según los datos, seguiría siendo una sociedad secularizada, pero quizá estamos entrando en una fase en la que la religión vuelve a ser socialmente pensable. Bueno, pues yo ya no cuento nada más de esto porque nos lo va a contar mucho mejor la persona que hoy nos acompaña. Él es Fernando Vidal, es profesor en la Universidad Pontificia Comillas y sabe muchísimo de estos temas. Ha estado con nosotros en otras ocasiones en el programa. Fernando, buenos días.
1: Muy buenos días.
0: Muchas gracias por acompañarnos
1: una
0: vez más.
1: Una alegría estar aquí.
0: Lo decimos con mucho gusto, desde luego. Bueno, pues yo he lanzado unas cuantas ideas, vamos a ir aterrizando en alguna de ellas. Así, la primera, por responder a ese título que de algún modo lanzábamos. ¿Se puede hablar de una vuelta a lo... Claro, podríamos hablar en distintos niveles, a lo espiritual, a lo religioso, a lo católico?
1: Sí, sin duda la pandemia supuso una ruptura importante. En la pandemia una encuesta también de la Universidad de Comillas nos hablaba de que un 78% de la población quería cambiar su vida. Y lo que nos encontramos es, efectivamente, desde el año 2020, una progresión en la búsqueda espiritual, existencial, en diversos órdenes. Por no referirnos a lo religioso, en el ámbito de la lectura, los clubs de lectura, dice The Guardian en un reportaje del año pasado, han aumentado del 20 al 25 en un 350%. Uh-huh. Las clubs de lectura en España tienen listas de espera. Por tanto, sí hay una búsqueda por parte de la gente. Es normal, la pandemia supuso parar el mundo, revisar a fondo qué está uno haciendo, hacia dónde iba, y sin duda ha marcado una búsqueda existencial, ya no solamente respecto a la propia vida, sino a la civilización en la que vivimos.
0: Claro. Ya se hablaba en ese momento de que podía ser un cambio, y ahora con esa perspectiva quizá de 6 años, igual es donde estamos ahora viendo, ¿verdad?, todo eso que va saliendo. Pero claro, hablas de búsqueda, Fernando. ¿Qué buscamos?
1: Bueno, es una búsqueda en su conjunto de profundidad. Y se ve en todos los ámbitos, se ve en el ámbito político también, ¿no? La democracia quizás necesita fundamentos mucho más profundos, que arraiguen el corazón de la persona, que sean capaces de arraigar en la propia antropología del ser humano, de donde sale una serie de características que son vitales de participación, de cooperación, de familia. Bueno, hay una búsqueda en primer lugar de profundidad. Y en segundo lugar, también de pertenencia, porque hemos sufrido la gran desvinculación. Desde los años 80 ha aumentado el individualismo, la pandemia nos descubrió que la soledad no es algo que simplemente afecta a los países del norte de Europa, sino también a nuestro país, con un 20% de personas que se sienten solas, y además los más solos no son los más mayores, sino los más jóvenes. Y ciertamente nos encontramos con una necesidad de volver a saber quiénes somos.
0: Y en esa, claro, hablaba de identidad. ¿Esa búsqueda también de lo religioso tiene que ver, necesitamos estar conectados con alguien o con muchos, que busquemos lo mismo, que hablemos, lo digo por entendernos, ¿no?, en un tono un poco, que hablemos el mismo idioma?
1: Sí, sin duda. Yo creo que hay una búsqueda de autentificación, ¿no?, de hablar realmente desde lo real. Y eso supone una desideologización para hablar de las experiencias del corazón. También, en cierto modo, por esto hay una búsqueda de sentimentalidad o mayor emocionalismo, que puede tener su vertiente negativa, pero también es cierto que intentamos hablar de una forma más sincera, realmente de lo que está jugándose en nuestra vida. Y es verdad que hay una búsqueda más general de sentido en la vida. Realmente lo excepcional es que Dios no esté en el paisaje de la búsqueda de sentido. porque a lo largo de toda la historia, a lo largo de toda la filosofía, con filósofos de primera línea como Levinas, Zubiri, Wittgenstein, etcétera, etcétera, Dios siempre ha estado presente. Quizás la excepción ha sido esos años en los que parece que Dios estaba cancelado, no se podía hablar de Dios en lo público o pensarlo Dios, ¿no?, con todas las variaciones que hay. Y lo que sí es verdad es que parece que Dios ha sido descancelado. Volvemos a ser lo que requiere cualquier civilización profunda, algo que hable de la trascendencia y que hable de la condición humana con toda su esplendor.
0: Puede ser que nos hayamos liberado quizá un poco de perjuicios que a lo mejor antes decía, sí, yo tengo estas creencias, pero se quedan en el ámbito de lo mío privado, ¿no? Ahora quizá también, nos hemos liberado y no tenemos ningún pudor a la hora de compartirlo.
1: Sí, posiblemente sí. Al final, cuando tú intentas mantener fuera del pensamiento algo tan profundo y tan constante en la condición humana, en la historia de la humanidad, como es la trascendencia, el misterio de Dios, pues tienes que hacer un esfuerzo de superficialidad y un esfuerzo para intentar acallar con un laicismo negativo, ¿no?, las voces que simplemente plantean o quieren pensar lo divino. Y ciertamente yo creo que estamos más liberados para poder pensarlo. Estaremos más liberados conforme la gente también perciba que la religión no es usada por la política. El ateísmo se mantuvo más o menos constante hasta los años 80, hasta 1980. Fue a partir de 1980 cuando la gente percibió una mayor conexión entre la política y la religión, especialmente en todo el mundo islámico, con el yihadismo, la subida del Ayatollah Khomeini, y en el mundo cristiano también, con la mayoría moral en Estados Unidos, cuando el ateísmo se ha multiplicado por 5. Ya. Pero hasta entonces ni el marxismo, ni el 68, ni el liberalismo había logrado aumentar mucho el ateísmo. Por lo tanto, parte del rechazo a pensar a Dios es el rechazo a que se utilice a Dios. Y como no queremos que se utilice a Dios, Dios se quita de la ecuación. Entonces necesitamos que Dios, que no es propiedad de nadie, evidentemente, ni monopolio de nadie, entre en la vida cotidiana, sencillamente para poder pensar desde el misterio. Una civilización que no es humilde y no comprende que hay un misterio en lo humano y en la propia creación, en la realidad, pues es una civilización que se hace arrogante y, por lo tanto, más insostenible.
0: Claro, aquí surge, hablábamos de identidad, de compartir algo común y que nos hace tener ese sentimiento de pertenencia, podríamos decir. Pero claro, también estamos hablando, al final la experiencia de fe, al final es un encuentro personal, único e irrepetible con Dios. Entonces, ¿esto cómo casa?
1: Bueno, a lo largo de toda la historia ha existido este encuentro, ¿no? La experiencia de Abraham, la experiencia abrahámica, es la de un hombre que vive en una ciudad en la que hay un dios rey, y lo que él siente es una comunicación, un diálogo, una presencia que va más allá, que trasciende todo eso. Entonces, a lo largo de toda la historia, el hombre se ha encontrado con Dios cuando ha mirado al firmamento, cuando ha mirado a su profundidad, cuando ha mirado al amor del vínculo con los otros. Y ciertamente yo creo que esto sigue repitiéndose hoy. La religión no es ideología, no es mera identidad, no tiene forma de doctrina, no tiene forma de comportamientos concretos y formales, sino que es relacional, ¿no? La fe tiene forma de bien, la fe tiene forma de vínculo. Y por lo tanto, la experiencia profunda, la experiencia religiosa, auténtica, genuina, es una relación personal con Dios y, en el caso del cristianismo, con Jesucristo. Y eso es lo que nos trae una esperanza radical, una esperanza absoluta. Y una esperanza absoluta que no es una esperanza para mi vida. Yo no se reza Padre mío, se reza Padre nuestro. Por lo tanto, es una promesa de que el amor es más fuerte que la muerte para toda la humanidad y para toda la creación.
0: Estaba buscando por aquí, hace unas semanas, Isabel Coixet firmaba la columna habitual que ella escribe los domingos y decía, hablando precisamente de esa quizá vuelta a lo católico y demás, decía, mi generación que se rió de todo aquello, de todo lo que tenía que ver con la fe y con la manifestación religiosa, no ha conseguido inventar nada mejor para acompañar a alguien en la madrugada de un duelo.
1: Y es verdad, ¿no? Yo creo que los momentos en los que tocamos la vida y la muerte en su aspecto más crudo, son momentos de planteamientos más de fondo. Quizás era fácil reírse de lo católico o reírse de lo cristiano, porque también los cristianos hemos tenido comportamientos demasiado formales y demasiado ridículos a veces. Quizás ha sido fácil el desprenderse del cristianismo como algo que parece meramente proselitista, porque también los hombres, como dice el Salmo, hemos cansado a los hombres y a Dios, ¿no?, los cristianos. Por lo tanto, lo que estamos hablando es de una forma diferente de relacionarnos con la religión, con el fenómeno religioso, con el hecho cristiano, y que verdaderamente en la inflexión que está sufriendo nuestro mundo, en este cambio civilizatorio, necesitamos un cristianismo de verdad, un cristianismo auténtico, no un cristianismo formalista, ni un cristianismo reducido a lo sociológico, a lo estadístico, sino si tiene algo que aportar, si tiene una esperanza absoluta que transmitirnos, si tiene una mirada sobre el ser humano que tenga esa profundidad que necesita en estos momentos el mundo y la historia, que lo aporte.
0: Claro, lo que pasa es que a mí me llamaba la atención, leyendo un poco estas cifras que nos presentan estos informes que comentábamos, por ejemplo, de la Fundación SM, me llamaba la atención que hay pues un porcentaje considerable de agnósticos o de ateos, que se declaran agnósticos o ateos, pero que dicen creer en la vida después de la muerte y en un Dios amor. Y sin embargo, se da la paradoja, que yo todavía no consigo explicármelo y para eso le voy a preguntar a Fernando Vidal, que hay católicos practicantes que dicen que no creen en un Dios amor, pero que a lo mejor creen en el karma, en la magia o en las terapias pseudocientíficas. Necesito que alguien me lo explique, por favor.
1: Sí, bueno, en nuestro país se cruza un doble factor. Por una parte, la reflexión sobre lo religioso y sobre el cristianismo ha sido demasiado ideológica y ha estado demasiado pinzada por el conflicto entre clericalismo y anticlericalismo, uh-huh. Y eso que tiene su sustancia, porque hay una herida histórica que hay que reconocer y que todavía hay que sanar. Es verdad que nos ha llevado a que el planteamiento sea muy superficial, a que verdaderamente no estemos considerando aquellas contribuciones más potentes, más de fondo del cristianismo, sino que nos quedemos en cosas meramente formales o institucionales, organizativas o vinculadas al poder. Por lo tanto, el planteamiento general es un planteamiento no profundo. Yeah. Y por otra parte, estamos ante un cristianismo en el que el nivel de formación es muy baja. Especialmente en el ámbito bíblico, somos prácticamente literalistas. Sí. Entonces, hay tan poca formación que al final es fácil el combinar cosas que son irreconciliables o que tú no reconozcas, diciendo que eres católico, algo tan nuclear como que Dios es amor. Y sin embargo, nos encontramos en los jóvenes practicantes un 10% menos de jóvenes que dicen que Dios sea amor. Bueno, son planteamientos más ideológicos, más identitaristas, en donde lo que hace falta es acompañamiento, hace falta una formación mayor para poder hacernos cargo de este mundo. Porque el mundo está en una situación suficientemente complicada, no de forma geoestratégica, sino en sus fundamentos más profundos, como para que nosotros nos permitamos no tener un planteamiento filosófico, cívico y religioso profundo. Es que necesitamos el cristianismo en su mayor profundidad. Y por lo tanto eso hace pues que a veces vayamos al supermercado y cojamos un poquito de aquí y un poquito de allá, ¿no? Bueno, cuanto más logremos profundizar, cuanto más logremos la corresponsabilidad de los laicos y la participación en toda la Iglesia, cuanto más logremos diálogos sinceros, como decía el Papa Benedicto XVI, diálogos de corazón cara a cara, ¿no? Lograremos el poder llegar al núcleo de lo que hablamos.
0: Ahora que menciona al Papa Benedicto XVI, hay un discurso, creo recordar, en una emisora de radio en el año 1969, que luego ha sido recogido en distintos, distintos libros y demás, que decía, resumiendo muchísimo, porque el discurso es obviamente más largo, decía, la Iglesia será pequeña, hablando un poco, cuando le preguntaban la Iglesia del futuro, será pequeña, pero con una fe profunda, lejos de ideologías.
1: Bueno, esto en parte es así ya. En parte es así. Efectivamente, tenemos una Iglesia reducida estadísticamente, pero más densa evangélicamente. Esto está ocurriendo ya. Las personas que se declaran católicas son personas que se declaran con mayor conciencia de serlo en un mundo más secularizado. Nos encontramos una potenciación muy fuerte del compromiso con los más pobres, especialmente con los migrantes, algo que tiene un coste social también, un coste ideológico, claro, de cara al resto de la sociedad. Nos encontramos también con un clero y un episcopado mucho más cerca de la gente, con una fuerte sinodalidad, con más laicos corresponsabilizados en la vida pública, en sus ministerios cotidianos de cuidar a los enfermos, de la catequesis, de visitar a los presos. Yo sí percibo que hay una mayor densidad evangélica en una iglesia que se ha reducido estadísticamente.
0: Pero ahora nos queda el reto, uniendo esto con lo que antes comentábamos de esa falta de formación que puede estar en muchos de los casos de estas aparentes contradicciones, ¿no?, que comentábamos, ahí ya la responsabilidad es nuestra, ¿no? Es decir, vamos a ver, si yo me estoy declarando católico, tengo que saber quién soy y por qué estoy diciendo que soy católico, ¿no?, en este caso.
1: Claro, porque es una visión de la realidad, ¿no? Una visión de la realidad en la que comprendemos cada uno de nosotros que Dios es quien nos da, quien nos ha regalado por puro amor y que yo respondo a ese amor. Que el amor yo no lo invento, sino que el amor es respuesta a Dios y respuesta a Dios de lo que es Dios, de amor. Y si nos creemos esto es algo que transforma toda nuestra vida. Va más allá de etiquetas o de cómo contesto una encuesta o de cómo me posiciono en determinada idea o determinada cuestión, sino que si uno recrea toda su vida desde ese principio del amor de Dios, de esa trascendencia del amor que es más fuerte que la muerte, como decía el Cantar de los Cantares, toda la vida se transforma y evidentemente tu respuesta a Dios es una respuesta en términos personales, en términos de vinculación, en términos creativos, de recrear el mundo, en términos de acoger el mundo como regalo también, de luchar contra el mal, porque nos deshumaniza. Y por lo tanto, en esa respuesta de una relación más profunda con Dios, uno quiere saber más sobre Dios y quiere saber más sobre la palabra. Entonces, formarse no es una cuestión meramente formal o que añada cosas, sino que es la respuesta natural a conocer más a alguien. Creo que conforme nosotros profundicemos en una relación con Dios más profunda, más clara, más continua, conforme la oración vaya empapando nuestra vida, nosotros buscamos más formación. Y hoy en día la Santa Sede ha dado pasos importantes para que sea posible pues, la formación a distancia, como el grado de teología que se ofrece en la Universidad de Comillas, en las que hay muchísima gente que quiere estudiar. Entonces hay mucha gente que quiere estudiar, que quiere prepararse para desempeñar ministerios de servicio en la Iglesia y a la sociedad. Y yo soy optimista respecto a esto. Pero necesitamos que todos queramos conocer mucho más eso que es esencial en nuestra vida.
0: Aquí no quiero que se me escape un tema que bueno, ha surgido antes, pero me gustaría retomarlo, aunque nos quede ya poquito tiempo de programa, a propósito también de esa nota doctrinal que la Conferencia Episcopal emitió ya hace algunos meses, relacionado con las emociones, con los sentimientos, con la razón, con la cultura. ¿Es posible ese equilibrio, verdad? No tiene que ser inclinar la balanza solo a un lado, solo al otro, pero sí integrarlos, ¿no?
1: Sí, sin duda, porque cuando hay una advertencia contra la emocionalización, en realidad es contra las emociones superficiales.
0: Claro.
1: Lo que nos demuestra San Agustín, precisamente, es que la razón es profundamente sentimental, es profundamente relacional, y que los sentimientos más profundos, nos decía Ignacio de Loyola, las emociones que sentimos en nuestro abismo interior, son movimientos del espíritu. Por lo tanto, los sentimientos de fondo, las emociones más profundas, son notas de razón. La razón es una razón de corazón, es una razón amada. Y ciertamente la fe mueve toda nuestra vida, todas nuestras potencias, el pensar, el sentir, el percibir, el hacer, el cuerpo y la carnalidad misma. Hay una llamada a la integración y el catolicismo siempre se ha caracterizado por la integración, siempre. El integrismo es antinatural para el catolicismo. Siempre ha sido una iglesia de la inclusión y una iglesia de la integración. E integrar razón y fe equilibradamente es parte de la singularidad del catolicismo.
0: Qué gusto da siempre, de verdad, Fernando Vidal.
1: No, un placer estar con vosotros.
0: Conversar este ratito. Se nos hace corto siempre, pero merece la pena. Y yo creo, sobre todo, que apunta ideas para que luego, como decíamos antes, cada uno en nuestra responsabilidad, en nuestra interioridad, pues le demos alguna vuelta más. Así que, de verdad, muchísimas gracias.
1: Muchas gracias a vosotros.
0: Por haberlo compartido con nosotros.
1: Una alegría.

0: es momento ahora de irnos al cine. Qué bien, qué suerte tenemos de que una semana más nos esté esperando allí Miguel Fernando Ruiz de Villalobos, a quien se lo agradecemos enormemente. Buenos días, Miguel Fernando.
1: Muy buenos días, María Ángeles. Hoy he elegido dos películas muy diferentes, pero ambas interesantes, porque en cierta medida hablan de los conflictos que hay en las sociedades en las que vivimos. La primera se titula Conoce a los bárbaros. Es una película, la última película dirigida por una especie de, digamos, de todoterreno, como es la actriz, cantante, guionista, productora y directora de cine Julie Delpy, una parisina nacida en 1969 con una larga carrera como protagonista de muy buenas películas. Recordemos sobre todo aquella trilogía titulada Antes del amanecer, Antes del atardecer y Antes del anochecer, que hacía pareja con Ethan Hawke y que hacía un personaje muy interesante. Ha hecho más de 9 películas como directora y ahora vuelve a un tema muy curioso. Su título original, Los bárbaros, Les bárbaros, es una película que llega tarde, es de 2024, pero una película muy interesante. ¿Por qué? Porque toca el tema de cómo las sociedades, las pequeñas sociedades, un pequeño pueblo, esto pasa en un pequeño pueblo francés de la Bretaña, cambian su mirada cuando las personas que esperan no son las que esperan. Y digo esto porque la historia se centra en un pequeño pueblo en el que, por razones de acogida a personas que huyen de sus países por diferentes razones, están dispuestos a recoger a una familia de origen ucraniano. Pero por esas razones de típico burocrático, llega, en vez de una familia ucraniana, una familia de Siria. A partir de ahí, pues se crea todo ese conflicto de choque de culturas, de alimentación, de formas de comportamiento, de etnias, de religiones, ¿no? Es una película muy interesante porque en cierta medida pone en evidencia cómo más o menos, en general, todos nos dejamos llevar un poco más por las apariencias, porque el significado importante del ser humano, su interior, su forma de ser, lo que nos puede aportar y lo que le podemos aportar, ¿no? Y la película, que es una comedia satírica, en ocasiones pues con momentos muy, muy, muy, muy hilarantes, muy divertidos, en el fondo no deja de ser una reflexión sobre cómo nos cerramos muchas veces cuando no tenemos esa capacidad de abrirnos al conocimiento de otras formas de entender la vida, de otras formas de apreciar los valores que para nosotros son de un tipo y para esa otra persona o esas otras personas es de otro tipo. Es una película muy bien interpretada, la propia Julie Delpy hace un importante papel, pero también aparecen actores franceses tan importantes como Sandrine Kiberlain, Laurent Lafitte y Ziad Bakri. Película, ya digo, muy interesante y muy recomendable, porque creo que sirve como reflexión, aparte de pasar un buen rato, como reflexión de cómo es el comportamiento en las pequeñas comunidades cuando de repente se espera a un tipo de personas y llegan otras, ¿no? De cómo poco a poco se descubre que sí que hay afinidades y se puede llegar a convivencias perfectas. Y la segunda película es una película también muy interesante porque toca también un hecho histórico. Digamos que Los bárbaros no es un hecho histórico, pero sí es un hecho que ocurre en muchos sitios. Y estoy hablando de una película española interesante, no es perfecta, todo hay que decirlo, pero es muy interesante. Se titula Mallorca Confidencial y está basada en hechos reales. Es una película que ha dirigido David Iludain, pero que tiene, sobre todo, para mí es lo más importante, una magnífica interpretación de Lolita Flores. Lolita Flores está magnífica, ¿por qué? Porque hace el papel de una matriarca de un poblado chabolista en la Mallorca del año 2007, la llaman la Chusa, que es la jefa de una tribu o de un grupo de gitanos que viven del narcotráfico, son traficantes de droga, y tienen un enfrentamiento con otro grupo que también está en esa zona, pero además tienen que luchar contra un gran empresario que, por esas situaciones de, digamos, de tratos de favor en el ayuntamiento de la zona, pues quiere coger el terreno donde ella vive con sus familias y sus hijos y sus sobrinos y todo el clan de su mundo, y ella no quiere cambiarse, no quiere irse de allí porque es su hogar de siempre. Y a partir de ahí, una película interesante, bien llevada, está, ya digo, basada en hechos reales, que por cierto he leído en otros medios de que una persona, digamos, relacionada con la situación y con la historia que pasó en 2007, se ha quejado de que la película no sigue exactamente los pasos. Bueno, hay que entender que el cine siempre ficciona la realidad. Incluso el mejor documental, desde el momento que la cámara se pone en un punto, está ya, no digo manipulando, pero está ya dando una visión determinada desde ese punto de donde se coloca la cámara. Con lo cual, no hay que verla como si lo que nos explica de esa lucha de entre dos bandas de narcotraficantes en Mallorca, digamos, la corrupción de una parte de ese ayuntamiento y los favores a un gran empresario, corresponde a lo que pasó realmente, pero sí que son elementos que te hacen reflexionar sobre cuál es la situación de estas etnias. Para mí la película es una gran defensa de la etnia gitana, porque además hay un tema muy interesante, y es que una de las sobrinas de la chusa quiere emanciparse, quiere dejar de ser un miembro de esa, de ese clan de gitanos, para hacer una vida, digamos, más a lo payo, más centrarse en cambiar su tipo de vida. Y eso es interesante, pues dos miradas que tiene el concepto de que el gitano puede vivir en sus ancestros de siempre o puede intentar encontrarse un lugar en la sociedad más actualizada. A mí me parece una película muy interesante, y por eso, juntamente con Los Bárbaros, con Conoce a los Bárbaros, las quiero recomendar. Eso es todo, María Ángeles, muchas gracias y hasta la próxima semana. Buenos días.

Y así nos despedimos en un domingo importante, como lo son todos, pero es que en esta ocasión es especial. Estamos celebrando la solemnidad del Corpus Christi y lo estamos celebrando con el Papa León XIV aquí en nuestro país, en España. Podrán seguir, ya lo saben, toda la información, tanto en Radio Nacional como en Radio 5. Será un gusto estar con todos ustedes aquí y, por supuesto, también en Televisión Española y en el canal internacional. Gracias por habernos dedicado este ratito y nos encontramos, si Dios quiere, la próxima semana, que habrá que seguir hablando de esta semana, a su vez tan importante para nuestro país, con la visita del Papa León XIV, pero eso será dentro de 7 días. Que tengan muy felices días.

0: Son las 6, las 5 en Canarias.
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0: Buenos días. El Papa León XIV afronta hoy domingo la segunda jornada de su visita a España con una agenda marcada por una multitudinaria misa en la Plaza de Cibeles de Madrid y también un encuentro con representantes del mundo de la cultura, el arte, la economía y el deporte. Ya será por la tarde. Anoche finalizó su primer acto con una vigilia ante miles de jóvenes.
2: Una misión, que seáis humanos. Sí, sed humanos. Hombres y mujeres de carne y hueso, no apariencias, sino rostros fiables, personas que buscan la justicia porque tienen hambre de ella, como del pan de cada día, personas que desean una vida honesta y recta porque gustosamente hacen a los demás lo que querrían que los demás hicieran con ellas.
3: Tras la vigilia celebrada anoche, el pontífice presidirá la misa del Corpus Christi ante la presencia de los reyes, la princesa de Asturias y la infanta Sofía. Además, recibirá la llave de oro de la ciudad de manos del alcalde de Madrid. Por la tarde, León XIV participará en un acto en el Movistar Arena bajo el lema Tejer Redes, con personalidades como Antonio Banderas, Sara Varas, Rosalén, Carolina Marín y Teresa Perales, en un intento de reforzar el diálogo entre la Iglesia y la sociedad. El Gobierno, la Comunidad de Madrid y el Ayuntamiento de la capital han planificado para este domingo un dispositivo especial de movilidad con motivo de la visita del Papa a la capital, una estancia que se extenderá hasta el próximo martes. Para hoy se contempla refuerzo en el transporte público con estaciones cerradas en metro y cercanías ante importantes cortes de tráfico y previsión de una afluencia masiva a los distintos eventos.
0: Nos situamos ahora en Estados Unidos. 12 heridos, dos de ellos en estado crítico por un tiroteo este sábado durante un festival comunitario.
4: Ha ocurrido en la localidad de Toledo, estado de Ohio. El subjefe del departamento de policía ha trasladado que el incidente se ha producido presuntamente cuando dos individuos han comenzado a dispararse entre ellos en plena celebración del All West End Festival, un popular evento vecinal que congregaba a numerosos asistentes. El gobernador de Ohio, Mike DeWine, ha expresado su preocupación por la situación al considerar que los festivales de verano deberían ser espacios seguros. Por el momento, la policía está buscando a los dos sospechosos. Estados Unidos ha registrado este año 170 tiroteos masivos que han involucrado a 4 víctimas o más.
0: Y cuando se cumplen 100 días del bloqueo del estrecho de Hormuz, Estados Unidos afirma haber derribado dos drones iraníes que amenazaban el tráfico marítimo en esta zona.
3: El Comando Central estadounidense ha publicado un comunicado en su cuenta de la red social X en el que afirma que se trataba de dos drones de ataque unidireccionales que representaban una amenaza inminente para los buques mercantes que transitan por ese estratégico paso que separa el Golfo Pérsico del de Omán. Añade el CENTCOM que las fuerzas estadounidenses permanecen en posición y listas para seguir defendiéndose contra la agresión iraní.
0: El Plan Infoca ha mantenido esta noche los trabajos de extinción del incendio forestal declarado el jueves en el paraje Carril del Cementerio, en el municipio onubense de Alosno. El fuego ya está estabilizado y ha afectado inicialmente a unas 1,000 hectáreas.
4: Sobre el terreno continúan desplegados 2 grupos de bomberos forestales, personal técnico y 3 autobombas para asegurar el perímetro y evitar posibles reactivaciones. La evolución favorable del incendio permitió ayer por la tarde desactivar la fase de emergencia del Plan de Incendios Forestales de Andalucía. No obstante, el operativo permanece activo en fase de preemergencia y sigue vigilando la zona. El incendio se declaró el jueves por la tarde y llegó a afectar a los términos municipales de Alosno, Gibraleón y Villanueva de los Castillejos. Según la Junta de Andalucía, no se han registrado daños a la población ni a infraestructuras vulnerables.
0: Atención al tiempo, las temperaturas subirán hoy domingo de forma generalizada en todo el país de una manera notable, con ascensos que pueden ser superiores a los 6 grados, concretamente en el interior de la Comunidad Valenciana y también en la comarca del Ampurdán, en Girona. Son predicciones de la Agencia Estatal de Meteorología.
3: Se prevé una situación de estabilidad en la mayor parte del país, con predominio de cielos poco nubosos o despejados, y solo en Galicia y en el área cantábrica el paso de un frente poco activo dejará cielos nubosos o cubiertos, con precipitaciones débiles avanzando de oeste a este.
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0: Buenos días, bienvenido al Tiempo de las Personas Mayores en Radio Nacional de España. Este domingo tenemos el placer de contar con Berta González Cerra, que a sus 99 años, y lo repito, 99 años, acaba de publicar lo que podemos considerar como su biografía. Y ya les adelanto que no es una biografía cualquiera. Isabel Fernández de CSIC nos habla hoy de cambio climático. Nos ocuparemos de cómo el emprendimiento senior cada vez tiene más auge, con ayuda de la Fundación Aginomics, que acaba de publicar un nuevo estudio. Y como siempre, palabras mayores y radiofonías de Ana Vega Toscano. Todo de aquí a las 7 de la mañana. Les habla encantado, como siempre, Juan Fernández Vegue.
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0: Saludamos ya a nuestros invitados. Berta González Serra, buenos días, Berta.
1: Hola, buenos días a todos.
0: Pía Díaz, voluntaria de Acervo Intergeneracional. Hola, Pía.
2: Hola, ¿qué tal?
0: Isabel Fernández Morales. Hola, Isabel.
3: Hola, Cecilia Jiménez
0: Berrón.
4: Hola, muy buenas.
0: Y enseguida se incorpora también Ana Vega Toscano. Berta, muchos de nuestros oyentes se preguntarán el porqué de esta publicación, La memoria de una niña de la guerra. ¿Era importante que no quedaran recuerdos en el olvido?
1: Bueno, depende. Depende de la situación. Sí, donde el lugar donde estaba. ¿Y qué tiempo? Por ejemplo, de pequeña, de mayor, y de abuela y de pensionista ya al cuarto grado.
0: Bueno, que ha pasado muchas fases en su vida, entonces, muy distintas. Sí. Ahora vamos a hablar de ellas. Pero, Pía, me gustaría que primero entráramos en detalle, antes de que entremos en detalles de la vida de Berta, que nos expliques un poco qué es Acervo Intergeneracional y cómo habéis trabajado en esta iniciativa.
2: Acervo Intergeneracional es una ONG sin fines de lucro que busca paliar la soledad de las personas a través de la lectura. Y se creó el programa Leer Te Quiero, que hace un tándem de un voluntario, una voluntaria que llamamos Ángeles Verdes, con un beneficiario o beneficiaria. En este caso estaba otro Ángel Verde, Amparo, que empezó a leer con Berta y llegó el COVID. Y entonces ya había muchas personas que le habían pedido, escribe tus memorias, escribes tus memorias. Y Berta puede contar cómo se inició todo, pero así empezó. Y el programa va hacia las personas que lo necesitan. Simplemente llama, llega a personas recomendadas por el Seguro Social, por el Centro de Salud. Es una actividad que nace en Galapagar, en la sierra, y se va a las casas porque hay personas que están postradas por una enfermedad, por distintas razones, o se va a los centros de residencia, y se trata de juntar personas de diferentes generaciones, porque eso hace más rico el diálogo que surge a través de las lecturas. Básicamente el único requisito es que a la persona le guste leer o escuchar novelas.
0: Y Berta, y creo que usted fue poco a poco escribiendo, ¿no? En cuartillas.
1: Bien. Yo estoy en la residencia ya 6 años. El primer año cuando llegué, la directora de la residencia me dice, Berta, va a venir una persona a hablar contigo. No me explicó nada de qué ni nada. Dice, cuando ella venga te explica y tú dile a ver qué te parece. Y era la directora de Acervo. Vino, estuvimos hablando un rato en la habitación de la residencia, me dice, mira Berta, ¿a qué nos dedicamos? Y me explica el contenido de las charlas que tiene con otros lectores, y dice, ¿quieres serte también tu miembro? Digo yo, bueno, claro, ¿por qué no? Digo, o sea, a mí me gusta leer y para mí el libro es como una cosa esencial. Dice, pues perfecto. Me mandó los documentos, los hicimos. Dice, lo primero que tienes que hacer es escribir tu biografía muy corta, que no sea larga. Lo principal, digo, bueno, me senté y escribí la biografía, todo, lo principal. Y la biografía, había momentos que les interesaba al Acervo. Digo, por ejemplo, cuando les hablaba de mi padre, que estaba en Burgos, en la versión de Burgos, estaba ya 18 años, ¿no? Y mi padre, en las cartas que me escribía desde ahí, me contaba que tenían un chico joven poeta, que era Marcos Ana. Dice, es un niño peso que hacía muchos años que está aquí, pero dice, no se acuerda nada de lo que tenía fuera de la cárcel. Bueno, eso es un ejemplo, ¿no? Luego contaré otro. Y entonces Marisa, cuando leyeron la biografía, dice: Berta, ¿qué te parece si buscamos a ver qué pasó con ese poeta? Tanto yo, bueno, tengo yo, pero ¿cómo? Digo, de tantos años ya pasaron, de tanto, porque pues puso una de Ángel Azul del acervo, porque fueron a los archivos. A Gema, una señora, a Gema buscó en los archivos, encontró poesías de Marco Sana, encontró muchos poemas, todo lo, en fin, ¿no? Un ejemplo. Entonces, eso luego lo pusimos en la reunión de Alegre Te Quiero. Y conectamos con el hijo que estaba en París, con Marcos también. Eso es una parte solo.
0: Vale.
1: Un ejemplo.
0: Vale. ¿Y pero qué le parece si vamos ya con su biografía?
1: Ah, bien.
0: Claro, vamos ya. ¿Qué es lo que nos interesa? Su biografía, por
1: sí,
0: ejemplo.
1: Sí.
0: Quizás el primer hito que hay que destacar es cuando tuvo que usted salir de España, porque fue una niña de la guerra, ¿no?
1: Sí, sí.
0: Que se fue a la Unión Soviética.
1: Sí.
0: ¿Cómo fue aquello, esa salida de España,
1: bueno,
0: de niña?
1: Bueno, yo vivía en Gijón. Gijón es un puerto de mar, que es el Mosel. Uh-huh. Desde el Mosel empezó la guerra de España, cuando los barcos, el Cervera y otros más, empezaron a cañonazos hacia la ciudad. Era el principio, el achalo de la guerra civil en España. El gobierno y el Partido Comunista de España hicieron gestiones para evacuar a los niños del norte principalmente, pero ya antes de nosotros habían evacuado a otros, pero del norte no, porque todavía no había peligro. Entonces, en la casa de niños, salimos en octubre de Gijón, del Mosel, en el barco, llegamos a París, a Francia. De Francia nos cambiamos a otro barco, porque éramos muchos para uno, en dos barcos. Todo el tiempo nos perseguía un barco de Franco. Y teníamos muy bien todos, ¿no? Pero bueno, llegamos bien a Leningrado.
0: ¿A Leningrado?
1: Sí, ahora San Petersburgo.
0: A San Petersburgo.
1: Y allá en Leningrado nos recibieron perfectamente, con banderas, con paracaídas. Mercedes de España, en fin. Y estuvimos 3 días ahí en Leningrado. 3 días, que en esos 3 días nos repartieron por casa de niños, que se formaron allí mismo, en Leningrado. Yo era de la casa número 2, que estaba en Krasnovidovo, que es las afueras de Moscú.
0: Muy bien. Berta, vamos a seguir ahora juntos paso a paso con otra cuestión,
1: sí,
0: y enseguida volvemos a la segunda etapa importante de su
1: sí,
0: vida.
1: Sí, bien.
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0: El emprendimiento senior gana peso en España. Los mayores de 55 años consolidan más sus empresas y tienen menor tasa de abandono. Casi 6 de cada 10 emprendedores senior crean su propio negocio por necesidad laboral y el 82% afirma tener los conocimientos y habilidades necesarios para sacarlo adelante. Así se desprende del informe El emprendimiento senior en España, elaborado por el Centro de Investigación Aginomics de Fundación MAFRE, en colaboración con el Observatorio del Emprendimiento de España. El director de Aginomics es Juan Fernández Palacios. Buenos días.
4: Hola, buenos días. ¿Qué tal?
0: Según este estudio, casi el 10% de los mayores de 55 años en España son emprendedores. ¿Qué ha cambiado o qué está cambiando del perfil del emprendimiento senior en España? Ahora vamos a ver datos detallados, pero le pido una primera reflexión general.
4: Bueno, se confirma que el emprendimiento, es decir, la puesta en marcha de proyectos empresariales, constituye una alternativa, en muchos casos necesaria, para mantenerse activos, para mantenerse dentro del mercado laboral. Somos todos conocedores de las dificultades que se tienen cuando una persona pierde el empleo, o un empleo por cuenta ajena, con más de 50, 55 años en nuestro país. Es además un segmento de edad donde el paro de larga duración es el más alto, y por tanto pues el emprendimiento, es decir, el trabajo por cuenta propia, aparece como una alternativa necesaria y conveniente.
0: Bueno, pues vamos con alguno de esos datos, algunos muy interesantes y que seguramente la población en general no piensa que sean así. Por ejemplo, el hecho de que los seniors presenten la menor tasa de abandono empresarial de todos los grupos de población.
4: Es cierto, es una tasa de abandono que yo creo que es en torno a un tercio, en todo caso menos de la mitad de la que se da en el conjunto de la población. Esto quizá tiene que ver con el hecho de que cuando una persona, trabajador ya mayor, decide poner en marcha su propio negocio, pues tiene una experiencia acumulada, un conocimiento del sector en el que trabaja, una red de contactos y unas facilidades también para obtener financiación superiores a las de otros segmentos de edad, ¿no? Uh-huh. Es un poco intuitiva la explicación, ¿no? Pero la realidad es esa, la que acabas de comentar, ¿no? Que el grado de pervivencia de las empresas puestas en marcha por seniores es mayor que el de los otros colectivos.
0: Uh-huh. Hay otro dato muy interesante, el hecho de que la actividad emprendedora presenta diferencias territoriales muy importantes, ¿no?
4: Sí, es un fenómeno bastante heterogéneo a nivel de España. Es decir, hay comunidades donde la actividad emprendedora, en sus distintas categorías, de emprendimiento reciente, emprendimiento consolidado, pues son, vamos a decir, bastante elevadas, y otras donde ocurre lo contrario y todavía están a un nivel incipiente. Puede que exista alguna relación también con la posición que ocupan las distintas comunidades en el ranking de PIB per cápita, aunque no existe un paralelismo 100%.
0: Uh-huh. Hablamos de La Rioja, Cantabria y Aragón, ¿no? Liderando el ranking nacional de
4: sí,
0: emprendimiento.
4: Uh-huh. Así es.
0: En este estudio también ponen en valor el impacto económico y social, ¿no? del colectivo senior desde el punto de vista empresarial. ¿Qué datos podemos aportar en este sentido?
4: Bueno, lo primero es que estamos hablando de un colectivo que aglutina en torno al tercio, al 33% del total de trabajo autónomo en nuestro país. En España hay del orden de más de 3 millones de personas autónomas, trabajadores por cuenta propia, y un tercio de esa cifra viene a representarlo las personas mayores de 55 años, con lo cual la importancia que tiene en el conjunto económico y en el tejido empresarial pues es muy destacada. Es una actividad, como decía al principio, que además permite el mantenerse en la actividad.

0: que tiene una antigüedad inferior a 42 meses, 57% dicen, reconocen que lo hacen por necesidad. En las empresas consolidadas, aquellas que tienen una antigüedad superior a los 3 años y medio, ese porcentaje es del 65%. ¿Qué otras motivaciones hay? Pues al margen de la necesidad, el generar riqueza, es decir, el mejorar desde el punto de vista personal, si se quiere, el nivel patrimonial y de ingresos. En algún otro caso, nos sale un 20% aproximadamente, el continuar una tradición familiar, es decir, son emprendedores que han vivido en el seno de sus familias lo que es el emprendimiento. Y luego, por último, pues hay temas vocacionales, de apego a cierta sector, a cierta actividad, ¿no? Pero es verdad que el emprendimiento por necesidad es el predominante claramente.
1: Y también han encontrado diferencias importantes en cuanto a género y nacionalidad.
0: Sí, sigue existiendo también aquí en este capítulo del emprendimiento una cierta brecha de género que, como ocurre, yo creo, a nivel del conjunto de la actividad laboral, tiende a reducirse. La brecha de género, nosotros lo sabemos por otros estudios, no existe en los trabajadores jóvenes, pero todavía se mantiene en el segmento de población mayor de 65. Las mujeres emprenden del orden de la mitad, así como la mitad de lo que emprenden los hombres, ¿no? En cuanto a los seniors, los mayores de 55 años. Y en cuanto a la nacionalidad, pues hay un dato sorprendente, o si no sorprendente, por lo menos que llama la atención, y es que los trabajadores inmigrantes, aquellos que se han decidido a venir a nuestro país a ganarse la vida, tienen unas tasas de emprendimiento bastante superiores a las de los nacionales, ¿no? Del orden de más del doble, ¿no? Esto es un dato revelador y yo creo que positivo, ¿no? Porque todo lo que sea poner en marcha nuevas iniciativas es generar oportunidades de empleo y contribuir positivamente a la economía.
1: Muy bien, Juan Fernández Palacios, director de Agenomics, pues muchas gracias por estar con nosotros. Hasta otra ocasión.
0: Muchas gracias a vosotros y cuando queráis, a vuestra disposición.

0: La semana pasada dedicamos la sección de las palabras mayores a analizar cuáles creían los mayores que eran los cambios tecnológicos que más habían modificado la vida de las personas en general. Internet, las redes sociales, la inteligencia artificial y los móviles fueron los más destacados de aquella charla. Hoy queremos analizar esta cuestión desde el punto de vista de los más jóvenes. Iciar, hola de nuevo.
1: Hola, buenas. Así es, hoy les ofrecemos el testimonio de un grupo de alumnos y alumnas del Instituto Público Giner de los Ríos de Alcobendas, en Madrid. Con ellos hemos charlado sobre el uso que hacen de los móviles. En general, todos confiesan utilizarlo más de lo que deberían. Carl, por ejemplo, nos cuenta que al principio tenía control parental, pero ahora ya no lo tiene y esto hace que se sienta un poco enganchado.
2: A ver, en mi caso me pusieron control parental cuando recién tenía el móvil porque, pues, para controlar el tiempo de uso que usaba y todo eso. Pero ya luego más adelante me lo quitaron porque dijeron, bueno, ya no usas tanto el móvil, estás menos enviciado. Fue un poquito un error porque ahora estoy un poquito más enviciado, pero sí.
1: Irene aún mantiene el control parental y también cree que es positivo para ella que sus padres limiten desde fuera el uso que hace de ciertas aplicaciones.
3: Yo en mi caso, según me lo dieron, me instalaron el control parental y aún por el momento lo sigo teniendo y realmente me gusta tenerlo en ciertos aspectos porque me controla el tiempo que lo utilizo y me deja solamente centrarme en ciertas aplicaciones para no perder tanto tiempo. Y además con ello consigo regularme el tiempo en el que paso con él. Por lo que a mí me parece que a lo mejor hasta que te puedas permitir tu propio móvil y pagártelo por tu cuenta, sería bueno que tus padres tengan un cierto control sobre el dispositivo.
1: Jorge y Nicole confiesan que nunca han tenido control parental, pero creen que en realidad no lo necesitan.
4: En mi caso, cuando me lo compraron, confiaron en mí para que hiciera un uso debido, entonces no me pusieron ni control parental, ni me quitaban el móvil para revisarlo, ni nada. Simplemente confiaban en mí de que el uso que utilizaba el móvil era responsable y no iba a hacer nada indebido. Entonces, en mi caso, eso lo que ha hecho es que no dependa tanto de estar con el uso, porque ansio el tenerlo porque hay un control parental o lo que sea, simplemente cuando yo decido utilizarlo, lo utilice.

0: cuándo no, ¿no?
1: Y eso ya es regularlo.
2: No me dieron ningún, no me pusieron ningún control parental ni nada, y confiaron en mí y todo. Y pues yo creo que sí que lo uso bien.
3: También hemos charlado sobre la propuesta del gobierno de prohibir el uso de redes sociales a los menores de 16 años. Los adolescentes con los que hemos debatido están bastante de acuerdo con esta idea. Escuchamos a Irene y a Carl.
4: Me puedo tirar a lo mejor una o dos horas completamente en el móvil y luego darme cuenta que tengo tarea por hacer y digo, mierda, ¿ahora qué hago? Y hay veces que hasta me quita el sueño por estar con él hasta las tantas y no ser capaz de dejarlo por voluntad propia.
5: Me parece bien en ciertos casos, porque también es que yo, por ejemplo, empecé a usar móviles de un poquito más joven y pues estoy un poquito enviciado ahora, pero sí, me parece un poco bien.
3: Nicole cree que esta limitación es positiva porque a veces los niños tienen acceso a los móviles a edades demasiado tempranas, en su opinión.
2: Yo creo que está bien porque también ahora hay niños muy pequeños que ya han empezado a usar el móvil y pues no está tan bien porque se envician mucho y empiezan de muy pequeños a usarlos.
3: Jorge considera que las redes sociales no son el problema, que no haría falta prohibirlas si los chavales fueran suficientemente responsables.
0: Desde mi punto de vista, yo creo que eso también depende de la persona, o sea, no es tanto la culpa del teléfono móvil, sino en sí la persona que lo utiliza es una persona responsable, no es necesario el quitarlo. Eso simplemente es necesario el tener esa responsabilidad de no estar siempre con él, entonces una persona que es responsable yo creo que puede manejar los dos aspectos.
3: Desde luego, los jóvenes son muy conscientes de los peligros que traen consigo los móviles, pero también los ven como sus herramientas útiles de socialización y de ocio. Y encontrar el punto medio no siempre es fácil.
6: Gracias, Ciar. Hasta la semana que viene.
3: Hasta la semana que viene.
6: Berta, no sé si hemos dicho que usted está en la residencia Mi Casita de Galapagar, ¿verdad?
7: Sí.
6: Y allí... ¿hay móviles? ¿Tienen móviles? No, las...
7: sí, algunos tienen. Algunos enfermos tienen.
6: ¿Y usted?
7: Yo no tengo.
6: ¿No tiene móvil allí, no?
7: No.
6: Bueno.
7: No lo necesito. Digo, porque yo digo, quien quiere llamarme, que me llamen ellos. Y yo contesto. Pero estar yo llamando, no. Porque hay personas que no tienen, como no tienen nada que hacer, están con su móvil y están dale que dale, dale que dale, dale. Una media hora, una hora.
6: Demasiado
7: no sé,
6: tiempo.
7: Demasiado, no se vale. Puede, no. Y yo no, yo a mí los móviles no, nunca me molestaron. Porque yo no usé solo lo imprescindible. Lo que me hacía falta, y además yo soy de poca palabra, no soy de mucha palabra. Soy de más de acción que de hablar. ¿No?
6: Más de acción. Mm-hmm. Vale. Una cosa, antes hemos hablado de su vida, de cómo le marcó el hecho de tenerse que ir de España. Mm-hmm. Eso fue por la Guerra Civil Española. También pasó usted otra guerra, la Guerra Mundial.
7: Sí, la Guerra Mundial.
6: Y también sufrió varias evacuaciones.
7: Tres evacuaciones.
6: Cuéntenos un poco cómo fue ese
7: pues
6: tiempo.
7: Pues mira, fue en el 41 cuando empezó la Segunda Guerra Mundial. La casa de niños donde estaba yo era Carrasco Novido, son las afueras de Moscú. Y no, al principio tener en cuenta que al principio de la guerra Rusia es la Unión Soviética, no digo Rusia porque Rusia no es, es Unión Soviética. Uh-huh. Entonces de la Unión Soviética en la primera parte de la guerra no estaba toda preparada para una guerra de ese calibre y los alemanes iban avanzando, ocupando terreno que llegaba a donde estaba la casa de niños. Entonces nos evacuaron ¿a dónde? Cerca de Stalingrado. Y todavía peor, porque tampoco creían que iban a llegar a Stalingrado los alemanes, pero casi llegaron, casi no, sino que llegaron a Stalingrado. Nos evacuaron para la Revolución Rural, la tercera vez. Ahora que empezando desde el año 43, cuando la Unión Soviética se entera de que Japón no va a atacar a Rusia, que se tenía que un frente solo con Alemania, empieza a movilizar todas las tropas de allá para contra Alemania. Y ahí es cuando empieza la reconquista del terreno de Rusia, todo. Cuando ya estaban casi de la frontera con Europa, a nuestra casa de niños la vuelven a evacuar, pero otra vez ya para las afueras de Moscú, otra vez. En todo este tiempo estudiábamos, lo pasábamos mal, porque era una guerra, pero ni comparar cómo lo pasaban los rusos. Hay que decir cómo era: un pedazo de pan, un huevo cocido, no sé qué, una fruta, nunca nos faltó. Cuando los, por ejemplo, el Leningrado, que pasó de esta manera, allá la gente moría de hambre, ¿no? Pero donde nosotros estábamos, teníamos ya cartillas de alimentación.
6: Muy bien. Pues si le parece, vamos a seguir en Juntos Paso a Paso y después sí, a la tercera etapa de su vida.

0: Con Isabel Fernández Morales, de Envejecimiento en Red del CSIC, hablamos hoy de una cuestión que preocupa a todos, incluidas las personas mayores. Nos preguntamos si el cambio climático es realmente culpa del ser humano. Isabel, siempre se dice que el clima ha cambiado a lo largo de la historia. ¿Por qué ahora es diferente?
1: Bueno, es cierto, sí, el clima siempre ha cambiado. Ha habido glaciaciones, épocas cálidas, sequías, pero esos cambios ocurrían en miles o millones de años. Lo que vemos ahora está pasando en apenas un siglo, y esta velocidad tan alta es lo que llama especialmente la atención.
0: Pero ¿cómo sabemos que este cambio no es simplemente otro ciclo natural?
1: Porque lo hemos medido, lo han medido los científicos. Sabemos que la concentración de CO2 en la atmósfera ha pasado de unas 280 partes por millón antes de la revolución industrial a más de 420 hoy. Y ese aumento coincide exactamente con la quema de carbón, petróleo y gas desde el siglo XIX.
0: Y aún así, ¿cómo pueden estar seguros de que ese CO2 viene de la actividad humana?
1: Pues esa es una de las pruebas más sólidas. El carbono tiene una especie de firma o huella química. El CO2, que procede de combustibles fósiles, tiene una composición diferente al natural, y esa es precisamente la que está aumentando en la atmósfera. Es como encontrar huellas dactilares en una escena.
0: ¿Y hay más pruebas además del CO2?
1: Hay varias más. Por ejemplo, sabemos cómo funciona el efecto invernadero desde hace más de un siglo, y cuando observamos lo que está pasando, encaja exactamente con lo que predice la teoría. La superficie de la Tierra se calienta mientras que las capas altas de la atmósfera se enfrían. Eso indica que el calor se está quedando atrapado abajo, como bajo una manta. Además, los modelos científicos también lo confirman. Los científicos hacen simulaciones del clima. Cuando introducen solo causas naturales, como cambios en el sol o volcanes, no consiguen explicar el calentamiento actual, pero cuando añaden en esos modelos el factor humano, las emisiones, entonces sí coinciden con lo que está pasando en la realidad.
0: Entonces, a ver, ¿por qué ahora parece que todo se acelera?
1: Porque en apenas 150 años hemos liberado a la atmósfera carbono que la Tierra había almacenado durante millones de años en forma de combustibles fósiles. Es como abrir de golpe una despensa gigantesca de energía acumulada.
0: ¿Y qué señales visibles hay para la población que confirmen este cambio?
1: Pues muchas. Por ejemplo, las olas de calor son más largas e intensas, veranos más prolongados, lluvias más torrenciales pero menos frecuentes, el deshielo de los glaciares. Son fenómenos que ya estamos viviendo y que están medidos en todo el mundo.
0: Isabel, quiero recordar que en programas anteriores nos has contado cómo afecta esto a la vida de las personas mayores.
1: Sí, verdad. Sí, sí. Pues sabemos por numerosos estudios que las personas mayores son uno de los grupos más vulnerables ante estos cambios. Por ejemplo, el aumento de las olas de calor está directamente relacionado con un incremento de la mortalidad en mayores de 65 años. Además, la Organización Mundial de la Salud ha señalado que las muertes por calor en este grupo han aumentado alrededor de un 85% en las últimas décadas. También hay evidencia de que el calor afecta más al sistema cardiovascular y respiratorio en personas mayores, porque el organismo regula peor la temperatura con la edad. Incluso estudios recientes indican que la exposición continuada al calor extremo puede acelerar procesos de envejecimiento biológico.
0: Bueno, Isabel, sabes que hay cierta polémica con estas cuestiones. Hay quien piensa que puede ser exagerado, puede ser una opinión no muy contrastada.
1: Sí, bueno, en realidad no debe ser, no es una cuestión de opinión. Se basa en muchas pruebas independientes, mediciones, física básica, observaciones en todo el planeta y modelos que coinciden. Todas las líneas de evidencia apuntan a lo mismo. Para alguien que aún tenga dudas, lo resumiría en una frase y diría: el clima siempre ha cambiado, pero nunca tan rápido, y ahora sabemos que ese cambio coincide exactamente con nuestras emisiones y lleva a nuestra firma. Y además añadiría que entender el problema es el primer paso, y que igual que los seres humanos estamos detrás del cambio, pues también podemos formar parte de la solución.
0: Bueno, para terminar, ¿qué mensaje le das a una persona mayor que escucha hablar de cambio climático y tiene ciertas dudas?
1: Pues le diría que entender el problema es el primer paso, y que, bueno, pues que usted, que todos tenemos ya parte de la respuesta. Y además los mayores han vivido suficiente tiempo como para notar que algo está cambiando. La ciencia confirma esas percepciones y explica por qué ocurre. Además, la experiencia de los mayores es fundamental para ayudar a las nuevas generaciones a entenderlo y a actuar.
0: Muy bien, gracias, Isabel.
1: Gracias.
0: Hasta la semana
1: hasta
0: que viene
1: luego.
0: También. Berta, ¿a usted esto del cambio climático, qué idea tiene en concreto?
2: Pues yo cambié muchas veces de clima.
0: Ah, sí, bueno, sí, usted ha sido casi una experta en cambios de zonas, ¿no?
2: Sí, cambié. Porque cuando estaba en Rusia, el invierno, ¿sabéis cómo es? Bueno, pero yo la mitad de mi vida allí la viví en el sur, en Azerbaiyán. Y en Azerbaiyán el clima era casi como Madrid, más caliente que Madrid, subtrópico, el de Bakú. Y por eso el clima, yo me adaptaba bastante bien. Lo peor era el frío, pero iba con ropa mucho, muy caliente, adaptada para la situación. Uh-huh. Y por eso no lo notábamos tanto. Éramos chicos, éramos pequeños, todavía no sabíamos lo que pasaba ni nada, pero sobre el clima, nada, porque nos gustaba los esquís, el trineo, el invierno, la nieve, venir. La primavera feroz era ya la primavera, cuando todo se derretía, se desbordaban los ríos, se desbordaban todo estaba lleno de agua.
0: Pues, ¿qué le parece si vamos con la tercera etapa de su vida que destaca en este libro que se acaba de editar? Su etapa de estudiante en la Universidad de Moscú, ¿verdad?
2: Sí.
0: Y llegó a ser catedrática en Bakú, en la Universidad de Bakú.
2: Ahora explico, mire. Entonces, la guerra se terminó en el año 45, uh-huh. La Segunda Guerra Mundial. Nosotros cuando la guerra nos dejamos de estudiar, porque yo iba con nosotros, iban maestros, también españoles y rusos. Yo terminé la décima clase, lo que aquí es la superior, que lo que es aquí la secundaria, la terminé normal, como si no hubiera vivido guerra. Entonces estaba ya preparándome para ir a la universidad. Yo iba en Moscú a la Lomonosov. La universidad es famosa en la Unión Soviética y no solo allí. Y iba a la Facultad de Historia. Llega el 1 de septiembre y vamos a la auditoria a mirar eso. Y veo que son todos hombres, todos vestidos de militar, y no hay ninguna mujer. Entonces viene una señora y me dice, ¿sois las españolas? Éramos dos. Digo, sí. Dice, venir. Dice, todos son militares, que antes eran estudiantes, pero como empezó la guerra, fueron todos para el frente. Y ahora, sin exámenes, ingresaron todos a la universidad otra vez. Bueno, el caso es que yo terminé la universidad normal, pero en el cuarto curso ya estaba casada y tuve un hijo, un niño. Me faltaba todo un año para terminar la universidad. Entonces, ¿yo qué hice? Digo, yo en ese año que me queda tengo que hacer de tal manera que no tenga nada que quedar para tener el niño normal. Me quedaba la de defender el diploma y me quedaba un examen. Entonces, de externo lo di todo, y cuando en mayo, el 15 de mayo del 41, termino la universidad, ya del 45, digo, no 41, yo estaba terminando la universidad. Mi marido en ese tiempo estudiaba en el grado, pero él en un año hizo 2 años para terminar conmigo, porque era un año más joven que yo, más joven de estudios, de edad no. De edad era 7 años mayor que yo.
0: Bueno.
2: De toda la guerra subo.
0: Pues si le parece, vamos ahora con las radiofonías en Juntos Paso a Paso, Radio Nacional de España, y después la cuarta etapa de su vida.

0: Ana Vega Toscano, buenos días.
1: Muy buenos días,
0: ya
1: Juan.
0: Te tenemos aquí, primero, para las radiofonías.
1: Y desde nuestras radiofonías, en estos días de visita papal a España, nos llegan ecos lejanos del inicio radiofónico del Vaticano, que llegó nada menos que de la mano del gran impulsor de la radio, el italiano Guglielmo Marconi, y con el Papa Pío XI, que hizo historia al realizar la primera transmisión radiofónica papal el 12 de febrero de 1931. En realidad fue para inaugurar esa radio vaticana utilizando el transmisor diseñado por el inventor de la radio, por Marconi. El momento cumbre incluyó pues el mensaje de Pío XI, que dirigió un radiomensaje en latín, como no podía ser menos, Cui Arcano Dei, dirigido a todas las criaturas y a todos los hombres. Y en cuanto a la tecnología, pues lo importante es que Marconi fue quien habló primero para presentar al pontífice y comprobar el sistema. Escuchamos un poco.
2: El altísimo honor de anunciar que para pocos instantes el sumo pontífice Pío XI inaugurará la estación radio de lo Estado de la Ciudad del Vaticano. Le onde elettriche.
1: Sí, cerramos aquí estas radiofonías con un eco que nos llega exactamente desde ese día, desde 1931, porque como hemos podido comprobar, se conservan las palabras de presentación de Marconi para ese momento histórico en el que por primera vez un papa hablaba a través de nuestra radio, de la radio.
0: Documento sonoro de gran valor histórico, por supuesto. Gracias. Berta, ¿la radio ha estado presente en su vida?
3: Sí.
0: Sí.
3: Sí, mucho. Sobre todo cuando volví ya definitivamente para España.
0: Que esa es la cuarta etapa de su vida.
3: Sí.
0: Que tocaba ahora.
3: Sí. Fue en el año 90, ¿no? Cuando la guerra entre Armenia y Azerbaiyán, ¿no? Que vino la periodista del País, Pilar Bonet. Vino en nombre de la embajada española en Moscú a visitar a los españoles que vivíamos en Bakú. Éramos 10 españoles. Estuvo en mi casa hablando con todos y nos dijo que la embajada española nos ayudaría a quien quiera volver a España. Y fue cuando decidimos volver. Entonces, yo cuando volví, yo, en ruso, tengo que decir que yo los 50 años que trabajé eran ruso, todo en ruso. El español solo hablábamos en casa y en el centro español en Moscú. Entonces, cuando volví a España, me tengo que recuperar lo perdido. Entonces digo yo fuera para todo lo ruso y solo España. Yo dormía con los auriculares puestos, escuchando a la SER, la cadena SER de Iñaki Gabilondo. Ah. O sea, con Pepa viva, todavía estaba allí cuando yo vine. Yo me dormía escuchando toda la radio, lo que pasaba, eso, todo. Y luego por el día lo comentaba con mis hijos. Mi hijo, que ya había terminado el instituto también, mi hija también, estaban ya trabajando.
0: Y esa era un poco una forma de reforzar el español, ¿no?
3: Sí. Para que... Y así, de esa manera, yo con la radio siempre a mi lado estaba.
0: Muy bien.
3: Y sobre todo por la noche.

0: En esta sección de canciones con historia, estando con nosotros Ana Vega Toscano y una niña de la guerra como Berta, no podíamos menos que hacer referencia, ¿verdad, Ana?, al libro disco Canciones de Lucha.
1: Sí, libro disco Canciones de Lucha, sí, uh-huh. Sí.
0: Editado
1: hace unos años,
0: publicado
1: pues,
0: por ti, hace
1: sí,
0: unos años.
1: Hace unos años lo sacamos en Daiz Producciones y es el fruto de una investigación en donde recuperábamos sonoramente y como recuperábamos una serie de partituras que realmente se habían realizado para que se interpretaran por el coro de Altavoz del Frente, que salía, por cierto, por la radio, por Unión Radio, uh-huh. O sea que tenemos doble radiofonía en cierta manera. Fue una manera de reconstruir un cancionero especial que hizo un compositor, Carlos Palacio, que por cierto tuvo fue muchas veces también a la Unión Soviética. Él vivió en París una vez que se exilió. Él había estado encargado, este compositor alcoyano, por parte del Ministerio durante la Guerra Civil, por parte de la Segunda República, de realizar lo que podríamos llamar un cancionero culto de la Guerra Civil, en donde unió a poetas y a compositores para realizar toda una serie de canciones en torno al tema.
0: ¿Qué te parece si escuchamos Juan, la guerra, madre la guerra?
1: Bueno, La Guerra, o sea, Madre la Guerra, se trata de una de esas canciones, quizá la única que no tiene un aspecto, digamos, ideológico, sino que es todo lo contrario, es lo que podríamos denominar una canción de arte, vamos a llamarle así, uh-huh. Que en realidad es el interés que tiene, sobre todo porque une un poema específico de Miguel Hernández, hablando del dolor de la guerra, con la música de Lana Domian, que fue un compositor de origen armenio, pero en realidad norteamericano, que venía con las Brigadas Lincoln. Vino con las Brigadas Lincoln y realizó, bueno, pues toda una serie de digamos, también, bueno, trabajos, uniones para estas canciones de lucha, pues con Miguel Hernández, una serie de colaboraciones. Quizá, digamos, la única que no tiene pues que ver con un poco ese mundo de los himnos es precisamente La Guerra, Madre, la Guerra.
0: Pues vamos a escucharlo.

0: decir, además, que interpretas todo el piano en esta composición.
1: Bueno, es que fue un disco en el que, junto con un coro de cámara de Valencia, con grandes cantantes, pues intentamos recrear un poco la sonoridad exacta de las partituras originales. Y da la casualidad, bueno, de que también, por ejemplo, las compañías de acero pues tenían otro carácter totalmente distinto. Es quizás la canción más reconocida de las que se pudieron viralizar en aquella época, que no está bien dicho, es decir, de las que se pudieron popularizar en aquel momento, porque había grandes compositores como Silvestre Revueltas, que vino desde México, también grandes compositores españoles de la generación del 27 como Rodolfo Halffter. Y como vemos, pues entre los poetas podemos destacar a Miguel Hernández, pero había también Pedro Garfias y otros grandes.
0: Muy bien, seguimos.

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0: La participación puede ser individual o colectiva de hasta un máximo de 5 personas, pero todo el proceso creativo tiene que ser realizado por los participantes sin ayuda ni colaboración de terceros. También la edición de audio o la grabación de testimonios.
1: El podcast debe incorporar recursos sonoros. El jurado valorará su variedad y ajuste en el guión.
0: Puede incluir cualquier género: entrevista, informativo, ficción sonora o narrativa documental.
1: Y debe entregarse en formato MP3 o WAV.
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0: Y ahora el tiempo de la cultura, Ana.
1: Sí, en las páginas de Cultura encontramos esta semana la reciente presentación de una ambiciosa exposición en el Museo del Prado titulada A la manera de Italia, España y el Gótico Mediterráneo 1320-1420. Es una gran muestra internacional que analiza por primera vez la fascinación y el profundo impacto que la cultura artística del Trecento italiano tuvo en los reinos españoles mucho antes de la llegada propiamente dicha del Renacimiento. La exhibición reúne más de un centenar de obras de diversas disciplinas, como pintura, escultura, orfebrería, tejidos de seda, bordados y manuscritos iluminados, procedentes además de 50 instituciones españolas e internacionales. Su comisario, Joan Molina Figueras, jefe de colección de pintura europea hasta 1500 del Museo del Prado, presentaba así esta exposición.
3: Es un proyecto muy especial porque es un proyecto que habla de cómo mucho antes del Renacimiento, los modelos italianos gestados en el Trecento, en el movimiento encabezado por Giotto, por Simone Martini, por los hermanos Lorenzetti, estos modelos llegaron a la península ibérica, sedujeron al público de esa época y también a los artistas hispanos, que hicieron una serie de traducciones y declinaciones muy particulares, de gran creatividad y de gran sofisticación.
1: La narrativa estructural de esta impresionante exposición busca romper con ese concepto clásico de frontera, ya que vemos que es España e Italia, y se divide en 5 grandes secciones cronológicas y temáticas. La primera es antes de la peste negra, ese impacto inicial tremendo de la asimilación del lenguaje italiano. El puente de Aviñón nos habla, bueno, pues mira, precisamente de cuando la sede papal en Aviñón, esa sede papal francesa, fue un auténtico laboratorio y nexo hacia España. Luego llega entre la corte y el convento, el uso de esta sofisticación estética por parte de los grandes mecenas y de las órdenes religiosas. Por cierto, impresionante algunas de las pinturas que han traído precisamente las clarisas en Mallorca. Luego, la mirada cautiva, esa fascinación visual que generaba la hibridación artística entre España e Italia. Y por último, viajes de ida y vuelta, porque el mestizaje artístico con redes dinámicas que conectaron ambas orillas del Mediterráneo dieron unos frutos realmente importantes. Una exposición de la que podremos disfrutar pues ya desde el pasado 26 de mayo, que fue la inauguración, hasta el próximo 20 de septiembre.
0: Y llegamos al final ya con nuestro contestador automático. Ya saben que su número es el 91-346-1602. Repetimos, 91-346-1602. También nos pueden escribir un correo electrónico a la dirección juntospasopaso@rtve.es. Este domingo escuchamos en primer lugar a María José, que incide en los problemas de accesibilidad de las ciudades para las personas mayores.
4: Y sobre todo luego también socialmente la gente mayor, las barreras de las calles, habrían que... Se ha hecho mucho, mucho, pero queda mucho por hacer. La desaparición total de las aristas, de los bordillos, de las calles, sustituyéndolo por suaves rampas, porque la gente mayor afecta, nos afecta, y somos quienes hemos contribuido al estado de bienestar que hoy disfrutamos. ¿Vale? María José desde Barcelona, buenos días.
0: Y otra queja es la que recibimos de también una amiga del programa en relación con algunos bancos que no lo están poniendo nada fácil.
5: Se negaron a atenderme en caja. Me dijeron que tenía que pedir hora previa. Esto es una imposición, porque hasta ahora no pasó eso. Que fuera al cajero, que ya me ayudarían. En septiembre del anterior verano intentaron robarme al salir del cajero. La policía confirmó que nos seguían a los ancianos los días justos de final de mes.
0: Pues es el tiempo de despedir este programa de Juntos Paso a Paso. Berta, muchísimas gracias por estar con nosotros.
6: Adiós.
7: Bien.
0: Hasta otra ocasión. Adiós a todos. Volvemos la semana que viene.
6: Hasta luego.

0: Son las 7, las 6 en Canarias.
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0: Buenos días. El Papa León XIV afronta hoy la segunda jornada de su viaje apostólico a España, que tras su estancia en Madrid le llevará a Barcelona, Gran Canaria y Tenerife hasta el 12 de junio. La misa en la Plaza de Cibeles, que acogerá a 1 millón de personas, y el encuentro con representantes de la cultura o el deporte conforman parte de los actos previstos para este domingo. Una agenda intensa que nos cuenta Yolanda Iniesta.
2: El día empezará con un recorrido en Papamóvil hasta llegar al Ayuntamiento de Madrid, donde el alcalde Martínez Almeida le entregará las llaves de oro de la ciudad. Tras firmar en el libro de honor, ya a las 10 de la mañana, presidirá la misa del Corpus Christi en la Plaza de Cibeles. Se espera la asistencia de más de 1 millón de fieles. El discurso de bienvenida lo pronunciará el arzobispo metropolitano, el cardenal José Cobocano. Por la tarde, a las 4:30, León XIV mantendrá un encuentro privado en la Nunciatura Apostólica con miembros de la Orden de San Agustín, y después a las 6 será el encuentro Tejer Redes con el mundo de la cultura, del arte, de la economía y del deporte en el Movistar Arena. Por la cultura y el arte habrá un testimonio de Antonio Banderas y la actuación de Sara Varas. Por el deporte, Carolina Marín y Teresa Perales. De la economía, los secretarios generales de UGT y Comisiones Obreras, Pepe Álvarez y Unai Sordo, Antonio Garamendi de la COE y Ángela de Miguel de Cepimi. El último compromiso del Papa será una cena en la residencia del cardenal arzobispo de Madrid.
3: El Gobierno, la Comunidad de Madrid y el Ayuntamiento de la capital han planificado para este domingo un dispositivo especial de movilidad con motivo de la visita del Papa. Una estancia que se extenderá hasta el próximo martes. Hoy se contempla refuerzo en el transporte público, con estaciones cerradas en metro y cercanías, ante importantes cortes de tráfico y previsión de una afluencia masiva a los distintos eventos. Para facilitar los desplazamientos, las autoridades han recomendado precisamente el uso del transporte colectivo.
0: Miramos al exterior. Perú decide este domingo quién ocupará la presidencia del país con la celebración de la segunda vuelta de las elecciones. Los ciudadanos deben optar por la derechista Keiko Fujimori o el izquierdista Roberto Sánchez, a quien la justicia ha abierto un proceso de juicio oral en víspera de las votaciones.
3: En lo que el candidato considera un intento por conseguir mediante los tribunales lo que no pueden hacer en las urnas. Se le acusa de haber presentado información falsa sobre aportes y financiación de su partido entre los años 2018 y 2020. No creo en las casualidades, ha escrito en redes sociales el candidato que representa la línea política del expresidente encarcelado Pedro Castillo. Por otro lado, la hija del expresidente Alberto Fujimori, Keiko, vuelve a optar por cuarta vez a la presidencia en unos comicios en los que, según los sondeos, ambos bloques se encuentran empatados. Los colegios electorales comenzarán a recibir votantes en 7 horas y se mantendrán abiertos hasta las 11 de la noche, hora española.
0: Por otro lado, elecciones también en Armenia y Kosovo.
3: En Armenia, en lo que supone un nuevo choque entre las visiones de la Unión Europea y Rusia, que mira con recelo el reciente acercamiento del país a Occidente. Las votaciones están ya en marcha. Y en Kosovo, elecciones legislativas anticipadas, en los que son los terceros comicios en año y medio, la crisis política que está complicando su proceso de adhesión a la Unión Europea.
0: Volvemos a nuestro país. El tiempo este domingo vuelve a traer subidas de las temperaturas de forma generalizada y de forma notable. Se prevé una situación de estabilidad en la mayor parte del país, con predominio de cielos poco nubosos o despejados, y solo en Galicia y en el área cantábrica el paso de un frente puede dejar precipitaciones débiles.
4: Las temperaturas máximas ascenderán de forma prácticamente generalizada, notablemente en interiores de la Comunidad Valenciana y el Ampurdán, y en Alborán y el Cantábrico descenderán. Las mínimas también aumentarán en la península, exceptuando el cuadrante sureste y la fachada oriental, donde no se esperan cambios significativos, igualmente sin cambios en las islas.
0: En deportes, la selección española de fútbol prepara ya su próximo y último partido amistoso antes de comenzar su andanza en el Mundial 2026. Ahora se encuentran en Chattanooga, la que es la sede de nuestro equipo nacional durante la primera fase del torneo. En Estados Unidos está el enviado especial, Luis Castro.
5: ¿Qué tal? Muy buenas. Pues una selección española que descansa ya después de un día distinto, de homenajes, con un entrenamiento de puertas abiertas que ha hecho las delicias de los aficionados de Chattanooga, la localidad americana donde se hospedan los nuestros, y con el objetivo ya en mente de la disputa del segundo y último amistoso antes del debut mundialista. Será la próxima madrugada, la del lunes al martes, ante Perú, en Puebla, en México. España pondrá esta tarde rumbo hacia allí con las dudas de Nico Williams y de Lamine Yamal, que se siguen recuperando, así que el seleccionador Luis de la Fuente decidirá si todavía es pronto para que jueguen.
0: Repasamos el resto de la actualidad deportiva.
4: Este domingo continúa el playoff de ascenso a Primera División con el encuentro entre Las Palmas y Málaga a las 9 de la noche en el Estadio de Gran Canaria. Ayer sábado, Almería y Castellón empataron a 1, por lo que el próximo martes se decidirá quién obtiene plaza en la final de la eliminatoria. Y en baloncesto también playoffs por el título. Baskonia y Juventud se enfrentan hoy a las 7 de la tarde por un puesto en semifinales de la Liga ACB.
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0: En 1987 se estrenaba la película Wall Street, protagonizada por Charlie Sheen y Michael Douglas. El personaje de Douglas era un gran tiburón financiero, frío y calculador, que hablaba así.
1: Juego a la bolsa desde el 69. La mayoría de esos economistas de Harvard no sirven para nada. Hace falta un tío listo y hambriento y sin sentimientos. Unas veces pierdes, otras ganas, pero sigues luchando. Y si quieres un amigo, te compras un perro.
0: Gordon Gekko, así se llamaba ese personaje, era admirado y odiado por sus competidores y compañeros a partes iguales. Y lo mismo ocurre con este otro personaje de la película El Lobo de Wall Street.
2: El juego consiste en pasar el dinero del bolsillo de tu cliente a tu bolsillo. Ya, pero si puedes hacer que el cliente también gane dinero, todos salimos beneficiados, ¿correcto? No.
0: Esas películas ambientadas en el mundo de las finanzas nos muestran a hombres que se dan golpes en el pecho y que tienen una ambición desmedida. ¿Pero se parecen en algo las historias que nos cuentan esas películas al mundo real? ¿Dónde están, por ejemplo, las mujeres en el mundo de las finanzas? Hoy nos visita precisamente una mujer que ha trabajado durante años en uno de los distritos financieros más importantes del mundo, en la City de Londres. Vamos a hablar con ella de su experiencia allí como periodista y como profesional de la inversión, pero también vamos a hablar de la relación entre mujeres y finanzas y de esa idea tan extendida que supone que ellas son buenas ahorrando y ellos son buenos invirtiendo. Comenzamos.

0: Elena Moya ha publicado 4 novelas, dirige un festival literario en Morella, en Castellón, y es periodista. Ha publicado en medios como Bloomberg, Reuters, The Guardian o El Periódico de Cataluña. Y también ha trabajado en el mundo de las finanzas. Acaba de publicar el libro Chicas, hablemos de dinero, haz que tus ahorros trabajen para ti, editado por Larús. Elena Moya, bienvenida a Economía de Bolsillo.
1: Muy buenas.
0: Has escrito este libro para acercar a las mujeres al mundo de las finanzas, a la inversión, al ahorro, al dinero, y hablas de un tópico que hemos escuchado muchas veces en este libro, la idea de que los hombres invierten y las mujeres ahorran. ¿De dónde viene ese estereotipo?
1: Bueno, de la estadística. La gran mayoría de inversores son hombres. Lo demuestran todas las estadísticas. Hubo una entrevista reciente en Eurobarómetro de la Unión Europea en el 2023 que también lo dijo. Hay muy poquitas mujeres que estén invirtiendo. Las hay y siempre las ha habido. De hecho, yo que soy de un pueblo, soy de Tarragona y de Morella, por parte de padre, un pueblecito maravilloso en Castellón, en el Bajo Aragón, la frontera entre lo que es el sur de Cataluña, el norte de Valencia y el sur de Aragón, allí en la Edad Media había mujeres que prestaban dinero. En la Edad Media no había bancos y había mujeres que prestaban dinero. Y en la época de la República había abuelas que compraban tierras. O sea, las mujeres han invertido y han llevado el dinero siempre. Lo que pasa es que desde la revolución industrial, el desarrollo de las economías modernas, ya sabemos todos que el poder ha caído en manos masculinas. Y el poder financiero también. Entonces, hay gente que lo atribuye a que los hombres tienen más un mayor apetito por el riesgo, ¿no? Más testosterona. Que las mujeres, la narrativa de que los hombres iban a cazar bisontes y las mujeres se quedaban en la cueva cuidando de la familia, esto encaja mucho con la gente que defiende las narrativas de que los hombres invierten en la bolsa y asumen riesgo. Las mujeres, claro, más comedidas y se quedan en la cueva o ahorran para comer mañana y pasado. Bueno, estas narrativas se han demostrado que son falsas, o sea, que aunque haya gente que actúe según esos principios, hay muchos estudios que totalmente las desmontan. Hay estudios que dicen en los colegios, clubes o asociaciones solo de mujeres, las mujeres toman muchísimo más riesgo del que toman cuando hay compañía masculina. Igualmente, no todos los hombres están cargados de testosterona y van por la autopista acelerando y poniéndose a un metro detrás. También hay mujeres que invierten mucho. Invertir, desde luego, de la manera que yo la entiendo, no quiere decir ponerse a lo loco con el Bitcoin. No, invertir, de hecho, sería mucho más adecuado invertir poco a poco, ahorrando, metiendo dinero en la bolsa o en el mercado de la renta fija todos los meses, un poquito. Eso es una inversión muchísimo más sana que no el meterse de golpe al Bitcoin o a una empresa que hayas leído que tu cuñado te lo ha dicho, ¿no? Pero sí que es verdad que por tradición, cultura, por las narrativas que nos han puesto, las mujeres todavía, no solo en España, sino en todo el mundo, estamos detrás en cuanto a acumulación de capital. Estamos por detrás de los hombres y eso nos limita mucho porque nos deja sin dinero para cumplir nuestros sueños.
0: En el libro, ¿recuerdas cómo viviste la burbuja tecnológica del año 2000? ¿Cómo fue ese crack?
1: Estaba en Londres, trabajaba en Bloomberg en la época de periodista antes de hacerme de profesional de las finanzas, y aquello se veía venir. Bueno, sí, supongo que los que estáis en Madrid o en Barcelona o en Hong Kong, las burbujas las vemos. O sea, cuando una cosa vale una cosa, tiene un precio y al día siguiente, bueno, al cabo de un año se ha duplicado, las burbujas las palpas. Dices, esto es una burbuja y esto está subiendo en línea exponencial, ¿no? Entonces lo veíamos. Yo cubría las salidas a bolsa, pues es que cada día habían tres. Es que cuando de repente ves que la cosa, la media, sube de una manera muy, muy significativa, ves hay un problema. Cuando miraba antes de la crisis financiera, me dedicaba a mirar las cajas españolas, mirar sus libros. Había cajas regionales que de repente habían cuatriplicado el volumen de préstamos. Entonces estás diciendo, esta caja que de repente cuatriplique su número de préstamos, su volumen de préstamos, aquí esto es una burbuja. En Londres también me dijo, digo, tú no, me dijeron, tú no eres de Tarragona, hombre, pues hay una pequeña entidad financiera cerca tuyo que están haciendo estas complejas operaciones financieras. Y dices, una caja de una población pequeña no puede estar haciendo estas operaciones financieras en Londres. Entonces, aquí hay una burbuja y eso lo vimos antes de la crisis financiera. Y bueno, de hecho en Londres había cajas que se las llamaban Frankenstein, o sea, y esto antes de que petaran. Y la burbuja tecnológica, exactamente igual, salían empresas a bolsa sin oficio ni beneficio. O sea, ¿y qué haremos? Bueno, sí, tenemos el proyecto. Y esas empresas levantaban 30 millones de libras por proyectos que no tenían ni cara ni ojos. Y creo que cuando hay veces que la vida y la gente se vuelve loca, irracionalidad, las burbujas tienen muchísimo de irracional y se forman. Pasó con los tulipanes en Holanda, pasó con los trenes en Estados Unidos, pasó con los pisos en España y pasó con las tecnológicas en los años 20 y la historia se repite.
0: ¿Hay más hombres que mujeres, sobre todo en los altos cargos?
1: Absolutamente masculino. En España yo creo que tenemos un índice, no sé exactamente cuál, pero me encanta que en España, en cuanto a portfolio managers, hay muchísimas mujeres y muy buenas, muy buenas. Eso me encanta verlo. Y hablo por evidencia anecdótica, pero desde luego yo me he encontrado muchas más que en la típica sala de inversión en Londres. En Dublín no hay tantas, pero sí. Lo que pasa es que aunque haya mujeres portfolio managers, las finanzas todavía son absolutamente masculinas. Y yo creo que esto es muy importante. Christine Lagarde, la presidenta del Banco Central Europeo, lo dijo muy claro. Dijo, si Lehman Brothers hubiera sido Lehman Sisters, igual no hubiéramos tenido crisis financiera. Y lo creo.
0: Tal vez esta pregunta es difícil de responder, pero ¿hay clasismo en el mundo de las finanzas?
1: Es fácil de responder, es mucho. Sobre todo en Londres. Bueno, en España también una antigua ministra, tampoco puedo decir quién, pero me dijo que sí, que es una cuestión de apellido. Sí, bueno, la industria financiera en España está concentrada en Madrid. Y sí, hay mucho apellido que lo ves que se repite. Pero bueno, pasa en España y en Londres. Es cuestión de clase. Yo he trabajado allí 25 años y el acento Hackney del este de Londres yo no lo he oído nunca en una sala de inversión, nunca. Porque Inglaterra es un país muy clasista. Y importa mucho lo que se llama el finish, ¿no? El acabado. Hay que saber decir las cosas, hay que saber apuñalar sin mancharse las manos, como si dijéramos. Y esto se aprende, esto es etiqueta que se aprende. Y entonces, o sea, cometes los mismos crímenes, pero claro, sin ensuciarte las manos. Y esto solo se aprende en los colegios de 30.000 libras al año, que son los colegios privados. Y yo, por lo general, siempre he trabajado con gente que viene de colegio privado. En España creo que es un 40% de gente que va a colegio concertado o privado. Las diferencias, que veo que empiezan a crecer mucho, pero hasta ahora tampoco eran tan abrumadoras. En Inglaterra solo un 7% de los estudiantes van a colegio privado. Y entre uno de colegio público y otro de colegio de 30.000 libras al año, la diferencia es abrumadora, es que parece que hablen otro idioma. Al menos en España, el castellano que habla el príncipe Felipe, el castellano que hablo yo o que habla la que me acaba de poner el café, tampoco dista tanto, hablamos todos el mismo idioma. En Inglaterra no, y sí, es muy clasista.
0: En el libro repasas muchos conceptos económicos que nos vendría bien conocer a todos y haces referencia a esta película navideña para explicar algunos conceptos. Qué bello es vivir, escucha.
2: Tengo buenas noticias para vosotros. Acabo de hablar con el viejo Potter y ha garantizado los pagos. El banco volverá a abrir la semana que viene.
3: Pero George, mi dinero está aquí.
4: ¿Ha garantizado esto también?
2: Pues no, Charlie, no se lo he pedido. Aquí no necesitamos a Potter.
4: Quiero mi dinero.
2: Charlie, no. Tú tienes una idea equivocada. ¿Crees que tengo el dinero en una caja fuerte? El dinero no está aquí. Está en la casa de Joey, junto a la tuya. En la casa de los Kennedy, en la de la señora McClee, en centenares de casas. Vosotros les prestáis el dinero para construir y ellos os lo devolverán en cuanto puedan. ¿Qué vais a hacer? ¿Llevarles a la ruina?
0: Elena, ¿tú crees que una buena manera de conocer cómo funcionan los bancos es echarle un ojo a esta película? ¿Por qué?
1: Absolutamente, y se me humedecen los ojos solo de escucharla. Es una película maravillosa. Y hasta yo que soy gay, me encanta James Stewart y siempre me ha encantado James Stewart. Sí, porque es absolutamente, da en el clavo. Nunca he visto una mejor manera de explicar el sistema financiero. El sistema financiero está basado en la confianza. Sistema financiero, si el dinero que está en circulación tuviera que existir de verdad, estaríamos en la edad de las cavernas. O sea, en los bancos, por cada euro que tú tienes allí depositado, ellos prestan 9. Claro, entonces si todos fuéramos y dijéramos, quiero mi euro, claro, el banco se iría a la porra. Y de hecho ya hay bancos que se van a la porra, pero por eso la regulación están obligados a tener unos mínimos de capital para que eso no suceda, ¿no? Y con la crisis financiera, afortunadamente, también la regulación se enriqueció, se volvió mejor y parece que tenemos un sistema bancario más estable. Pero sí, está basado en la confianza. Pero todo está basado en la confianza. Vamos por la autopista y tú confías en que no venga un loco kamikaze y no te estrelle. Y ese es el sistema. En el mercado de los bonos, de la renta fija, yo voy a Telefónica y le compro un bono. Yo espero que Telefónica me lo devuelva. Me lo puede no devolver, hombre. Y si no me lo devuelve, tendrá que declarar quiebra y tendrá que ir a juicio y lo que sea. Pero yo espero que me lo devuelva. Y las acciones, pero al menos en la renta fija hay un contrato que te dice, te pago un cupón y te devuelvo el principal. Pero en la renta variable, yo compro acciones de Apple y a ver qué pasa, porque si vienen unos chinos y le adelantan en la carrera de inteligencia artificial, aquello puede pasar a la mitad. Es confianza, pero como nos levantamos todos los días y mira, confías en que te vuelvas a ir a dormir, pero te puede pasar de todo.
0: En este libro, en Chicas, hablemos de dinero, escribes: las hipotecas no son más que el negocio del siglo para los bancos y lo opuesto para los de a pie. Elena, ¿qué le recomendarías a alguien que va a pedir una hipoteca? O mejor dicho, ¿qué le dirías que no haga al pedir una hipoteca?
1: Lo primero, bueno, si ya tiene que pedirla, lo importante de la hipoteca es lo que pasa antes de la hipoteca. Entonces, hombre, si ya la tiene que pedir, desde luego que se informe muchísimo y que vaya lo mejor. Pero lo principal es no endeudarse. Yo, como no leí un libro como este, me hipotequé en Londres al 98%. Ahora ya tampoco las dan, pero yo tuve que pedir 98% del valor de mi piso encima de una tienda en Londres y tal, pequeñísimo. Y he sido esclava de una hipoteca durante muchos años. Y eso sí, también pienso, si no hubiera tenido que pagar hipoteca, ahora ya estaría en lugar de en mi quinto libro, estaría en mi duodécimo libro. Y, por ejemplo, sí, a mí me hubiera gustado que alguien me hubiera dicho mucho antes

0: o lo que sea, ¿no? Que sí, que porque te ata.
1: Supongo que en tu trabajo le habrás tenido que explicar conceptos o tipos de inversión a personas que no sabían mucho del tema. Yo no sé si te ha ocurrido alguna vez eso de explicarle a alguien algo, esa persona que te diga, lo he entendido todo perfectamente, y luego a lo largo de la conversación darte tu cuenta de que esa persona no se ha enterado bien aunque haya dicho que sí. ¿Eso ocurre?
0: Yo no tengo conciencia, ¿no? Yo creo que más o menos la gente sí que lo entiende. Yo intento explicarlo bien y sí, ¿no? Yo creo que la gente más o menos me sigue porque al haber sido periodista, claro, esto te ayuda mucho. Es verdad que hay gente en finanzas que explica las cosas fatal, pues, a ver, son financieros y a mí me cuesta menos porque nosotras lo sabemos muy bien que hemos nacido para explicar, ¿no? Uh-huh. Y para hacernos entender. Luego, también es verdad que nosotras, por deje profesional, nos queremos hacer entender. Hay gente en finanzas, mi profesor del CFA, de la titulación esta financiera, que decía, mira, nosotros le llamamos 100 puntos básicos porque si decimos 1% nos entienden más y entonces ya tenemos que cobrar menos comisión. Los tecnicismos, el argot, se ha utilizado toda la vida como pared de separación y para, bueno, hay gente que dice para chulear, pero en realidad es para cobrar más. Esto es como el que te viene a la lavadora, que te dice que si tiene que la goma, que si no sé qué, que son unos cuantos, y luego 500 euros. O sea, igual lo único que haces es apretar un botón y cambiar una goma. Entonces, esto se utiliza no solo en las finanzas, sino en muchas profesiones, ¿no? Yo intento, siempre he creído en la democratización de las finanzas, ¿no? Hay que empezar a llamar las cosas como son, y no son 100 puntos básicos, es un 1%, y no es duración, es sensibilidad a los tipos de interés. Y de la convexity no hace falta ni hablar, porque eso también es una pijada que solo funciona en ciertos casos y es casi irrelevante, ¿no? Solo en casos muy específicos, pero nunca en un sentido que le pueda casi impactar a una persona de a pie. Y aún así ves que hay gente que se refugia en esos conceptos, sí, para que parezcan más sabiondos, para cobrar más. Pero yo creo que eso afortunadamente ha pasado. Y las finanzas, lo único que, como todo, a no ser que sea física cuántica, ¿no? Pero yo creo que las finanzas sí que hay conceptos que son difíciles, o yo al menos los he encontrado a veces difíciles, pero también con experiencia, con paciencia, haber que poner un esfuerzo. Pero yo no creo que no haya nada que no se pueda explicar.
1: De hecho, en tu ánimo de explicar las cosas con un lenguaje más claro, en este libro comparas la renta fija con un paraguas y la renta variable con un bañador. ¿Me lo explicas brevemente?
0: Sí, paraguas y bañadores. Tú vas de excursión o tu hijo va de excursión y ¿qué le pones en la mochila? Un paraguas o un bañador, pues le pones las dos cosas, porque mira, porque así ya está apañado por lo que le pueda pasar. Pues esto es lo mismo. Las economías y los mercados son cíclicos. Hay veces estás con una recesión y hay veces estás en épocas súper boyantes. Entonces tú te vas a la renta variable, que es cuando hace sol, todo va a ir bien, las empresas van a ganar dinero. Entonces ese es el sol, te pones un bañador y te vas a la playa porque va a hacer tiempo soleado. Pero ¿qué pasa? Que la inflación va a subir, si todo está tan boyante subirá la inflación, los bancos centrales tendrán que echar el freno a la economía para que no se dispare la inflación, eso subirá los tipos de interés y ya entramos otra vez en la época con las nubes, con la recesión, la economía se ha ido de fiesta. Entonces hay que desacelerar. Entonces, ¿qué necesitas? Un paraguas, pues te vas a la renta fija, que es lo que es un bono. Tú me das 1.000 euros y yo te pago un 5%, un 3% todos los años y al final te devuelvo el principal. Y aquí no te estoy explicando películas de que si yo voy a ser el rey de la inteligencia artificial, voy a ser el líder de la defensa en Europa o voy a abrir tiendas de Zara en la China. No quiero que me expliques estas películas porque aquí puede pasar de todo. Yo quiero que tú me pagues el cupón y yo quiero que tú me devuelvas el principal porque quiero saber que yo voy a ganar contigo, voy a ganar un 5%. Y estos son los paraguas. Y la mejor manera es combinar los dos.
1: Hay que llevar las dos cosas en la mochila.
0: Y lo último que hay que hacer es, bueno, me pongo un bañador, pero si llueve volveré a coger el paraguas. No, porque para la que empiece a tronar no te avisará seguramente y lo notarás. O sea, esto es lo del peaje.

0: dije, oh, cuando venga la recesión ya me iré a la renta fija. No, porque la recesión no te llama y te dice, oye, que vengo. No, la recesión te la encuentras por el camino. Entonces, mejor que cuando te pille, saques el paraguas y que lo tengas a mano.
1: Elena Moya es la autora de Chicas, hablemos de dinero, haz que tus ahorros trabajen para ti. Elena, muchas gracias por estar con nosotros hoy.
0: Gracias a ustedes, a vosotras.
1: Hasta aquí el Economía de Bolsillo de hoy. Si te ha interesado este capítulo, te recomendamos otro. Se titula Adolescentes y dinero. En él hablamos con Daniel Montes, un voluntario que da charlas sobre finanzas personales a estudiantes de instituto.
2: Preguntan sobre todo la parte de las criptomonedas, la preguntan. El típico criptobro, que uh-huh. le llaman ellos, el inversor que les explica todo y que se piensan que se van a hacer millonarios. Muchas veces preguntan también ¿qué deben estudiar para ganar dinero? Y no sé exactamente la razón, no te podría determinar, pero sí, sí. Son los chicos los que cuando yo voy a una escuela denotan mucho más interés y son los que siempre preguntan y quieren apuntarse incluso a algunos.
1: 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Yo soy Lourdes Castro. Muchas gracias por escucharnos y hasta pronto.

0: Son las 7:30 de la mañana en una Cataluña en armas.
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0: Hola, ¿qué tal? Muy buenos días a todos y bienvenidos a Crónica de España en Radio Nacional. Revuelta popular en Barcelona. Cientos de segadores se enfrentan con el ejército en el marco de un profundo malestar por las políticas de la corona en Cataluña. Última hora, Elena Pérez.
2: En efecto, lo que estamos viviendo es un auténtico motín en contra del virrey Santa Coloma. A los segadores llegados de Alampurdá se le suman otras muchas personas descontentas con el asentamiento prolongado de tropas y el aumento de impuestos. Feliu es uno de los amotinados.
3: Morin los traidores.
4: Mueran los traidores. Acabemos con el mal gobierno. Cataluña no seguirá de rodillas.
5: Seguir de genolls.
2: Los abusos y tropelías de los soldados sumados a la crisis económica han generado una revuelta de consecuencias imprevisibles. Por de pronto, el virrey se encuentra en paradero desconocido.
0: Pues muchas gracias, Elena. Enseguida volveremos contigo. Es inútil objetar que esta crisis tiene mucho que ver con los requerimientos bélicos de la monarquía, que no baja el pistón en lo que a conflictos internacionales se refiere. El afán por mantener la integridad del imperio obliga a un esfuerzo económico y humano muy superior al que pueden ofrecer los reinos peninsulares. Gaspar de Guzmán, conde duque de Olivares, en un corrillo con periodistas.
6: Nuestros desafíos militares son muchos y las remesas anuales de plata procedentes de las Indias están en caída libre.
0: Son noticias de portada, pero en este 7 de junio de 1640 hay más que les avanzamos en titulares con la ayuda de Paula Ayer. La batalla de las dunas.
7: Una numerosa flota española es aplastada por los neerlandeses frente a las costas inglesas.
0: Continúa la guerra con Francia.
7: España recupera Fuenterrabía tras un prolongado cerco en el que la localidad guipuzcoana demostró su gran valor.
0: La impaciencia del rey planeta.
7: Felipe IV insiste en ponerse al mando de las tropas imperiales mientras el conde duque de Olivares trata de persuadirle de lo contrario.
0: Portugal y su deseo latente.
7: De manera subrepticia crece el sentimiento de ruptura con España.
0: El palo de Campeche.
7: La corona española trata de evitar por todos los medios la ruptura del monopolio en la venta del preciado tinte negro.
0: La información deportiva nos la proporciona Daniel Ampuero.
8: Comienza en Madrid un torneo de esgrima. Las mejores espadas se dan cita en la capital en una cita que servirá de homenaje a Luis Pacheco de Narváez, el maestro de esgrima más reconocido. De hecho, se espera la presencia entre el público de su alumno más insigne, el rey Felipe IV. Santiago es uno de los participantes.
9: El prestigio de la esgrima española se la debemos a Luis Pacheco de Narváez. Sus escritos sobre la verdadera destreza son seguidos en toda Europa.
8: Y los aficionados al juego de cañas tienen una cita imprescindible este fin de semana en Barcelona con la nueva edición del tradicional torneo de primavera.
0: Gracias, Dani. Momento para conocer ya el estado del tráfico en los caminos del imperio. Elena Guijarro.
2: Sí, comenzando con los problemas en los accesos a Barcelona, la revuelta de los segadores complica tanto las salidas como las entradas a la ciudad. Además, las altas temperaturas están retrasando los desplazamientos a caballo, sobre todo en las vías que unen Madrid con Cáceres y Badajoz. En el Virreinato del Perú se registran grandes retenciones a la entrada de Lima como consecuencia del vuelco de varias carretas.
0: Gracias, Elena. Pronóstico del tiempo, Paula, para este 7 de junio de 1640.
7: Calor. Mucho calor en prácticamente toda la península, con temperaturas por encima de los 34 grados en Madrid, Toledo y Badajoz. Las únicas zonas que nos dan un respiro son el noroeste peninsular, con máximas de 23 grados en La Coruña y Pontevedra, y además pendientes de una borrasca en Baleares, que podría derivar en tormentas en Menorca.
0: Pues así viene este 7 de junio del año 1640. ¡Comenzamos!
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0: Se lo contábamos en portada. Batalla campal en el centro de Barcelona. A esta hora cientos de segadores se enfrentan con el ejército real en protesta por el asentamiento de tropas y el aumento de impuestos. La revuelta nace de un descontento social motivado por las políticas implementadas por la monarquía en Cataluña. Nos vamos hasta el centro de la capital catalana. Ahí está Elena Pérez. Hola de nuevo, Elena.
2: Hola, Chema.
0: Tú te encuentras en la calle Ancha.
2: Sí, en el epicentro de la rebelión, el lugar en el que hace tan solo unas horas se originó una trifulca entre un segador y el servidor de un alguacil real. Como consecuencia de ello, se ha generado una rebelión en contra del virrey. Feliu es un segador venido de Alampurdá.
10: ¡Visca la terra!
11: ¡Viva la tierra!
4: Mueran los traidores, muera el mal gobierno.
3: Mort al mal gobierno.
2: Conforme avanzaba la mañana, el motín se ha focalizado en varias casas de la nobleza y en el propio palacio del virrey, quien ha logrado huir del motín.
0: Podemos inferir, Elena, que en estos momentos la situación estará fuera de control.
2: Sin duda, sin duda. Aún es pronto para fijar un balance definitivo, pero se calcula que una veintena de personas, entre segadores y soldados, han fallecido.
0: Cabalmente, Elena, convendría reseñar los motivos que explican tanto enojo popular.
2: Sí, para comprender mejor lo que ocurre hay que tener en cuenta la nefasta gestión del conde duque de Olivares, empezando por su decisión de mantener en este territorio una enorme cantidad de tropas. Francesc Tamarit es miembro de la Generalitat.
5: Los soldados de los tercios no han hecho sino castigar a nuestra población. Son incontables los saqueos, los robos y los abusos, por no hablar de lo que supone mantenerlos y alojarlos.
10: Vamos a mantenerlos y ayudarlos.
2: Se suma a lo anterior una fuerte crisis económica y un descontento frente al régimen señorial. En paralelo, la corona ha cultivado el agravio a las autoridades catalanas, destituyendo a miembros de la Generalitat y del Consell d'Ascent e imponiendo el reclutamiento obligatorio de soldados catalanes.
0: Pues muchas gracias, Elena, por esa última hora.
2: Gracias a vosotros.
0: Efectivamente, lo ocurrido en Cataluña es la tormenta perfecta.
7: La llamada a filas de 16.000 hombres ha actuado también como catalizador de las protestas.
0: Con la ciudad de Barcelona sometida a las acometidas revolucionarias, la figura del virrey se convierte en la más buscada. Dalmau de Queralt, conde de Santa Coloma, ha huido del palacio virreinal y se encuentra en un punto indeterminado de la ciudad, hasta donde ha llegado nuestra reportera Amaya Prieto. ¿Qué tal, Amaya? Muy buenos días.
11: Buenos días, Chema. Estoy en el puerto con el virrey, el conde de Santa Coloma, Dalmau de Queralt.
0: Suponemos entonces que pretende huir en barco.
11: Así es. Se trata de una galera genovesa que está anclada frente a la costa y no está amarrada porque el puerto carece de calado suficiente.
12: ¿Pero qué demonios? ¡Esperen!
0: Parece que está impaciente. ¿Podemos hablar con él?
11: Sí, voy a acercarme.
12: Hombre, por fin ya parece que están viniendo.
11: Señor conde, le va a hablar Chema García Langa de Radio Nacional de España.
0: Amaya, no sé si me oye.
11: Sí, perfectamente.
0: ¿Cómo es que aún permanece usted en tierra?
12: Estamos esperando el bote que nos lleve a la galera. Por fortuna ya viene.
11: Chema, están bombardeando la galera.
12: ¡Valganteu!
0: ¿Los segadores se han hecho con la artillería?
11: Sin duda. Los cañonazos vienen de la muralla de mar paralela a la costa. Parece que están intentando alejar el barco.
0: ¿Y el bote?
11: El bote se ha quedado a medio camino, parado, pero la galera está maniobrando para alejarse.
12: ¡Qué farem!
13: ¡Excelencia! ¡Hay que ir hacia los acantilados de Montjuïc! ¡De camino! ¡Igual encontramos un bote!
11: Estoy viendo segadores acercándose. Más vale bendito, salir vamos. Corriendo.
12: ¡Por lo que más quieran! ¡Corran!
0: Amaya, no sé si corres peligro.
11: No te preocupes, Chema, los segadores me conocen. Voy a seguir al virrey a cierta distancia. Pero, Chema, temo por él. No es un hombre en plena forma física.
0: ¿A qué te refieres?
11: Pues que el Dalmau de Queralt tiene algo de sobrepeso y no creo que esté acostumbrado a correr.
0: ¿Los segadores están cerca?
11: Muy cerca, Chema. Están a punto de pasar a mi lado. Creo que puedes escucharlos. Chema, llevan navajas y están recortando la distancia con el virrey, que se está quedando rezagado.
0: ¿Seguro que no corres peligro, Amaya?
11: Seguro. ¡El virrey se ha tropezado! ¡Trastabilla! ¡Dios! ¡Se está cayendo por un terraplén!
0: ¿Y los segadores?
11: Están a punto de alcanzarle, Chema. Creo que el virrey intenta levantarse, pero no puedo verlo ahora. Los segadores lo están rodeando. Me voy a acercar algo más. ¡Chema, lo están acuchillando! Y ahora se están marchando. Lo abandonan en la orilla.
0: ¿Puedes verlo?
11: Sí, está muerto. Está yaciendo en un charco de sangre.
0: En ese caso, no podemos hacer nada.
11: Me temo que no, Chema. Avisaré a sus guardias y que se ocupen de su cuerpo.
0: Bueno, pues gracias, Amaya, por esa última hora. Ten cuidado en este día tan violento ahí en Barcelona.
11: Un abrazo, Chema.
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0: El español es un imperio con la arboladura quebrada. Su mantenimiento ocasiona un coste económico y humano descomunal que conduce al Estado a una quiebra casi permanente. De especial significación son las guerras que España mantiene activas en Europa y cuyas derivadas, como hemos indicado, se dejan notar en el interior del país. A fin de conocer la situación del imperio español en el continente, contamos con la compañera del área de Internacional, María Ulate. Buenos días, María.
14: Buenos días, Chema.
0: Los franceses y los neerlandeses son, en estos momentos, el enemigo a batir.
2: Efectivamente, la administración española muestra especial inquina hacia los Países Bajos, cuya flota derrotó a la nuestra en la batalla de las Dunas. Gaspar de Guzmán, conde duque de Olivares, en un corrillo con periodistas.
6: No se lo voy a negar, no esperaba una humillación así. Hemos perdido 43 buques y 6.000 hombres. Claramente Antonio de Oquendo no ha cumplido mis expectativas.
2: La que prometía ser una operación de castigo contra los holandeses se convirtió en debacle. Los barcos de la Armada Española fueron violentamente atacados junto a las costas inglesas,
0: a donde habían llegado para aprovisionarse y reparar los daños ocasionados por anteriores encontronazos con los holandeses. La pregunta, María, es ¿por qué Inglaterra? ¿No es este país enemigo de España?
2: Pues en este momento no, porque los ingleses mantienen una cuidada neutralidad internacional. De ahí que Antonio de Oquendo decidiese guarecer la flota en la costa del condado de Kent. Escuchamos a Oquendo.
3: Se me encomendó enviar tropas y suministros para el ejército de Flandes, cosa que he logrado hacer. A lo que no he podido hacer frente ha sido a la furia de los holandeses.
2: Tal como indica Oquendo, parte de la misión que se le encomendó la ha llevado a término, no siendo así la relativa a la orden de aplastar a los neerlandeses en el Canal de la Mancha.
0: Pues muchas gracias, María.
2: Gracias a vosotros.
0: Pero como decíamos, el ademán retador frente a España no solo viene de Ámsterdam, sino también de París.
14: Hace 2 años, tropas francesas sometieron a un duro asedio a la ciudad de Fuenterrabía, que tras el cerco logró alcanzar la libertad merced a su valentía y a la labor de los soldados españoles.
0: Seguimos en Crónica de España, escuchan Radio Nacional. Pese a las contrariedades y al inapelable embate de franceses y neerlandeses, el conde duque de Olivares sigue contando con la confianza del rey. Aún así, el monarca manifiesta impaciencia por ponerse al frente de las tropas. Nos lo cuenta Sara Alonso.
15: La plena conciencia sobre la gravedad de la situación parece no haber llegado a la corte. Olivares sigue siendo el valido de Felipe IV y a él se deben las decisiones relativas a la política externa y a la interna. Le escuchamos en un corrillo con periodistas.
6: Es perentorio que su majestad se convierta en auténtico rey de España, de tal manera que su autoridad sea la misma en todos los reinos de la monarquía.
15: Se diría que este último es el afán que más preocupa a Olivares, quien insiste en implementar la denominada Unión de Armas, un sistema de cuotas por el que todos los territorios de la corona proporcionan un número fijo de hombres para los tercios.
6: Los desembolsos militares y navales son numerosos, y las remesas anuales de plata llegadas de las Indias no son suficientes para hacer frente a los gastos.
15: Lejos de disiparse, la crisis económica arrecia y sus ecos llegan a oídos del monarca, quien por el momento no varía su respaldo hacia el válido. Ahora bien, Felipe IV vuelve a manifestar su deseo de ponerse al mando de las tropas en la guerra que enfrenta a nuestro país con Francia.
0: En efecto, gracias Sara, no es la primera vez que a Felipe IV le brotan deseos de capitanear a los tercios.
14: Sí, pero casi siempre sus pretensiones han sido frenadas por Olivares, quien estima que el monarca no debe entrar en la arena política ni acometer por sí mismo la gestión del imperio.
0: Es cosa de herramienta viva que las aguas tampoco bajan tranquilas en Portugal, donde la tensión va increciendo a causa de Miguel de Vasconcelos. Este gobernador no deja de ser el brazo ejecutor de Olivares en ese antiguo reino unido a España desde 1580. Lucía Sancho, buenos días.
16: Buenos días, Chema.
0: Nada más llegar a Lisboa, Miguel de Vasconcelos no ha dejado de actuar a capricho.
16: Sí, y también conforme a los intereses del conde duque, a quien le une cierta relación de parentesco. En teoría, Vasconcelos está por debajo de la virreina Margarita de Saboya, pero actúa con total independencia. Le escuchamos en declaraciones a Radio Nacional.
17: Portugal, como elemento inherente del Imperio Español, debe aportar recursos para la presencia internacional de la monarquía hispánica.
16: Al igual que en Cataluña, la voracidad recaudadora de Olivares ha generado revuelo, solo que aquí los motines han sido de menor entidad.
0: De cualquier modo, es inútil objetar, Lucía, que la teórica autonomía portuguesa se está viendo menoscabada.
16: Sí, porque el centralismo de Olivares atenta contra la identidad del antiguo reino. De ahí el nacimiento de una oposición que preconiza el fin de la unión con España. Juan de Braganza en declaraciones a nuestros micrófonos.
18: Es hora de que Portugal recupere las riendas de su destino y se vuelva a convertir en lo que nunca debió dejar de ser, un reino soberano e independiente.
16: Por el momento los insurgentes son pocos, sin embargo, nadie descarta en el futuro un golpe en contra de la dominación española.
0: Pues en este punto de nuestro relato informativo les cuento que el Virreinato de Nueva España observa con desagrado lo que ocurre en Belice, donde colonos ingleses comienzan a cortar palo de Campeche con objeto de producir su lujoso tinte negro. De seguir así, estas explotaciones pondrían en peligro el monopolio español sobre esta materia prima. Eva Cordón, buenos días.
19: Buenos días, Chema.
0: ¿Quiénes son estos nuevos residentes de Belice?
19: Pues son colonos ingleses expulsados de la bahía de Campeche en el Virreinato de Nueva España. Hasta la fecha, las autoridades españolas habían tolerado sus asentamientos en Belice como fórmula contra la piratería. Diego López de Pacheco y Portugal, virrey.
20: Mientras que esos ingleses extraigan palo de Campeche en Belice, no tendrán que recurrir a la piratería para obtenerlo. Eso sí, la monarquía estará dispuesta a tolerar ese asentamiento siempre y cuando la extracción de tinte sea meramente testimonial.
19: Pero el crecimiento de la producción comienza a comprometer al monopolio español. De ahí las quejas del virrey a las autoridades inglesas.
0: El tinte negro obtenido del palo de Campeche es tan codiciado hoy en día como el oro o la plata.
19: Sin lugar a dudas, las prendas teñidas con él denotan poder, solemnidad y riqueza. Se extrae del palo de Campeche, un árbol originario de la península del Yucatán, extendido por todo el virreinato. De nuevo, López de Pacheco.
20: Como saben, la madera oscura del palo de Campeche, al ser hervida o fermentada, libera una sustancia que se oxida y mediante la cual se obtienen tonalidades que van del rojo al morado. Pero, si se le suman otras técnicas, se consigue un negro profundo.
19: Desde mediados del siglo pasado, la extracción y exportación de esta madera está tan sistematizada que el puerto de Campeche se ha convertido en epicentro económico de Nueva España.
0: Pues muchas gracias, Eva. El comercio del tinte está regido por la monarquía hispánica,
14: que ha impuesto gravámenes y medidas estrictas. En razón de estas limitaciones, británicos, franceses y neerlandeses recurren a la piratería para obtenerlo.
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0: En este año de 1640 queremos hablar de Francisco de Zurbarán. El pintor extremeño se encuentra en plena madurez y ahora mismo está inmerso en el encargo de varias pinturas en el monasterio de Guadalupe. Para conocer más sobre ellas vamos a charlar con Benito Navarrete, catedrático de Historia del Arte de la Universidad Complutense de Madrid. Hola Benito, ¿qué tal? Muy buenos días.
21: Hola, buenos días, encantado de estar aquí.
0: Bienvenido a 1640. Bueno, Benito, ¿en qué punto se encuentran los encargos que le han hecho en el monasterio de Guadalupe?
21: Bueno, pues están recién colocados los lienzos, los 8 lienzos, encastrados en esos marcos de madera de los monjes jerónimos, ¿no? Es un encargo que se hizo 2 años antes, en febrero de 1639. Fray Juan de San José, que es el procurador, el ecónomo del monasterio, lo encarga al vicario del convento sevillano de San Jerónimo. Y es muy probable que Zurbarán no pisara Guadalupe. Es decir, Zurbarán lo que hace es pintarlos en su obrador de Sevilla que tenía en los Reales Alcázares.
0: ¿Qué características del estilo de Zurbarán podemos ver reflejadas allí?
21: Es increíble porque realmente lo que hace Zurbarán, por encargo muy probablemente de Fray Juan de San José, es inspirarse en la historia de la Orden de los Jerónimos del padre José de Sigüenza, publicada en 1600. Y lo que hace es precisamente inspirarse en esos ejemplos de virtud del siglo XV, los protagonistas son jerónimos del siglo XV, y reflejarlos en esos lienzos con un naturalismo impresionante. Ahí se ven las telas, los bullones de las telas en los cortinajes, en el lienzo de Fray Gonzalo de Illescas, se ven las arquitecturas, los contraluces, unos dominios de las ropas y de las telas que son impresionantes. Y eso es lo maravilloso, ¿no? Contextualiza personajes del siglo XV, pero con indumentarias barrocas, ¿no?
0: Y claro, ¿habrá influido el hecho de ser extremeño para recibir ese encargo?
21: Bueno, él iba teniendo un gran prestigio, sobre todo iba teniendo un gran prestigio entre las órdenes religiosas, ¿no? Entre los cartujos, entre los mercedarios, entre los jerónimos. Yo creo que es su prestigio, pero no porque probablemente él no va a Guadalupe. Era el prestigio porque lo que querían los jerónimos era reflejar los ideales y la virtud, la santidad. Y en eso Zurbarán es un maestro.
0: Hemos dicho, Benito, que está en plena madurez. ¿Qué le ha llevado a ser un pintor tan reconocido?
21: En el presente tuvo fama, pero tuvo fama en las órdenes religiosas. Tuvo fama sobre todo por representar, digamos, que esas santas incluso, ¿no?, que parecen mujeres mundanas y no santas del cielo, ¿no? Pero realmente su prestigio desde el punto de vista de pintor moderno, contemporáneo, viene mucho después.
0: Y ya para terminar, por lo que sabemos hasta ahora, ¿cómo cree que puede evolucionar su obra en los próximos años?
21: Hay un problema y son los encargos. Estos lienzos se los han pagado muy bien. Son muy buenos pagadores los Jerónimos, pero el mercado puede escasear. La fortuna puede cambiar.
0: Bueno, pues Benito Navarrete, catedrático de Historia del Arte de la Universidad Complutense de Madrid. Gracias, Benito, por haber estado con nosotros. Un placer y muy buenos días.
21: Muchísimas gracias, un placer.
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0: Los nobles en la España de 1640 se preocupan únicamente por mantener sus privilegios, algo que termina incomodando a Felipe IV. Jorge Duato, buenos días.
8: Buenos días, Chema, porque la nobleza española se dedica más a la vida lujosa alrededor de la corte del monarca que a preocuparse, por ejemplo, en ayudar a la política internacional o en sostener económicamente la dañada economía española en situación cada vez más delicada.
0: Sería comprensible que el monarca tomara medidas para revertir esta situación.
8: En efecto, de hecho, ha llegado a tal punto que a veces Felipe IV les invita a abandonar la corte para que se marchen a sus propiedades y que eso suponga un ahorro. En otras ocasiones, incluso les encomienda un destino lejano. El marqués de Leganés va a ser el nuevo gobernador de Milán.
9: No me queda más remedio que aceptar, pero los 6.000 ducados de renta perpetua y los 2.000 de sueldo al mes no me parecen suficientes.
0: Todo esto no afecta solo a la nobleza. Al final, se traslada a toda la sociedad española.
8: Claro, porque son muchos los que quieren acercarse a poder llevar ese nivel de vida de lujo. Y a pesar de la situación de las arcas del Estado, crece el número de peticiones para adquirir la hidalguía, que es el primer paso para ir ascendiendo en la escala social.
0: Este junio de 1640, Barcelona vive, como les hemos contado, días de enorme tensión. La monarquía hispánica atraviesa una crisis gigantesca, guerras en Europa, impuestos crecientes, malas cosechas, hambre, soldados alojados en casas particulares y una sensación general de agotamiento. Y yo me pregunto, Ana Velasco Malpeceres, historiadora de la moda, buenos días, ¿qué pasa con la moda y el lujo en un momento así?
22: Buenos días, Chema. Pues lo que pasa es que hay muchísima tensión que se deja ver, porque vestir no es solamente cubrirse o seguir una moda. La indumentaria marca jerarquías, privilegios, lealtades políticas, oficio, origen territorial y hasta la moral. Y hay un choque fuerte entre la crisis y las exigencias visuales de la corte de los Austrias.
0: Vamos, que antes incluso de hablar de política, la ropa ya nos está contando el conflicto larvado o explícito.
22: Piensa que la monarquía de Felipe IV vive obsesionada con la apariencia del poder. La corte madrileña exige ceremonial, telas oscuras carísimas, capas largas y una etiqueta muy rígida. Hay que parecer poderoso, aunque no haya dinero.
0: Y no olvidemos la guerra con Francia.
22: Un tema de no poco conflicto, sobre todo en Cataluña, frontera con el reino vecino, donde están muchos soldados acuartelados, mal pagados, mal vestidos, aunque intentan disimularlo, y mal alimentados. Y que por ello, alojados en los pueblos catalanes, provocan conflictos constantes.
0: ¿Y ahora qué? Que llegan los segadores, temporeros que van a trabajar. ¿Cómo son estos encuentros entre hombres, entiendo, mucho más humildes?
22: Pues es que estos jornaleros, muchos armados con herramientas agrícolas, son otro elemento extraño incluso visualmente. El segador lleva una ropa del todo distinta a la del noble, el soldado y el burgués urbano, que no esconde su pobreza. Algo tabú en esta España nuestra.
0: Bueno, pues descríbenos su aspecto y cómo chocan con el código de poder Austria.
22: Los segadores llevan tejidos bastos de lana, colores apagados, jubones sencillos, calzas resistentes y abarcas o zapatos muy pobres de esparto. También ropa remendada una y otra vez junto a sus herramientas de trabajo, que como las hoces, son peligrosas.
0: ¿Eh? Oye, y los soldados, entiendo que aunque haya problemas en la hacienda, no dejan al final de representar al rey.
22: Los oficiales son cortesanos armados, pero en la tropa, la vestimenta, bueno, se ven muchos jubones y calzones de distintos colores, sombreros variados, capas reutilizadas y botas o zapatos de muy diversas calidades, que se completan con prendas remendadas tras años de campaña. Aunque eso sí, intentan que no se note.
0: ¿Y cómo encaja el honor en todo esto? Porque los soldados tienen fama de ser muy sensibles a su reputación y a defenderla con las armas, pero los grandes funcionarios, los ricos mercaderes y los miembros de la nobleza no se quedan atrás.
22: Piensa que uno de los elementos más importantes del vestuario es ese cuello rígido blanco que define visualmente la España de este momento. Aunque ya se han abandonado las enormes lechuguillas, esta pieza obliga también a llevar la cabeza del todo rígida y a moverse con solemnidad.
0: Y mantenerla impecable es complicado. Hemos hablado con unas lavanderas y planchadoras sobre este asunto.
4: Aquí tenemos agua hirviendo. Hay que vigilar la temperatura, porque si hierve de más, el almidón se rompe.
5: Esto no lo puede hacer cualquiera.
0: Un trabajo duro, pero indispensable, porque el cuidado de la ropa denota clase y abre o cierra puertas. Pero me pregunto, Ana, ¿es tan trivial esto del honor? ¿En realidad reside solamente en ficciones como estos cuellos armados?
22: Un poco sí. Ya sabes que estamos atravesando un momento complicado que desvela que el protocolo cortesano de Madrid y los reales sitios está muy desconectado de la realidad social. Pero también es verdad que la vida se basa en la tradición y en la religión.
0: Claro, el Corpus Christi es sin duda un día grande y de fiesta, al menos en las localidades españolas que no están sufriendo tanto la guerra como las catalanas, ¿verdad?
22: Sí, y las procesiones que exhiben la custodia de oro o de plata bajo palio, precedida por heraldos, clarines y tambores, son un momento en el que toda la sociedad participa. Intervienen en ella cofradías, gremios, corporaciones, las órdenes religiosas, y hay teatros públicos y calles adornadas y mucho lujo. Aunque hay clases, claro, no es lo mismo ser persona principal que no.
0: Bueno, pues seguiremos pendientes de lo que ocurra. Ana Velasco Molpecer es historiadora de la moda. Muchísimas gracias y hasta muy pronto.
22: Gracias, un besito.
0: La situación en Cataluña sigue siendo tensa entre los tercios y los segadores y quizá convendría temperar los ánimos. Nada mejor para ello que una ración de Ecos de Sociedad servida por nuestra Gema Alfaro. ¿Qué tal, Gema? Muy buenos días.
10: Buenos días, Chema. Te voy a hablar hoy de la reina Isabel de Borbón, esposa de nuestro rey, que se casó con él con solo 12 añitos, si es que esto del infanticidio. Y cuando Felipe tenía 10, Isabel es francesa y llegó a España 2 semanas antes de la boda, gracias a un intercambio de princesas. Vamos, como si fueran cromos. ¿Cómo lo oyes? Nosotros entregamos a los franceses a la hermana de Felipe, Ana, para casarla con Luis XIII, y ellos nos mandaron a Isabel. La ceremonia se hizo con mucho boato en la isla de los Faisanes, en el río Bidasoa, un islote que es francés de agosto a enero y español de febrero a julio. Así, una cosa compartida. Vamos, el escenario ideal para este truculento trueque de niñas. La reina Isabel es bastante guapa y parece ser que muy lista, con un alto nivel intelectual y una personalidad elevada y noble. Todo le viene de su esmerada educación en la corte francesa de Enrique IV y sobre todo de su madre, María de Medici, que le transmitió una marcada sensibilidad artística y gran interés por la cultura, las artes y el teatro. Claro, los Medici ya se sabe. Quien tiene también mucha afición por el teatro es su esposo, Felipe IV, aunque quizá lo que le interesa más son las actrices, como la Calderona, con la que tuvo un lío muy sonado hace años. Pues bien, ahora corre el rumor de que tuvo un hijo con ella, que ahora tiene 11 años y vive en Ocaña, criado por una señora porque la Calderona lo entregó al nacer. Parece que el rey se ha propuesto educarlo como a un príncipe y está buscándole maestros de prestigio, quizá porque está muy arrepentido de sus continuos desmanes mujeriegos. Claro, el niño ahí seguirá en Ocaña.
0: Con gran contento es como esperamos la llegada de Letizia Audibert a lomos de la información cultural. Con la prestancia de quien maneja a la perfección la materia, nuestra compañera tiene a bien detallarnos esas novedades que hemos de tener en cuenta. ¿Qué tal, Letizia? Muy buenos días.
23: Muy buenos días, Chema. Si hay una representación en nuestros días que goza de todos sus fueros, ese es el auto sacramental. Merced a autores como Calderón de la Barca, estas piezas dramáticas congregan a numeroso público allá donde se lleva escena. Una de las obras más representadas es precisamente una de Calderón, a quien escuchamos en declaraciones a Radio Nacional.
24: Dicen que el gran teatro del mundo ha consolidado el género, y quien tal cosa asegura está cercano a la verdad, puesto que es una nueva manera de concebir los autos sacramentales.
23: Y mientras los autos alcanzan nombradía, Tirso de Molina publica una de las principales fuentes literarias relativas al mito de Don Juan. Se llama El burlador de Sevilla y convidado de piedra, y nos narra la historia de un noble impulsivo que seduce y deshonra a mujeres mediante engaños. Y concluyo con el maestro Velázquez, cuyo cuadro La rendición de Breda ya cuelga de las paredes del Palacio del Buen Retiro. Es una composición espectacular, nacida para el deleite visual.
25: Romerito Florido, coge la niña.
0: Pues con la información cultural llegamos al final de este informativo. Muchas gracias por su atención de parte de nuestro realizador Rubén Vázquez, de Jorge Duato, de Alfonso Latorre y de este que les habla, Chema García Langa. Y recuerden que el único tiempo que nos redime es el presente. Continúa la información en Radio Nacional. Muy buenos días.

0: Son las 8 de la mañana, las 7 en Canarias.
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0: Segundo día de la visita del Papa a Madrid. Esta mañana uno de los momentos que se espera más multitudinarios de su estancia en la capital, la Santa Misa, que va a celebrar en la Plaza de Cibeles. Este sábado, su lado más personal, recordamos, se inclinaba por el Real Madrid. Va a celebrar la Eucaristía en el mismo lugar donde el Club Blanco, que hoy está de elecciones, festeja cada triunfo importante. Vamos a intentar ver cuál es el ambiente a esta hora en la Plaza de Cibeles, donde se concentran ya miles de fieles y donde está un equipo de Radio Nacional de España desplegado en la zona. Hoy se espera superar la cifra de asistentes que anoche la vigilia de oración con jóvenes alcanzó, según la delegación del Gobierno, el 500.000.
2: Yo soy Miriam, vengo de la parroquia de Santa Teresa de Jesús de Madrid, de Tres Cantos, y soy voluntaria de la...
3: Mi nombre es María. Soy universitaria.
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4: Para reconocer la voz de Dios.
0: León XIV buscaba la cercanía, pero al mismo tiempo mantuvo su perfil como referente moral, tras ese mensaje político tan contundente contra la polarización y aunque sin citarlos, contra los populismos y la ultraderecha. Lo dejó también claro por la tarde en el CEDIA, en el Centro de Acogida de Cáritas, de Inclusión a las Personas sin Hogar, muchos de ellos inmigrantes.
4: Quien está en Madrid es de Madrid.
0: A los jóvenes, un paso más adelante, mirando al futuro, les decía anoche en la vigilia que tomen la iniciativa.
4: Vosotros podéis cambiar la historia. Hacedlo con el amor. Muchas gracias.
0: Y una curiosidad, casi al mismo tiempo, pero en ubicaciones diferentes, la Plaza de Lima y el Estadio Metropolitano, se produjeron dos mensajes, dos advertencias contra lo que se difunde por las redes sociales de un líder mundial como el Papa y de un referente global de la música, Bad Bunny, anoche en su quinto concierto en Madrid. Hemos recogido los mensajes casi paralelos de ambos.
4: En el silencio comprendemos que las ideologías pasan mientras la verdad permanece.
5: No desperdicies tu tiempo haciéndole caso a críticas de personas que ni siquiera te conocen.
4: Muchas voces, muchas cosas en las redes.
5: Los comentarios de las redes sociales, hoy todo el mundo tiene algo que decir.
4: Nos engañan y nos cuentan mentiras.
5: Tú sabes con lo que está pasando, tú sabes quién eres.
4: Buscad siempre la verdad.
0: Quedó en el aire. Los periodistas preguntaron al Papa en el avión que les trajo a España si iba a haber un encuentro con el cantante puertorriqueño, a quien sí va a escuchar y ver esta tarde León XIV es a cantantes como Rosalén o David Bustamante, entre otros. Javier Salido, en un nuevo acto con los ciudadanos.
6: A las 6 de la tarde, la fe y la sociedad se dan de la mano en el Movistar Arena en un encuentro titulado Tejer Redes, en el que participarán representantes de la economía, el deporte, el arte y la cultura. Después de animar la vigilia con su musical... Hoy vuelve Antonio Banderas, que reflexionará sobre la unión entre fe y cultura, también con la bailadora Sara Varas. El broche de oro lo pondrá Rosalén. Antes podremos escuchar a sindicatos y patronales, UGT, Comisiones, CEO y CEPYME, también a deportistas como la exjugadora de bádminton Carolina Marín.
0: Bueno, pues como decíamos, a las 9 de la mañana, en unos minutos, en menos de una hora, se abren las urnas para las elecciones a la presidencia del Real Madrid y ahí está Miki Camino.
7: ¿Qué tal? Muy buenos días. Eso es, más de 70.000 socios madridistas están llamados a las urnas. Muchos ya han votado por correo, pero se espera que durante todo el día de hoy miles se acerquen a esta ciudad deportiva de Valdebebas. Las dos candidaturas, la favorita, la de Florentino Pérez y la de Enrique Riquelme, que ha ido ganando fuerza con esa promesa además de última hora de intentar fichar a Jürgen Klopp como próximo entrenador. En menos de una hora, como dice Ana Marta, se abren las urnas y la votación se va a extender de forma ininterrumpida hasta las 8 de la tarde. Los resultados previsiblemente los conoceremos en torno a las 11 de esta noche. De momento, muchísimas expectación aquí en Valdebebas, con mucha prensa, donde en pocos minutos empezarán a aparecer los primeros votantes.
0: Y además continúan los playoffs de ascenso a primera. Paco Pérez.
8: Buenos días. Las Palmas y Málaga abren la segunda semifinal en el estadio de Gran Canaria tras el empate de anoche a uno entre Castellón y Almería en Castalia. Además, en baloncesto continúan los playoffs por el título en la Liga Endesa. Baskonia y Juventud se enfrentan por el último puesto por adjudicar en semifinales.
0: Y otra vez, subida de temperaturas generalizadas este domingo. Emet Javier Andrés.
9: Buenos días, pues efectivamente continúa el ascenso térmico, aunque se mantendrán hoy en el este peninsular y los archipiélagos. El ascenso será notable hoy en Cantabria, País Vasco, Navarra y norte de Castilla y León. En la última hora se marcan 22 grados en Cádiz, 21 en Murcia, 20 en Valencia, 19 en el centro de Madrid. Alcanzaremos los 34-35 grados en el cuadrante suroeste. Se esperan hoy máximas de 36 en Córdoba, Ciudad Real y Badajoz, 35 en Sevilla y Toledo, 33 en Madrid, Zaragoza y Logroño. Continuamos con tiempo estable. En general, únicamente puede aparecer alguna llovizna dispersa en el área cantábrica, norte de Canarias y Estrecho. Esta tarde en montañas de la mitad norte se formarán nubes de evolución, pudiendo dejar en puntos de la Ibérica, Cantábrica y Pirineos algún chubasco aislado. En Canarias continuamos con alisios, con rachas muy fuertes que pueden superar los 70-80 kilómetros por hora. Tenemos también algunos intervalos fuertes de levante en el estrecho. Les adelantamos que mañana las temperaturas bajarán por el norte y oeste y subirán en el este de la península. Es una información de AM.
0: 8 y 6 minutos de la mañana, 7 y 6 en Canarias.
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0: Y en apenas una hora, el Papa va a volver a salir de la Nunciatura Apostólica a la sede del Vaticano en Madrid, donde reside durante su visita a la capital de España. Daniel González, estás muy cerca de ese edificio oficial a la espera de la reaparición de León XIV y ya se concentran por allí, ¿no? Curiosos, admiradores, madrugadores, incluso trasnochadores.
10: Sí, Ana Marta, buenos días. Estamos justo enfrente de ese edificio. Aquí, como comentábamos, acabó la jornada de ayer, empieza la de hoy, y ante las puertas la imagen es esa, la de cada vez más gente. Algunos, los más inteligentes para aguantar la espera, se han traído la silla. Otros que hace unas horas no se conocían están compartiendo la espera, también el café. Los hay muy madrugadores, algunos incluso llevan un buen rato aquí, desde las 5:30 nos contaban algunas de las personas que están aquí concentradas. Sobre todo son conscientes de la gran cantidad de gente que se va a concentrar en otros puntos, como por ejemplo Cibeles, y todos vienen aquí con el mismo objetivo: ver a León XIV lo más cerca posible.
11: La verdad que sí, no, me hace ilusión. Bueno, también yo también soy de Perú y me hace ilusión porque sé que no puedo ir a Cibeles.
12: Venir a verlo acá para tenerlo más cerca, porque en Cibeles no creo que lo veamos tan cerca.
10: Pues esa es la instantánea a esta hora de la Nunciatura. Ana Marta, no hay mucha gente, aunque cada vez va llegando más, cada vez cuesta más contarlos, y lo que sí que hay es mucha seguridad, como en todos los puntos del recorrido, y también, por qué no decirlo, mucha ilusión. Así que en apenas una hora el sumo pontífice va a partir de aquí rumbo Cibeles para celebrar esa misa. Antes, allí va a recibir de parte del Ayuntamiento de Madrid la llave de oro de la ciudad.
0: Y vas a ser uno de los primeros seguramente en ver a León XIV en este segundo día de visita oficial a nuestro país. Gracias, Dani.
10: Seguro lo contamos, Ana Marta, gracias.
0: Gracias. En la Plaza de Cibeles todo preparado para la Santa Misa que el Papa va a celebrar ante cientos de miles de fieles. Va a comenzar a partir de las 10 de la mañana y tanto la plaza como todo el entorno se está llenando con los que tienen acceso en una ciudad que sigue, como escuchábamos, bajo estrictas medidas de seguridad. Si anoche se concentraba 500.000 de personas en la vigilia, hoy para la misa se espera, Luis Vallés, superar esa cifra.
13: ¿Qué tal, Ana Marta? Buenos días. En menos de dos horas, como bien dices, dará comienzo esta misa multitudinaria aquí en Cibeles, en pleno corazón de Madrid, donde el día ya despunta. De hecho, los primeros rayos del sol empiezan a pegar por encima de la Casa de América, que la tenemos enfrente. Poco a poco hemos ido viendo desde nuestra llegada cómo la luz del sol iba descubriendo todos esos elementos que van a formar parte de la Eucaristía, a la que está prevista que acudan, como bien decías, unas 600.000 personas. También hay cifras que hablan de hasta 1.000.000 y que estará presidida por el Papa León XIV. Desde muy temprano, los fieles ya están aquí aguardando al inicio de esa misa del Corpus Christi.
14: Sí, nos hemos levantado desde mi parroquia a las 5:30 un grupito de unos 60 jóvenes que están acogidos de Cáceres, de Sevilla y los frailes de la comunidad.
15: Hemos madrugado bastante, pero vale la pena.
16: Hemos levantado a las 5 y ayer nos acostamos a las 2 de la mañana algunos.
13: La festividad del Corpus Christi va a reunir a 500 sacerdotes y 1.800 ministros extraordinarios de la fe. La liturgia se celebrará en este escenario que tengo justo enfrente, diseñado por Concha Sánchez Maillo y Cristina del Río Villegas, donde predomina esa gran cruz suspendida de 4,5 metros, inspirada en una imagen realizada por las hermanas de Belén. Tras la comunión tendrá lugar la procesión con el Santísimo Sacramento por la calle Alcalá y los asistentes esperan esto de la Eucaristía.
16: Mucho fruto para las almas, o sea, conversiones, que la gente se acerque más a Dios, que suponga para ellos un sentimiento de unión con el Papa y con toda la Iglesia Católica.
17: Espero que se desarrolle muy bien y que la gente lo viva con mucho gozo, donde del Espíritu Santo, donde Dios se manifieste en nuestros corazones y en nuestras vidas.
18: Yo creo que es especial ver cómo en este encuentro en el que hay millones de personas, cada uno siente que realmente el Papa está dirigiéndose a él y también el Señor. Entonces, bueno, sí, creo que eso puede ser especial.
13: Como te decía, Marta, estamos justo enfrente de ese altar. Para que nos puedan estar cerca, se han instalado más de 50 pantallas gigantes y decenas de kilómetros de vallas para garantizar la seguridad de esos asientos que tenemos delante. Se empiezan a llenar, todo preparado aquí en la Plaza de Cibeles, donde hay un hormigueo constante de gente moviéndose de un lado para otro, de voluntarios, de feligreses, y ese aura que acompaña desde la llegada de ayer de León XIV está presente desde primera hora de la mañana. Uh-huh. La expectación, esa emoción y ese recogimiento lo podemos ver en la cara de miles de personas que se preparan para vivir un día histórico.
0: Bueno, ese es el verbo, preparados todos, también todo el equipo que vais a intervenir en ese informativo especial que empieza a partir de las 9:30 de la mañana, un poquito antes de que comience esa misa, esa santa misa en la Plaza de Cibeles, conducido el programa informativo por Pepa Fernández y también por Carlos Núñez, como decimos, a partir de las 9:30 de la mañana. La procesión del Corpus, la citaba nuestro compañero Luis, la procesión del Corpus Christi, uno de los días señalados en el calendario litúrgico de la Iglesia, recorrerá las zonas más emblemáticas del centro de la capital, donde también hay pantallas para seguir esa misa que se espera multitudinaria. En otro acceso a la Plaza de Cibeles, desde el Banco de España, se encuentra Carmen Azcoitia.
19: Buenos días, Ana Marta. Aquí miles y miles de personas ocupando ya todo este entorno de Cibeles y de Alcalá, en una imagen que ha ido creciendo desde que abrieron el paso hace una hora. Hay gente que lleva despierta desde las 4, incluso antes, por los nervios, una zona que se sigue llenando con muchísimo ambiente. A falta de 2 horas, lo decís, de que comience la misa, ya lo escucháis, gente cantando con guitarras, sillas, esterillas, mochilas, porque han venido de todos los puntos de España. Hemos hablado con ellos. Aquí alrededor hay jóvenes, veo familias, niños, hasta carritos de bebés, y todos con muchos nervios de vivir este momento.
20: Fue mucha emoción.
21: Y disfrutar de la misa de hoy, que es lo más importante, yo creo, de todo esto. O sea, el mensaje de ayer fue muy bonito, pero lo importante viene aquí.
20: Supongo que no te lo esperas, ver a una figura tan importante como el Papa tan de cerca.
22: Y nada, hemos salido del colegio a las 6 y acabamos de llegar justo.
19: Se espera la llegada del Papa aquí a Cibeles a las 9:30, a las 10 comienza la misa y después la procesión, para la que acaban de repartir pétalos al público. Actos todos que podremos seguir a través de las 50 pantallas instaladas en todo este entorno. Y lo decimos, muchísimo ambiente y muchísima expectación en una ciudad completamente volcada para esta jornada.
0: Lo avanzabas, Carmen, porque para la procesión del Corpus hay todo un trabajo artesanal detrás. A lo largo de 500 metros aproximadamente de la emblemática calle Alcalá, el recorrido de la procesión, han instalado 16 alfombras compuestas por claveles, 30.000 flores blancas y amarillas, como los colores de la bandera del Vaticano. Lo ha hecho posible la Asociación de Alfombristas de Ponteareas en Pontevedra. Y Josefina Maestre, han participado 160 voluntarios.
23: Buenos días. La madrileña calle de Alcalá ha amanecido esta mañana cubierta con 16 grandes alfombras florales conmemorativas de la visita del Papa. Blanco y amarillo, los colores del Vaticano, además de rojo, predominan en la decoración diseñada por la Asociación de Alfombristas del Corpus Christi de Ponteareas. Miguel Ángel García es su presidente.
24: Llevan dos motivos en la cabeza. Uno es la Sagrada Forma y otro son las llaves de San Pedro dentro de una concha de vieira.
23: 24 artesanos de esta localidad pontevedresa, ayudados por 160 voluntarios, han pasado la madrugada llenando esta calle por la que discurrirá la procesión de la celebración del Corpus Christi, de colores y también aromas.
24: Vamos a usar unos 30.000 claveles, más verde de tuya, verde de eucalipto también molido y otros elementos vegetales. De hecho, las alfombras puntareas no solo se ven, sino que se huelen. Haremos que en Madrid huela a Corpus de Puntareas.
23: Estas alfombras de 3 por 15 metros muestran una tradición reconocida internacionalmente con 200 años de historia.
0: Y recuperamos el relato de las últimas horas. 500.000 de personas, de jóvenes en su mayoría, han asistido esta noche a la vigilia, han rezado el rosario junto al Papa, han escuchado el mensaje de empuje, de tomar la iniciativa para cambiar las cosas. León XIV también ha prestado atención a sus inquietudes, a las de los más jóvenes, como por ejemplo la falta de vivienda. Nacho Monraval.
2: Buenos días. El momento más esperado de esta vigilia ha sido la conversación con los jóvenes. Les ha pedido humanidad, comunidad, un mensaje muy en concordia con la encíclica en la que se hablaba de los peligros de la inteligencia artificial.
3: Sed humanos, hombres y mujeres de carne y hueso, no apariencias, sino rostros fiables, personas que buscan la justicia, porque tienen hambre de ella.
2: El Papa les ha dado instrucciones de qué camino seguir. Una de las preguntas iba precisamente en este sentido. El Papa también les ha recomendado el silencio. Les ha dicho que las ideologías pasan, pero que la verdad permanece. En la parte más personal, León XIV ha contado que tres santos, más allá de San Agustín, él es agustino, le han marcado. Ha resaltado tres: Juan Cristósomo y dos españoles, Tomás de Villanueva, que estudió en Alcalá y fue obispo de Valencia, y Toribio de Mogrovejo, español, que en el siglo XVI fue misionero en Perú. Y esto lo tienen en común con León XIV. Robert Prevost, antes de ser papa, fue obispo en Chiclaya, en el país andino. Antes de esta conversación se ha producido el rezo de los misterios luminosos y el mensaje de varios jóvenes. Este acto ha terminado como ha empezado, con música y con fuegos artificiales. El Papa se ha ido, pero muchos jóvenes, y no tan jóvenes, se han quedado hasta bien entrada la noche a rezar en esta vigilia a la que han acudido más de 500.000 de personas.
0: Y ese impacto de ver al Papa con mensajes directos a su audiencia más joven se ha notado después de su intervención en la Plaza de Lima. Escuchar al pontífice de nuevo alertando, lo escuchamos al inicio, sobre el uso de las redes sociales, es lo que les ha llegado a muchos y a muchos, aunque en lo que más coinciden Elena y Eva es en considerar esta experiencia, solo ver al Papa, inolvidable. Elena.
4: Buenos días, y una vigilia que los jóvenes y no tan jóvenes han vivido con muchísima emoción y con mucha intensidad. Un encuentro con el Papa León XIV que dicen jamás van a olvidar.
5: Para mí ha sido una oportunidad única para ver al Papa, que no suele ocurrir nunca, y yo creo que es una experiencia que nunca se me va a olvidar.
6: Pero ha sido una experiencia con nuestros cinco hijos inolvidable. Me ha encantado cuando ha dicho que no tengamos miedo a buscar siempre la verdad en las redes sociales, porque nos pueden engañar mucho.
25: Y yo creo que ha sido una oportunidad única para darnos cuenta de lo cercano que es el Papa, y que por mucho que viva en Roma, que está con cada uno, cuenta con cada uno de nosotros.
26: Y yo creo que a ninguno de nosotros se nos va a olvidar esta experiencia.
4: Una vigilia en la Plaza de Lima marcada por el sentimiento y la fe, pero también con muchísimo ambiente familiar, festivo y de recogimiento.
0: Y aunque la ciudad, Madrid, recibe habitualmente muchos visitantes cada fin de semana, la ocupación es más numerosa de lo habitual por la visita de León XIV. Y se nota porque, Rosana Cuervo, encontramos hasta ahora cafeterías y bares muy concurridos.
27: Sí, así es, Ana Marta. Buenos días. Hemos estado desayunando con jóvenes y familias que han venido desde distintos lugares de España y fuera de España para estar aquí. Un momento que nos dicen califican de único y especial y que jamás olvidarán. Ahora mismo estamos con un grupo de chicas que vienen exclusivamente a estos actos. ¿Cómo estáis? ¿De dónde venís?
28: Hola, pues yo vengo de Valencia.
29: Vengo de Venezuela.
30: ¿Yo de Málaga?
31: De Venezuela.
32: Guatemala.
33: Colombia.
27: Bueno, ya ves que vienen de distintos... ¿Qué significa para vosotras estar aquí?
28: Pues bueno, estar aquí, la verdad que es un orgullo poder estar acompañando al Papa, recibirle aquí en Madrid. Y bueno, al final pues acompañar a la Iglesia en general, ¿no? Mostrar su belleza y pues también mostrarle al Papa, ¿no? Todo lo que somos y que estamos con él siempre.
29: Sí, bueno, nos sentimos yo creo que felices, con llenos de gozo. También que al final la iglesia es bella, o sea, la iglesia es excelente, es increíble pertenecer a esta familia, es increíble, y que también la belleza es el brillo de la verdad. Y esta es la verdad, estamos felices.
27: Sí, Rosana. Rosana, Marta, si les quieres preguntar algo sí. En directo, te está escuchando Mar.
0: Hola, Mar. Si
28: Hola.
0: Tuvieses al Papa frente a ti, ¿qué le preguntarías, qué le dirías?
28: Buah, pues le diría quizá como que ayer hablé un poco de esto, ¿no? Pero el camino, como esos pasos, ¿no? Esa guía para llegar a alcanzar pues la verdad y la felicidad que todos anhelamos en el corazón.
1: Bueno, nos quedamos con esa frase, Rosana, gracias.
27: Sí. Pues nos despedimos, si te parece, Ana Marta.
1: Y buen día.
27: Nos despedimos con esta canción que nos van a cantar en directo.
1: Ah, vale. Pues venga, adelante.

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1: Otro de los actos más significativos de la visita del Santo Padre a nuestro país es la recepción prevista este domingo en la Anunciatura Apostólica. Aunque no estaba agendada inicialmente, León XIV se va a reunir con asociaciones de víctimas de abusos sexuales en el seno de la Iglesia, pero no con todas, no con las más críticas, cuando denuncian estas llevan años colaborando con las investigaciones y María Paredes quieren ser escuchadas por el Papa.
2: Van a reclamar al Papa León XIV una escucha que sea inclusiva y van a denunciar la exclusión de asociaciones representativas. Cierto es que entre los actos de su agenda institucional, en un principio no estaba previsto que el pontífice se reuniera con ellos. Sin embargo, la presión de estos días ha hecho que el Vaticano asegure que el encuentro se producirá y que ha sido organizado por la Iglesia española. De igual modo, el pontífice, durante el trayecto del vuelo desde Roma a Madrid, confirmó que así lo hará, que se reunirá con víctimas de los abusos sexuales cometidos por eclesiásticos, afirmando que los abusos son una llaga abierta.
3: Los lugares donde he estado he siempre trabajado para instituir las normas con los jóvenes a seguir y seguiré haciéndolo también a nivel de toda la Iglesia, porque es una llaga todavía abierta.
2: Tema ha confirmado en el que ha trabajado mucho y asegura va a seguir haciéndolo. Sin embargo, algunas víctimas denuncian que no han recibido invitación y que el Papa quiere reunirse con víctimas de perfil bajo y que no hagan preguntas incómodas. Por eso mantienen sus protestas previstas para hoy y para mañana lunes frente a la Anunciatura Apostólica.
1: A la espera del acto mañana en el Congreso de los Diputados, el Papa iniciaba su viaje a España con un mensaje político muy contundente.

0: Grave de forma tan clara al dolor que provocaron en las víctimas y en general en la sociedad los abusos en el seno de la propia Iglesia.
1: Que el dolor causado por los casos de abuso, que ni son ni pueden ser representativos de la inmensa comunidad eclesial. Vuestra claridad y firmeza, que también quiero reconocer, son esenciales en el proceso sanador y de reparación del daño infligido. Lo son para las víctimas, para los fieles, para la Iglesia y para la sociedad en su conjunto.
0: Después, el Papa, en un discurso eminentemente político, alertó contra quienes, dijo, favorecen la polarización.
2: Invito a todos, por amor a la verdad, a abandonar las narrativas divisivas y polarizantes de vuestra realidad social y de su historia, para pasar de las simplificaciones estériles a la apreciación fecunda de la complejidad.
0: León XIV también expresó su agradecimiento a España por la fidelidad al derecho internacional y al multilateralismo, que se traduce, dijo el Papa, en un compromiso activo con la paz y la solidaridad entre los pueblos.
3: El acto de recepción en el Palacio Real reunía a los principales líderes políticos del país, empezando por Pedro Sánchez, Alberto Núñez Feijóo o Santiago Abascal, en un contexto político crispado. Acompañaron a Sánchez 14 ministros, pero solo Yolanda Díaz asistió por la parte de Sumar. Faltaron los representantes de los grupos parlamentarios nacionalistas y también el Lehendakari Manuel Pradales, pero María Forner, hubo más detalles.
4: Sí, como es habitual, todo lo que sucede en estos besamanos queda inmortalizado. Anécdotas como una Margarita Robles que fue, por un momento, ministra de Hacienda. Y no de Defensa, pero también ausencias significativas. Como la del expresidente José Luis Rodríguez Zapatero, imputado en el caso Plus Ultra. Tampoco asistieron, pero esto ya es más habitual, los representantes de los grupos parlamentarios de Junts, PNV, Esquerra o Bildu. En cuanto a los presidentes autonómicos, faltó el Lehendakari y Manuel Pradales. Y solo habló uno con los periodistas, Fernando Clavijo, que destacó la idoneidad de la visita del Papa al archipiélago.
5: Esta visita llega en un momento muy oportuno y con un mensaje, desde luego, que espero que llegue a las altas instituciones, tanto europeas como del Gobierno de España.
4: El presidente del Gobierno y el jefe de la oposición compartieron espacio en el Salón de Columnas, pero eligieron la red social X para cruzar mensajes. Sánchez apeló a que la visita de León XIV sirva para tender puentes de diálogo y Feijóo destacó que esta España necesita, escribió, referentes morales. Una línea de mensajes sutiles que rompió Santiago Abascal. El líder de Vox, también en X, calificó de vergonzoso que España afronte la visita del pontífice con un gobierno chapoteando en corrupción y mafia.
3: Y volvemos en este punto a la plaza de Cibeles, donde está todo preparado para la Santa Misa que el Papa va a celebrar a partir de las 10 de la mañana ante cientos de miles de fieles. Isabel Jiménez, adelante.
6: Buenos días. La parte central de la plaza ya se va llenando, 2.000 asientos mayoritariamente reservados para religiosos, frente por frente al escenario de 800 metros cuadrados y que va a funcionar como presbiterio. Estamos viendo los exornos florales, blancos y amarillos, bandera vaticana, que adornan a la Virgen de la Almudena y el ambón, el atril desde el que se van a hacer las lecturas del Evangelio. Se ha elegido para la música un repertorio popular, 25 piezas, interpretada por un coro y orquesta de 400 miembros, dirigido por Borja Quintas. Todo un reto también dar la comunión a tantísima gente repartida por la plaza y los alrededores. Se han preparado casi medio millón de formas que se han consagrado esta misma mañana. Quienes estén más cerca del escenario, atención a los paraguas blancos de los voluntarios que se abrirán a la hora de comulgar para indicar los puntos donde puede hacerse. Y para quienes no tengan la suerte de estar aquí, 6 parroquias cercanas abren sus puertas a la hora de comulgar. La festividad del Corpus, que técnicamente fue el jueves pasado, venera el cuerpo de Cristo, la hostia consagrada que va a portar en procesión y bajo palio el propio Papa en una custodia de mano, un recorrido de 700 metros ida y vuelta entre multitudes y alfombras de flores.
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3: Del exterior, Perú se prepara para escoger este domingo al próximo presidente o presidenta del país entre la derechista Keiko Fujimori, la hija y heredera política del expresidente Alberto Fujimori, que perdió en segunda vuelta, recordamos, las tres últimas elecciones, y el izquierdista Roberto Sánchez, que compite en nombre del encarcelado expresidente Pedro Castillo con la intención de retomar su proyecto truncado. Beatriz Viaño, enviada especial a Lima.
8: A la gran mayoría no

0: le convence ni la derecha populista ni el modelo de izquierda. Sobre Keiko Fujimori pesa la sombra de la dictadura de su padre y sobre Roberto Sánchez un gobierno de un Pedro Castillo que terminó encarcelado por un intento de autogolpe. Los aspirantes también cargan con un pasado salpicado por la corrupción. Habrá que ver si al izquierdista le pasa factura la última decisión de la justicia de abrirle juicio por no haber declarado supuestamente unas aportaciones económicas en viejas campañas. En medio de este choque entre dos proyectos irreconciliables, los ciudadanos se debaten entre el mal menor.
1: Por el menos peligroso, el sombrero. Es el menos peligroso.
2: Voto porque no tengo otra opción. Y el mal peor sería, el bien peor, que en este caso sería Keiko.
0: Los resultados de hoy se prevén ajustados y preocupa que el perdedor no lo reconozca. El jurado electoral no proclamará al ganador hasta mediados de julio.
3: A las 9 de la mañana el Real Madrid abre las urnas para celebrar elecciones, las primeras de las dos últimas décadas con más de un candidato. Florentino Pérez aspira a continuar y el empresario alicantino Enrique Riquelme irrumpe en este proceso para poner a prueba el apoyo absoluto de la afición a Florentino. Pabellón de baloncesto de la Ciudad Deportiva en el barrio de Valdebebas. Miki Camino, ¿cómo están las cosas? A nada de que abran esos centros de votación.
4: Sí, Ana Marta, buenos días. Pues de momento la expectación es máxima. Son más de 100.000 socios del Real Madrid, unos 70.000 los que están llamados hoy a acercarse a esta Ciudad Deportiva del Real Madrid. Y ya son varios cientos los que se agrupan en la entrada del pabellón de baloncesto de la Ciudad Deportiva donde van a votar. Hay muchos madrugadores, muchos que han aprovechado la llegada a Madrid para además ver al Papa. Y los primeros con los que hemos podido hablar, los más madrugadores, han venido de Alicante y tienen muy claro su voto.
5: Venimos desde COS, hemos echado un par de kilómetros y la verdad que habrá que echar y ayudarle y tirar para adelante. Se le ve con mucha más capacidad para el Real Madrid.
4: Desde las 9 de la mañana y hasta las 8 de la tarde, de forma ininterrumpida se extenderá esta votación y en torno a las 11 de la noche, Ana Marta, saldremos de dudas con los resultados.
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1: Las desapariciones de personas captadas por organizaciones sectarias tuvieron una incidencia considerable en España durante la pasada década de los 90. Recuerdo haber tratado varios casos de esa naturaleza en quién sabe dónde. En particular, uno relacionado con una de las sectas más destructivas, los llamados Niños de Dios. La irrupción de Internet ha dado pie a una impresionante cantidad de acciones de contenido sectario, en muchos casos infringiendo la ley y casi siempre acechando a personas especialmente vulnerables. Es, sin ir más lejos, la historia de Sonia, una mujer madrileña de 47 años, desaparecida desde mediados del pasado mes de abril en la capital. Su marcha, de apariencia voluntaria, parece responder al fenómeno conocido como llamas gemelas. No almas gemelas, llamas gemelas. Cuando se le pregunta a la inteligencia artificial por este fenómeno, nos dice que se trata de una conexión espiritual profunda basada en la creencia de que una misma alma, así lo escribe la IA, ¿no? Una misma alma se divide en dos y encarna en cuerpos distintos. Este vínculo, sigue el relato, actúa como un espejo emocional y energético diseñado para impulsar el crecimiento personal y el despertar espiritual de ambas personas. La realidad resulta bastante más prosaica y peligrosa que esta definición que hemos encontrado. Por algo, la familia de Sonia, de quien vamos a hablar, ha decidido interponer una denuncia por desaparición. Manuel Martín, padre de Sonia, buenas noches.
2: Hola, buenas noches, Paco.
1: ¿Qué os lleva a presentar la denuncia? ¿Es Sonia, a sus 47 años, una persona especialmente vulnerable?
2: Pues hasta entonces no lo era. Bueno, tenía el tema este de las llamas gemelas con una pareja que decía que existía y tal, y que no la iba a presentar y tal, pero entonces, como vio que no había recorrido en este tema, pues yo creo que decidió desaparecer, pero de una forma totalmente drástica, porque es que no se llevó nada personal, no llevaba tarjetas, solo llevó su móvil, que sepamos, estuvo unos días utilizándolo, pero bloqueó a todo el mundo, amigas, amigos, familia, y desapareció totalmente.
1: Esa incomunicación es lo que os preocupa, os inquieta y lo que os lleva a hacer la denuncia.
2: Nosotros hicimos la denuncia el día siguiente. Hemos estado hablando, yo concretamente, con la policía judicial que lleva el caso de la comisaría, y pues tampoco hace mucho hincapié en el tema, porque ellos dicen que es una desaparición voluntaria. Aunque yo no estoy totalmente de acuerdo en eso. Puede ser voluntario en un principio, pero ya transcurrido tanto tiempo y que no aparezca por ningún lado después de publicarlo en la Policía Nacional, en la Guardia Civil, en un montón de sitios, y no aparecer por ningún sitio, pues no, da que sospechar que pueda estar metida en algún otro sitio más complicado.
1: Por eso
2: presentamos la denuncia.
1: Y por eso al presentarlo yo he optado por decir aparentemente voluntaria. Otra cosa es el movimiento de fondo, ¿no?
2: Claro, la policía es lo que dice. Yo le he escrito ya varios escritos también diciendo que, por favor, que busquen por todos los medios posibles en la Consejería de Asuntos Sociales de la Comunidad. Hay una guía se llama Recursos para Personas en Situación de Sinhogarismo. Ahí hay un montón de sitios donde puede estar acogida, y se lo he mandado también a la Policía Judicial, pero ni me han contestado todavía.
1: ¿Cómo era antes de este episodio Sonia, Manuel, como hija?
2: Pues Sonia, de momento, ella llevaba una vida muy normal con una pareja hasta hace un año y pico, que decidió dejarlo y se vino a vivir a casa hace un año y pico. Siempre ha tenido una mentalidad, bueno, ella es psicóloga licenciada de psicología de carrera, en fin, daba terapias, pero siempre tenía una mentalidad un poco espiritual, digámoslo, espiritual. Creía mucho en esto de piedras, de astros, de tal, y ya lo último fue lo de la llama gemela. Y entonces, bueno, ella aparentemente en casa, pues bien, no trabajaba de momento, hacía terapias y tal, escribió un libro que tuvo éxito, muy bien, lo presentó hasta la Feria del Libro, y ahora últimamente, el año pasado, había escrito otro, pero este no lo ha divulgado como ella, como queríamos y tal, y se ha quedado ahí un poco. Pero en fin, que era escritora, escribe muy bien, pero estaba un poco influenciada por estos temas espirituales, que digamos.
1: Un perfil personal e intelectual que resulta chocante, ¿no? Con el movimiento de seducción que ha generado, al parecer, en ella, en Sonia, sí, esta noción de las llamas gemelas.
2: De las llamas gemelas.
1: Sí. Sí. ¿En qué momento de su vida, de la vida de Sonia, aparece? ¿Es un momento especialmente sensible, especialmente emocionalmente vulnerable, quizá?
2: Pues no lo sabemos, porque claro, no vivía con nosotros, ella vivía con su pareja, a raíz de dejarse, porque que ella quería ver otras realidades, nos dijo, quería ver otros despertares, otros temas, y sí, bueno, pues se vino a vivir aquí con nosotros, ha estado siempre. Y a raíz de ahí fue cuando conoció a este chico en Starbucks, y parece que salieron alguna vez, pero a raíz de ahí ya, de hecho, yo he contactado con él, con esta persona, y dice que no, la policía también, que no sabe nada, y todo lo que está en su mente y en su forma de pensar, y así se lo ha comunicado a las amigas, a todo el mundo, que hablaba con él, que se reunía con él telepáticamente, en fin. Y ahí es cuando ha cambiado, sí, su forma de ser y de ver la vida.
1: El contacto inicial es a través de Internet, pero luego hay un encuentro presencial, un encuentro personal.
2: Sí. No, yo creo que el encuentro inicial es, lo conoce en las cafeterías Starbucks, uh-huh, que ella trabajaba allí, su sobrina, iba mucho ella, por una de ellas, y allí conoció a este chico, tal Israel, que es mexicano y tal. Allí se conocieron, parece ser, y se vieron, salieron dos o tres veces y se comunicaron bien, pero luego ya después parece ser que todo ha sido a través de la llama gemela, de la telepatía esa, y los encuentros. Ellos dicen que se hablaban y que se hablan y tal, que se hablaban, pero cada uno en un sitio. Es lo que son las llamas gemelas en este caso.
1: Realmente.
2: Y a raíz de ahí cambió, sí, cambió.
1: Realmente la vida. Sorprendente, ¿no, Manuel? Y cuando te acercas, sí, como padre de Sonia a hablar con, sí, él, ¿qué respuesta te da esta persona?
2: No, yo personalmente no hemos hablado con él. Lo hemos localizado a través de las redes y le he escrito, y la policía habló con él también y le dijo que no, que ella sí, que la conoció en su día, pero que ya no sabía nada de ella. Y yo le escribí a través de su cuenta de Gmail y me contestó hace como 15 o 20 días que lo sentía mucho, que hubiese desaparecido y tal mi hija, pero que él no sabía nada de ella hace mucho tiempo ya. Sin embargo, ella seguía insistiendo y en sus escritos y a nosotros en persona de que seguía hablando con él y que seguía comunicándose con él, pero a distancia, claro.
1: Sonia, nos
2: has... Las características de las llamas gemelas, ¿eh?
1: Uh-huh. Sonia, según nos, sí, has contado, es escritora y es psicóloga, sí, de formación y psicóloga de profesión, porque llegó a ejercer, sí, ¿no?, como psicóloga.
2: Clínicamente no. Ella era psicóloga de terapia, más de no tenía la clínica, pero de terapia, sí, ella daba terapias a personas, a conocidos, amigos, a gente, hacía terapias de relajación, de en fin, cosas de estas de yoga, y bueno, ya te estuvo trabajando, lógicamente, en laboratorios y sitios, tuvo buenos trabajos, pero luego aquello lo dejó y se dedicaba ahora a esto, a la escritura y a dar terapias particulares, ¿eh?
1: a una psicóloga que estáis buscando por una razón de, bueno, de protección, de afecto. Eso hay que decirlo, ¿no? Cuando se busca una persona no es una búsqueda y captura, sino una búsqueda por afecto, por protección, ¿no? Ese es el impulso, claro, que lleva a unos padres, ¿no?, a buscar a una hija de 47 años.
2: Claro, porque la vemos, nosotros la hemos visto ahora últimamente a raíz de esta desaparición, totalmente vulnerable, porque económicamente no llevaba tarjeta, no tenía dinero, no se ha llevado nada de aquí. Tiene un montón de temas aquí, de ropa, de crema, de todo. No se ha llevado nada más que lo puesto. Aquella noche que desapareció me llamó, no suele ser costumbre, porque ella ponía un WhatsApp cuando se iba a tardar 10 minutos, venía a cenar a las 9:30, y esa noche me llamó. Papá, voy a ir cenando, que a lo mejor tardo un poquito porque me he despistado un poco y tal, pero vamos, voy a ir cenando que ahora llego. Y fue una llamada, y de ahí desapareció. Luego ya, de teléfono, ni nada, no ha habido forma de contactar con ella, ni las amigas, nada. Entonces, claro, pues la vemos vulnerable porque alguien se tuvo que meter en algún sitio, alguien la tenía que acoger. Pues en principio pensábamos que en albergues o la asistencia social, que hay mucha en Madrid, pero ya son muchos días y que no nos den noticia la policía ni nadie, pues ya es bastante raro, ¿sí?
1: Nos has contado vuestro trabajo, la peripecia de recorrer cantidad de albergues, hogares, etcétera. Sí. ¿Qué recomendación daríais a personas que pudieran tener algún encuentro puntual con Sonia? ¿Cómo deberían abordarla? ¿Qué deberían proponerle? ¿Cuál es vuestra recomendación?
2: Pues ese es el problema. Mira, hasta últimamente he escrito a todo el grupo de amigos, amigas, familia, que ella era asidua de la Feria del Libro, y también presentó allí un libro y tal, y iba todos los años bastantes días. Y he escrito a todos, por favor, a ver si paseamos por allí y nos damos un encuentro, y si a ver si hubiese esa posibilidad de encontrarla. Pues mi recomendación es que si la encuentran, en ese hipotético caso que se encuentre, abordarla, pero muy, muy sutilmente, y decir que, bueno, que la estamos buscando, que si está bien, que dónde está, que no, que lo importante es que saber ella dónde está y cómo se encuentra, que está la familia preocupada, lógicamente, nada más. Si ella no quiere volver o tal, bueno, es problema suyo, es mayor de edad, pero por lo menos saber dónde está y cómo está.
1: Ofrecer una tabla, ¿no? Al náufrago, aunque no se considere náufrago. Sonia, escritora, psicóloga y buscada por su familia por considerar que su vulnerabilidad puede poner en riesgo su integridad personal. Un mensaje último para la propia Sonia, para tu hija, Manuel.
2: Pues, espera, que me estoy emocionando un poco ahora. Pues nada, Sonia, si nos estás oyendo o alguien de tu entorno te oye, por favor, solo queremos saber dónde te encuentras y que estés bien. Solo nos importa eso. El resto ya volverás cuando quieras o tú lo veas necesario o estés en condiciones. Pero solamente, por favor, que te comuniques con tu familia para saber que estás bien y que no estás presionada ni estás de alguna manera coaccionada. Eso es lo que queremos saber. Un beso.
1: Manuel, espero que tenga eco tu llamamiento, tu mensaje. Te deseo toda la suerte a ti, a tu mujer, a la familia, para que Sonia se reencuentre con vosotros y reencuentre también su rumbo.
2: Exacto, y de señalar de vida, por lo menos, eso es. Pues muchas gracias.
1: Un abrazo, muchísima suerte.
2: Gracias. Muchas gracias, Paco. Un abrazo igualmente.
1: Buenas noches.

0: Luz de Sefarad. Vos hablamos en sefardí, una lengua de base medieval a la que se ajustan palabras de las lenguas y dialectos de las ciudades donde los sefaradín moraban. Y hoy en Luz de Sefarad hablamos sobre presentación del libro Máximo Joseca Nussbaum, Los sefardíes de Grecia y la legación de España en Atenas durante la Guerra Civil Española, de la profesora Matilde Morcillo Rosillo, publicados en lengua española y griego por el Ministerio de Asuntos Exteriores de España, que es un homenaje a Máximo José Nussbaum, este diplomático alemán naturalizado español de origen xidió y uno de los pensadores más importantes del siglo XX, que fue salvador de los sefardim de Atenas y Salónica en Grecia antes que Sebastián Romero Radigales, diplomático que sí ha sido el reconocido como justo entre las naciones por el Yad Vashem. Vamos a sentir unas palabras de la autora, la profesora Matilde Morcillo, sobre este tema de su libro, y después sentimos el cante La Rosa Enflorece, tradicional sefardí, que interpreta Isaac Levy.
1: El 12 de octubre de 1938, gracias a los esfuerzos de Kahn, el gobierno griego por fin publicaba la lista de las 44 familias en la Gaceta Oficial del Reino. Y estas familias ya tenían toda la documentación gracias a Kahn, y esto es lo más importante que lo que ha dicho José, porque si no es por él, pues no sabemos si se hubieran salvado, porque lo dejó todo preparado. Y luego, precisamente y paradójicamente, sería Sebastián de Romero Radigales, su rival diplomático, como hemos dicho antes, que eran rivales, pero el que lo va a llevar a la práctica, la salvación de los judíos. O sea, que Kahn lo preparó. Entonces, yo por eso pienso que, claro, que no se le ha nombrado justo entre las naciones porque es de la época anterior. Pero que vamos, que si se quisiera méritos, hizo. Porque si no se prepara esa documentación, estas familias, que luego fueron 366 sefardíes, entraron por la península, por Irún, aunque uno murió en el camino, venía ya muy enfermo y no llegó. Pero el mérito que tiene es este, que le preparó toda la documentación. Y luego ya Radigales, cuando llega a Atenas como cónsul, porque él se va a Rumanía y luego vuelve, en 1943 consiguió repatriarlos a España, que por eso lo nombraron justo entre las naciones en 2014. Pero ahora pues no toca hablar de ello. Vamos a hablar que también Kahn fue nombrado encargado de negocios, pero estuvo muy poquito tiempo. Estuvo, pues nada, cuando quiere tomar posesión es en octubre del 38 y terminó pues en diciembre, o sea que muy poquito tiempo por la caída de la República. Pues bien, Kahn con grandes apuros se traslada a Atenas, pero fíjense, no puede ocupar la legación. Se tiene que ir al Hotel Nueva Inglaterra, que está en Atenas, que es un hotel muy importante, y allí se establece la legación para que no se confundieran con Radigales, porque Radigales está ocupando la legación de forma ilegítima, pero él no tiene dónde colocarse y se coloca allí, pero hasta que no le mandan las cartas credenciales, los pasaportes, no podía tener correspondencia oficial y no cobraba, no le pagaban. Ya finalmente, el 12 de octubre, presentó las cartas credenciales. La entrevista fue muy breve. ¿Por qué? Pues porque el gobierno griego admiraba a Franco y, claro, no quería. Y eso le disgustó mucho. Le disgustó mucho porque, de cara a la galería, sí, pero luego, o sea, no, pero luego a escondidas sí, porque sabía el gobierno griego que le había reportado muchísimos beneficios la venta de armas y municiones al bando de la República. Claro, en privado decía eso, pero de cara a la galería decía otra cosa. Entonces, Kahn estaba muy disgustado porque no le permitieron a la prensa que tomara ninguna información, porque admiraba a Franco, el gobierno griego.
0: Vos habló en sefardí Viviana Rangel Barnatán para Radio 5 Todo Noticias.

0: escapadas. Como ocurre en muchos otros casos, la imaginación humana y las leyendas se unen con la geología en el lugar donde estamos hoy, Autol, un pueblo de La Rioja Oriental junto al río Cidacos, en el que dos monolitos de piedra atraen todas las miradas. Los llaman el Picuezo y la Picueza. Hay quien ve en ellos las siluetas de unos monjes capuchinos y otros a quienes les parecen los cuerpos de un hombre y una mujer. De ahí viene también la leyenda del Picuezo y la Picueza, que son esos personajes en cuestión y que encontramos en Autol, en La Rioja. Dicen que aquí, en tiempos pasados, había una viña. Pertenecía al señor del castillo y era una viña muy especial, pues daba unas uvas exquisitas, las mejores de todo el territorio. Una noche, el guarda sorprendió a una pareja que ocultaba algo en una cesta. Les pidió que lo mostraran, sospechando que eran uvas, a lo que la pareja se negó y tentó al diablo diciendo: «¿Que nos volvamos piedra si son uvas lo que aquí llevamos?». Como efectivamente eran uvas, la maldición cayó sobre ellos por mentir y ahí quedaron, convertidos en piedra para la eternidad. En realidad, estos dos monolitos rocosos tan llamativos son el resultado de un proceso geológico de erosión. Uno tiene 39 metros de altura y unos 10 de diámetro, y el otro 24 metros. Al más alto se le ha dado un carácter varonil y se le bautizó como Picuezo. Y al otro, por ser más bajo, pues espíritu femenino y el nombre de Picueza. A su lado, otras formaciones de forma redondeada y plana, la arenosa y la torta, vendría a ser aquella cesta con uvas o, según otra leyenda, unas tortas de pan que una pareja se negó a compartir con un pobre y en castigo algún dios los convirtió en piedra. Vamos, que el destino de aquellos, por un lado o por otro, estaba escrito y debían acabar convertidos en dos pedruscos. Pero, como decimos, el Picuezo y la Picueza no son sino dos curiosas formaciones geológicas que en su mayor parte están compuestos por arenisca, una roca sedimentaria con gran facilidad de erosión. Junto a ella también tienen conglomerados poco consolidados, arcillas, limos y yesos. Su historia se remonta al final de la era terciaria, cuando el curso antiguo del río Cidacos apareció en una superficie formada por conglomerados de piedra y arena. Lentamente, el agua fue erosionando las capas de esos conglomerados y los materiales menos resistentes se desprendieron, quedando solo aquellos más duros. A mitad del cuaternario, la erosión dejó un pivote aislado y la acción del viento y el agua siguió erosionando esa roca aislada, dándole su actual aspecto, que claro, continúa siendo modelado por los agentes atmosféricos. El entorno de estos monolitos que desafían la gravedad es idílico. Se trata de un recodo del río transformado en parque con un pequeño estanque alimentado por las aguas del Cidacos. Hasta los años 50, este espacio lo ocupaba un gran bosque de chopos, un bosque de ribera, igual de apacible y más natural, eso sí. En la continuación de la pared rocosa, en el llamado Paredón de Autol, vemos el antiguo castillo de la localidad, o lo que queda de él. Eso arriba del todo, pero en los recovecos de la piedra también hay acción, porque aquí se ha instalado una colonia de vencejos reales, fácilmente identificables por su tamaño y su vientre blanco. Por cierto, hoy, 7 de junio, se celebra el Día Mundial del Vencejo, que pone el foco en estas fabulosas aves que pasan la mayor parte de su vida volando y pueden permanecer en el aire sin posarse durante 10 meses y que incluso duermen y se aparean mientras vuelan. Se alimentan exclusivamente de insectos voladores como moscas y mosquitos, por lo que son excelentes controladores naturales de plagas en nuestros pueblos y ciudades. fin, sirva así esta escapada no solo para disfrutar de la geología y los llamativos picuezos de Autol, sino para concienciarnos de la importancia de la conservación de aves como los vencejos y los espacios naturales ligados a ellos. Nosotros nos quedamos por aquí observándolos y os esperamos con nuevos destinos en el próximo programa. Hasta entonces. Óscar Checa, Radio 5, Todo Noticias.
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3: Antes de su llorada desaparición en 2018, Avicii dejó varias canciones convertidas en himnos generacionales. Hit the Nights fue una de las más personales, publicada en 2014 dentro del EP The Dice Night y después incluida en el álbum Stories de 2015, fue el segundo álbum de estudio del productor sueco. La voz principal corre a cargo de Nicholas Furlong, aunque mucha gente cree erróneamente que la canta el propio Avicii. La inspiración surgió de consejos reales que le daba su padre sobre vivir experiencias antes de acumular dinero. El vocalista, de hecho, la envió al manager de Avicii con el nombre de My Father Told Me, que sería modificado posteriormente. El productor sueco, cuyo nombre real era Tim Bergling, revolucionó mezclando música electrónica de baile con folk y country mucho antes de que fuera habitual. Tras su muerte, el debate sobre la presión psicológica y las giras extremas en la industria musical ganó una dimensión internacional.

0: Son las 9, las 8 en Canarias.
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0: Muy buenos días. Segundo día de la visita del Papa León XIV a España. A esta hora estamos muy pendientes de la Nunciatura Apostólica, la sede del Vaticano en Madrid, donde el pontífice reside durante su estancia en la capital. Vamos hasta allí en directo. Daniel González, estamos ya a la espera de su reaparición. El Papa Móvil, Dani, ¿está ya listo?
2: ¿Qué tal, María? Pues está todo listo. Vehículos, seguridad, hay mucha más gente, también ha ido llegando mucha más gente. Se notan también más nervios porque queda muy poco, puede salir el Papa en cualquier momento y los ha habido bastante madrugadores. Algunos incluso nos contaban que desde las 5:30 de la mañana llevan aquí. También hay muchas familias que quieren evitar grandes concentraciones y eligen la nunciatura para intentar ver al Papa de cerca.
3: El mejor sitio o la mejor ocasión que vamos a tener para verle de
4: cerca. Cuando vino Juan Pablo II vinimos aquí y entonces pues las medidas de seguridad no eran tan grandes, mucha emoción.
5: Y además nos pilla cerca de casa.
6: Vivimos en Madrid y ya venía a Madrid, entonces yo creo que esa es la mejor ventaja.
2: Nos quedamos muy pendientes porque la salida de León XIV se puede producir en cualquier instante rumbo Cibeles allá a las 10. Celebra la Santa Misa y antes va a recibir la llave de oro de la ciudad.
0: Así es, el escenario principal de esta jornada es precisamente esa plaza de Cibeles. Allí está ya todo preparado para la celebración de la Santa Misa que el Papa va a oficiar ante cientos de miles de fieles, que comenzará a partir de las 10 de la mañana y que ustedes podrán seguir en directo en una programación especial que ha preparado esta casa. Allí está Isabel Jiménez. Buenos días.
7: Buenos días. En media hora empieza ese especial. Vemos ya colocándose en el presbiterio a los sacerdotes y a los obispos concelebrantes que están colocando los objetos litúrgicos sobre el altar. Ellos vienen probablemente de embestirse del edificio del ayuntamiento que está justo detrás y que está funcionando como sacristía. Lo que estamos viendo desde aquí es todavía esa silla del Papa, todavía vacía, bajo una gran cruz suspendida, 4,5 metros. La otra imagen de relevancia que la observamos en la parte izquierda del escenario, la Virgen de la Almudena rodeada de flores amarillas y blancas en homenaje a la bandera vaticana, unas flores que se están repitiendo por todo el centro de Madrid. Cubre la parte central un inmenso baldaquino para proteger a los celebrantes porque hoy se espera sol y altas temperaturas en Madrid que van a tener que sufrir quienes se acerquen a la misma plaza de Cibeles o a las partes de alrededor para poder seguir esta misa.
0: Muchas gracias, Isabel. Y esto será hoy, pero más de 500,000 de personas se concentraron anoche en la Plaza de Lima de Madrid en la vigilia con los jóvenes. Malena Álvarez.
8: Ha sido el acto más multitudinario hasta ahora, amenizado con los conciertos de grupos como Siloé o Besmaya, hasta que se produjo el diálogo de León XIV con un grupo de 7 jóvenes, en el que les ha pedido que no tengan miedo de su fe ni de abrazar la vida religiosa y, ante todo, que tengan humanidad.
9: Una misión, que seáis humanos. Sí, sed humanos, hombres y mujeres de carne y hueso, no apariencias, sino rostros fiables, personas que buscan la justicia.
8: Para los asistentes, llegados de diferentes partes de España y del mundo, el viaje y las horas de espera han merecido la pena. Cuentan que este día no se les olvidará nunca.
10: A ninguno de nosotros se nos va a olvidar esta experiencia.
11: Me ha encantado cuando ha dicho que no tengamos miedo a buscar siempre la verdad en las redes sociales porque nos pueden engañar mucho.
12: Y yo creo que ha sido una oportunidad única para darnos cuenta de lo cercano que es el Papa.
0: Además de todo esto, hoy León XIV tiene otras citas. Por la tarde mantendrá un encuentro privado con miembros de la Orden de San Agustín, a la que pertenece, y después última oportunidad de acompañar al pontífice por las calles de Madrid. El Papa Móvil recorrerá las calles de O'Donnell, Doctor Esquerdo, Calle de Goya, hasta llegar al Movistar Arena. Y hasta ahora el Real Madrid abre las urnas para elegir presidente por primera vez desde hace 20 años. Hay más de un candidato. Miki Camino.
13: ¿Qué tal? Muy buenas. Dos candidatos, Florentino Pérez y Enrique Riquelme. La continuidad frente a Florentino Pérez, que lleva 20 años como presidente del Real Madrid. Y en estos momentos los socios están entrando en la ciudad deportiva de Valdebebas. Ya son miles los que están aquí para ejercer su derecho al voto. En total son cerca de 70,000. Muchos ya votaron por correo y hasta las 8 de la tarde se espera que miles de ellos se acerquen a esta ciudad deportiva del Real Madrid. A pocos minutos de votar, algunos ya lo tenían bastante claro.
14: ¿Por qué vamos a votar al mejor candidato que pueda haber aquí ahora mismo? Enrique Riquelme.
15: Bueno, Enrique Riquelme, hombre, venimos desde COS, hemos echado un par de kilómetros y la verdad que habrá que echar y ayudarle y tirar para adelante.
13: Los resultados de estas elecciones, las primeras en los últimos 20 años, los conoceremos en torno a las 11 de la noche.
0: Gracias. 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
17: ¿Qué tal? Buenos días. 8:05 de la mañana. Tiempo ahora de repasar la actualidad de Canarias en las últimas horas en este domingo 7 de junio con la realización de Marcos González. La noticia más destacada de las últimas horas es deportiva, baloncesto. La Laguna Tenerife eliminaba ayer al Real Madrid y accedía este sábado a las semifinales de la Liga Endesa tras ganar 95-107. Así que vamos a empezar por ahí. Con Carlos García, ¿qué tal? Buenos días.
18: Buenos días, Ardiel. Histórica victoria de la Laguna Tenerife, que venció ayer al Real Madrid por 95-107 para meterse en las semifinales de la Liga Endesa. Triunfo del cuadro aurinegro en un partido completo y en el que también se mostró como en el primero de la eliminatoria, muy acertado hacia el perímetro, esta vez con 13 triples convertidos. Pese a verse 5 abajo poco antes del último cuarto, el Canarias firmó ahí un parcial de 6-21 que le puso con un favorable 79-89, renta que sabría administrar a la perfección en los minutos finales. En el plantel preparado por Chus Vidorreta brillaron especialmente Patty Mills, autor de 29 puntos en menos de 20 minutos en cancha, así como Marcelinho Huertas, que se fue hasta los 23 tantos y 3 asistencias. Sin embargo, el factor inesperado y desequilibrante fue Kevin Yebo, que ayudó con 22 puntos y 7 rebotes. En las que serán sus segundas semifinales consecutivas, el Canarias se medirá a partir del martes al Barça en una eliminatoria al mejor de 5 partidos y cuyos 2 primeros choques tendrán lugar en la cancha del conjunto azulgrana.
17: Gracias, Carlos. Un apunte más. A las 8 de la tarde, la Unión Deportiva Las Palmas juega las semifinales de ascenso a Primera División ante el Málaga. 8:07, pero hay otras noticias de este domingo. La visita del Papa a España ocupa prácticamente todo el relato informativo. Segundo día hoy de León 14 en Madrid. Ayer, en la ceremonia de bienvenida, el rey hacía de referencia en su discurso a las víctimas de abusos sexuales en el seno de la Iglesia.
19: No puede haber mayor contraste con todo ello que el dolor causado por los casos de abuso, que ni son ni pueden ser representativos de la inmensa comunidad eclesial. Vuestra claridad y firmeza, que también quiero reconocer, son esenciales en el proceso sanador y de reparación del daño infligido.
17: Y aunque el Vaticano confirma un encuentro privado con las víctimas, así lo confirmaba el pontífice en el avión.
20: Voy a recibir algunas víctimas, sí. Lamentablemente es imposible recibir todos que piden.
17: Lo cierto es que las víctimas tienen previsto igualmente realizar una protesta tanto hoy como mañana lunes frente a la Anunciatura en Madrid, cuando el presidente Pedro Sánchez se reúna con el Papa mañana también. Una protesta que muchos llevarán a cabo por no poder conseguir una audiencia con León XIV. Un ejemplo es el tinerfeño Ciro Molina, de la Asociación Nacional de Infancia Robada, denuncia la negativa de la prefectura y del obispado. Nos lo cuenta Elena San Pedro.
21: El tinerfeño Ciro Molina, de la Asociación Nacional Infancia Robada, denuncia la negativa de la prefectura y del obispado a que León XIV los reciba.
22: La prefectura de la Casa Pontificia me dijo que cuando el Papa sale de la Santa Sede de Roma, la agenda se lo gestionan los obispos y que lo hablara con el obispo de Tenerife. Y ellos me contestaron que no era posible porque viene solo 5 horas.
21: La Iglesia ya las ha incluido en la encíclica del pontífice o estableciendo un plan de reparación, pero se contradicen, asegura Molina. Ahora vuelve a ser un tema tabú, la pederastia, porque se les obvia, asegura en esta visita histórica.
22: Hablan de inmigración, hablan de otros temas, o sea, ellos quieren ser líderes morales, ¿no? Pero pues, sin embargo, el tema de la pederastia no se lo puedes tocar. Cuando nosotros hemos dicho A, ellos han dicho B, es un boicot sistemático a nosotros. ¿Qué te demuestra eso? Que al final todo esto es un lavado de cara, argumentando que, bueno, que ya estamos participando en ese proceso fruto del acuerdo del Estado con la Iglesia, ¿no?
21: El arzobispo de Madrid a final de mayo ya había afirmado que se decidiría en el último minuto acerca de esta reunión con los afectados. De momento, no ha habido cambios. Recordemos que el Defensor del Pueblo evalúa ya más de 300 expedientes de víctimas de abusos en el seno de la Iglesia de todo el Estado español.
17: Son ya las 8:09 de la mañana. Los sindicatos Comisiones Obreras, USO y CESIF han convocado una huelga en las ambulancias en Canarias para los días 8 y 19 de junio. Una huelga a la que están llamados los más de 2.000 trabajadores del sector y que se produce después de no lograr un acuerdo con la parte empresarial este viernes. Los sindicatos reclaman la actualización de sus salarios y mejoras de las condiciones laborales. Enrique Espino es portavoz de Comisiones Obreras.
23: No nos queda otro camino que ir a la huelga, que manifestarnos en las concentraciones
1: y hacernos visibles para que quien tenga que tomar medidas en esto las tome y obligue a estas patronales a desbloquear una situación que tienen secuestrada, que son las condiciones laborales y económicas de todos los técnicos en emergencias en la Comunidad Autónoma de Canarias.
17: De la actualidad puramente política, el ministro y expresidente canario Ángel Víctor Torres se ha referido a otros asuntos como el caso Leire Díaz, donde ha defendido las explicaciones dadas por Sánchez y también la presidenta del PSOE, Cristina Narbona. Además, sobre las exigencias del PP para un adelanto electoral recado a los populares.
3: O adelanta elecciones al presidente, en este caso es Pedro Sánchez y no la va a adelantar, tenemos un objetivo y es acabar esta legislatura para seguir en la siguiente transformando nuestro país como lo hemos hecho, dando más empleo, más calidad en ese empleo y que seamos la economía locomotora de toda Europa. Y la otra fórmula es una moción de censura y por tanto que no exija el PP lo que cuando gobernaba no hacía, por eso se llama hipocresía.
17: Y Coalición Canaria ha comenzado una campaña para recoger firmas en contra del actual proyecto de la Metro Guagua en Las Palmas de Gran Canaria. Los nacionalistas denuncian que 11 años después de presentarse el proyecto apenas se ha avanzado. Allí ha estado Daniel Díaz.
4: Con un coste que estiman en alrededor de 60 millones de euros, la Metro Guagua es el gran fracaso de los tres últimos mandatos del grupo de gobierno de la capital Gran Canaria. Luis Suárez, gerente de Coalición Canaria en la isla.
23: Empezó mal, empezó sin hacerse bien técnicamente, hablas con ingenieros, hablas con profesionales del mundo del transporte y todos te dicen que el proyecto no comenzó bien, no se hizo un proyecto general y por tanto ha sido continuamente una improvisación que nos ha llevado a la situación que estamos ahora mismo, devolviéndose dinero al gobierno de Canarias, devolviéndose dinero al Estado, obras paradas que están suponiendo además un problema en los entornos donde se están celebrando, incluso ha llegado a provocar que comercios acaben cerrados.
4: Después de 10 años de obras y con un presupuesto que se ha disparado en un 70%, señalan desde Coalición Canaria, la ciudad ya no cree en el proyecto de la Metro Guagua.
23: Seguimos en la labor de recoger firmas para parar el proyecto de la Metro Guagua. Coalición Canaria en Las Palmas de Gran Canaria hace 2 meses tomó la decisión que si gobierna en el año 2027 parará el proyecto de la Metro Guagua. Consideramos que es un proyecto que ya está caduco, que ya ha pasado su momento. Se diseñó en el año 2015, se comenzó en el año 2016 y a día de hoy no sabemos cuándo se va a terminar este proyecto.
4: Un proyecto que ha supuesto, añaden desde Coalición Canaria, un gran fracaso para la ciudad.
17: Gracias, Dani. Nos queda la información del tiempo. Vamos hasta la Agencia Estatal de Meteorología. Javier Andrés, ¿qué tal? Buenos días.
24: Buenos días. Hoy en Canarias continúa siendo protagonista el alisio, con intervalos fuertes, con rachas ocasionales muy fuertes en vertientes sureste y noroeste. Atención esta tarde en la fachada sur del área metropolitana de Tenerife a las rachas muy fuertes que pueden superar los 70 kilómetros por hora. En costa sur de las Islas Montañosas predominarán las brisas. Hoy en el norte de las Islas Montañosas, por debajo de 900-1100 metros, así como en el oeste de las Islas más orientales, tendremos cielo nuboso, sin descartar lloviznas ocasionales, principalmente en medianías durante esta mañana y al anochecer, abriéndose algunos claros durante la tarde. En el resto de zonas, cielo poco nuboso o soleado. En cuanto a las temperaturas, hoy suben en general en cumbres. En el resto de zonas se mantienen con pocos cambios. Hoy con máximas de 28 grados en Santa Cruz de Tenerife, 27 en Arrecife y Puerto del Rosario, 26 en San Sebastián de la Gomera, 24 en Santa Cruz de la Palma, 23 en Las Palmas de Gran Canaria y 19 en Valverde. Es una información de AM.
17: Gracias, Javier. Y al cierre, acabamos con Alejandro Sanz y es que estamos a un mes de su actuación en la próxima edición del Gran Calaifes. De esta forma acabamos la próxima cita con la información. 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Y recuerden, a la 1:30 nuestro informativo Archipiélago Noticias Fin de Semana solo por Radio 5. Buenos días.

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1: El Festival Foto España lleva varias semanas calentando motores, pero ha sido esta la semana en la que la cita ha quedado inaugurada.
2: Ha permitido poner en contacto la creatividad más brillante del panorama español, la más experimentada, la más destacada en relación a lo fotográfico, premios nacionales siempre. Los hemos puesto en contacto con entornos de conocimiento, y la naturaleza forma parte de ese conocimiento.
1: María Santoyo, directora de Foto España, ha dado el pistoletazo de salida de esta edición, la número 29, en la inauguración de la exposición Las Piedras del Cielo de la Premio Nacional de Fotografía Isabel Muñoz.
3: Porque me he enamorado de este proyecto, me he enamorado del Escorial, de lo que representó, de la gente que lo creó, y llevo desde diciembre que no veo ni televisión.
1: Esta es una exposición viva, inspirada en una ardua investigación sobre Felipe II y el Escorial, en la que han intervenido, por supuesto, la piedra, pero también el bosque, el agua o el cielo.
3: Primero descubro el monasterio del Escorial, que a mí nunca me había interesado, ni el personaje de Felipe II, que no me había interesado, y de repente descubro, por un lado, esa parte humana, porque todos, hasta los reyes, somos humanos, y luego me fascinó esa biblioteca y los personajes que la formaron.
1: Imágenes fijas, vídeos e instalaciones que van a estar hasta septiembre en la Galería de las Colecciones Reales de Madrid, pero también en los jardines históricos del Campo del Moro. Otro de los platos fuertes de Foto España de esta edición es la muestra que se puede ver en el Teatro Fernán Gómez de la capital. Este año, Holanda es el país invitado y precisamente una fotógrafa holandesa es la artista de este espacio. Vivian Sassen inauguraba el martes Luz y Umbra, una muestra que no es una retrospectiva, pero que repasa 30 años de carrera fotográfica, de las primeras fotos del mundo de la moda a las que hizo en África, continente donde pasó parte de su infancia, o instantáneas sobre la maternidad o el cuerpo de la mujer en todas sus etapas.
4: Esta exposición se puede definir como una revisión, más que como una retrospectiva como tal. Sí que hay piezas de mi carrera de 30 años, y en esta, más que una retrospectiva cronológica, lo que quiero es mostrar diferentes partes de mi proceso creativo. Como fotógrafa he trabajado de forma simultánea en el ámbito más comercial, dentro de la fotografía de la moda, pero también dentro del ámbito más artístico.
1: Una exposición en la que Sassen, a la que acabamos de escuchar, premio principal del festival, muestra las luces y las sombras que le han acompañado en estas décadas.
4: El siguiente proyecto sería Umbra, que es una de las claves de esta exposición. Y en Umbra, obviamente, exploro las sombras que forman parte de la vida, pero también de mi proceso creativo. Y según la he estado revisitando Umbra ahora para esta exposición, me he dado cuenta que Umbra tiene mucho que ver con la muerte, que es otro de los temas de la exposición. Y en concreto con la muerte de mi padre, que se suicidó cuando yo tenía 22 años. A lo largo del proyecto de Umbra hay una gran influencia de la filosofía, del espiritualismo y también de los elementos abstractos, porque me estaba centrando en este proceso de duelo por la muerte de mi padre.
1: Las fotografías de Vivian Sassen van a estar en este Teatro Fernán Gómez de Madrid hasta finales de julio. Y otro gran nombre del que se va a poder disfrutar en la capital dentro de Foto España es el de Richard Avedon, el mítico fotógrafo estadounidense fallecido en 2004, que ha retratado su país como nadie. In the American West, 1979-1984, que así se llama esta muestra, abre mañana sus puertas con la Fundación MAFRE. Aquí hay 110 copias y, por supuesto, su catálogo de esta serie de fotografías que retratan a la clase trabajadora de Estados Unidos. Esa de la que dijo Avedon, nadie miraba, pero que levantaba el país. Aquí hay camioneros, camareras, agricultores o ganaderos, magnéticos rostros sobre fondo blanco con ni más ni menos que la luz del oeste americano. Clement Chegus, director de la Fundación Cartier-Bresson, es el comisario de la exposición.
5: ¿Por qué le interesó realizar este trabajo? Crear fotografía de moda durante unas semanas, unos meses. Un proyecto de más de 5 años para hacer todos estos retratos. ¿Por qué le interesó el cambio? Cambiar por completo su entorno. Y creo que la respuesta está en que, si se analiza toda la carrera de Richard Avedon, se ve que de vez en cuando le interesaba profundamente hacer una declaración sobre su propio país.
1: Pues 30 años de Vivian Sassen, El Escorial por Isabel Muñoz y El Oeste Americano de Richard Avedon. Tres grandes citas para escoger en este fin de semana en Madrid, que ya forman parte de esta edición del Festival Foto España. Sonia Castellani, Radio 5.
6: Hola, ¿qué tal? Bienvenidos a este espacio en Radio 5 que apuesta por la literatura infantil. Hoy abrimos las páginas de dos álbumes que nos ilustran la vida de un artista, del arquitecto de los sueños imposibles, Antoni Gaudí.
7: A Francesc Gaudí le sorprendía la viveza del niño, Antoni. Habían engendrado 5 hijos y habían perdido a 2 de ellos. Parecía como si el más pequeño, al faltar los otros, les hubiera absorbido la inteligencia.
6: La ilustradora Ximena Mayer pone sus pinceles al servicio de la historia que cuenta Jordi Folk para la editorial Anaya. Una biografía ilustrada para niños a partir de 6 años que explica cómo el hijo de una familia de caldereros y estudiante fantasioso se convirtió en un arquitecto revolucionario.
7: En vez de levantar castillos de arena, dibujaba puertas y ventanas, una invitación a abrirlas para buscar historias al otro lado del mar. De sus bolsillos, llenos de hallazgos, nacía un camino de arena blanca tras de sí.
6: ¿Cómo fue su infancia en Reus, la de este niño curioso enfermizo por el reuma y con una imaginación desbordante pasando por sus amigos y deseos de juventud?
7: Un día reconstruiré el monasterio de Poblet, había dicho Antoni acariciando, tal vez por primera vez, el sueño de ser arquitecto. Sus muros desnudos son una lección de anatomía. Los tendones y los músculos son aquí las nervaduras y los contrafuertes, había añadido. La obsesión del hijo de los caldereros para construir mundos fantásticos parecía crecer con la misma proporción que su imaginación.
6: Gaudí se convertiría en el arquitecto de las nubes, el domador de las formas imposibles. Con 15 años le interesaban las criptas, las iglesias y los palacios. De su padre aprendió a trabajar con el fuego, a batir el cobre, a doblegar el hierro. No le gustaba el cole, la uni tampoco le fascinó. Pero en esa Barcelona modernista, Gaudí encontró su camino.
7: Se introducía en el azulejo esmaltado, la bóveda catalana, el hierro forjado, la cerámica vidriada. Llegaban las líneas curvas, la simetría de las formas, el colorido en las fachadas, la ornamentación vegetal, los patios interiores ricamente embellecidos por ebanistas, yeseros, herreros.

0: Cada familia nos permite mirar al otro libro que edita Combel en su colección Mira qué artista, de la multipremiada Patricia Hayes. En él se hace un repaso de las principales obras del arquitecto, con los bellísimos pop-ups levantados por Hayes.
1: El interior del templo parece un bosque de piedra. Tiene columnas que se ramifican como árboles que sostienen un techo estrellado. La luz del sol que entra por las vidrieras crea manchas de colores que bailan en las paredes, como un arco iris filtrado por las hojas.
0: El cliente de esta gran obra, decía Gaudí, era Dios, y él no tenía prisa.
1: Antoni convirtió la Sagrada Familia en una Biblia de piedra, dedicando 43 años de su vida a plasmar su fe con formas y luz que elevan el alma.
2: Mientras trabajaba en el templo, llenaba de escamas de dragón la azotea de la Casa Batlló, de chimeneas soldadescas la pedrera, de bosques de piedra y trencadís el Parguel, de pájaros y girasoles el Capricho, en comillas, de fosos y almenas el Palacio Episcopal de Astorga, de ángeles y pastores, apóstoles y santos, las 18 torres vigía de la Sagrada Familia.
1: Tras la pedrera, Gaudí se dedicó en exclusiva a la Sagrada Familia, profundizó en su fe, renunció a toda su comodidad, adoptó una vida de ermitaño y dedicó sus días a transformar el templo en un puente entre la gente y Dios. Murió en 1926 atropellado por un tranvía camino de la iglesia de San Felip Neri.
0: Soñador de imposibles, mago de la luz, unió como pocos arte, ciencia, naturaleza, disciplina y espiritualidad.
3: La peteteta, coletilla o divina.

0: Bienvenidos al reino de los cuentos. 5 minutos de cuento han de bastar para que brujas, ogros, madrastras y lobos os hagan pensar y a vuestra fantasía volar. Hola, chicos. El lobo constipado, a la bruja Melitona, la que días antes se había tragado y ella de su barriga en fregona se había pirado, le pide consejo. Está cansado de tanto estornudo que le tiene muy averiado. La bruja con un huevo le envía a partir una negra piedra, que al abrirse le llevará al jardín del león, donde debe conseguir la flor de Petiflu para hacerse la infusión. Y le dice la bruja Melitona: si el león ruge con los ojos abiertos, duerme. Si el león ruge con los ojos cerrados, está despierto. Y solo puedes pasar cuando esté despierto. Solo entonces podrás arrebatarle la flor de Petiflu que guarda entre sus garras. Mirad, por ahí va el lobo constipado, con el huevo en la boca. Camina con cuidado de no estornudar y el huevo contra el suelo estrellar. Y va pensando, que no se haga tortilla, que no se haga tortilla. Usita para sus adentros sintiendo como desde su interior un enorme estornudo. Sube, sube, sube. Espera, espera, que ya llegó la piedra negra. Y entonces, justo cuando acaba de alcanzar la negra piedra que él mismo había dejado en la orilla del río, el estornudo salió. El huevo lanzó. Y fue tan la fuerza con la que se estrelló que la piedra rompió. Y el jardín del león, ante sus asombrados ojos, apareció. El lobo constipado mira al león, muy asustado. Intenta recordar la condición.
1: De quitarle la flor de Petiflu cuando ruja con los ojos abiertos, porque estará dormido. Espero que sea así de verdad, que esté dormido.
0: El león ruge con los ojos abiertos. Le mira. ¿Acaso no duerme? Lobo constipado, aterrado, cierra los ojos y le arranca de entre las garras la flor de Petiflu. Y en ese momento surge un enorme remolino de viento y aparece una fregona que lo recoge y se lo lleva volando hasta la cocina de la bruja Melitona, donde ya hierve la infusión de flor de Petiflu. El lobo toma a sorbitos el caliente brebaje. Siente la mejoría.
2: ¡Qué malo sabe!
1: Petiflu,
0: escondida en el fondo del caldero, espera, espera. El lobo bebe. Tres traguitos más y ya está. Sin el lobo saberlo, el hechizo de Petiflu ha roto. Y ante los asombrados ojos del lobo, que ya no estornuda, solo chirría los dientes, una niñita

de capucha roja, asoma por el borde. Es una niñita grandullona, con cara picarona. Y aquella capucha roja al lobo le hace palidecer. El lobo ya no estornuda, ¿no? Mira en lo que se ha convertido la flor de Petit Flou. Y dando un último aullido, engañado como un borriquillo, sale huyendo de aquel cuento chillando: ¡A la abuela no me comeré! ¡A la abuela no me comeré! ¡Y con el cazador no me encontraré! Y cuentan que hay un lobo majareta que monta en bicicleta. Bueno, pero ese es otro cuento. Para otro momento. Os dejo pensando y con la fantasía volando. Esther de Lorenzo contando cuentos en Radio 5. ¡Dios!

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0: Programación especial Radio Nacional, Radio 5, Radio Exterior de España, con cada detalle. Cibeles ahora mismo el epicentro del interés de esos 1.500 millones de fieles de la Iglesia Católica, con el corazón, la fe, los oídos puestos en esa plaza madrileña. Es el evento que se prevé más masivo en la calle, y lo primero que queremos escuchar es cómo suena esa calle, cómo está ahora mismo el centro de Madrid. Este es el sonido de la calle. Pepa Fernández, ¿qué tal?
2: Hola,
0: buenos días. ¿Cómo
2: buenos
0: estás?
2: Días, Carlos. Qué alegría estar aquí contigo.
0: Encantado.
2: Para contar lo que vamos a vivir esta mañana, otro acontecimiento único. Y estamos, yo creo, todos muy sorprendidos por el fervor, por la cantidad de gente que congrega este Papa, que se está convirtiendo en una revelación.
0: Una revelación, y hay que ir conociéndole poco a poco a partir de todo lo que está pasando y lo que va a pasar a lo largo de esta jornada. Ese sonido, esa multitud aclamando a León, esperando esa misa, todo eso impresiona, pero todavía resuenan los mensajes de anoche en la vigilia, el diálogo con la juventud, que hoy le está aclamando, como escuchábamos de nuevo en la calle anoche, con el recogimiento íntimo. Esa reflexión compartida.
3: ¿Qué considera que nos ayudaría a reconocer la voz de Dios entre otras muchas voces?
4: Muchas veces vamos con audífonos, vamos con la música, vamos con la distracción, pero no sabemos estar en silencio. Y creo que muchas veces es precisamente en esta experiencia de silencio que Dios puede hablarnos, o que podemos discernir la voz de Dios.
5: ¿Cuál es la misión concreta que tiene usted para nosotros, los jóvenes en la iglesia?
4: Una misión, que seáis humanos.
0: Pepa, también decalado los mensajes de anoche, eso de no alimentar miedos estériles, se me quedó grabado eso, porque nos interpela a los periodistas también,
2: ¿no? Es que
0: ¿no?
2: yo creo que ayer el Papa lanzó en sus discursos, el primero, el del Palacio Real, unos mensajes que merece la pena analizar, porque no fueron, sus palabras fueron muy medidas, lo decíamos, es un matemático, un hombre metódico, de gran reflexión, y dejó mensajes muy importantes.
0: Hasta las 12:30 en Canarias, como poco acompañando esta misa de transmisión, Pepa, con la ayuda de tres expertos y uno de tus colaboradores que se ha sumado también con nosotros.
2: Pues
0: ¿no?
2: se ha sumado aquí, se ha subido al carro, Andrés Salado. Buenos días, Andrés, otra vez.
6: Buenos días, ¿qué tal? Un placer
2: director
6: estar en
2: director de orquesta, que además conoce muy bien la música y conoce muy bien no solo la música, sino el mundo de los agustinos.
6: Claro, estudié en el Colegio San Agustín de Madrid y sí, estoy muy feliz de estar aquí con vosotros.
2: También está con nosotros Marina Fernández, que ya estuvo ayer experta en protocolo. Marina, un placer volver a verte.
7: Buenos días, muchas gracias por invitarme.
2: Está Gabino Uribarri, teólogo. Hola, buenos días.
8: Hola, muy buenos días a todos.
2: Y bienvenido. Y Diego Requena, nuestro compañero de Radio Clásica.
9: ¿Qué
2: Hola.
9: Tal? ¿Qué tal? Bienvenidos.
2: Porque vamos a escuchar mucha música, así que entre Andrés y tú, Diego.
9: Andrés, has dicho antes que conocía muy bien a los agustinos, pero es que también yo voy a decir que conoce bien esta casa porque también ha dirigido a la Orquesta de Radio Televisión Española. Es decir, que hoy todo queda un poquito también en casa, Andrés.
6: Y es un placer estar contigo.
0: Tenemos una mesa de lujo para un día de lujo, para un día muy especial, y llega ese momento clave en la visita, lo espiritual, lo masivo, lo trascendente, el abrazo del pastor a sus fieles. El Papa ha descansado esta noche en la Anunciatura, siguiendo sus pasos desde su elección en el Vaticano hasta la Plaza de Cibeles, donde creo que está a punto de llegar, si no ha llegado ya, Jordi Barcia. Máxima expectación, ¿no? Jordi Barcia, conectaremos con él en unos
2: claro,
0: minutos, pero
2: hay que
0: sí
2: decir,
0: tenemos a
2: Carlos, que va a ser difícil hoy establecer conexiones, porque ya sabemos la dificultad de las comunicaciones en lugares muy en los que se concentra mucha gente.
0: Pues vamos con Mariluz Oñón. Adelante, Mariluz, ¿por dónde va el Papa? ¿Por dónde va el Papa móvil?
10: Hola, buenos días. Pues
8: Estos son los cánticos que podéis escuchar y los que ha cantado la gente, porque el Papa ha salido con su Papa móvil de las puertas del Instituto Ramiro de Maeztu con un poco de antelación, a eso de las 9:20 de la mañana. Se ha adelantado quizá para poder llegar un poco puntual a la entrega de llaves y a la misa de Cibeles. Un Papa sonriente que iba saludando a toda la gente que se congregaba aquí, gorras, banderas, pero sobre todo muchos móviles en alto para inmortalizar este momento que la gente que aquí estaba nos contaba de esta forma.
0: Pues bueno, lo hemos podido escuchar esta mañana. Vamos a situarnos ya en Cibeles, porque creo, Luis Vallés, Unidad Móvil de Radio Nacional, que ya está llegando el Papa Móvil por ahí, ¿no?
10: Eso es, Carlos, ¿qué tal? Muy buenos días. Acaba de pasar hace nada, un minutillo, poco más, ha sido un grito unánime cuando hemos visto el Papa Móvil, ese Mercedes del Vaticano que ha pasado, y toda la gente que está en esta plaza de Cibeles se ha venido arribísima. Ha sido un grito unánime, hemos escuchado ¡viva el Papa!, un grito totalmente, como decíamos, unánime en esta plaza de Cibeles, donde escuchabais antes también a la juventud del Papa totalmente enfervorecida cantando. Y aquí está, está en la unidad móvil de Radio Nacional, en la conexión de la calle Recoletos con la Plaza Cibeles. Aquí hemos visto, como decíamos, pasar a León 14 con ese Papa Móvil, donde ya está todo preparado aquí en esta plaza para esa misa que va a comenzar en menos de media hora. Desde aquí los voluntarios con sus camisetas naranjas y blancas se afanan por ultimar los detalles delante de mí. Una auténtica marea, Carlos y Pepa, de gorros y sombreros de toda índole para amortiguar el efecto del sol, del calor que ya empieza, claro, a calentar a esta hora de la mañana, y también cubre la plaza de Cibeles en su plenitud, para que nos hagamos un poco la foto, un poco la idea, ¿no? Tenemos a sacerdotes, hermanas, feligreses, venidos de todos los puntos del mundo, y claro, para venir hasta aquí, muchos se han tenido que inscribir para ver esta Eucaristía del Corpus Christi, y muchos han madrugado un montón.
11: Sí, nos hemos levantado desde mi parroquia a las 5:30, un grupito de unos 60 jóvenes que están acogidos de Cáceres, de Sevilla, y los frailes de la comunidad.
12: Hemos madrugado bastante, pero vale la pena.
13: Hemos levantado a las 5 y ayer nos acostamos a las 2 de la mañana, algunos.
10: Por eso, por esa vigilia, ¿no? El aura que dejó ayer esa vigilia continúa un poco presente en esta plaza de Cibeles. Mucha emoción, mucha expectación cuando ha pasado, como decíamos, el Papa Móvil. También por esa misa que va a comenzar, como decíamos, dentro de media hora. Así nos lo han contado en esta plaza de Cibeles.
12: Yo creo que es especial ver cómo en este encuentro, en el que hay millones de personas, cada uno siente que realmente el Papa está dirigiéndose a él y también el Señor. Entonces, bueno, sí, creo que eso puede ser especial.
14: Espero que se desarrolle muy bien y que la gente lo viva con mucho gozo, donde del Espíritu Santo, donde Dios se manifieste en nuestros corazones y en nuestras vidas, y que sea, claro, un antes y un después para la Iglesia, ¿verdad?, española, aquí esta visita del Papa.
11: Pues es un encuentro de toda la Iglesia de Madrid, de España y también universal, porque sé que ha venido gente de muchos lugares, manifestar que estamos en comunión con el Obispo de Roma y que el Espíritu Santo está presente en nuestro mundo.
10: Y Carlos y Pepa, están previsto que acudan aquí más de 600.000 personas, también se habla hasta de un millón, más o bueno, menos, ¿eh? Bueno. Para ver esta misa presidida por el Papa León XIV. La festividad del Corpus Christi va a reunir a 500 sacerdotes y 1.800 ministros extraordinarios, ajá, de la fe. Y la liturgia se va a celebrar en este escenario que tenemos delante, maravilloso, diseñado por Concha Sánchez Maillo y Cristina del Río Villegas, donde predomina esa gran cruz suspendida de 4,5 metros, inspirada en las hermanas de Belén. Tras la comunión tendrá lugar la procesión con el Santísimo Sacramento por la calle Alcalá, casi hasta llegar a la Gran Vía. Y bueno, la gente que no haya podido llegar hasta aquí, tienen 50 pantallas gigantes y decenas de kilómetros de vallas para garantizar la seguridad. Así que todo preparado aquí en Cibeles, donde hay un hormigueo constante. La gente ya empieza a tomar sus asientos. Los cientos de voluntarios también están pertrechados con paraguas para tapar del sol a esta gente que va a poder ver esta misa. Y bueno, como decíamos, ese aura del León 14 está presente desde primera hora de la mañana aquí. La expectación, esa emoción, ese recogimiento lo podemos ver en la cara de miles de personas que se preparan para vivir un día histórico.
0: He estado bendiciendo a varios bebés durante ese recorrido alrededor de lo que es la Plaza de Cibeles. Hemos visto varios bebés ya otra vez en brazos del Papa.
2: Oye, también estamos en la tribuna donde centenares de periodistas siguen cada detalle. ¿Cómo es ese gran escenario? Isabel Jiménez, buenos días.
15: Buenos días. Bueno, pues tengo que coincidir con Luis, un escenario maravilloso. Como decía, lo firmaban dos mujeres que han diseñado los 6 escenarios que se van a hacer en Madrid, todo en blanco roto y en madera. Aquí han tenido que preparar además un diseño muy favorable a las cámaras de televisión, porque como os podéis imaginar, es uno de los actos centrales de los que más expectación han despertado y que se va a seguir por todo el mundo. Vemos en el centro de este escenario, que mide 800 metros cuadrados y que va a funcionar como en presbiterio, el altar presidido por la silla del Papa, de momento vacía, entendemos que por pocos minutos, y encima una enorme cruz suspendida de 4,5 metros. A la izquierda observamos el ambón, es el atril desde el que se va a leer el Evangelio, y también la Virgen de la Almudena. En ambos casos están adornados con un exorno floral, blanco y amarillo, homenaje a la bandera vaticana. Y en los laterales, ahora mismo vemos las sillas vacías, pero allí se van a situar los obispos concelebrantes, el servicio litúrgico, y la parte central está cubierta por un inmenso baldaquino de color beige, en la práctica un toldo que va a proteger la parte central de la luz del sol y del calor que, como contaba hace unos minutos, no espera hoy en Madrid.
0: Pues gracias, Isabel. Vamos a ir conociendo paso a paso lo que va a acontecer a partir de ahora. Al Papa se le va a entregar la llave de la ciudad de Madrid, Jordi Barcia, y pronto va a celebrar esa misa en 20 minutos, en menos de media hora, esa misa que es uno de los actos más masivos, el más masivo de toda esta visita. Jordi, buenas tardes.
16: Hola, buenas tardes. Sí, ya tuvimos uno bastante masivo.
17: Bueno,
16: anoche,
17: buenos días de momento, que os veo ya muy embalados. Todavía son las 9:41.
0: Yo es la costumbre.
17: Una hora menos en Canarias.
16: He perdido el ritmo ya. No sé en qué día vivo ni en qué momento me muevo. Pero es que tenía la mente puesta en anoche todavía, en la plaza de Lima.
17: Oye, no me extraña, Jordi, porque yo ayer pensaba, este Papa tiene una resistencia y un aguante porque debió de madrugar mucho ayer. Y oye, yo le veía por la noche todavía ahí muy en la vigilia, muy fresco, subiendo, bajando, atento a todo. O sea, que está haciendo...
0: Está derrochando energía.
17: Efectivamente, un derroche de energía.
16: Fíjate que casi te diría que incluso ahorró energía para ese evento, porque estamos acostumbrados a ver a un Papa León muy comedido, siguiendo mucho el guión, y fue anoche cuando decidió saltarse lo que tenía previsto, apelar a los jóvenes en determinados momentos, arengarles, preguntarles directamente a las masas, de forma que creo que él sabía que ese evento iba a ser importante para comunicarse de forma directa con las personas a las que ha venido a ver, porque al fin y al cabo las visitas del Papa, por encima de todo, son visitas pastorales, son visitas de encuentro con los fieles. Hay que decir, eso sí, que en algunos momentos la voz ya le fallaba, y es que al final, tantos eventos y un ritmo tan elevado no pasa en balde. Hoy le espera ritmo elevado también porque aparte que efectivamente hoy debe haber tenido que madrugar también. Efectivamente, la entrega de las llaves de la ciudad va a suceder, debe estar sucediendo pues seguramente en estos precisos instantes o dentro de muy poco. La misa de hoy va a alargarse unas 2 horas y media aproximadamente. Es una duración algo más extensa de lo que suele ser una misa habitual, porque hay que incluir la procesión, claro, la del Corpus Domini o Corpus Christi. Es una semana muy especial en el mundo católico, y eso va a hacer que se alargue un poco más de lo esperado. ¿Y por qué más también hoy? Pues porque luego por la tarde tienes encuentro en el Movistar Arena, en el Palacio de los Deportes, con el mundo de la cultura, del arte y de la economía. Será ya a las 6 de la tarde, y aún después tiene prevista una cena en la residencia del cardenal arzobispo de Madrid, José Cobo, a las 7:30. Y me permito añadir, en algún momento se tiene que reunir con las víctimas de abusos. Eso está pendiente, eso todavía.
17: Sí.
16: Ayer no lo hizo y hoy hay huecos en el programa, podría ser hoy el día. De forma que sí, le espera un ritmo bastante elevado también.
17: Bueno, como decía, tenemos aquí a Gabino Uribarri, es teólogo, es sacerdote jesuita, uno de los teólogos católicos más destacados de España, y quería hacernos algún comentario sobre esto.
18: Sí, se va a reunir a primera hora, he leído esta mañana en algún portal digital, con las víctimas, y ciertamente cuando él estuvo en Perú Él fue el que dio credibilidad a las protestas que venían por parte de gente del sodalicio.
16: Al sodalicio,
18: y fue también el presidente de la comisión que hizo la comisión episcopal, la conferencia episcopal peruana para el tema de abusos, y él es que es canonista, también se preocupó mucho de que hubiese una regulación al respecto.
0: Pues ese es el encuentro que tenemos. Jordi, ¿decías algo? ¿Te escuchamos de fondo?
16: No, sí, que solo subrayar que efectivamente que él tuvo un papel importante y también en el proceso que llevó finalmente a la desaparición, a la cancelación, a la anulación del sodalicio, pero que también tuvo un acercamiento a las víctimas desde un punto de vista personal, es decir, no lo hizo desde los despachos, sino que estuvo muy cerca de ellos en todo momento, y esto lo ha prolongado ya durante su papado.
0: Pues siguen repitiéndose esas escenas, está coche papal, el papá móvil dando la vuelta a la plaza de Cibeles, y llevará, cuento ya, como 14, 15 o 20 criaturas, pequeños, bebés,
17: a los que ha bendecido,
0: sí. O sea que ha generado efecto aquella imagen que recogió ayer Alba Urrutia y que se ha hecho viral en redes sociales. Claro, hoy son cientos los bebés que están ahí en brazos de sus padres esperando ser bendecidos nada menos que por el papa. Vamos a esa expectación, porque ahí nos decía Luis Valles, 600.000 personas, pero estamos situados y tenemos los micros, Pepa, repartidos por toda la ciudad de Madrid. Carmen Azcoitia, cerca del Banco de España, creo, también allí máxima expectación, ¿no?
19: ¿Qué tal?
0: Tenemos máxima expectación y problemas de comunicación. Carmen, vamos a intentarlo.
17: Como buena agorera que soy.
0: Es imposible ahora mismo conectar con nuestros...
19: Que no funcionan.
0: Sí, adelante, Carmen.
17: A ver.
19: Los móviles no funcionan, ¿verdad?
17: No, ni los móviles ni nada.
0: A ver, vamos
17: ni
0: a probar
17: los cuantos,
0: con, vamos a probar con Lorena Rodríguez, que también es, está en un punto algo más alejado. La misa se va a poder seguir desde muchísimos puntos de la ciudad. Lorena Rodríguez, te tenemos por ahí. Adelante.
20: Hola, buenos días. ¿Qué tal?
0: Hola, ¿tienes cobertura o no?
17: Sí, a ti te oímos.
20: Tenemos cobertura por ahora, si me escucháis bien.
0: Pues a por ello, perfectamente.
20: Estamos, creo que muy cerca de Carmen, no la veo desde aquí. Sí que vemos el escenario donde en unos minutos se va a situar el Papa. Está, como decía Luis, lleno de cientos de miles de fieles por aquí, se ve toda la calle Alcalá. Hay personas que llevan un rato cantando, hemos tenido música en directo también de un señor que ha conectado el altavoz. Miles de fieles que se han puesto de pie al ver por aquí pasar el Papa móvil, que han venido con sillas, con banderas, con las familias, desde congregaciones de diferentes puntos de España, y jóvenes que ayer estuvieron también en la vigilia. Vamos a escucharlos.
21: Hombre, porque es un momento histórico, porque es una representación de creencias, de estar la gente unida, ya no solamente porque tengas fe, sino porque es que todo el mundo se une por una misma causa.
22: Yo soy católica practicante y me emociona mucho venir y me hace muchísima ilusión ver a tanta juventud, tantas familias aquí todos unidos.
23: Ya vinimos con Juan Pablo II y también con Benedicto XVI.
20: Los niños que también son protagonistas de esta jornada, hay bastantes, muchos, con la camiseta alzan la mirada, con lazos amarillos, banderas vaticanas, banderas de España, y las flores, que son también otras de las grandes protagonistas de este día del Corpus Christi. Hay en todo el recorrido por donde va a caminar la procesión, después de la misa, hay jardineras con flores blancas y amarillas, como la bandera vaticana. Esta mañana, además, se han repartido cientos de cucuruchos con pétalos de flores para que los asistentes puedan lanzarlos sobre la custodia cuando pase frente a ellos. Es un detalle bonito. También hay flores, alfombras de flores que han elaborado la Asociación de Alfombreras de Ponte Areas en Galicia, que han estado toda esta madrugada elaborando estas alfombras también a lo largo del recorrido, que también se pueden ver desde aquí. Y bueno, pues faltan escasos 10 minutos para que empiece la misa, así que os podéis imaginar cómo están los nervios y cómo está la emoción a flor de piel.
17: Gracias, Lorena, gracias.
20: Gracias.
17: Esas alfombras florales que se asocian tanto al Corpus Christi, que cuando yo era pequeña se celebraba en jueves. ¿No?
18: Sí, lo tradicional es que se celebre en jueves.
17: Fue el jueves pasado,
18: y en muchas partes del mundo se sigue celebrando en jueves. Y en España, en algunas diócesis, que esta fiesta tiene un carácter muy especial, como por ejemplo en Toledo, y creo que en Granada también, se sigue celebrando el jueves. Lo que pasa es que ahora se ha dado la posibilidad de, según decida el obispo, que se pueda celebrar el jueves, que sería su día, o el domingo. Y en España, en casi todas las diócesis
17: se celebra el fin de semana. Sí.
0: Pues quedan 10 minutos, 11 minutos para esa misa, información especial, programación especial, Radio Nacional, Radio 5, Radio Exterior de España. Y invito a los que nos están viendo, Pepa, por el streaming, si les hago así, Marina Fernández, de Escuela de Protocolos, si hago así, y digo, si se ven...
17: Es decir, pones las palmas de las manos hacia arriba...
0: Como si hiciéramos malabares, pero sin nada.
1: Como lo que hizo el Papa ayer por la tarde en
17: claro,
1: el Papamóvil, sí, vamos.
17: Que es un gesto que ya se asocia a este Papa, ¿por qué?
1: Bueno, es un gesto que hacen los jóvenes, es algo que se ha vuelto viral,
17: sí,
1: y que no tiene un significado especialmente profundo, lo utilizan para algo que, bueno, que está bien, pero que ni fu ni fa, ¿no?
0: O sea,
1: 6-7, ahí estamos, ahí vamos. Pero
17: es alucinante esto, que lo use el Papa también.
1: Bueno, a mí me parece maravilloso. Sí. Es un Papa que es capaz de conciliar el hablar latín con hablar Instagram también, ¿sabes?
17: Sí,
1: eso
17: sí
1: es lo que está haciendo este Papa, y es una manera única y súper efectiva de acercar la Iglesia a los más jóvenes, que es uno de los objetivos del Vaticano para este viaje.
17: Bueno, sin duda, ayer lo comentábamos, cuando llegó al Vaticano dijo, ¿dónde está el wifi aquí? ¿No? O sea, es un papa moderno, y es un papa que, como comentábamos también, está siendo una revelación, porque a priori parecía un papa más serio, menos dado a la improvisación, a las manifestaciones espontáneas, pero hemos descubierto que hay un hombre ahí con mucho sentido del humor.
18: O sea, en su perfil siempre ha seguido el mismo patrón. Aparece con un perfil muy bajo. Le gusta enterarse, escuchar, hacerse con la situación, pero luego es una persona que muy poco a poco se va ganando a la gente y va creciendo progresivamente su prestigio. Eso le pasó en la Orden de San Agustín, que le hicieron primero formador, luego le hicieron provincial, luego le hicieron general, y también le pasó cuando luego le hicieron obispo en Perú, porque siendo de origen de Estados Unidos, fue vicepresidente de la Conferencia Episcopal Peruana. Y evidentemente el Papa Francisco le echó el ojo, se lo llevó a Roma, a uno de los dicasterios más importantes, como es el de los obispos. Y ahora va siguiendo en este año, pues también empezó como más frío, como más apocado, o sea, la figura de Francisco, tan comunicador, tan impresionante, tan apabullante, y parecía como una persona de un perfil muy bajo, pero poco a poco
17: se está destapando, se está destapando, y ya no puede ascender más, ¿eh? Yo creo que ya no puede ascender más, ha llegado a lo máximo, son las 9:52, 8:52 en Canarias, aquí estamos en la Radio Pública, Radio Nacional, Radio Exterior de España, Radio 5.
0: Y en este momento entregándose la llave de la ciudad de Madrid por parte del alcalde al Papa. Marina, esto tiene su importancia, ¿no? La llave de la ciudad.
17: Es con la presencia de los reyes.
1: Con la presencia de los reyes y de la princesa de Asturias y la infanta Sofía. Es un gesto que se suele tener con jefes de Estado que visitan la ciudad de Madrid.
0: Como lo es el Papa, claro.
1: Como lo es el Papa. A mí me parece que tiene una simbología muy profunda. No sé si sabéis de dónde viene esta costumbre. Cuando la ciudad de Madrid estaba amurallada, había una puerta que tenía una llave para poder acceder a la ciudad. Entonces, cuando un huésped venía y se le entregaba esa llave, lo que realmente se le estaba dando era la confianza de la ciudad, porque quedaba un poco a merced de ese extranjero que venía. Entonces, que el Ayuntamiento de Madrid haya decidido entregar la llave de oro de la Villa de Madrid a su Santidad el Papa es un gesto que tiene muchísima profundidad. Ahora la ciudad queda en manos de la voluntad del Papa.
0: Es curioso cómo todo está milimetrado, pero claro, hay también ese espacio para la improvisación, el espacio para que el Papa, por ejemplo, se haya parado con, yo diría que casi una treintena de niños a los que ha ido bendiciendo a través de alrededor de la plaza, y ahora está firmando
17: en el libro de honor de Madrid, y además lleva un papelito con el texto que va a escribir para no equivocarse, cosa que me parece muy recomendable siempre, porque es una faena cuando te hacen firmar en un libro de honor y no has pensado nada, ¿no? Esta vez está todo muy pensado, muy meditado, no en vano, este Papa es matemático.
0: Pues ha terminado ya esa firma. Ahora el rey le está señalando alguno de los frescos, cuadros, algo que hay en esa plaza de Cibeles. Parece que todo va en hora.
17: Bueno, el Papa tiene que cambiarse para la misa, imagino, porque en este caso el Palacio de Cibeles está funcionando como sacristía. El escenario está al lado y entonces va a funcionar como sacristía para que él pueda prepararse para esta ceremonia.
0: Termina ya ese acto de entrega de la llave de la ciudad. Laura Villalba, cuéntanos, buenas tardes.
3: Sí, buenas tardes, buenos días. Ha sido
0: otra
3: una
0: vez,
3: ceremonia.
0: Otra vez buenas tardes,
17: ¿eh?
0: Soy yo.
17: Que sabes qué pasa, como yo soy especialista en programas de mañana, siempre digo buenos días y tú buenas tardes, así es.
0: Ay, adelante, Laura.
3: Sí, digo que ha sido una ceremonia express por lo ajustado de la agenda del Papa. León XIV ha recibido las llaves de oro de la ciudad de Madrid de manos del alcalde José Luis Martínez Almeida y ha dejado su impronta en el libro de honor del ayuntamiento. Ha saludado también, por cierto, como estabais comentando, a los reyes, a la princesa de Asturias, a la infanta Sofía, a su llegada. Lo normal es que en este tipo de actos pues que se celebren en la Casa de la Villa y que se reciba el jefe de Estado con banda sinfónica y todos los honores. En circunstancias normales, tanto el alcalde, el anfitrión, como el Papa habrían pronunciado unas palabras, pero ya decimos que pues las circunstancias ameritaban un poco la rapidez, ¿no?, de esta entrega de llaves. Es un honor reservado a jefes de Estado extranjeros, se entregan a todos los que visitan Madrid, así que en este caso su santidad recibe las llaves por su papel como líder político y no espiritual en el Vaticano, tal y como sucedió con Juan Pablo II o con Benedicto XVI. La última en recibir las llaves de oro de la ciudad, la máxima distinción que otorga la Villa de Madrid, fue María Corina Machado, una entrega, recordemos, polémica, a la que faltaron los concejales de la izquierda en el ayuntamiento, a los que hoy sí hemos podido ver en este zaguán de Cibeles presentando sus respetos al jefe de Estado Vaticano.
0: Pues gracias, Laura Villalba. Quedan 4 minutos, ya se van preparando el sonido en esa plaza de Cibeles, 600.000 personas esperando esa misa. Gabino Uribarri, ¿qué hace distinta esta misa de otra misa que se esté celebrando hoy en cualquier punto del país? No sé si hoy se celebra o no, o se espera escuchar esta. ¿Cómo sería una misa normal comparada con esta?
4: Bueno, esta misa tiene de especial que la preside el Papa y también que hay muchos concelebrantes y muchos obispos que estamos viendo ahora por televisión que están concelebrando. En la diócesis de Madrid se suspendieron las misas de hoy por la mañana para facilitar la asistencia, o los que no puedan asistir, pues que lo sigan por televisión. Pero vamos, la misa es la misma. La misa siempre es...
0: todo marcado.
4: Es el mismo sacramento. Lo que pasa es que, claro, si está el Papa, pues hombre, tiene una emoción especial. Bueno, pues ese sentido de la Iglesia universal que se hace presente, la comunión con el Santo Padre, bueno, siempre le da un tono pues más especial, pero la misa es la misma.
17: Vamos a ver qué nos cuenta Jordi Barcia. Jordi.
16: Sí, estaba
0: de esa firma, ¿no? De la firma. Lo que ha firmado el Papa, ¿no? Ahí en
17: como
0: en ese
17: Jordi
0: libro.
17: Es el hombre que está pegado al Papa, es el que nos puede contar más de cerca. ¿Sabemos el texto que ha dejado el Papa, por ejemplo, en ese libro de honor, Jordi?
16: Todavía no, os lo cuento en cuanto lo tenga, porque la Santa Sede suele ser bastante rápida a la hora de enviarnos el texto. Os lo haré saber en cuanto disponga de él. Solo un par de detalles que creo que nos van a iluminar al respecto de cuál es la actitud del Papa en este viaje a España. En esta firma le acompañan dos de las personas que vamos a ver junto a él en todos los actos de este viaje. Uno es su secretario personal, Edgar Rimaicuna, peruano, que, al que conoce desde hace muchísimo tiempo, ya desde su época de obispo en Perú, era su mano derecha, se lo llevó con él al dicasterio de los obispos y se lo ha llevado con él como secretario personal. Y el otro, si os habéis fijado, había uno, digamos, más bajito y otro más alto.
17: Sí.
16: El alto es José Naum Jairo Salas, es el coordinador de los viajes apostólicos, es el gran organizador de los viajes, lleva aproximadamente un año en el cargo, es el que se encarga de, una vez estamos en el lugar del viaje, de resolver problemas de agenda, de guiar al Papa durante los eventos. Si os fijáis, le dice en cada momento lo que tiene que hacer, dónde se tiene que situar, qué es lo que viene después, y es mexicano. Por tanto, tenemos como sus más estrechos colaboradores en este viaje a un peruano y a un mexicano. ¿Eso qué quiere decir? Quiere decir que pese a que la lengua materna del Papa es el inglés, su lengua del día a día muy probablemente sea el castellano. Al final, a Edgar Rimaicuna es a la persona a la que tiene a su lado todo el tiempo.
17: Claro.
16: Y en el viaje a África, El único momento en el que él realmente sacó la pasión de dentro fue en Guinea Ecuatorial, que era un país de habla hispana, y en la misa en la que pudo ejercer de pastor, que era lo que hacía en Perú, precisamente, ¿no? Él era en aquel momento, tenía un papel más de cara al, no en los despachos como en Roma, como prefecto del dicasterio para los obispos, sino cerca del pueblo. Por tanto, el castellano es la lengua en la que él se siente cómodo para expresarse de un modo más abierto, de un modo más espontáneo. Teníamos ya la teoría, los que seguimos habitualmente al Papa, de que en este viaje íbamos a ver a un Papa diferente, a un Papa más abierto, no tan rígido, no tan preocupado del protocolo, de seguir, de no salirse del carril. A lo mejor pues poder ofender a una autoridad, eso claro, en países en los que no has visitado nunca tienes que ir con pies de plomo. En España no, porque lo conoce muy bien y porque además está el añadido de la lengua, del idioma. Y lo hemos visto durante la firma, estaba relajado, estaba sonriente, no se ha limitado a firmar, sino que ha charlado con el alcalde al llegar al edificio de correos con los reyes, no se ha limitado a darles la mano y qué toca ahora, tenemos que entrar en el edificio, se ha quedado con ellos fuera, ha hablado con ellos. Sé que tenemos todas las miradas puestas en España y de algún modo estamos viendo por primera vez al Papa, pero los que le llevamos viendo desde hace un año estamos descubriendo a un león diferente.
17: Claro, eso te iba a preguntar. ¿Os está sorprendiendo incluso a vosotros que le lleváis siguiendo más de un año?
16: Sorpresa no, porque como te decía, veíamos venir que esto iba a suceder,
17: sí.
16: Por pequeños gestos, porque hay pequeños momentos, porque siempre que en la audiencia general, cuando se pasea en Papamóvil por la Plaza de San Pedro y ve una bandera latinoamericana, se para y se le ilumina el rostro y comienza a sonreír, y en los eventos en los que tiene la oportunidad de hablar en español, a la prensa vaticana habitualmente nos envían los discursos un poco por adelantado para poder preparar nuestro trabajo, para poder informar rápidamente. Y no es extraño que cuando el texto es en castellano incluya alguna frase extra o haga alguna referencia que no estaba incluida en el texto original, mientras que en los demás habitualmente se ciñe a lo que ya tenía preparado.
17: Claro.
16: De forma que sí que imaginábamos que algo podía haber. Y solo os digo una cosa, esto no ha hecho más que empezar.
17: Ya veo, estamos viendo.
16: A medida que se vaya sintiendo cómodo, vamos a ver qué papá vamos viendo.
0: Se va soltando. Y lo que está a punto de empezar es la misa, que se va a seguir también a través de Radio Nacional, Radio 5, Radio Exterior de España, de forma íntegra. Isabel Jiménez, todos sentados, autoridades incluidas, preparándose ya para la ceremonia.
5: Sí, ¿qué tal, Carlos? Buenos días, Carlos, Pepa.
17: Buenos días.
5: Lo que podemos ver desde el lugar en el que nos encontramos son los obispos concelebrantes que se han ido situando. Efectivamente, como decía, esto es una misa a la que todas las autoridades quieren tener representación. Se espera la presencia de Su Majestad de los Reyes, también de la princesa de Asturias y la infanta Doña Sofía. Nos decía la organización que la Casa Real ya desde hacía tiempo había pedido la reserva de 4 espacios. En cuanto al gobierno central, estará presente. Escucho aplauso. Sí, en este momento no me puedo.
17: Los reyes.
5: Efectivamente, pues están llegando los reyes, como decía.
0: Estaban hacia su sitio.
5: Eso es, bueno, pues van camino de ese escenario. Nos decía la organización que el protocolo les permite tener un espacio reservado. Sí, efectivamente, los estamos viendo subir ahora mismo hacia el altar. Además de los reyes de España, el gobierno estará representado por la ministra de Educación y Deporte, por Milagros Tolón, y evidentemente el Ayuntamiento y la Comunidad de Madrid mandan a la máxima representación, a la presidenta Isabel Díaz Ayuso y al alcalde José Luis Martínez Almeida. Escuchamos ahora viva, entiendo a los reyes, porque el Papa, como decíamos, está todavía por salir, el Papa que estará acompañado por el cardenal arzobispo de Madrid, José Cobo.
17: Marina, la reina vestida de blanco nuevamente, haciendo gala de esa prerrogativa que tiene, pero las infantas hoy ya no visten de negro.
1: La
17: princesa y la infanta,
1: la
17: perdón.
1: La princesa y la infanta. Y hay que insistir que es una decisión 100% personal.
17: Ya.
1: Ese privilegio de blanco se aplica a las reinas de monarquías católicas en el Vaticano, que van a ver al Papa al Vaticano.
17: Ajá.
1: Cuando es el Papa quien visita otros estados, no se aplica la tradición vaticana. Entonces es una decisión 100% personal de la reina, de la princesa y de la infanta.
17: En este caso la princesa Leonor viste de azul y la infanta Sofía de color verde.
0: Hasta 6 encuentros entre el los reyes y el pontífice a lo largo de todo.
17: O sea, que tendrán este tiempo viaje. de irse cambiando el vestuario.
0: Luis Vallés, Unidad Móvil de Radio Nacional, ahora mismo se empieza a hacer el silencio, empieza a coger un tono solemne, ¿no? Lo que era algarabía al principio empieza a volverse ya más solemne, más silencioso en espera de que empiece la misa.
10: Totalmente. Tenemos de fondo, Carlos, obviamente, el sonido del helicóptero continuamente, de la Policía Nacional que está sobrevolando esta zona, pero lo que vemos es ya todo el mundo sentado, ataviados con los sombreros, con los gorros, con las gorras, con los paipais, con los abanicos, porque ya el sol aprieta de lo lindo a esta hora de la mañana en esta plaza de Cibeles, donde, como decía antes, hay una aura totalmente especial antes del comienzo, ¿no?, de esa liturgia. Y por contar algún dato más en cuanto a lo que pasará después, cuando se reparta la comunión en esta misa del Corpus Christi, van a estar 500 sacerdotes y 1.800 ministros extraordinarios. La Comisión de Liturgia del Comité Organizador de la Archidiócesis de Madrid ha diseñado un plan estratégico por el que podrán repartir, atención, hasta 460.000 formas consagradas, es decir, 460.000 obleas.
0: Entonces,
17: para sí, pero no van a llegar para todo el mundo.
0: No van a llegar
17: temo,
0: porque tenemos el dato de participación, Luis. Hay 1.200.000 personas claro. Alrededor. Es que de todo esto, de la Plaza de la Ciudad.
10: Es que se esperaba 1 millón, casi 1,5 millones, ¿eh? O sea, pero no hay problema, porque por lo que os voy a decir ahora, está previsto que utilicen 2.300 píxides, que son recipientes para la comunión, con 200 formas en cada una, y además, bueno, pues se van a repartir también por parte de 6 parroquias que están aledañas a esta Plaza de Cibeles, que son claro. La parroquia de San José, en la calle Alcalá, 43, la Basílica de Jesús de Medinaceli, la Parroquia de San Jerónimo del Real, la Parroquia de San Manuel y San Benito y la Parroquia de Santa Bárbara y también el Centro Cultural de la Villa. Van a repartir ahí estas formas consagradas. Y para aquellas personas a las que no les sea posible recibir la comunión en el lugar en el que se encuentren, estas 6 iglesias van a permanecer, atención, abiertas hasta las 2 de la tarde. Y también la novedad de este año es que va a haber incluida esa comunión para celíacos. Entonces hay comunión para todo el mundo. Así que, bueno, pues esos son los detalles de ese reparto de la comunión.
17: Y hay voluntarios con paraguas blancos que señalan esos puntos de comunión.
0: Esos puntos.
10: Efectivamente.
0: Decíamos, va a haber recogimiento, empieza el recogimiento, empieza el silencio en la Plaza de Cibeles, que acompaña toda esta ceremonia, pero Diego Requena, Radio Clásica, esto también requiere de la música, ¿no?
6: Por supuesto, la música, bueno, yo creo que a lo largo de toda la historia de la celebración litúrgica, la música siempre ha estado presente en las misas. Los grandes compositores de todos los tiempos se han acercado a la misa como forma musical y hoy vamos a tener muchísimos cantos.
0: Es lo primero que vamos a escuchar.
6: Vamos a empezar fuerte, porque vamos a empezar con Pueblo de Reyes, que es una página del sacerdote francés Lucien Dey, que es un autor que vivió entre 1921 y 2007, y digo que vamos a empezar fuerte porque este Pueblo de Reyes es un canto que se reserva para ordenaciones y solemnidades. Claro, hoy es la misa del Corpus, así que era una ocasión a tal efecto. Y los protagonistas, vosotros hablabais antes de cifras, de 1.200.000 personas que asisten, de más, pero vamos a decir también que son 400 las personas que se encargan hoy de que la misa pues esté alineada con todos esos cánticos. Tenemos a la Orquesta Sinfónica de la Jornada Musical Mundial de la Juventud, tenemos al coro, a las órdenes de Borja Quintas, tenemos también a la Escolanía del Real Monasterio del Escorial, de la Abadía de Santa Cruz, y todos ellos van a hacer que tengamos podamos tener toda esa selección musical que han organizado, voy a decir, donde también vamos a poder escuchar música de muchas nacionalidades. Hay autores seleccionados, franceses, ingleses, españoles también, por supuesto, tienen mucha presencia los autores españoles. Y voy a decir también una cosa que me llamaba la atención cuando vi la selección, que es que hay mucha música escrita en el siglo XX.
0: Pues música también moderna de nuestro tiempo. Gabino Uribarri decía anoche el Papa a los jóvenes: hay que recogerse en el silencio para encontrar a Dios. Esto está comenzando, así que vamos a recogernos nosotros en el silencio, Pepa, para ir escuchando todo lo que va a ir pasando, ¿no? Porque empieza a sonar precisamente esa música en el inicio de esta misa al Papa León XIV en España y en las Cibeles.
7: Aquí están haciendo la procesión de entrada. El diácono lleva el evangeliario, del que luego leerán el evangelio solemnemente, entonces es la palabra de Dios y por eso se lleva con especial solemnidad.
18: Van delante los acólitos y llevan también la cruz, y cuando lleguen la colocarán en un sitio especial en el centro. Luego seguramente el Papa la incensará también.
0: Uh-huh. En esto, Gabino, hay estilos, ¿no? Nos decías, todo está medido, las misas son tienen los hitos iguales, pero cada uno también puede tener, por supuesto, su estilo, ¿no? Y en la elección también de los textos.
18: Los textos son los de la liturgia del día, me imagino, y lo que pasa es que esto es una misa muy solemne, entonces digamos que hay misas más normales, en que no se hace una procesión tan solemne de entrada o con tantos concelebrantes, o no todas las misas hay incienso, y entonces aquí esto sí que se nota que es una misa pues de una especial solemnidad. Y entonces, bueno, pues eso empieza ya con la procesión de entrada, que hay veces que se sale directo de la sacristía y se va al presbiterio, y aquí no, hacen una procesión un poco más larga, más solemne, y la asamblea acompaña con el canto.

0: antes de que empiece, Jordi, tenemos ya el dato. Jordi Barcia, corresponsal de Radio Nacional, el texto
1: que ha dejado el Papa en el libro de honor.
2: Efectivamente, texto de su puño y letra, como habéis visto hace unos momentos, y dice lo siguiente: que Madrid siga siendo una ciudad acogedora e integradora, donde la vida en sociedad se inspire en los auténticos valores humanos.
1: Es un texto precioso.
0: Gracias, Jordi Barcia. Escuchamos, Diego, Pueblo de Reyes, lo que nos decías, entrada potente, ¿no?
3: Pueblo de Reyes, eso es, de Lucien Dey, que era además también sacerdote. Lo estamos escuchando, por cierto, en castellano. Yo también quería hablar, aparte de la solemnidad con la que hemos empezado, quería decir también que, bueno, pues la música tiene que ver mucho también con la tradición, con el folclore. Y hablando de folclores, quería añadir un poco, a raíz del comentario que decía antes Gabino sobre la solemnidad de trasladar o la posibilidad de trasladar la celebración del Corpus Christi al domingo, que es que ya queda también un poquito obsoleto aquel refrán que decía lo de tres jueves hay en el año que relucen más que el sol, ¿verdad?
1: Efectivamente.
3: Por eso, Jueves Santo, Corpus Christi y el día de la Ascensión,
1: pero todo cambia, Diego, todo
3: eso
1: cambia.
3: Es.
4: Nos han quitado días de vacaciones.

0: Es interesante analizar la vestimenta del Papa, elaborada para cada ceremonia con primor, unos bordados hechos a mano y que se ha hecho en España.
1: Y en tiempo récord, como contamos ayer, ¿eh?
0: Exacto.
1: En tiempo récord.
0: Tiempo récord.
2: La mitra que lleva es un poco más grande que la de los otros obispos. Los otros obispos llevan una mitra que es nada más que blanca, sin ningún dibujo. Y sin embargo, la mitra del Papa sí que lleva unos bordados.

0: Ahora al subir venerará el altar. El altar, en cuanto comienza la celebración eucarística, representa la presencia de Cristo y por eso se le tiene una especial veneración.
1: Comentaban acerca de pues, esas parroquias aledañas a Cibeles que estaban también ayudando a toda lo que es la logística, y no muy lejos tampoco de Cibeles está la parroquia de Santa Cruz. Vamos a decir también que Víctor Perea, que es el organista de la parroquia de Santa Cruz, está también hoy aquí participando como organista en esta celebración, en todo lo que es la parte musical.

ser una celebración solemne, ahora se va a incensar el altar, entonces, y se dirigirá seguramente también a la cruz. Durante la incensación, lo normal también es que le acompañe un diácono, en este caso dos diáconos.

El incienso representa la oración del pueblo, y con ese humo que se ve que va subiendo hacia arriba, pues es esa plegaria que se invoca para que suba al cielo, el lugar imaginario donde se representa que está Dios. Entonces es un símbolo de la oración y de ese comienzo con la oración de la celebración eucarística.

0: Santidad, majestades, hermanos cardenales y hermanos en el episcopado, distinguidas autoridades, queridos hermanos y hermanas, en su amorosa providencia, Dios ha querido regalarnos la visita de su Santidad a esta tierra, pórtico de entrada a España y puerta abierta al otro lado del Atlántico. Desde esta iglesia que peregrina en Madrid, le damos la bienvenida con alegría sincera y corazón agradecido. Hoy, la iglesia en Madrid se convierte en casa abierta y asamblea convocada por Dios bajo este cielo de Cibeles. Hoy Cristo vuelve a reunir a su pueblo para alimentarlo con el pan de la vida en la solemnidad del Corpus Christi, una celebración profundamente arraigada en la fe y en la historia de nuestro pueblo. Antes de comenzar esta Eucaristía, queremos disponernos a la acogida, acoger al sucesor de Pedro, que viene a confirmarnos en la fe, sostener nuestra esperanza y recordarnos que la Iglesia vive de la Eucaristía para anunciar en la caridad el Evangelio y servir a los más pequeños. Acogemos también a esta Iglesia diocesana que ha preparado este encuentro con alegría y entrega silenciosa, y a los peregrinos llegados de tantas iglesias hermanas y a quienes nos siguen también a través de los medios de comunicación. Santidad, existe un antiguo dicho madrileño que afirma: fui sobre agua edificada, mis muros de fuego son. Sí, Santidad, Madrid está edificada sobre agua. Aunque no tenga playa, guarda en sus entrañas un inmenso acuífero. A los cristianos, esa imagen nos habla de cómo es la presencia del agua viva del bautismo, fuente de nuestra identidad y fundamento de nuestra comunión en lo profundo. Hoy volvemos aquí a esa fuente y nos transformamos en este nuevo acuífero por la Eucaristía, presentando al Señor la vida de nuestra gente. Mis muros de fuego son, continúa este viejo refrán. No son muros de piedra, porque la tradición recuerda que al derrumbarse una parte de la muralla apareció la Virgen de la Almudena. Desde entonces, esta Iglesia ha aprendido que no está llamada a levantar muros, sino a abrir sus puertas y avivar el fuego del Espíritu en medio de la ciudad. Este es su muro y su puerta. Por eso hoy venimos al corazón de Madrid para proclamar que Dios sigue habitando entre su pueblo y nos envía a construir una sociedad más fraterna, donde nadie quede invisible y donde el pan llegue a todos. Así lo mostraremos, porque en las manos del sucesor de Pedro, el cuerpo de Cristo recorrerá hoy las calles de Madrid y nos recordará lo que la Iglesia está llamada a ser en medio del mundo. Gracias, Santidad. Gracias por su presencia entre nosotros. Y gracias a todos los que hacéis posible el milagro más grande, que Cristo siga reuniendo a su pueblo y caminando en medio de él.
1: Es Juan José Cobo, arzobispo de la Archidiócesis de Madrid, que recordaba ese lema que está en el blasón también de Madrid: fui sobre agua edificada, mis muros de fuego son. Marina, esa puerta también presente, ¿no?, en este lema, que viene de tiempo antiguo, ¿no?, de cuando tiempos de los árabes, ¿no?, del lema histórico de la ciudad de Madrid.
2: Claro que sí, y además hace referencia a un elemento
3: Jesús,
2: tan árabe como es el agua.
3: Nos invita a la mesa de la palabra de la Eucaristía. Nos llama ahora a la conversión. Reconozcamos pues que somos pecadores e invoquemos con esperanza la misericordia de Dios. Yo confieso ante Dios Todopoderoso

0: Dios Todopoderoso, tenga misericordia de nosotros, perdone nuestros pecados y nos lleve a la vida eterna.
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2: Comienza ahora mismo la primera de las obras de un autor español que vamos a escuchar. Es el Kyrie de Tomás Aragüés, un compositor turolense que vivió entre 1935 y 2022. Y este Kyrie es parte de su Misa cantada en castellano, una obra que data de 1964 y que vamos a poder escuchar varias veces, varias partes de la misa a lo largo de la celebración.
1: Voces muy jóvenes.

cambiado y aquí tenemos el Gloria en Excelsis Deo de Jean-Paul Decaux, organista francés, nacido en 1947, es el Gloria de Lourdes. Este autor, Jean-Paul Decaux, es organista en Lourdes y tiene más de 100 obras en catálogo.

0: trascendencia, de colocarnos a todos en ese plano, ¿no? El plano espiritual, ¿no?
1: La celebración eucarística es acción de gracias y es alabanza. Y precisamente mediante la música es como esta alabanza se expresa muy bien, ¿no? Porque es un canto de honor, es un canto de alabanza donde se proclama la gloria de Dios.
2: Tenemos a un director de orquesta aquí, o sea que, Andrés, hablamos de la importancia de la música en una ceremonia como esta.
3: Claro, siempre implica emoción, implica conexión, y es el lenguaje más universal que existe, por lo cual es el que más llama al corazón.
0: Le brillan los ojos a Andrés al lado, está realmente...
2: Andrés está emocionado.
0: Está viendo esto con emoción.
3: La verdad es que sí, es un momento muy, muy bonito.
4: Sobre todo, Andrés, que aquí llama la atención la dimensión, que prácticamente lo que hemos hecho ha sido traernos un auditorio.
5: Dios, que en este sacramento admirable nos dejaste el memorial de tu pasión, te pedimos nos concedas venerar de tal modo los sagrados misterios de tu cuerpo y de tu sangre, que experimentemos constantemente en nosotros el fruto de tu redención. Tú que vives y reinas con el Padre, en la unidad del Espíritu Santo, y eres Dios por los siglos de los siglos.
1: Ahora va a comenzar la liturgia de la palabra, donde escucharemos textos del Antiguo Testamento y del Nuevo Testamento.
0: Marina, mientras se prepara esto, querías añadir algo justo cuando estábamos en esos coros, ¿no?
6: Sí, no, quería adelantarme un poco a una posible polémica, porque estamos viendo entre las personas que están participando como público en esta ceremonia, estamos viendo muchas gafas de sol, mucha cabeza cubierta con gorros, con gorras deportivas. A ver, por favor, el protocolo no tiene ningún tipo de problema con esto. Todo lo contrario. La función número uno del protocolo, por encima de cualquier otra cosa, es cuidar de los invitados a un evento. O sea, los profesionales del protocolo no tenemos un alma negra.
0: Las gafas de sol no son un tierra trágame. Pero...
6: No, todo lo contrario.
2: Las gafas de sol no son un tierra trágame, y los abanicos menos en estas circunstancias.
0: Elementos de salud.
6: Son absolutamente necesarios. Además, durante la misa de celebración de inicio del papado de este nuevo papa, el propio Vaticano en la invitación ya incluyó una nota que recomendaba a los asistentes a aquella misa.
2: Pero iba a decir, protección solar y gorro, sombrero, lo que sea, es imprescindible para asistir a un acto así a pleno sol.
6: El protocolo, en este caso, no tiene nada que decir, todo lo contrario. Forma parte de las recomendaciones protocolarias para asistir a este evento.
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0: lectura del libro del Deuteronomio.
1: El Deuteronomio hace una relectura de lo que supuso el Éxodo y es un libro que está escrito durante el exilio.

0: instalado. Sí. Esto es un reto, poner en marcha todas estas voces que queden de esta forma tan perfecta. Tú conociste al propio León cuando era prior, ¿no?
1: Bueno, yo no le él vino de visita al colegio. Y yo recuerdo esa visita perfectamente con muchos padres agustinos ahí en el colegio.
0: Y esa impresión que te dejó entonces, visto ahora como papa.
1: Sí, recuerdo que el colegio se paró, él era el responsable mayor de los agustinos a nivel mundial y bueno, todo el mundo siempre ha hablado de él, de una persona con un grandísimo carisma y una grandísima capacidad de comunicación. Hay que decir que la cruz pectoral que lleva el papa tiene una reliquia de San Agustín. Aunque hoy no se ve, de Santa Mónica, Santo Tomás de Villanueva, Beato y del Beato Anselmo Polanco, estos últimos españoles.
2: San Pablo a los Corintios. Hermanos, el cáliz de la bendición que bendecimos no es comunión de la sangre de Cristo, y el pan que partimos no es comunión del cuerpo de Cristo, porque el pan es uno. Nosotros, que siendo muchos, formamos un solo cuerpo, pues todos comemos del mismo pan.

0: Era la segunda lectura de la primera carta del apóstol de San Pablo a los Corintios.
1: Y apelaba también a lo que decía anoche el Papa a los jóvenes. Humanidad. Le preguntaban cómo hacer para ver a Dios. Silencio y humanidad.
2: La primera carta a los Corintios tiene dos capítulos de tema eucarístico, porque hubo muchos problemas en la comunidad, porque antes había una comida, un agapé, y luego celebraban la Eucaristía. Y entonces había dificultades porque a la hora de repartir la comida que llevaban, los que tenían mucho se ponían juntos y no repartían con los pobres. Y entonces Pablo les amonesta y les escribe estos dos capítulos.
3: Estamos escuchando ahora este Laudación, canto gregoriano, esta secuencia. Y aquí a mí me gustaría decir que precisamente otro papa, Urbano IV, fue el que mandó, tras la instauración de la festividad del Corpus Christi en 1264, a un padre, doctor de la Iglesia, Santo Tomás de Aquino, que reformulase, que readaptase el texto precisamente para esta misa de esta solemnidad del Corpus Christi, y aquí en canto gregoriano estamos escuchando esta secuencia.
1: Está la reina Leticia y el rey Felipe VI siguiendo también con atención ese misal, seguramente viendo esos detalles que Diego nos estabas señalando.

0: Y otro detalle es que antes justo el Salmo responsorial era del compositor más joven en programa, de Thomas Hospital, un francés nacido en 1990, que hace poquito se dejó ver por aquí, por Madrid, porque tuvo una actuación precisamente actuando, tocando el órgano de San Francisco el Grande en 2024.
1: Yo quería hablar de la complejidad de hacer la música en directo al aire libre también. Estáis viendo a tres directores a la vez.
2: ¿Y cómo está sonando esto?
1: Sí, el director de la orquesta, director de coro, ahora vemos otro director, aparte también el órgano. Es realmente difícil de sonorizar para que todo el mundo lo pueda escuchar con esta calidad.
0: Era lo que yo te comentaba antes, de traerse prácticamente la sonoridad de un auditorio, algo sinfónico coral, aquí a la plaza.
1: El trabajo de los técnicos de sonido que hay detrás.
3: Pero además, fíjate, el coro es extraordinariamente amplio, ¿no?
4: Ahora será el diácono el que lea el Evangelio. Hay secuencias solamente cuando son momentos muy solemnes. Entonces, por ejemplo, el día de Pascua, domingo de Pascua, el domingo Pentecostés, el día del Corpus. O sea, eso marca especialmente la solemnidad del acto. Entonces ahora el diácono recibirá de parte del Papa el incensario. Se dirigirá a Lambón para leer el Evangelio y primero hará el saludo y después incensará el Evangelio.
2: Y el Papa de nuevo caminó con la mitra, ¿no?
4: Sí, el Papa cuando...
3: Que le deja una marca en la frente.
2: Estarán viendo algunos de ustedes que nos están siguiendo en televisión, le deja una marquita en la frente.
3: Nos ha llamado la atención. Sí.
4: Porque se la encasquetan bien para que no se caiga. Pero se pone la mitra, digamos, cuando está ejerciendo, por así decirlo, la potestad episcopal. Y en el momento, luego veremos que a lo largo de la Eucaristía se la quitará. Se quitará también el solideo cuando comience el momento más solemne, porque eso se quita solo delante de Dios, solideo, eso es lo que significa.
3: Ah, claro.
4: Entonces, cuando vaya a empezar la plegaria eucarística, o él mismo se lo quita, o a lo mejor alguno de los asistentes, veremos cómo le quitan el solideo, y hasta después de la comunión no se lo volverán a dar.
3: Gabino, ¿y cómo es posible que el solideo se mantenga en su sitio? Pues, a veces con, digamos, en circunstancias adversas.
4: Pues lo pierden a veces.
3: ¿Sí? Pero yo veo que baja la cabeza, la sube.
4: No, porque no lleva nada para
3: No tiene nada para, ¿no? Nada para sostenerse.
4: Los judíos que se ponen una cosa parecida, sí, que es la kipá, muchas veces le ponen una horquilla.
3: Sí, exacto, yo lo he visto algunas veces, ¿eh?
4: Sí, pero el solideo no, y entonces hay veces que se les vuela. Y también hay veces que lo regalan a los niños. El Papa Francisco regalaba a los niños, entonces tenía un montón de solideos porque iba regalando.

0: vamos acercando, Pepa, a las partes más sagradas, claro, a uno, casi casi.
1: No, pero yo me preguntaba si es habitual la lectura del Evangelio cantada.
2: En ocasiones muy solemnes el Evangelio se canta. Lo que pasa es que no todo el mundo es capaz
1: de cantar una lectura entera, ¿no?
0: Buena capacidad vocal

0: Jordi Barcia, corresponsal, nos vamos acercando a las partes más solemnes también de este acto.
1: Sí, sobre el comentario que acabáis de hacer, este es un papa cantor, ¿sí? Cosa que Francisco no era.
0: Es verdad, canta, y eso lo tiene en común con artistas también que están por Madrid ahora.
2: toca el piano.
1: Cantó, yo creo que fue su descubrimiento al mundo de su faceta como cantante desde la Logia Central de la

0: Siempre habla cada uno, ¿no? desde su propio punto de vista, y creo que en cada uno de nosotros ha dejado mensajes diferentes. Yo, si me tuviera que quedar con algo, hablaría de ese mensaje. Él lo ha llamado encomienda, por tanto, más en el sentido de encargo para la España de hoy y de mañana. Que la religiosidad que desde hace siglos anima a este país no sea un museo del pasado. Ha llamado a los católicos a estar presentes en las situaciones y en los desafíos de la sociedad, a no huir, a comprometernos personalmente en la construcción del bien común, y que el catolicismo no quede en una devoción privada, sino que los católicos salgan a ayudar a los que sufren, a los que han perdido la esperanza, y se conviertan en protagonistas de la transformación de la historia. Por tanto, recoge la herencia de siglos de tradición católica de España, una herencia que ha derivado en las últimas décadas en una fuerte secularización, y que en parte, con su viaje, con su presencia aquí, el Papa quiere ayudar a revertir, quiere insuflar nueva vida en el catolicismo para que retome el camino, y sobre todo no para aumentar el número de fieles, sino para aumentar el protagonismo público de esos fieles, que tengan presencia pública. Y después otros dos elementos, esto sí ya los habéis comentado, que son frases muy simples pero muy potentes, que es lo que no se trata solo de salir ahí fuera, sino de hacer las cosas de una manera determinada, ¿no? Y ha dicho: nadie puede arrodillarse ante el Señor y despreciar al hermano, y que circule el amor entre nosotros y rompa las cadenas de todo egoísmo. Así que no basta con ser católico, hay que ser católico promulgando los valores esenciales del catolicismo. Y acabo con un elemento sobre la ceremonia en sí. Hoy es domingo, después de la misa habitualmente el Papa pronuncia el Ángelus. Nos han comunicado que en esta ocasión no habrá Ángelus, sino que una vez finalizada la misa, el Papa irá directamente a la procesión del Corpus.
1: De todos los creyentes en Cristo, para que llegue pronto el día en que todos los cristianos puedan participar del único pan.
2: Estamos en el momento de las plegarias, Pepa. Qué bonito era ese hilo conductor, el tema del agua,
3: en
2: la homilía, y todo lo que va a pasar.
3: Para que
2: a
3: bien de en la iglesia.
4: Ayer hablaba de la luz en la oscuridad, la luz, hoy el agua.
3: De la firmaza de la fe apostólica.
5: He insistido mucho en la escuela, la religiosidad popular como escuela de vida. El tema de la educación es uno de los temas que le preocupa mucho.
6: Por el don de la paz, para que el amor de Dios que llena la tierra encuentre respuesta en la convivencia fraterna de todos los pueblos.
4: Ajá. Destaco una frase de ayer en el discurso en el Palacio Real. Dijo: la dignidad humana no deja de ser violada, por eso necesitamos cultura, interioridad, una educación libre y de calidad, necesitamos trascendencia. Esa idea recurrente.
7: En el cuerpo o en el espíritu, para que sostenidos por nuestra oración experimenten la cercanía de Dios y sean confortados por nuestra ayuda fraterna.
5: La última encíclica, Magnifica Humanitas, precisamente uno de los hilos conductores es esa preocupación por la dignidad humana. Si esta tecnología tan potente en manos de tan pocos va a suponer una pérdida de esa dignidad, especialmente de los pobres y de los más vulnerables.
2: Decía Gabino, el tema de la educación, el tema de la economía, el tema de la cultura, sí. Todo eso va a estar muy presente esta tarde también en ese encuentro con sindicatos, con patronal, con el mundo de la cultura, ¿no? Todo alrededor de lo mismo, alrededor de la fe, ¿no?
4: Digamos que ha tenido gestos este Papa, o va a tener gestos que no hemos visto en otros papas, esa cercanía con la gente, con sectores especialmente desfavorecidos, con personas que sufren, y yo creo que eso es lo más destacado de esta visita, ¿no? Que no es una visita cualquiera, perdón. Perdonadme que haga uso de que me refiera a no es un día cualquiera, pero no es una visita cualquiera.
5: Sí, pero esa cercanía para los pobres el Papa Francisco también lo tenía. O sea, que por ejemplo, cuando cambió la misa de Jueves Santo, y en lugar de besar los pies de distintos sacerdotes o varones, pues fue, por ejemplo, a una cárcel.
4: Sí, a una cárcel, sí, sí. Sería más a las visitas de los papas a España, ¿eh?
5: Bueno, yo creo que esto es idea de Cobo.

0: también, pienso yo. Porque, bueno, pues aquí es un diálogo entre la Iglesia Española y el Vaticano, llegar a un acuerdo, y en lo que yo conozco al Cardenal Cobo, estoy seguro que él ha pensado la puerta de entrada es la visita a los pobres, porque es el pastor, es el discípulo de Cristo, es el que viene a visitarnos y ese es el que viene a testimoniar la fe. Y aquí los gestos a veces tienen más potencia que las mismas palabras, ¿no? Entonces, bueno, pues evidentemente el protocolo exige primero saludar al jefe del Estado, pero una vez que has cumplido con lo que el protocolo te impone, la preferencia, la visita primera, pues fue a ese centro de Caritas.
1: Diego, no sé si tenemos algo sobre...
2: Diego y Andrés querían hablar sobre la música.
3: Yo, por hacer un apunte, vamos a felicitar hoy un cumpleaños, que es el del autor del himno del coro que estamos escuchando ahora mismo, de Kutmaboru. Hoy precisamente cumple 46 años, es un autor de Kirguistán, en el Asia Central, y es el responsable de este Verbum Supernum Prudens.
2: Andrés.
4: Bueno, yo era más que musical sobre las palabras tuyas, sobre el discurso ayer a las autoridades, que yo creo que solamente el discurso en sí justifica el viaje, la profundidad sobre la tradición española, la España moderna, de una altísima dignidad moral, que yo creo que dejó impactados también incluso a las autoridades.
0: Es muy típico suyo que no hace discursos muy largos. Pero van muy directamente al punto, luego se siguen muy bien, en eso es muy pedagógico. O sea, no son palabras como raras o rebuscadas o cosas que no se entiendan, ¿no? La misma encíclica, bueno, dentro de que es un texto largo, pero es un texto para una persona lectora, pues es un texto muy accesible. Y sus discursos en general suelen ser también muy cortos, suelen ser, bueno, pues una página y media, dos páginas y media como mucho, pero no suele ser una página y media. Y en eso es muy anglosajón, o sea, ¿qué es lo que quiero decir? Y voy directamente al
2: grano. Muy anglosajón y muy moderno, ¿eh? Sí, mensajes concisos.
0: Sin rodeos.
1: Es curioso cómo el Papa mantiene también esa dualidad. Por un lado, ese acercamiento con esos mensajes directos, esa participación de los jóvenes, ese encuentro también con todas las áreas de la sociedad. Pero por otro, también, y la encíclica lo hacía, poniendo pie en pared, ¿no?, con la inteligencia artificial, él mismo rechazó de forma tajante que se creara un papa digital con una inteligencia artificial a través del cual todo el mundo pudiera hacerle preguntas al papa. Él mismo dijo, eso por ahí no pasó.
4: Es que no hay inteligencia artificial que represente esa sonrisa tan natural que él tiene y que enamora solamente con verle.
2: Estábamos hace unos minutos viendo el titular que una cadena como la CNN destacaba de la visita del Papa a España, y lo que les ha llamado la atención para poner ese titular es que el Papa llama a la paz y a la unidad en su visita a España. Creo que esa es la visión que tienen ahora, por ejemplo, desde Estados Unidos, de lo que el Papa, del mensaje que el Papa ha dejado aquí.
1: Sí, por momentos era curioso ver la imagen en algunas frames de Donald Trump y al lado del Papa. Era curioso, es lo que estamos viendo ahora desde aquí, desde el estudio, Marina.
5: Sí, estaba yo viendo un poco cómo se está desarrollando la celebración de la misa en la Plaza de Cibeles. Es un reto logístico monstruoso y está saliendo perfecto.
2: Entonces,
5: a mí me lleva a preguntarme en qué momento deciden o cuáles son las razones que llevan a la organización de este evento a plantarse semejante reto, porque podían haber solucionado esta misa en el interior de la Catedral de la Almudena con unas pantallas para llegar a la gente. Entonces, yo tengo dos respuestas, a ver si estáis de acuerdo conmigo. Una es el interés del Vaticano por acercarse a la gente. Lo que nos están diciendo es, claro, no vengáis a verme a mí, yo ya vengo a veros a vosotros. Es un mensaje de cercanía total. Pero es que hablando de CNN, cuando conecta CNN con Madrid, lo que se ve
2: ahora mismo,
5: se ve... no se ve el interior de la Catedral de la Almudena, se ve la Plaza de Cibeles abarrotada de gente, y eso está no tiene precio.
2: Claro, es que esas imágenes aéreas son, yo creo, lo más elocuente, ¿no?
5: Hablan por sí solas. Marca Madrid pura y dura.
3: Es que a mí me llama la atención que muchas veces muchos altos representantes de la Iglesia, en este caso, bueno, pues tenemos al Sumo Pontífice, dicen que entendemos al revés el mensaje. Dicen, dice, vosotros decís que os reunís porque ha venido el Santo Padre. Dice, y yo lo entiendo al revés. Dice, el Santo Padre viene porque os habéis reunido.
5: Efectivamente, pero lo que estamos viendo es cómo esta visita papal, aparte de dejarnos unos mensajes muy profundos, va a tener un retorno para la ciudad de Madrid, para la ciudad de Barcelona y para Canarias, que también es muy importante.
1: Ahora mismo escaparate, Gabino, para 1.500 millones de fieles que pueden estar siguiendo esto en directo a través de televisiones, a través de internet, ¿no?
0: Sí, ciertamente pone nuestras ciudades en el mapa, pero vamos, evidentemente la Catedral de la Almudena, 1.200.000 personas, es absolutamente imposible. Tienes que buscar un espacio, que sea un espacio muy abierto, donde pueda entrar muchísima gente y donde puedan tener acceso. Entonces, desde el principio yo creo que se pensó, la duda fue si Colón, si Cibeles, o sea, dónde. Pero tiene que ser un espacio muy amplio.
6: De la paz y de la unidad, místicamente representados en los dones que hemos ofrecido por Jesucristo nuestro Señor.
0: Ahora le quitan el solideo.
6: El Señor esté con vosotros.
2: Sí, efectivamente.
6: Levantemos el corazón. Demos gracias al Señor nuestro Dios. En verdad es justo y necesario. Es nuestro deber y salvación darte gracias siempre en todo lugar. Señor Padre Santo, Dios Todopoderoso y Eterno, por Cristo Señor nuestro, el cual en la última cena con sus apóstoles, para perpetuar a través de los siglos el memorial de la cruz salvadora, se entregó a ti como Cordero Inmaculado y ofrenda perfecta de alabanza. Con este sacramento alimentas y santificas a tus fieles para que una misma fe ilumine y un mismo amor congregue a todos los hombres que habitan un mismo mundo. Así pues, nos acercamos a la mesa de este sacramento admirable para que, impregnados de la suavidad de tu gracia, nos transformemos según el modelo celestial. Por eso, Señor, tus criaturas del cielo y de la tierra te adoran cantando un cántico nuevo, y también nosotros, con todo el ejército de los ángeles, te aclamamos por siempre diciendo:
3: pues aquí tenemos la segunda aparición de Tomás Aragüés con esa misa cantada en castellano. En este caso es El Santo, una composición, lo decíamos antes, de 1964, de este compositor turolense.

0: Si decíamos que es un coro de 400 personas más una orquesta cercana a las 100 personas, estamos hablando de 500 personas ahora mismo en el escenario. Sí.
1: Casi, casi triplicamos lo que normalmente suele ser una representación al uso de una misa, un oratorio, que suele ser como mucho, 100 de coro, 100 de orquesta.
2: Santo eres en verdad, Padre, con razón te alaban todas sus criaturas, ya que por Jesucristo, tu Hijo, Señor nuestro, con la fuerza del Espíritu Santo, das vida y santificas todo, y congregas a tu pueblo sin cesar, para que ofrezca en tu honor un sacrificio sin mancha, desde donde sale el sol hasta el ocaso. Por eso, Padre, te suplicamos que santifiques por el mismo Espíritu estos dones que hemos separado para ti, de manera que se conviertan en el cuerpo y la sangre de Jesucristo, Hijo tuyo y Señor nuestro, que nos mandó celebrar estos misterios. Porque él mismo, la noche en que iba a ser entregado, tomó pan, y dando gracias te bendijo, lo partió y lo dio a sus discípulos, diciendo: tomad y comed todos de él, porque esto es mi cuerpo, que será entregado por vosotros. Del mismo modo, acabada la cena, tomó el cáliz, dando gracias te bendijo, y lo pasó a sus discípulos, diciendo: tomad y bebed todos de él, porque este es el cáliz de mi sangre, sangre de la alianza nueva y eterna, que será derramada por vosotros y por muchos para el perdón de los pecados. Haced esto en conmemoración mía.

0: momento más solemne de la misa, la consagración.
1: Justo ahora es cuando sucede, según la teología católica, la transustanciación de las especies. Se ha invocado antes al Espíritu Santo, que técnicamente se llama la epíclesis, el verbo griego epicaleo, que es invocar, caleo es llamar, epi sobre, y ese es el momento más solemne de la Eucaristía. El momento más esperado era la homilía.
0: Pero, que como digo, es como la firma del sacerdote que oficia cualquier misa, ¿no?
1: Es la parte más personal, claro. Donde uno, bueno, pues se retrata un poco más, porque todo lo demás, digamos, que tiene
0: está
1: una
0: muy
1: forma
0: estructurado,
1: más,
0: sí.
1: más fija y más constante.
2: Que Él nos transforme en ofrenda.
3: Es el momento solemne que estamos viviendo aquí también desde el 101 de la Casa de la Radio. Casi nos da apuro hablar sobre todo esto que estamos viviendo, Pepa. Pero ¿cómo se está viviendo esto allí en esa plaza de Cibeles? ¿Cómo se está viviendo ese recogimiento? Luis Valles, adelante.
4: Pues Carlos, como bien decías, nos da hasta un poco de apuro, ¿no? Hablar encima de este momento tan maravilloso que se está viviendo aquí, porque hemos visto cómo todos los fieles, todos los voluntarios que tenemos aquí detrás, que ahora se están dirigiendo en fila con los paraguas para de alguna manera tapar a toda esa gente que está en el centro, ¿no? de esta celebración. Pues estaban todos arrodillados, silencio solemne, miradas abajo, momento de reflexión, momento de introspección, mirarse a uno mismo. Se ha hecho el silencio, un silencio sepulcral que solo estaba roto por ese sonido, ¿no? De la campanita, en este caso cuando se estaba pronunciando el discurso de la comunión. Y ya te digo, ahora mismo esta plaza sigue casi en silencio y solamente roto por el discurso. Los voluntarios, como también te decía, en fila india con sus jefes de equipo, dispuestos con esos paraguas para intentar mitigar el calor a toda esta gente que está en el centro de la plaza de Cibeles.
3: Y todo esto, Pepa, va a dar lugar al Corpus, a esa
0: sí, todo esto, a la procesión del Corpus. Pero estaba viendo en imagen a muchos sacerdotes que se han olvidado la gorra o el sombrero en casa. No sé si esto va a tener consecuencias, ¿eh?
1: Esperemos que no.
0: Pero les veo algunos tapándose con un papel. Claro, es que el calor ahora mismo, el calorazo a las 11:10, 10:10 en Canarias, en la Plaza de Cibeles, pues no está mal.
3: Isabel Jiménez, decíamos, a partir de aquí, esa procesión que va a ser también otro de los momentos que va a dejar imágenes sin duda icónicas de esta visita.
5: Sí, la procesión del Corpus forma parte de un tipo de procesión muy diferente a la que estamos acostumbrados a ver en Semana Santa. Tiene una estética popular muy concreta, muy primaveral, muy primaveral. Se suele andar por encima de
0: las flores, alfombras,
5: de planta sí. aromática. Efectivamente, en algunos lugares se cuelgan mantas muy coloridas, alfombras desde los balcones para que con imágenes. Sobre todo tiene muchísimo color. Es una fiesta muy de primavera. Y fíjate que decía León XIV en su homilía, hablaba del Corpus como piedad popular. Y aquí quería daros un dato porque es realmente de los pocos índices positivo de los que puede presumir la Conferencia Episcopal en sus memorias. Cuando hablamos de cofrades, estamos en torno a 1 millón de personas, pero las cofradías han crecido más de 150 entre 2021 y 2024, que son los últimos datos que tenemos. En San Sebastián, por ejemplo, este año se han recuperado procesiones en Semana Santa y la piedad popular, las hermandades son la puerta de entrada a muchas personas. Hoy va a haber muchas personas viendo esta procesión del Corpus.
3: 1 millón de personas, eso refleja también ese interés de la sociedad. Decía, no se trata de una manifestación exterior, de una supervivencia folclórica, de un simple adorno estético. Se trata de la fe en presencia del Señor resucitado. Y eso es lo que...
0: Pero hay que decir que esas alfombras florales, alfombras de serrín en algunos lugares, como en Elche de la Sierra, son una belleza de arte efímero que hay que preservar.
6: Para que, ayudados por tu misericordia, vivamos siempre libres de pecado y protegidos de toda perturbación, mientras esperamos la gloriosa venida de nuestro Salvador Jesucristo.
7: Tuyo es el reino, tuyo el poder y la gloria.
6: Señor Jesucristo, que dijiste a tus apóstoles, la paz os dejo, mi paz os doy, no tengas en cuenta nuestros pecados, sino la fe de tu Iglesia, y conforme a tu palabra concédele la paz y la unidad, tú que vives y reinas por los siglos de los siglos. Amén. La paz del Señor esté siempre con vosotros. Amén.

0: Nos damos la paz también aquí en el 101, en el estudio 101 de la Casa de la Radio. Y la trasladamos a todos los oyentes de Radio Nacional, Radio 5, Todo Noticias, siguiendo en directo este especial informativo desde las 9:30 de la noche, de la mañana. Pero anoche también hubo...
1: Te veo perdido entre la tarde, la noche y la mañana.
0: Estoy
1: Carlos.
0: Viajando a través del tiempo.
1: Somos animales de costumbres, sí, eso es cierto,
0: luego,
1: Pero claro, estamos ahora en el momento de la paz. Viene enseguida ya la comunión, que seguramente estaba pensando que para la música nos daría para varias sinfonías y varias cantatas, ¿no? Si hay que repartir la comunión entre tantos centenares de miles de personas.
2: Por eso nos hemos traído una misa entera casi, que es de nuevo la de Tomás Aragüés, que es quien está sonando ahora en este Cordero de Dios, con su misa cantada en castellano. Es que daría efectivamente para, yo creo que quizás a lo mejor para todo el oratorio de Navidad de Bach, ¿no, Andrés?
3: Sí, no sé, ¿sabemos cuánto va a durar esta?
1: No sabemos, pero...
4: Si han puesto 200 formas para consagrar en cada uno de los cupones que van a repartir, pues más o menos lo que se tarde en repartir unas 200 comuniones.
1: Porque... No, me parece que van a repartir 4.
4: Pero cada sacerdote 200.
1: Ya, eso sí. Eso
3: esto
1: sí.
3: Marina, en protocolo también tiene que ser.
5: Esto es un desafío logístico de primer nivel.
1: Ahí sí, porque, y además, fíjate, la gente se tiene que mover, porque cuando están quietos en un lugar, pero cuando tienen que llegar al sacerdote que les va a dar la Eucaristía, ¿no? No se mueven.
4: Los sacerdotes y los que van a repartir la comunión, 2.300, se van a situar estratégicamente para que la gente se mueva lo menos posible.
1: Lo menos posible, entonces, claro, pero algo, se van a tener que mover algo.
4: Algo sí. Te tienes que mover, pero no es que todos van a ir a comulgar.
5: En técnica protocolaria, una de las cosas más difíciles de hacer siempre son los movimientos de gente. Entonces se trata de evitar, pues eso, en la medida de lo posible. Vamos a observar si será el Papa León quien entregue la comunión a la familia real que está presente en esta ceremonia.
4: Está ahora dando de comulgar a los diáconos y luego los diáconos también repartirán la comunión. Pues ahí van con los paraguas luego los alzan los voluntarios y eso le indican a la gente donde hay un sacerdote.
1: Donde hay un punto de comunión, sí.
3: Hay sacerdotes con gorros, con gorras y con gafas de sol también, ¿eh?
0: Sí, todo eso está certificado por
5: protocolariamente. Perfectamente aceptado y recomendado en este caso.
0: Algunas son del Real Madrid, que además el Papa, algunas de esas gorras son del Real Madrid. Que
5: son
0: el Papa
5: en honor a Prevost.
0: No al Papa. Exacto, el Papa dijo que es de todos.
1: El Papa es de todos, pero Prevost
0: del Madrid.
3: Oye, qué respuesta,
0: Real Madrid.
3: Inmejorable.
5: Diplomacia vaticana del máximo nivel.
1: Pero sobre todo, oye, una declaración de intenciones. Es decir, yo como Prevost, como persona, yo soy del Real Madrid.
3: Vamos a ver cómo se lo toman ahora en Barcelona cuando llegue allá.
0: Allí dirá que el Papa es del Barça. Como es de todos, es del Barça.
3: Claro.
2: Bueno, pues mientras asistimos al momento de la comunión, estamos escuchando en primer lugar este canto de comunión, Yo soy el pan de vida, de una religiosa, Susan Toole, de Michigan, de Estados Unidos. Es una autora que nació en 1927 y hay que decir que este himno se compuso en 1966, tras el Concilio Vaticano II, para escribir himnos en lenguas vernáculas.
0: Nos pasa el dato nuestra compañera Isabel Jiménez, 2.300 píxides listos para el reparto de las hostias, son cálices para portar las formas y cada uno tiene 200
1: oleas. 200, como nos decían.
0: 200
1: sí.
0: Oleas, es decir, esto es un verdadero reto que ha requerido también de la colaboración de distintas parroquias que se han activado para que cualquiera, donde no se va a celebrar misa este domingo, como nos contaba Gabino, pues se abran esas iglesias para poder también recibir la comunión.
4: O sea, lo que se ha calculado es que igual no eran suficientes a pesar de todo este número. Entonces, de la gente que se quede hoy sin comulgar, pues han habilitado y aparecen en la página web de la Archidiócesis de Madrid las distintas iglesias, no recuerdo ahora si son 6 u 8, están más bien en torno al centro, que van a estar abiertas y allí tienen que haber consagrado pues mucha cantidad. Decía el párroco de La parroquia de San José, que está ahí en la calle de Alcalá, tienen preparada, no sé si eran 20.000 o 30.000 para poder repartir la comunión a la gente que hoy, pues digamos, por el motivo de la cantidad enorme de gente, porque si son 1.200.000, aunque no todos comulguen, y son 2.300 por 200 lo que han preparado.
1: No, no. Oye, los fabricantes de obleas se habrán puesto las botas.
4: Y además aquí lo han preparado mejor porque la JMJ de Madrid tenían puestas unas tiendas ahí en Cuatro Vientos y lo que hubo fue una tormenta en agosto, que ese agosto hizo un calor tremendo y no llovía nada, y justamente esa noche con la vigilia de los jóvenes hubo una tormenta tremenda, entonces se mojaron, se estropearon y solamente pudieron comulgar. Entonces yo estuve en esa misa, solamente los concelebrantes, y el resto de la gente, que era más de 1 millón de jóvenes que estaban allí, pues claro, se habían estropeado las formas, no se pudieron consagrar y no pudieron comulgar.
0: Este, bueno, este es el sacramento, y esto es lo que a partir de ahora y cuando todo acabe la ceremonia, lleguemos al Corpus, que se trata también de eso, ¿no? De exponer el Santo Sacramento de la Eucaristía a través de la ciudad, a través de las calles.
4: Sí, entonces lo que harán después, se coloca en un, de manera solemne, y entonces en la custodia, y entonces harán la procesión con la custodia. La reserva del Santísimo tiene una antigüedad muy grande, porque las primerísimas misas simplemente se consumía todo, pero se encontraron con el problema de qué hacer con las personas que estaban enfermas, que no podían acudir. Entonces, claro, no podían participar de la Eucaristía, no podían comulgar. Entonces la tradición de la reserva del Santísimo pues comenzó precisamente por dar este servicio a los enfermos, y tiene una tradición pues muy antigua, de los primeros siglos del cristianismo. Luego la fiesta del Corpus es posterior, como han dicho, es del siglo XIII, ¿no? Y lo que pone de relieve, como ha recalcado el Papa, sobre todo al principio de la homilía, es esa presencia, la presencia real. Entonces el Señor está presente en nuestra vida, está presente en los sacramentos, está presente en la palabra, está presente en la iglesia, está presente en el prójimo, pero la presencia que tiene en la Eucaristía es una presencia de especial intensidad, densidad y realidad. Y esto es lo que se venera. Y lo que decía el Papa en la homilía es, bueno, mediante esta presencia y este recorrido por las calles, significa, bueno, pues me quiero acercar a ti, quiero estar contigo, escucharte, tus problemas, tus alegrías, tus sufrimientos, tus penas, acompañarte, apoyarte, ayudarte y también animarte. Animarte pues a una vida que sea una vida salir de, que salga del egoísmo, que se preocupe por los demás, que alce la mirada, como dice también pues el himno y el lema de esta visita: alzar la mirada hacia el prójimo, alzar la mirada hacia los problemas de la sociedad, alzar la mirada al bien común, alzar la mirada al que sufre y también, por supuesto, alzar la mirada al mismo Dios.
1: Vámonos otra vez a Cibeles.
0: Sí, vamos a Cibeles, no, más allá de Cibeles. ¿Más allá? Se están repartiendo esas 200 hostias ya consagradas en Cibeles, pero también en otros puntos. Estábamos hablando de esa colaboración a la hora de que todo el mundo pueda recibir la comunión, y en ello están también los micrófonos de Radio Nacional de España.
1: Lorena está en una de las parroquias.
0: Exacto, ¿eh? Lorena Rodríguez, adelante.
5: Sí, estamos aquí en la calle Alcalá. Se están terminando de repartir por aquí la comunión. Los fieles se han acercado hasta las vallas, donde numerosas personas entregan la Eucaristía. Hay que decir que da la sensación de estar todo bien organizado, porque había una persona cada aproximadamente 4 o 5 metros. Son fáciles de identificar porque llevan esos paraguas que portan los voluntarios, y además han abierto unos pasillos laterales, que es donde están las vallas y donde también se están acercando a dar la comunión. Por aquí está todo más o menos tranquilo. Los que quedaban por comulgar, las personas que llevaban las hostias consagradas, han cruzado al otro lado y están terminando de repartir también la comunión. Así que nada, por aquí se quedan ahora recogidos y en oración quienes han comulgado.
1: Gracias, Lorena. Oye, hemos hablado un poco de ese Cristo tan hermoso que está en este altar, que es un Cristo de una réplica del Cristo de las Hermanas de Belén de casi 5 metros. Y a mí me parece precioso.
3: Esto que suena cerca de ti, Señor, ¿verdad? Diego, si nos quieres contar algo.
2: Pues es un himno de Lowell Mason, que es un autor que vivió a caballo entre los siglos XVIII y XIX, es decir, que ya vamos transitando un poco, porque justo antes nos hemos ido hasta el Renacimiento Español. Estábamos escuchando también Pan Divino y Gracioso de Francisco Guerrero, que es junto con Tomás Luis de Victoria y Cristóbal de Morales uno de los máximos exponentes del Renacimiento musical español.
1: Pero iba a decir que Cerca de ti, Señor, debe de ser uno de los himnos más cantados en las misas en todas las lenguas.
3: Pero bueno, es que se dice que incluso fue lo último que tocaron los músicos del Titanic antes de que se...
1: Ya veían que la cosa no iba bien.
3: Sí, sí. Y además Charles Ives compone su cuarta sinfonía sobre este grandísimo himno que yo creo que se conoce en todo el mundo.
0: Decías, Pepa, un Cristo
1: hermoso
0: de 5 metros. Esto también es un reto a la hora de... Bueno, claro, ese Cristo para que se vea bien en un sitio tan grande, con tanta gente, para que tenga esa presencia. Pero a la hora de la música... que sea en un espacio tan abierto, frente al recogimiento del órgano, al sonido de la misa, de los cánticos, de los coros, en una catedral o en un sitio mucho más cerrado, todo esto, claro, cambia, ¿no? Cambia la forma de sonorizar todo esto, de darle a todo esto esa calidez, ¿no?, que están teniendo todas las músicas y los coros.
2: Pensemos que, para empezar, todos estos cánticos están ideados para reproducirse, para interpretarse en un recinto en concreto, que es la iglesia. Y pensando en un instrumento en concreto que forma parte de la arquitectura de la iglesia, que es el órgano. Entonces, en ese momento, cuando nosotros lo sacamos afuera a un auditorio abierto, vuelvo a repetir, dejándonos el paso intermedio, que es la sala de conciertos tradicional, aquí adquiere ese nivel, esa dimensión que nosotros estamos escuchando hoy, por la que digo que verdaderamente está la música sonoramente está a la altura de la magnitud del evento que estamos presenciando hoy.
3: Nosotros lo estamos escuchando aquí desde el estudio. Habría que preguntar a los compañeros ahí en directo cómo se escucha, porque realmente
0: es en la calle, ¿no?
2: A mí la toma de sonido me está pareciendo impecable, sí. Porque estamos escuchando absolutamente todas las dinámicas.
1: Yo me temo que en la calle se oye más el helicóptero que la música. Perdonad
3: por eso,
1: que
3: por eso
1: sea.
3: Te decía, Pepa.
1: Es que el helicóptero está sobrevolando. Sí, están sobrevolando continuamente la zona, y la verdad es que el ruido a veces es atronador.
3: Pero que es un trabajo de técnicos de sonido absolutamente brillante.
1: Bueno, hemos hablado estos dos días mucho del reto organizativo que supone un viaje de estas dimensiones para las ciudades que van a acoger la presencia del Papa, que van a acoger al Papa León. Y hacerlo en tan poco tiempo, ayer lo decíamos, Marina, yo creo que, en fin, esta visita va a hablar muy bien, si es un éxito, va a hablar muy bien de nuestro país.
5: Yo creo que de momento esta visita está reforzando la marca España y nos vuelve a poner en el foco internacional como un país, en este caso una ciudad, Madrid, que es lo que llevamos visto de la visita, como perfectos anfitriones para acoger todo tipo de eventos, sobre todo multitudinarios.
0: Y en esto, Marina, todo preparado, pero también lo que se improvisa se prepara, hasta lo que se improvisa se prepara en protocolo.
5: Eso es. En protocolo no hay reglas, pero si hubiera una regla, esa sería la regla de oro del protocolo. Todo se prepara. Este es el plan A, estamos viendo el plan A, pero hay plan B, plan C, plan D, hasta la Z y más allá. O sea, podríamos empezar con el alfabeto griego a los planes que tienen de contingencia, por si acaso.
0: Decíamos, estamos escuchando nosotros, claro, el sonido
1: lo oímos
0: internacional, perfecto, pero ¿cómo se está escuchando en el centro de Madrid? Isabel Jiménez, ¿cómo es el sonido allí de palabra y de música?
6: Pues efectivamente, absolutamente maravilloso. Si en algún momento sabemos que el helicóptero está cerca, que tiene que haber muchísimo ruido por el sistema de seguridad, pero el sonido, tanto las palabras como, y se nota especialmente en la música, es extraordinario. Es un trabajo extraordinario, como decíais, de los compañeros, de los técnicos de sonido, y no sé si hablar casi de milagro teniendo en cuenta la situación, pero realmente se escucha el silencio, es que se escucha hasta el silencio, es absolutamente sobrecogedor, incluso en un espacio de trabajo como el que yo me encuentro, que no estoy particularmente cerca de la orquesta y el coro, que tengo pantallas que tendrían que dificultarme esa llegada del sonido de la música, y en absoluto, es una mañana muy emocionante. también musicalmente hablando.
0: Frente al palacio. Gracias, Isabel. Vemos también colgados esas torres, ¿no? Esas torres con esos grandes altavoces que se suelen ver también en los grandes conciertos.
1: En los grandes conciertos. Sí, los que trabajamos en la radio somos conscientes de la dificultad de sonorizar bien.
2: Vamos
1: las cosas.
2: A agradecer también a los tomas de sonido, que yo creo que hacen un trabajo de orfebrería.
3: Sí. No, imprescindible. Era.
1: Hombre, es que hay muchísima gente trabajando para un acontecimiento así que no se ven.
5: La producción de todo este evento, todo lo que ya hemos visto, es desde luego impecable.
7: No sé qué me ha dicho.
3: Hablando de anécdotas, hablabais de preguntaba por el wifi y de la generosidad. Uh-huh. En toda esta agenda inmensa que tiene, va a recibir a los padres agustinos en la Anunciatura a las 4 y me consta que con algunos se escribe y responde rápido a los WhatsApps.
0: Pues acaba de terminar, va a empezar ya esa procesión del Corpus. Luis Vallés, tú tenías ahí, estabas también con uno de los participantes, ¿no?, en este acto de la comunión.
8: Eso es, Carlos. Acaba de marcharse el padre José Antonio, concretamente del seminario de Oviedo, y estaba aquí repartiendo la comunión. Justo detrás de mí está esta grada de prensa, ¿no? Y muchos de los periodistas y también de los colaboradores y también de los voluntarios han bajado a tomar la comunión. Y la verdad es que era un momento también, ha sido un momento muy solemne con esa música que, como bien comenta la compañera Isabel Jiménez, mi compañera Isabel Jiménez, se escucha a las mil maravillas, un equipo de sonido maravilloso. Recordemos esas 50 pantallas con sus altavoces que han estado, que recorren, ¿no?, todos estos aledaños de la Plaza de Cibeles. Y hemos podido hablar con José Antonio y esto es lo que nos ha comentado Carlos, que siente a la hora de entregar esa comunión.
9: Pues supone una particular satisfacción, no solo por lo que supone en sí la devoción al sacramento, sino por todo lo que entraña el entusiasmo y la profunda devoción que se está viviendo y de la cual pues estoy siendo también partícipe.
8: Esas han sido las palabras muy emocionantes. Recordábamos antes estas filas de voluntarios que continúan saliendo de aquí acompañando a esos sacerdotes que están repartiendo la comunión en distintos puntos de esta Plaza de Cibeles y lugares aledaños. También de esas 6 parroquias donde también van a salir esas formas consagradas para repartir. Así que, y reiterando un poco, ¿no?, en lo que andaba antes también Isa y lo que decíamos, el sonido está siendo... yo diría que mágico. Están volviendo esta plaza circular de Cibeles, que en sus 4 cantos, por decirlo de alguna manera, se recoge bien ese eco, ese sonido que hace que todo sea mucho más solemne y ese aura, ¿no?, que está representada por la presencia de León XIV, pues se ve un poco más acrecentada, por decirlo de alguna manera.
1: ¿Nos vamos con Isa otra vez?
0: Sí, vamos con ella porque se está preparando todo ya para...
1: para esa procesión del Corpus. Procesión, ¿no? Isabel.
6: Sí, ¿qué tal? Pues ya vamos a ir viendo en el altar cómo se va preparando la Sagrada Forma, se va colocando en la custodia, en este caso se trata de una custodia de mano. Tenemos algunos datos ahora para cuando nos acerquemos, se acerquen las imágenes de las cámaras, la gente lo pueda apreciar, se lo está viendo por televisión, y si no, se lo vamos a describir aquí en la radio. Es una custodia pequeña, es de mano, es de 1943, es granadina, de unos talleres de Granada, y la vamos a ver en plata dorada, con esmalte, amatista, diamantes. En los extremos de la cruz están los tetramorfos, los símbolos de los 4 evangelistas. Está Mateo, el hombre, Marcos, el león, el toro de Lucas y el águila de Juan. Hay 2 ángeles que sostiene la custodia, que se guarda habitualmente en el Museo de la Catedral de la Almudena. Fijaos que engarza con esa acción social de la visita de León XIV a España, la que estábamos mencionando, porque formaba parte de los objetos litúrgicos de una capilla del antiguo colegio de la Sagrada Familia del barrio de Chamberí, que se dedicaba a la acogida de menores vulnerables. Esto es una novedad de la procesión del Corpus de este año, porque en otras ocasiones lo que vemos son las custodias grandes, que están a caballo entre la arquitectura y la orfebrería. Veremos la custodia, por ejemplo, la custodia de Madrid, que es de Francisco Álvarez, es una joya renacentista de un tamaño considerable. En este caso el Papa va a llevarla en la mano, bajo el palio, que ya vemos cómo se está acercando hacia el altar, y evidentemente pues se ha elegido un objeto litúrgico más pequeño.
0: Y Gabino, de nuevo el incienso y el Papa arrodillado sí. frente a esa custodia de mano.
4: Sí, ahora primero se venera, incensará tres veces. Y cada vez con tres golpes. En el Evangelio hemos visto tres veces, pero solamente dos golpes de incienso. Y eso pone de relieve la importancia de la Eucaristía, que es la presencia real de Cristo.
1: Las vestimentas litúrgicas no facilitan demasiado los movimientos.
4: Ahora lleva capa pluvial. Entonces se ha cambiado de la casulla, la capa pluvial, pues es también una vestimenta litúrgica solemne, que por ejemplo es la que se usa para las procesiones. O también si no hay Eucaristía en el bautismo. Entonces va cerrada con un broche delante, y el broche que le han puesto aquí es un broche muy gordo.
0: Sí, sí, llamaba la atención, un broche sí. plateado. Jordi García, ¿cómo se está viviendo todo esto también a través del público?
10: Pues silenciosamente, todos están tomando posiciones, preparándose para el paso del Papa por esta parte sur de la Plaza de Cibeles. De hecho, toda la parte de público sentado en sus asientos junto a la Fuente de Cibeles ha cambiado su fisonomía. La parte trasera, todos se han levantado, han abandonado sus asientos y han cruzado hasta el otro lado de la fuente para tomar posiciones en las vallas. Y me consta, comentabais antes, de que no será posible que todo el mundo pueda comulgar. Puedo dar fe al respecto, porque es muy difícil llegar a la parte trasera de una gran multitud cuando los de delante no quieren abandonar su posición.
1: Efectivamente.
10: Si tú dejas,
1: es una ley, esta es una ley de la física, Jordi.
10: Exacto. Entonces, bueno, algún hueco había para que las personas que lo desearan pudieran recibir su hostia consagrada, pero no demasiados. Así que para eso han estado tantas horas esperando, ¿verdad?, para poder recibir al Papa. Los fotógrafos que... de parte de la comitiva con la que hemos venido desde Roma, los fotógrafos que día a día trabajan retratando al Papa en las audiencias generales, el domingo en el Ángelus, en sus viajes, están ahora mismo tomando posiciones justo en la curva del Banco de España, para tener la mejor posición para tomar las mejores imágenes del Papa cuando inicie esa procesión del Corpus. Y también la policía se está disponiendo a lo largo del recorrido para asegurarse de que no haya ningún problema de seguridad, que no surja ningún contratiempo, que no haya nada inesperado que pueda perturbar el desarrollo de esa procesión, de la procesión del Corpus tan esperada aquí hoy en el centro de Málaga.
0: Y curioso, ¿verdad, Jordi?, la forma en la que el rostro del propio Papa, es que ha sido sonriente durante el trayecto en el Papamóvil, saludando a todos, exultante, se ha ido transformando poco a poco en seriedad, en interiorismo. Le vemos también en todas las televisiones
1: en
0: internacionales,
1: sí,
0: ahora
1: sí.
0: mismo muy serio, ¿verdad?
10: Sí, muy serio, y él se toma muy en serio sus funciones, como cualquier papa, lógicamente, pero él le da, yo creo, que una importancia particular a la liturgia, porque entiende que la liturgia es el mejor modo de comunicar el catolicismo y los valores cristianos a los fieles, el mejor modo de perpetuar el catolicismo. Por tanto, es algo que debe tomarse muy en serio y respetarse. Lo hemos visto prácticamente desde el principio de su pontificado, cuando ha decidido optar, por ejemplo, con una vestimenta más formal, más acorde a lo que habían dictado otros papas, mientras que Francisco, pues quizá a ese aspecto le daba, no digo que lo despreciara, lógicamente, pero sí que le daba un poco de menos importancia, le interesaba más conectar directamente con las personas. Y esto al Papa León también le ha ayudado a conectar con los sectores del catolicismo más preocupados de la conservación de la liturgia. Recordemos que Francisco pues había abierto las puertas a determinados colectivos, había planteado la posibilidad de la bendición a parejas homosexuales.
1: Sí.
10: Al respecto de todo eso, León de momento ha echado el freno, no va a ir más allá al respecto y está muy empeñado en que se respete punto por punto la liturgia, también como un modo de unir a todos los sectores de la Iglesia Católica,
1: claro,
10: a su alrededor, de abandonar esa división.
1: Jordi, en la iglesia está muy polarizada. Ayer hablábamos también, hay corrientes muy diversas, algunas ultracatólicas. ¿Tú crees que es posible que un papa contente a todos?
10: Es complicado, él lo está intentando, porque además va en su ADN como persona y en su ADN de formación. Él es agustino. La vida en comunidad para un agustino es esencial. El sentimiento de unidad ha sido uno de sus principios desde que asumió el pontificado. Su lema de obispo, que es el mismo lema que tiene ahora como papa, apela a eso, es in illo uno unum, es decir, en él todos somos uno, en él es Cristo. Y pensad, por ejemplo, que pronto en julio hay una no sé cómo llamarle, una facción especialmente resistente a la liturgia dentro de la Iglesia Católica, que es la sociedad de San Pío X, la conocida como los lefebrianos, uh-huh. que están nombrando a sus propios obispos lejos de las directrices católicas, y el Papa está intentándolo todo para no tener que llegar al extremo que sería el del cisma con esa de forma que él lo tiene muy interiorizado, el hecho de que el Papa Francisco tenía que romper moldes, tenía que cambiar las cosas, tenía que sacudir a una iglesia que estaba muy mirándose al ombligo, era muy endogámica. Eso ya está hecho, ya ha iniciado esos procesos. Ahora su turno es el de asentar lo que el Papa Francisco planteó. Y para eso hay que, de momento, echar el freno, ver qué es lo que hemos conseguido y tratar de solidificarlo, de no dejar a nadie atrás, para así todos juntos avanzar hacia adelante.
4: Sí, el tema de la comunión es uno de los temas que él repite continuamente. O sea, el diálogo, el encuentro personal, la comunión, ir juntos, los conflictos se pueden resolver, las dificultades se pueden superar, si dialogamos, si nos escuchamos. También es un hombre que tiene fama de escuchar mucho, de analizar mucho los problemas. Y luego también, evidentemente, a él le preocupan más que al Papa Francisco las formas, ¿no? Entonces eso, bueno, no sé si por ser canonista o por ser de otra manera de ser, porque cada uno tiene su manera de ser, pero le preocupan más y está más atento a ello.
10: Sí, porque tendemos a leer sus palabras mirando hacia afuera, es decir, viene a España y habla de la unidad, y todos decimos, claro, España está polarizada, no. Todos pensamos diferente, está dividido, pero su mensaje es hacia adentro.
1: La
10: también.
1: Propia iglesia está polarizada, sí.
10: Exacto, todo el mundo está polarizado, en realidad, casi cualquier país puede leer ese mensaje y entender que se refiere a su propio país, los propios medios americanos de los que formamos parte de todos de la comitiva, pues hablabais de la CNN antes, ¿no? De paz y unidad, pues lógicamente.
1: Es lo que destaca la CNN.
0: Allí lo están interiorizando también.
1: Del viaje
10: exacto,
1: del Papa
10: exacto.
1: España.
10: Se refiere a los Estados Unidos, se refiere a Francia, se refiere al Reino Unido. Es que qué parte del mundo no está. De Argentina. ¿Qué parte del mundo no está polarizada hoy en día, ¿no? Por eso, si finalmente va a Argentina en noviembre, como creemos que va a suceder, va a ser muy, muy interesante ese viaje también, porque es una sociedad extremadamente polarizada en la que ha tenido un enfrentamiento directo, sobre todo al bueno, más el Papa Francisco, ¿no? Pero con Milei sigue existiendo esa tensión, así que hay en un mundo tan dividido que haya llegado un Papa que tenga la unidad como máxima, pues nos habla de tiempos interesantes que vienen hacia nosotros.
0: Sin duda, Marina, es una de las características de un buen discurso, ¿no? Que todos se sientan interpelados, que digas, está hablando de mí.
5: Por supuesto, y este Papa desde luego parece que está cumpliendo con esa recomendación. Lo que estamos viendo casi es un Papa en prácticas, porque se ha cumplido recientemente el año desde que asumió el cargo, y yo creo que todavía se está asentando un poco en esta nueva posición, que todo indica que no se esperaba.
1: Un año y un mes creo que lleva ahora mismo.
5: Y no sabemos muy bien todavía, no nos ha enseñado del todo qué tipo de papa va a ser. No sabemos si va a ser un papa trotamundos, que parece que sí, pero desde luego...
1: Trotamundos está garantizado. Sí. Yo creo que ya le viene de
5: todo
1: su
5: parece
1: época
5: que sí.
1: Al frente
5: todo
1: de los agustinos cuando se recorrió el mundo y lo sigue haciendo. Diego, ¿qué es esto que está sonando?
2: Pues es el canto Cantemos al amor de los amores, que es uno, pues quizá de los más populares de todos los que se van a poder escuchar hoy a lo largo del día, porque forman parte de cualquier manifestación, de cualquier eucaristía. Es de Ignacio Buscades Agastizábal, que es un autor que nació a mediados del siglo XIX en Guipúzcoa, o sea que aquí ya tenemos a otro compositor español que está siendo, pues, obviamente tenía que ser uno de los países más representados aquí en esta misa de Cibeles hoy del Corpus Christi.
1: Hablábamos de un papa trotamundos y podemos decir que es un papa al que le encantan los coches.
2: Sí.
4: Me gusta mucho conducir.
0: Y el tenis, que juega una vez por semana al tenis.
2: El tenis, que tenía un saque muy bueno, decía, ¿no? Sí, sí.
0: Pues empieza ya, porta el Papa León esa custodia. Isabel Jiménez, tienes algunos datos acerca de lo que va a pasar a partir de ahora. Es un recorrido, creo que de 700 metros, ¿no?
6: Sí, 700 metros ida y vuelta. Empieza y acaba en el mismo sitio. Se trata de un recorrido circular que se va a hacer esencialmente desde Cibeles y por la calle Alcalá. Y lo que estamos presenciando ahora mismo desde el balcón en el que nos encontramos y en el que tenemos una vista absolutamente privilegiada de la Plaza de las Cibeles es un momento de grandísima solemnidad, porque estamos viendo cómo el palio ha comenzado a andar. Vemos cómo se está moviendo por detrás de las torres de sonido y estamos viendo cómo se ha colocado por delante toda una comitiva de obispos, de sacerdotes, para poder para abrirle paso al Papa que está portando, como contábamos en la conexión anterior, esa custodia que pertenece a la diócesis de Madrid. Va bajo un palio color dorado.
11: Pero que no impide que el Papa esté al sol. Es una cosa curiosa, porque sí, está bajo palio, sí, pero no le sigue dando
6: cerca
11: el sol.
6: Entonces, desde la visión que yo tengo, lo cierto, Pepa, es que no puedo decirte exactamente.
11: No, lo vemos.
6: Porque creo que
11: nosotros
6: es un plano más corto.
11: Plano.
6: Pero lo que...
11: Y sí,
6: pero
11: además, como ahora no lleva el solideo, le da el sol en toda la cabeza.
6: Bueno, esperemos que no sea. Es una procesión cortita, os decía que van a ser prácticamente 700 metros ida y vuelta. Ya se está acercando al cortejo de obispos, de arzobispos. Tú me estabas dando el detalle, el árbol. Yo desde arriba lo que veo es, digamos, el bosque, y es un momento absolutamente solemne. Este es el final del cortejo. Los presbíteros, cardenales, arzobispos y obispos van precediendo al Papa, que va rodeado por una nube de incienso. Puedo deciros que es que el olor llega hasta aquí arriba. También estamos viendo cómo han pasado por delante nuestro laicos, representantes de la vida consagrada, y también participan, lo estamos viendo, justo delante del Papa lo estamos viendo, a unos niños que han hecho la comunión este año y que tradicionalmente forman parte de esa procesión, de esa procesión del Corpus. En total se calcula que son unas 200 personas, que es mucho menos de lo habitual en la procesión del Corpus de Madrid, pero obviamente por motivos organizativos tiene que ser así. De todas maneras, se trata de un momento solemne y bellísimo desde aquí arriba.
12: Como sacrificio perenne, confiado a la Iglesia para que lo perpetúe.
0: Y la familia real en pie es el bosque, ese bosque blanco ahora mismo en el centro de Madrid. 1.100.000 personas, ¿cómo lo están viviendo alrededor de todo esto, alrededor de ese bosque centralizado en Cibeles? Lorena Rodríguez, adelante.
13: Hola, estamos esperando la llegada del palio, porque ya han pasado los niños de comunión, han pasado también las personas, los laicos, los representantes de esta vida consagrada, presbíteros, arzobispos, obispos, hemos visto a monjas. Como comentaba Isabel, la procesión va a ser corta, va a pasar en breves momentos el Papa bajo palio con la custodia en la mano. Y tenemos aquí junto a nosotros a Esther, muy emocionada. Ella es de Alicante, vive en Madrid. Dice que Juan Pablo fue el último papa que vio, y ahora, ¿qué supone encontrarse frente a frente con León XIV?
14: Pues muy buenos días. Pues una ilusión tremenda, muchísima emoción. Estoy súper nerviosa y una felicidad difícil de describir, la verdad.
13: ¿Con quién has venido, Esther, hasta aquí?
14: Pues estoy con mi familia, estoy con mis hijos y con mi familia política. Aquí estamos todos dándole la bienvenida y ojalá que sea muchas veces más.
13: Muchísimas gracias y que siga disfrutando de la ceremonia. Tienen los fieles las flores que os decíamos antes, las tienen preparadas en la mano ya para, en cuanto pase la custodia, lanzarlas. Hay bastante silencio en estos momentos, está todo el mundo expectante para ver pasar al Papa a unos escasos metros. Se calcula que los carriles, la distancia que hay son 6 metros, así que lo vamos a ver muy muy cerca, sobre todo las personas que estén en primera línea aquí pegados a la valla. Mientras esperamos, escuchamos de fondo el coro, la orquesta, que no han dejado de cantar, que van a continuar durante toda la procesión. Va a seguir el recorrido subiendo por la calle Alcalá, llegará a la altura de la parroquia de San José, va a girar, y en ese camino corto de unos 700 metros llegará luego de vuelta hasta la plaza de Cibeles.
1: Bueno, y en la calle Alcalá está el Círculo de Bellas Artes, donde se encuentra Josefina Maestre. Josefina, hola.
15: Hola, ¿qué tal, compañeros? ¿Cómo estáis? Pues aquí estamos. Me acaban de hacer un huequito el grupo del Centro Juvenil Salsenos de Córdoba, que está muy bien ubicado, debajo de una marquesina, con lo cual están a la sombra, y nada, estamos esperando a que pase la procesión de un momento a otro. Y bueno, tengo aquí un compañero de Salsenos de Córdoba. ¿Qué tal ya estás llevando esta espera?
16: Muy bien, muy tranquilo, porque además estamos a la sombra, con lo que se ha podido estar bastante a gusto y no hemos pasado excesivo calor.
15: Bueno, ¿qué es lo que más te ha seducido del mensaje del Papa?
16: Bueno, la verdad es que ayer disfrutamos mucho en la vigilia y hoy, bueno, pues la Eucaristía ha sido una exaltación del día especial del Corpus Christi. Y, hombre, pues es una sensación emocionante y de disfrutar de la presencia del Santo Padre aquí en el...
15: Muy bien, y hemos podido también preguntar a algunos otros fieles a pie de calle. Tenéis ahí el corte, podéis ponerlo.
17: Bueno, pues yo creo que el mensaje que más nos ha llenado a todos los cristianos es que nos juntemos aquí, que seamos todos hermanos, que tengamos fe en Cristo y que nos amamos los unos a los otros.
18: Qué gabrista la vida.
19: Con lo que más me quedo, con lo que ha dicho el Papa de la unión de la Iglesia.
20: Lo bien que se ha explicado y lo mucho que quiere a las personas, ¿no? Porque es el Papa y una figura súper importante.
21: Porque nos amemos los unos a los otros, ¿no? Que amemos al prójimo como a nosotros mismos.
15: Bien, pues como podéis haber visto, el amor ante todo, eso es lo que han destacado. Y bueno, pues aquí hay que decir que están tomándoselo todo con mucha paciencia, hace mucho calor. Incluso hay algunas personas que con código QR no han podido entrar, pero con bastante serenidad están llevando todo este evento. Y también han valorado que, bueno, pues quizás hablar tanto de paz, de armonía, de conciliación, pues haya podido calmar pues la política de crispación que estamos llevando últimamente.
0: Pues gracias, compañera. También está Carmen Azcoitia. En uno de los puntos nos insiste nuestro jefe de informativos en que el Papa está pasando a través de esas alfombras de Pontearías. Sí. Oscar Torres insiste en eso y hay que decirlo, ¿eh?
1: Claro que hay que decirlo.
0: Alfombras que van jalonando todo ese paseo. Y Carmen Azcoitia, te tenemos también en otro de los puntos que nos cuentas. Bueno, adelante.
22: ¿Qué tal? Buenos días, Carlos. Sí, estamos ahora mismo frente al Banco de España y en este momento está pasando la procesión por delante de nosotros con el Papa León XIV a escasos metros, acompañado por un silencio, desde luego muy respetuoso en toda la plaza, y la imagen es de solemnidad, con los fieles siguiendo el paso con emoción y en un ambiente de recogimiento absoluto. Aquí a mi lado tengo a Marga, una de las fieles que lleva siguiendo la celebración desde primera hora de la mañana. Sí. Buenos días, Marga.
23: Buenos días, Carmen.
22: ¿Qué te parece esta escena que estás viviendo ahora?
23: Pues no se puede explicar con palabras. Es una emoción enorme poder ver al Papa en el centro de Madrid. Nosotros somos de Madrid, una familia de Madrid. Poder verlo ahora mismo directamente con la custodia pasando por delante de nosotros. Y es una oportunidad única para poder acompañarle y también para decirle a todos los que no pueden estar aquí, que es un privilegio enorme, que también es para ellos, que está con ellos, tanto el Papa como el Santísimo.
22: Desde luego un momento muy emocionante que está pudiendo vivir toda la gente aquí a través de las pantallas también. Somos casi 1 millón de personas.
23: Sí, 1 millón de personas, impresionante. Y sin embargo se siente la cercanía del Papa, la cercanía de todos los madrileños que están aquí y no madrileños. Y es un momento muy emocionante para nosotros y para la ciudad de Madrid.
22: Bueno, Carlos y Pepa, os decimos que es uno de los momentos más emocionantes porque están pasando por delante de nosotros, siguen ahora el recorrido hacia la calle Alcalá, dirección a la parroquia de San José, antes de regresar de nuevo por aquí, por la zona de Cibeles en la que estamos. Una escena muy solemne, en una mañana que está siendo desde luego muy emocionante.
0: Gracias, Carmen. Te escuchamos con alguna dificultad, sí, pero merece la pena la emoción, ¿no? Por el momento.
1: Desde luego, y ya me parece un milagro que consigamos conectar telefónicamente
0: con un millón de personas llamando y
1: claro,
0: y
1: con los compañeros que están ahí en esa multitud. Estaba pensando, el Papa lleva esa custodia que sabemos cuánto pesa.
0: pues al ser de mano debe ser de las más ligeras.
1: Hombre,
0: ¿no?
1: Debe de ser de las más ligeras, pero tratándose sí. de una, decía,
0: la plata posición
1: dorada.
0: No es la más cómoda para ir durante
1: no, mucho rato. Porque hay que mantenerla elevada, quiero decir, sí. no la puedes bajar.
4: Sí, la tiene que mantener elevada, pero evidentemente han buscado una custodia más pequeña. Pero desde luego 2 o 3 kilos sí que pesará.
1: Sin duda.
4: Sí que pesará y bueno, pues hay que ver el tiempo que dura. Y entonces, bueno, pues va a ser en torno a una media hora más o menos, pues manteniendo las manos en alto.

0: quiere estar en medio de la gente, en medio del pueblo, y sale de la iglesia, del templo, para estar presente en medio de la vida.
1: Aquí, si sale un dato a colación, no dejamos la interrogante en el aire,
2: hombre,
1: ¿no, Pepa?
2: Hombre, tenemos que saber cuánto pesa.
1: Luis Valles, cuéntanos.
3: Tal, Carlos, Pepa, vuestra, entre 3 o 4 kilos.
2: Bueno,
3: pesa esta custodia de los talleres.
1: Más de lo que creíamos.
3: De Arte de Granada, sí. Oscila entre esos 3 o 4 kilos. Esta ligereza está diseñada específicamente para que pueda ser, obviamente, transportada con facilidad durante esos recorridos, durante estos 700 metros. Aquí estamos esperando la vuelta, porque acaba de pasar hace unos minutos el palio con el Santo Padre y esa custodia. Y vamos a recordar un poco el dato de las alfombras de Ponte Areas. Como muestra de la devoción a la Eucaristía, se preparan estas alfombras de flores multicolores en el recorrido por donde va a pasar y está pasando el Santísimo Sacramento.
2: Son preciosas. Sí.
1: Debe estar cosa pisarlas, ¿no?
2: Da mucha cosa pisarlas, sí.
3: Porque es un arte efímero totalmente, ¿eh? Están hechas por la Asociación de Alfombristas del Corpus Christi de Ponte Areas, de las Rías Baixas,
2: Ponte
3: en Galicia.
2: Areas, sí.
3: Más o menos se han desplazado 24 alfombristas para coordinar y organizar, elaborar con 160 voluntarios este recorrido. Y la celebración del Corpus en esta localidad gallega ha recibido nada más y nada menos que el reconocimiento de fiesta de interés turístico internacional. Así que el Papa, recordemos, va acompañado por los miembros del clero, los fieles, los niños que han recibido la primera comunión, que los hemos visto pasar por aquí y iban con una cara de emoción absoluta, y junto a todos ellos las autoridades civiles y militares. Así que aquí continúa el coro entonando sus cánticos y a la espera de que el Santo Padre regrese aquí al centro de la Plaza de Cibeles. Así que duda resuelta entre 3 o 4 kilos de pesos de esa.
2: Que no es lo mismo 3 que 4, ¿eh? Hay que...
3: Tampoco.
2: Es lo mismo.
1: Pepa, decías arte efímero, esas alfombras tan bonitas, pero no tanto, ¿eh? Porque después de que pasen por encima todavía quedan ahí.
2: Sí, pero sabes que van a durar muy poco tiempo y a veces no, están las personas que las confeccionan, que las elaboran con tantísimo mimo, pueden pasar toda la noche trabajando para que esas, bueno, desde la tarde anterior, trabajando para que esas alfombras estén perfectas al día siguiente.
1: Un mosaico colorido, ¿no? Para quien nos esté escuchando, un mosaico colorido con forma circular, hay un total de 50 alrededor de todo el recorrido, en 500 metros hay 50.
2: Y es un arte efímero. Primero, porque se va a pisar, pero a veces no llega ni a ser pisado, porque una ventolera, cualquier cosa, se puede llevar los pétalos, por ejemplo, o el serrín, cuando se hacen con serrín por delante.
1: Formadas con esas llaves, ¿no? Esas fórmulas, esos símbolos vaticanos, y bueno, una auténtica belleza que muchos de los fieles, claro, evitan pisar.
2: Es que yo no las pisaría, ¿eh?
4: Hablábamos antes de cómo en un evento de esta magnitud todo está perfectamente planificado, pero hay cosas que son muy complicadas de planificar porque son más de piel. Entonces, fijaos cómo, a pesar de la carga ceremonial del momento que estamos viendo ahora, el sumo pontífice procesionando bajo palio con la custodia, pero no nos está transmitiendo una sensación de gerifalte. Seguimos teniendo esa sensación todo el rato de cercanía, de unidad, y eso yo creo que es porque transpira la personalidad de este Papa, ¿no? Que a pesar de esta profunda carga simbólica del momento, él sigue estando ahí.
1: Él lleva el peso, ¿no?
0: Sí, también eso es muy típico de la liturgia romana, porque la liturgia romana es una liturgia que por una parte une la solemnidad y por otra parte también la austeridad y, digamos, la participación de todos y la cercanía de todos. Entonces aquí se ve muy bien cómo, pues por una parte ciertamente es muy solemne, pero no es una solemnidad como que excluye, sino que incluye en la participación de todos, ¿no? A mí he visto entre el público de que están ahí, forman parte de la procesión, a dos alumnas que he tenido yo este año.
1: Aprovecha para saludarlas. ¿Son buenas alumnas?
0: Muy buenas las dos. Dos hijas de la caridad.
5: A mí lo que me estaba llamando la atención, Andrés, mientras contemplamos la procesión y se van sucediendo los distintos himnos y cánticos, es que me está llamando mucho la atención que, para tratarse, estamos escuchando todo el rato, una orquesta y un coro de relativa reciente formación, se crearon en 2011 cuando tuvieron lugar las jornadas mundiales de la juventud, suenan con

0: ese empaque y esa manera tan compacta como si llevasen décadas trabajando. O sea, que parecen como una formación sólida, como si fuese una orquesta sinfónica de las que estamos nosotros acostumbrados a escuchar. ¿Cómo, Andrés, cómo se consigue desde el podio el hacer eso, de esa pregunta tópica de cómo hacer que todas las voces de un coro suenen como una sola?
1: Pues yo creo que tiene una respuesta muy clara, que es que están viviéndolo todo desde una emoción y una profundidad que les hace estar muy por encima de cualquier experiencia técnica, musical. Ahora mismo hay una grandísima espiritualidad dentro de esa formación, y eso hace que todo suene de otra manera y suene mejor.
0: Y para el director, me imagino que también enfrentarse, claro, a un acto de estas características.
1: Sí, yo creo que ya te eleva desde antes y te hace estar más allá del podio, ¿no? Es una experiencia única.
2: Vemos, Gabino, Marina, vemos cómo se porta el palio con esos guantes, y al propio Papa también sujetando
3: el Papa lleva lo que se llama el paño de hombros. Este paño de hombros se pone precisamente cuando hay que hacer el traslado del Santísimo de un sitio a otro. Por ejemplo,
2: no
3: la
2: se
3: misa,
2: toca con las manos directamente.
3: En la misa de Jueves Santo, cuando se va a hacer el traslado para hacer la reserva en el monumento, pues también se lleva este paño de hombros. Entonces es un paño alargado, así es como un rectángulo.
4: Llama de hombros, ¿sabemos?
3: Porque se pone sobre los hombros, se llama humeral. Ajá. O paño de hombros. Entonces se pone sobre los hombros, tiene un broche en el centro, y luego tiene, digamos, no tiene mangas porque es un rectángulo así muy alargado, y entonces luego con eso, digamos, ahí entrelazas las manos.
4: Ahora mismo lo lleva puesto sobre los hombros, no se aprecia.
3: Sí, porque no hemos visto no nos hemos fijado mucho cuando se lo ponía. Entonces,
2: a mí me llamaba la atención que le ponían otra capa más.
4: Puede ayudar a llevarlo con un poco más de comodidad, ¿o no?
3: No.
2: más temperatura, Pepa, más calor.
4: No, ya, eso sí, lo del calor. Lo de la vestimenta papal ya hemos descubierto que no es un gran intento.
3: Le da más solemnidad, ¿no? Ya. Porque, digamos, es como veneración, respeto, reconocimiento de la santidad, de la presencia del Señor. Pero en cuanto a práctico, es más práctico pues cogerlo con las manos directamente y no envolverlo a veces, con el paño. Si el paño además suele tener muchas veces como un revestimiento de seda que a veces se te desliza.
4: Entonces
3: tienes que tener un poco de cuidado y primero afianzarlo bien antes de levantarlo. Pero es por la solemnidad.
2: Añade una capa más, decía Pepa, más calor. Y fíjate que se están produciendo también algunos desvanecimientos.
4: No me extraña.
2: También en esa plaza de la Cibeles, Luis Vallés, estás con el padre Patricio, ¿no? De Ciudad Rodrigo.
5: Eso es, aquí estamos con él, padre Patricio, ¿qué tal? Buenos días.
6: Buenos días, ¿qué tal?
5: Vienen de Ciudad Rodrigo, él es
6: mozambiqueño.
5: Sí. ¿Y qué le ha pasado a su compañero?
6: Bueno, somos sacerdotes los dos, ¿sí? Haciendo la concelebración, pero estábamos en una zona también con un poco de sol. Y mi compañero, como ya viene con algunos problemas de salud, entonces cree que se olvidó medicar y se dio un poco mal.
5: Bueno, ahora mismo le están aplicando los miembros del SAMUR aquí hielo en el cuello, por detrás del cuello. Están tomándole constantemente, valga la redundancia, las constantes. Ahora mismo están viniendo otros compañeros que seguramente se lo lleven. Pero, padre Patricio, estamos a, más o menos 25 grados, lo que pasa que el sol hoy pegado fuerte, ¿verdad?
6: Sí, en la zona que estuvimos ya había un poco más de sol, pero...
5: ¿En qué zona estaban, por aquí?
6: W2.
5: Ajá. Bueno, ¿y qué le ha parecido la misa, ya que lo tengo aquí?
6: Muy bien, muy bien. Desde el principio la organización estaba muy buena. No fue muy difícil de entrar, porque teníamos los códigos, el código QR. Salimos de Ciudad Rodrigo a las 2 de la mañana, de madrugada, y llegamos como a las 6 en la zona de Pitis. Y tuvimos que coger el metro para entrar aquí. No fue difícil, tenía la zona reservada para nosotros. Y entramos desde las 8, estuvimos ahí esperando para la misa.
5: Claro, que muchas horas,
6: sí,
5: al sol también,
6: claro.
5: ¿Cómo se llama su compañero?
6: Mi compañero se llama Víctor.
5: Le deseamos una pronta recuperación. ¿Y qué le ha parecido el mensaje del Papa León XIV?
6: Sí, un mensaje muy pacificadora, ¿no? Un mensaje muy pacificadora que yo creo que destaqué que el Papa no salió de lo que es el Evangelio de hoy, hablando del cuerpo de Cristo, la importancia de la Eucaristía, y tampoco ha hablado, puede decir que no se metió mucho en el tema político, pero el mensaje era muy fuerte para todo lo que es cristiano, para quien quiere escuchar el mensaje de Papa desde profundo, había muchos mensajes de fondo y me pareció muy bien porque nos llamó a saber compartir, ¿no? Cuando celebramos esta fiesta de Corpus, también estamos siendo invitados a saber compartir el pan que compartimos en la mesa, debemos también de compartir con los pobres y buscar hacer la justicia. Y la justicia se hace buscando también la verdad, y la verdad es Cristo. Entonces, creo que el mensaje fue muy...
5: Bueno, era par con palabras, me decía antes el padre Patricio. Sí. Le tenemos que dejar porque se llevan a su compañero ya. Muchísimas gracias.
6: Vale. Gracias, profesor.
5: Cuídense
6: gracias.
5: Mucho y gracias por atender a los micrófonos de Radio Nacional de España, de verdad.
6: Nada, de
5: padre
6: nada,
5: Patricio.
6: Gracias.
5: Por cierto, Carlos, Pepa, antes nos decía Jordi Barcia que y nos recordaba que el Papa juega al tenis.
2: Sí, sí. Sí. Todas las semanas.
5: Por eso de los brazos fuertes, o sea, que quiero decir que va a tener fuerza para llevar esa custodia. De hecho, está casi llegando ya a la Plaza de Cibeles.
4: A mí me ponen a hacer eso y no recorro ni 50 metros.
2: Hombre, es que...
4: Claro. ¿Verdad? A ver, Carlos, ¿cuánto posición? Tiempo aguantarías tú llevando una custodia?
2: No aguantaría esos 3 kilos.
4: Ya te digo.
2: Y fíjate qué casualidad. Hay 1.100.000 personas y tenemos a Gabino reconociendo a sus alumnas.
4: A sus alumnas.
2: A Sarai y a...
3: Esther.
2: A Esther. Pues nada.
3: Sarai tiene la carrera de música. Y toca la flauta travesera. Y Esther es ingeniera biológica. Y las dos forman parte ahora de la congregación de las Hijas de la Caridad. Uh-huh. Yo las he tenido alumnas a lo largo de todo este año.
2: Uh-huh. Qué alegría da, ¿no? Cuando hay una cosa masiva, de repente reconocer a alguien, ¿no?
3: Sí. Yo estaba mirando, digo, a ver si aparte de los obispos, reconozco a alguien más.
1: Yo tengo una pregunta, padre, porque... El palio lo llevan laicos, entiendo.
3: Sí, el laico lo llevan seminaristas. Sí.
1: Son seminaristas.
3: Eso es lo que sí.
1: Sí, pues les veo una cara de emoción al lado del Papa, algunos de ellos.
3: Hombre, tú imagínate.
1: Eso quiere decir que tiene que ser algo tremendo desde el primer momento andar.
7: Hay una fase en la planificación de un evento que se llama el ensayo protocolario. Uh-huh. Esto se hace porque cuando tú diseñas un evento sobre el papel lo aguanta todo, pero luego eso hay que llevarlo a la práctica.
2: Eso claro. No suena, ¿verdad?
4: Suena
2: preparar las cosas sobre el papel
4: muchísimo.
2: Y que luego, no
4: claro,
2: sé por qué lo digo.
7: Lo comentaba porque todo esto que estamos viendo está medido. O sea, ese palio lo han llevado... Han cronometrado cuánto va a tardar la procesión en desarrollarse, cuánto tiempo aguanta una persona normal sujetando la custodia, todo esto. Claro. Se trata de medir para que no haya luego disgustos de última hora. Esa es la fase del ensayo protocolario.
4: Y a pesar de eso siempre los hay, siempre pasa algo, pero efectivamente
7: pero
4: hay que
7: medirlo
4: muy bien.
7: Medimos efectivamente.
3: Sí, pero el Vaticano cuida muy bien las liturgias y luego normalmente sí que se hace, bueno, no se llama ensayo protocolario, sino se llama un ensayo litúrgico. Entonces cuando la liturgia va a ser un poco más especial o un poco más complicada o tiene alguna novedad, tiene algún cambio, tiene algo que no es lo normal, pues entonces sí que se suele hacer un ensayo, ¿no? En este caso evidentemente el Papa no está participando en los ensayos, pero los demás sí que... habrán visto el terreno y habrán calculado y qué tiene que hacer cada uno. Y sobre todo es muy importante en estos casos la figura del maestro de ceremonias, porque el maestro de ceremonias es una persona que, digamos, se sabe la ceremonia absolutamente de memoria, perfectamente, en todos los pasos, quién tiene que moverse, cuándo, dónde tiene que ir, quién tiene que actuar, y los que van a participar, pues normalmente están muy pendientes del maestro de ceremonias, que con la mirada, o sea, de una manera muy discreta y sin hacerse notar, porque él no es el protagonista, pero tiene que ir dirigiendo ahora quién se mueve, quién sube, quién baja, quién va a leer, quién se va a acercar al altar, quién va a hacer cada cosa, y con los ojos va dirigiendo, va mirando a uno, hace un pequeño gesto con la cabeza, y si es un buen maestro de ceremonias, eso se nota mucho, porque él no es protagonista, no se le ve, pero es la pieza clave para que luego todo fluya perfectamente.
4: Gabino, ¿cuántas cosas estamos aprendiendo hoy, no?
2: Desde el 6-7 hasta
4: total,
2: los...
4: Total.
7: No, pero mire, Marina. Padre, yo creo que esto es el resumen perfecto de lo que estamos viviendo con esta visita, ¿no? Toda la preparación de la liturgia, el ceremonial católico, unido a la técnica protocolaria de la organización de un gran evento en el 2026. Yo creo que es el resumen perfecto.
3: Es que la liturgia tiene mucho de protocolo.
7: Sí.
3: o el protocolo de liturgia.
7: También, ¿no? también.
2: Decía el padre Patricio de Ciudad Rodrigo que, bueno, que había echado de menos quizá un mensaje más político.
4: Ha dicho
2: político.
4: Que era de Mozambique, ha dicho.
2: Sí, sí. Pero que claro, todo está dividido. Esta es la parte más espiritual, esta es la parte más hacia adentro, pero en los próximos días, lunes, martes y miércoles, va a llegar esa otra parte, la parte más política, con el Papa dando su discurso también desde el Congreso.
4: El Congreso,
2: y luego la parte de la caridad, ya en la parte de la visita a Canarias, ¿no? Está todo
4: pero
2: dividido
4: visto
2: entre
4: lo que
2: el
4: hemos
2: interior
4: visto
2: y el exterior.
4: Hasta ahora, Carlos, yo creo que tenemos que estar más pendientes de lo que pensábamos de ese discurso que va a dar en el Congreso, ¿eh?
3: Sí, pero
4: ya hemos visto que no se asusta a la hora de dar mensajes de calado. Va a estar en un lugar especial, se va a convertir en un líder político. Y
3: pero
4: a
3: él va,
4: ¿qué nos dice?
3: Él va a decir siempre lo mismo, porque dice siempre lo mismo. Entonces va a hablar seguramente de la unidad, va a hablar del diálogo, va a hablar del bien común, va a hablar de trabajar juntos, va a hablar de no descalificar. Una de
4: Uy, por favor, en el Congreso.
7: Desde la tribuna del Congreso.
3: Una de las
2: Muchos
3: palabras,
2: se van a agitar en la silla.
3: Una de las palabras que él le gusta es desarmar. Su mensaje sobre la paz fue una paz desarmante y desarmada. En Magnífica Humanitas dice desarmar las palabras, no usar las palabras para herir, para dividir. Porque otro de los temas que a él le interesa muchísimo, que hay periodistas, es la comunicación. Y la comunicación sirve, digamos, para construir o sirve para dividir, sirve para unir o sirve para separar. ¿Sirve para que nos entendamos o sirve para que nos peleemos? Y entonces esto es una de las cosas que él insiste enormemente, enormemente.
4: Me temo que eso va a ser clamar en el desierto.
3: Pero no va a parar, te aseguro que no va a parar.
2: Estábamos, Pepa, tirando flores a los organizadores, a ese ceremoniero, de alguna forma oculto, pero presente en cada detalle. Jordi Barcia, corresponsal de Radio Nacional en Roma y enviado especial a esta visita del Papa, claro, tú le conoces. Si conoces bien cómo es el funcionamiento.
8: Vosotros decís oculto, yo es que le tengo tan visto, porque
2: claro, está
8: en todas las ceremonias, y estaba con Francisco ya, claro, es que son muchos años, debe llevar al menos 20 años como ceremoniero, como buen conocedor de las ceremonias litúrgicas pontificias, porque ese es su cargo, maestro de las ceremonias litúrgicas pontificias. Diego Rabelli ha sido esencial para el Papa en sus primeros pasos como pontífice, precisamente por lo que comentábamos antes, por la importancia que León da a las formas. Has sido siempre muy cuidadoso en seguir escrupulosamente las formas en las ceremonias, en no equivocarse, en no dar un paso en falso. Y en los primeros meses le veíamos a veces un poco frustrado porque no sabía muy bien hacia dónde tenía que ir, qué es lo que tenía que hacer. Miraba constantemente a Diego Rabelli y le preguntaba con la vista, bueno, esto es lo que tengo que hacer ahora, ahora tengo que ir a la derecha, ahora tengo que coger este objeto, ahora tengo que salir, ahora tengo que entrar. E incluso si no se entendían, y esto os va a parecer extraño viniendo de León, pero en algún momento como un punto de enfado, de decir, bueno, pero ¿dónde está Diego en estos momentos? ¿No? ¿Por qué no me está diciendo lo que tengo que hacer? ¿No? Pero han ido conociéndose poco a poco, cada vez están funcionando mejor, y el León creo que entiende tanto la liturgia como el protocolo desde un punto de vista no de limitación o de opresión, sino de un punto de vista de liberación de sí mismo. Es decir, por un lado, le permite marcar una diferencia respecto a Francisco, que como decíamos, pues no era tan dado a seguirlo todo al pie de la letra, se permitía digresiones, se permitía más espontaneidad. Él, en cambio, desde el primer momento quería ser un papa diferente, que no le acusaran de ser un Francisco II, y lo ha hecho a través de la forma, principalmente, ¿no? A través de recuperar vestimentas, de seguir el protocolo a rajatabla. Pero ¿por qué digo lo de la liberación? Porque desde el momento en que él sigue los pasos uno a uno, sabe que se va a ganar el respeto de todos los que siguen la liturgia y que eso le va a permitir ser libre en otros aspectos, ¿no? En el mensaje, en el discurso. Entonces, para eso, la figura de Diego Rabelli creo que ha sido fundamental para permitirle a él crecer poco a poco como papa, sentirse seguro en lo que estaba haciendo. Y Marina lo decía, ¿no? Es un papa en prácticas. Esto él lo comentó en su primera entrevista. Él dijo, estoy aprendiendo sobre la marcha.
4: Pero es que nadie nace papa, con lo cual todos tienen que aprender en algún momento.
8: No, yo no conozco ningún ejemplo de nadie que haya nacido papa. Aunque sí que hay que decir que en los viajes a veces se encuentran pequeños papas, a niños vestidos de papa. A los las que saludas, muy divertido.
4: Pero a diferencia, por ejemplo, de la monarquía, que una persona que nace en una familia real ya es educada de una determinada manera, yo creo que un papa tiene que aprender.
7: Lo podríamos comparar con los consortes que llegan a la familia real y que no son de cuna aristocrática, ¿no? Nuestra reina doña Leticia, por ejemplo, tuvo que aprender.
8: Sí. Si alguien tiene números para saber lo que es ser papa, es... Bueno, cada papa tiene un carácter, hay que decirlo, porque Francisco venía de Argentina, había tenido muy poco contacto con la curia y su contacto había sido con el pueblo. Entonces, pues es un papa del pueblo, inevitablemente, ¿no? Llevan su propio carácter. En cambio, León tiene tantas facetas, es decir, es canonista, estudió matemáticas, estuvo a caballo entre Latinoamérica y los Estados Unidos, fue pastor en Perú, ha ocupado puestos de responsabilidad en la curia como dicasterio, como prefecto del dicasterio para los obispos. Es que cubre todas las bases. Y eso nos hacía pensar al principio, bueno, es que no sabemos exactamente qué papa va a ser, porque podría ir en una dirección o en la otra. Y poco a poco, pues, se está descubriendo y está aportando un poquito de todas esas facetas a su carácter de papa.
7: Pero fijaos que todas esas facetas del papa que acaba de describir Jordi están perfectamente representadas en la agenda de esta visita. Perfectamente representadas. Está la parte más pastoral, está la parte más social, está la parte más política. Están perfectamente representadas en la agenda.
2: Hay toda una serie de elementos durante esta visita, también la reivindicación. Hay colectivos de mujeres de la comunidad LGTBI+, que han acudido a la misa de esta mañana, también con reivindicaciones como cristianos de primera categoría, como personas que se sienten aludidas, que se sienten interpeladas y que quieren también estar presentes en la Iglesia desde su libertad, ¿no? Desde su libertad sexual.
4: Lógicamente, lógicamente. Ayer recordábamos, de todas maneras, que León XIV había nombrado a una mujer laica prefecta del Dicasterio para la Comunicación, ¿no? Bueno, algunos pasos se van dando, pero efectivamente no todos los colectivos se sienten incluidos.
2: Sí. Tenemos que despedir a Jordi García. Jordi, gracias.
4: Jordi, adiós, adiós.
2: Un abrazo.
8: Cosas de la caravana vaticana, ¿qué queréis?
4: Un beso, Jordi.
8: Tenemos que marcharnos antes del Papa.
2: Sigue con ellos.
8: Gracias. Hablamos pronto.
2: Adiós. Gracias, Jordi. Tremendo el trabajo de Jordi García.
4: Es que es un monstruo, Jordi. Lo cuenta todo tan bien que te parece que conoces al Papa, casi.
2: Conoce el detalle y disfruta de contarlo y de explicarlo a la audiencia de Radio Nacional, lo que también es un lujo para quienes estamos llevando un programa como este, junto a nuestros invitados, a Marina Fernández de la Escuela de Protocolo, a Gabino Uribarri, teólogo, a Andrés Salado y a Diego Requena.

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1: Bonita esta música, ¿eh? Con Carlos
2: ¿qué estamos,
1: Núñez.
2: ¿Qué estamos escuchando?
3: Pues estamos escuchando Majestad, que es un coro que es el que se canta, pues se está cantando ahora durante la reserva del Santísimo Sacramento. Responde a Jack Hayford, es su autor, que es un estadounidense que vivió pues a caballo entre los siglos XX y XXI, falleció en 2023.
1: Pues me está encantando, mira qué bien suena.

0: es lo que en la radio llamamos acabar en alto.
1: Exacto,
2: ¿eh?
1: Exacto.
2: Es que esto tiene que ver con el propio carácter agradecido de la música cuando se interpreta. Los propios músicos lo sienten, ¿verdad? Y se ve, pues estamos viendo en el rostro de los intérpretes esas sonrisas.
0: Bueno,
2: de
0: y están al público haciendo. Aplaudiendo sobre la música.
3: Y el rostro del Papa, por favor, que es de un agradecimiento, de una verdad, de una belleza.
4: El Papa transmite felicidad, agradecimiento.
3: Sí,
4: y eso tampoco se planifica, o se tiene o no se tiene. Esa sonrisa es sincera, ¿no?
2: Pues Pepa, Carlos, Jack Hayford, para quedarse con él, con este autor.
0: Sí, sí, sí, me quedo. Es que me encanta. Mira, hoy me lo voy a apuntar.
5: Cantan la salve en latín ahora.
3: Es que se le ve muy emocionado al Papa.
1: El Papa está emocionado y es el colofón al acto más masivo de toda esa visita del Papa. 400 personas interviniendo ahora mismo en este acto.

Salve Regina, lo que comentábamos, en cualquier acto hay que empezar bien, empezar potente, como ha sido este acto musicalmente. Luego hay esos valles respecto a la música, los silencios, jugar con los silencios, todo esto es una ceremonia muy radiofónica en realidad, y acabar con esa apoteosis, ¿no? Y con el gran aplauso que está dedicando ahora la Cibeles y la Ciudad de Madrid al Papa.

0: Que se le ve muy contento. Es normal en una celebración católica terminar con un canto de la Virgen, y en este caso es un canto muy tradicional, es el canto de la Salve, todavía más tradicional haberlo cantado en latín. Pero eso es muy típico de una celebración católica, aunque todo el centro ha sido la Eucaristía, la presencia del Señor, su presencia, la entrega de su vida. Pero al final siempre la figura de María más cercana y modelo para todos nosotros. Mirarle cómo sonríe, está realmente satisfecho y contento.
1: Ha pasado por ese carrusel de emociones que lleva a uno a lo interior, a lo exterior, y vuelve a ser el Papa León que llegó en el Papamóvil bendiciendo, sonriendo a todo el mundo, a todos los presentes, bendiciendo a un lado y a otro. Tenemos conexión, tenemos comunicación con nuestra unidad móvil, Luis Vallés. El Papa ha recuperado esa sonrisa, Luis.
2: Pues sí, y además se refleja en toda la gente que va ya moviéndose, ¿no? Un poco, ya empieza un poco el hormigueo por aquí por la Plaza de Cibeles, y esa sonrisa es la expresión más característica, ¿no? De la gente que va saliendo por aquí por las salidas de seguridad de la Plaza de Cibeles, y que hasta hace un poco, Carlos, Pepa, estaba, bueno, pues cubierta de blanco totalmente, sí. Esos paraguas que les han entregado también a los sacerdotes y a las personas mayores que están también con sus voluntarios de accesibilidad para que pudieran ver la misa. Y la verdad es que ha sido, como bien decíais en antena, ha sido terminar en alto, los aplausos, los vítores. Mucha gente nos ha contado que se les han puesto los pelos de punta, ¿no? Al escuchar esa última pieza musical. Y ahora están justo bajando, los veo desde aquí, su majestad de los reyes, don Felipe y doña Leticia. También la princesa de Asturias, sí. La infanta, por esas escalinatas del altar, ¿no? Que está colocado a las puertas del Palacio de Cibeles. Y bueno, pues entre aplausos se van despidiendo, la gente les saluda, la gente, pues como os decía, sale con muchísima emoción. Y tenemos que contar pues un poco la otra parte, ¿no? A pesar de que estemos a 25 grados más o menos de temperatura máxima, hemos tenido también otro golpe de calor aquí justo al lado nuestro. Hay una joven que está siendo arropada por sus amigas, que están con los abanicos, también con los miembros de Protección Civil, SAMU y el 112 atendiéndola, también el padre Víctor, que todavía no se ha podido levantar de esa silla. Pobre. Mientras el resto de la gente, ¿no? Pues permanece un poco fijándose todavía en ese altar mayor, y nadie quiere marcharse en realidad de aquí, porque bueno, pues han terminado todos, como antes nos contaba nuestra compañera Lorena Rodríguez, de rodillas en el suelo escuchando estas últimas piezas musicales. Y bueno, pues como también nos han comentado, con ese alma llena, ¿no? De tras el mensaje y la Eucaristía que se ha vivido hoy en esta Plaza de Cibeles de Madrid.
1: Isabel Jiménez, van plegando también las autoridades, y querías contarnos algo acerca de ropa, acerca de el textil.
3: Sí, creo que no nos ha dado tiempo a comentarlo. Ahora vamos viendo cómo los obispos, también el Papa, se dirigen hacia la sacristía, hacia el edificio del Ayuntamiento de Madrid, que está sirviendo como sacristía improvisada para que puedan cambiarse de ropa. Y hemos contado, creo que lo mencionaba ayer Pepa en el especial que tuvimos por la mañana, que se habían elaborado más de 4.000 metros de tela, 5.000 tejidos distintos, 5.000 piezas distintas, pero que se habían hecho por parte de monjas y monjes. Lo que no sabíamos era el diseño, que se mantenía en absoluto secreto, totalmente en secreto, pero sí que sabíamos y hemos podido ver esas figuras geométricas como flores, pero geométricas, y sí sabíamos que estaban inspirados en la Catedral de la Almudena, que era un pequeño, los techos, los frescos de José Luis Galicia, tan llamativos para cualquiera que lo haya visto en esa catedral. Lo que no sabemos es si ese diseño se va a repetir en Barcelona o allí estará inspirado, será un homenaje a la Sagrada Familia, una incógnita que tenemos para los próximos día.
4: Qué bien. Iremos desvelando cosas.
1: Sí, queda mucha visita por delante, queda esa parte política, quedan los mensajes en el Congreso, queda todavía mucho, Pepa, queda mucho por contar, y lo vamos a hacer como siempre aquí en directo.
4: Y Andrés, no sé si tiene noticias de ese encuentro.
1: Tiene información privilegiada de cosas que van a pasar.
4: ¿Qué van a pasar esta tarde?
5: Me comunica el padre Ildefonso Trigueros, que es el director del Colegio San Agustín de Madrid en Padre Damián, que el sumo pontífice ha sacado tiempo en esta agenda tan loca para poder verles y para poder hacer un poco de comunidad, y les va a recibir la anunciatura esta tarde a las 4 y van a poder tener ese momento íntimo. Os decía antes que incluso con algunos tiene contacto y están sorprendidos porque en toda su agenda responde a WhatsApps y responde no muy tarde, ¿eh? O sea, que o sea, está
1: estamos,
5: conectado.
1: Estamos fíjate. Conectados con el Papa a través del 101.
3: Totalmente.
0: Eso sí que es un papa tecnológico porque le gusta la tecnología y es bastante aficionado. Cuando le hicieron general de los agustinos, él fue el que rediseñó la página web y entonces él fue el que hizo la nueva página web de los agustinos. Y por eso también todo este tema del mundo digital, de la inteligencia artificial, o sea, le interesa y conoce un poco las tripas de... Desde dentro.
4: Pues eso es interesante porque, como decía Marina, es un punto de conexión esencial con las generaciones más jóvenes.
6: De las cuales la Iglesia está muy necesitada, tiene que ir renovando los fieles, ¿no?
1: La conexión ahora mismo con Cibeles es, bueno, sigue siendo un hormigueo, está prácticamente, la gente no se mueve, siguen ahí. Hay 1.100.000 asistentes que siguen ahí, que quieren ver al Papa hasta el último instante. Un Papa que va a seguir teniendo una oportunidad de verse con autoridades, pero también sobre todo con la gente, que es lo que a él le gusta, ¿no? Es el Papa Pastor.
0: O sea, evidentemente el sentido de la visita no es sobre todo el encuentro con las autoridades, que ciertamente es importante y que yo me imagino que allí dará un mensaje importante, sino que es una visita pastoral. Entonces, por eso precisamente empezó también con esa visita a este centro de acogida de personas sin hogar. También, evidentemente, la liturgia, como hemos visto hoy, la vigilia de ayer, pues es otro momento importante. Pero yo reitero, en lo que yo le conozco y las cosas que le voy leyendo, puede modular un poquito el lenguaje, pero los temas de fondo de sus discursos, de sus homilías, de sus intervenciones, son básicamente siempre los mismos: la dignidad humana, el respeto, el diálogo, la paz, el bien común, la fraternidad, y que en todo esto la relación con Dios nos ayuda, nos impulsa, nos fortalece y es, digamos, también el campo donde se tiene que verificar. Por eso ha dicho que no sea una cosa meramente interior o del pasado, sino algo que active y que lleve a la vida cotidiana y a las decisiones ordinarias, cómo nos tratamos en el trabajo, cómo hablamos de los otros compañeros, nos hacemos la vida más fácil o más difícil, criticamos por la espalda y luego sonreímos.
4: Pues eso, a ver si nos aplicamos el cuento. Tenemos que daros las gracias por haber estado aquí. Ha sido un lujo, de verdad. Gabino Uribarri, Marina Fernández, Diego Requena, Andrés Salado, gracias por haber estado en el estudio. Y tenemos que dar las gracias a todos nuestros compañeros. Un aplauso,
1: También a los compañeros, a la realización, Alejandro Martínez del Hoyo, técnicos, servicio exterior, Raúl Duque, Jesús López, todos los compañeros desplegados, imposible nombrar a todos. Porque,
4: no, es imposible, pero
1: ustedes
4: aquí,
1: les han estado escuchando.
4: Aquí es cuando nos damos cuenta de la grandeza de esta casa, de la radio pública, en la que es un honor y un lujo trabajar.
1: A partir de mañana, Juan Ramón Lucas con los mensajes políticos, emisión desde las 6 de la mañana, programa especial desde el Congreso, Pepa y la Cultura también esta tarde en ese acto que vamos a contar en Radio 5 Todo Noticias, la cultura inspirada en el mensaje que deja León XIV, va a estar reuniéndose con Antonio Banderas, Sara Varas, con Antonio Garamendi, CEO de Unai Sordos Sindicatos, con Ángela de Miguel de Cepime. Queda mucho por contar y lo vamos a contar aquí en directo, la coordinación de Yagoba Gutiérrez, de Óscar Torres, de Paco Arjón, área de local, es decir, todo el mundo volcado, todo el mundo de esta casa volcado en contar cada instante de esta visita histórica y yo agradeciéndote a ti, que bueno, tenía mucho miedo cuando anoche escuché al Papa decir que eso del miedo no genera nada bueno, pensé, ¿cómo miedo? Si vas
4: ¿miedo?
1: A estar
4: ¿quién dijo miedo? ¿Quién dijo miedo? Ha sido un placer trabajar contigo, Carlos.
1: Gracias,
4: siempre es un placer
1: por
4: escucharte,
1: muchas gracias,
4: pero además estar a tu lado, Carlos Núñez, gracias.
1: Gracias, y ustedes sigan ahí, conectados a la pública.

0: Son las 12:30, las 11:30 en Canarias.
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0: Buenas tardes. Ha concluido la procesión del Corpus Christi tras la misa en la Plaza de Cibeles de Madrid. Cerca de 1.100.000 personas, según delegación de gobierno, han seguido un acto en el que el Papa León XIV ha defendido la importancia de la defensa de la paz y el acompañamiento de los pobres. Malena Álvarez.
2: Empezaba la misa del Corpus Christi. En la homilía, León XIV ha insistido en el papel de la religión y la fe para la construcción del bien común. El tema que se ha repetido en esta es la relación con Dios, que debe llevar a humanizar y ayudar a la sociedad. Ha dejado mensajes contundentes.
3: Porque nadie puede arrodillarse ante el Señor y despreciar al hermano.
2: Ha aprovechado también para enviar una encomienda a España, del presente y del futuro. Pide que la religiosidad que desde hace siglos anima al país no sea un museo del pasado, sino una escuela de fe. Y ha llamado a los católicos a estar presentes en los desafíos de la sociedad, no huir, que el catolicismo no se quede en una devoción privada, que exprese su fe, ayudando a los que sufren y a los que han perdido la esperanza.
0: Centenares de personas no han podido acceder a la misa en Cibeles por la masiva asistencia. Rosana Cuervo, tú estás en el Paseo del Prado de Madrid, has podido hablar con algunos de los fieles a los que no se les ha permitido entrar por seguridad, ¿no? Cuéntanos.
4: Así es, hay tantísima gente que no todos han podido estar en los puntos más cercanos de esa misa para escuchar esa misa, así nos lo contaban.
5: Estamos aquí sentados porque no hemos podido llegar a nuestro sector, nosotros teníamos él y dos, o sea que íbamos a estar muy cerquita del altar y vamos a poder ver la misa desde un ángulo estupendo. Pero la organización fatal.
6: Tuvo la pena no haber podido estar cerquita del Papa hoy, más en donde estamos en el turno, que tampoco se ve ni se escucha bien en pantalla.
4: Aún así, lo han escuchado por megafonía y nos cuentan que han sentido igualmente una parte de ese momento tan especial. En estos momentos estoy viendo a los asistentes a la misa, filas de personas que siguen dejando la zona poco a poco y se les...
0: Gracias, Rosana. El Papa León XIV, que ha terminado con la agenda prevista esta mañana, por la tarde mantendrá un encuentro privado con los miembros de la Orden de San Agustín a las 4:30 en la Anunciatura Apostólica. A las 6 se celebra un acto en el Movistar Arena que lleva por nombre Tejer Redes con el mundo de la cultura, el arte, la economía o el deporte. Concluirá la agenda en torno a las 7:30 con la cena con el cardenal arzobispo de Madrid, José Cobo. Antes, sobre las 4, el movimiento compuesto por víctimas de pederastia por parte de la Iglesia Reparación Integral Ya ha convocado una protesta ante el silencio, dicen, a sus demandas de ser recibidos. Miguel Hurtado, creador de esta plataforma, critica el encuentro privado que mantendrá León XIV con un grupo, dice, limitado y de bajo perfil.
7: El Vaticano y los obispos españoles han preferido una reunión controlada con víctimas de perfil bajo en vez de una reunión que podría tener una mayor influencia, una repercusión mediática con activistas.
0: Y miramos ya al ámbito deportivo. Hasta ahora los socios del Real Madrid continúan votando para elegir al próximo presidente. Tras 2 décadas dirigiendo el club sin oposición, Florentino Pérez se enfrenta en estos comicios al empresario Enrique Riquelme. Siguiendo la jornada electoral, desde Valdebebas está nuestro compañero Alberto León. Buenas tardes.
8: ¿Qué tal? Buenas tardes. Sí, ha llegado el gran día para el madridismo. Desde primera hora de la mañana ha habido una gran participación de los socios en las 60 urnas de Valdebebas. El primer candidato en ejercer su voto ha sido Florentino Pérez, sobre las 10:45 de la mañana. Un florentino que se ha dado un baño de masas con los socios, fotos, palabras de agradecimiento y muchas muestras de cariño. Una hora después, sobre las 11:45, ha llegado Enrique Riquelme con mucha seguridad y con el puño en alto. Y en el momento de su votación, pues ha habido de todo, tanto aplausos espontáneos y algún que otro bucheo, pero eso sí, menor. Al salir, Enrique Riquelme ha atendido a los medios y ha dejado claro un mensaje a los socios: mis promesas se van a cumplir. Decía, veremos si a lo largo de la tarde nos proporcionan algún tipo de información sobre las participaciones. Recuerden que a las 8 cierran las urnas.
0: Gracias, Alberto. Es todo. 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

Saludos, ¿qué tal? Muy buenas, bienvenidos a 33 revoluciones por domingo. En la próxima hora, en esta sintonía, nos ocupamos de escuchar buena música, buen rock and roll. Siempre metemos en esa etiqueta, en ese saco en el que cabe prácticamente todo, en el de rock and roll. ¿Pero qué va a sonar en los próximos minutos? Pues pop, rock, folk, todo tiene cabida en nuestro programa y lo vais a comprobar. Y sobre todo, las últimas novedades, las últimas canciones que nos han llegado calentitas de nuevos lanzamientos que están ahí a punto de salir y que nos están quemando en las manos. Y hoy vamos a comenzar dándole la bienvenida de nuevo a un grupo que ya sonó aquí en 33 revoluciones por domingo hace unos cuantos meses. Hablamos de la banda londinense The Hanging Stars. Tras los singles de adelanto de su nuevo disco, por ejemplo, Sister of the Sun, que es el que sonó en este programa, On a Golden Shore o The Glass House, llega el quinto adelanto del que va a ser su nuevo LP, que va a llevar por título Just a Day y que va a ver la luz el próximo 19 de junio. Está grabado en los estudios de Edwin Collins en Escocia y producido nada más y nada menos, palabras mayores cuando hablamos de las buenas melodías y del pop de guitarra, que por Gerard Lopp de los Teenage Fan Club. Como decimos, este es el quinto adelanto del disco. Esto lleva por título Larry Slide. Suena como siempre con esas guitarras arrasadoras, con esas excelentes armonías. Y bueno, alguno dirá, demasiados adelantos. Es verdad, ya con este quinto hemos escuchado la mitad del disco y nos va a quedar poca emoción para cuando tengamos nada en unos días ya este nuevo disco de los Hanging Stars. Pero suena de auténtica maravilla este quinto sencillo, este 7 pulgadas de los Hanging Stars.

Pues sí, a lo tonto, valga la expresión, que yo creo que no vale. Casi casi la voy a eliminar del diario de sesiones. Pero el caso es que nos han enseñado ya 5 canciones de su próximo disco de Hanging Stars. Sister of the Sun, como decía antes, On a Golden Shore, The Glass House y All Your Yesterdays fueron las anteriores, y ahora llega este Let It Slide, producido por Gerard Love de los Teenage Fan Club. Y el disco, nada, en apenas unos días, el 19 de junio, lo podremos disfrutar entero, ese Just a Day de la banda londinense. Y de los Hanging Stars pasamos a los Temples, que presentan Blue Flame, un nuevo adelanto también del que va a ser su próximo disco en estudio Bliss, que verá la luz el próximo día 26 de junio, es decir, una semanita después que los Hanging Stars, a través de la discográfica V2. Temples han estado, por cierto, en un par de festivales, un par de fechas, hace apenas 10 días en España, y volverán en los próximos meses con una gira de clubes. Y con este single, este nuevo adelanto de su disco, expanden los límites de su universo sonoro, explorando nuevas direcciones electrónicas, sin abandonar, eso sí, el ADN psicodélico y melódico pop que nos tiene cautivados desde sus comienzos. Después de Jet Stream Heart y Vendetta, Blue Flame se mueve por atmósferas envolventes. Una canción que vuelve a demostrar lo especial que es esta banda, Temples.

A veces cuando hablamos de música se nos va un poco la cabeza y empezamos a echar mano de términos como paisajes sonoros envolventes o paisajes hipnóticos. En fin, hay grupos que son muy dados a que uno se ponga delante de un micrófono a hablar de música y acabe echando mano de esas palabras, ¿no? Y de términos como onírico. Pero el caso es que Tempers es uno de esos grupos, así que voy a abandonar a este grupo, aunque sea momentáneamente, para no caer y no morder ese anzuelo. Dejamos a un lado la música de Tempers, aunque este Blue Flame es una auténtica maravilla, y nos vamos a centrar ya en el que es nuestro disco de la semana, nuestro álbum de los últimos 7 días aquí, en 33 revoluciones por domingo. El disco lleva la firma de un hombre originario de Jeffersonville, en Indiana. Se trata de un cantautor y también virtuoso de la guitarra de nombre Nick Dittmeyer, que ha dedicado más de una década ya a narrar la vida en el medio oeste a través de una fusión y de su particular visión de la música de raíces. Acompañado por The South Dusters, es decir, por Shelly Anderson al bajo y por Chase Palmer a la batería, se ha labrado una reputación gracias a sus incansables giras, sobre todo por Estados Unidos y algo más de Pascuas a Ramos por Europa, y a una serie constante de discos que han ido de menos a más. Después de sus 3 primeros EPs en solitario, The South Dusters se le hicieron compañía para grabar discos como Midway's Heart, Southern Blues en 2016, perfeccionaron su estilo con All Damn Day y alcanzaron la cima, por lo menos hasta ahora, con su álbum del año 2022. Pero en su Apparition, el disco que acaba de ver la luz en este 2026, hace tan solo unas semanas, se muestran todavía más convincentes que en sus trabajos anteriores. Lo suyo es hacer un recorrido por toda la música de raíces. Toca todos los palos de ese folk, al country. Se centra en el medio oeste, pero toca otros territorios de los Estados Unidos. En fin, su música y su disco Apparition es un auténtico viaje que está además plagado de grandes canciones. Después de un comienzo instrumental a toda pastilla con Reckless, llega para mí una de las mejores canciones del disco y de las que han motivado que este sea nuestro álbum de la semana. Este es el acercamiento al alt country, al country alternativo del señor Dittmeyer y sus South Dusters, Revenge.

Sí, básicamente lo que ocurre, como os decía antes de escuchar este Revenge, es que han mejorado la fórmula respecto a sus anteriores trabajos, Nick Dittmeyer and the Sawdusters. Con Apparition lo que ocurre es que se muestran más seguros de sí mismos y al final terminan haciendo un álbum más directo, en el que se muestran, como decimos, bastante más confiados en sus posibilidades que en sus trabajos hasta la fecha. Se trata, en definitiva, de un bonito tratado de rock americano. All Downhill From Here fusiona el acento del medio oeste natal, el señor Nick Dittmeyer, con el funk de Nueva Orleans. Luego tenemos también la inquietante Scratching at Your Bad Dune y canciones que escarban en la biografía, porque ahí se mueve, en esa doble dirección, el trabajo de Dittmeyer. Por una parte, en su tierra, camina los paisajes del Medio Oeste y de todo Estados Unidos, como decíamos, pero luego también tiene letras brutal y sinceramente autobiográficas. Una de ellas es la de Out in the Cold. Él es Nick Dittmeyer.

Canciones magníficas que nos llevan en un doble viaje. Por un lado, por todos los Estados Unidos y por su música, por el imaginario, y por otro, por la vida de su autor, de Nick Dittmeyer. Él, como decíamos, tiene cuatro trabajos con los Outdusters, con este último, Apparition, que acaba de aparecer y que para mí es su trabajo más completo y hoy, por méritos propios, nuestro disco de la semana. Vamos a ir cerrando la primera parte de 33 revoluciones por domingo con un hombre que es un auténtico peso pesado en el mundo del pop rock internacional desde hace ya un cuarto de siglo. Allá por 2001 aparecieron ante todos nosotros los Strokes en aquello que se llamó el revival. Resulta que volvían las guitarras con el grupo de Julian Casablancas como abanderados. Y ahora un cuarto de siglo después, de Strokes han publicado dos adelantos ya de su próximo disco, Reality Awaits. El último, la lenta y tierna balada Falling Out of Love. Reality Awaits verá la luz el próximo 26 de junio bajo el sello de Cool Records, RCA Records, y el álbum fue grabado en Costa Rica con la producción de Rick Rubin. Y atención, porque hay polémica en torno al sonido de los Strokes, porque al señor Casablancas le ha dado por el autotune. A mí, con todo y con eso, me gusta este Falling Out of Love. Con él nos vamos a la información y a la vuelta seguimos.

0: Es la 1, las 12 en Canarias.
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0: Buenas tardes. A esta hora nos asomamos en directo a la Nunciatura Apostólica en Madrid, donde Daniel González acaba de llegar el Papa León XIV después de una jornada agotadora.
2: Hola María, buenas tardes. Pues sí, ha sido hace unos minutos, ha llegado aquí el Papa León XIV y lo ha hecho bajo estos cánticos. Llegaba con esos gritos de que saludara, le pedían que saludara, pero finalmente no ha habido suerte, no ha tenido suerte los feligreses que se concentran aquí. También le cantaban: Papa León, te queremos un montón. Ahora para el Papa, un paréntesis en su agenda, tiene unas horas hasta las 4:30. Ahí mantendrá un encuentro privado con la Orden de San Agustín. Será también aquí en la Nunciatura Apostólica.
0: Gracias, Daniel. Y también a esta hora, alrededor de 1.100.000 personas, una auténtica marea humana, está tratando de salir de la zona donde se ha celebrado la Santa Misa y una histórica procesión del Corpus Christi presidida por el Papa. Vamos en directo al Paseo del Prado. Allí está nuestra compañera Rosana Cuervo. Ha habido gente que se ha quedado sin poder acceder a los actos litúrgicos y también, Rosana, quien no ha podido comulgar.
3: Sí, mucha gente ha tenido que conformarse con seguir la misa por megafonía y que no ha podido comulgar, y se quejaban, claro, pero a la vez satisfechos y con ilusión de vivir este momento. Hasta aquí han llegado fieles de distintos puntos de España y fuera de España para seguir la misa de León XIV, así nos lo contaban.
4: Pues nada, somos jóvenes católicos de Alicante, venimos aquí a ver a su santidad. Y nada, estamos muy emocionados por el hecho de tenerla aquí en España. Y bueno, y que venga aquí a España, pues es un, digamos, es una deferencia digna de consideración. Por lo tanto, muy contentos, vaya.
3: Ahora siguen dejando la zona, toca volver a la rutina, pero con la satisfacción de formar parte de un momento, dicen, inolvidable.
0: Muchas gracias, Rosana. En la Santa Misa, el Papa León XIV ha defendido la importancia de la defensa de la paz y el acompañamiento de los pobres. Malena Álvarez.
5: Nadie puede arrodillarse ante el Señor y despreciar al hermano, ha afirmado el pontífice. En su homilía ha aprovechado también para enviar un mensaje a España.
6: Que la religiosidad que desde hace siglos anima este país no sea un museo del pasado que visitar, sino una escuela de fe de la que beber también hoy.
5: Una escuela de fe que motive a los católicos a estar presentes en los desafíos de la sociedad, ayudar a los que sufren y a los que han perdido la esperanza. Tras el sacramento de la comunión, León XIV ha encabezado la procesión del Corpus Christi, que ha finalizado con la bendición al pueblo.
0: Cambiamos de tercio. A esta hora, los socios del Real Madrid continúan votando para elegir al próximo presidente. Tras dos décadas dirigiendo el club sin oposición, Florentino Pérez se enfrenta en estos comicios al empresario Enrique Riquelme. Siguiendo esta jornada electoral, desde Valdebebas está nuestro compañero Alberto León. Buenas tardes.
7: ¿Qué tal? Buenas tardes. Sí, desde primera hora de la mañana ha habido gran participación de los socios en las 60 urnas que hay puestas en Valdebebas. La estimación no oficial del voto presencial es de unos 25.000. El primer candidato en ejercer su voto ha sido Florentino Pérez, sobre las 10 menos cuarto de la mañana, un florentino que se ha dado un baño de masas con los socios. Fotos, palabras de agradecimiento y muchas muestras de cariño. Una hora después, sobre las 11 menos cuarto, ha llegado Riquelme con mucha seguridad y con el puño en alto. Y en el momento de su votación, pues ha habido de todo, tanto aplausos espontáneos y algún que otro abucheo, eso sí, pero menor. Al salir, Enrique Riquelme ha atendido los medios y ha dejado este mensaje.
8: Después de 20 años se puede votar. Es probablemente el referéndum. Si hoy no parábamos y hoy el socio del Real Madrid no llega a votar, esto se hubiese convertido probablemente en las últimas elecciones del Real Madrid.
7: Haciendo referencia a la supuesta privatización de Florentino. Veremos si a lo largo de la tarde nos proporcionan algún tipo de información sobre las participaciones. Recuerden que las urnas cierran a las 8.
0: Y acabamos con una noticia que acabamos de conocer. Un menor de 17 años ha perdido la vida tras sufrir una descarga eléctrica en su domicilio familiar de la localidad sevillana de Gelves. O Juan Leo Gago.
9: El joven ha muerto este sábado electrocutado cuando salía de la piscina de su domicilio familiar. Al parecer, todavía con agua habría podido tocar un cable o el enchufe de algún electrodoméstico, sufriendo una descarga mortal. Era muy conocido en Gelve, su localidad, donde la noticia ha causado una gran consternación. El ayuntamiento ha suspendido la agenda prevista para los próximos días, incluido el Festival Flamenco del municipio. La Guardia Civil investiga el caso y permanece a la espera de los resultados de la autopsia.
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Ya estamos de vuelta en 33 revoluciones por domingo. Después de escuchar las noticias, estamos preparados para comenzar nuestra segunda parte. Yo también traigo noticias, echando un vistazo por aquí a las canciones que tenemos preparadas para esta segunda mitad del programa. Podemos asegurar, esa es la noticia hasta ahora, que no va a volver a sonar ninguna canción con autotune, ¿eh? De momento, hoy no, ¿eh? En las próximas no se va a producir ese hecho que ya hemos comprobado cómo se las gasta el señor Julian Casablancas con sus Strokes en su último single. Anticipo de que va a ser su nuevo LP. Vamos a ponernos en marcha en esta segunda parte y además con unos clásicos, porque vamos a comenzar con un grupo joven pero integrado por músicos veteranos. Estamos hablando de los Sideshows, que han publicado su álbum de debut, un trabajo que reúne 10 canciones que están construidas básicamente sobre los pilares del rock and roll, sus ramilletes, sus ramalazos de hard rock y su poquito también de power pop. Es un proyecto que une a 3 músicos, como decíamos, veteranos, con una amplia trayectoria en la escena internacional. Están Sam Jaffa, de los Honey Rocks, y que ha militado también en la banda en solitario de Michael Monroe. Está Rich Ragani, de los Loyalties y de los Role Models, y el señor Simon Maxwell. Los tres se juntaron, se conocieron en la escena en Estados Unidos, pero se trasladaron hasta las Islas Baleares para grabar este disco en tierras mallorquinas, con la producción de los propios Jaffa y Ragani, los dos tercios de este grupo. Y lo que nos encontramos aquí son canciones de 3 músicos que se lo están pasando bien, porque ellos de hecho se metieron en el estudio con la intención de grabar canciones, pero en ese momento no tenían claro si esto iba a ser un LP o no. La cosa funcionó, fue rodando, tuvieron 10 canciones listas para grabar, las empaquetaron y editaron este primer disco que suena de auténtico lujo. Son los Sideshows, son 3 músicos veteranos, es un nuevo proyecto y tiene canciones como este Say Goodbye on a Night Like This, los Sideshows.

Bueno, pues a Rich Ragani o a Simon Maxwell los tengo menos controlados y ni mucho menos en un altar, pero al señor Sam Jaffa sí, sí que le tenemos desde hace mucho tiempo una admiración muy grande por todo lo que hizo con los Hanoi Rocks y aquel hard rock procedente de Finlandia que tanto influyó a otras bandas pasados unos años. Luego en la década de los 90, al comienzo, tuvo una banda llamada Jet Boy que estaban bastante bien, y cómo no recordar que en el siglo XXI, en la reencarnación de los New York Dolls, ya sin Johnny Thunders, ahí estuvo también Sammy Jaffa formando parte de esa formación. Así que ahora tiene este nuevo grupo en el que hay, como decía antes, sí, ramalazos también de hard rock. ¿Cómo no iba a verlos si está el señor Jaffa por allí? Y sí, ramalazos de hard rock y ramillete de buenas canciones. Es lo que tenemos en este primer álbum de la banda. Vámonos a nuestro capítulo de directos, porque este verano hay un grupo irlandés joven, con 4 discos ya a sus espaldas, una trayectoria que está empezando a ser importante, que se va a venir de veraneo activo a España, porque van a pasar por varias ciudades de nuestro país en un calendario atípico. No van a pasar como en otras visitas ni por Madrid ni por Barcelona, pero van a venir a presentar su 4º disco, Romance, a tierras españolas en época veraniega, cuando el sol achicharra. Fontaines D.C., Fontaines D.C., qué decir de ellos, debutaron en el año 2019 con un disco arrebatador, Dogrel, que tenía canciones como Boys in a Better Land o Sha Sha Sha. En 2020, un año después, no nos dejaron tiempo casi a respirar y sacaron a Heroes Dead, que tenía canciones magníficas y que reposaba un poquito el sonido. Su tercer disco, Skinty Fia, es una auténtica maravilla, y el 4º, Romance, para mí es notable, es un muy buen álbum. No vamos a hablar de un claro bajón en la calidad, pero si nos atenemos a una opinión personal, yo la voy a dar, es el más flojo de los 4. Es un muy buen disco, pero teniendo en cuenta todo lo que nos habían impresionado en los 3 primeros lanzamientos, este se queda un poquito por debajo, pero nada, apenas un escalón. Y como decimos, este Romance, que era editado en el año 2024, va a ser presentado en varias ciudades españolas. Vamos a dar cuenta de ese recorrido poco habitual. Van a estar los irlandeses el 8 de agosto en Cádiz. Resulta que anunciaron una primera actuación en tierras gaditanas y se agotaron tan pronto las entradas para su actuación en Baluarte de la Candelaria que la han ampliado a una nueva fecha, es decir, que van a estar los días 8 y 9 en tierras gaditanas. El 11 van a viajar a Alicante para actuar en el Muelle Live, y el día 13 van a concluir este periplo por tierras españolas en el mes de agosto en Pamplona, en la ciudadela de la capital navarra. En fin, 4 conciertos de una de las mejores bandas, de las más importantes apariciones en el pop internacional de la última década y media. Fontaines D.C. y canciones maravillosas como esta, incluida en su último disco, Motorcycle Boy.

Ahí están los Fontaines D.C., que han ido ampliando su público. Los vimos en Sala, en la Riviera primera vez, luego en Palacio de los Deportes, y ahora lo que hacen ya no es ampliar, sino variar y dejar las plazas habituales y viajar por Pamplona, por Cádiz o por Alicante para lanzar sus canciones y actuar en nuestros escenarios en el mes de agosto. Y vamos a hablar ahora del vocalista de Hot Water Music, Chuck Ragan, que comenzó una carrera en solitario hace años y que tiene canciones y actuaciones de esas que merecen ser disfrutadas en las distancias cortas. Y lo cierto es que hay ganas, porque las entradas para sus conciertos de diciembre en Barcelona y de Madrid ya se han agotado y se han visto obligados los organizadores a sumar nuevos shows. Chuck Ragan publicó el que es su último álbum en solitario, Love and Lore, en octubre de 2024, y en él combina su faceta más punk rock, la de sus primeros tiempos, con una más folk e íntima. Inicialmente la propuesta era de tres conciertos a celebrar en Barcelona el 17 de diciembre, en la Descomunal, en Castellón el 18 y en Madrid el 19 de diciembre en Burlieser Ballroom. Pero las entradas, como decimos, en Barcelona y en Madrid ya se han agotado con rapidez, de ahí que se hayan sumado nuevas actuaciones. Así que el 16 de diciembre también estará en Barcelona, también en la Descomunal, y en Madrid el entuerto se ha solucionado con una doble sesión, ese mismo día 19 de diciembre en el Burlieser Ballroom. El primer concierto será a las 8 de la tarde y ahora se suma un segundo pase a las 11 de la noche. Merece la pena sacarse una entrada para ver al señor Chuck Ragan tocar canciones como Real My Heart.

Pues tener ahí a medio metro al señor Reagan en Burlesque Ballroom o en Barcelona en la Descomunal va a ser un auténtico lujo, cantando canciones como esta. Vamos ahora con los navarros Kokoschka, que están casi de aniversario, están a punto de cumplir sus 20 años ya en activo, y lo que han hecho es editar un disco, un divino tesoro, en el que echan la vista atrás y recuperan canciones de todos sus trabajos anteriores, pero las regraban, las ponen al día y en muchos casos las enriquecen. Y además, dentro de poco van a estar por Madrid, en concreto esta semana. El próximo día 11, la próxima, en Copérnico van a actuar Kokoschka recuperando canciones de toda su trayectoria, de las que han recuperado también en su último disco, como este Nena, que creo recordar vio la luz allá por 2012, en su primera vida, y que ahora recuperan y enriquecen de esta forma. Kokoschka.

Un lujazo, Kokoschka, los navarros, que estarán el próximo jueves día 11 en la Sala Copérnico. Y hoy nos vamos a marchar con Big Thief, porque aprovechando su visita al Primavera Sound en Barcelona, donde estuvieron tocando ayer, la banda norteamericana liderada por Adrián Lenker va a visitar varios escenarios españoles. En concreto, se van a pasar por Sevilla, por Madrid y por Bilbao. El listado completo de sus actuaciones es este. Estuvieron en el Primavera Sound el martes 9 de junio. Van a tocar en Sevilla, en el Cartuja Center. El 10 de junio van a estar en Madrid, en Noches del Botánico, que comienza ya su gran y amplio programa. Y el viernes, el día 12, se van a pasar por Bilbao para actuar en Santana 27. Big Thief firmaron uno de los mejores trabajos de 2025, Double Infinity. Y así lo destacamos aquí, en 33 revoluciones por domingo. Pero hoy, para marcharnos, nos vamos a hacer y a marcar un viaje en el tiempo hasta su cuarto disco, Two Hands, en el que estaba, para mí, una de sus mejores canciones, con esa voz erizando el vello y ese Forgotten Eyes con un estribillo francamente brillante. Con el saludo de Javier Ollero en la realización técnica y de un servidor, nos marchamos. Ya sabéis que os esperamos aquí la próxima semana a la misma hora y en el mismo sitio. Adiós.

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1: ¿Qué tal? Buenas tardes, 12:30, tiempo en los próximos minutos de ir dibujando cómo viene este domingo 7 de junio con la realización de Marcos González. Todas las miradas siguen puestas en Madrid con la visita del Papa, y es que León XIV a partir del próximo jueves visitará Canarias, coincidiendo, por cierto, con la entrada en vigor del nuevo Pacto Migratorio de Europa y que endurece la política migratoria, ya que, entre otras cosas, apuesta por la creación de centros de deportación en terceros países, y eso incluye familias con menores migrantes. Un asunto que preocupa las ONGs que trabajan con las personas migrantes. Calla Suárez, secretaria general de Cáritas en las Islas.
2: Lo que no podemos controlar como Estado español es la regulación de los derechos en esos centros, porque están en otro país. Y por tanto es querer evitar el problema.
1: Más cosas, polémica por la instrucción de la Consejería de Educación sobre las charlas en los colegios que prohíbe eventos con ideología no neutral. El departamento que dirige Poli Suárez lo defiende, y desde el sindicato STEC directamente lo rechazan después de que un conocido creador de contenidos impartiera una conferencia el pasado curso. Iván Morales, portavoz sindical.
3: Se han vetado charlas y de hecho tienen prohibido a los centros que nos den información ni estadísticas. Ya tienen acotado lo que los equipos directivos pueden informar, aunque no sea pernicioso.
1: De la crónica puramente política, la diputada de Coalición Canaria en el Congreso, Cristina Valido, cree que el proyecto de presupuestos generales del Estado para el año que viene va a empezar a preparar el gobierno. Será una cuestión de confianza para el presidente Pedro Sánchez. En declaraciones al programa Parlamento de Radio Nacional de España, Valido asegura que si las cuentas no salen adelante, Sánchez no convoca elecciones, podría ser la gota que colma el vaso para que el PP presente una moción de censura.
4: Que una cuestión de confianza van a ser desde el momento de la negociación. Vamos a ver si consigue este gobierno los acuerdos necesarios como para poder llegar a la votación, porque en años anteriores vimos cómo, ante la dificultad de llegar a acuerdos con determinados grupos, optaron por ni siquiera registrarlos. Luego la cuestión de confianza creo que va a empezar justo en el momento en el que se empiecen a negociar las cuentas.
1: Y en deportes, los amantes del baloncesto siguen hasta ahora frotándose los ojos con lo ocurrido anoche. La Laguna Tenerife eliminaba al Real Madrid y accedía a las semifinales de la Liga Endesa tras ganar 95-107. El entrenador es Chus Vidorreta.
5: El equipo ha creído que efectivamente estábamos en condiciones de dar la sorpresa y hemos jugado un gran partido, y de los 120 minutos que ha tenido la eliminatoria, pues 100 minutos han sido buenísimos.
1: Para esta tarde, muy pendientes a las 8 del Estadio de Gran Canaria de la Unión Deportiva, que juega las semifinales de ascenso a primera ante el Málaga. Es todo, les dejamos con el programa Locos por su Música y Sergio de la Rosa. Volvemos a la 1:30 en Radio 5 con toda la información de la jornada. Buenas tardes.
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0: Yo iba directo a la parroquia de los Gladiolos a decir la misa y de repente, por fuera del albergue municipal, del centro de acogida municipal, me encuentro un grupo de chicos africanos, en torno a 18 o 20 años, tumbados en un césped que había allí por fuera. Y bueno, pues yo creo que tengo una experiencia casi mística, porque se me pone el semáforo en rojo y rápidamente me planteo si me tengo que parar o sigo de largo ante aquel grupo de jóvenes. Bueno, pues decido pararme y a partir de aquel momento mi vida cambia, porque irremediablemente me implico con esta realidad, cogiendo a esos chicos que estaban en situación de calle, y a los dos meses llega la pandemia, en marzo. Y irremediablemente pues me quedo viviendo con ellos en las instalaciones de la parroquia, 20 chicos que habían salido del centro de Olla Fría, del centro de inmigrantes que estaba ahí de acogida, y algunos no estoy seguro si vienen ya del campamento. Lo que sí sé es que estaban todos ya en situación de calle, y evidentemente pues a mí me puede el alma y los acojo, y cuando llega el confinamiento pues me quedo viviendo con ellos en ese espacio que gracias a Dios posibilitaba, porque un espacio grande, y mi confinamiento fue vivir una experiencia de interculturalidad total.
1: El sacerdote católico José Hernández López nació en Hico de los Vinos en 1967 y lleva más de una década siendo real la parábola del buen samaritano. Tras su ordenación fue destinado a La Palma, el Hierro y la Cruz del Señor en Santa Cruz de Tenerife, hasta que en 2007 fue designado párroco del barrio de Añaza, un barrio estigmatizado de la capital tinerfeña. Pepe el Cura practica un apostolado que combina la promoción personal con dar respuesta a la atención inmediata desde acciones solidarias creativas. Desarrolló Cáritas para cubrir las atenciones básicas que iban desde alimentos hasta ayudas económicas para los recibos de la luz y el agua. Después llegaron los cursos de informática, cocina, costura, los huertos urbanos, la cocina industrial junto a la iglesia para repartir comida, las medidas de acompañamiento a las familias bajo el modelo de apadrinamiento, o las respuestas sociales a las mujeres o las personas mayores del barrio. En 2017 nace la Fundación Buen Samaritano, un proyecto que se extiende coincidiendo con la designación de nuestro invitado como párroco también de los Gladiolos. José Hernández es dueño de un corazón que no distingue entre clases sociales o ideologías, y su única misión es propagar la solidaridad. Filántropo católico, promueve el amor al prójimo a través de su fundación. Un religioso que con mucha humildad y un punto de rebeldía ha derribado algunas barreras dentro de la Iglesia católica y lucha cada día por un mundo mejor. Su motor es el amor hacia los demás, el amor entre nosotros y sobre todo el amor de Dios, que sabe que todo lo inunda. Él demuestra con su vida que la solidaridad está más presente que nunca en la sociedad y que hay que querer y dejarse querer. Pepe el Cura nos visita hoy en Locos por su Música, en una conversación acerca de lo humano y lo divino.
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0: ¿Eres un cura típico, Pepe?
1: Bueno, yo siempre he sido muy reivindicativo de lo que cada uno tiene su aporte a esta humanidad y a este mundo, y he tratado de ser fiel a ello desde, pues yo creo que tengo uso de razón, y traté de descubrir cuál era mi lugar en este mundo y en esta tierra, ¿no?
0: ¿La vocación siempre estuvo, la llamada?
1: No sé si esta canción que están escuchando, ya la misma connotación musical les hace referencia como una música que tiene años, ¿no? Porque estoy hablando de mi más tierna adolescencia, ¿no? Donde tuve la suerte de crecer en una familia cristiana tradicional y en un pueblo vinculado también, pues, a las costumbres y a las tradiciones del lugar, ¿no? Entonces, pues, en ese pueblo tuvimos la suerte de poder encontrarnos adolescentes y jóvenes que, a través de la experiencia religiosa, pudimos, desde una parroquia, desde una comunidad religiosa que también estaba en el pueblo, poder irnos organizando para tratar de vivir, pues yo creo que los ideales propios de la juventud, que es hacer de este mundo un lugar mejor. Y en mi caso esto viene, pues, trascendido por la experiencia de descubrir en lo espiritual, en el encuentro con Jesús de Nazaret, que esto merecía enormemente la pena. Así que así nació una movida juvenil en el pueblo, que fue donde yo fui despertando a este sentido de querer entregar la vida, ¿no?
0: ¿Cómo fue tu infancia? ¿Cómo era la vida en casa?
1: Uf, no sé, yo soy el quinto de seis hermanos. Mis padres, gente muy humilde. Mi padre, transportista de materiales de construcción. Mi madre, costurera y ama de casa. Entonces, pues, fue unos padres increíbles. Son unos padres increíbles. Y en un ambiente de mucha sencillez aprendimos a poner en valor lo pequeño de cada día. Entonces, muy afortunado. Yo era muy trasto. Mis hermanos...
0: No me digas.
1: Sí, mis hermanos me dicen hoy... Dice, tú eras un TDAH sin diagnosticar.
0: Vale.
1: Porque era un poco hiperactivo.
0: Eras desinquieto.
1: Era desinquieto, exactamente. Era muy desinquieto, ¿no? Y eso, bueno, pues ya se ha ido traduciendo después en la vida, pues en todo lo embolado en lo que me he metido, ¿no? Con lo cual, muy, muy agradecido.
0: Era una casa llena de vida, entonces.
1: Una casa llena de muchísima vida. En mi casa, imposible aburrirte.
0: Una vida de pueblo.
1: Una vida de pueblo.
0: Donde todo el mundo se conocía.
1: Todo el mundo se conocía, jugábamos en la calle. En verano yo recuerdo que la acera de la calle era el espacio de ocio. No sé, yo, mis recuerdos de la infancia en ese sentido son muy bonitos.
0: Qué afortunado, ¿no? Tener esa mochila después para transitar de la vida, que es tener una infancia feliz.
1: Sí, sí, sin lugar a dudas. Yo creo que a veces tenemos que hacer memoria de lo vivido para darnos cuenta de lo importante que ha sido el haber vivido determinadas experiencias, por ejemplo, en mi caso, en mi familia, ¿no? Fue mi primera escuela de aprendizaje, y con sus luces y sus sombras, con las carencias propias también de la época y demás y tal, pero sin lugar a dudas me nutrió para ser la persona que soy.
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1: ¿Nos vamos a Madrid?
2: Nos vamos a Madrid.
1: ¿Qué haces allí?
2: Pues en ese momento de convivencia que acabo de contar, se me ofrece la oportunidad de ir a estudiar al Seminario de Madrid. Seminario de Madrid en aquella época funcionaba de una manera bastante original y a mí me resultó, tuvo en mí bastante eco, que era que los seminaristas vivíamos repartidos en distintos barrios de Madrid, en grupos pequeños, con un formador y estudiábamos y nos formábamos también desde esa integración en la realidad desde el comienzo de nuestra formación. Entonces para mí aquello fue una época de descubrir, era la primera vez que salía de Tenerife a la península, fuera de las islas, y yo recuerdo que el sacerdote jesuita que me vino a buscar en un 600 con una amiga, y yo iba detrás como en las películas de Paco Martínez vale. Soria, con mi maleta, sentado detrás, yo pasaba por las Cibeles, por la Puerta vale. de Alcalá, y yo estaba absolutamente fascinado con todo aquel mundo, ¿no?
1: Y ¿de bueno, qué de los vinos a Madrid?
2: Pues tú imagínate el salto cualitativo, ¿no? Yo recuerdo que el primer trimestre estudié bastante poco, porque yo lo único que quería era conocer, ¿no?
1: Ansias de conocer mundo.
2: Y en ese proceso, entre mis compañeros había un compañero de Málaga que era un fan indiscutible de Aute, de todos los cantautores, y fue como un pequeño maestro que me introdujo a mí en aquella movida, que recuerdo también con muchísimo cariño porque fue una época realmente bonita y que a mí también me ha marcado muchísimo en mi estilo de cómo concibo yo ser cura en este momento.
1: Claro, era la banda sonora de aquel momento, Aute, entonces.
2: Claro.
1: De aquel Madrid que te encuentras.
2: Efectivamente. Estamos hablando de los años 87, 88, o sea que imagínate. Y yo estaba absolutamente encajado en una realidad que en el fondo tenía una cierta nostalgia de dejar detrás a mi familia, pero por otro lado me estaba abriendo a un mundo en el que estaba conociendo cosas que inimaginables para mí.
1: El que vuelve de Madrid es otra persona, ¿no?
2: Yo digo, por mi propia experiencia, a mí me cambió la vida. A mí me cambió la vida porque a partir de ahí yo, no sé si esto es como muy políticamente correcto decirlo, ¿no? Pero yo siempre me he sentido un poco ciudadano del mundo, en el sentido de que creo que abrir la mente es una de las cosas más maravillosas que puede haber en este mundo. Desde mi propia tradición cristiana, para mí es maravilloso ser cristiano, y creo que esa capacidad de ser cristiano, para mí vivirla adecuadamente significa estar abiertos a conocer y a poder interactuar con personas distintas, de cualquier tipo de condición, de donde vengan, de donde sea, y creo que eso me lo ha dado también la posibilidad de salir, de conocer gente distinta, en fin, de ampliar el conocimiento a través de tantas experiencias bonitas, ¿no?

0: No es casual. Bueno, primero gracias por traer a Mecano, pero no es casual esta canción, ¿por qué?
1: Porque esta canción se convirtió un poquito en el lema de mi ordenación sacerdotal, ¿no? Es decir, en mi proceso personal, cuando te vas acercando a la vida de un montón de personas y vas viendo también tantas dificultades por las que atraviesan, el vacío que a veces también experimentamos todos en algún momento de la vida y demás. Yo con el paso del tiempo, una de las cosas que cada vez se ha ido consolidando más en mí es que mi espiritualidad, mi sentido de Dios es que me mantiene a flote y que me orienta en este mundo un poco de locos en el que vivimos, ¿no? Entonces, no sé, esta canción como que ha recogido muy bien siempre ese sentido como de rotundidad, ¿no? Es decir, con Dios tengo un puerto firme. Y a pesar de que yo me aleje o me distraiga en momentos de la vida, yo sé que cuando yo estoy en sintonía con Él, mi vida es más plena y creo que en el fondo irradio mucho más pues todo lo bueno que pueda haber en mí, que me gusta hacer y por lo que me gusta trabajar en este mundo, ¿no?
0: ¿Cuando llegas a Ñaza está todo por hacer?
1: Bueno, cuando llego a Ñaza hay muchas cosas por hacer, ciertamente, ¿no? Además, a mí me precede que todo el mundo, cuando yo decía que iba a Ñaza, todo el mundo expresaba como un cierto adverbio de Añaza, así una expresión de como de decir, bueno, Añaza. Y yo la verdad que puedo decir que en estos casi 17 años que llevo no he tenido ningún incidente que tenga que señalar en el que yo me pueda haber sentido inseguro, no me hayan respetado, etcétera, ¿no? Ha sido un trabajo lento, pero creo que yo he tenido una suerte increíble porque he dado con gente maravillosa que creo que sencillamente necesitaban ser escuchados y que de alguna manera pues poner en valor sus vidas y acompañar en ese sentido, ¿no? Entonces creo que una de las cosas buenas del trabajo que se ha podido hacer desde la parroquia en Añaza y con la fundación ha sido que no nos hemos dedicado nunca a un sector de la población, sino que hemos tratado de ir abordando pues dentro de la realidad familiar qué podíamos ofrecer a los niños, qué podíamos ofrecer a las mujeres, qué podíamos ofrecer a los jóvenes, qué podíamos ofrecer a los mayores, ¿no? Entonces esa visión de intentar dar una pequeña respuesta a cada uno de esos ámbitos creo que ha ido generando pues como un respeto hacia el trabajo que hacemos, un aprecio hacia el trabajo que hacemos, que pues creo que hoy pues en un sentido, bueno, de sencillez y humildad, creo que también ha dado sus frutos, ¿no?
0: Tiene que ser maravilloso ese momento en el que vas viendo que los logros, con mucho esfuerzo, van saliendo,
1: ¿verdad? Sí, sí, sí, sí. Yo siempre digo que mucha gente me dice, ay, pero qué bien lo que has hecho. Digo, bueno, no tiene mucho mérito poner a producir las cualidades que la vida te ha dado. Yo siempre digo que si tú eres, la naturaleza te ha dado la capacidad de pintar y tú no pintas, pues el mundo se está perdiendo tus obras de arte porque tú tienes talento para eso, ¿no? Porque la vida te lo ha concedido, Dios te lo ha concedido, como quieras expresarlo. Yo digo que a mí el Señor me concedió la capacidad de saberme rodear de gente buena y de tener esa capacidad de organizar de forma ágil y muchas complicaciones y eso ha dado fruto y yo me siento súper feliz, no exento de dificultades y problemas que aparecen en el camino de todo ser humano, valga el cielo y válgame Dios, ¿no? Que también ha habido una dimensión de lucha y a veces de frustración.
0: Pero a mí me da que los obstáculos no te detienen.
1: Procuro que no, intento que no. Y siempre, además, intento tener un plan B, un plan C, porque me parece que es importante. Yo defiendo mucho el pensamiento alternativo, que es que ante un problema nunca busques una solución, sino tengas preparada varias por si acaso.
0: Por si acaso.
1: Por si acaso. Entonces, bueno, procuro. Eso ha sido importante también.
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0: ver, que juego con ventaja. A Chile nos vamos.
1: A Chile nos vamos.
0: A ver, cuéntanos.
1: Bueno, 25 años de cura, necesidad de hacer un pequeño paroncito y pido un año sabático para irme a hacer una formación y una experiencia de conocimiento de la realidad de Latinoamérica, que siempre también ha sido algo por lo que he sentido atracción y fascinación. Y se me concede y me voy a Chile a hacer una formación en acompañamiento psicoespiritual y a tratar de conocer una realidad eclesial y de misión distinta a la que yo estoy acostumbrado, ¿no? Esa realidad me hace también, pues, un bien personal muy grande, porque me hace tomar cierta distancia de lo que es mi mundo para poner en valor, pues, todo aquello en lo que estoy inmerso y, de alguna manera, pues, cómo poder servir mejor a todos esos proyectos en los que Dios me ha situado, ¿no? Esta canción es una canción que viene de una película que yo recomiendo mucho, que es la del Gran Showman, ¿no? Donde, bueno, pues en un circo este hombre pues consigue aglutinar la diferencia de un montón de personas que aparentemente son marginados de la sociedad, y él consigue en un momento determinado

y nos ha hecho pues descubrir por qué o nuestro propósito en la vida, ¿no? Entonces, pues bueno, a mí la experiencia de Chile, ver tantas realidades, me hizo caer en la cuenta de lo afortunadísimo que soy por estar donde estoy, por hacer lo que hago, y me ha supuesto siempre también una llamada de atención para no perder nunca el origen y el sentido de por qué estoy en lo que estoy, ¿no? Y mi motivación, como tú bien dijiste antes, es que creo firmemente en ese proyecto humanizador de Jesús de Nazaret, que vino a este mundo a enseñarnos a vivir, y que creo que vivir esa sana espiritualidad, del encuentro con Dios y del amor a los demás, creo que es lo mejor que nos puede pasar como seres humanos, ¿no?

0: Bueno. Cuéntanos, por favor.
1: Pues bueno, nuevos desafíos, que son los que la vida
0: te da. ¿En África?
1: En África, sí, porque el 6 de enero del 2020, antes de comenzar la pandemia, pues tengo esa experiencia de encontrarme con un grupo de chicos que estaban en situación de calle y de plantearme, pues, no quedarme de brazos cruzados, sino tratar de brindar, pues, apoyo ante un problema realmente dramático en ese momento de la cantidad de migrantes que estaban llegando a nuestras islas, ¿no? Entonces, pues, bueno, la Fundación monta un recurso alojativo que empieza con 20 y pico chicos, en donde me toca directamente vivir la pandemia con todos ellos, y se convierte en una verdadera escuela. Un cursillo acelerado de conocer la realidad de nuestros vecinos africanos, que están tan cerca y al mismo tiempo tan lejos, ¿no? Entonces, venciendo las barreras de la comunicación, porque es increíble lo rápido que en varios meses se hacen entender ya en nuestro propio idioma. Son gente joven, gente con una capacidad increíble de aprendizaje. Pues ahí empezamos a descubrir que no podemos vivir de espaldas a la realidad. Entonces, pues desde la Fundación nos planteamos qué podríamos hacer, ¿no? Fuimos ampliando los recursos alojativos. Yo ya pierdo la cantidad de chicos que han pasado por la Fundación, porque para muchos sencillamente hemos sido, pues, ese lugar de acogida, mientras también pueden reubicarse en Península y en otros países con sus familiares y amigos. Pero siempre queda un grupo estable, ahora mismo en torno a 50 y pico chicos, y con esos chicos hemos ido diseñando una posibilidad de trabajo en origen. Y surgió la idea de un hotel escuela, ¿vale? Una oportunidad de intentar en origen hacer algo que dé formación y dé la posibilidad de trabajo a esos jóvenes que quieren salir, porque irremediablemente las condiciones en las que viven no son adecuadas. Y desde ahí, pues bueno, pues estamos ya en construcción de este proyecto. Es en Callar, a 40 kilómetros de Dakar, y es un proyecto evidentemente amplio, ¿no? Bueno, vamos pasito a pasito, ¿no? Entonces, lo primero es que estamos construyendo esta construcción, que tiene un modelo de entre hostel y cabañas también. Y en torno a este proyecto, pues se va a generar una serie de pequeñas formación y mini industria de, pues bueno, de trabajo con la tierra, de fabricación de ladrillo, el tema de energías renovables, el tema vinculado al mar, porque estamos en una zona de costa, que dé oportunidad que la Fundación pueda ir llevando a cabo este trabajo de promoción humana en el territorio, ¿no? Un centro que va a ir dedicado al tema de materno-infantil, porque hay migrantes que llegan a este lugar con la idea probablemente en su día de poder salir y demás. Pues la atención a esas personas también es muy importante, muchísimos niños, y la promoción de la salud, por supuesto, en conexión con un pequeño dispensario que hay allí, en el que estamos en contacto. Entonces, hemos implicado a los chicos que viven con nosotros desde el origen en este proyecto. El concepto que tenemos del hotel escuela es un concepto de turismo solidario. ¿Esto qué significa? Que la gente de Canarias que quiera pueda conocer algo del continente africano, aportando algo de su saber hacer, de tal manera que no sea únicamente ir a conocer el país, sino quien va, pues pueda tener la oportunidad, pues, y dar clases, pues, dependiendo de lo que, de su formación.

0: ¿no? Pues pueda intervenir también, aparte de conocer el país, pueda tener la oportunidad de contribuir al bien de este pueblo y de esta gente, ¿no?
1: ¿Eres un santo?
0: No, ya quisiera. No, soy un trabajador y una persona, creo que luchadora. Lo que te decía antes, no tiene mérito poner a producir las cualidades que Dios, que la vida te ha regalado. Malo sería que yo pudiera hacer esto y que me quedara sentado en mi casa rascándome el ombligo. Entonces,
1: ¿vale? Cuando ya no estés en este mundo terrenal, ¿cómo ¿sí? te gustaría ser recordado, Pepe?
0: Como una buena persona, nada más.
1: Nos vamos.
0: ¿Nos vamos?
1: Escogemos la vida.
0: Escogemos la vida.
1: ¿Eh? ¿Con esa nos despedimos?
0: Sí, esta canción es de un jesuita que canta muy bien, que está en Chile, Cristóbal Fone, y en esta última etapa de mi vida, 56 años que tengo ahora, lo que también hemos compartido a lo largo de esta conversación, y es que me afianzo cada vez más en aquellos principios y en el enamoramiento de este proyecto que ha sido conocer a Jesús de Nazaret en mi vida, porque es el que me sigue dando energía y empuje para seguir apreciando, amando la vida y luchando por ella.
1: Brindo como con todos los invitados por la vida. Padre, gracias.
0: Gracias.
1: Hasta pronto.
0: Gracias.
1: Hasta siempre.
0: Gracias.

0: Son las 2 de la tarde, la 1 en Canarias.
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2: Nadie puede arrodillarse ante el Señor y despreciar al hermano. Una escuela que nos enseñe la gratitud del amor que se hace don para que circule entre nosotros y rompa las cadenas de todo egoísmo.
0: Mensaje en clave pastoral, lo que estaba previsto durante la celebración de la Santa Misa, la primera del Papa León XIV en España, ante una audiencia multitudinaria. Más de 1 millón de fieles, entre 1.100.000 y 1.200.000 personas han asistido al acto en la madrileña Plaza de Cibeles, con una homilía muy centrada en los valores cristianos y de la Iglesia Católica. Jordi Barcia.
3: Buenas tardes, y con dos ideas clave. La primera, un llamamiento a los católicos a no quedarse en la devoción privada, a lucir su religiosidad en público y a contribuir a sus sociedades. La respuesta a ese llamamiento ha sido la propia misa. Una demostración pública de la fe católica sin complejos, con más de 1 millón de personas en la calle, siguiendo punto por punto la liturgia católica, incluyendo la procesión del Corpus Domini por la calle de Alcalá, con un despliegue de medios abrumador y una organización impecable. Es decir, un éxito si pensamos además que León XIV venía a una España fuertemente secularizada, en parte para tomar la temperatura y para insuflar nueva vida al catolicismo. Eso sí, no vale todo, lo decíais. En su homilía pedía evitar despreciar a otros y ser egoístas, por tanto, de nuevo apelando a la unidad y a la concordia, como hizo con su discurso en el Palacio Real. A esta hora el Papa descansa ya en la Nunciatura, antes de su reunión privada con agustinos, su orden religiosa. Por la tarde, encuentro con el mundo de la cultura, la economía y el deporte en el Movistar Arena.
0: Misa solemne con la asistencia de los reyes y sus hijas. Por cierto, que la Casa del Rey acaba de difundir unas imágenes en las que se escucha a Felipe VI y a la reina hablando con el Papa.
4: Madrid ha respondido bien.
0: Madrid ha respondido bien, decía el rey Felipe VI, pero la noticia está también en esas imágenes que Televisión Española nos ha mostrado, cientos de miles de personas siguiendo la misa en la plaza y a través de sus accesos. Desde primera hora ya iban ocupando el espacio asignado. Carmen Azcoitia.
5: Sí, la mañana en Cibeles ha sido histórica, con una plaza abarrotada, llena desde las 7 de la mañana cuando han abierto los accesos, donde la gente ha entrado por sectores asignados y con un QR personal para seguir la misa del Corpus, en la que hemos podido escuchar a León XIV con un mensaje de calado y muy conectado con las preocupaciones de la sociedad. Una celebración solemne, seguida por el millón de fieles venidos de todas partes y de todas las edades, en el que destacaban sobre todo la cercanía del Papa.
6: Hombre, porque es un momento histórico, porque es una representación de creencias, de estar la gente unida.
7: Pues nada, mucha ilusión de estar aquí.
8: Y que muchas de las personas que estamos aquí presentes necesitamos este momento para volver a encontrarnos con el Señor.
9: Yo soy católica practicante y me emociona mucho venir y me hace muchísima ilusión.
5: Tras la misa, el Papa, con la custodia en mano, ha recorrido a pie un tramo de la calle Alcalá en esa procesión del Corpus, en la que le hemos podido ver pasar muy cerquita, sobre 16 alfombras de claveles, muchos blancos y amarillos, el color del Vaticano, en una mañana que se ha vivido con muchísima emoción.
0: El Papa, como decimos, descansa ya en la Nunciatura. A partir de las 4:30 de la tarde, nos contaba nuestro compañero Jordi García, se reúne en un encuentro privado con miembros de la Orden de San Agustín, a la que pertenece, y como encuentro privado está señalado en la agenda de mañana lunes, a las 4 de la tarde, tras el acto en el Congreso de los Diputados, lo que previsiblemente será un encuentro con víctimas de abusos sexuales en la Iglesia. Algunas asociaciones, como Reparación Integral, ya han convocado protestas, se quejan de no haber sido incluidos en esa reunión. Su portavoz, Miguel Hurtado, en Radio Nacional España.
10: Otras personas, entre las que me incluyo, que decidimos que priorizamos que este tipo de eventos, de actos, no vuelvan a suceder, y por eso denunciamos públicamente, con la esperanza de poner presión en la institución para que cambie y haga reformas.
0: Del exterior, Hamás celebra como una operación heroica el ataque hoy en varios puntos del centro de Israel. Hay un muerto de momento y varios heridos. Javier Jiménez.
11: Hasta el momento no ha trascendido la identidad del autor y se mantiene la búsqueda de posibles colaboradores. Los ataques se han producido en distintas localizaciones de la región de Sharon, junto a la Cisjordania ocupada. Un hombre de 35 años ha muerto y 5 heridos han sido ingresados, 2 de ellos de gravedad. La policía asegura que el autor de los hechos ha sido abatido. En este contexto, Israel ha vuelto a emitir una orden de evacuación en Líbano, en la ciudad de Tiro y sus alrededores. El ejército febrero lo ha justificado como respuesta a proyectiles lanzados desde Líbano hacia territorio israelí.
0: Domingo electoral, segunda vuelta de las presidenciales en Perú. Beatriz Viaño, enviada especial a Lima.
12: Buenos días desde este Colegio Médico de Perú, que hoy también ha abierto sus puertas como centro de votación. Se han buscado edificios oficiales para evitar el caos de la primera vuelta. Los indecisos vuelven a tener la llave en una disputa que se espera reñida entre la derecha popular de Keiko y la izquierda de Sánchez, que no convencen a la mayoría, pero uno será el presidente, el noveno en 8 años.
0: De vuelta a nuestro país, abandonan el Hospital Gómez Ulla para continuar la cuarentena en casa todos los que estaban ingresados como contactos de antivirus. Solo permanece hospitalizado en la unidad de aislamiento de alto nivel. El caso confirmado sigue con febrícula, sin que haya empeorado su situación. Y nos quedamos también con un anuncio que ha hecho la ministra de Ciencia, Innovación y Universidades, Diana Morán, desde Alcoy, Alicante, esta mañana. El Consejo de Ministros dice que este próximo martes va a aprobar 400 millones de euros para climatizar hospitales y colegios.
13: Vamos a aprobar un paquete de 400 millones de euros para climatizar los hospitales y los colegios que las comunidades autónomas del PP no están climatizando.
0: Vamos a conocer cuál es la previsión del tiempo para las próximas horas. Ahmed Javier Andrés, las temperaturas siguen subiendo.
14: Buenas tardes. En la última hora se han marcado 32 grados en Ciudad Real, 31 en Badajoz, 29 en Madrid. Hoy continúa el ascenso térmico, aunque se mantienen en el este peninsular y los archipiélagos. El ascenso es notable en Cantabria, País Vasco, Navarra y norte de Castilla y León. Mañana las temperaturas bajarán por el norte y oeste de la península y por el contrario subirán por el este. En el principio de la próxima semana continuaremos con temperaturas altas, salvo en el tercio norte, donde serán más frías. Tendremos calor en el centro y sur peninsular, que a partir del jueves se intensificará. Continuamos con tiempo estable en general, únicamente pueden aparecer algunas lloviznas dispersas hoy en el área cantábrica, norte de Canarias y estrecho. Esta tarde en montañas de la mitad norte se forman nubes de evolución, pudiendo dejar en puntos de la Ibérica, Cantábrica y Pirineos algún chubasco aislado. Mañana tendremos algunas lluvias débiles en Galicia y Cantábrico y algún chubasco con tormenta en los Pirineos y Teruel. En cuanto al viento, se mantendrá el alisio fuerte en Canarias con rachas muy fuertes en zonas expuestas. Es una información de AM.
0: Y por primera vez en 20 años, dos candidatos se disputan hoy la presidencia del Real Madrid.
15: El presidente de toda la vida, Florentino.
16: Al mejor candidato que pueda haber aquí ahora mismo, Enrique Riquelme.
17: Tenemos que tener otro par de años o cuatro de continuidad.
18: Sí, yo sé que no va a salir el que yo quiero, pero hay que dar un castigo a nuestro presidente también porque hace cosas que no nos gustan.
0: Florentino Pérez o Enrique Riquelme, hegemonía o cambio en la ciudad deportiva de Valdebebas, Alberto León.
19: ¿Qué tal? Buenas tardes. Y de los 70.000 socios que se estima que van a votar, la Junta Electoral del Real Madrid ha comunicado que hasta la una de la tarde han votado presencialmente en las elecciones un total de 12.651 socios. En las dos últimas elecciones votaron poco más de 30.000 personas presencialmente hasta el cierre de las urnas. Ya han ejercido su voto los dos candidatos, primero Florentino a las 9:30 y una hora después ha hecho lo propio Enrique Riquelme. Este último ha atendido a los medios y ha hecho hincapié en que estas pueden ser las últimas elecciones, según él, por la posible privatización del club por parte de Florentino.
0: 2:08 de la tarde, 1:08 en Canarias.
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0: Homilía multitudinaria del Papa en Madrid. León XIV ha enviado un mensaje pastoral a los fieles, lo que se esperaba de lo que ha sido una misa en la que ha incidido en los valores cristianos y un día después de ofrecer su perfil más político.
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0: León XIV advierte ante más de 1 millón de personas del peligro de incurrir en contradicciones como despreciar al semejante y arrodillarse al mismo tiempo ante el señor Jordi Barcián.
21: Buenas tardes de nuevo. Eso es, mensaje dirigido a los católicos. A la hora de practicar la fe, no todo vale, era el mensaje de fondo de León XIV.
2: Nadie puede arrodillarse ante el Señor y despreciar al hermano. Una escuela que nos enseñe la gratitud del amor que se hace don, para que circule entre nosotros, y rompa las cadenas de todo egoísmo.
21: Pero sobre todo ha buscado el Papa reafirmar a unos fieles españoles a veces con reparos a la hora de mostrar públicamente sus creencias religiosas. Les ha pedido no encerrarse en su devoción privada, sino estar presentes en la sociedad, transformar la historia y comprometerse en la construcción del bien común. Y espera León revertir la secularización en España.
2: Que la religiosidad que desde hace siglos anima este país no sea un museo del pasado que visitar, sino una escuela de fe de la que beber también hoy.
21: Secularización ayudada por la crisis de los abusos a menores por parte del clero, pendiente la reunión con las víctimas, vista su apretada agenda hoy domingo, un momento plausible sería el lunes por la tarde, ya en la recta final de su paso por Madrid.
0: Pues todo el acto ha estado repleto de detalles, ahora hablamos de las víctimas. Hemos vuelto a ver a los reyes, a sus hijas, ha intervenido también el cardenal arzobispo de Madrid, José Cobo. Isabel Jiménez, la ceremonia ha dado mucho de sí, ¿eh?
3: Buenas tardes. El cardenal arzobispo de Madrid, José Cobo, como anfitrión, también la familia real, sus majestades, la princesa de Asturias y la infanta. Por parte del gobierno central estaba la ministra de Educación y Deporte, Milagros Tolón, y máxima representación de la comunidad autónoma y el ayuntamiento, la presidenta Isabel Díaz Ayuso y el alcalde José Luis Martínez Almeida. En la misa se ha concedido una gran relevancia a la música, que ha sonado extraordinariamente bien. 400 personas en la orquesta y el coro. Música también en la misma liturgia, con el Evangelio cantado, propio de las celebraciones solemnes. Escuchábamos parte de ese canto del Evangelio según San Juan, que se ha utilizado en otra ocasión en la lectura. De ese Evangelio sale precisamente el lema «Alzad la mirada», como un llamamiento a la evangelización, y según dijo el Papa en un acto este sábado, también a la caridad. Sobre el escenario, en blanco, roto y madera, una figura que podría simbolizar el Espíritu Santo, un eslabón con la próxima gran misa de León XIV en la Sagrada Familia de Barcelona. Para terminar, la procesión de la hostia en una custodia que portaba el propio Papa, acompañado de un séquito de 200 personas visiblemente emocionadas. Ha concluido con un canto a la Virgen y no estaba en el guión, pero gran ovación y aplauso de los peregrinos.
0: Se han cumplido las previsiones, la Santa Misa ha reunido a más de 1 millón de personas, un reto enorme para los organizadores y también para las fuerzas de seguridad, una multitud siguiendo el acto. Hoy Lorena Rodríguez, sí que han debido ayudar las gorras, los abanicos que hemos visto, porque la temperatura era algo más elevada que el primer día, ¿no?
4: Sí, desde luego, hacía calor. Los que hemos podido pillar algo de sombra, bueno, también lo hemos agradecido. Había personas con paraguas, como tú dices, y con sombreros, que se han volcado en uno de los momentos más aplaudidos de esta procesión, cuando León XIV ha pisado la calle Alcalá y se ha desplazado sobre las alfombras de flores elaboradas por la Asociación de Floristas de Ponteareas, en Galicia. A primera hora de la mañana, además, se han repartido pétalos de flores para que los asistentes las arrojaran sobre la custodia, y pendientes de todo el desarrollo del acto han estado los voluntarios, 11.000 esta mañana aquí en la Plaza de Cibeles, para que todo saliera bien.
22: Cualquier sitio donde se necesitaba,
23: si alguien se encuentra mal, ¿sabes?, para sacar, y cuando pasa el Papa, atentos para que no empuja la barandilla también la gente, porque claro, cuando viene el Papa...
4: Hemos visto también a bastantes niños, a familias enteras entre los asistentes. Vamos a escuchar a esta madre y a su hijo, que nos dice que se llama Alejandro.
24: Muy bien, estamos aquí expectantes para ver al Santo Padre, porque antes ha pasado y no lo hemos podido ver, así que a ver si tenemos otra oportunidad, con mucha ilusión.
25: Mira el Papa.
4: ¿Te has podido ver?
25: Sí.
4: ¿Y qué te ha parecido el Papa?
25: Muy bien.
4: Y al finalizar no se han querido ir sin sumarse a un cántico de rodillas aclamando al Papa León XIV. Mucha emoción era el sentimiento que había aquí entre este 1.200.000 personas en la Plaza de Cibeles.
0: León XIV y los actos en los que está interviniendo en esta primera etapa de su visita a España van sumando, Luis Vallés, anécdotas que se están produciendo, lo veíamos también esta mañana, sobre todo del contacto directo del Papa con los fieles católicos.
26: Eso es, porque muchos han salido, Ana Marta, con una amplia sonrisa tras la Eucaristía, era la expresión más repetida, con esa mirada alzada, como reza el lema de esta visita, también ese suspiro entremezclado con emoción y congoja por lo vivido hoy aquí.
5: te conmueve ver tanta gente y al mismo tiempo tan unidos todos con el Papa, rezando con él en silencio, pendientes, comulgando con piedad, muy bonito.
6: Y nada, ha sido súper emocionante la misa, la verdad es que todo ha sido muy guay. La procesión del Corpus, cuando han sacado al Santísimo por las calles y así, me ha parecido también espectacular.
26: Lo ha vivido de una manera muy especial María Victoria, tiene 91 años y ha venido desde la parroquia, desde una parroquia de Aluche. Entre sus momentos más especiales, el de la comunión.
7: La comunión para mí es importantísima y además he resistido muy bien con 91 años que voy a cumplir, pues muchísimo, y además pensando que ya no veré otra vez a otro papa, no por falta de ganas, sino por falta de tiempo.
26: Bueno, pues una comunión que hemos vivido también en directo al lado de nuestra unidad móvil. Por hablar de esos detalles de la ceremonia, Ana Marta, hasta nuestra posición llegaba ese aroma incienso que ha impregnado esta plaza de Cibeles. También hemos visto, en este caso en el escenario, a la princesa Leonor y a la infanta Sofía, que hoy no iban de negro, por cierto. Hemos escuchado al cardenal arzobispo de Madrid también tirar de dichos y frases madrileñas. Fui sobre agua edificado, mis muros de fuego son, en alusión al origen de Madrid.
8: Madrid está edificada sobre agua. Aunque no tenga playa, guarda en sus entrañas un inmenso acuífero. A los cristianos, esa imagen nos habla de cómo es la presencia del agua viva del bautismo, fuente de nuestra identidad y fundamento de nuestra comunión en lo profundo.
26: Ese agua también ha estado presente durante toda la Eucaristía y ha sido un hilo conductor a más de uno y una. También le ha faltado aquí a nuestro lado. Los servicios de emergencias han atendido a varias personas con golpes de calor, deshidratados y más complicaciones. Ahora tocan tareas de desmontaje de gradas y ese altar que ha estado presidido por esa gran cruz de 4,5 metros. Todavía quedan aquí fieles, que son el símbolo de esa huella que ha dejado aquí en la Plaza León XIV. Ah, y todo esto, Ana Marta, sonando desde la unidad móvil de Radio Nacional de España, gracias a las manos de Ángel Hernández.
0: Gracias a todo el equipo que habéis estado cubriendo este multitudinario acto en la Plaza de Cibeles. El Papa ya se encuentra de vuelta en la nunciatura. Allí va a poder descansar unas horas antes de los actos previstos. Sigue la agenda esta tarde. Fuera todavía hay quienes esperan con paciencia para ver de nuevo a León XIV cuando salga de la Embajada de la Santa Sede en Madrid.
9: ¡Papa León, te queremos un montón! ¡Papa León!
0: Y ese ambiente lo acaba de recoger nuestro compañero que está ahí en la puerta, que continúa en la puerta, Daniel González. Adelante.
10: ¿Qué tal, Ana Marta? Buenas tardes. Con paciencia y también con valentía van a tener que aguantar, vamos a tener que aguantar al menos unas horas bajo el sol. Hasta las 4:30 no se va a mantener ese encuentro privado con la Orden de San Agustín. Después será cuando retome su agenda y salga de la nunciatura apostólica el Papa. Por aquí muchos valientes, como te decía, aguantando con agua, abanicos, incluso paraguas, tapándose del sol, y entre esos valientes también algunos bastante, bastante jóvenes.
11: El coche que ha pasado muy cerca y nos ha saludado. Nos ha hecho mucha ilusión. Sí, muy divertido.
27: ¡Muy divertido!
11: Nos ha pasado al lado de nosotros.
27: Y también ha habido una persona que ha sacado al bebé y se lo ha dado a una persona y se lo ha dado al Papa.
10: Los niños que nos dejan esa nota emotiva y curiosidades que os puedo contar. Cuando se abren las puertas de la nunciatura, lo poco que podemos ver del interior, muchos árboles, zonas verdes y sobre todo mucha, mucha seguridad. Es bastante sencillo, Ana Marta, identificar cuándo va a salir o entrar el Papa, más allá de porque se abren o se cierren las puertas por el revuelo que se genera a su alrededor. Decenas de personas entre medios y fieles esperando aquí a las puertas de la nunciatura para volver a ver a León XIV.
0: Bueno, señalado en la agenda de mañana lunes a las 4:15 con un encuentro, como un encuentro privado, el Papa se va a reunir previsiblemente a puerta cerrada en la nunciatura, donde acabamos de estar con algunas de las víctimas de abusos en el seno de la Iglesia. El Vaticano confirmó que se iba a producir esa reunión, lo confirmaba este viernes, aunque no desvelaba la fecha. Algunas asociaciones, María Paredes, están molestas, preocupadas, dicen, por la falta de representatividad y de pluralidad.
28: Esta tarde y mañana están convocadas concentraciones ante la Embajada Vaticana en Madrid para reclamar que esa cita con las víctimas sea inclusiva, suponga una escucha y un compromiso con todas. Dicen que todavía ninguno de ellos ha recibido una invitación y que la Santa Sede ha seleccionado a lo que ellos califican como víctimas de bajo perfil. Miguel Hurtado, denunciante de abusos en Montserrat.
29: El Vaticano y los obispos españoles han preferido una reunión controlada con víctimas de perfil bajo en vez de una reunión que podría tener una mayor influencia, una repercusión mediática con activistas.
28: El Papa recibirá a un grupo de víctimas que ha participado en el proyecto Repara, una iniciativa de la Archidiócesis de Madrid, y también a víctimas del Plan Priva impulsado por la Iglesia para casos prescritos o sin recorrido judicial. Lamentaba ayer León XIV no poder recibir a todas. Esta tarde el movimiento Reparación ya realizará una performance que escenificará esa falta de diálogo y denunciarán además que a su paso por Barcelona el pontífice no se reúna con las víctimas de Montserrat para comprobar que todas ellas han tenido ya una reparación integral tras los abusos sufridos.
0: Y justo después, siguiendo la agenda, tejiendo redes con el mundo de la cultura, del arte y de la economía, también del deporte, es el encuentro que el Papa va a mantener esta tarde a partir de las 6 en el recinto Movistar Arena, antiguo Palacio de los Deportes de Madrid. De nuevo, el Papa con público y con la participación, entre otras, de la bailadora Sara Varas, la cantante Rosalén o la campeona olímpica Carolina Marín. En la puerta del recinto está Mariluz Auñón.
1: Buenas tardes, pues sí, a la espera de ese encuentro todo está ya preparado para la llegada del Papa al Movistar Arena, que ha quedado blindado, puestos para la policía en cada una de las esquinas y calles cerradas al tráfico. A esta hora hay muchísima gente en las terrazas de la zona, gente comiendo en el suelo porque entrar en un local es prácticamente imposible, y los que se empiezan a acumular ya en la puerta son los voluntarios, todos, tanto los que tienen entrada como los que no, con muchas ganas de ver al pontífice.
12: Es un personaje muy importante dentro del cristianismo y del mundo, ¿no?
13: Lo he visto por televisión y me parece fenomenal, fantástico.
14: Y justo cuando pasa estamos dentro, porque tengo el horario de 1 a 12 de la noche y solo 1 hora de descanso, entonces me encantaría.
1: De momento, normalidad, aunque en la calle Goya ya hemos podido ver a un par de personas sentadas en sus sillas que esperan la llegada del Papa móvil, aunque eso sí, para que llegue el Papa por aquí habrá que esperar pasadas las 5:30 de la tarde.
0: Ese acto que va a estar conducido por nuestra compañera, la periodista de Radio Televisión Española, Lara Siscar, y también por el periodista Carlos Franganillo. Lara, estáis en plenos ensayos en el Movistar Arena, ¿cómo estás?
15: ¿Qué tal, Ana Marta? Es un placer hablar contigo. Saludos a todos. Pues mira, ahora ya estamos con un poquito de nervios porque, bueno, tenemos mucho trabajito que hacer todavía por delante, porque aquí en el Movistar Arena, es que os tengo que contar una cosa. Ayer hubo partido, hubo playoff. Entonces, están ahí, pues bueno, ultimando los detallitos del escenario, marcando posiciones, repasando texto, pero es lo habitual en un acto de estas características, así que todo bien.
0: Después de ver toda la repercusión que está teniendo la visita del Papa esta mañana, más de 1 millón de personas en la misa de Cibeles, te hemos visto en muchas otras, pero esto no es un acto más, ¿no?
15: No, este no es un acto más. Aquí va a haber unas 12.000 personas, pero a mí me gustaría destacar que este acto es el primer gran acto, el primer acto masivo, no litúrgico, que va a celebrar el Papa en este viaje, y que además entre los invitados de los sectores de la educación, de la cultura, también están los negocios, la empresa, el trabajo, están los representantes de los agentes sociales, y además este encuentro se celebra en el marco de la publicación de esa primera encíclica del Papa de Magnífica Humanitas, en la que hace referencia particularmente al mundo del trabajo, ¿no? Hace referencia a cómo no hay que caer en ese riesgo de convertir a la persona solo en el reflejo de lo que produce, y avisa sobre los riesgos de la inteligencia artificial. Él dice casi textualmente que unas nuevas formas de trabajar no tienen por qué ser mejores que las anteriores, y yo creo que aquí, si no un diálogo, sí que va a haber una interpelación entre agentes sociales, entre el Papa y entre los otros representantes de la sociedad civil, y también las deportistas Carolina Marín y Teresa Perales, que va a ser, bueno, pues muy revelador, va a ser interesante conocer, ¿no? Que se tengan que decir los unos a los otros.
0: Si te pregunto por qué te gustaría preguntarle al Papa, si tienes esa oportunidad, ¿qué me dirías?
15: Pues a mí me gustaría,
0: como gran periodista,
15: pues a mí me gustaría preguntarle muchas gracias, Ana Marta, mira quién habla. A mí me gustaría preguntarle cómo ve nuestro país, y además específicamente sobre el mundo laboral, sobre el mundo del trabajo, y también sobre el mundo de esos jóvenes que tienen que empezar sus carreras y que también le escuchan con tanta atención, ¿no? Esos mensajes que lanza el Papa, que dice que, bueno, es muy, muy importante crear esos jóvenes que no dejen de hacerse preguntas y que después van a ser quienes lleven adelante esta nación. A mí me gustaría preguntarle cómo ve él nuestro país
2: y escucharle.
0: Bueno, pues ya nos irás contando, vamos a ver cómo sale, seguro que va a salir muy bien. Vamos a dejar que continúes con los ensayos, con los preparativos. Un abrazo para ti, enorme, también para Carlos, que supongo que lo tendrás por ahí cerquita, Carlos Franganillo.
2: Sí, aquí está, cerquita está.
0: Un abrazo fuerte y os seguimos a partir de las 6 de la tarde.
2: A partir de las 6, os esperamos aquí.
0: Gracias.
2: Un beso enorme, Marta.
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0: De vuelta a la crónica política nacional, Junts per Catalunya asegura que no han tenido ningún contacto con el Partido Popular sobre una posible moción de censura contra Pedro Sánchez, al que acusa también María Forner de haberles engañado y de estar generando combustible, dice, para la ultraderecha.
16: Sí, el secretario general de Junts, Jordi Turull, en una entrevista hoy en La Vanguardia, da por agotada la legislatura y urge a Sánchez a convocar elecciones.
17: ¿Usted cómo quiere acabar la legislatura? Porque esto ya no da para más. ¿Como un demócrata o políticamente dando combustible a la extrema derecha y aguantando una legislatura absolutamente zombie?
16: Creen que los socialistas les han engañado y que el anuncio de Sánchez sobre los presupuestos de 2027 es solo una huida hacia adelante.
17: Y que para nosotros ya no hay bastante zanahoria para tantos golpes de palo que nos han dado. Es decir, que si piensan que ahora podemos volver al juego del engaño de prometer y prometer, si es que el tema que tienen los socialistas es que ya no tienen ninguna clase de credibilidad.
16: Y mientras, la cúpula del Partido Popular guarda hoy silencio. El expresidente José María Aznar, en una entrevista en El Correo, es tajante sobre si moción sí o moción no.
18: Yo no haría una moción de censura. No presentaría una moción de censura porque la moción de censura no se va a ganar y punto.
16: Para que sí saliera adelante sería necesario el apoyo del PNV, pero Aitor Esteban insiste en que si el PP le da la mano a Vox, no.
19: Cuando ellos están pactando con la ultraderecha y abriéndoles el camino y dándoles parcelas de poder. ¿Eso es responsabilidad? Pues no y no.
16: Por otra parte, Aznar se ha referido a la polémica generada por su frase «el que pueda hacer que haga», que ha sido interpretada por diferentes voces como un llamado a alimentar causas judiciales contra el gobierno de Sánchez.
18: Me podría sentir incluso muy halagado que alguien pueda pensar que yo soy capaz de organizar sumarios, de escribirlos, manejar jueces, fiscales, a las policías y a todo lo imaginable, al mundo internacional si se quiere. Me puedo sentir muy halagado, me parece una idiotez muy grande.
16: El Partido Popular ha registrado en el Congreso una proposición de ley para agilizar la incorporación efectiva de nuevos jueces a la carrera judicial.
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0: Jornada electoral en Perú, donde hasta ahora abren los colegios en la segunda vuelta de las elecciones presidenciales. Más de 27 millones de ciudadanos deciden entre la derechista Keiko Fujimori en su cuarto intento de llegar a la presidencia y el izquierdista Roberto Sánchez, que quiere continuar la agenda reformista. Enviada especial a Lima, Beatriz Viaño.
20: Ahora la preocupación es que pueda darse un resultado muy ajustado, como pronostican algunas encuestas, y que esto ponga en riesgo la legitimidad del candidato electo. La derecha de Keiko contra la izquierda de Sánchez, dos liderazgos que no convencen a la mayoría. Estamos, por ejemplo, con Fabio, 19 años, su primera elección se estrena. Nos contabas que ha sido muy difícil.
21: Buenos días, la verdad que no esperaba ninguno de estos candidatos en segunda vuelta. Yo no había votado por ninguno de ellos, pero espero que el Perú tome conciencia y tengamos un Perú mejor para el bien de todos.
20: Bueno, la suya es una sensación generalizada. El ganador podría proclamarse a mediados de julio. Está en juego la gobernabilidad del país.
0: El futuro del Real Madrid se debate ese domingo entre Florentino Pérez y Enrique Riquelme. Fernando Cardenal.
22: ¿Qué tal? Votación para elegir presidente del Real Madrid desde las 9 de la mañana, de la que ya hemos sabido además datos de participación. Última hora, Alberto León, hola.
23: ¿Qué tal? Buenas tardes. Eso es, según la Junta Electoral del Real Madrid, hasta la 1 de la tarde han votado presencialmente un total de 12.651 socios. Hay que recordar que en las dos últimas elecciones votaron poco más de 30.000 personas presencialmente hasta el cierre de las urnas. Han hecho dos encuestas a pie de urna. En una ha salido un 70-30 y en la otra un 80-20 aproximadamente a favor de Florentino Pérez. Las muestras han sido amplias. Por otro lado, el voto por correo total es de unos 8.000 socios. Estiman que habrá un 85% frente al 15% a favor de Florentino.
22: Ya actualizo lo que está en directo, que es motociclismo, carrera de MotoGP en Hungría. Encabeza Pedro Acosta, después de dos victorias españolas. En Moto3 ha ganado Máximo Quiles, en Moto2 Manu González. A ver si completamos el triplete.
0: Gracias, compañeros de deportes. 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
5: ¿Qué tal? Buenas tardes. 1:30, tiempo ahora de repasar la actualidad de Canarias en las últimas horas en este domingo 7 de junio con la realización de Marcos González. La visita del Papa León XIV a partir del jueves a Canarias va a coincidir con la entrada en vigor del nuevo Pacto Migratorio de Europa. Un pacto que endurece la política migratoria y que preocupa a las ONGs que trabajan con las personas migrantes.
6: Lo que no podemos controlar como Estado español es la regulación de los derechos en esos centros, porque están en otro país. Y por tanto es querer evitar el problema.
5: Además, polémica por una instrucción de la Consejería de Educación sobre las charlas en los colegios que prohíbe eventos con ideología no neutral. El departamento que dirige Poli Suárez lo defiende y desde el sindicato STEC directamente lo rechazan después de que un conocido creador de contenidos impartiera una conferencia el pasado curso.
7: Porque se supone que tiene que ser todo lo que no sea neutral no va a poder acceder a los centros y accedió esta persona de un corte ideológico bastante escorado a la derecha, pues ya se está incumpliendo esta normativa, ¿no?
5: Y los amantes del baloncesto siguen hasta ahora frotándose los ojos con lo ocurrido anoche. La Laguna Tenerife eliminaba al Real Madrid y accedía a las semifinales de la Liga Endesa tras ganar 95-107.
8: Y hemos jugado un gran partido y de los 120 minutos que ha tenido la eliminatoria, pues 100 minutos han sido buenísimos.
5: Tiempo en portada para el tiempo. Agencia Estatal de Meteorología, Javier Andrés, buenas tardes.
9: Buenas tardes. Hoy en Canarias continuamos con alisio, con intervalos fuertes, con rachas ocasionales muy fuertes en vertiente sureste y noroeste. Atención esta tarde en la fachada sur del área metropolitana de Tenerife a las rachas muy fuertes que pueden superar los 70 kilómetros por hora. Mañana seguirá el alisio con intervalos fuertes, con rachas ocasionales muy fuertes en vertiente sureste y noroeste de las Islas Montañosas. Esta tarde en el norte de las Islas Montañosas, por debajo de los 900-1100 metros, así como en el oeste de las islas más orientales, tenemos cielo nuboso, sin descartar al anochecer lloviznas ocasionales principalmente en medianías, aunque irán abriéndose algunos claros durante esta tarde. En el resto, cielo poco nuboso, despejado. Mañana predominará en el norte el cielo nuboso y en el resto de zonas cielo poco nuboso. En cuanto a las temperaturas, hoy en cumbres suben. En el resto se mantienen con pocos cambios, con máximas de 28 grados en Santa Cruz de Tenerife, 26 en San Sebastián de la Gomera, 25 en Puerto del Rosario, 24 en Arrecife, 23 en Las Palmas de Gran Canaria y Santa Cruz de la Palma y 18 en Valverde. Es una información de AEMET.
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5: La 1:33 minutos de la tarde. Lo contábamos en portada, polémica por una instrucción de la Consejería de Educación sobre las charlas en los colegios que prohíbe eventos con ideología no neutral. El departamento que dirige Poli Suárez lo defiende y desde el sindicato STEC directamente lo rechazan. Al parecer la normativa lleva en vigor desde hace un año e impide directamente actividades con sesgo ideológico. El portavoz sindical Iván Morales asegura que los propios centros tienen prohibido informar a los sindicatos.
7: Se han vetado charlas y de hecho tienen prohibido a los centros que nos den información ni estadísticas. Ya tienen acotado lo que los docentes, los equipos directivos pueden informar, aunque no sea pernicioso.
5: Educación pone de ejemplo la conferencia impartida el pasado curso por un conocido creador de contenido. Sin embargo, desde el STEC hablan de contradicciones, ya que se le permitió a esta persona impartir la charla.
7: Porque si se supone que tiene que ser todo lo que no sea neutral no va a poder acceder a los centros y accedió esta persona de un corte ideológico bastante escorado a la derecha, pues ya se está incumpliendo esta normativa, ¿no?
5: De la crónica política, la diputada de Coalición Canaria en el Congreso, Cristina Valido, cree que el proyecto de presupuestos generales del Estado para 2027, que va a empezar a preparar el gobierno, será una cuestión de confianza para el presidente Pedro Sánchez. Daniel Díaz.
11: En declaraciones al programa Parlamento de Radio Nacional, Valido ha asegurado que si las cuentas no salen adelante y Sánchez no convoca elecciones, esto podría ser la gota que colme el vaso para que el PP presente una moción de censura.
24: Imagino que en un escenario como el que estamos viviendo en la actualidad, con tantas noticias graves, preocupantes, y además en un año previo de fin de legislatura en el que tampoco tengamos unos presupuestos generales, sin duda alguna la situación se vuelve insostenible, ¿no? Yo creo que efectivamente si no hay posibilidad de acuerdos para los presupuestos, podría ser esa gota que colmara el vaso de muchos socios para, si no se adelantan las elecciones, impulsar una moción de censura.
11: Válido duda de que el gobierno de coalición de PSOE y Sumar pueda siquiera presentar las cuentas para debatirlas en el Congreso.
24: Creo que una cuestión de confianza van a ser desde el momento de la negociación. Vamos a ver si consigue este gobierno los acuerdos necesarios como para poder llegar a la votación, porque en años anteriores vimos cómo ante la dificultad de llegar a acuerdos con determinados grupos optaron por ni siquiera registrarlos. Luego la cuestión de confianza creo que va a empezar justo en el momento en el que se empiecen a negociar las cuentas.
11: Preguntada si Coalición Canaria apoyará esta posible moción, Valido añade que solo tomarán una decisión cuando sea una realidad.
5: Es ya la 1:36 de la tarde. Seguimos pendientes de la visita del Papa León XIV a España. El viernes, coincidiendo con la visita del pontífice a Canarias, va a entrar en vigor el nuevo pacto migratorio de la Unión Europea y que endurece la política migratoria, ya que, entre otras cosas, apuesta por la creación de centros de deportación en terceros países, y eso incluye a familias con menores. Una política que preocupa y mucho a las ONG que trabajan con los migrantes. Informa Maite Quevedo.
1: En Cáritas, diocesana de Canarias, critican que no se está poniendo a las personas en el centro del problema. Calla Suárez es su secretaria general.
6: Lo que no podemos controlar como Estado español es la regulación de los derechos en esos centros, porque están en otro país. Y por tanto es querer evitar el problema. Es decir, yo le traslado un problema a otro país, le pago para que lo asuma, pero realmente me desentiendo de la acogida, de la protección, me desentiendo de la integración.
1: También en declaraciones de Radio 5, el obispo de la diócesis de Canarias, preocupado por la entrada en vigor de este nuevo pacto migratorio de la Unión Europea, José Mazuelos insiste en que la integración es clave y lamenta que no se le dedique suficiente atención. Advierte de que esa es la base para evitar el rechazo a las personas migrantes.
10: Me preocupa precisamente de que establezcamos unas clases sociales y que aquí las periferias se conviertan en cárceles virtuales para que el norte se quede tranquilito y bien.
1: El nuevo pacto migratorio de la Unión Europea entrará en vigor el 12 de junio.
5: Gracias, Maite. En torno a esta visita de León XIV a las islas hay todo un universo de artículos para conmemorar este momento histórico, merchandising oficial y no oficial para recibirle, pero también artículos religiosos y otros de colección elaborados por artesanos canarios.
12: Pues mire, tenemos camisetas, postales.
5: Y esta es la imagen que se repite estos días en las tiendas del obispado. Muchos curiosos e interesados en artículos con el lema de esta visita o del rostro del Papa León XIV. Una fiebre por el merchandising que, según explica Conchi Díaz, dependienta de la librería de la diócesis de Canarias, se extiende también a los libros. Muy buscadas las biografías, pero sobre todo la encíclica que acaba de publicarse.
13: Bueno, es que tenemos una lista de reserva ahora mismo. He parado de preparar las reservas. Nos viene un poco con retraso con respecto a la península, pues porque estamos en Canarias, pero que ya la tenemos a la venta.
5: Los artículos oficiales para esta visita se están vendiendo en las parroquias y grandes superficies. Desde el Obispado de Tenerife se ha promovido además la colaboración con 5 artesanos de la isla para elaborar piezas únicas que conmemore esta visita. La 1:38 de la tarde, que el mar no se convierta en un polígono industrial, es la denuncia que hoy han lanzado en la aldea de San Nicolás, en Gran Canaria, cerca de 700 personas que han protestado en contra de un proyecto que pretende crear, Daniel Díaz, una macrogranja marina en sus costas.
11: Convocados por Greenpeace y la Plataforma por un Litoral Limpio, denuncian que este proyecto es un atentado ecológico y socioeconómico para un pueblo tradicional de pescadores. Por eso piden la retirada de la construcción de la macrogranja marina en sus costas. Según Irene Sánchez, portavoz de la organización ecologista, este proyecto representa una amenaza directa para la salud del medio marino de las islas, además dice de un duro golpe para la economía local y la supervivencia del sector pesquero artesanal.
14: Protestamos contra la instalación de las 24 jaulas marinas previstas para la producción de unas 5.400 toneladas en un entorno aún virgen con unos altos valores ecológicos, un lugar tradicional. tradicional para la pesca artesanal.
11: La protesta, en la que han participado alrededor de 700 personas, ha comenzado con varias embarcaciones pesqueras tradicionales navegando hasta el espigón de la playa del municipio con una pancarta en la que se podía leer "No a la macrogranja marina de la aldea".
5: Gracias, Dani. Más cosas. Hoy queremos que conozcan a Zaira Pérez. Es diseñadora, es de la isla de La Palma y acaba de convertirse en una de las finalistas del certamen nacional Mediterranean Fashion Beach con Antosoa, una colección de moda baño inspirada en los corales, el océano y también el ecodiseño. Nos acerca a ella Miguel Ángel Hernández.
2: La joven creadora asegura que su propuesta busca romper con la moda más convencional.
15: Experimento muchísimo con una especie de arquitectura que utilizo para crear formas orgánicas que se asemejen a la de los corales.
2: Uno de los principales retos, explica, es innovar sin dejar de lado el respeto al medio ambiente.
15: Realmente el reto más importante es la forma de que tus diseños sean ecológicos y que no lleven proceso donde contamine y donde hagas daño al planeta.
2: Defiende además el papel de la creatividad humana frente al avance de la inteligencia artificial.
15: Como herramienta de ayuda, pero no como creadora de una colección o creadora de algo creativo, o sea, nadita que ver.
2: Su pasión por la moda comenzó desde niña, aunque el impulso definitivo llegó en la Escuela de Arte Manolo Blahnik.
15: Mi meta es que la gente pues vea mis diseños y sienta algo real y que genere una emoción muy profunda.
2: La final se celebrará en julio en Alicante. Son 8 jóvenes diseñadores. Zaira está convencida de que Antosoa no dejará indiferente.
5: Gracias, Miguel Ángel. Algo más antes de los deportes. En suceso, un hombre de 32 años ha fallecido tras sufrir un accidente de tráfico con su vehículo y caer posteriormente por un barranco de Santa Cruz de La Palma. Ocurrió anoche, poco antes de las 12, en la vía exterior del citado municipio, donde el conductor había salido del vehículo por sus propios medios, pero al deambular por la zona se precipitó por un barranco de unos 10 metros. Y un menor de 8 años ha resultado herido de carácter moderado tras ser atropellado por un turismo nadeje en la isla de Tenerife, según informan desde el Centro Coordinador de Emergencias y Seguridad del 112 de Canarias. La 1:42, vamos ya con los deportes. Y arrancamos con baloncesto. Logro histórico de la Laguna Tenerife, eliminando al Real Madrid para meterse en las semifinales de la Liga Endesa. Carlos García, ¿qué tal? Buenas tardes.
17: Buenas tardes, Ardiel. Así es, campanada del conjunto lagunero que por tercera ocasión consecutiva este curso derrotó a domicilio al equipo blanco, esta vez 95-107, tras un partido muy completo, en especial en su tramo final, con 37 puntos en el cuarto periodo. En el plantel de Chus Vidorreta brillaron especialmente Patty Mills, autor de 29 puntos en menos de 20 minutos, así como Marcelinho Huertas, que se fue hasta los 23 tantos y 3 asistencias. Sin embargo, el factor inesperado y desequilibrante fue Kevin Yebo, que ayudó con 22 puntos y 7 rebotes. Al término del partido, el preparador aurinegro alabó las prestaciones de los suyos.
18: El equipo ha creído que efectivamente estábamos en condiciones de dar la sorpresa y hemos jugado un gran partido, y de los 120 minutos que ha tenido la eliminatoria, pues 100 minutos han sido buenísimos. Por eso hemos ganado.
17: En las que serán sus segundas semifinales consecutivas, el Canarias se medirá a partir del martes al Barça, en una eliminatoria al mejor de 5 partidos y cuyos 2 primeros choques tendrán lugar en la cancha del conjunto azulgrana.
5: Eso en fútbol, eso en baloncesto queríamos decir, y en fútbol, Carlos, la Unión Deportiva Las Palmas, que busca dar uno de sus últimos pasos para retomar a Primera División.
17: Efectivamente, llega la hora de la verdad para el cuadro amarillo, que esta noche a partir de las 8 y en un abarrotado estadio Gran Canaria con 32.000 aficionados, afronta el partido de ida de las semifinales por el playoff de ascenso. Lo hace el conjunto de Luis García midiéndose al Málaga en la ida de las semifinales, que vivirán su segundo episodio el próximo miércoles en la Rosaleda. La Unión Deportiva tratará de reponerse a sus numerosas bajas y también a los antecedentes de este curso, toda vez que el equipo andaluz ya venció a los amarillos en sus 2 duelos, 0-1 en la isla y 2-0 en Málaga hace menos de 2 meses. Gese y Viera podrían formar juntos de inicio ante un rival donde Chupe, autor de 24 goles, es su mayor peligro.
5: Gracias, Carlos. Y el último minuto de este informativo es la música de The Molotov, la nueva banda londinense que actúa hoy en Las Palmas de Gran Canaria. Será esta tarde a partir de las 8 en la Sala Alboroto. Así terminamos el repaso informativo de esta jornada con música. Ahora les dejamos con el programa Círculos Concéntricos y Fernando del Val. Sigue la información aquí en Radio 5. Buenas tardes.

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1: Hola, muy buenas tardes. Comienza No Solo Fútbol, porque hay vida más allá del deporte rey.
0: ¿Te imaginas un programa de deporte en el que el fútbol no sea el único protagonista?
2: Imagínate.
1: El trío español formado por Andrés Temiño, Diego Conde y Pablo Acha vienen de conquistar la plata en el Campeonato Europeo de Tiro con Arco, celebrado en la localidad turca de Antalya. Para hablar de este subcampeonato europeo tenemos en conexión a uno de sus artífices, a Diego Conde. Buenas tardes y enhorabuena por la plata europea, Diego.
3: Hola, buenas, muchas gracias.
1: Bueno, un metal que pudo ser incluso de oro en esa final ante Alemania. Lo tuvisteis muy cerquita, no sé cómo lo viviste.
3: Pues sí, la verdad que lo tuvimos cerca, pero bueno, o sea, lo pasamos bien, tiramos bien, la verdad. Se nos quedó ahí a nada la fecha de ese empate, pero bueno, eso significa que estamos ahí con los de arriba, así que ya para el siguiente será mucho mejor.
1: Eso te iba a decir. Bueno, para los oyentes que no sepan cómo funciona esto, llegasteis empatados al final en la última manga y entonces hay una última flecha de desempate por ese estrecho 24-26 que acabasteis. Imagino que ese momento es muy duro, es crucial, porque una flecha lo vale todo, ¿no?
3: Sí, claro, eso, en vez de tirar 6 flechas que tiramos todo el equipo, pues se reduce a 3 flechas, uno cada componente del equipo y pues claro, ya la presión sube porque es una flecha muy decisiva que tienes que tirar para en este caso lograrnos con el campeonato, ¿vale?
1: Claro, bueno, al margen de ese partido, España, vosotros accedisteis a esa final desde el sexto puesto de la clasificación. En vuestro camino derrotasteis a Gran Bretaña, a Italia, al combinado local, a los turcos. Si abrimos un poco el foco, debéis de estar satisfechos, ¿no?, por lo conseguido durante todo el campeonato.
3: Sí, la verdad que hemos estado muy contentos de cómo ha salido la competición, porque ya de ir sextos y que nos haya tocado ya, pues como tú dices, Italia, los propios arqueros de casa de Turquía, bueno, y Gran Bretaña al principio, pues fue como ya como un subidón ya que nos dio extra para tirar el domingo contra los alemanes, pero bueno, ahí estuvimos y satisfechos por lo que hemos hecho.
1: Claro que sí. Bueno, antes de enfrentaros a potencias como Italia o Alemania, mi pregunta es, ¿analizáis los patrones de tiro de cada selección o las velocidades de ejecución de los rivales o os centráis vosotros exclusivamente en vuestro trabajo?
3: Nos solemos centrar más en eso, en nuestro trabajo. O sea, los demás pues hacen lo que tengan que hacer ellos y nosotros lo que cae sobre nosotros. O sea, nosotros nos centramos más, como por ejemplo, en formar más equipo para que salir de esa zona de nervios o como quieras decirlo, pero sí, es más a nivel personal de vamos a pasarlo bien, que esto es lo importante, y si sale bien y si no, pues seguro que lo pasamos también bien.
1: Y seguro que mejorará en el futuro. Bueno, el campo de tiro de Antalya en Turquía es famoso también por sus ráfagas de viento cambiantes. No sé si en esta ocasión el viento dio un respiro.
3: Sí, o sea, es verdad que hizo un poco de aire, sobre todo las primeras eliminatorias cuando tirábamos contra Gran Bretaña y los demás países, hizo un poco de aire. Lo tuvimos que gestionar ahí, veníamos de entrenarlo aquí en Madrid bien, sabíamos que era una oportunidad que podíamos aprovechar y bueno, luego en la final es verdad que también hubo bastantes ráfagas cambiantes de aire de derecha a izquierda y bueno, en la final con los nervios a lo mejor nos fuimos un poco más, pero bueno, lo supimos llevar bien el tema del aire.
1: Claro que sí. Bueno, España, que ya había sido plata europea, recordemos, en esta prueba hace 4 años en Múnich. ¿Sientes que con este resultado ahora se consolida definitivamente el equipo de arco masculino en la élite mundial?
3: Hombre, yo creo que ya con este segundo triunfo pues ya es como que ya estamos más marcados en la élite, como dices. Ya es como que a lo mejor nos tienen ya más en cuenta o que digan, vale, es España, ya hay que ya han hecho ya más cosas.
1: Sí, los rivales os tienen más respeto ahora, tras este subcampeonato europeo. ¿Qué posibilidades tenemos reales de alcanzar el sueño olímpico?
3: Bueno, pues la verdad es que ahora al conseguir la plaza a los Juegos Europeos, pues yo veo que si seguimos por esta línea, pues podemos conseguir, yo creo que la plaza por equipos. Si sabemos tirar como sabemos, yo creo que no sería ninguna cosa así imposible de alcanzar.
1: Imposible. Depende de la disciplina olímpica, pero en concreto la vuestra, el sistema de clasificación olímpico en tiro con arco por equipos es muy duro, extremadamente duro. Exige brillar en mundiales, preolímpicos, continentales. ¿Cuál es la hoja de ruta a partir de ahora?
3: Pues mira, si te soy sincero, no, yo todavía no tengo muy claro de cuál es, porque es la primera vez que yo estoy como para conseguir plazas para los Juegos. Entonces, es nuevo para mí. O sea, mejor que Andrés y Pablo, mis compañeros, lo van a saber. Pero yo creo que ahora, como hemos conseguido la plaza a los Juegos Europeos, esa va a ser una baza importante para conseguir la de los Juegos. Y luego, pues, serán también, como tú dices, el Campeonato del Mundo el año que viene seguramente también den, y alguna otra Copa del Mundo o algo, o ranking mundial,
1: claro,
3: yo creo.
1: Bueno, eres un arquero muy joven, como bien decías, es la primera vez que te enfrentas a intentar clasificarte a unos Juegos, tienes 18 años, pero bueno, debutaste con la selección siendo junior, ya sabes lo que es disputar Copas del Mundo, europeos. ¿Cómo has llevado este proceso para adaptarte a competir contra los mejores?
3: Pues la verdad que me lo he tomado muy bien. O sea, el año pasado fue el primer año que yo me clasifiqué al equipo nacional y fue como un sueño ya como cumplido, por así decirlo, de en vez de ver, por ejemplo, a Pablo o a los demás chicos por la tele, por YouTube, cuando yo los veía, ahora es como, ostras, ahora ya estoy yo aquí tirando con ellos, ya soy parte del equipo. Entonces, pues la verdad que el año pasado me lo pasé muy bien y este año pues ya es como, tengo que dar un pasito más, ya no es la primera vez que tiro, o sea que ya es como, tengo que dar un poco, claro, apretar un poco más.
1: Bueno, pero, claro, con Pablo H. y con Andrés Temiño, que cuenta con un grandísimo recorrido internacional, con citas de máximo nivel, imagino que también te habrán dado algún consejo.
3: Sí, sí, claro, vamos, me han dado consejos, pero muchísimos, yo creo. Además, soy el que tira en el medio, para protegerme así, yo tiro en el medio de como más tranquilo de Andrés abre y yo sé que lo va a hacer muy bien, Andrés, Pablo va a cerrar y sé que lo va a hacer bien, o sea que yo estoy ahí como arropado entre ellos, que me arropan muy bien y me dan muchos consejos que me han ayudado bastante para conseguir este triunfo también en el europeo.
1: Claro, y eso te da mucha tranquilidad porque, claro, en todos los deportes la fortaleza mental es importante, pero yo creo que en el tiro con arco todavía vuestra cabeza tiene que estar más equilibrada, ¿no?
3: Sí, sí, claro. O sea, al fin y al cabo el tiro con arco es técnica, pero lo que más recae es la parte mental. O sea, yo creo que el 80 o el 90% es cosa mental de la cabeza, de gestionar, de, por ejemplo, la fecha de desempate. Tienes que, vamos, porque tirar tú ya sabes cómo se tira, entonces ya tienes que ir con los nervios, con todo, ya tienes que ir controlando ahí las cosas.
1: Claro. ¿Y cómo llevas eso de compaginar tus estudios con las enormes horas diarias que realizas en el Centro de Alto Rendimiento en Madrid? ¿Llegas a todo?
3: Sí, sí, yo a este año sí estoy llegando a todo porque al tener las instalaciones de la Blume, el instituto está en el propio centro, o sea que no tengo que desplazarme ni nada y hago clases por la mañana y por la tarde, entonces puedo entrenar también por la mañana y por la tarde, o sea que me da bien para compaginarlo todo y llevarlo todo al día.
1: Y como curiosidad, ¿cuántas flechas al día puedes llegar a tirar en un día de entrenamiento?
3: Al día

0: tienes que abrir una cierta potencia que cuesta lo suyo, mantenerlas, tirar pues eso, la cantidad de flechas que tenemos y hacer el mismo número de repeticiones. O sea, tirar 200 flechas, pues al fin y al cabo son un par de horas aquí en el campo y los músculos, quieras o no, cuando llega ya la noche ya dices, ya estoy un poco ya cansado, ya nos vamos a pasar.
1: Bueno, hay entrenadores que priorizan tirar menos flechas pero con máxima concentración y otros que buscan un poco la automatización por volumen bruto. No sé cuál es tu caso.
0: A ver, yo es verdad que como me encanta este deporte, yo ahora mismo estoy en modo tirar mucho, o sea, pero bueno, yo creo que eso va a haber que ir regulándolo con el paso del tiempo, porque claro, a ser ahora el principio y todo, voy muy motivado y claro, yo estoy aquí en el campo, se me pasan las horas muy rápido, pero bueno, o sea, claro, cada uno tiene su estrategia, a lo mejor a otros le viene bien tirar pocas flechas, pero más concentrados modo competición, otros más. Yo un poco de las dos, yo tirar mucho y modo competición.
1: Claro, te apasiona esto del tiro con arco y se nota. Bueno, tras colgaros la plata europea, no sé ahora cuáles son las citas marcadas en rojo en vuestro calendario.
0: Pues mira, ahora este domingo marchamos otra vez a Turquía a la Copa del Mundo y luego, por ejemplo, yo tengo otra vez el Campeonato de Europa, pero el de mi categoría, el de junior y cadete en Italia. Y bueno, otra Copa del Mundo aquí en Madrid y yo creo que con eso ya finiquitamos la temporada.
1: Bueno, tenéis ahí buenas citas marcadas en rojo. Lo preguntamos a
0: Está
1: todos nuestros invitados al final de la entrevista. Les preguntamos si les gusta la música. ¿A ti te gusta?
0: bien. Yo sí, escucho ahí un poco, sí.
1: Un poco de todo. Pues si te parece, vamos a una de las secciones estrellas de este programa. Vamos con el ritmo del deporte.
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1: Diego, y es que en el ritmo del deporte nos interesamos por la música que más motiva a nuestros invitados, canciones que a veces incluso sirven para mejorar marcas, rebajar la tensión o focalizar la mente para lograr un buen resultado. ¿Cuál es tu caso? ¿Tienes alguna canción que te haya acompañado a lo largo de tu carrera deportiva?
0: Bueno, yo es verdad que cuando empecé en el tiro con arco con mi padre veía mucho, bueno, me encantan las películas de Rocky, vamos, de Rocky Balboa y todo esto, y yo siempre me ponía con mi padre la de Eye of the Tiger.
1: Pues ese es uno de los grandes temas, no eres el primero que nos lo pide, motiva a muchos deportistas de élite, de muchas disciplinas, nos lo han pedido varias veces en este programa y con este Eye of the Tiger también acabaremos. Diego Conde, gran promesa del tiro con arco español y quién sabe si próximo atleta olímpico, seguro que sí, toda la suerte del mundo, Diego.
0: Muchas gracias.

La icónica canción Eye of the Tiger, elegida por nuestro invitado de hoy. Un tema que nació en el año 82. Fue un encargo directo de Sylvester Stallone para la película Rocky III, convirtiéndose en uno de los himnos motivacionales más grandes de la historia del rock. La banda Survivor fue la encargada de llevarlo a cabo, pero no fue la primera opción de Sylvester Stallone, quien antes lo intentó con Queen. La banda británica le denegó los derechos de su hit de Another One Bites the Dust, y fue entonces cuando este tema, esta canción, se convirtió en historia de la música.

Pues de esta manera llegaremos al final de No Solo Fútbol. Reciban un saludo de Caterina Villarejo en la parte técnica y de Nacho Marimón. Ustedes sean felices y disfruten de la vida en compañía de la Radio Pública.

0: Las 3, las 2 en Canarias.
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0: Buenas tardes. En la segunda jornada de la visita del Papa a España, León XIV ha oficiado la Santa Misa y la procesión del Corpus Christi en la Plaza de Cibeles ante más de 1.100.000 personas. Un acto pastoral en el que ha pedido a los fieles que salgan de una fe cómoda y privada para comprometerse con el bien común. José Vicente Arnaiz.
2: Mensaje transmitido en la homilía que ha vuelto a mostrar la vertiente de compromiso social de León XIV.
3: Nosotros estamos llamados a estar presentes en las situaciones y en los desafíos de la sociedad, a no huir, a comprometernos personalmente en la construcción del bien común.
2: Antes de la procesión del Corpus Christi, el Papa ha subrayado que el Cristo que pasa por las calles en la custodia es el mismo que se identifica con los pobres, los abatidos, los que están solos y desamparados. León XIV ha vuelto a desatar el entusiasmo de quienes le han podido ver de cerca.
4: Ha sido muy emocionante, ha sido el segundo papa que veo en persona y precioso. Me encanta, estaba temblando, no podía tenerme en pie.
5: Ver al papa por aquí pasar, en el papa móvil.
6: Ha pasado, pero ha pasado un poco rápido.
2: Se ha registrado alguna incidencia, sobre todo por el calor. 9 personas han sido trasladadas a hospitales, ninguna grave, y SAMUR Protección Civil ha realizado sobre el terreno un total de 323 atenciones. A esta hora el papa termina su almuerzo en la Anunciatura Apostólica, donde se va a reunir con miembros de su orden, los agustinos, antes de acudir al Palacio de los Deportes para el encuentro con representantes de la cultura, el deporte y los agentes sociales.
0: Ya han sido dadas de alta todas las personas que permanecían como contactos en cuarentena en el Hospital Gómez Ulla en Madrid tras infectarse por antivirus en el crucero MV Ondius. ¿Ya han abandonado el centro hospitalario, Yolanda Iniesta?
7: Sí, los afectados se encuentran ya en sus domicilios o llegarán a ellos a lo largo de este domingo, mientras continúa ingresado un paciente cuyo caso está confirmado. El Ministerio de Sanidad ha explicado que los pasajeros que dejan el centro continuarán en sus domicilios la cuarentena establecida por las autoridades sanitarias. La persona que dio positivo por antivirus sigue ingresada en la unidad de aislamiento de alto nivel del Gómez Ulla, continúa bajo supervisión médica y presenta febrícula sin que se haya producido un empeoramiento de su situación clínica. El Ondius sufrió un grave brote de antivirus durante su viaje que comenzó en abril de 2026 desde Ushuaia, en Argentina. La crisis sanitaria dejó 3 fallecidos y requirió una operación de evacuación internacional de emergencia en Canarias.
0: Además, el brote de sarampión detectado en Alcantarilla, en la región de Murcia, el pasado mes de mayo, que deja ya 14 casos confirmados, es el primero registrado en la comunidad desde 2011. Gracias a las vacunas, noticias como esta se han convertido en extraordinarias. De ahí que los expertos remarquen la importancia de seguir recibiendo las dosis contra esta enfermedad para evitar casos graves. Javier Carrión.
8: El sarampión se ha asociado de manera tradicional a la infancia, pero la alta tasa de vacunación frente a la enfermedad ha hecho que los casos más frecuentes se detecten ahora en adultos jóvenes y de mediana edad. Se manifiesta mediante una serie de síntomas que recuerda Jaime Pérez, jefe del Servicio de Prevención y Protección de la Salud de la región.
9: De fiebre, exantema, que es una erupción cutánea, tiene también tos, lo que llamamos coriza o rinitis, es decir, que te gotea la nariz y luego te afecta mucho a los ojos, ¿no? O sea, tienes una conjuntivitis importante.
8: El sarampión se transmite por vía respiratoria y destaca además por la facilidad con la que se contagia. En ocasiones la enfermedad puede implicar ingreso hospitalario, según Jaime Pérez.
9: O sea, hasta un 20% de los pacientes pueden llegar a desarrollar una neumonía y puede tener complicaciones de otros tipos que en ocasiones pues pueden ser, por desgracia, pueden ser graves.
8: Las personas más susceptibles de contagiarse son aquellas nacidas después de 1978 y que no tengan la vacuna. Las 2 dosis establecidas aportan un 97% de protección frente al sarampión.
0: Y en los deportes, al margen de las elecciones a la presidencia del Real Madrid, a esta hora acaba de comenzar la carrera del Gran Premio de Mónaco de Fórmula 1. Además, en MotoGP, Marc Márquez acaba de llevarse la carrera en el Gran Premio de Hungría, Miki Camino.
10: Después de 266 días, Marc Márquez ha vuelto a subirse a lo alto del podio y lo ha hecho en un fin de semana perfecto, donde además también de esta carrera del domingo se ha llevado la carrera al sprint que se disputó este sábado. Segundo ha terminado Pedro Acosta y tercero Banaglia. Gran fin de semana además para los pilotos españoles en Moto2, donde la victoria ha sido para Hugo González, que sigue liderando la clasificación del Mundial, y también en Moto3, donde la victoria se la ha llevado Máximo Quiles.
0: Es todo de momento. En Radio Nacional se retoma Poca Broma con la entrevista de Toño Pérez a Jordi Ganchitos. Además, siguen informados en esta sintonía y en rtve.es.
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1: Ahora que quien más y quien menos está dando vueltas a los viajes que va a hacer en las próximas vacaciones, ponemos la vista en unas grandes viajeras que cruzan mares y continentes en busca de los mejores sitios para vivir cada temporada. Se trata de las aves capaces de relatarnos al seguir sus vuelos verdaderas epopeyas. Y hoy tenemos como cronistas de estas andanzas a dos avezados viajeros que, tras escribir numerosos libros sobre las más variadas experiencias en la naturaleza, han decidido hacer tándem y publicar 36 relatos protagonizados por aves migratorias. No traen solo palabras, también ofrecen bandas sonoras de estas especies. Ellos son Antonio Sandoval y Carlos de Ita. Volando van es el título de este libro, esta guía de viajes tan especial que acaba de publicarse y que nos hace seguir las rutas de garzas, oropéndolas, halcones, charranes, gaviotas o frailecillos. Si te gusta volar, quédate en esta nuestra reserva, la más natural de la radio pública, en la técnica Marcos Barril, y en Ávila, porque los hemos encontrado allí a los dos juntos, a nuestros dos invitados. Empezamos.

0: Y no nos demoramos más ya para saludar a Antonio Sandoval. Antonio, buenas tardes, ¿cómo estás?
1: Josefina, pues muy bien, aquí en tu espacio.
0: Y Carlos de Ita, que también está próximo a ti. ¿Cómo estás, Carlos? ¿Cómo te encuentras?
2: Pues a la mejor compañía, ya ves. Sí. O sea, muy bien.
0: La mejor compañía física en este momento y también literaria, porque habéis hecho pareja, bailáis juntos, ¿no? Bailáis juntos en este libro que ha publicado Anaya Turing y que se titula Volando Voy. Los dos aparecéis en las solapas del libro con un teleobjetivo, un catalejo frente al mar. Catalejos con los que habéis diseccionado los movimientos y costumbres de las aves. ¿Qué tipo de placeres os han ofrecido las miles de jornadas de pajareo que habéis vivido? Antonio, por ejemplo.
1: Pues placeres sobre todo vinculados a la emoción, al entusiasmo, a la inspiración, ¿verdad? Y a la curiosidad, cantidad de preguntas. ¿A dónde van? ¿De dónde vienen? En el caso de las aves migratorias, ¿verdad? Y por qué son capaces de inspirar, ya no solo en mí, en nosotros, sino en tantas personas a lo largo y ancho de la historia, tantas cosas. Y por supuesto, bueno, pues acudir en busca de respuestas en muchos libros primero y en el estudio de las migraciones después.
0: Uh-huh. A ti, Carlos, ¿qué te ha aportado como persona el conocimiento de las aves?
2: Bueno, yo es que vivo a la espera. Mi vida consiste en llegar a los lugares y quedarme quieto y esperar a que alguien haga o que un animal pase por allí y diga algo, ¿no? Para grabarlo, para contemplarlo. Y todas esas cosas que hacemos de libros, grabaciones, charlas, documentales, programas de radio, en realidad no es más que transmitir aquello que a nosotros nos ha pasado por delante en primera fila en el campo, ¿no? Eso es nuestro privilegio. Entonces, ¿a mí qué me han dado las aves? Pues una forma de vivir, sin ninguna duda, ¿no? Una forma de estar en la vida, no solo en el campo, en la vida en general, a la espera, escuchando.
0: Un auténtico privilegio, sin duda, tal y como dices, Carlos. Bueno, los dos tenéis numerosos libros a vuestras espaldas, Antonio, títulos como ¿Para qué sirven las aves?, La torre, Las aves marinas destaca de Bares. De estos libros hemos hablado varias veces en este programa. Y tú, Carlos, libros también como Viaje visual y sonoro por los bosques de España o El sonido de la naturaleza. ¿Qué os ha llevado a unir vuestros trabajos para lanzar este título, Volando van? Carlos, por ejemplo.
2: Pues yo creo que fue... Yo no me acuerdo, si te digo la verdad, no me acuerdo cómo empezó esto, pero sí sé que era inevitable, porque Antonio y yo, que hablamos mucho de libros, estamos siempre comentando lo último que hemos leído, yo le sigo perfectamente, pues entonces, no sé, en algún momento iba a saltar la chispa y era inevitable que propusiéramos hacer un trabajo juntos, ¿no? Este libro es de Antonio, fundamentalmente, es el que ha tenido la idea y ha escrito la mayor parte del cuerpo del libro. Yo le he puesto la música, ¿no?
0: Bueno,
2: y la música y algunos textos también. Pero en definitiva yo creo que era como inevitable que antes o después mi amigo con el que más hablo de libros y libros de naturaleza y con el que voy al campo y veo pájaros, pues acabáramos colaborando para hacer un trabajo conjunto, cada uno desde nuestro punto de vista, ¿no?
0: Eso es.
2: Hablamos de lo mismo, pero cada uno desde un punto de vista distinto. Yo creo que enriquece el libro y a mí personalmente me enriquece mucho, vaya.
0: Uh-huh. Bien, Antonio, ¿cómo habéis organizado el trabajo? Dice Carlos que tú fuiste el primero que lanzó la idea. ¿Cómo os habéis distribuido este libro?
1: Bueno, sí, yo soy un poco liante y entonces pues cogí a Carlos por banda y le dije, venga, vamos a hacer una bandada y vamos a empezar a volar en forma de textos y de páginas. Y tuvimos la suerte de que la editorial Anaya Turing, bueno, se animara a sacar el libro adelante. Y la organización del trabajo, bueno, pues fue repartirnos. Carlos, como de sobra sabéis, es un mago de los, iba a decir de los sonidos, pero sobre todo yo creo que lo es de la escucha y de el enseñarnos a escuchar la naturaleza. Entonces ha hecho un trabajo ahí extraordinario con los textos y con los paisajes sonoros que ha preparado para el libro. Y mi parte ha sido la de hacer una introducción a lo que es la migración de las aves como fenómeno general, con una pequeña historia de lo que ha sido su estudio. Y luego esos relatos, esos 36 relatos con otras 36 especies como protagonistas y que son especies que en algún momento de cada año, de su ciclo anual, pues atraviesan nuestro país en sus viajes, algunos de ellos extraordinarios.
0: Uh-huh. Bueno, encontramos una primera parte más didáctica, ¿no?, que en la que analizáis cuestiones como por qué migran las aves, cómo lo hacen, las grandes vías que siguen, las amenazas, la forma de observarlas, un apartado pues apoyado en la ciencia, ¿no?, porque vosotros todo lo que estáis lanzando, todo este conocimiento que vosotros difundís, tiene unas bases y un rigor científico que, por supuesto, estáis comprometidos con todos los datos últimos que se dan, tanto por todo tipo de organizaciones que se dedican a su estudio.
2: Sí, bueno, a mí me llamaba mucho la atención cuando Antonio estábamos rematando el libro, la fase final, ¿no?, de ajustes, de paginación y demás, cómo insistía en que hubiera una extensísima bibliografía al final, ¿no? Y es verdad, hay un auténtico para hacer una tesis doctoral a partir de la bibliografía final del libro. Esa es la medida del rigor, del absoluto rigor que tiene Antonio a la hora de contar sus historias. Luego, el relato está envuelto en mucha literatura, en muchas, es muy atractivo, pero en el fondo es sólido como una roca, o sea que eso, que no lo duden los lectores, desde luego.
0: Bien, bueno, pues encontramos otra parte que resulta, desde luego, una delicia. Ficciones inspiradas en la realidad de 36 aves viajeras, con los sonidos, las bandas sonoras, verdaderas bandas sonoras que aportas, Carlos. Vamos a poner algún ejemplo de estas especies. Antonio, tú que eres tan de mar, tenía que decir que tú estás súper ligado, ¿no?, a un espacio que es Estaca de Bares, un hombre marino, y sin embargo, Carlos, está muy ligado a un bosque, ¿no?, el bosque de Balsa en la parte segoviana de la Sierra de Guadarrama. Eso es muy interesante, ¿no?, que hayáis unido vuestras vivencias tan particulares que tenéis en entornos tan diferentes. Bueno, te decía Antonio que tú eres tan de mar, sabemos que hay una especie que te hace brillar los ojos de forma especial y ese es el charrán ártico. ¿Te parece si lo escuchamos?
1: Venga, claro que sí.
0: Pues este es el charrán ártico, Antonio. ¿Por qué admiras tanto a esta ave?
1: Bueno, es una de las grandes migradoras a nivel planetario. Yo cada vez que veo pasar grupos de charranes árticos, muchas veces mezclados con charranes comunes, a veces rosados, aquí en lo que es mi tierra, allá en Estaca de Bares, digo aquí como si estuviera allí todavía, que me paso tantas horas, siento un vértigo muy especial, muy especial. Porque al saber que está pasando por allí en otoño, en una ruta que les lleva desde las zonas, algunos ríos más allá al norte del círculo ártico, y que van a viajar océano adentro y hacia el sur y algunos a doblar el extremo sur de África y a continuar por el sur del Índico e ir más allá, y que van a pasar nuestro invierno en muy cerca de la Antártida y luego para regresar aquí hacia el norte en primavera. Bueno, esto de alguna manera también nos pone en nuestro lugar en el mundo, ¿no?, en este planeta tan vivo y tan lleno de maravillas como esta. Y te consideras pues un privilegiado, ¿no?, cuando estás ante espectáculos como este, y además cuando lo que están pasando ante ti son bandadas y bandadas y bandadas allá bajo una luz atlántica a última hora de la tarde. Bueno, es uno de esos fenómenos que nadie debería perderse.
0: Muy bien, bueno, tengo que decir que esta especie la habéis puesto en el mes de agosto, porque el libro está diferenciado, dividido en varias, en todos los meses, y a cada mes le habéis adjudicado unas especies, ¿es así, Carlos?
2: Sí, está dividido por meses y también por vías migratorias, ¿no?, por las franjas que suben de arriba abajo. Pero sí, efectivamente, el charrán ártico pasa por aquí en verano. Claro, tiene un viaje muy largo, le queda un océano por delante antes de llegar a su destino final, ¿no? Uh-huh. De manera que pasa por delante. Ese charrán, además, está grabado, ya que habías oído, está grabado muy lejos de aquí, está en Islandia, en un puentecito de la costa norte, casi en el círculo polar ártico, que es cuando crían en el mes de julio, más bien, ¿no?, cuando ya han terminado. Y ese ave que viene para abajo lleva varios miles de kilómetros, pero le queda cruzar toda África y llegar al Antártico. Entonces, bueno, pues es algo realmente sobrecogedor, esta especie de búsqueda eterna de la primavera, ¿no?, de estos animales que huyen del frío y buscan el buen tiempo siempre, y si para ello hay que cruzar un planeta, pues lo cruzan con toda facilidad.
0: Qué bonito eso que has dicho, la búsqueda eterna de la primavera. Bueno, Carlos, como vamos de cabeza hacia el verano, pues ¿qué te parece si hablamos de otra especie que también habéis ubicado en el mes de julio? Es el carricerín cejudo. Antes de nada, dime por qué tiene ese nombre, cejudo, carricerín cejudo, que es peculiar.
2: Bueno, tiene una mancha en la cabeza, encima del ojo, que parece una chaca, está así como enfadado, ¿no? Es un bicho que tiene el ceño fruncido. Y es un sonido, es realmente... Antonio Menester en este libro me ha puesto un auténtico enumbrete muchas veces, porque él busca aves muy, muy raras que van de paso y que hacen muy poquito sonido cuando vuelan, ¿no? Este que escuchamos aquí en realidad es un carricerín cejudo que está volando hacia el sur, pero dentro de una maraña de cantos de aves de un carrizal, en este caso de los aguamás de la Empurra, ¿no? Uh-huh. Y bueno, pues... casi que hay que tirar del hilo para escucharlo y no saber quién es, porque está sobrevolando mientras que él va para abajo, volando en la laguna. Pues están las aves típicas del carrizal que están a lo suyo cantando y relacionándose entre ellas.
0: Bien, bueno, pues en este libro Volando Van encontramos un lenguaje rico, divulgativo, esmerado, apoyado en la ciencia, ya lo decíamos. Esto es lo que nos ofrecéis en estas 264 páginas de papel suave, me encanta, y un tinte muy elegante, con unos mapas que muestran el trazo de la ruta migratoria de cada especie. Son unos mapas preciosos, muy ilustrativos, sencillos, pero muy gustosos. ¿Cómo los habéis realizado, Antonio?
1: Bueno, pues como comentaba hace un instante Carlos, repasando mucha literatura científica y luego haciendo un esfuerzo de síntesis para reflejar de manera así, pues como la acabas de describir, muchas gracias, y lo hemos conseguido, pues qué bien, cómo son los viajes de las especies que son protagonistas de cada relato. Son unos mapas que yo creo que efectivamente los ha ejecutado muy bien la editorial y por eso tenemos que felicitarnos, claro que sí.
0: Muy bien, felicidades a todos. La editorial también es verdad que está lanzando unos títulos muy llamativos y yo creo que gusta mucho a la gente. Antonio, vamos a por otra especie que creemos también que te cautiva, porque lo has comentado en alguna ocasión, el alcaudón dorsirrojo. En este caso aparece en las páginas de mayo y le vamos a escuchar. Bueno, Carlos, primero, está en una tormenta, ¿verdad?
2: Sí, estamos en una tormenta, porque yo, claro, lo que se escucha en este libro no son solo aves, es el paisaje en el que viven esas aves, que a mí es lo que personalmente más me interesa, el paisaje sonoro. Y sí, este algodón que está ahí en la costa del Cantábrico está cantando, está imitando a las voces de otras aves que viven cerca de donde él está, y al fondo vemos con los oídos una tempestad que se va acercando poco a poco.
0: Cuéntanos algo sobre el alcaudón dorsirrojo, Antonio.
1: Bueno, pues es una especie que efectivamente a mí me fascina por el tipo de migración que hace, porque fijaros, se pasa el invierno en la mitad oriental del centro de África, en las zonas, pues por ejemplo, algunos ejemplares de Mozambique, Malawi, y desde allí, cuando llega el momento de esa llamada del viaje que sienten las aves migradoras, pues empieza a volar hacia el norte y va pasando sobre Kenia, sobre Somalia, el Cuerno de África, llega a Oriente Medio, atraviesa todo Oriente Medio, atraviesa luego también Turquía y entonces hace ese giro y viene hacia aquí. Y es un poco una ruta que va recorriendo lo que hemos puesto ahí como título del capítulo del alcaudón dorsirrojo, por los caminos de la fe, porque es como si fuera trazando un atlas de lo que ha sido la historia de tantas religiones.
2: Uh-huh. Bueno, sería el alcaudón peregrino entonces, Antonio, más que el dorsirrojo.
1: ¿Verdad que sí? Me parece que va haciendo un camino, sí, un camino de la fe.
2: Es que si os dais cuenta, las historias de las aves migratorias son historias del asombro, porque estamos hablando de unos viajes que nosotros tardaríamos, bueno, 80 días en otra época, ¿no? Para hacer esas cosas, qué menos. Y estos animales lo hacen de golpe, orientándose a quién sabe cómo, cruzan mundos y vuelven a los lugares, al mismo lugares una y otra vez. Nosotros lo vemos pasar de largo y durante unos días, pero si tú te pones a pensar de dónde vienen, a dónde van y dónde van a volver, la capacidad de asombro pues no, no se agota, vaya.
0: Desde luego, y además, bueno, fíjate, la mayoría de la gente, bueno, ve las aves, ve los pájaros, pero no, la mayoría desconoce todo esto que estáis contando, ¿no? Estas verdaderas aventuras y epopeyas, ¿no?, que ellas protagonizan y que, bueno, pues vivimos con muchísima ignorancia, con lo cual muchas gracias por traernos todo este conocimiento. Vamos a por otro sonido. Y en este caso también estamos en agosto, porque bueno, ya estamos en la época veraniega y esto acompaña. La carraca, Carlos, vamos a escuchar el sonido de la carraca. Bueno, el sonido que viene acompañado de otras especies.
2: Sí, Joana, ahí está.
0: ¿Dónde está?
2: Joana, en el texto que... Eso está en los campos de Écija, un día de calor insoportable en Córdoba. Yo el título del capitulillo de la columna es Raca, raca, la carraca, ¿no? Porque carraca es una onomatopeya de su voz, que también es el nombre de aquellos instrumentos de madera, ¿no?, que hacían raca, sí, raca, los hacían girar. Bueno, pues la carraca es un ave que cada vez más amenazada, porque llegan hasta aquí de todo el mundo, y cuando llegan a casa para criar, ahí raca, raca, para criar, se encuentran con que su hábitat está seriamente transformado, que ya esas casas, esos edificios abandonados donde antes criaban, se han derrumbado, los han destruido, los han sustituido por torres metálicas para poner paneles solares. La carraca es un ave muy asociada a los agrosistemas, a la agricultura, y todos esos animales van mal, porque la transformación de los paisajes agrícolas es radical. Entonces, el raca-raca de la carraca para mí es una denuncia de parte de los oprimidos, ¿no?, de las aves que cada vez tienen más dificultades para, después de cruzar el mundo, al llegar a casa, encontrarse con que su casa ya no existe.
0: Uh-huh. Por ese aspecto os iba a preguntar también, ¿no? Es decir, estás hablando de una de las amenazas que tienen las aves, pero ¿qué valoración hacéis, no? ¿Creéis que las aves están cada vez más amenazadas, tienen más problemas cuando realizan estos arriesgados viajes migratorios? ¿Qué evolución siguen sus historias, Antonio, por ejemplo?
1: Bueno, pues no es que la valoración la hagamos nosotros, sino que la hacen las organizaciones que con tanto ahínco, tanto esfuerzo y tanto trabajo se dedican precisamente a la conservación de las aves y de otras aves migratorias. Aquí en España tenemos la suerte de disfrutar de la existencia y del trabajo de SEO BirdLife, la Sociedad Española de Ornitología, SEO BirdLife, y que pertenece a BirdLife International, que es una entidad que agrupa a gran cantidad de otras organizaciones similares a lo ancho y largo del mundo. Y bueno, son muchas las denuncias de cuál es la situación de las aves a nivel global. Eso que ya se da en llamar la policrisis, y que incluye el cambio climático, la crisis climática que acaba de mencionar Carlos, y la sustitución del mundo rural por grandes infraestructuras, todo esto unido, bueno, pues a problemas derivados de pérdida de lugares de descanso durante la migración, en el caso de las que utilizan los humedales, colisiones de infraestructuras humanas. Bueno, hay muchos elementos que suponen una amenaza para gran cantidad de especies, y que en países como nuestro, en España, por ser zona de paso de tantas especies diferentes, tenemos especial responsabilidad en corregir.
2: Uh-huh. Para mí hay una imagen que es tristísima y demoledora, ¿no?, que yo creo que responde muy bien a esta pregunta. Tú, el estrecho de Gibraltar es uno de los puntos de paso de migratorio más importantes del mundo. Fue donde uno de esos cuellos, un embudo, fue donde se encauzan las rutas migratorias de millones y millones de aves, ¿no? Y para mí es patético verlas llegar cuando cruzan, vienen de África, cruzan el estrecho, aleteando, con un esfuerzo tremendo contra todos los vientos. Y cuando llegan a las costas españolas, en Cádiz, lo primero que se encuentran es una barrera de molinos aerogeneradores que se cobran su tributo, ¿no? Pero a mí me parece que esa es la imagen más clara de lo que estamos haciendo con la naturaleza. Los animales que se esfuerzan en cruzar el mundo para ir y venir, les ponemos todo tipo de obstáculos cuando son más débiles, que es cuando acaban de superar un océano, un estrecho.
0: ¿Creéis que están cambiando las rutas migratorias, que es de lo que habláis, bueno, de lo que habláis, un punto central de este libro? ¿Están cambiando las rutas o cambiarán por el cambio climático?
1: Bueno, hay algunos indicios que efectivamente apuntan en esa dirección, y algunas especies que están empezando a variar. De todos modos, como apuntamos en la entrada del libro, en esos primeros textos generales a los que hacía referencia antes, el fenómeno es extraordinariamente complejo. E incluso, fíjate, dentro de una misma especie podemos encontrar pues una población sedentaria, otra población que migra de una manera y otra población que migra de una manera más. Pero es inevitable que todos estos problemas que estamos generando a la biodiversidad en general, a eso que llamamos biodiversidad y a lo que pertenecemos cada uno de nosotros, en tanto que especie y en tanto que persona, todos esos problemas que estamos generando, pues afectan también al fenómeno migratorio, por supuesto.
0: Muy bien. Bueno, habéis hablado del Estrecho de Gibraltar y en el libro aparece el Estrecho de Gibraltar, la Bahía de Santander, la Ría de Ribadeo, la Laguna de la Janda, el Hierro, Cabañeros, porque con cada especie, bueno, pues la relacionáis con un espacio donde habéis visto a este pájaro. Hay un último capítulo titulado Cantando Van, dedicado a una especie sorprendente por su habilidad canora, el carricero políglota. La verdad es que el nombre ya da muchas pistas, ¿no?, de qué va este pájaro. Es un pájaro muy desconocido en nuestras latitudes, ¿verdad, Carlos?
2: Sí, es que nos pasa un poco de refilón. Hay algunos se quedan, pero es una ave que más bien va a criar al norte de Europa. Y para mí ese pájaro es la síntesis de todo lo que yo he querido contar, no en este libro, sino cuando he hablado, escrito, he grabado sobre el sonido del paisaje sonoro. Los carriceros palustres crían en Europa, pero invernan en el sur de África, y durante su estancia en el sur, y en la invernada y en el viaje hacia arriba, escuchan las aves que hay a su alrededor, memorizan sus cantos, los imitan, y cuando llegan aquí arriba, vienen cantando todo aquello que han oído. Es decir, llevan un mapa en la garganta. Tú puedes casi saber por dónde ha venido ese pájaro, dónde se ha parado a comer, cuál ha sido su ruta, simplemente a partir de lo que canta. Y a mí eso, que un pájaro que lleva miles de kilómetros de vuelo en las alas, un pajarito pequeño, es un carricero, es un pájaro muy chiquitín, te esté contando semejante singladura, a mí me parece que es una cosa que a mí me hace volar la imaginación, francamente. Entonces, por eso, cantando van, cantando vienen, ¿no? Para mí es el colofón personal a un viaje cíclico inacabable.
0: Es un auténtico milagro, podríamos decir, Carlos, y finalizas con una verdadera suite, ¿no? Una suite que hace una suite migratoria, es titulado.
2: Sí, en este libro yo en particular tenía un problema, y es que muchas veces las aves migratorias que conocemos o que yo he podido grabar, en realidad cuando están viajando o yo no estoy o bajan bien en silencio, ¿no? Entonces, bueno, ahí hay una mezcla de sonidos de las aves migratorias cuando están aquí y cuando se hacen más manifiesta su griterío, que es cuando viajan en bandadas, como esas grullas, gansos, patos, palomas y demás, ¿no? Entonces, sí, hay un batiburrillo, yo digo suite migratoria porque queda más elegante, pero es un batiburrillo de sonidos, de gritos, de reclamos, de aletazos. Es la alegría del viaje, vaya.
0: Un batiburrillo, desde luego, que muy alegre. Y con este batiburrillo finalizamos esta conversación. Muchas gracias por estar en nuestra reserva, Antonio Sandoval y Carlos de Ita, y que vaya muy bien este Volando Van. Un abrazo muy fuerte.
1: Un abrazo, Josefina. Muchas gracias.
0: Pues reservistas, ya sabéis que hay que hacer volar por nuestra geografía con estos relatos de aves viajeras, con la pluma y los sonidos de Antonio Sandoval y Carlos de Ita. Hasta la próxima semana.

0: Son las 3:30, las 2:30 en Canarias.
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0: Buenas tardes. El Papa León XIV descansa en la Nunciatura Apostólica, donde dentro de una hora va a mantener una reunión con miembros de la Orden Agustina, a la cual pertenece. Después de este acto privado, volverá a subirse al Papa Móvil para acudir al otro acto público que tiene hoy en su agenda, el encuentro con la sociedad civil en el Palacio de los Deportes, José Vicente Arnaiz.
2: Acto programado a las 6:00 p.m, con el lema Hacer redes con el mundo de la cultura, el arte, la economía y el deporte, y que contará con el testimonio del actor Antonio Banderas. Van a intervenir los agentes sociales, los presidentes de la COE y CEPYME, Antonio Garamendi y Ángela de Miguel, y los secretarios generales de Comisiones Obreras y UGT, Unai Sordo y Pepe Álvarez. También el rector de la Universidad Complutense, José María Coello, dos ilustres deportistas, como son Carolina Marín y Teresa Perales, y como actuaciones destacadas, las de la bailaora Sara Varas y la cantante Rosalén. Más de 15.000 personas se darán cita en el Palacio de los Deportes, acto multitudinario, aunque lejos de la asistencia registrada en la misa y procesión de esta mañana en la plaza de Cibeles, con más de 1 millón de fieles congregados.
3: Es que ves aquí a todas las familias, todos unidos, hay una devoción y una unidad que se nota.
4: Me ha encantado cuando el coro ha cantado y cuando ha sido el momento de la consagración.
5: Me ha emocionado especialmente el recogimiento y el saber estar de la gente.
2: No todos los asistentes han terminado, sin embargo, con buen sabor de boca.
6: Íbamos a estar muy cerquita del altar y vamos a poder ver la misa desde un ángulo estupendo, pero la organización fatal.
7: Un poco la pena no haber podido estar cerquita del Papa hoy, y más en donde estamos en el turno, que tampoco se ve ni se escucha bien en pantallas.
2: El esperado encuentro con víctimas de abusos tendrá lugar previsiblemente mañana lunes por la tarde en la Nunciatura Apostólica.
0: Y además de los actos del viaje del Papa a España, este domingo hay otros asuntos que ocupan la actualidad. El calor en las aulas ha sido un tema de debate esta semana en muchas partes del país, pero que afecta especialmente a la región de Murcia por las altas temperaturas que se alcanzan. Desde la Sociedad de Pediatría del Sureste lanzan un aviso muy claro. El confort térmico en los centros escolares no es un capricho, es una cuestión de salud infantil. Javier Carrión.
8: En la región, las altas temperaturas en las aulas son una amenaza persistente y documentada contra la salud y el aprendizaje de los menores. Por eso, esta asociación recomienda adaptar o suspender la actividad lectiva si no hay climatización adecuada a partir de los 27 grados. Los niños son el grupo más sensible ante temperaturas extremas. De hecho, los entornos de calor excesivo aumentan su fatiga, disminuyen su capacidad de concentración y afectan a su rendimiento académico. Borja Melero es presidente de la Sociedad de Pediatría del Sureste.
9: Los niños son más vulnerables al calor que los adultos porque su organismo todavía no regula la temperatura de forma tan eficiente. Tienen más dificultad para eliminar el exceso de calor y además dependen de los adultos para hidratarse y protegerse.
8: Cuando el calor es excesivo en las aulas, la probabilidad de suspenso aumenta en un 12,3%. En el caso de los adolescentes, hay que evitar la siguiente combinación.
9: Calor intenso, exposición prolongada al sol, ejercicio e hidratación insuficiente. Por eso es fundamental ofrecer agua con frecuencia, evitar las horas centrales del día y buscar siempre ambientes frescos y sombreados.
8: Medidas como estas protegerían el aprendizaje de los niños y adolescentes, su salud física y mental, y reduciría desigualdades.
0: Por cierto, la secretaria general del Partido Socialista del País Valencia y ministra de Ciencia, Innovación y Universidades, Diana Morán, ha anunciado desde Alcoy, Alicante, que el Consejo de Ministros de este próximo martes aprobará 400 millones de euros para climatizar hospitales y colegios.
10: Vamos a aprobar un paquete de 400 millones de euros para climatizar los hospitales y los colegios que las comunidades autónomas del PP no están climatizando.
0: Y los peruanos acuden este domingo a las urnas para decidir en segunda vuelta quién será su décimo presidente en 10 años, sin mayorías claras, pero con la candidata de tintes autoritarios, Keiko Fujimori, en su cuarto intento, con una ligera ventaja frente a su competidor de la izquierda, Roberto Sánchez, heredero del exmandatario Pedro Castillo, encarcelado tras un fallido golpe, autogolpe. Todo ello bajo el hastío que produce en el electorado una casi perpetua crisis institucional y política.
11: Por el menos peligroso, el sombrero. Es el menos peligroso.
12: Voto porque no tengo otra opción. Y el mal peor sería, el bien peor, que en este caso sería Keiko.
0: Para esta segunda vuelta han aumentado los centros en el extranjero donde están llamados al sufragio 1,2 millones de personas. Es todo, sigan informados aquí en esta sintonía y en rtv.es.
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1: Alfred Nobel, creador de los premios que llevan su apellido. Fue un químico e industrial sueco que realizó importantes descubrimientos con aplicaciones tecnológicas en los campos de la minería, la construcción y el armamento, aunando, como pocas personas, la valía científica con el impulso emprendedor. ¿Cuándo y dónde nació Alfred Nobel?
2: Alfred Nobel nació en Estocolmo, el 21 de octubre de 1833. Precisamente, el año de su nacimiento quebró el negocio de su padre, Emmanuel Nobel, ingeniero e inventor, que emigró a San Petersburgo, mientras su madre, Andriette Alsel, abrió una tienda de comestibles para mantener a sus hijos. En San Petersburgo, su padre triunfó, diseñando máquinas de vapor y minas marinas, ya que permitían a los rusos defenderse de la entrada del enemigo por el Golfo de Finlandia. Cuando Alfred tenía 10 años, la familia se reunió en San Petersburgo, y él y sus tres hermanos recibieron una esmerada educación científica y humanística, con instructores particulares. Llegó a dominar 5 idiomas. Le encantaba la literatura y escribía poemas.
1: Era muy autoexigente. Como anécdota, les contaremos que para mejorar su francés, tradujo a Voltaire al sueco y luego de nuevo al francés, para cotejar así su resultado final con la versión original. A los 17 años, amplió su formación en el extranjero. En París, conoció al químico italiano Ascanio Sobrero, descubridor de la nitroglicerina, un peligroso explosivo que tendría un gran protagonismo en su vida. Tras 2 años de periplo, tuvo que regresar a San Petersburgo porque el negocio familiar estaba en pleno auge y se avecinaba la guerra de Crimea. Entonces, empezó a experimentar con su padre el manejo de la nitroglicerina, en la que vislumbraban una magnífica y potente alternativa al uso de la pólvora negra, si conseguían minimizar los riesgos de su explosión incontrolada. Nobel relató sus inicios en este temible producto.
2: La primera vez que vi nitroglicerina fue al comienzo de la guerra de Crimea. El profesor Zinin nos mostró en San Petersburgo un poco, a mi padre y a mí. Su opinión era que podría convertirse en una sustancia útil para propósitos militares, si tan solo se pudiera idear un método práctico para hacerlo explotar. Mi padre lo intentó durante la guerra de Crimea, pero fracasó.
1: Tras la guerra, Rusia restringió los gastos en armamento y volvió a quebrar el negocio familiar, por lo que regresaron a Estocolmo. Allí, Alfred trabajó con su padre y su hermano Emil, y en 1864 patentó el detonador, que lograba explosionar de forma controlada la nitroglicerina. Pero a esa alegría se unió un gran dolor cuando una tremenda explosión mató a su hermano Emil y a otros 4 trabajadores. Su afán emprendedor no cedía ante las tragedias y siguió buscando manipulaciones más seguras. Al mezclar la nitroglicerina con una arena llamada diatomea, obtuvo una masa que patentó con el nombre de dinamita. Preparada en cartuchos, facilitaba el transporte y almacenaje seguros, así como su colocación para perforaciones. Sin duda, la dinamita fue su invento más famoso y le hizo inmensamente rico, ya que revolucionó la industria del transporte, facilitando la construcción de carreteras, vías férreas, túneles y canales, así como la industria minera.
2: Abrió numerosas fábricas en Europa y América para producir y comercializar sus productos. En 1872, instaló en nuestro país la Sociedad Española de Dinamita, concretamente en Galdácano, Vizcaya, que atendía la gran demanda minera de la zona. Una carta escrita desde Escocia pone de relieve su tenacidad y fuerza de voluntad. Hermano, imagínate eternas dunas de arena desoladas, sin edificios. Es un desierto de arena donde el viento siempre sopla y muchas veces aúlla, llenando los oídos de arena. Entre nosotros y América no hay nada más que agua. Un mar cuyas poderosas olas están siempre embravecidas y llenas de espuma. Ahora tendrás una idea del lugar donde vivo. Sin trabajo sería intolerable. Con 40 años se instaló en París, en una gran mansión. donde, fíjense qué curioso, tenía invernaderos para orquídeas y establos con caballos rusos que tiraban de su impecable carruaje. Y eso sí, como en todas sus casas, un espacioso laboratorio. Allí trató a grandes personajes de la época como Víctor Hugo, quien le definió como el vagabundo más rico del mundo. El mismo Nobel decía al respecto: «Mi casa está donde trabajo, y trabajo en todas partes».
1: En el laboratorio de su casa parisina creó una sustancia más potente y segura que la dinamita, a la que llamó gelatina explosiva. En 1887 inventó una pólvora sin humo que llamó balistita. Era un excelente propulsor para municiones, pero le generó graves problemas con el gobierno francés, que llegó incluso a acusarle de espionaje industrial. Por ello, en 1891, con 57 años, trasladó su residencia a la localidad italiana de San Remo, donde adquirió la propiedad del famoso escritor polaco Krasinski, a la que llamó Villa Nobel.
2: En aquella época se liberó de la pesada carga de las gestiones empresariales cuando se fusionaron varias compañías británicas, alemanas, francesas, españolas e italo-suizas y se creó el primer gran emporio mundial. Unos meses antes de formalizar la fusión, escribió al gerente: «Me importa poco si se forma o no una compañía fiduciaria, pero me importa mucho mi trabajo técnico. Y creo que ya es hora de liberarme de la esclavitud a la que durante años me he sometido en contra de mi voluntad y sin ningún bien, ni para mí ni para los demás. No hay la menor razón por la cual yo, que no he sido entrenado para el comercio y lo odio cordialmente, deba estar atormentado con todos estos asuntos comerciales».
1: En San Remo retomó el gusto por la escritura y siguió investigando en el laboratorio de su casa con la ayuda del químico sueco Ragnar Sulman. Y solo 2 años antes de su muerte, en 1894, compró en Suecia la compañía siderúrgica Bofors, en la que podía experimentar con explosivos y armamento con menos problemas que en San Remo. La empresa incluía la gran mansión donde pasó los últimos veranos y en la que planeaba criar caballos rusos. El otoño de 1895, Alfred Nobel lo pasó en París, donde firmó su último testamento en el que instituyó los premios que llevarían su nombre. Es curioso que, como padecía afecciones cardíacas, le recetaron nitroglicerina, pues ya eran conocidos sus efectos vasodilatadores. Él la rechazó reiteradamente, como escribió a Sulman:
2: «Mi problema cardíaco me mantendrá aquí, en París, por lo menos unos días más, hasta que mis médicos estén completamente de acuerdo con mi tratamiento inmediato. No es una ironía del destino que me hayan recetado nitroglicerina para tomarlo internamente. Lo llaman trinitrin, para no angustiar ni al químico ni al público».
1: Falleció mes y medio después, el 10 de diciembre de 1896, de un derrame cerebral en su casa de San Remo. Su miedo a morir en soledad se cumplió, como contó su amigo Sulman.
2: No hubo nadie que le cogiera la mano, nadie que le susurrara alguna palabra cálida o consoladora, ni que le cerrase los ojos. Solo estaban con él 2 criados que no le entendían, pues en sus últimos momentos hablaba en su sueco natal.
1: Alfred Nobel tenía registradas 355 patentes y más de 100 fábricas repartidas en 20 países. Fue enterrado en el cementerio norte de Estocolmo, donde también reposan los restos de la actriz Ingrid Bergman y de la escritora Nelly Sack, premio Nobel de Literatura. En su honor, se ha denominado Nobel a un asteroide y a un cráter lunar, y Nobelio a un elemento químico. Sin embargo, su personalidad ha ido desdibujándose a medida que aumentaba la fama de sus prestigiosos premios.
2: Les agradecemos que hayan compartido este tiempo Nobel con nosotras y esperamos volver a encontrarnos a través de las ondas en la próxima cita de Los Nobel en Radio 5, en la que podrán conocer historias y curiosidades de este galardón. Sonia Rivas Caballero
1: y Belén Yuste. 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

0: cine.
1: ¿Cuánto me ha costado llegar hasta aquí? No me importa que otros quieran llevarse el mérito con esta hazaña. El que manda en el avión soy yo por encima de todo.
2: ¿Qué ha pasado con el vuelo del Plus Ultra? Aún desconocemos si los valientes tripulantes han conseguido cruzar el Atlántico.
3: Este 2026 se han cumplido 100 años de una de las mayores gestas de la aviación española, el primer vuelo transoceánico que unió España con América del Sur. El célebre hidroavión Plus Ultra partió el 22 de enero de 1926 de Palos de la Frontera, en Huelva, recorrió 10.270 kilómetros y llegó a Buenos Aires el 10 de febrero de ese mismo año. El documental Plus Ultra, primer largometraje de Elías Pérez, se une al centenario de esta hazaña que anticipó los grandes vuelos transatlánticos, para el que ha contado con entrevistas a expertos y recreaciones.
4: Para mí lo más importante era hacer una película documental, porque Plus Ultra tiene más de 350 clips de vídeos de archivo que nos posicionan en la época y que estaban desorganizados. No teníamos nada al respecto de esta hazaña, de esta aventura, y para nosotros ha sido bastante arduo y también reconfortante al final, porque lo hemos conseguido, de hacer que todas las imágenes casaran con cada una de las etapas y que estuvieran ordenadas. También había momentos que eran importantes, por eso hemos recreado cinematográficamente las partes que no teníamos con imágenes de archivo. Y luego las entrevistas también, como que tenemos esos tres bloques principales que, de expertos que van también hilando todo lo que va ocurriendo.
3: Los cuatro tripulantes del Plus Ultra fueron el comandante Ramón Franco, el capitán Julio Ruiz de Alda, el teniente de navío Juan Manuel Durán y el sargento mecánico Pablo Rada. Cuatro militares con ideologías muy distintas unidos para un objetivo: ser los primeros en cruzar el Océano Atlántico desde España hasta América del Sur.
4: Ese es el mensaje también que queremos lanzar un poco, ¿no? Como un monárquico, un republicano, un anarquista, uno de los fundadores de la Falange, se montan en un avión rudimentario y consiguen llegar a un destino. Porque al final, en el momento en el que estamos tan polarizados, pues que podemos tener consenso si realmente nos lo proponemos. Y creo que también no solamente es una hazaña, esta aventura tiene más allá de eso. Sufrieron muchísimo para conseguirla, pernoctaron en el avión, se les rompió una hélice en pleno vuelo, tuvieron que sofocar un incendio, pasaron muchísimas penurias porque eran héroes y eran pioneros.
3: El reparto de las secuencias de ficción lo encabezan Xavi Caudevila como Ramón Franco, Pablo Béjar como Pablo Rada, Paco Márquez como Juan Manuel Durán e Ignacio de la Puerta como Ruiz de Alda.
5: Tienes que buscar información, Elías me pasó mucha información también, tienes que construir un poco el personaje. Estaba muy contento porque yo he hecho mucha comedia y esto era un vuelco, un giro totalmente diferente, que es algo muy bonito el meterte en la piel de un personaje así. Era la brújula de ese avión, era la persona que se encargaba también de la radio.
3: El vuelo supuso una inyección de moral para una España en plena crisis política durante la dictadura de Primo de Rivera, buscando el reconocimiento internacional y uniendo Europa y América. El Plus Ultra tuvo un recibimiento multitudinario en Buenos Aires y la noticia dio la vuelta al mundo. Pero 100 años después, dice Elías Pérez, como recoge el subtítulo del documental, el viaje fue histórico, el olvido también.
4: Es verdad que Palos de la Frontera, que es desde donde partió, ha hecho una conmemoración por el centenario en la que ha acudido el rey Felipe VI y bastantes personalidades, pero es algo que ha costado trabajo que se conozca en el resto de España. Para mí es importante que se conozca, que sepamos lo que hicieron y que siempre tengamos en nuestra primera línea que fue una aventura de cuatro aviadores intentando ir en contra de la propia lógica, ¿no? Para poder conseguirlo.
6: Al ver el galardón de su nación.
3: El documental Plus Ultra se estrenó en el Festival de Málaga de este año, se emitió en Andalucía Televisión el pasado 25 de abril y se podrá ver también en Televisión Española, mientras su director espera que llegue a los cines. Teresa Montoro, Radio 5, Todo Noticias.
7: En Río Janeiro, Montevideo, suenan campanas.

0: ¿Qué se puede decir de una chica de 25 años que ha muerto? Que era bonita, inteligente. Que le gustaban Mozart y Bach. Y los Beatles. Y yo.
1: ¿Qué se puede esperar de una película que enamoró al público de entonces, a quienes se dejaban enamorar por películas románticas de amores imposibles entre clases sociales diferentes y devastados por una mortal enfermedad? Love Story fue todo un fenómeno social, la cinta más taquillera de 1970, derramando lágrimas y millones de dólares, y dejando estas palabras para el recuerdo.
2: Se me olvidó la llave.
0: Jenny, yo lo siento.
2: No. Amar significa no tener que decir nunca lo siento.
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1: Francis Lee es el compositor y logró el Oscar por la banda sonora, por ese piano tan cautivador que acaba deveniendo en una pieza orquestal.

la música más emblemática de Un hombre y una mujer, de 1966, influenciado el autor por el jazz y los swingle singers, con un sencillo Daba Daba Da, que después escucharíamos en la canción con el mismo nombre que la película, con una letra interpretada por los cantantes Nicole Coisille y Pierre Va, y fue todo un éxito.

0: profunda depresión que enfrentó a base de drogas y tranquilizantes. Francia domina nuestro espacio musical de hoy, y Francis Lai no fue el único compositor en lograr el máximo galardón de Hollywood. Maurice Jarre sumó hasta 3 por películas de David Lean, es el autor de Doctor Zhivago y Lawrence de Arabia. Otro galo, uno más actual, Alexandre Desplat, tiene 2 Oscar por La forma del agua y El gran hotel Budapest. A estos 2 autores ya les hemos dedicado un espacio en la música y el cine, pero no a otro muy relevante, a Michel Legrand.
1: En una época en la que el mundo del estudio pertenecía solo a los hombres, vivió una muchacha llamada Gentel.
0: Gentel es un musical ambientado en la Europa de principios del siglo XX, basado en la historia de una joven judía que se hace pasar por varón para poder estudiar en una escuela de hombres. Fue la primera película producida, dirigida, escrita y protagonizada por una misma mujer, en los 80, por Barbra Streisand. Es ella quien interpreta las canciones escritas por el matrimonio Berman y compuestas por Legrand.

La canción se quedó sin el Oscar, que sí consiguió la música de la película a título general. Las otras dos estatuillas las había levantado el compositor años antes, por la banda sonora de verano del 42 y por la canción de El secreto de Thomas Crown. Y ojo a esto, lo que muchos no saben es que Legrand es también el autor de una música que la mayoría deberíamos reconocer.

0: Érase una vez el hombre.
1: Y Érase una vez el cuerpo humano. Las dos series didácticas cuentan con la música de Michel Legrand, que falleció en 2019 a los 82 años. Y no podemos olvidarnos de otro galo más, Ludovic Bors, por la banda sonora de un largo que también recibió el Oscar a Mejor Película. Su particularidad, ser una cinta muda y en blanco y negro, en pleno siglo XXI. The Artist. Daniel Gamboa y Fátima González, Radio 5, Todo Noticias.

0: Son las 4, las 3 en Canarias.
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0: Buenas tardes. A esta hora, León XIV está descansando en la Nunciatura Apostólica, donde en los próximos minutos se va a reunir a puerta cerrada con la Orden de los Agustinos. Frente a las puertas de la Nunciatura está protestando el movimiento Reparación Integral Ya, impulsado por Miguel Hurtado, el primer denunciante de pederastia en el seno de la Iglesia, en la Abadía de Montserrat. María Paredes, buenas tardes.
2: Buenas tardes. Pues el ambiente aquí frente a la Nunciatura ahora mismo es de indignación y de carga simbólica, algo que contrasta además con las personas que esperan a que el Papa vuelva a salir por esas puertas. El movimiento Reparación Integral Ya, encabezado por Miguel Hurtado, ha traído hasta las puertas de la Embajada Vaticana una performance que han titulado La Silla Vacía y que representa a cada una de las miles de víctimas de abusos sexuales cometidos por eclesiásticos que hoy no están aquí. En estos momentos todavía no ha comenzado, se están preparando para ello, aunque sí hemos podido hablar con él y nos explicaba el porqué de la polémica de este encuentro del Papa con las víctimas por abusos sexuales.
3: Ha sido muy polémica la decisión del Vaticano de reunirse con víctimas de perfil bajo que procesan su dolor en privado y que han entrado dentro de los mecanismos de reparación de la Iglesia y no reunirse con los activistas. Y también ha sido muy polémico que el Papa León vaya a Montserrat, que es la zona cero de la pederastia clerical en Cataluña, sin reunirse con las víctimas de la abadía y teniendo en cuenta que la abadía se niega a compensar y reparar integralmente.
2: Durante la performance, junto a una foto de León XIV con la que Miguel Posayá mantendrá la conversación que le hubiera gustado tener y que no va a ser posible.
0: Gracias, María. Este lunes, sobre las 4 y cuarto de la tarde, León XIV se va a reunir con algunas víctimas de abusos en la Iglesia, allí en la Embajada de la Santa Sede en España, la Nunciatura Apostólica. La Iglesia quiere dar la máxima privacidad al encuentro, que está preparado por el arzobispo José Cobo. Algunas asociaciones de víctimas, como Infancia Robada, critican que se les haya excluido de la reunión con el Papa, que ha lamentado no poder atenderlos a todos. Mañana por la mañana van a acudir a la Nunciatura en señal de protesta. Y al margen de las polémicas, el Papa se ha dado hoy un baño de masas en Cibeles, donde ha oficiado la Santa Misa y la procesión del Corpus Christi ante más de 1.100.000 personas. Miki Camino.
4: El Papa León XIV ha mandado un mensaje en clave pastoral con una homilía muy centrada en los valores cristianos y de la Iglesia Católica.
5: Nadie puede arrodillarse ante el Señor y despreciar al hermano. Una escuela que nos enseñe la gratitud del amor que se hace don para que circule entre nosotros y rompa las cadenas de todo egoísmo.
4: Misa solemne con la asistencia de los reyes y sus hijas y con miles de fieles que se han mostrado emocionados.
6: Hombre, porque es un momento histórico, porque es una representación de creencias, de estar la gente unida.
7: Pues nada, mucha ilusión de estar aquí.
8: Y que muchas de las personas que estamos aquí presentes necesitamos este momento para volver a encontrarnos con el Señor.
9: Yo soy católica practicante y me emociona mucho venir y me hace muchísima ilusión.
4: Se ha registrado alguna incidencia, sobre todo por el calor, con más de 300 atenciones por parte del SAMUR Protección Civil, aunque ninguna grave.
0: La presencia del Papa en España ha bajado el volumen del debate político, pero no lo ha silenciado. Hoy desde Junts aseguran que no han tenido ningún contacto con el PP sobre una posible moción de censura contra Sánchez, al que acusan también María Forner de haberles engañado y de estar generando combustible para la ultraderecha.
10: Sí, el secretario general de Junts, Jordi Turull, en una entrevista hoy en La Vanguardia, da por agotada la legislatura y urge a Sánchez a convocar elecciones.
11: ¿Usted cómo quiere acabar la legislatura? Porque esto ya no da para más. ¿Como un demócrata o políticamente dando combustible a la extrema derecha y aguantando una legislatura absolutamente zombie?
10: E insisten en que si los populares quieren presentar una moción, ya saben dónde tienen que acudir. El expresidente popular, José María Aznar, en una entrevista en El Correo, es tajante sobre si moción sí o moción no.
12: Yo no haría una moción de censura. No presentaría una moción de censura porque la moción de censura no se va a ganar y punto.
10: Pero para que sí saliera adelante sería necesario el apoyo del PNV. Aitor Esteban insiste en que si le dan la mano a Vox, será que no.
13: Cuando ellos están pactando con la ultraderecha y abriéndoles el camino y dándoles parcelas de poder, ¿eso es responsabilidad? Pues no y no.
10: Por su parte, Antonio Maillo, coordinador general de Izquierda Unida, ha asegurado que si los socialistas tuvieran la casa limpia, no habría base para una estrategia de derribo.
0: Es todo de momento. 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
1: Leer y reír, dos formas de resistir. La Feria del Libro de Madrid es un lugar de encuentro, pero ahora más que nunca nuestra Feria del Libro es un lugar lleno de risas escritas. Me encanta que así sea, porque como dice Eva Urue, directora de la feria, la literatura que marida con el humor no siempre ha disfrutado de buena prensa, como si todo lo humorístico llevara colgando la etiqueta de bagatela o divertimento. Pues aquí están estos días de feria para demostrar que los que saben escribir humor en sus libros son escritores de los buenos. El humor como forma de atravesar la vida y como forma de atravesar los libros. Un año más, Libros de Arena aquí, en Radio 5 Todo Noticias y en Radio Exterior de España, desde la Feria del Libro de Madrid, en pleno retiro. Exploto de felicidad. Comenzamos. ¿Y qué mejor que buscar el humor con una mujer que lo lleva por bandera? ¡Ay, esa mirada llena de luz! Ya es costumbre, sin ti Libros de Arena no comienzan la feria. Eva Urue, directora de esta feria maravillosa. Gracias un año más por estar a mi lado disfrutando de radio y literatura.
2: Explotemos juntas. Buenos días, Susana Santaolalla.
1: ¿Cómo estás?
2: Muy bien, muy bien.
1: ¿Qué bien te sienta la feria?
2: Sí, como decía aquel, la profesión va por dentro.
1: ¡Y tanto!
2: Una compañera dijo el otro día, acabaremos esta feria no mejores, pero mucho más cansadas. Eso y estamos siempre trabajando duro para que así sea.
1: Lo sé. Bueno, esta edición, ¿qué tiene de especial? ¿Qué le hace diferente?
2: El humor. El humor, que es un componente por lo demás esencial de la feria, sea cuando sea, el buen rollo. Buena parte del éxito de este evento depende, sí, del número de visitantes y de la facturación y de que venga gente contenta de distintos países, pero fundamentalmente que venga gente contenta. Ahí está lo radicalmente importante para nosotros. Que quien venga salga feliz porque ha encontrado al autor con el que quiere hablar, haya encontrado el libro que se quiere leer o simplemente haya encontrado una actividad en la que ha aprendido algo. El buen rollo de la feria. Y que la gente se lleve bien.
1: ¡Ay, qué importante!
2: Y que la gente se lleve bien.
1: Está la
2: en general, en estos tiempos de crispación y entre nosotros. Porque la convivencia 17 días en el retiro no es fácil. No es fácil. Cuando compartes una caseta, o cuando tienes un espacio que te parece pequeño, cuando tienes estos pequeños inconvenientes del día a día, bueno, pues a veces hay mal humor, que yo puedo entender perfectamente, y hay que trabajar desde la organización para, primero, que no se produzca, y en el caso de que se produzca, que se arregle todo bien.
1: Fíjate, siempre pedimos imágenes en la radio, tú lo sabes. Si yo a Eva Urue le pido que cierre los ojos y te digo simplemente Feria del Libro de Madrid 2026, ¿qué imagen te viene a la mente ahora mismo?
2: Pues debo confesar que no estoy capacitada para este ejercicio, porque seguramente todo lo que se me ocurre a mí ahora mismo tiene más que ver con cosas que a nadie le interesan. Sí, montajes de casetas, problemas
1: pero
2: con los toldos.
1: Pero así ven lo importante que es lo que hay detrás.
2: Sí, pero si tuviera que decir una cosa en lo que al montaje se refiere, que es en lo que nosotros entramos más desde la organización, yo diría que lo más radicalmente nuevo, y es la segunda vez que utilizo el adverbio radicalmente, lo más nuevo y de lo que aquello de lo que estamos más orgullosos es de lo mucho que hemos mejorado nuestra manera de trabajar en el parque.
1: Sí,
2: mucho. Lo mucho que hemos reducido las emisiones de carbono, lo mucho que hemos mejorado la recogida de residuos, lo mucho que hemos reducido el impacto que la construcción, hay que tener en cuenta que todo esto hace 3 semanas no estaba aquí, la construcción tiene sobre el parque. Entonces, buena parte de nuestro trabajo de todo el año se va ahí, y cuando llegas aquí y ves que las ideas, las iniciativas, lo que has cambiado funciona, la verdad es que es una alegría.
1: Es una alegría.
2: Y luego sí, la gente que viene tiene una imagen completamente distinta, y es normal que así sea. A ellos que les importa lo que me cuesta a mí construir una caseta. Y estoy hablando de esfuerzo, no de dinero, pero bueno, es lo que hay.
1: Es importante decirlo, yo creo, ¿eh? Para que vean que esto no se construye en un mes, ¿eh?
2: Pero es importante sobre todo porque todo el esfuerzo medioambiental que nosotros hacemos no sirve de nada si la gente que luego viene nos llena esto de porquería, por decirlo corto y pronto.
1: Es importante.
2: Y luego hay otras cosas. Por ejemplo, trabajamos mucho en la sostenibilidad social. Este año hemos inaugurado, por ejemplo, visitas guiadas de grupos de personas ciegas. Tenemos un plano por primera vez que se puede tocar. Tenemos actividades para niños sordos. Entonces, todo eso se pierde en la vorágine de las 400 y pico actividades que hacemos en la feria, pero para nosotros cada pasito es un paso en la buena dirección. Y todo eso es algo que a lo mejor la gente no ve, no percibe, quizá incluso no aprecia, pero para nosotros es muy, muy, muy importante.
1: Muy importante. ¿Ves a la gente reírse entonces? ¿Lo estás viendo?
2: Sí, sí, sí. Si no voy yo, les hago cosquillas personalmente.
1: Te diré que a mí el humor en la literatura me ha salvado de muchas, ¿eh? Me ha llevado a lugares donde los libros serios no ha podido, ¿eh?
2: Pero fíjate que yo no soy experta en literatura, pero si tú piensas, por ejemplo, en la tradición literaria británica, el humor te viene como cosa normal, sí, digna de que te sientas orgullosa, de que se sientan orgullosos. Y sin embargo, aquí en España no tanto. No diré que no de manera radicalmente tercera, de manera absoluta, pero sí que no tanto. En el país del Quijote, la literatura de humor ha tenido una prensa... Del Quijote, de Quevedo, de la generación del 27 del humor, de Eduardo Mendoza, de Elvira Lindo, de Marta Sanz. El humor no entendido como el chiste, no solo como el chiste o como la carcajada, ni siquiera a veces como la sonrisa, sino como una herramienta muy poderosa. Tú escribes algo, denuncias con humor, y yo estoy segura de que es más eficaz que si denuncias muy en serio.
1: Es verdad. ¿En qué momento, vamos a echar la vista atrás, en qué momento dijisteis, hey, el 2025 fue Nueva York?
2: Ajá.
1: ¿En qué momento dijisteis humor? Vaya pues, salto, me
2: pues
1: encanta.
2: Pues tuvo que ser a finales de abril. Más que nada porque es el plazo en el que nos movemos.
1: Sí.
2: Nosotros anunciamos el tema el último día de la feria del año pasado y para anunciar el tema previamente tienes que hacer trabajos preparatorios, como mínimo, ¿no? Estar seguro de que el tema central, el tema que va a iluminar, por utilizar nuestra terminología, a iluminar la feria, va a dar de sí. Cuando presentamos el tema teníamos dos ideas claras. Una era la reivindicación de la literatura humorística española. Segundo era, en un momento de crispación, el humor es más necesario que nunca. Esas dos cositas. Pero luego tienes que tener una idea de que por lo menos eso va a ponerse arborescente, ¿no? De que de esas dos semillas iniciales van a surgir muchos temas. Porque tú no puedes organizar la programación de un evento de 17 días. No todos los actos, añado, tienen que ver con el tema central, pero unos 100 sí.
1: Cuidado,
2: entonces,
1: ¿eh?
2: Claro, entonces tenemos que estar seguros de que da de sí. Y de hecho, alguna vez he comentado, porque es verdad, ¿no? Es que cuando lo anuncias, piensas... Esto es para el año que viene. ¿Aguantará? Claro.
1: Claro.
2: ¿Aguantará? Bueno, pues yo creo que no siempre por las buenas razones, no solamente ha aguantado, sino que además se ha hecho más perentoria esta reivindicación del humor y del buen rollo.
1: Necesitamos reírnos. ¿Sabes con qué libro yo descubrí que el humor puede con todo? Con dos. Con La conjura de los necios.
2: Claro.
1: Y con...
2: ¿Le hacemos un homenaje aquí?
1: Sí, lo sé. Y sin noticias de Gurb.
2: Eduardo Mendoza tiene muchos méritos y uno de ellos es haber devuelto el humor a la primera línea de la calidad literaria. No ha sido el único, pero quizá es el que más ha perseverado en esa línea. De hecho, sus últimas novelas tienen mucho de,
1: sí,
2: de yo qué sé, de La verdad sobre el caso Savolta. O sea, ese momento en el que alguien, creo que se lo leía a Muñoz Molina, pero no estoy segura, alguien que además vivía fuera de España y por lo tanto quizá no estaba tan aferrado a determinados códigos o... sometido a determinados corsés, piensa, espérate un segundo, que yo voy a escribir algo que además de bueno va a ser divertido. Ahí cambió nuestra percepción.
1: Es que no es tan fácil escribir humor. Es que creo que es lo más difícil en la literatura. Para que un lector se ría.
2: Sí. Pero fíjate que no es fácil. Luego, además, tiene muchos... Estoy haciendo unas comillas, para quienes no me ven, estoy haciendo comillas, inconvenientes. Y de eso se trata también en esta feria, por ejemplo. Aquí hay muchísimo escritor y visitante iberoamericano. Hablamos el mismo idioma. Yo sé que si un argentino se pone estupendo, no voy a entender nada de lo que diga. Pero tenemos un terreno en el que nos podemos manejar, ¿no? Vale, yo le cuento un chiste y lo entiende. O él me lo cuenta a mí. El otro día, un autor de un libro sobre humor, de Editorial Silex, lamento no recordar el nombre del autor, decía, los argentinos, él es argentino, tenemos un chiste. Y es, los canguros dan saltos cuánticos. Dice, yo se lo cuento en español y seguro que entiende la broma. Como los argentinos somos, ¿no? Pues todo el mundo entiende. Pero se lo cuento a un chino y no. Vale, pues la llegada del humor, el aterrizaje del humor depende, o sea, de tus factores culturales, de tu historia personal, de la relación que tengas con el país, de la persona que te lo cuenta. Una cosa. Y la otra es la traducción. Cuando tienes a gente como Jonathan Coe, que ronda por la feria,
1: sí,
2: ¿cómo se traduce su humor?
1: Cuidado.
2: Para que tenga gracia aquí. Eso es muy relevante en el mundo de la literatura.
1: Ay, los traductores.
2: De los libros, efectivamente.
1: Los traductores, qué importantes son en la literatura. No te voy a pedir que me cuentes un chiste, ¿o sí? No, ¿no?
2: No, porque no se me ocurriría ninguno que estuviera a la altura del tema de la feria.
1: Venga,
2: tampoco
1: vale.
2: Quiero estropear mi imagen aquí en 30 segundos de locura.
1: Pues te voy a pedir que me recomiendes un libro de humor para nuestros oyentes y para los visitantes de la feria. Sé que es complicado, porque hay muchísimos, pero no sé, algo que te apetezca.
2: Yo diría que Mendoza. Por ser obvia... que es una manera de escaquearse, pero sobre todo porque todo lo de Mendoza es humor. Y cuando menos te ríes con Mendoza, aun con todo no dejas de sonreír en ningún momento. Y eso no le hace perder ni un ápice, ni de calidad ni de fuerza.
1: Vale, y ya lo último. ¿Por qué la Feria del Libro es especial? Te lo pregunto todos los años. ¿Qué tiene que la hace única?
2: Pues supongo que el tamaño, lo mucho que dura, la cantidad de gente que concentra. Pero más allá de esos datos que son obvios y objetivos, yo diría que es el hecho de que para mucha gente de Madrid y de fuera de Madrid es mucho más que una feria. Mucho más. Y lo sabes en cuanto hablas con tres personas seguidas. El de Madrid, porque lleva toda la vida viniendo. El que viene desde fuera, desde una ciudad o un pueblo donde seguramente hay una feria del libro, porque aquí encuentra todos los libros que allí no va a tener. Y por supuesto que va también a la suya, pero viene aquí. Cuando ves a gente con maleta, es una de las cosas más bonitas de la feria, ¿no? Sí. Y luego la cantidad de niños que vienen y de adolescentes que han hecho de la feria el lugar de la lectura. Eso es muy emocionante. Mucho.
1: Me encanta.
2: Porque los ves que compran, que buscan la firma y sobre todo, y a mí me gusta mucho, al mediodía cuando cerramos, te vas detrás de las casetas debajo de los árboles y tú sabes la de gente que hay leyendo.
1: Eso es lo más bonito de la feria.
2: La verdad es que sí.
1: Yo me siento ahí a leer a mí.
2: ¿Ves? Y a esas horas explotamos, tú y yo.
1: Me encanta, has hecho un chiste.
2: ¿Ves? Como...
1: Bueno, te voy a dejar ya, que sé que tienes mil cosas, pero recomiéndanos otro libro, además de Mendoza.
2: ¡Ay, madre!
1: ¡Ah, amiga!
2: No, habíamos acabado con uno, ¿no?
1: No, venga, uno más.
2: Pues mira, con la otra autora que también ha hecho mucho por el humor, aunque luego su... Elvira Lindo.
1: ¡Ay!
2: Elvira Lindo. O sea, si alguien lee, si alguien se acerca a la literatura española y lee a mucha gente y de pronto lee a Mendoza y a Lindo y a todos los que han venido después, que son muchos, se dará cuenta de lo importante que es este género o esta... No género, esta herramienta para la buena literatura.
1: Pues nos vamos a quedar con Mendoza y con Elvira Lindo, vaya dos. Eva Urue, bueno, y con Eva Urue, directora de la Feria del Libro de Madrid, vaya tres.
2: Sí.
1: Amiga de Libros de Arena, gracias, gracias por cuidarnos siempre tanto.
2: Cuando apaguemos el micro te cuento un chiste.
1: ¿Verdad? Venga, vale.
2: Hasta luego.
1: Adiós. Continuamos en la Feria del Libro de Madrid y lo hacemos con una novela que se acaba de publicar y tengo la sensación que está teniendo muy buena acogida. El boca a boca o el boca a oreja está empezando a hacer de las suyas y quizás, yo cruzo los dedos, este sea uno de los libros de la feria. Es una de mis apuestas, ya os lo digo. Mónica González Inés, bienvenida a Libros de Arena, bienvenida a tu casa y gracias por estar con nosotros en la radio pública.
3: Muchísimas gracias por la invitación, un placer estar contigo y cruzo los dedos.
1: Cruzamos. Mónica, primera novela, El aire quema, y esta es tu primera feria.
3: Uh-huh.
1: Necesito saber cómo estás, porque yo estaría, vamos, las piernas temblando todo el día.
3: Un poquito. Las rodillas ya están en ese punto un poco...
1: ¿Has firmado ya?
3: Sí, sí, he firmado el viernes, estuve por la tarde.
1: ¿Qué tal la sensación de estar al otro lado?
3: Pues la verdad que una sensación muy, muy bonita, ¿eh? Lo estoy viviendo con muchas ganas, con mucha ilusión y también con un poco de vértigo, ¿no? Ese nervio que bueno, creo que es un poco necesario también, ¿no?
1: Es bueno,
3: claro que
1: tener
3: sí.
1: Nervios, es bueno
3: sí,
1: tener sí, vértigo, sí. Porque al final así saca lo mejor de ti. Bueno, como puedes comprobar, siempre hacemos esta pregunta, no sé si lo sabes, siempre os obligo a cerrar los ojos, siempre os obligo a que nos deis una imagen para la radio y lo tengo aquí, tu libro. Si te pido que cierres los ojos y solo te digo tu título, El aire quema. Anda que no hay imágenes aquí dentro. Yo ahora mismo tengo un carrusel de imágenes, pero ¿cuál te acaba de aparecer a ti?
3: Pues yo creo es una imagen que me ha acompañado desde el principio del libro y es esa mujer con una apariencia perfecta, ¿no? Con su chaqueta de corte elegante, con su camisa impecable, con ese bolso de marca, todo maravilloso, ¿no? Y un detalle que lo cambia todo, que es el temblor de las manos, ¿no? Y para mí esa sería una de las imágenes.
1: Bueno, fíjate, antes de contar a nuestros oyentes y a la gente que está aquí en la feria lo que hay dentro del aire quema, me gustaría leer lo que ha dicho para mí uno de los grandes, que es un joven escritor que lo está dando todo, que es Juan Gómez Bárcena, al que admiro muchísimo, y fíjate lo que dice. Una nueva voz en el panorama que tiene algo de último aliento, una carrera vertiginosa a través de la espiral de la culpa, la obsesión y las segundas oportunidades. Lean a Mónica González Inés, porque ha escrito una novela que que sabe cómo herirnos y sabe cómo sanarnos. Y no puedo estar más de acuerdo, porque lo que haces, Mónica, es cogernos, nos das la vuelta, nos empiezas a vaciar, así, nos vacías los bolsillos y la cabeza, nos zarandeas y luego nos reconstruyes.
3: De alguna manera, qué bonito lo que dices, y me encanta la frase de Juan, al que quiero y admiro muchísimo. He trabajado además la novela con él, he tenido esa gran suerte.
1: Qué privilegio.
3: Total, y creo que además se ha condensado la esencia del libro de una manera muy mágica y muy bonita, ¿no? Estoy encantada con la frase y con la oportunidad, ¿no?, tan bonita que me ha dado.
1: Bueno, voy a situar a los oyentes. Lua Cruz ha construido una vida en apariencia impecable y sin margen de error. Gestiona cuentas internacionales en una gran agencia de publicidad, tiene un marido atento, un hijo al que adora, una casa llena de luz y la sensación, tan frágil como adictiva, de haber llegado por fin al lugar correcto. Pero una noche, un gesto mínimo, una decisión tomada en segundos, abre una grieta que no volverá a cerrarse. Lua elige el silencio. No puedo contar mucho. Y se ve atrapada en una doble vida que lo cambia todo. Mónica, me detengo aquí, pero ¿qué más nos puedes dar del Aire Quema para que la gente aquí en la Feria del Libro quiera comprar el Aire Quema, o los oyentes quieran ir a su librería de barrio, siempre librería de barrio, a comprarlo? ¿Qué pequeñas pinceladas puedes darnos?
3: Pues yo os diría que es una novela que remueve mucho por dentro, ¿no? Yo la he construido con la idea de que atrape también y tenga esa tensión narrativa, y también que creo que mucha gente se va a sentir muy identificada, ¿no?, por la forma de vida tan vertiginosa que tenemos, y más en ciudades grandes, aunque no solo ya, ¿no?, porque yo, que soy de una ciudad pequeñita, de Segovia, ¿sí?, al final mucha gente vive con la misma, con esa ansiedad por rendir, ¿no?, y no poder parar, y con la sensación de que aunque hagas mil cosas al día, al final, cuando llega la noche, sigues teniendo esa sensación de que no has hecho suficiente, ¿no?, que es terrible tener que convertir cada minuto en útil del día, ¿no?, y esa sensación un poco de no poder parar y no estar, incluso el descanso, ¿no?, vivirlo como un fracaso, ¿no?, en cierto modo.
1: Fíjate, el otro día entrevisté a Jesús Carrasco, otro de los grandes, y me decía que los hombres no se han dado cuenta de unas cosas fundamentales en las mujeres, y es la carga mental que tenemos. Jesús me contaba que muchos hombres no se han enterado de nada, lo decía con ese humor que tiene mucho humor, y decía que realmente lo que nos cansa a las mujeres es tener las cosas en la cabeza, porque claro, llegas a casa, pones lavadoras, haces la cena, pero todavía te cansa más el pensar lo que hay dentro, pensar qué van a comer los niños mañana, a qué hora es el dentista del niño, que tengo que recoger el traje de la tintorería, que en el trabajo tengo que hacer tal cosa. Esa carga mental, ese no parar en nuestras cabezas, creo que ese es realmente el motor de que estemos muchas mujeres agotadas.
3: Sí, sin duda.
1: Y hay mucho de eso en el Aire Quema.
3: Sí, sí. Yo creo que nos han educado para ser impecables, ¿no?, y queremos hacer muchas cosas y hacerlo todo bien. Y a la vez estamos agotadas, ¿no?, de intentar sostener esa imagen y de hacer además como si fuera sencillo y no costara demasiado trabajo, ¿no?
1: ¿Cómo es la protagonista? ¿Cómo es Lua Cruz?
3: Pues quiere llegar a lo más alto y hacerlo todo bien, pero a la vez es muy vulnerable y tiene un miedo muy profundo al error, ¿no?, a equivocarse. Y creo que en esa contradicción, ¿no?, está también una de las claves del personaje y que hace también, ¿no?, pues que la quieras por momentos, otras veces le agarrarías del cuello,
1: sí,
3: ¿no?,
1: sí,
3: y
1: sí.
3: Para allá.
1: Es verdad, es que ahora, claro, ya entramos en un momento en la novela en que no podemos contar casi nada, porque no podemos destrozarla. Pero fíjate, me gusta mucho la dedicatoria. Has dedicado El Aire Quema a estas mujeres, a todas las mujeres que corren cada día y fingen estar bien, aunque el corazón sangre por mil heridas.
3: Sí, y yo creo que es un poco la idea, y fíjate que es de las cosas que me está diciendo muchas personas, ¿no?, que han leído el libro y que duele un poco, ¿no? Te identificas y no puedes evitar ser esa mujer, ¿no?, o conocer, ver a tus amigas en esa mujer. Y bueno, estamos todas al final en el mismo barco.
1: Claro, es que a mí me gusta mucho, bueno, estamos hablando con Mónica González Inés sobre El Aire Quema, me gusta mucho porque, como tú dices, todos conocemos a alguna mujer que no para de trabajar y aún así cree que no está a la altura.
3: Eso es.
1: Es que también esto es un tema importante en esta novela. Es una sensación A mí hay veces que me pasa que si no estás al límite es como si no estás haciéndolo bien. Eso. Si no estás al límite es como si no estás dándolo todo. O sea, nunca es suficiente y creo que muchas mujeres nos vamos a sentir identificadas. Uh-huh. Y es más, creo que también es un poco adictivo estar en ese límite.
3: Sí, sí, sí. Es un poco esa idea, ¿no? Que nos han enseñado a sostener muchas cosas y hacer que no se note, ¿no? Y estamos un poco en esa dinámica de esa doble presión que tenemos las mujeres también, porque los roles tradicionales siguen pesando, ¿no? Y somos un poco bisagra entre muchas cosas y queremos hacerlo todo y hacerlo todo bien. Y la presión muchas veces pues puede acabar, ¿no?, en cosas que, bueno,
1: que no podemos contar,
3: gustan, claro,
1: y que no podemos contar del aire quema, pero me gusta mucho que es verdad que Lua llega un momento en que yo tengo la sensación que es que ella misma necesita estrellarse.
3: Sí,
1: o sea,
3: sí,
1: necesita
3: sí.
1: romperse en mil pedazos para darse cuenta de la vida tan absurda que está viviendo.
3: Sí, sí.
1: O sea, si no llegas al infierno no te das cuenta.
3: Eso es, a veces necesitas que algo estalle, ¿no?, para darte cuenta de cómo estabas viviendo tu vida, ¿no? Y porque tenemos la idea del éxito como algo a lo que hay que aspirar y es una escalera infinita, ¿no?, en la que no dejas de subir y en la que todo va bien. Y nos hablan muy poco del desgaste, ¿no?, que significa mantenerte ahí, ¿no?, que es muy complicado.
1: Es muy difícil. Tienes que hacerme de librera radiofónica.
3: Sí.
1: Lo siento, tienes que recomendarme un libro que acabas de leer y te ha fascinado o un libro que te ha acompañado toda la vida, lo que quieras.
3: Muy bien, pues yo os voy a recomendar Tierra desacostumbrada de John Palahiri. Que a mí me encantan estas autoras que tratan lo psicológico desde lo íntimo, lo cotidiano, ¿no? Estas tensiones de la vida cotidiana, ¿no? Y cómo pues nos hacen adentrarnos en una historia de esta forma tan bonita, ¿no? Y comentabas antes Joan Didion, que también es una de mis autoras que admiro muchísimo, y os voy a recomendar también Noches Azules, que lo he leído hace
1: poquito. Maravilla.
3: Y es un libro maravilloso.
1: Me fascinó, me fascinó. Y nada, última pregunta, ¿con qué te gustaría que se quedasen los lectores después de leer El aire quema? ¿Con qué sensación cuando cierran el libro y se quedan pensando?
3: Pues a mí me gustaría que se quedaran con la sensación de que han escuchado algo que llevaban tiempo necesitando oír, ¿no? Que es, que te identifiques de alguna manera, que te renueva y que salgan de alguna forma con... Es un libro, yo creo, que tiene mucha parte dura, pero a la vez es muy luminoso, como yo creo que la portada ha captado muy bien la esencia, ¿no? Y que, bueno, que al final yo creo que siempre hay segundas oportunidades.
1: Dibújame la portada.
3: Claro que sí. La portada con este plato roto, ¿no?, que es tan simbólico, tan bonito, ¿no? El diseño con el pájaro que quiere escapar de alguna manera. Y yo la verdad que cuando la vi fue algo, no es mérito mío para nada, mérito total de destino, y que ha sido un equipazo, por cierto, y como han creído en la historia, y es otra de las claves, yo creo, del éxito de la novela y de que sea una realidad de este modo, porque hay un equipo de muchas mujeres.
1: Hombre,
3: además.
1: Sí.
3: Que han creído muchísimo en la historia desde el primer momento y la han tratado con mucho mimo y mucho cariño.
1: Por cierto, un plato roto que yo creo que se puede pegar. Va a faltar un trozo, pero se
3: sí,
1: puede pegar.
3: Seguro que
1: esa
3: sí.
1: Esa es la idea. Mónica González Inés y El aire quema, publicado de manera magistral, como siempre, por Destino. Me ha fascinado tu manera de escribir, tu manera de mantener esa tensión, de dejar que la culpa también devore al lector, y no voy a poder escapar de ti. O sea, no te vayas nunca, por favor, que voy a seguir leyéndote siempre. Y nada, que tengas buena feria.
3: Muchísimas gracias, ¿eh? Un placer estar aquí.
4: Acaba de estar en Colombia, Buica, dando un concierto al que yo no pude ir. Pero hay una canción que mi hija y yo cantamos juntos. A nosotros nos gusta cantar juntos. Y nos hace casi que llorar. O a mí me hace llorar, que yo soy más llorón que ella. Que es Mi niña Lola. Y esa me gusta muchísimo porque ella canta, grita con esa voz tan bonita que tiene Wicca. Mientras que viva tu padre, no estás en el mundo.
5: No sé dónde está. Dime lo que tienes.
1: Con esta recomendación del escritor colombiano Héctor Abad, Facio Lince, nos despedimos. Si queréis escuchar la charla, por cierto, que le hicimos por su libro Salvo mi corazón, todo está bien, o escuchar a cualquiera de los escritores de este podcast y de esta feria, ya sabéis, todos están en RNE Audio. Julia Moya y Mario Martín en el control técnico y Susana Santaolalla, os decimos adiós. Hasta la semana que viene, que leáis mucho, que leáis bien y feliz Feria del Libro, familia lectora.

0: Son las 4:30, las 3:30 en Canarias.
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0: Buenas tardes, segunda jornada de la visita del Papa a España. León XIV ha oficiado la Santa Misa y la procesión del Corpus Christi en la Plaza de Cibeles ante más de 1.100.000 personas y con la asistencia de los reyes, la princesa de Asturias y su hermana la infanta Sofía. Miki Camino.
2: Un acto puramente pastoral en el que León XIV ha pedido a los fieles que se comprometan con el bien común, mostrando una vez más el compromiso social del pontífice.
3: Nosotros estamos llamados a estar presentes en las situaciones y en los desafíos de la sociedad, a no huir, a comprometernos personalmente en la construcción del bien común.
2: Más de 1.100.000 personas han querido presenciar la Santa Misa en un acto que ha estado cargado de emoción para los fieles.
4: Es que ves aquí a todas las familias, todos unidos, hay una devoción y una unidad que se nota.
5: Me ha encantado cuando el coro ha cantado y cuando ha sido el momento de la consagración.
6: Me ha emocionado especialmente el recogimiento y el saber estar de la gente.
2: A esta hora comienza el encuentro privado entre León XIV y los miembros de su orden, los agustinos, en la Nunciatura.
0: Y precisamente allí, en la Nunciatura Apostólica, está ahora víctimas de abuso cometidos en el seno de la Iglesia, se concentra frente a este edificio en Chamartín, donde el Papa León XIV tiene previsto reunirse mañana con algunas víctimas de esos abusos. El pontífice asegura que no puede hacerlo con todas, que serán unas pocas. María Paredes, buenas tardes.
7: Buenas tardes, sí, por eso ahora mismo el ambiente que se respira aquí es de indignación y de gran simbolismo, aunque no es la única concentración. También ahora mismo hay una actuación del movimiento católico español pidiendo que se respete el Valle de los Caídos, el monumento arquitectónico, dicen, más importante construido durante el siglo XX. En estos momentos, el colectivo Movimiento Reparación Integral, impulsado por Miguel Hurtado, el primer denunciante de los abusos cometidos en la abadía de Montserrat, ha traído hasta aquí una performance en señal de protesta. Aunque aún no ha comenzado, ha descrito en qué va a consistir. Se llamará Las Sillas Vacías y representan a cada una de las víctimas de abusos eclesiásticos excluidas de los encuentros con el Papa. Hurtado ha dicho que respeta a todas esas personas que hayan recibido abusos por parte de la Iglesia y que no lo quieran hacer público, aunque este no es su caso.
8: Queremos un cambio estructural y sistémico. No queremos solo buenas palabras, sino acciones contundentes. Con estos activistas, el Papa no se quiere reunir, porque sabe que en la audiencia le haríamos preguntas muy incómodas que no quiere contestar.
7: Durante la performance, Miguel hablará a una foto del Papa León XIV, mantendrá esa conversación que no va a tener y que le hubiera gustado. Conoceremos entonces qué es lo que le habría dicho.
0: Gracias, María. Y más cosas de la actualidad de este domingo. Todas las personas que permanecían como contactos en cuarentena por antivirus en el Hospital Gómez Ulla de Madrid han abandonado ya el centro hospitalario y se encuentran en sus domicilios para continuar la cuarentena establecida por las autoridades sanitarias. Dos de ellos han regresado a su casa en Asturias.
9: Dos de los tres asturianos que viajaban en el crucero que en abril se había afectado por un brote de antivirus regresan a casa. El tercero ha optado por otro destino. Viajarán por carretera desde Madrid después de haber pasado una cuarentena en el Hospital Gómez Ulla. Antes tendrán que someterse a una prueba PCR y dar negativo. En caso contrario, seguirían ingresados. El traslado se hará en transporte sanitario y, si no es imprescindible, sin paradas. Una vez en su domicilio, Salud Pública se encargará de contactar con ellos a diario y de hacerle seguimiento de su estado.
0: Solo permanece hospitalizado en el Gómez Ulla, en la unidad de aislamiento de alto nivel. El caso confirmado sigue con febrícula, sin que haya empeorado su situación. 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
0: A esta hora el Papa León XIV mantiene un encuentro privado con los miembros de la Orden de San Agustín, a la que pertenece. Un par de centenares de religiosos y religiosas de la familia agustiniana se encuentran con su amigo y compañero, Fray Roberto Prevós, en la Nunciatura Apostólica. Nuestra compañera Isabel Jiménez ha hablado con miembros de la Orden para conocer mejor al Papa.
10: Hace una semana, el presidente de la Conferencia Episcopal, Luis Argüello, explicaba la importancia de conocer al hombre para entender al Papa, y así definía a León XIV.
11: Robert Prevós es un matemático que ha estudiado filosofía y teología y luego derecho canónico. Robert Prevost es un misionero y ha estado en el corazón de la curia, ¿no? Y sobre todo viene de una tradición, la tradición agustiniana.
10: Así que nos hemos preguntado qué significa que Robert Prevost sea, sobre todo, un agustino. En palabras de Argüello, pero como iremos escuchando, no solo de él.
12: El primer día que salió al balcón, cuando fue elegido papa el año pasado, en mayo, él dijo una cosa muy significativa que también ha marcado y está marcando su pontificado. Dijo: soy hijo de San Agustín.
10: Alfonso Turienzo, secretario en la provincia agustina de San Juan de Sahagún, a la que pertenece España.
12: ¿Y eso qué significa? Pues que él vive en comunidad. Ahí hay una comunidad de agustinos y él cada cierto tiempo va a comer con los agustinos. Ese sería nuestro carisma, el de la comunión. Pero añadimos algún otro. Por ejemplo, la búsqueda de la verdad como un camino que implica, pues, preguntarse, tener dudas.
10: Otra característica, aunque parezca una obviedad, es la figura de San Agustín. Tener como inspiración a un padre de la Iglesia imprime carácter. Carolina Blázquez, agustina y doctora en teología.
13: San Agustín está como en el trasfondo de todo lo que la Iglesia ha ido desarrollando, desplegando en la reflexión filosófica y teológica a lo largo de los siglos.
10: Y no solo en las reflexiones de la Iglesia, su pensamiento atraviesa el de Occidente.
13: Tiene toda esta filosofía de la historia, que se llama, y de la política, que ha marcado efectivamente todo lo que es la filosofía de Occidente, la comprensión de la política y del tiempo.
10: Todo esto, cree Carolina Blázquez y ratifica Alfonso Turienzo, impacta en la figura de León XIV.
13: Y hay algo de lo agustiniano que es puente con todo lo que sea verdadero, honesto de los hombres. Aunque no tengan fe o no piensen igual que nosotros, yo entiendo por qué él no renuncia a su origen, porque es que ese origen, esa identidad, es lo que le permite como comprender a todos, ¿no?
12: Discernimos en comunidad y él discierne en comunidad. Por eso es una persona muy escuchante, ¿no? Valga la palabra, y dialogante también.
10: Eso en cuanto a lo filosófico y espiritual de los agustinos. Vamos a lo terrenal. Tienen más de 300 religiosos en 36 comunidades entre España y Portugal, 3 colegios mayores, un centro universitario y 17 colegios con 1.200 profesores y 18.000 alumnos. Como los del Colegio del Escorial en Madrid, que incluye también esa escolanía que estamos escuchando. La vocación educativa está, como en otras congregaciones, en el corazón de los agustinos, que también son una orden misionera. Margarita Sánchez es la coordinadora de la Red Agustiniana para la Educación y el Desarrollo.
14: Financiamos proyectos pues en Tanzania o en Mozambique o donde la congregación esté presente. Pero también hay una realidad de la que nunca se habla, que es que en España también hay situaciones de desigualdad y allí donde la administración no llega, pues es verdad que nosotros tendemos esa mano, ¿no? En Madrid estamos nosotros, que somos la Fundación Reda,
10: que tiene varios proyectos. Por ejemplo, Catalejo, que proporciona apoyo escolar a familias como la de Fabiola.
15: Son 4 chicos. Mi primer hijo tiene una discapacidad. Uh-huh. Y claro, yo busqué ayuda. Soy cajera reponedora en el supermercado. Y luego, pues, lo que haya por ahí de limpieza y esto, varios trabajos, porque ahí pues solamente tengo una jornada, media jornada nada más, y entonces pues no se llega, sí. No podemos muchas veces pues pagarnos una academia, un tema de sentarte allí con ellos, y están ahí pues todo el tiempo que necesite, las veces que haga falta explicarle.
10: Y también relacionado con la educación, el proyecto que recupera para la escuela a jóvenes que no han terminado la secundaria.
16: Mañana a las 9 aquí para ir a Ciudad Escolar.
17: Y lo que hacemos es preparar la prueba de acceso a grado medio y de ESO. Cuando en el instituto no han funcionado y han sacado malas notas y lo han abandonado o son absentistas, pues nos los derivan aquí a este recurso, que es un centro de segunda oportunidad, y les ayudamos a preparar este examen. Y bueno, estamos muy contentos porque hoy nos han dicho las notas y han aprobado todos, así que...
10: Ese no les ha ido bien, que apunta la directora del recurso Aula Abierta Catalejo, María Tarrio, abarca multitud de circunstancias. Las de Abby, que pasaba al instituto el año que su familia se mudó a España. No pudo con todo.
18: Que era más difícil adecuar. Como recién había llegado acá, entonces se me hacía más difícil entender mejor las clases. En diferencia en lengua, hay temas como la sintaxis, la morfología, que en Perú no lo damos.
10: Alexander, ¿le habría venido bien más seguimiento en casa?
19: Básicamente, tenía tareas, no las hacía. En casa, básicamente no, porque mi madre se la pasaba trabajando y nunca ha tenido casi atención para decirme tienes deberes.
10: Y otros necesitan un extra de motivación que un instituto no puede proporcionar.
20: Tenía unos profesores también que no me querían porque yo era bastante pesado, faltaba mucha clase y me ponía muchas partes.
21: Porque me cuesta mucho madrugar. Ya son las 11, ya quedan dos clases, ¿para qué voy a seguir yendo?
22: De dos semanas iba a tres días y quería preguntar algo, ya habían pasado dos temas para adelante. Ya no preguntaba más.
23: No es lo mismo que una profesora le esté dando a 40 alumnos que 3 a 15 personas.
10: Aula Abierta es un proyecto socioeducativo con técnicas distintas y una atención más personalizada, gracias también al apoyo de voluntario María Tarrio.
24: Pues nos ayudan muchísimo y quitan mucho trabajo también a las educadoras, ¿no? Porque al final eso es lo que hace que podamos trabajar en grupos más reducidos aún, y entonces cada voluntario se pone con uno o dos alumnos, la educadora se pone con otros dos y podemos así atender a todos.
10: Conseguir a chicos que arrastran malas notas y baja autoestima un título básico. Eso permite que miren hacia el futuro, por ejemplo, a 5 años vista.
25: Quisiera entrar a la universidad de comercio.
26: Y se puede un grado medio de administración de empresa. Y me gustaría tener varias barberías y restaurantes.
27: Me gustaría ser o policía o militar.
28: FP de electricidad.
29: Tengo un tío que hace... es electricista en sí y gana un buen dinero.
21: Siendo programador, si se puede ser.
30: En una oficina sentado, me lo dice mi padre mucho.
10: Darles una auténtica segunda oportunidad.
24: Despacho porque van a hacer ruido.
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33: Os damos la bienvenida a un nuevo capítulo de Historias peregrinas, donde hoy escucharemos un mágico encuentro, un breve pero mágico encuentro en el camino de invierno, y un fragmento de un podcast de Tras los pasos del peregrino de David Mulé.
34: Hoy no camino solo. En Chantada me reencuentro con Aser Álvarez, periodista y creador de La Flecha Amarilla. Esto es lo que pasó cuando dos peregrinos que graban podcast se cruzaron en el camino.
35: En el camino las cosas suceden porque tienen que suceder, ¿no? De algún modo extraño, ¿no? Y aquí estamos, en Chantada, en pleno camino de invierno, feliz de saludaros. En ese sentido yo creo que el camino fue para mí toda una revelación, ¿no? Llevo muchos años haciendo el camino de muchas maneras, muchos caminos. Y soy un poco un peregrino de la vida que voy tratando de conocerme a mí mismo, y yo creo que el camino para ello pues es una herramienta súper interesante, el caminar. Y para mí fue un auténtico descubrimiento, ¿no? El camino en el sentido de que, bueno, fue una forma de descubrirme a mí mismo, una forma de descubrir algo maravilloso que es el pararte. Parece un acto de rebeldía, ¿no? El tiempo tan rápido en el que vivimos. Vivo en Santiago, además. Trabajé como director de comunicación y marketing de la Asociación de Empresarios de Hostelería de Santiago. Entonces, digamos que mi relación con el camino es de largo recorrido. Fruto de eso, pues fue el primer proyecto que hice sobre el camino específicamente, además de reportajes para revistas, algún documental y tal. Un pequeño documental muy querido, muy humilde, muy pequeñito, muy artesanal, sobre Elías Baliña, sobre uno de los grandes visionarios, ¿no? Que para mí era una deuda decir, o sea, cómo somos capaces de no reconocer o conocer simplemente la historia de uno de los principales visionarios gracias al cual pues, el Camino de Santiago es lo que es. Está la web de eliasbaliña.gal y un pequeño documental con una exposición que ha estado por todos los caminos, que hemos estado en Madrid, que hemos estado en París, bueno, un montón de sitios, hasta lo presentamos en Beijing, en el Instituto Cervantes de Pekín. Después empecé con un podcast que lleva el nombre de La Flecha Amarilla, en honor a Elías Baliña, que es un podcast que está en las principales plataformas y que también tiene una web de laflechaamarilla.es, y después también con El Camino, un pequeño, digamos, que surge alrededor de este proyecto, que es Historias Peregrinas, un microespacio en Radio 5 Todo Noticias, donde recogemos pequeñas historias de vida que hay detrás de cada peregrino. Detrás de cada peregrino hay una historia y nos interesa, primero, que esas personas cuenten esa historia, porque cuando tú estás en el camino tienes necesidad de compartir. Yo creo que un poco eso, esa frase de que el camino te da lo que necesitas y no lo que deseas, va un poco en el hecho de que el camino te pone los pies en la tierra, ¿no? Y te baja al lugar donde tienes que estar, hace que reconectes contigo mismo, con tu propia esencia, y cuando tú estás en lo esencial es cuando realmente sabes lo que necesitas y lo que no necesitas, ¿no? Y sabes qué es lo que... Por eso lo de que en el camino las casualidades no existen, ¿no? Sino que se convierten en milagros, porque te parece que todo lo que te sucede en el camino es porque tenía que suceder, tenía que estar allí, que en el camino surgen muchas cosas mágicas precisamente porque la magia está en la vida.
33: Y hablando de magia, recordad que tenemos nuestro Instagram, Historias Peregrinas RNE, donde estaremos encantados de contar vuestras historias.
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1: La inflación aprieta en Argentina. El dato de abril es mejor que el de marzo, pero los precios siguen subiendo por encima del 3% de media en los últimos meses. Las consultoras estiman más de un 30% al cierre del año, muy lejos de las promesas de campaña de Javier Milei.
2: Sé cómo terminar con la pobreza, sé cómo terminar con la indigencia y, sobre todas las cosas, sé cómo exterminar de una vez por todas el cáncer de la inflación.
1: Milei consiguió suavizar la inflación en su primer año de mandato, pero lo hizo a costa de un enfriamiento total de la economía. En los últimos meses, sin embargo, los precios han seguido subiendo. Lo explica el economista Martín Calos.
3: El gobierno de Javier Milei logró durante el primer año y medio de mandato bajar la inflación de manera importante, pero hizo tocó un piso en mayo de 2025, cuando la inflación aumentó entre abril y mayo un 1,5% en un solo mes. El problema es que desde ese 1,5% de mayo en adelante hubo 10 meses consecutivos donde el índice de inflación se fue acelerando mes a mes.
1: El gobierno mantiene su hoja de ruta a pesar de estos datos. Su plan pasa por reducir el gasto público. El último objetivo son las universidades y estudiantes y docentes han salido a las calles para protestar. Los sueldos no alcanzan. Carolina Conti, docente universitaria.
4: Hoy, con la inflación que se viene acumulando en estos dos años, implica que nuestro salario está por debajo de la línea de la indigencia.
1: El momento actual de la economía argentina está cruzado por las variables internas, pero también por las externas. La guerra en Oriente Medio impacta a todos los países y especialmente a las economías vulnerables. Aumento de los combustibles y de las tarifas de servicios y transporte. Así lo vive Violeta, trabajadora social en Buenos Aires.
5: El aumento del transporte fue muy significativo y de hecho se observa la reducción de los pasajeros cuando uno se sube al transporte público.
1: Los precios no responden únicamente a una cuestión coyuntural externa después de 10 meses de incremento de la inflación. Hay un problema también en la gestión de la economía, explica Calos.
3: El gobierno no supo tener paciencia para que el proceso de desinflación, o sea, de desaceleración de la inflación, se diera de manera un poco más lenta, pero más sustentable, y entonces está chocando con esos límites. Algunas cuestiones igual han cambiado. El gobierno, por ejemplo, sí está acumulando reservas internacionales en el Banco Central, algo que era una necesidad, pero que el gobierno negaba hace un año.
1: Después de 10 meses con la inflación al alza, el índice de abril ha dado un respiro, un 2,6% en el último mes. Sigue siendo alta, pero es la primera bajada en 10 meses.
6: Atención, la inflación del mes de abril fue del 2,6%.
7: Y una bajada significativa, 0,8% de golpe, de mes a mes.
8: Sí.
7: Es un dato interesante si esto se transforma en una tendencia a la baja.
9: Este dato de inflación, ¿no? ¿Le da margen al gobierno para pensar en una economía diferente los próximos meses?
1: El gobierno confía en que este indicador sea el inicio para volver a la senda a la baja de principios del mandato. Milei mantiene su compromiso de llevarla a cero.
10: Respecto a lo que tiene que ver con la inflación, el único dato que nos va a dejar cómodo es que sea cero.
1: Algunos economistas creen que puede conseguirlo, pero no será rápido. El problema son las consecuencias de esta política económica. La calle no ha terminado de explotar como en otros momentos de la historia argentina, aunque el malestar se siente. Marcelo Rearte es diseñador web y vive en la ciudad de Buenos Aires.
11: Estadísticamente estos números están mostrando que la inflación está bajando, está pegando en un rebote, había bajado a una cifra mucho más baja y ahora está rebotando, está creciendo. El problema es a qué costo, porque se están recortando en educación, en salud, en infraestructura.
1: Por eso Calos cree que la bajada de la inflación no puede estar por encima del resto de los valores de la economía.
3: Se puede bajar la inflación, sí, pero no debería ser. Debería ser más sustentable, no a costa del cierre de empresas por quiebra. Y eso es algo que todavía no está equilibrado dentro del modelo económico de Milei. Pues sí, es cierto que la inflación puede seguir bajando, pero también hay que equilibrar el modelo económico para que todo sea un poco más estable a futuro.
12: Yo no quiero seguir así. Si esta locura llega a marginarme,
1: Queda poco más de año y medio para las elecciones. Hasta ahora los argentinos han respaldado a Javier Milei en los comicios de medio mandato. La pregunta es si lo seguirán haciendo si la inflación se mantiene en estos niveles.
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1: Alberto Ortiz, Radio 5, Todo Noticias.
12: Aquí, mirando siempre hacia afuera.
8: Creando qué es Gerundio.
13: La educación vive una transformación acelerada por la digitalización. Por eso es importante garantizar los contenidos de calidad y protegerlos. Hablamos sobre ello con Santiago Romero, director general de la Asociación Nacional de Editores de Libros y Material de Enseñanza. Bienvenido, Santiago.
14: Pues muchas gracias. Gracias por la invitación. Encantado.
13: Para empezar, Santiago, hablemos de la Guía Europea sobre Uso de Contenidos Digitales en Educación. ¿Qué es esta guía y qué relevancia tiene para el sector educativo?
14: Bueno, pues la Comisión Europea está impulsando unas directrices sobre contenidos educativos digitales. Esto está dentro del Plan de Acción de Educación Digital. Y explicado de un modo muy rápido y sencillo, lo que está planteando es que no basta con llevar la tecnología a las aulas, sino que hay que pensar muy bien pues qué tipo de contenidos se utilizan. El contenido que se utiliza en ese continente, que son las pantallas y demás. Es decir, que digitalizar no es solo poner pantallas, sino utilizar contenidos adaptados al currículum, que estén bien diseñados, que sean accesibles, que sean útiles para el profesorado, para ayudarles a en el proceso de aprendizaje, ¿no? Es decir, que nos está diciendo que la educación digital pues no es construir solo tecnología, sino que hay que llevar contenidos fiables y sostenibles a las aulas.
13: ¿Y cree que España está alineada con Europa en el proceso de transformación digital en la educación?
14: Pues España, en principio sí, diríamos que estamos en el mismo momento, y sobre todo con la aparición de la inteligencia artificial, pues un momento que de mucho cambio y de muchas preguntas, ¿no? Y hemos avanzado mucho en España en los últimos años para digitalizar, conectividad y demás, pero se produce un fenómeno muy péndulo. Aquí hay administraciones que están rechazando lo digital ahora, y al mismo tiempo se abraza la inteligencia artificial, y entonces creo que debemos centrarnos en que digitalizar sea, que esté lo pedagógico forme una parte mucho más importante que pues simplemente las lucecitas de la innovación, ¿no? Entonces, centrarnos mucho en la calidad de esos contenidos y en cómo utilizamos eso en el aula, porque tiene un impacto muy grande en el aprendizaje y en la sociedad, claro.
13: ¿Y cómo se puede garantizar la calidad de los contenidos educativos y qué papel juegan los derechos de autor?
14: Bueno, cuando hablamos de calidad de contenido educativo, también hay que explicar que detrás de un material estructurado educativo, pues hay autores, hay docentes, hay pedagogos, hay ilustradores, hay correctores.

0: Propiedad intelectual, precisamente, lo que garantiza es que pueda haber contenidos buenos, diversos, y que se puedan actualizar y reconocer, pues, todo ese ecosistema que se debilitaría sin reconocer esa propiedad, ¿no?
1: Pues Santiago Romero, director general de ANELE, muchas gracias por acompañarnos.
0: Pues muchas gracias a vosotros por el espacio.
1: Creando que es Gerundio es un espacio de Cedro, la asociación que protege los derechos de propiedad intelectual de autores y editores de libros, periódicos, revistas y partituras. Ainhoa Gómez Iribarren, Radio 5, Todo Noticias.
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3: Arab Estra presenta el primer adelanto de su nuevo disco, Half Told Tales, cuentos a medio contar. Y esto se llama You You You, una canción magnética que sirve de carta de presentación para el nuevo álbum que se lanzará en septiembre. El dúo, formado por Aidan Moffat y Malcolm Middleton, celebra 30 años haciendo música en 2026 y lo hace con una gira por ciudades europeas que empezará en octubre, por ahora sin fechas en España. Así que de momento nos quedamos con este nuevo single, You You You, de Arab Estra. 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Vicente Ibáñez, Radio 5. Todo Noticias.

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1: Buenas tardes. León XIV está reunido a esta hora en la Nunciatura Apostólica con la Orden de los Agustinos, de la que Robert Prevost fue prefecto antes de ser elegido papa. Esta mañana se ha dado un baño de masas en la capital, con más de 1 millón de asistentes en los alrededores de la Plaza de Cibeles. Rosana Cuervo.
2: Más de 1 millón de personas de todas las edades que compartían el mismo propósito: seguir la misa del papa, estar cerca de él y vivir un momento que recordarán toda la vida. La espera fue larga y muchos no pudieron acceder a la misa.
3: Estamos aquí sentados porque no hemos podido llegar a nuestro sector.
4: Nada, sí que verdad que es un poco la pena no haber podido estar cerquita del papa hoy.
2: Pero ahora ya está en camino de sus casas.
5: Somos jóvenes católicos de Alicante y ya después, a la tarde, pues retomaremos el camino a casa. Y nada, ya a descansar y al día siguiente pues todos a trabajar, como aquel que dice.
2: El balance de la jornada es que, pese al cansancio y las horas de espera, todo esto ha merecido la pena.
1: Y seguro que muchos van a disfrutar del encuentro con el Papa en el Movistar Arena. Por cierto, que el Papa Móvil está aparcado ahora a las puertas del Pirulí, en Torre España, donde se va a producir el cambio de vehículo para este evento. Uno de los colectivos, además, que va a estar esta tarde, son los autónomos. Y respecto al número de emprendedores mayores de 55 años, hemos sabido que La Rioja duplica la media nacional con un 20% frente al casi 10% de la media en España. John Burgoa.
6: La Rioja duplica el número de emprendedores seniors a la media nacional. Es una de las conclusiones del último estudio publicado por la Fundación MAFRE y que la sitúa con un 20,3% de emprendimiento entre mayores de 55 años como una de las más activas. Juan Fernández Palacios, director del Centro de Investigación Agrinomics de la Fundación.
7: Las razones no las hemos, digamos, testado, pero cabe entender que, o bien porque se han presentado algún periodo de oportunidades en La Rioja que no ha habido en otras regiones, o lo que decíamos, que hay un espíritu emprendedor un poco más acusado en esta región, pues ahí están los datos.
6: Aunque es un colectivo que tiene complicado reengancharse al mercado laboral, supone la mejor opción para una segunda oportunidad.
7: Suelen tener una red de contactos que ayuda a expandir la actividad, suelen tener también mayor facilidad para obtener financiación, y luego está la experiencia, claro.
6: Como recomendaciones, apunta a la formación en herramientas clave como la inteligencia artificial.
1: Del exterior, en Perú, los colegios electorales llevan 3 horas abiertos para la segunda vuelta de las presidenciales. Más de 27 millones de ciudadanos deciden entre la derechista Keiko Fujimori y el izquierdista Roberto Sánchez. Teresa Pascual.
8: Los peruanos tienen que elegir al noveno presidente en 10 años. En Liza, la hija y heredera política del expresidente Fujimori, que fue condenado a prisión por delitos de lesa humanidad y corrupción, y el escudero del expresidente Pedro Castillo, también condenado y encarcelado por un fallido golpe de Estado en 2022. Keiko Fujimori ha perdido las 3 elecciones anteriores en segunda vuelta y Roberto Sánchez dice que si gana pondrá en libertad a Castillo. Desde 1990, fujimorismo y antifujimorismo chocan en Perú con exiguas victorias de la izquierda y parece que hoy tampoco se puede anticipar quién ganará. Ante las denuncias de Fujimori, que desconfía de la limpieza de las elecciones, las instituciones peruanas han incrementado la vigilancia, que se suma a la de las principales misiones internacionales de observación de la Unión Europea y de la Organización de Estados Americanos, que ya han descartado cualquier tipo de fraude en la primera ronda.
1: Y elecciones también en Armenia. Unos 2,5 millones de armenios eligen este domingo no solo al primer ministro, sino también el alineamiento geopolítico de este país caucásico para las próximas décadas. Deciden entre el acercamiento a la Unión Europea del primer ministro Nikol Pashinyan, que opta a la reelección, y la oposición prorrusa, que quiere mantener los actuales lazos militares y económicos con Moscú. Lola Bex.
9: Tras una convulsa campaña con acusaciones de fraude electoral y después de que 40 personas fuesen detenidas por compra de votos para el partido opositor prorruso Armenia Fuerte, del millonario Samuel Karapetian, en arresto domiciliado, que está acusado por promover un golpe de Estado. Karapetian ha denunciado que 1,000 centenares de sus seguidores han sido detenidos, mientras que el primer ministro Nikol Pashinyan, del partido Contrato Cívico, apuesta por la integración de Armenia en Europa.
10: El futuro de Armenia se basará en una estrategia de fortalecimiento de la independencia, la soberanía estatal, la democracia y el Estado de Derecho. Y continuaremos por el camino de la reforma democrática, por supuesto con el apoyo de nuestros socios europeos.
1: Es todo de momento. 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
12: Buenas tardes, a esta hora pendientes de un accidente que dificulta la circulación en la provincia de Sevilla, en la A49 a la altura de Umbrete, ya en dirección a Huelva, mientras que en el resto de red estatal de carreteras se circula con tranquilidad. Tan solo se complica la circulación en Álava, en la AP68 a la altura de Amurrio, ya en sentido Bilbao, y en Jaén, en la A44 a la altura de Carchel, en ambos sentidos de la marcha. Es una información de la Dirección General de Tráfico.
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14: Hola, ¿qué tal? ¿Cómo están? Nosotros encantados, comenzando una nueva edición de Futuro Abierto aquí en la Radio Pública. Saludos muy cordiales, María del Puerto Martín está en los controles, Esther García Tierno está en la redacción y en el micro de Futuro Abierto, Carlos Rufo es nuestro productor. En el nombre de todos ellos y en el mío propio, Tato Puerto, les damos la bienvenida más cordial en el comienzo de esta nueva edición de Futuro Abierto. España, nuestro país, es una de las grandes potencias mundiales en energías renovables. Ahora bien, algunas de las instalaciones que ya funcionan y diferentes proyectos no convencen a varios colectivos de la sociedad civil. El impacto sobre el paisaje, la economía local y diversos ecosistemas son problemas que deben abordar las instituciones, las empresas y los municipios para avanzar de manera equilibrada y justa hacia un modelo energético más sostenible. Hoy en Futuro Abierto hablamos de todo ello. Escuchamos primero el informe de Esther García Tierno.
15: La preocupación por el medio ambiente y el cambio climático ha pasado a ser el motor de muchas novedades. El loable objetivo de reducir el consumo energético, mejorar la eficiencia e impulsar las renovables no siempre se ha perseguido con la coherencia y planificación adecuadas. O al menos eso es lo que creen quienes han bautizado algunos de estos proyectos como ecoilógicos. Algunas empresas del sector de la energía comienzan a cambiar sus modelos de producción, pero en ocasiones se hace abusando de su posición sin consulta previa a las poblaciones cercanas donde se instalan paneles solares, parques eólicos u otro tipo de infraestructuras, y sin tener en cuenta tampoco posibles impactos sobre la biodiversidad y los ecosistemas. No se trata de detener o ralentizar la implantación de las fuentes renovables, sino de avanzar en la transición energética de forma que se minimicen al máximo los posibles impactos sociales y ambientales que pudieran acarrear. La ONG SEO BirdLife ha lanzado una campaña que apela a los daños en aves causados por los aerogeneradores, necesarios para producir electricidad aprovechando la energía del viento. Mientras, desde la Asociación Empresarial Eólica se reconoce el compromiso por salvaguardar la biodiversidad, pero matizan que los parques eólicos siguen unas estrictas pautas de estudios de impacto ambiental que tienen en cuenta la avifauna de la zona, entre otras variables, y que se ponen en marcha en colaboración con entidades científicas y ambientales. En el Libro Rojo de la Avifauna de 2021, elaborado por SEO BirdLife, se establece un listado con los principales peligros para las aves, en el que los aerogeneradores están en el octavo lugar. La Asociación Empresarial destaca, sin embargo, que no existe una correlación negativa entre el incremento de parques eólicos y la disminución de poblaciones de aves, y que contamos con una legislación muy estricta para garantizar la compatibilidad de las instalaciones renovables con la biodiversidad. Pero la campaña de SEO BirdLife insiste en la necesidad de que las infraestructuras para producir energía renovable no se sitúen en lugares sensibles para los ecosistemas y las poblaciones locales. Otras reflexiones sobre lo eco y lógico señalan a la praxis de la agricultura ecológica. La certificación pública para los productos ecológicos es desigual. Funciona en todas las comunidades autónomas menos en Andalucía y Castilla-La Mancha. Allí son entidades privadas las que se encargan de certificar previo pago, algo cuestionable para muchos ambientalistas. Según un informe elaborado por el Comité de Agricultura Ecológica en la Comunidad de Valencia, el volumen de facturación del sector ecológico ha crecido desde 2015 un 380%, y más de la mitad de esos productos ecológicos van a parar a Japón, Corea y Estados Unidos. Y aquí, lo más ecoilógico. El volumen del negocio ecológico es enorme, pero el cliente potencial no está en el mercado de cercanía, ni en el resto del Estado español, ni tan siquiera en Europa. Está claro que es necesaria una corresponsabilidad para avanzar en la transición energética, un camino compartido entre empresas, instituciones y la sociedad civil. Hoy lo hablamos aquí con nuestros expertos en Futuro Abierto.
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14: Hoy en Futuro Abierto hablamos de renovables y de su impacto ambiental a nivel paisajístico, económico, a nivel social, a nivel de muchos factores que intervienen en todas estas cuestiones. Y lo hacemos con auténticos especialistas. Aquí en Madrid, a mi izquierda, se encuentra Juan Carlos Atienza. Bienvenido, Juan Carlos.
17: Muy buenas.
14: Gracias por venir. Juan Carlos Atienza, eres responsable de la Unidad de Incidencia para la Transición Verde de SEO Birdlife y además habéis hecho recientemente una campaña que está activa que se llama Ecoilógico. ¿Cuáles son las líneas principales de esa campaña?
17: Bueno, a ver, aquí lo principal es clarificar que lo que tenemos que hacer es descarbonizar la economía cuanto antes, que el cambio climático es algo tremendamente grave para las personas y para la naturaleza, y que por lo tanto necesitamos un despliegue rápido y masivo de energías renovables porque son nuestras mejores aliadas. Ahora bien, efectivamente son aliadas para salvar a la naturaleza, pero eso no quiere decir que no tengamos que hacerlo bien. Tienen un riesgo asociado y no lo estamos haciendo todo lo bien que debemos. Sabemos cómo tenemos que hacerlo, tenemos las herramientas y no se está haciendo, especialmente por parte de las administraciones, y lo que queríamos es ponerlo en valor. De alguna manera con esta campaña en la que decimos es eco y lógico que una cosa que es buena per se, que tenemos que defender per se, no lo hagamos bien y eso tenga una serie de impactos asociados, ¿no? Y ahí hemos generado toda esta campaña con cantantes y con influencers muy interesantes y que yo creo que ha quedado muy bonita.
14: Vale, entendemos que cuando se va a instalar un parque solar o cuando se va a instalar un parque eólico, hay unos estudios previos, hay unos estudios de impacto medioambiental, económico en la zona. ¿Quiénes fallan aquí a tu juicio? ¿Fallan las administraciones, las empresas, los municipios? ¿Quiénes fallan? Si es que falla alguien.
17: No, a ver, desde luego, digamos, es toda la gobernanza, todo lo que está funcionando regular, ¿no? Pero sobre todo donde nosotros ponemos más el foco es en la necesidad de hacer una planificación espacial. Es decir, el poder dirigir la inversión de las empresas hacia aquellos lugares que son, digamos, que tienen menor sensibilidad, donde va a haber un menor impacto. Tenemos que tener en cuenta que los únicos que pueden tener una visión global y tener un interés público son las administraciones públicas a la hora de hacer esa planificación. Si no, lo que estamos haciendo es dejando a las empresas que propongan ahí donde ellos consideren mejor. Evidentemente, no van a intentar ponerlo en un sitio donde tenga un impacto muy elevado, pero realmente esa no es su función. Al final, su función es generar proyectos y sacar un rendimiento económico de ello. Entonces, lo que necesitamos es una buena planificación como primera cuestión. Ahora bien, las empresas también pueden ir más allá. Es decir, también tienen a su disposición este tipo de planificación y, aunque no es vinculante, podrían asumirla como propia, ¿no? Es decir, de alguna manera todos podríamos avanzar, los ayuntamientos también podrían proponer lugares donde industriales, suelo industrial para poner estos proyectos. Es decir, yo creo que como sociedad estamos fallando un poco, somos un poco ecoilógicos y lo que tenemos que hacer es mejorar.
14: Pero tú estabas apuntando en el principio de tu intervención a las administraciones, ¿por qué? Sí.
17: Bueno, porque las administraciones son los que tienen la responsabilidad última, son claro. Los que autorizan los proyectos, son los que tienen que dirigir las políticas públicas, son los que tienen
14: ¿Y por qué fallan, en tu opinión?
17: Bueno, porque en realidad en España nunca se ha valorado mucho lo que es la planificación. Siempre se ha dejado la planificación de todo, no solamente energética, en manos de las empresas, en manos de los privados, y no estamos demasiado acostumbrados ni a exigírselo ni que a ellos lo hagan.
14: Vale, vamos a ir más rápido, si os parece, porque hoy sois muchos en el programa. Acaba de decir Esther García Tierno, yo no lo sabía y me he quedado muy sorprendido, que la certificación de los productos ecológicos es común en toda España, menos en la Comunidad de Andalucía y en la Comunidad de Castilla-La Mancha, que está en manos de entidades privadas. Y no solo eso, sino que luego siempre los expertos en ecología siempre habláis de consumir y de producir y consumir en proximidad. Si estamos consumiendo, estamos produciendo tomates en Huelva o donde sea para llevarlos a Japón, esto para el planeta como que no es muy bueno, ¿no?
17: Bueno, y podemos estar consumiendo productos ecológicos que se producen en Chile o que se producen en otro sitio.
14: Pero entonces no es ecológico, porque hay una huella ambiental ahí muy grande.
17: Es que una cuestión es la certificación en ecológico, que es una forma de producir,
14: sí.
17: Y otra cuestión es que realmente sea lo mejor para el patrimonio natural, para la biodiversidad, para... Entonces, ahí...
14: Esto es un poco jugar, un poco engañar a la gente, ¿no? Porque se hace esa certificación, pero si luego tú lo tienes que meter en un barco que consume petróleo, como no está escrito, pues claro, a lo mejor no contaminas en el punto de producción, pero sí contaminas en otros lugares.
17: Es ecoilógico, pero también hay que decir que es mejor comer una pera chilena en ecológico que una pera chilena que no sea en ecológico.
14: Ya.
17: Es decir, es malo, pero lo que tenemos que hacer es hacerlo mejor. Es como lo de la energía.
14: Yeah.
17: Las energías renovables son per se buenas y tenemos que impulsarlas rápido y mucho, pero tenemos que intentar hacerlo lo mejor posible.
14: Y
17: esa
14: un
17: es
14: último
17: campaña.
14: Apunte en esta primera ronda. Se trata de consumir menos también, porque aquí se están instalando parques a tutiplén, eólicos, solares, como si no hubiera un mañana, para producir incluso más energía, cuando vosotros, los diferentes grupos ecologistas, lo que decís es que tenemos que consumir menos energía.
17: Efectivamente, tenemos primero que ahorrar, consumir menos energía. La primera y la que tenemos que quitarnos cuanto antes son todas las que provienen de los combustibles fósiles. Tenemos que intentar electrificar al máximo, pero siempre consumiendo menos. Y consumiendo menos de todo, menos energía y menos productos, una economía circular, porque nos va en ello la vida del planeta y nuestra salud.
14: Más invitados en la mesa de Futuro Abierto, también en Madrid. Aquí a mi derecha se encuentra Heikki Willsted. Bienvenido, Heikki, ¿cómo estás?
18: Hola, muy buenos días.
14: Bonito nombre, ¿eh?
18: Bueno, me lo pusieron, yo lo escogí.
14: Este no es castellano, este es de más al norte, ¿no?
18: Sí, mi padre es finlandés. Sí.
14: Bueno, eres director de Políticas Energéticas y Cambio Climático de la Asociación Empresarial Eólica, AEE. España, lo decíamos al principio, está muy bien situada a nivel mundial en tecnologías y en implementación de renovables. ¿Cómo ves tú toda esta cuestión?
18: Bueno, sin duda, tienes toda la razón. De hecho, los informes de la Unión Europea sí lo corroboran. España es el país que tiene más potencial, tanto en fotovoltaica como en eólica, de toda la Unión Europea. A nivel, cuando haces los mapas, que aquí se ha hecho alusiones a temas de sensibilidad ambiental, etcétera, pues teniendo en cuenta esa sensibilidad ambiental y teniendo en cuenta factores económicos, España tiene el potencial más alto en estos dos recursos, que son recursos, que es el recurso solar y el recurso eólico, de toda la Unión Europea. Pero eso se tiene que realizar. Una cosa es el potencial, todos tenemos un potencial.
14: Claro.
18: Luego, a ver si sacamos lo mejor de nosotros mismos. Entonces, la cuestión es que no lo estamos haciendo. No lo estamos haciendo. Lo estamos haciendo a trompicones. Es decir, tenemos, como decías tú antes, la electricidad a veces es muy barata. ¿Por qué es muy barata? Porque tenemos mucha electricidad en el medio del día, porque en primavera y verano hay mucha fotovoltaica que se ha instalado últimamente, y luego en invierno, en las horas nocturnas, tenemos muy cara la electricidad porque no se ha instalado los objetivos de eólica que teníamos en el PNIEC.
14: Bueno,
18: entonces estamos quemando gas en esas horas.
14: Claro, y hay una cuestión, el otro día escuchaba o consultaba el precio del kilovatio hora, España lo tiene más bajo que Alemania, España lo tiene más bajo que Países Bajos, pero claro, en Países Bajos y en Alemania el sueldo es mayor. Y además, recientemente el gobierno ha vuelto a subir el IVA al 21%, y al entrar en el estudio tú me estabas comunicando una buena noticia en principio.
18: Bueno,
14: ¿no?
18: Sí, la buena noticia es que la Comisión Europea la semana pasada dijo que se debería empezar a bajar el IVA de la electricidad en todos los países.
14: ¿Hasta el 5%?
18: Hasta el 5%,
14: efectivamente. Pero esto depende de los gobiernos luego.
18: Claro, dependerá de los gobiernos, de los cálculos que tengan sobre los ingresos que necesitan que obtener a través del IVA de la electricidad. Pero hay otros impuestos, por ejemplo, el impuesto sobre la producción de electricidad, los supuestos impactos medioambientales de la misma, que es el mismo para un ciclo combinado que para las renovables.
14: Eso es injusto, en principio.
18: Hombre, claro, si es un impacto medioambiental, claro, no puedes estar cobrando lo mismo
14: a quien quema gas.
18: Exactamente. Ese es un 7% que se podía quitar. Y todos los informes, tanto de gobiernos anteriores y de este gobierno, que se han hecho sobre este tema, dicen que sería conveniente quitar ese impuesto y nos abarataría un 7% la luz.
14: Vale, pero también has dicho, Heikki, que hay que instalar más parques eólicos.
18: Bueno, si nosotros hemos analizado en qué momentos la electricidad, primero, la electricidad es solamente el 22% de toda la energía que consumimos, solo el 22%. El resto son combustibles fósiles que quemamos en industria, en transporte, en nuestras casas a través de la calefacción, y eso el año pasado ha crecido. El año pasado el consumo de combustibles fósiles ha crecido, las emisiones españolas han aumentado.
14: O sea, yo pensaba que había crecido la electricidad con más renovables, que iba a crecer la electricidad. No, no ha crecido.
18: No ha crecido porque tenemos un problema, que es que la electricidad es muy cara para los ciudadanos y es muy cara para la industria, y estamos consumiendo la misma electricidad que consumíamos en el año 2002. Es decir, estamos a niveles de hace dos décadas y es curioso porque tenemos 10 millones de personas más en España y consumimos, sin embargo, menos que entonces, que teníamos 10 millones de personas.
14: Entonces, ¿vamos bien o vamos mal, en tu opinión?
18: En eficiencia energética, en eficiencia de utilización de electricidad, se podría decir que sí. Pero en el tema del coste de la electricidad, el coste que podríamos estar pagando por la electricidad, no vamos bien. Porque vamos muy lentos en eólica. Y ese es el problema.
14: Más invitados en la mesa de Futuro Abierto. Interviene por teléfono Ignacio Valdeolmillos. Bienvenido, Ignacio. ¿Cómo estás?
19: Hola, buenos días. Muy bien, gracias.
14: Gracias por acudir a nuestra llamada. Ignacio, eres alcalde de Hornillos de Cerrato, un pueblo de Palencia. Recientemente te han dado el premio Eolo 2024 que otorga la Asociación Empresarial Eólica. ¿Por qué te han dado este premio y por qué vosotros en la comarca de cerca de tu pueblo de Hornillos de Cerrato estáis encantados con los parques eólicos? ¿Por qué?
19: Bueno, mira, la comarca nuestra es la comarca de Cerrato, como tú has dicho, pertenece, sí, a la provincia de Palencia, y bueno, realmente nos concedieron este premio debido a que el dinero que recibimos por nuestros parques eólicos lo gestionamos de una manera ejemplar para que realmente estos pueblos que realmente están en una España vaciada, como así lo llamáis, tenga sus servicios, tenga un bienestar para la gente que vive aquí. Por lo tanto, es una manera de que recuperar estos pueblos que sin estas energías, sin estos parques eólicos, tienden a desaparecer, porque cada día el presupuesto del ayuntamiento es inferior y realmente no se pueden realizar cosas. Entonces, pues la gente huye. Si no hay servicios, no hay comodidad, entonces la gente pues se va a la provincia, a la capital o a otros pueblos más.
14: Bueno, Ignacio, desde el año 2015 para acá habéis aumentado la población de ciento y poco personas a casi 175 habitantes en tu pueblo, ¿es así?
19: Sí, actualmente somos 185 ya.
14: 185.
19: O sea, éramos 110 hace 15 años, desde 2015, y realmente sí que hay que contar que ahora somos 185 más, por desgracia, 25 fallecidos, ¿no? Porque es así, pero que realmente, bueno, se está mirando que se está duplicando gracias a la gestión que se está haciendo desde el consistorio de ayudar a la gente y de hacer unos servicios que hacen que la gente esté cómoda en un pueblo.
14: Vale, ¿genera puestos de trabajo directos o indirectos un parque eólico en vuestra comarca?
19: Sí, genera puestos de trabajo. Nosotros aquí tenemos directamente que cuiden esos parques eólicos, son 30 personas, los cuales están instalados en una nave aquí en nuestro pueblo, más luego el tema del restaurante del bar que tenemos, donde van a comer esta gente, hace que haya más gente trabajando, como es normal, porque al venir gente a comer, pues cada vez más personas.
14: Bueno, hablar de cifras me imagino que es muy delicado para un político, para un alcalde, aunque tú eres un político de un alcalde de un pueblo pequeñito, pero ¿se recibe mucho dinero en una comarca cuando se instalan diferentes parques eólicos?
19: Pues mira, nosotros el presupuesto de Hornillos de Cerrato sin estos parques eólicos rondaría los 130.000, 150.000 euros. Con el tema de los parques eólicos nos estamos acercando a los 600.000.
14: Claro, es una diferencia.
19: Una población, es una diferencia abismal para una población como la que te comento.
14: Sí.
19: Y entonces realmente se pueden realizar muchos servicios y realmente conseguir que la persona que esté aquí o la persona que quiera venir tenga una calidad de vida, porque al final es lo que produce, una buena calidad de vida.
14: ¿Eso significa que tenéis fibra óptica, que puede haber conexiones con internet, que se puede teletrabajar? ¿Habéis hecho un minigolf? ¿Habéis hecho campo deportivo? ¿Habéis hecho un montón de cosas?
19: Sí, la verdad que se ha hecho un montón de cosas mirando sobre todo a nuestra gente, ¿no? Y lo que te comentabas de la fibra, pues, pues aquí la fibra durante un año a un vecino le cuesta 65 euros, porque el resto de, del dinero lo paga el ayuntamiento. Al igual que sea el tema turístico, porque bueno, siempre cuidamos un poco esas familias que tienen hijos, por eso lo del minigol, las tirolinas, el pádel. Y realmente, bueno, un poco por así, la idea estrella fue el tema de un taxi médico que realmente llevan a nuestros vecinos cuando hay un problema, tiene un problema médico, les llevan a, hasta la capital, que está a 28 kilómetros, por un precio de 2 euros.
14: Que entiendo que eso está muy bien, porque tenéis parque eólico y unas buenas inversiones y ha aumentado el presupuesto municipal, pero que entiendo que eso lo debiera de hacer la Comunidad Autónoma de Castilla y León, entiendo.
19: Sí, sí, por eso sí, porque realmente dejaría de llamarse España vaciada, porque realmente lo que hay aquí, lo que hay, la tranquilidad que tenemos, porque siempre lo comento con gente que son de capitales grandes.
14: Sí.
19: Vosotros a los niños de 6 años no les dejáis por la calle, ¿no? Nosotros
14: claro.
19: Sí, nosotros tenemos esa suerte de que podemos estar tranquilos de todo ello. Y realmente yo creo que eso sería más de las administraciones grandes, de juntas y demás, quien se tendría que preocupar un poco de todo esto. Para que esto no se acabase como parece ser que se acabe, pueblos de al lado que realmente no tienen esta posibilidad económica y bueno, les cuesta subsistir.
14: Vale, Ignacio, ¿y el impacto visual paisajístico es muy fuerte en vuestra comarca? ¿Es la gente dice, jo, pues vaya parche ahí ver tantas cosas ahí dando vueltas o no?
19: No, el impacto visual lo reclaman o se quejan de ellos aquellas personas que nos vienen a visitar en verano, por así decirlo.
14: Encima.
19: Pero bueno, también se quejan también de lo del reloj de la iglesia que suena, lo de que canta un gallo, o sea, se quejan de cosas que realmente son. Nosotros en sí, todos los que vivimos aquí, creo que toda la comarca, estamos acostumbrados a ellos y para nosotros no es ningún impacto visual.
14: Bueno, ninguno. Pues quizá la otra cara de la moneda, nos la va a mostrar, creo, no lo sé, Emilio de la Calzada, que es nuestro siguiente invitado y que interviene también por vía telefónica. Emilio de la Calzada, bienvenido, ¿cómo estás?
20: Bien, bien, muchas gracias.
14: Bueno, ¿qué es lo que pasa con la Cordillera Cantábrica y con los diferentes proyectos de parques eólicos que van a tener lugar? ¿Qué está pasando?
20: Bueno, básicamente lo ha apuntado ya Juan Carlos Atienza al principio en su intervención. La clave del problema está en la falta de planificación. Eso que fue el Plan Nacional Integrado de Energía y Clima, que también ha hecho referencia el GEICI. Bueno, pues el Plan Nacional Integrado de Energía y Clima no planifica, siendo en realidad un plan, no planifica la ubicación territorial de las instalaciones energéticas, que por otra parte, desde la asociación que represento, desde la Plataforma para la Defensa de la Cordillera Cantábrica, nos hemos cansado ya de decir que es imprescindible sustituir las energías fósiles por energías renovables. Otra cosa es que no estemos de acuerdo con el modelo que se está utilizando para ello. Pero la falta de planificación está en que no se ha excluido de la posibilidad de instalación de estas megaestructuras, no se han excluido lugares con una relevancia especial para la biodiversidad. Y además, en ese sentido, tenemos que recordar que es un objetivo de la Unión Europea la transición energética, pero también es otro objetivo de igual valor y de igual rango la protección de la biodiversidad. Y ahí es donde se encuentra el gran choque, en donde los promotores eligen pues lugares en general donde menos población humana existe. Y resulta que donde menos población humana existe es donde más biodiversidad se conserva. Y ahí es donde surgen los conflictos y donde se proyectan a veces pues plantas macroproyectos eólicos que, bueno, pues que impactan directamente con hábitats de interés comunitario, con especies protegidas, con especies en peligro de extinción. Y entonces, bueno, pues hay que nuestra lucha como asociación es para evitar que choquen esos dos intereses que son del mismo rango.
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14: En unos minutos seguimos con Futuro Abierto. Ahora les dejamos con el boletín informativo de Radio 5, Todo Noticias.

0: Son las 5:30, las 4:30 en Canarias.
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0: Buenas tardes, pendientes a esta hora del recorrido del cuarto papamóvil, en el que el Papa León XIV se trasladará al Movistar Arena. Esta vez el cambio se realizará en esta casa, en las instalaciones de Televisión Española, en Torre España, hasta donde se traslada en estos momentos, desde la sede de la Nunciatura Apostólica, donde ha mantenido un encuentro privado con los miembros de la Orden de San Agustín, a la que pertenece. Mariluz Añón, cuéntanos, buenas tardes.
2: Buenas tardes, pues estamos esperando ya que en breves momentos llegue hasta aquí el papamóvil. Son miles de las personas que llenan a esta hora toda la calle Donel, paraguas para protegerse el sol, sombreros, abanicos, todo vale para recibir al Papa. Como decías tú, el papamóvil se encuentra ahora mismo en el interior de Torre España. Se ha cambiado ligeramente el recorrido, antes se iba a ir por Doctor Esquerdo, ahora recorrerá toda la calle O'Donnell hacia Narváez y luego llegará a Goya. La gente que espera, sin embargo, lo hace impaciente.
3: Vengo de la Puerta de Alcalá porque no tenía pase y me he quedado en la Puerta de Alcalá oyendo la misa, y luego vivo aquí al lado, o sea que...
4: No sé, es un momento importante, entonces uno con mucha ilusión viene. También vengo desde la Plaza Cibeles, no lo pude ver de cerquita, a ver si ahora lo puedo ver. Me perdí de ver al Papa anterior así de cerquita, así que esto es como, bueno, al menos puedo ver a este Papa, que también es muy importante.
2: Ni el fuerte sol ni el calor disuaden a todas estas personas que solamente desean una cosa: poder ver de cerca al Santo Padre.
0: Gracias, Mariluz. Y a las puertas del Movistar Arena ya le esperan cientos de personas asistentes al encuentro, tejiendo redes con personalidades del mundo de la cultura, la economía y el deporte. Con alguno de los 17.000 asistentes a este evento ha hablado nuestro compañero Sergio Hurtado. Sergio, buenas tardes.
5: ¿Qué tal? Buenas tardes. Desde horas antes del comienzo de este acto ha permanecido rodeado este Movistar Arena por las personas que pacientemente han ido esperando y accediendo al recinto por cada una de sus cuatro zonas. Entre ellas, Rubén de la Prida, profesor de la Universidad Internacional de Cataluña, que ha querido destacar el significado de este acto como muestra del carácter transversal de la fe.
6: Me parece fundamental este encuentro porque al final la fe no es algo abstracto que se construye al margen de la vida humana, sino que la fe tiene que ver con todas las dimensiones de la vida humana. O sea, tiene que ver con el arte, tiene que ver con el cine, tiene que ver con el periodismo, con el baile, con el deporte.
5: Por cierto, que en la llegada de algunos de los miembros del Gobierno de España, hemos visto al ministro de Economía, Carlos Cuerpo, o a la ministra de Educación, Milagros Tolón, se han producido abucheos por parte del público que se agolpa contra la valla en la entrada principal de este Movistar Arena.
0: Y a las 6, en menos de media hora, comienza ese acto en el Movistar Arena, que lleva el nombre, como decimos, Tejer Redes con el Mundo de la Cultura, del Arte, la Economía y el Deporte. Malena Álvarez, ¿en qué va a consistir?
7: El evento busca acercar disciplinas que a veces caminan por separado: la cultura, el deporte, la educación y la fe, con el objetivo de llegar a aquellos rincones de la sociedad donde la Iglesia no siempre es percibida de forma cercana. Una reflexión que hará el actor Antonio Banderas, y como representantes de las disciplinas estarán también en el escenario diferentes artistas y deportistas, entre ellas la cantante Rosalén. También la bailadora Sara Varas, la jugadora de bádminton Carolina Marín y la deportista paralímpica Teresa Perales compartirán una reflexión sobre la resiliencia y el valor del deporte como espacio de inclusión y esperanza. Además, León XIV dialogará con algunos representantes de los sindicatos para situar el bien común en el centro del escenario laboral y económico. El acto estará presentado por la periodista de RTVE Lara Siscar y junto al periodista Carlos Franganillo.
0: Y pendientes también este domingo de las elecciones a la presidencia del Real Madrid, que encaran la recta final de la jornada de votaciones. Los dos candidatos, tanto Florentino Pérez como Enrique Riquelme, han acudido a votar a primera hora de esta mañana. Ciudad Deportiva de Valdebebas, Alberto León, buenas tardes.
8: ¿Qué tal? Buenas tardes. Sí, el primero en hacerlo ha sido Florentino Pérez, sobre las 9:30, y una hora después ha hecho lo propio Enrique Riquelme. Ambos se han dado un baño de masas a lo largo de la mañana. Riquelme ha atendido a los medios y ha dejado el mensaje a los socios de que él siempre cumple sus promesas. La cifra exacta con derecho a voto es de 75.219 socios, y según la Junta Electoral del Real Madrid, la participación presencial hasta las 5 de la tarde ha sido de 23.593 socios, lo que significa un 31,37% de participación. Han hecho dos encuestas a pie de urna, en una ha salido un 70-30 y en la otra un 80-20 aproximadamente a favor de Florentino Pérez. Nosotros hemos preguntado a algunos socios por su voto y hay división de opiniones.
9: Yo he votado a Florentino Pérez. Yo tengo 29 años, los mismos que de socio, y ha ganado Champions, he ganado títulos y muy contento y ojalá que siga así.
10: A Riquelme, o sea, hay que cambiar, yo creo. Muchos años en el poder corrompe y hay que cambiar.
8: Por otro lado, el voto por correo total es de unos 8.000 socios. Estiman que habrá un 85% frente al 15% a favor de Florentino Pérez. Recuerden que el cierre de las urnas será a las 8 de la tarde.
0: Y tenemos que volver. Estamos muy pendientes y aquí ilusionados en esta casa, en ese cuarto papamóvil que va a llevar hasta el Movistar Arena al Papa León XIV. Las instalaciones de Torre España, las instalaciones de Televisión Española, está Mariluz Auñón. Mariluz, ¿se ha producido ya ese cambio de vehículo del Papa León XIV en nuestras instalaciones? Buenas tardes de nuevo.
2: Buenas tardes, pues el Papa se encuentra apenas ya a unos metros de subirse en ese papamóvil. Tenemos que decir que toda la calle se ha cortado ya y la policía empieza a movilizarse y son miles las personas que están esperando a lo largo de todo el recorrido, aguantando un fuerte sol y un fuerte calor y todo con esas ganas de poder ver al Papa de cerca, que por cierto ha cambiado ligeramente el recorrido para subir toda la calle O'Donnell, luego cogerá Narváez hasta llegar a Goya. De momento, mucha expectación y mucha emoción aquí en esta salida del Papa de las instalaciones de Torre España.
0: Gracias, Mariluz. Acabamos en el canal 24 horas. Lo podemos ver. Ya está bajando del vehículo que le ha trasladado desde la Nunciatura Apostólica. Ahora mismo desciende del vehículo en las instalaciones de Torre España, de Televisión Española. Lo podemos ver, lo pueden ver ustedes en el canal 24 horas. Se los seguimos contando aquí en esta sintonía y en rtv.es.
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11: Buenas tardes, a esta hora pendientes de un accidente que dificulta la circulación en Sevilla en la A49 a la altura de Umbrete, ya en dirección a Huelva. Al margen de ello, tráfico en aumento, especialmente en la entrada a Madrid por la A1 en El Molar, en Barcelona en la AP7 en Vilafranca del Penedès en sentido Girona, y se complica la circulación en la provincia de Álava en la AP68 a la altura de Amurrio, ya en dirección a Bilbao. Es una información de la Dirección General de Tráfico.
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14: Bienvenidos a la RAE informa. 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Ahora, desde las ondas de Radio 5. Esta semana hablamos de conjunciones, pero no gramaticales, sino astrales.

0: quizá muchos de ustedes ya tengan todo planificado de cara al próximo 12 de agosto, día en el que algunos lugares de España gozarán de unas vistas privilegiadas del eclipse solar que acontecerá esa tarde. Para que estén aún más listos para este fenómeno astronómico, hoy les traemos unos cuantos términos relativos a las conjunciones astrales de los que podrán hacer uso en esta señalada fecha. La palabra eclipse nos ha llegado al español a través del latín eclipsis y este procedente a su vez del griego eclipsis, que propiamente tiene el significado de desaparición. Para la conjunción u oposición de la luna con el sol, el diccionario de la lengua española recoge otra voz también procedente del griego. Se trata del término sicigia, que tenía el sentido de unión. Lo que ocurrirá el 12 de agosto es un eclipse solar, que como indica el diccionario académico, es aquel que ocurre por interposición de la luna entre el sol y la Tierra, mientras que el eclipse lunar es el que sucede cuando es la Tierra la que se interpone entre la luna y el sol. En un eclipse solar, la luna se encuentra en su fase de luna nueva o de novilunio. El diccionario también recoge el término interlunio con el significado de tiempo en que no se ve la luna durante su conjunción con la Tierra y el Sol. Aquellos que se desplacen el 12 de agosto con motivo del eclipse practicarán el astroturismo, término escrito en una sola palabra y sin guión, formado a partir del sustantivo turismo y el elemento compositivo astro, y que denomina a la actividad también llamada turismo astronómico. Con esta terminología están un poco más preparados para el 12 de agosto, pero no olviden las gafas de eclipse apropiadas si ese día van a mirar al sol.
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0: ¿Es correcto decir de a poco y de a pocos? Las dos opciones son válidas. En el español de América se emplea de a poco con el sentido de poco a poco, lentamente. La variante de a pocos se usa sobre todo en Perú.
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1: Los Shadows eran la banda de Cliff Richard y llegaron a ser uno de los grupos ingleses más importantes de la década de los 60. Cliff y The Shadows separaron sus caminos en 1968, pero ambos fueron a Eurovisión. En el caso del solista, en 1968 y 1973, y en el del grupo, en 1975. Con esta canción, Let Me Be The One, Déjame Ser El Primero. Ellos fueron segundos y el certamen se lo llevaron los holandeses Teaching. Juan Martín, Radio 5, Todo Noticias.

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4: La web de la Secretaría de Estado de Memoria Democrática está de estreno. Acaba de incorporar a su pestaña Publicaciones las nuevas guías pertenecientes a la colección Hacer Memoria. Se trata de una colección de guías prácticas orientadas a las aulas de institutos de educación secundaria, pero también para divulgación general. Están coordinadas por los investigadores del CSIC, Antonio Lafuente y Francisco Ferrandiz. Entre otros, tenemos estos nuevos títulos: El cuento de la Reconquista, Autarquía o la planificación de la escasez y Anticoncepción para la democracia. Pero hay más y te van a gustar.
5: Los viejos amores que no están, la ilusión de los que perdieron, todas las promesas que se van.
4: Hacer memoria es un esfuerzo amable por hacer más porosas las fronteras entre lo que pasa y lo que nos pasa, entre lo que ocurre en el aula y lo que sucede en la urbe, entre lo que aprendemos en los libros y lo que aprendemos en la vida, entre la necesidad de imaginar el futuro y el imprescindible conocimiento crítico del pasado. Paco Ferrandiz, investigador del CSIC y coordinador de las guías.
6: Decidimos hacer las guías como una herramienta pedagógica, ágil, fácil de usar, de desplegar en aula, para estudiantes de la ESO y bachillerato, que tratará sobre temas de memoria democrática, incluyendo la guerra civil y la dictadura.
4: Las guías Hacer Memoria se encargan a personas con conocimientos probados sobre cada uno de los temas. Y solo se les pide una cosa: que nos enseñen a convivir con asuntos ciertamente tristes, oscuros y latentes del pasado, siempre insidiosos y nunca olvidados. Paco Ferrandiz.
6: El diseño de las guías es fundamental porque son guías muy coloridas y con muchos recursos digitales. También lo es la estructura, ¿no? Todas las guías siguen un patrón semejante. Están diseñadas como un caleidoscopio con 6 secciones cada una, desde las que se plantean diferentes aspectos del tema elegido. Lo más importante de las guías es que tienen una sección que se llama Inicia tu propio proyecto, porque se propone a los estudiantes que generen su propio conocimiento en base a lo que han aprendido.
4: Accesibles y de fácil lectura, serán los alumnos adolescentes quienes asuman la tarea de construir ese espacio colaborativo, colectivo, abierto, inclusivo, experimental e incompleto que llamamos memoria. Paco Ferrandiz.
6: Las guías nos quieren contar diferentes aspectos de la guerra de dictadura, desde fosas comunes, monumentos, hechos históricos, instituciones franquistas. En la actualidad tenemos 37 guías. Las últimas 12 que hemos subido también tratan temas muy variados. Una de ellas, por ejemplo, se dedica a los cómics que se utilizaron en las trincheras. También tenemos otra sobre la depuración universitaria, sobre la sección femenina, etc.
4: Las nuevas guías de la colección Hacer Memoria ya están en la web de la Secretaría de Estado de Memoria Democrática, en la pestaña Publicaciones. Descarga gratuita para vivir la memoria. Débora Álvarez, Secretaría de Estado de Memoria Democrática, Memorias Democracia, Radio 5, Todo Noticias.

0: 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Dichosa cocina, Alberto Zapata.
1: Su abuelo fue futbolista y en los años 40 pasó de su país vasco natal a vivir en Barcelona porque lo fichó el Barça. Allí nació Aitor Zabala y allí empezó a rodearse de la dichosa cocina.
2: Hola, soy Aitor Zabala y llevo la dichosa cocina desde los 17 años. Siempre he estado, desde que tengo uso de razón, siempre hemos estado ligados a la hostelería, no a la hostelería de alto copete, pero sí a hostelería. Mi abuelo jugaba al fútbol en el Barcelona. Entonces, cuando se retiró, hizo diferentes negocios. Y uno de esos negocios fue tener un bar-restaurante donde iban todos los choferes que iban desde el País Vasco a Barcelona y paraban ahí a hacer unas comidas. Yo creo que no, en ese momento solo como familia de origen vasco teníamos muy arraigado el pasar el tiempo en los bares a tomar potes, pinchos, y los niños jugaban fuera de la escuela, daban un mosto cuando tenías un poco de sed y tal.
1: Por una casualidad relacionada con el servicio militar, Aitor Zabala entró en una cocina. Él dice que no es una buena historia. Nosotros creemos que sí.
2: No tengo una historia muy bonita que explicar siempre. No sabía qué hacer, era un chico bastante movido, por decirlo en unas palabras así genéricas, y decidí ir a la mili. Fue de los últimos, últimas generaciones que fueron a la mili, y me pusieron en la cocina. Y ahí me encantó el sistema, la camaradería, el pasar tiempo en la cocina, en como grupo, trabajar, servir la comida. No sé, me gustó y ahí me cambió el paso y me enamoré de la gastronomía, de dar de comer, porque eso no era gastronomía en absoluto, pero bueno.
1: Se fue a Estados Unidos sin saber inglés con José Andrés y años después, en su propio restaurante, ha conseguido 3 estrellas Michelin en 7 meses. Ahora es profeta en su tierra y la revista Tapas le ha dado el premio Cocinero del Año.
2: Yo creo que tener un premio en tu país y te reconozcan lo que has trabajado fuera es algo, aunque yo no creo en los premios mucho individuales, porque mi oficio es mucho de equipo y mucho de trabajo, aunque tenga una persona la visión, que mi familia vea que el trabajo que hemos hecho juntos, porque mi familia ha sido parte de ese trabajo, porque he tenido que dejarlos mucho tiempo, no están días muy importantes, en que me han apoyado cuando los momentos eran difíciles, pues sí que me llena de orgullo que ellos puedan ver que, aunque no pueda devolverle el tiempo que no he estado con ellos, pues ha valido la pena. Yo amo mi país y siempre hablo de la gastronomía española donde voy, pues me reconozcan que lo que hemos hecho ha estado muy bien y que lo podamos compartir, ¿no? Porque al final, yo siempre lo digo, yo solo soy la parte de un grupo, de un proyecto y la parte de una cultura, ¿no?
1: El restaurante de Aitor Zabala se llama Somni, sueño en catalán. Está en el 9045 de Nemo, en Los Ángeles, California. Allí reivindica su cultura, la dichosa cocina española. Alberto Zapata, Radio 5, Todo Noticias.
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3: Escribía Tomás Fernando Flores acerca del deslumbrante debut de los Sweet Vandals en 2007, que a Carlo Coupé se le quedó pequeño el ambiente del soul funk retro español, nada más nacer este proyecto. Él y su banda manejan con habilidad la técnica y nutren con pasión la actitud, con viejos sonidos

Hemos escuchado I Got You Man, de ese primer álbum de los Sweet Vandals. Por la banda, por este grupo, los Sweet Vandals pasaron sucesivamente cuatro de los grandes especialistas del Hammond español, fieles predicadores del funk: Carlos Coupé, Julián Maeso, Santiago Vallejo y Gabriel Mejunje Casanova. Escuchando años después este primer trabajo de los Sweet Vandals, se percibe que detrás hay músicos con muchos años de devoción por el soul y el funk, músicos experimentados en garitos nocturnos y en la escucha de los clásicos del género. Este álbum singular es una gema del funk profundo, donde destacan una versión poderosa del clásico de James Brown, Papa's Got a Brand New Bag, y tres originales pegajosos, embellecidos por el órgano Hammond de Carlo Coupé y la voz de Micah Edjo.

0: Son las 6, las 5 en Canarias.
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0: Buenas tardes. Miles de personas están recibiendo al Papa León XIV en el Movistar Arena tras un encuentro privado con los miembros de la Orden Agustiniana de la que fue prefecto Robert Prevost. En el antiguo Palacio de los Deportes de Madrid se va a celebrar el encuentro con la sociedad civil para tejer redes con el mundo de la cultura, del arte, de la economía y del deporte que presentan Lara Siscar y Carlos Franganillo. Después de este boletín les ofreceremos un especial informativo en directo con las palabras del Papa.

0: del Cardenal Arzobispo de Madrid y de todos los que intervienen en el evento de esta tarde, en el que actúan Sara Varas y Rozalén, y participan Antonio Banderas o las atletas Carolina Marín y Teresa Perales, entre otros. Mientras tanto, les contamos que esta tarde se reúnen en Londres el presidente de Ucrania, Volodymyr Zelensky, y sus aliados europeos, con la guerra estancada después de que Putin rechazara la propuesta ucraniana de una reunión directa. Corresponsal en la capital británica, Guillaume Bontoux, un encuentro como otros anteriores con el objetivo de reafirmar el apoyo a Kiev y de aumentar la presión sobre el Kremlin para forzar ese diálogo bilateral.
1: Sí, reunión esta tarde en Downing Street. El primer ministro británico Keir Starmer recibirá primero al presidente francés Macron y al canciller alemán Merz. Después se unirá el presidente ucraniano Volodymyr Zelensky. Tras el encuentro, los cuatro mandatarios tendrán una cena de trabajo. Los líderes europeos pretenden con esta reunión continuar su estrecha colaboración en apoyo a Kiev, especialmente en el marco de la coalición de países voluntarios que lideran Londres y París, y seguir además reforzando la presión sobre Moscú. El encuentro llega tras la propuesta esta semana de Zelensky de un encuentro cara a cara con Vladimir Putin, propuesta rechazada el viernes por el presidente ruso. Mientras en el terreno la guerra continúa, dos personas han muerto en ataques de drones rusos en el este y sureste de Ucrania, han anunciado hoy las autoridades ucranianas, que acusan también a Moscú de haber atacado un centro de almacenamiento de combustible nuclear gastado en la zona de exclusión de Chernóbil.
0: Gracias. De otros asuntos, la alianza OPEP Plus, liderada por Arabia Saudí y Rusia, ha aprobado un cuarto aumento consecutivo de sus cuotas de producción. Ha dado el visto bueno al incremento de 188.000 barriles diarios. Yolanda Iniesta.
2: Este aumento en la producción comenzará en el mes de julio, pese a que el cierre del estrecho de Hormuz por la guerra de Estados Unidos e Israel contra Irán dificulta subir las exportaciones de crudo. La decisión la han adoptado los siete países que están revirtiendo gradualmente parte de los recortes que aplicaron voluntariamente en 2023 Arabia Saudí, Rusia, Irak, Kuwait, Argelia, Kazajistán y Omán. El aumento es idéntico al aprobado para junio y ligeramente inferior a los de abril y mayo, de 206.000 barriles cada uno. En mayo tuvieron que ajustarse las cuotas al salirse de la organización Emiratos Árabes.
0: Y un asunto más del exterior, nueva condena al cineasta iraní Jafar Panahi. Un tribunal islámico ha confirmado la sentencia a un año de cárcel y la prohibición de salir del país durante dos años por propaganda contra el régimen de los ayatolás y Lola Bex por realizar películas clandestinas y apoyar las protestas reivindicativas de los derechos de las mujeres.
3: Al cineasta y activista se le prohíbe también durante dos años afiliarse a grupos políticos y sociales. Jafar Panahi ganó la Palma de Oro en Cannes en 2025 por la película Un simple accidente, que narra la historia de un grupo de antiguos presos políticos que intentan localizar a su torturador, al que solo pueden reconocer por la voz. Panahi pudo salir de Irán el pasado mayo tras 15 años de prohibición de viajar al extranjero y 7 meses en prisión, y regresó hace poco. El nuevo juicio contra él se celebró en su ausencia y ahora un tribunal islámico ha ratificado la nueva condena. Panahi tiene un amplio palmarés en su haber, con premios como el Oso de Oro de Berlín, y también es activista por derechos humanos. Se ha significado en las protestas por la muerte de la joven Mahsa Amini en 2022 y en los últimos meses ha criticado la represión de las protestas de enero en las que murieron miles de iraníes.
0: Como les decíamos, en los próximos minutos les vamos a ofrecer un espacio informativo en directo con el acto de encuentro del Papa en el Movistar Arena de Madrid con representantes de la cultura, el arte, la economía y el deporte.
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6: Buenas tardes. En estos momentos, pendientes de un accidente que complica la entrada a Madrid por la A3 a la altura de Villarejo de Salvanés y provoca además el corte del carril izquierdo a la altura del punto kilométrico 48. Al margen de ello, tráfico en aumento especialmente en la entrada a Madrid por la A1 en el Molar, en Barcelona en la AP7 a su paso por Vilafranca del Penedès ya en dirección a Girona, y circulación en aumento en la provincia de Álava en la A1 a su paso por Agurain ya en dirección a Vitoria-Gasteiz. Es una información de la Dirección General de Tráfico.
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0: Nos vamos ahora en directo al Movistar Arena en el barrio de Salamanca de Madrid, un espacio con capacidad para 17.000 personas donde se está celebrando el encuentro del Papa León XIV, tejer redes con el mundo de la cultura, del arte, de la economía y del deporte, que presentan en este momento los periodistas Lara Siscar y Carlos Franganillo. El Santo Padre ha sido recibido por el arzobispo metropolitano de Madrid, el cardenal José Cobocano, y ha realizado a pie un breve recorrido por la platea de la arena para saludar a los fieles presentes hasta llegar al escenario donde está hablando precisamente ahora el arzobispo. Lo escuchamos en directo.
4: No encontramos el sentido del color y de la belleza, pero si alzamos la mirada, vemos el conjunto y entonces todo cobra sentido. Hoy somos como esa inmensa vidriera atravesada por la luz. Alzamos hoy la mirada, animados por su presencia, santidad, para salir de nosotros mismos e intentar hacer un mundo mejor, más justo y más bello, como lo sueña Dios. Nuestro tiempo presenta una grieta peligrosa, la falta de preguntas y de sentido. Frente a eso, santidad, somos llamados a buscar respuestas juntos, a unir fragmentos diversos de la realidad como las piezas de esa gran vidriera para devolver la luz a la humanidad. En definitiva, la auténtica misión de la Iglesia es anunciar la alegría del Evangelio y testimoniar la convicción de que esta casa está siempre abierta para todos. La pregunta se vuelve concreta. ¿Qué significa alzar la mirada al Evangelio en nuestros ámbitos? Con el Evangelio y a la luz de su encíclica, creo que lo entenderemos mejor. Ante las crisis y amenazas que miran la civilización de los derechos humanos y la democracia, queremos dejarnos animar por usted, Santo Padre, para seguir aprendiendo a estar, sirviendo y alabando al estilo del Evangelio. Este acto, Santo Padre, es un paso más. Es fruto de muchos encuentros anteriores que hemos mantenido en cada espacio. Hace meses lo estamos preparando con encuentros y diálogos en todos los ámbitos. Diálogos que con su palabra seguiremos manteniendo, mirando siempre la dignidad de cada persona, la justicia que no excluye, la fraternidad que persevera. Aquí, Santo Padre, su voz hoy resuena como una nota clara. Gracias por convocar esta tarde a este grupo de buscadores y a todos los que esta tarde habéis decidido alzar la mirada, gracias. Vuestro paso es semilla. La Iglesia la acoge y la cuida para que este diálogo sea estilo, no instante, y camino compartido. Gracias por ayudarnos esta tarde a alzar la mirada y contemplar esta gran vidriera iluminada por la luz que nos trae usted, Santo Padre.
0: Palabras del cardenal José Cobo, el discurso de bienvenida en el que destacamos las palabras que ha dicho José Cobo. Nuestro tiempo presenta una grieta peligrosa, la falta de preguntas y de sentido. Y dice que frente a esto somos llamados a buscar respuestas juntos, a unir fragmentos dispersos de la realidad para devolver la luz a la humanidad. En estos momentos va a intervenir el actor Antonio Banderas, que también va a realizar un discurso. Mientras tanto, vamos a hablar de la llegada del Papa León XIV. Ha vuelto a usar el Papamóvil para desplazarse hasta el Movistar Arena, que ha iniciado su recorrido desde las instalaciones de Radio Televisión Española en Torre España. El Papa ha pisado unos minutos el parking, siempre saludando a los trabajadores de esta casa, y al bajarse del vehículo que cerrado le traía de la Nunciatura y montarse en el Papamóvil. Ha sido un momento histórico también para Radio Televisión Española. Claro está, hemos aprovechado para preguntar y el Papa ha dicho que nos ve. Ya en el Papamóvil, León XIV ha iniciado su recorrido por la calle O'Donnell hacia el Movistar Arena. Testigo de ese desplazamiento hace unos minutos ha sido nuestra compañera Mariluz Auñón. Buenas tardes, cuéntanos.
7: Buenas tardes, pues así es, ha sido un recorrido multitudinario y un poco más rápido de lo habitual, marcado por el sol y por el calor, pero también muy emotivo. Han salido a recibir al Papa los ancianos de una residencia y los enfermos, las enfermeras, han sacado a algunos pacientes del Hospital de Santa Cristina. El Papa salía del aparcamiento de Torre España y cogía toda la calle O'Donnell entre los gritos de la gente. Ahora lo que podemos ver es que mucha gente de la que esperaba al Papa en todo este recorrido se ha trasladado hasta las puertas del Movistar Arena. Su deseo, sin embargo, se ha visto cumplido. Nos decían que era el poder de ver de cerca al Papa.
0: Gracias, Mariluz. Y de cerca le están viendo miles de personas ahora siguiendo el discurso de Antonio Banderas. Lo escuchamos en directo.
8: A veces conviene reforzarlo usando un lenguaje común. Ese lenguaje es, y lo ha sido en muchas ocasiones a lo largo de la historia, el arte. La relación entre la Iglesia católica y el arte no ha sido solo fructífera, ha sido determinante. No tememos equivocarnos al decir que la Iglesia ha sido el mayor productor de arte de la historia de la humanidad. En el corazón... En el corazón de ese impulso creativo está quien atraviesa los siglos, los estilos y las culturas y que, con total seguridad, ha sido la figura más representada en la historia del arte. Se trata de Jesucristo, el gran protagonista de la película de la vida. En todas las artes, Cristo como un icono de paz, de amor, de sacrificio, rodeado de un misterio inagotable. Yo podría reducir mi intervención simplemente a enumerar los grandes artistas que con sus trabajos han engrandecido el mensaje proveniente de la palabra de Jesús. También podría limitarme a dar una serie de datos que ilustren el camino recorrido entre Iglesia, artistas, intelectuales, filósofos. Pero hoy, Santo Padre, siento una cierta obligación a ofrecer una pequeña reflexión en voz alta sobre mi propia experiencia. Y para ello, he de retroceder en el tiempo a las celebraciones de la Semana Santa en mi querida Málaga, allá por los años 60 del siglo pasado. Esas manifestaciones populares que toman las calles desarrollando un ritual majestuoso de arte y fe, de cultura y devoción. Y fue ahí, Santo Padre, en ese marco de arte popular anónimo, cuando con tan solo 4 o 5 años de edad, nació en mí una pregunta que solo contenía una palabra: Dios. Poco a poco fui encontrando respuestas, algunas tan simples como la que reconocí en los ojos de mi madre, mientras ésta le clavaba su mirada y su corazón devoto a la Virgen de la Esperanza que pasaba en su trono frente a nosotros en aquellos lejanos años. O a través de la voz que rompía el aire claro de primavera de los cantaores y cantaoras de saetas. O entre la gente humilde y buena de mi ciudad que cada año salían y salen a la calle con su barrio a cuestas, portando sus imágenes que les ayudan a buscarse a sí mismos mientras buscan a Dios, y lo hacen dejando tras ellos el yo para agarrarse al nosotros, y del nosotros pasan al ellos, y del ellos al todos, y del todos al mundo, y del mundo al universo, y del universo a Dios, para después volver a tomar tierra, intuyendo que Dios puede estar en cada partícula, en cada molécula de cada gota de agua, de cada mar, de cada pétalo de rosa, de cada pálpito, de cada suspiro. Pero el arte no es solo belleza. El arte es pregunta, es reflexión, es contraste, es revolución, es tensión entre lo que sabemos y lo que intuimos. El arte ha sido y debe seguir siendo el espejo que refleja vidas que pasan de largo ante el prójimo herido. Es también la denuncia de credos vacíos que olvidaron el amor. Es la voz de alerta para sociedades que se acostumbraron a la injusticia. El arte debe ser una alternativa a la violencia, todas las violencias. Así, así como lo hizo el propio Cristo, el artista debe actuar con valentía y no abandonar el ser instancia crítica a la sociedad, al propio arte y a la propia religión. Santo Padre, hemos de compartir una obligación. Estamos obligados a mirar y a ver y a tratar de entender las complejidades del alma humana. Todos los seres humanos nos enfrentamos a los grandes interrogantes de nuestra existencia. ¿Quiénes somos? ¿Qué sentido tiene la vida y el dolor? ¿Qué significa amar de verdad al prójimo como a uno mismo? ¿Qué hay más allá? Santo Padre, en un mundo que corre, que se fragmenta, que a veces se simplifica en exceso, el arte nos ayuda a recuperar la profundidad y el alma que está tratando de ser robada por inteligencias artificiales que deben estar al servicio del ser humano y no al revés. Un alma que nos susurra que hay algo más. El constante susurro de la esperanza de ese algo más. Necesitamos seguir creando y compartiendo, seguir preguntando, seguir buscando belleza, sí, pero también verdad, porque allí donde nos atrevemos a preguntar en profundidad siempre comienza un camino que nos puede conducir hacia lo espiritual, y esto no es más que la fraternidad que late en el corazón de todo ser humano, así como en el misterioso corazón de Dios. Decís vosotros que los tiempos son malos. Sed vosotros mejores y los tiempos serán mejores. Vosotros sois el tiempo, decía San Agustín. Santo Padre, yo estoy aquí por Gospel. Gospel es una pieza de teatro musical creada, compuesta e interpretada en su país de origen. Usted sabe muy bien que gospel significa el hechizo de Dios. Yo hoy estoy aquí, Santo Padre, confesando haber sido víctima del hechizo de Dios. Muchas gracias.
0: Son las 6 y 19, las 5 y 19 en Canarias. Escuchan en directo Radio 5 el acto de encuentro del Papa León XIV en el Movistar Arena, titulado Tejer redes con el mundo de la cultura, el arte, la economía y el deporte. Acabamos de escuchar el discurso del actor, director Antonio Banderas, que ha sido aplaudido en varias ocasiones. Por ejemplo, al recordar las palabras de San Agustín, decís vosotros que los tiempos son malos, sed vosotros mejores y los tiempos serán mejores, vosotros sois el tiempo. También le han aplaudido al hablar de que la Iglesia ha sido el mayor productor de arte de la historia de la humanidad. Se ha emocionado, por ejemplo, al recordar las celebraciones de la Semana Santa en Málaga o hablando también de su madre. Y empezaba agradeciendo la presencia del Santo Padre. Dice que no es solo una visita, es un gesto de escucha, de cercanía, de diálogo con la sociedad civil, y que sin duda una sociedad civil que se lo está agradeciendo. Estamos en un acto con 12.000 personas, un acto del que ha estado muy pendiente de la llegada del Papa León XIV y de la entrada de los asistentes. Sergio Hurtado, ¿cómo estás? Buenas tardes, cuéntanos.
9: ¿Qué tal? Buenas tardes. Exactamente a las 6:07 ha pasado el Papa León XIV por delante de la puerta principal del Movistar Arena. Ahí están, esos eran momentos, los gritos, cuando el papamóvil pasaba justo delante de esta puerta principal. En ese momento, la gran mayoría de las miles de personas que asisten a este encuentro con representantes de la cultura, el deporte, la educación o la empresa, ya le estaban esperando dentro del recinto. Vítores a su llegada y cánticos en la espera previa en las entradas a este Movistar Arena.

0: Precisamente para los asistentes, este acto tiene un especial significado, ya que muestra el carácter transversal de la fe.
1: Al final la fe es una cosa transversal que no solo trata de momentos difíciles en la vida, sino en cosas cotidianas como puede ser el deporte, que yo, por ejemplo, practico.
2: O sea, no es una cosa que está aislada, sino que la fe atraviesa toda la realidad de nuestra vida, también la cultura, el deporte, la música, el trabajo, las salidas, la fiesta, el entrar, el salir, el viajar, eso todo.
3: Tener una oportunidad de poder estar juntos, pues yo qué sé, desde UGT hasta artistas, Antonio Banderas, aquí la Juventud de Papa, todos juntos, me parece bonito.
0: Aquí, tal como ha comentado nuestra compañera Mariluz Auñón, hace unos minutos, a las puertas de este recinto y tras el vallado de seguridad, permanecen centenares de personas que han podido ver muy de cerca al Santo Padre.
4: Gracias, Sergio. Volvemos en este punto en directo al interior del Movistar Arena, donde se acaba de iniciar el bloque Universidad, titulado El Estudio al Servicio de la Búsqueda de la Verdad. En este momento interviene José María Coello de Portugal, rector de la Universidad Complutense, en representación de la Comunidad Educativa y Científica de Madrid. Lo escuchamos.
5: Sobre la Academia Santidad entendemos, todos entendemos que debe ser un espacio social de convergencia, un espacio social en el que todo el mundo debiera sentirse adecuadamente integrado y representado. Y sobre la educación santidad consideramos todos nosotros que durante el siglo XXI debe seguir siendo esa herramienta, ese instrumento fundamental de justicia social en el que cada joven, especialmente en sus primeros ciclos, pueda encontrar todos aquellos instrumentos para desarrollar armónicamente el conjunto de sus capacidades humanas. Pero al mismo tiempo, santidad, la educación, creemos que debe seguir siendo durante el siglo XXI un derecho humano renovado. Renovado porque existen muchos desafíos, muchos nuevos retos, como la educación para toda la vida, como la formación de adultos o como la alfabetización digital, que tenderán a evitar brechas sociales e intergeneracionales. Santidad. Quienes integramos la comunidad académica somos muy conscientes de que debemos un gran reconocimiento a la sociedad, porque son los ciudadanos quienes todos los días sostienen las actividades docentes e investigadoras. Pero al mismo tiempo queremos recordar a la sociedad que sin este compromiso firme nos será muy difícil cumplir nuestra misión, que no es otra que devolver a la sociedad su esfuerzo en forma de ciudadanos y ciudadanas libres, adecuadamente preparados, portadores de valores éticos y con ánimo de compromiso con la sociedad. Santidad. Madrid se ha convertido en una nueva capital mundial del conocimiento, en una nueva capital a la vanguardia de la ciencia, de la tecnología, de la innovación, de la docencia y de la investigación, en un nuevo distrito universitario de alcance mundial en el que convivimos universidades muy diversas, grandes universidades públicas de gran prestigio investigador, universidades pontificias y eclesiásticas de amplísima tradición en nuestra ciudad y universidades de iniciativa social con amplísimo reconocimiento docente. Entre todos nosotros tenemos la responsabilidad de sacar adelante la formación de una amplísima comunidad de cientos de miles de jóvenes que son el futuro, españoles y también internacionales, muchos de los cuales, santidad, proceden de nuestra queridísima comunidad iberoamericana de naciones, de nuestros pueblos hermanos de Iberoamérica. Necesitamos, santidad, universidades respetuosas con la diversidad, pero también con la verdad. Universidades a la vanguardia del conocimiento, pero también a la vanguardia de la ética de la investigación. Necesitamos espacios académicos excelentes, pero socialmente inclusivos e incluyentes. Necesitamos, santidad, espacios educativos donde reine la cultura del esfuerzo, pero donde todo esté presidido por el respeto a la dignidad de las personas que se forman en ellos. Santidad, hemos recibido con enorme alegría desde la Academia la designación por primera vez en la historia de un profesor universitario como doctor de la Iglesia, en la persona de John Henry Newman, lo que queremos agradecer a su santidad. Y junto con este agradecimiento a Santidad queremos continuar con la obra de Newman, con el impacto social que él, con su diálogo con la sociedad de su tiempo, del tiempo que le tocó vivir, generó en ella. Queremos generar ese mismo impacto hoy, en el siglo XXI, en la sociedad, quienes nos dedicamos a la ciencia, a la cultura, a la academia y a la universidad. Santidad, por ello, porque creemos que el sucesor de Pedro es un indiscutible referente ético de nuestro tiempo, que es un custodio de la paz y de la verdad, que es el mejor defensor de los pobres y de los olvidados del mundo, y que es el vicario de Cristo. Queremos, Santidad, desde la Academia, plantearle algunos de los retos, algunos desafíos que tenemos por delante y que nos inquietan. El primero de ellos, Santidad, es cómo edificar en nuestras aulas la convivencia. Una convivencia que no debe ser impregnada de los frecuentes espacios de confrontación que a veces embargan nuestra sociedad. Y en segundo lugar, Santidad, ¿qué podemos hacer desde la Academia, desde la ciencia, para liderar los cambios sociales y tecnológicos que son precisos en el contexto de la revolución digital? Cambios de los que su Santidad nos hablaba recientemente en la carta encíclica Magnifica Humanitas. Gracias, Santidad, por su visita a Madrid. Gracias, Santidad, por recibirnos a quienes integramos la comunidad académica. Que Nuestra Señora de la Almudena, patrona de nuestra villa, le acompañe en su camino y que Dios le bendiga hoy y siempre.
4: Escuchábamos las palabras de José María Coello de Portugal, el vicerrector de la Universidad Complutense, en representación de la Comunidad Educativa y Científica de Madrid. Podemos destacar que se preguntaba cómo puede la educación contribuir a edificar una sociedad pacífica y a mejorar una convivencia que está amenazada por el clima de confrontación. También se preguntaba cómo liderar desde la educación y la investigación los cambios científicos propios de la revolución tecnológica en los que nos encontramos inmersos. Está hablando frente a un público de unas 12.000 personas en el Movistar Arena en este acto de encuentro del Papa León XIV, y lo ha hecho frente a varias autoridades que podemos ver entre los asistentes. En la zona de autoridades, el vicepresidente primero, Carlos Cuerpo, la vicepresidenta segunda, Yolanda Díaz, o la presidenta de la Comunidad de Madrid, Isabel Díaz Ayuso. Algunos de ellos los ha saludado también a la llegada al Movistar Arena el propio pontífice. Nos lo va a contar Isabel Jiménez. Buenas tardes, cuéntanos.
6: ¿Qué tal, Elena? Buenas tardes. Bueno, pues hemos visto esa entrada del Papa León XIV en el Movistar Arena, entre aplausos que ahogaban el himno de Alza la Mirada con el que lo han recibido. Ha saludado a muchísima gente, hemos visto ojos llorosos, y aquí tenemos la sensación de que incluso hemos visto en algún momento al pontífice emocionado ante ese aplauso unánime de la sociedad civil. Estamos hablando de la universidad, de la academia, del arte, del deporte, de la economía y del trabajo. En breve vamos a empezar a escuchar a representantes de organizaciones sindicales y empresariales, y se veía realmente muy emocionado, un papá que además de matemático ha estudiado filosofía, también derecho, así que sin duda debe tratarse de un momento muy emocionante. Este acto es la culminación de un trabajo de semanas y de meses del Arzobispado de Madrid, que emprendía el diálogo con distintos ámbitos de la sociedad civil de Madrid, y que, como decía hace un momento José María Coello, se espera que pueda continuar en el futuro. El Arzobispado de Madrid no solamente ha estado trabajando en la preparación de la visita, sino también en lo que va a quedar después de esa visita. Como decía, aquí lo estaban esperando por parte del Gobierno el vicepresidente Carlos Cuerpo, ministro de Economía, Yolanda Díaz, la ministra de Trabajo, también Sara Agesen, de Transición Ecológica. Ya es un acto, como ves, bastante enfocado a la economía, pero también vemos a Milagros Tolón, la ministra de Educación y Deporte, que ha estado esta mañana en la misa de Cibeles, Isabel Celá, exministra de Educación también y ahora embajadora ante la Santa Sede, y la presidenta de la Comunidad de Madrid, Isabel Díaz Ayuso.
4: Gracias, Isabel. Pues esta tarde el Papa León XIV ha mantenido un encuentro privado con los miembros de la Orden de San Agustín, de la que fue prefecto. Unos 200 religiosos de la familia agustiniana se han encontrado con el Santo Padre en la Anunciatura Apostólica. Entre ellos estaba Ildefonso Trigueros, el director del Colegio San Agustín de Madrid. ¿Qué tal? Buenas tardes. Un placer saludarle en Radio 5 en directo.
7: Muy buenas tardes.
4: Queríamos preguntarle cómo ha sido esa visita del Papa y qué mensaje les ha transmitido León XIV.
7: Pues mira, ha sido un encuentro muy familiar, muy agustino, donde la familia agustiniana, la Orden de San Agustín, también ha estado representantes de los agustinos recoletos, de también las monjas contemplativas, y ha sido pues un encuentro donde el Papa nos ha invitado a buscar la unidad y que los agustinos tenemos que ser signo de unidad para todo el mundo en esta sociedad donde cada vez hay más polarización.
4: Sabemos que el Papa ha expresado su gratitud por la oportunidad de reunirse, que ha destacado cómo la comunión y la unidad de corazón entre los agustinos puede ser un mensaje para el mundo en este momento histórico. Quería preguntarle, porque usted conocía a Robert Prevost antes de que fuera Papa, ¿cómo le conoció y si le ha visto cambiado?
7: Sabes que el Papa León pues fue general de la orden de todos los agustinos. Él tiene, los generales de la orden tienen la obligación de visitar todas y cada una de las casas y hablar personalmente con cada uno de los frailes. Pues yo pues me habré entrevistado y hablado y compartido con él pues 3-4 veces, y luego aparte de eso pues nos hemos encontrado en algunos encuentros de la orden. El Papa León pues sigue siendo un agustino, sigue siendo uno más entre nosotros, el primero, y nosotros le hemos expresado y hemos renovado nuestro compromiso de servicio a la Iglesia.
4: En un mensaje dirigido a los jóvenes, como los 600.000 que encontró anoche en la Plaza de Lima, que compartieron sus preguntas y su búsqueda espiritual, y además citando la presencia de las hermanas de vida contemplativa, el Papa ha subrayado el valor de su vocación, también para dar sentido a la acción social, en un momento en el que dice que se pierde el silencio y la capacidad de los seres humanos de entrar en su propio corazón. ¿Cómo está viendo usted los mensajes de esta visita, la primera visita del Papa León XIV a España?
7: Pues son unos mensajes muy claros, muy nítidos. Tenemos los católicos, los cristianos, los que seguimos a Jesús, tenemos la misión de comunicar el Evangelio, la buena noticia de Jesús, y una de las formas es también el silencio. Fue impresionante ayer en la vigilia, ese casi una hora en el que 600.000 jóvenes, no tan jóvenes también, estuvieron en silencio. Y él, por supuesto, está reivindicando el silencio para escuchar al único, a la única verdad, que es Dios. Solamente cuando hacemos silencio nos podemos encontrar con aquel que nos da la paz, la seguridad y nos ofrece una vida totalmente distinta.
4: El silencio, muy importante también en la radio. Muchas gracias, Ildefonso Trigueros, director del Colegio San Agustín de Madrid, por estar en directo en Radio 5 y contarnos también cómo ha sido ese encuentro con la Orden de San Agustín.
7: Muchas gracias a vosotros.
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4: Son las 6:34, las 5:34 en Canarias. Están escuchando en directo Radio 5 en el acto de encuentro del Papa León XIV en el Movistar Arena, tejer redes con el mundo de la cultura, el arte, la economía y el deporte. Ahora mismo está actuando en directo la bailadora Sara Varas, una de las principales embajadoras internacionales del flamenco y de nuestra cultura. Premio Nacional de Danza, Medalla de Oro al Mérito de las Bellas Artes. Y estamos viendo un acto que combina testimonios personales con actuaciones de danza, música y canto. Y precisamente ahora actúa Sara Varas, bailadora y coreógrafa gaditana. Escuchamos el sonido en directo.

Escuchamos el sonido en directo de la actuación de Sara Varas ante el Pontífice en el Movistar Arena aquí en Radio 5 a las 6:36, las 5:36 en Canarias.

0: Vamos a saludar en este momento a otro de nuestros compañeros que ha estado siguiendo el acto desde esta mañana, siguiendo al Papa León XIV. Nacho Monraval, buenas tardes.
1: ¿Qué tal? Buenas tardes, Elena.
0: ¿Qué estamos viendo ahora?
1: Ahora mismo sigue la actuación de Sara Baras, como comentabas, está actuando esta artista con su compañía, que cumple 25 años, lo estábamos comentando, se está actuando ahora mismo frente al Santo Padre. Parece que acaba de terminar. Parece que está terminando esta actuación y tras ella se espera que llegue ya la parte de la empresa, de los sindicatos, la patronal.
0: La parte económica, este acto, ¿verdad?
1: La parte más económica de este acto, dejamos la cultura de lado, pasamos a la parte más económica. Va a subir Antonio Garamendi, el presidente de la COE, también va a subir Ángela de Miguel, la presidenta de Cepime, y va a subir Antonio Garamendi, lo acabo de comentar, Unai Sordo, perdona, de Comisiones Obreras. Tras ellas dejamos de lado el mundo de la empresa y pasamos al mundo del deporte y van a venir dos de las mujeres más laureadas. Mira, justo acaba de terminar ahora mismo la actuación de Sara Baras.
0: Estamos viendo aquí también la imagen en directo de Televisión Española y vemos en el 24 horas el taconeo constante de Sara Baras.
1: Sí.
0: Parece que termina, pero no.
1: Pero no termina.
0: ¿Y pues cómo veis? Contando. ¿Estáis viendo vosotros al Papa? ¿Estáis viendo al Pontífice disfrutar?
1: Es que nosotros lo estamos siguiendo también desde la sala de prensa. Uh-huh. Estamos viéndolo a través de una pantalla gigante que tenemos aquí dentro montada. No tenemos la visión del Papa. Estamos viendo, entendemos que lo mismo
0: vemos
1: que
0: lo
1: estás
0: mismo,
1: viendo tú.
0: Sí,
1: es la misma señal institucional, entiendo. O sea que
0: sí.
1: Estamos viendo efectivamente lo mismo que está viendo la gente en casa ahora mismo.
0: Los planos cortos sí que parece que se lo está pasando bien. Parece que está disfrutando del espectáculo.
1: Es un acto para disfrutarlo este acto, esto es verdad. Mira, ahora mismo podemos verlo de fondo.
0: Lo estamos viendo bastante sonriente, sí.

0: Parece, Nacho, que se va a retrasar también un poco el acto, ¿no? Porque vamos con algunos minutos de retraso y ahora, como decías, empieza el bloque de empresa y economía, la economía al servicio del bien común, donde me decías va a participar el presidente de la patronal, Antonio Garamendi, de la COE, también Ángela de Miguel, la presidenta de Cepyme, de la pequeña y mediana empresa, además de Unai Sordo, secretario general de Comisiones Obreras, y de Pepe Álvarez, secretario general de UGT. Luego va el bloque del deporte, donde van a intervenir Carolina Marín y Teresa Perales, el mensaje del Santo Padre, y vamos a acabar como pronto a las 9:15, creo yo.
1: Va por ahora por unos 5 minutillos de retraso.
2: De retraso, sí. Sobre la escaleta.
0: A las 7:15, perdón.
1: Sí, 7:15, sí. Igual sobre las 7:15 terminamos, efectivamente. El broche de oro que después del Santo Padre, justo antes, estará la actuación de Rosalén. La cantante de Albacete va a poner el broche de oro a este encuentro de la cultura, la economía, la empresa y el deporte.
0: El cierre que han titulado Constructores de Paz.
1: Eso es.

0: Una actuación muy colorida, además. Con los mantones de colores,
1: sí,
0: mucho movimiento, mucho taconeo. También
1: sí, además estamos viendo que esto, la música está muy presente en todos estos actos que estamos viendo del Papa. Lo vimos ayer en la vigilia. Ayer el perfil era otro tipo de perfil, de jóvenes que actuaban en la vigilia, precisamente de jóvenes. Ayer en Plaza de Lima veíamos artistas como Hakuna, que es un grupo religioso que nació de... Se puso, bueno, nacieron para actuar en la JMJ de Río de Janeiro del 2012.
0: Mira, ahora vimos sí que ha terminado, artistas... perdona que te interrumpo, ha terminado Sarabara, se está saludando al pontífice, le da la mano y se inclina. Y parece que le va a dar un rosario, me imagino, el León XIV le está dando un obsequio a todos,
1: sí,
0: los intervinientes.
1: Sí, les está dando un obsequio a cada uno de los que ha actuado en este espectáculo. Sí, están subiendo todos ahora mismo a saludar al Santo Padre, sí, a León XIV.
0: Le hacen una genuflexión incluso, ¿eh?
1: Sí.
0: Como jefe
1: hemos
0: de
1: visto
0: Estado,
1: también a las ministras, a la presidenta madrileña saludar aplaudir sonrientes, perdón. Mm-hmm. Parece que también les
0: sí,
1: ha gustado este espectáculo, sí.
0: Sí, Carlos Cuerpo, también Yolanda Díaz, Isabel Díaz Ayuso.
1: Mira, se han colocado todos a los lados del Papa y ahora vemos a Sara Varas hablando con el Santo Padre, le está diciendo algo, saludando al público y ya se recogen.
0: Van a dar paso, suponemos, al siguiente bloque, al de Economía y Empresa.
1: Efectivamente, ya vemos aquí a los presentadores, a Carlos Franganillo y a Lara Siscar.
0: Luego volvemos a contactar con vosotros. Muchas gracias, Nacho Monraval. Vamos a hablar ahora de una jornada que se está viviendo con muchísimo calor en la ciudad de Madrid y que nos va a adelantar un poco Paco Pérez. ¿Cómo está la situación?
2: Bueno, pues ha sido un día de muchísimo calor en Madrid, con temperaturas cercanas a los 30 grados de temperatura, sobre todo esta mañana, cuando en la misa que se ha desarrollado en Cibeles, pues ha dado directamente el sol. Y según los servicios de emergencia en Madrid, se han realizado más de 200 intervenciones. Afortunadamente ninguna grave, pero lógicamente tanto los servicios de emergencia estaban prevenidos ante lo que pudiera pasar y también los voluntarios que han acompañado durante todo el viaje del Papa y se habían formado para prevenir precisamente situaciones como esta, derivadas por golpes de calor. Como decimos, por fortuna no ha habido que lamentar nada demasiado grave, sí atender a muchas personas que a causa de las altas temperaturas pues han sufrido algún ligero desvanecimiento. Y por otro lado, la Comunidad de Madrid ha repartido 18.500 sombreros, también paipais, pequeños abanicos, en las estaciones de metro cercanas a Cibeles, así como que se han dispuesto a lo largo de todo el día y de todos los grandes eventos que se están desarrollando con motivo de esta visita del Papa León XIV, pues puntos de distribución de agua para que la gente pueda aliviarse y combatir de alguna forma el calor, que está siendo otro de los protagonistas de este viaje del Papa León XIV.
0: El calor no respeta a nadie, ni siquiera al Papa. Gracias, Paco.
2: Gracias.
0: Estamos ahora en directo en Radio 5, son las 7 menos cuarto, las 6 menos cuarto en Canarias. Están interviniendo los periodistas Lara Siscar, Carlos Franganillo, que están conduciendo este acto en el Movistar Arena, el encuentro Tejer Redes con el mundo de la cultura, el arte, la economía y el deporte. Y me comentaba nuestra compañera Isabel Jiménez, que está en la sala de prensa, que tenías algún detalle más sobre los regalos que está ofreciendo el pontífice a todos los que intervienen. Cuéntanos.
3: Sí, bueno, evidentemente no sé qué es lo que hay dentro de esos regalos, pero es muy parecido, en la misma cajita blanca, porque a Sara Vara y a su compañía le ha hecho un regalo con una cajita blanca de los que entregó ayer en los intervinientes del acto del CEDIA de Cáritas en el barrio de Madrid de Lucero, en ese acto pensado para personas sin hogar, porque una de esas personas, una voluntaria, nos atendía después y le preguntábamos evidentemente qué es lo que tenía dentro de esa cajita, y efectivamente Elena ha acertado, nos dice que ella había recibido un rosario, que no sabía si otra de las personas que creía que no profesaba la fe católica podría haber recibido otro símbolo. Así que bueno, en principio podemos intuir que efectivamente son rosarios los que hay allí, si
0: tenía,
3: se repiten
0: pinta,
3: los regalos,
0: siendo el
3: lo
0: Papa,
3: que sí, lo sí, pero luego fíjate que las cajas tenían dos colores, entonces
0: puede ser
3: la
0: que
3: primera
0: haya una versión
3: caja
0: para...
3: habían No lo sabemos, había las de ayer eran todas blancas, pero las de hoy al principio, si no me ha fallado la memoria, me parece que las primeras que se han entregado eran rojas y las que ha entregado la compañía de Sara Vara eran blancas, así que bueno, a ver si luego Antonio Banderas nos desvela el misterio en algún momento.
0: Nos dicen por aquí los compañeros que como el Papa es matemático, a lo mejor es una calculadora.
3: Bueno,
0: para los
3: muy
0: que
3: pequeña.
0: No son católicos. Muy pequeñita sería, eso sí.
3: Sería muy pequeñita, como es católico probablemente sea un rosario también.
0: Desde luego nada que ver con la inteligencia artificial, que sabemos que no le gusta,
3: bueno,
0: mucho al pontífice.
3: No que no le guste, fíjate que no sé si lo había estado siguiendo, pero la organización ha estado soltando desde el lunes vídeos con biografía de santos que tienen algún tipo de trascendencia en la visita y están hechos con inteligencia artificial, no exactamente. Luego, si te parece, podemos comentar ese asunto de la inteligencia artificial, pero no es que se niegue en redondo, sino que, bueno, planteaba un poco cómo utilizarla.
0: Muy bien, Isa, muchas gracias. Vamos a volver ahora en directo al Movistar Arena, a la señal en directo, porque van a empezar este bloque que decíamos de empresa y economía con un pelín de retraso y va a empezar interviniendo Antonio Garamendi, el presidente de la COE. Escuchamos en directo.
4: Trabajo y futuro con las organizaciones sindicales junto a la sociedad. Porque empresas y trabajadores juntos.
0: Lo escuchamos con cierta dificultad, parece que no funciona muy bien el micrófono de Antonio Garamendi. O que no han conectado el micrófono de Antonio Garamendi.
5: A ver, vamos a hacer final ya.
4: Y lo hacemos construyendo prosperidad compartida para millones de personas. Santidad. La empresa es mucho más que una estructura económica. Es el espacio donde se emprende, es el espacio donde se invierte y es el espacio donde se impulsa la innovación y crece la economía. Pero especialmente las empresas son comunidades humanas. Sí, comunidades humanas donde las personas desarrollan su talento y con su esfuerzo.
0: Les pedimos disculpas por el sonido, no es la emisión que tenemos del Movistar Arena. Nuestros técnicos están tratando de mejorarla desde aquí, desde Radio Nacional de España. Escuchan Radio 5 en directo a las 7 menos 10, las 6 menos 10 en Canarias.
4: No se construye solo con inversión o con estrategia, sino que se consolida con confianza, con compromiso y con la capacidad de trabajar juntos. Juntos hacia objetivos compartidos y en beneficio de todos. Desde esa visión de la empresa, es preciso afrontar lo que sin duda es un auténtico cambio de época. La transformación tecnológica, la inteligencia artificial y la competencia global están redefiniendo la forma de producir, de trabajar y de relacionarnos. Y es por eso que necesitamos reforzar una visión que sea transformadora y profundamente humanista de la empresa. Una empresa que defiende que el trabajo es la expresión máxima de dignidad, desarrollo integral y contribución al bien común. Y esta reflexión es especialmente importante cuando pensamos en los jóvenes. Ellos, gracias, representan el talento, la energía y la capacidad de construir el futuro. Las empresas queremos seguir ofreciendo espacios donde las nuevas generaciones encuentren confianza, oportunidades y horizonte. Objetivos que siempre se alcanzan cuando se vinculan, y digo se vinculan, al compromiso, se vinculan al esfuerzo y se vinculan al propósito. Por eso es tan importante preservar el diálogo social y la negociación colectiva, porque no son solo herramientas para resolver diferencias, son espacios de acuerdo, de estabilidad y de construcción conjunta que contribuyen a la paz social.
0: Compañeros, Isabel Jiménez, el sonido tampoco se escucha bien allí, supongo.
3: No estamos teniendo mucha suerte con el sonido, pero quizá tal vez con un poquito más de nitidez, así que si os parece vamos a recopilar un poco las palabras que ha ido diciendo Antonio Garamendi, para que, bueno, ya que está su intervención, pues llegue el mensaje. Ay, mira, ya lo recuperamos.
0: Yo me he quedado en concreto, ya que lo mencionabas, con que las empresas son comunidades humanas, donde las personas desarrollan su talento, ha dicho. Vamos a seguir escuchando el sonido en directo y luego resumimos todo. os parece.
3: Efectivamente, y luego recuperamos lo de lo que se ha perdido.
0: Gracias, Isabel.
6: Este es el nuevo contrato social, Santidad, y este es el compromiso de las empresas españolas.

0: Santo Padre.
1: ¿Qué tal, Teresa?
2: Estamos aquí porque nos sentimos interpelados ante los desafíos del mundo del trabajo. Un trabajo que se transforma en un mundo que cambia, que es inestable.
3: Interviene en estos momentos Unai Sordo, el secretario general de Comisiones Obreras, con bastante mejor calidad de sonido. Lo escuchamos en directo aquí
2: no
3: en Radio 5.
2: Hacer del trabajo un input productivo más. El trabajo apela a la dignidad de las personas, a su construcción social. Por tanto, la regulación del trabajo requiere de actores sociales y democráticos, de una institucionalidad como es el diálogo social desarrollado en España. Porque no solo hablamos de economía, sino de sociedad, de vínculo, de comunidad. Las transformaciones conllevan desafíos. El acceso al conocimiento para hacerlos frente es fundamental. Las transiciones justas en el empleo requieren que la formación y la adquisición de competencias lleguen al conjunto de las personas trabajadoras, sobre todo a las más vulnerables, a las más expuestas. No nos resignamos a vivir en un mundo que consista en la pugna del último contra el penúltimo, en la metáfora caínita del bote salvavidas, en el nihilismo moral del individuo tirano, del aquí y el ahora. Tampoco a blindarnos en torres de marfil entre idénticos, ajenos a un mundo que se pretende exterior y compuesto por extraños. Aspiramos a renovar un contrato social para el siglo XXI, a renacer lo más noble de los estados sociales, que es la solidaridad entre anónimos, ensanchando el espacio de los afectos y de los vínculos. El sindicalismo, desde la vivencia cotidiana del mundo del trabajo, aspira a impulsar principios universalistas, trascendencia sobre el por qué estamos aquí, por quienes nos precedieron y quienes quedarán en un planeta que tiene que ser habitable. Propósitos sociales compartidos para crear sociedades más justas, más dignas, más buenas, en el buen sentido de la palabra bueno.
3: Hace referencia a Machado, Unai Sordo. Seguimos escuchando el sonido en directo en Radio 5 a las 7 menos 5, las 6 menos 5 en Canarias.
4: Santidad, vivimos un momento histórico. La inteligencia artificial está transformando el mundo del trabajo a una velocidad sin precedentes. Y tenemos ante nosotros una decisión fundamental. Dejar que ese cambio ocurra sobre las personas trabajadoras o construirlo con ellas. La respuesta es clara. Necesitamos diálogo social, no como un trámite, sino como el instrumento democrático que realmente es. Porque el desafío de la inteligencia artificial no es solo técnico, es profundamente humano. Y las soluciones técnicas sin justicia social no bastan. Este diálogo social, la inteligencia artificial, deja de ser una amenaza de sustitución laboral y se convierte en un proyecto colectivo, con valores compartidos, con algoritmos transparentes, propietarios de nuestros datos, con trabajadoras y trabajadores que somos protagonistas del cambio, no víctimas de él. Sí, la inteligencia artificial puede aumentar la productividad, reducir el tiempo de trabajo y mejorar nuestra calidad de vida. Pero esos beneficios no llegan solos.

0: se construye desde la equidad y la justicia, que genere bienestar y cohesión, no fragmentación y miedo. El futuro no está escrito, está por negociar y esa negociación empieza aquí y ahora. Gracias, Santo Padre, por su valentía, por dar voz a los que no tienen voz, por esa visión humana que tiene del planeta.
1: Escuchamos las palabras de Pepe Álvarez, secretario general de UGT. Hacía mención a una transición justa de la digitalización. A continuación va a intervenir Ángela de Miguel, la presidenta de la pequeña y mediana empresa de Cepyme.
2: Concluyo con una convicción. Cuanto más tecnología tengamos, más humanidad necesitaremos. La empresa del futuro no podrá sostenerse solo sobre datos y predicciones. Necesitará confianza, sentido y vínculos humanos reales. Necesitamos también formar directivos y profesionales, representantes empresariales y sindicales con una mirada humanista, que ponga la tecnología al servicio de las personas. Y sabemos que el diálogo social es una buena herramienta para construir soluciones equilibradas, adaptadas a la realidad de cada empresa, de cada sector y de cada territorio. Es especialmente relevante para un país como el nuestro, con un tejido productivo especialmente de pymes y de autónomos. Y ahí es donde se construye un crecimiento sólido, cuando empresa y trabajadores avanzan juntos. Y el bien común es nuestra brújula que nos lleva a alzar la mirada hacia los valores de verdad, libertad, justicia y amor, para humanizar la técnica y construir la civilización del trabajo. Este es el nuevo contrato social. Muchísimas gracias, Santidad.
1: Termina aquí el bloque de Economía y Empresa en el que han participado el presidente de la COE, Antonio Garamendi, al que hemos escuchado bastante, con bastante dificultad. También han intervenido Unai Sordo, Pepe Álvarez y Ángela de Miguel. Isabel Jiménez, siguiendo el acto desde el Movistar Arena, ¿podemos recuperar un poco las palabras de Garamendi que habéis escuchado desde allí?
3: Sí, vamos a intentar resumirla nosotros porque efectivamente el sonido aquí tampoco lo podemos ofrecer, no era excesivamente limpio, pero Garamendi lo que planteaba es que las empresas y los trabajadores funcionan en cooperación, que el empleo se crea de manera conjunta, la generación de oportunidades y se construye así la prosperidad económica. Habla de que la empresa es mucho más que una estructura económica, es todo un espacio donde se emprende, se invierte, pero donde además se impulsa la innovación, crece la economía, habla de que las empresas son realmente comunidades humanas donde las personas desarrollan su talento y construyen sus proyectos de vida. Y también ha hecho alusión a la inteligencia artificial, lo hemos escuchado en prácticamente en todas las intervenciones. Habla de que la inteligencia artificial es un auténtico cambio de época, una competencia global que además está redefiniendo absolutamente la forma de producir, de trabajar y de relacionarnos entre nosotros. Y aquí Garamendi apostaba por reforzar una visión transformadora, decía, y humanista de la empresa, una empresa que dice que defiende el trabajo como una expresión máxima de dignidad, de desarrollo integral y de contribución al bien común, y esto hay que tenerlo en cuenta pensando, decía Antonio Garamendi, el presidente de la patronal, cuando pensamos en los jóvenes, a los que dice las empresas quieren seguir ofreciendo nuevas oportunidades y horizonte. En general, este sería el resumen de las palabras de Garamendi que lamentablemente no hemos podido escuchar con
1: una
3: toda
1: buena
3: la
1: anécdota también
3: nitidez.
1: De la jornada,
3: sí,
1: ¿no?
3: Y la anécdota de la jornada es decir que el Papa León miraba a Garamendi, se sonreía, Garamendi
1: empatizaba,
3: miraba al Papa,
1: ¿no?
3: Bueno, ha sido un poco, sí, efectivamente, porque una persona que da tantos discursos en público, pues seguramente tiene alguna anécdota que recordar al respecto y se ha podido poner en los zapatos de Garamendi y saber que en ese momento, bueno...
1: Seguramente lo han comentado no cuando le ha hecho entrega del regalo, también el obsequio que sí. Le hace a todos los participantes, pero claro, tampoco lo hemos podido escuchar.
3: Pero tenía toda la pinta, sí.
1: Vamos con nuestro compañero Nacho Monraval, que también ha seguido las intervenciones. A ver si nos puedes resumir un poco, dar alguna pincelada sobre lo que han dicho Unai Sordo.

0: Pepe Álvarez y Ángela de Miguel. Nacho.
1: Sí, te cuento, los sindicalistas, los líderes sindicales han hecho una defensa del diálogo social, de crear un nuevo marco para un nuevo contrato social para este siglo XXI. Han defendido la inteligencia artificial como una herramienta que nos puede ayudar, pero hacían el énfasis en que lo importante es el ser humano, es la persona. Hay que trabajar en esa inteligencia artificial, pero sin perder el foco de la humanidad. En esta línea también ha ido Ángela de Miguel, de Cepyme, que ha dicho que el futuro no se puede sostener solo sobre datos, sobre predicciones, y que se va a necesitar la confianza y el sentido y el vínculo humano.
0: Muchas gracias, compañeros. Pues volvemos con el sonido directo. Se han introducido ya el bloque del deporte y están participando ahora mismo en directo Carolina Marín. ¿La escuchamos?
2: Parece que solo importa ganar dinero o batir récords. Frente a esa presión, los deportistas queremos defender hoy la alegría limpia de jugar por el placer de jugar. Esa ilusión que teníamos de niños. Esa ilusión que teníamos de niños y que nos recuerda que lo más importante en cualquier pista debe ser siempre la persona.
3: Para mantener vivo ese espíritu, el primer pilar es la resiliencia ante la adversidad. En la piscina, como en la vida misma, hay días amargos en los que el agua pesa, las lesiones duelen o el cuerpo simplemente no responde como nos gustaría. Usted nos ha recordado que caer no es el final del camino. Aceptar nuestra fragilidad y nuestros momentos difíciles no nos hace débiles. Nos hace humanos. La verdadera victoria no es ser invencibles, sino aprender a levantarnos con la ayuda de los demás.
0: Palabras de Teresa Perales, deportista paralímpica, que se intercala también con la jugadora de badminton Carolina Marín.
2: Con la autodisciplina. Ese esfuerzo silencioso de entrenar cada día cuando nadie nos está mirando. Pero la disciplina necesita del respeto. Las reglas del juego no son una limitación, son las líneas que hacen posible que nos encontremos de forma limpia en la pista. Bajo esas reglas, competir no significa destruir al rival. El adversario no es un enemigo, es un compañero de viaje indispensable que al dar lo mejor de sí nos obliga a dar lo mejor de nosotros mismos. Competir es crecer con el otro, nunca contra el otro.
3: Por eso, el deporte también nos exige la humildad en el éxito. Cuando se llega a lo más alto del podio, es muy fácil caer en el egocentrismo y olvidarnos de que nadie llega solo. La humildad nos enseña a mirar al rival a los ojos con gratitud, reconociendo que su esfuerzo también da valor a nuestras propias victorias.
2: Santo Padre, gracias por recordarnos con su ejemplo que el deporte es un puente de solidaridad, inclusión y paz. Hoy nos comprometemos a seguir jugando el partido de la vida con lealtad y a llevar estos valores más allá de las canchas.
3: Muchas gracias, su santidad
2: y buen partido en la vida.
0: Buen partido en la vida, dicen Carolina Marín, que anunció su retirada del bádminton profesional en marzo de este año tras sufrir 3 lesiones graves de rodilla que le llevaron por última vez al quirófano en febrero. También Teresa Perales, nadadora aragonesa, expolítica, escritora, premio Princesa de Asturias de los Deportes, la deportista española más laureada en unos Juegos Paralímpicos con 28 medallas. ¿Y qué más podemos contar de ellas? Nacho Monraval, cuéntanos.
1: Pues te diré que Teresa Perales es la deportista española con más medallas olímpicas en general. Tiene 28, ha conseguido 28 medallas, 7 son de oro, ha participado en 7 Juegos Paralímpicos, desde Sydney 2000 hasta los últimos de París 2024. Es premio Princesa de Asturias de los Deportes en el año 2021 y Real Orden del Mérito Deportivo, la medalla de oro que consiguió, se le otorgó en el año 2009. Estas dos distinciones también las comparte Carolina Marín. Fue premio Princesa de Asturias de los Deportes deportes en 2024 y reorden del mérito deportivo en 2016. Hablaban de resiliencia y Carolina Marín es un gran ejemplo de esto. Ha participado en 3 Juegos Olímpicos, en Londres 2012, Río 2016, y allí ganó el oro. No pudo participar en Tokio 2020 por una lesión. Se recuperó para París 2024 y en las semifinales frente a la china He Bingyao sufrió una lesión, lo vimos todos, fue un momento muy duro.
0: Tremendo, sí.
1: Se tuvo que retirar ella, todas las apuestas daban que se iba a llevar otro oro olímpico en bádminton, pero no pudo pasar a la final.
0: Ahí se rompió recuperarse. Toda España con la rodilla de Carolina.
1: Efectivamente, sí, fue un momento muy duro, se sufrió mucho ese momento. Y
0: por cierto,
1: no
0: pudo perdona que te interrumpa, le acaba de entregar una raqueta de bádminton al pontífice, como obsequio, ya que también el Papa les da un pequeño obsequio a todos, sí. Ellas les han regalado algo, ¿verdad, Isabel?
4: Sí, sí, sí, ella le ha regalado una raqueta de bádminton, que bueno, tal vez el Papa utilice, juega al tenis, pero son deportes parecidos. Y también Teresa Perales le ha regalado una cajita, no sabemos qué podría ser, quizá unas gafas de natación por hacer algún
0: puede
4: tipo
0: ser,
4: de,
0: claro.
4: de especulación, pero una caja pequeñita y alargada.
0: A lo mejor la raqueta de Carolina era también una que haya usado antes. Vamos a escuchar en directo al Papa el mensaje de su santidad.
5: Es un placer encontrarme con vosotros en este lugar. Un espacio que no solo acoge actividades deportivas, artísticas y culturales, sino emociones profundas del ser humano. La alegría, la admiración, el entusiasmo y la esperanza. Así como la tristeza y la frustración. En este hermoso país es imposible no admirar la huella de creatividad que atraviesa su historia y da forma a su identidad. Una hermosura visible en sus ciudades, en sus calles, sus monumentos, en las plazas y jardines, en sus universidades e iglesias, en la música, la pintura, la danza, en su gastronomía,

Aquí se percibe también el alma de las generaciones que transformaron el paisaje y le dieron un rostro propio. Y eso nos revela en cada trazo la inteligencia y la voluntad que residen en el alma humana. Tras contemplar con detenimiento estas maravillas creadas por las generaciones anteriores, surge inevitablemente una pregunta que nos interpela a todos. ¿Qué herencia estamos dejando al futuro? Y por ende, ¿qué tipo de comunidad estamos construyendo? He escuchado con sumo interés cada una de las intervenciones de los panelistas. Coincido con vosotros. Nuestra sociedad, en efecto, posee una extraordinaria capacidad para producir, innovar y comunicar. Sin embargo, parece que todavía necesitamos aprender a custodiar el alma de aquello que ésta genera. De lo contrario, corremos el riesgo de ser expertos en los medios y eficaces para producir, pero inciertos acerca del por qué, para qué, con quién y para quién se produce. En este contexto, la Iglesia, consciente tanto de sus aciertos como de sus errores a lo largo de la historia, anhela permanecer en diálogo con el mundo contemporáneo. En el ADN de la humanidad está radicado el deseo de bien, de belleza, de verdad. Y es a partir de esa aspiración profundamente humana y de nuestra experiencia plurisecular que la Iglesia propone caminos para una vida digna y el bien común. A este propósito, San Pablo VI afirmó ante las Naciones Unidas que independientemente de la opinión que se tenga del pontífice de Roma, es bien conocida su misión. En cuanto experta en humanidad, la Iglesia no se desentiende de nada verdaderamente humano. Por esta razón, la actitud de diálogo es parte integrante de su vocación. Hoy constatamos cómo la cuestión decisiva sigue siendo la misma. ¿Qué significa ser verdaderamente humano? La Iglesia comparte con humildad, pero también con firmeza aquello que ha descubierto en la experiencia de la fe: que Jesucristo responde a las grandes preguntas sobre la vida humana y su plenitud, ya en este mundo y hasta su culmen en la eternidad. Por eso, la persona humana permanece siempre como el camino primero y fundamental de la Iglesia y el corazón de toda auténtica vía de desarrollo humano integral. Y entonces, ella no puede desentenderse de la cultura, porque a través de ella, el hombre en cuanto hombre es más. Y justamente porque cultura evoca cultivo, como sugiere la raíz etimológica que ambos términos comparten, estamos llamados a preguntarnos: ¿qué es lo que hoy sembramos? ¿Qué es lo que florece y qué se marchita silenciosamente en nuestra sociedad? ¿Qué valores estamos preservando y cuáles estamos dejando morir? Son preguntas profundas, necesarias y que no pueden ser ignoradas. Para atender a estos interrogantes es menester un diálogo social
que podemos comparar con el arte de tejer redes, que implica encuentro, escucha, diálogo y respeto. En los varios sectores de la actividad humana, debemos cuidar el lenguaje que se utiliza, escrito, oral, y en el entorno digital, también el de las imágenes, porque la comunicación nunca es neutral. Toda expresión habla, transmite, puede herir o sanar, destruir expectativas o abrir horizontes, sembrar división o despertar la esperanza en la posibilidad de construir juntos algo genuinamente humano. Así pues, tejer redes es un diálogo entre instituciones centrado en la dignidad humana. Ello comporta, por ejemplo, que la universidad no vive de espaldas al mundo del trabajo ni renuncie a la verdad, que la actividad empresarial no vea al empleado como un factor más en la ecuación de sus intereses, que el arte no tenga como fin solo a los élites, que el deporte no sea reducido a espectáculo o convertido en mero negocio, que el progreso tecnológico tome en cuenta a los ancianos, a los pobres y a quienes no tienen voz.

nuestra aportación al diálogo desde una visión cristiana de la vida, sabe que el Creador ha entramado al ser humano con hilos de amor, ya que ha sido creado a imagen y semejanza de Dios, Dios que es amor. Aquí reside el fundamento de la inalienable dignidad humana, cuyo absoluto respeto es la base del diálogo. En segundo lugar, tejer redes significa crear juntos. La fe, afirmó el Papa Benedicto XVI, es amor, y por ello crea poesía y crea música. La fe es alegría y por ello crea belleza. Todos hemos experimentado algo hermoso, tanto que nos cambió interiormente. Una canción, un poema, una iglesia silenciosa, una voz, una mirada, incluso un partido de baloncesto vivido con amigos. No es extraño entonces que la proclamación de la buena nueva y la conciencia de sabernos hermanos se exprese con forma de saeta en una Semana Santa, de poesía mística, de maestría literaria en autores como Lope de Vega, Santa Teresa de Jesús o San Juan de la Cruz. Calderón de la Barca o en la prosa serena de Santo Tomás de Aquino, de quien hemos heredado los hermosos himnos del Corpus Christi que celebramos hoy. Todo ello muestra el vínculo entre lo material y lo espiritual que constituye nuestra existencia. Tejer redes significa, en tercer lugar, servir de modo desinteresado. Una mirada objetiva revela que hombres y mujeres movidos por la fe han edificado hospitales y escuelas, dieron pie a iniciativas solidarias y hablaron con un lenguaje que dignifica a las personas. Por eso cabe preguntarse con honestidad si el mundo, y en particular Europa, habría forjado su identidad sin la huella espiritual que ha impregnado su historia. No se trata de una provocación, sino de una invitación a pensar si la eternidad que irrumpió en el tiempo y el espacio mediante la encarnación de Jesucristo pueda volver a reconciliarse con lo cotidiano. En serio, ¿es posible creer que la Europa a la que tanto amamos sería ella misma sin la huella de la fe? ¿Por qué temer que la eternidad impregne la cotidianidad? Sigue vivo el grito de mis predecesores: no temáis, abrid de par en par las puertas a Cristo.

Jesucristo, Jesucristo no nos quita nada y nos da todo. Quiero preguntarme en voz alta, ¿quiénes están siendo excluidos a pesar de sus virtudes y capacidades? No podemos ignorar que la condición de los pobres representa un grito que en la historia de la humanidad interpela constantemente nuestra vida, nuestras sociedades, los sistemas políticos y económicos y a la Iglesia. En efecto, Cristo le devuelve al bien común el lugar que le corresponde en cuanto árbitro sapiente que apacigua la codicia de unos y nutre la esperanza de otros, mientras anhela salvarlos a todos. Esta Iglesia, experta en humanidad, aunque a veces camina contracorriente, insiste en que las estructuras económicas institucionales son justas solo en la medida en que sirven al desarrollo integral de la persona y favorecen la participación responsable de todos.

0: dirigir finalmente vuestra atención a un mundo que, como sabéis, no me es ajeno, el de deporte. Pensemos cuántos de nosotros aprendimos el respeto por el adversario en un campo de juego más que escuchando un discurso. ¿Cuántos deportistas nos enseñan a perder sin odiar, a ganar sin humillar o a levantarse después de caer? Sobre esto, San Juan Pablo II, como deportista y pastor, declaró: en estos tiempos en que, por desgracia, diversas formas de violencia y por lo tanto de odio tienden a desgarrar nefastamente el tejido de la solidaridad social, vosotros, los deportistas, contribuís por vuestra parte a dar un testimonio luminoso de cohesión, de paz, de unión, en una palabra, de saber estar juntos. Estas palabras son más actuales y oportunas que cuando resonaron por primera vez. Queridos amigos, os invito entonces a hacer hilos nuevos para tejer redes nuevas que armonicen todos los ámbitos de la vida, para entramar una sociedad renovada en donde el tiempo se impregne de eternidad, la cultura custodie la memoria y favorezca el diálogo, la educación promueva la búsqueda de la verdad con espíritu crítico, el arte despierte asombro y genere emociones nobles, la empresa reconozca la dignidad de la persona y el trabajo siga siendo motor de esperanza. Seamos hilos nuevos, acogiendo el consejo de San Pablo: alegraos con los que están alegres, llorad con los que lloran, tened la misma consideración y trato unos con otros, sin pretensiones de grandeza, sino poniéndoos al nivel de la gente humilde. No os tengáis por sabios, a nadie devolváis mal por mal. Procurad lo bueno ante toda la gente, en la medida de lo posible y en lo que dependa de vosotros, manteneos en paz con todo el mundo, porque en todo ello se juega que en el porvenir siga resplandeciendo nuestra magnífica humanidad. Muchas gracias.
1: Son las 7 y 24 minutos, las 6 y 24 minutos en Canarias. Escuchan en Radio 5, en directo, el encuentro Tejer Redes con el Mundo de la Cultura, del Arte, de la Economía y del Deporte en el Movistar Arena de Madrid. Acabamos de escuchar el mensaje del Santo Padre León XIV, en el que ha preguntado, por ejemplo, qué herencia estamos dejando al futuro y qué tipo de comunidad estamos construyendo. También se ha acordado de Pablo VI, de San Pablo VI, y decía en cuanto a que la Iglesia, en cuanto experta en humanidad, no se desentiende de nada verdaderamente humano. También podemos destacar, se preguntaba León XIV, qué valores estamos preservando, cuáles estamos dejando morir, y hablaba precisamente de tejer redes, el lema de este encuentro. Decía que es un diálogo entre instituciones centrado en la dignidad humana, que también es crear juntos. Hablaba de que significa servir de un modo desinteresado. Y también se acordaba de los pobres, de quienes están siendo excluidos, decía, a pesar de sus virtudes y capacidades. Nos hablaba también de las enseñanzas del deporte, del respeto por el adversario, de perder sin odiar, de ganar sin humillar o de levantarse después de caer. Y nos invitaba a ser hilos nuevos para tejer redes nuevas que armonicen todos los ámbitos de la vida. Vamos a hablar con nuestro corresponsal en Roma, con Jordi Barcia, que está de enviado especial de esta visita del Papa León XIV aquí a España, que nos va a contar un poco más con detalle las palabras del Santo Padre. Jordi, buenas tardes.
2: Hola, ¿qué tal? Buenas tardes. Sí, estaba escuchando atentamente las palabras de León XIV desde la grada. viendo en estos momentos como todo el público en pie le está aplaudiendo. Y es que no sorprende el sentido en que ha sido un discurso el suyo de altos vuelos, de defensa de valores, un discurso político en algunos momentos, pero sin entrar en el detalle, sin alargarlo, sin tomar partido por unos u otros, en el sentido de que probablemente hablará mañana en el Congreso de los Diputados. La huella creativa de la cultura española, hablando de figuras como López de Tea, Santa Teresa de Jesús, Calderón de la Barca, ha defendido una creación con alma, ofreciendo la contribución de la Iglesia con sus aciertos y sus errores históricos. No ha entrado en detalles sobre cuáles son esos errores, pero es un reconocimiento importante. Ha reivindicado la huella espiritual del catolicismo en Europa y ha dicho en voz alta ante los aplausos de las personas: no temáis abrir las puertas a Cristo. Ha reivindicado la cultura para construir juntos algo genuinamente humano. Ha pedido un arte no elitista en el que, además, otros aspectos de los que se han abordado en esta cita, el deporte, se desarrollen más allá del negocio. Hablaremos también otros aspectos que ha tratado acerca del deporte. Ha pedido un progreso tecnológico en favor de las personas mayores, las personas sin recursos y los que no tienen voz. De hecho, en diferentes partes del discurso ha puesto mucho énfasis en los más necesitados, en los pobres. Ha pedido que se evite su exclusión. Ha dicho que se les excluye a pesar de sus virtudes y sus capacidades. Ha reivindicado unas estructuras económicas justas en las que todos puedan participar. Sobre la comunicación, un aspecto que a nosotros particularmente nos afecta mucho, pero que todos vemos pues la crispación y cómo la comunicación ayuda a dividir. Él ha pedido que se cuide el lenguaje, ha asegurado que la comunicación nunca es neutral. Toda expresión habla, transmite, puede herir o sanar, destruir expectativas o abrir horizontes, sembrar división o despertar esperanzas. Acerca del deporte, ha reivindicado los valores de la práctica deportiva, los de perder sin odiar, ganar sin humillar o levantarse después de haberse caído, la aportación que hacen de cohesión, paz y unión. Y ese final en el que ha lanzado una petición que probablemente ningún otro líder mundial haría, que es la de tener consideración unos con los otros sin pretensiones de grandeza, poniéndose al nivel de las personas humildes. A nadie devolváis, ha dicho, mal por mal.
1: Muchas gracias, Jordi Barcia, corresponsal en Roma y enviado especial en esta primera visita del Papa León XIV a España. Volvemos en este momento al sonido directo en el Movistar Arena, donde empieza la interpretación de Rosalén, que va a cantar Y busqué.

Acabamos de escuchar en directo a Rozalén en este acto de encuentro del Papa León XIV en el Movistar Arena de Madrid. El acto tejer redes con el mundo de la cultura, el arte, la economía y el deporte. Son las 7:32, las 6:32 en Canarias. Escuchan en directo Radio 5. Acabamos de escuchar, como les decía, Rozalén, cantante y compositora de Albacete, Premio Nacional de las Músicas Actuales, Premio Goya, Grammy Latino. Su último álbum, El Abrazo, publicado en 2024, interpreta la canción Y Busqué para el Papa, para el Pontífice, en directo en el Movistar Arena, ante más de 12.000 personas que asisten hoy a este acto.

0: Estamos viendo la despedida en directo de Papa León XIV a los que han participado en esta actuación musical. Enseguida va a retomar su asiento para finalizar este acto, una despedida en la que vamos a contar con la bendición del Santo Padre y también el himno oficial que escuchábamos, Alza la mirada. Escuchamos a los conductores del acto, los periodistas Lara Siscar y Carlos Franganillo.
1: Un poco más al Santo Padre. Santidad, quería decirle muchas gracias por venir a nuestro país, muchas gracias por venir a España.
2: Gracias. Gracias por su presencia, por su mensaje y también gracias a todos los que hoy han estado aquí colaborando en hacer esto posible y también a todos los que crean, investigan, ayudan, cuidan y que contribuyen de alguna manera a hacer comunidad. Muchas gracias.
1: Y recuperando el lema de esta visita, Madrid ha querido hoy alzar la mirada.
2: Y se ha hecho entre todos, aquí gente de diversa procedencia, lo decíamos al principio, más de 12.000 personas, cada una de una punta del país y quizá del mundo, que han querido estar hoy aquí y seguramente quieren también contribuir a tejer esas redes que usted mencionaba para alumbrar esos nuevos proyectos. Queríamos pedirle, Santidad, también su bendición, por favor.
0: Vamos a escuchar en directo la bendición del Papa León XIV.
3: Seamos todos entonces constructores de esta nueva comunidad. El Señor esté con vosotros. Bendito sea el nombre del Señor, ahora y por todos los siglos. Nuestro auxilio es el nombre del Señor. La bendición de Dios Todopoderoso, Padre, Hijo y Espíritu Santo, descienda sobre vosotros. Amén. Muchas gracias, felicidades a todos.
0: Concluye así este acto de encuentro en el Movistar Arena de Madrid con la bendición del Santo Padre y con el himno oficial Alza la mirada, que vamos a escuchar en directo aquí en Radio 5. Son las 7:35, las 6:35 en Canarias. Al Papa saludar a los más de 12.000 asistentes al Movistar Arena esta tarde, saludando a los organizadores del acto y retirándose para su siguiente punto de la agenda del día. Ahora, al terminar el encuentro, el Papa se va a trasladar en coche a la residencia del Cardenal Arzobispo de Madrid, de José Cobo, que está a poco más de 4 kilómetros de distancia, unos 10 minutos, para una cena privada antes de trasladarse a la Nunciatura Apostólica, la Embajada de la Santa Sede en España, donde va a terminar esta segunda jornada de su visita a España.

0: de seguridad, les informamos de que no será posible abandonar el recinto hasta la finalización del evento. Le rogamos permanezcan en sus asientos hasta que...
1: Vamos a hablar ahora con Isabel Jiménez, con Nacho Monraval, que como estamos escuchando no van a poder abandonar el Movistar Arena en los próximos minutos. Contándonos un poco cómo estáis viendo todo este acto, cómo habéis encontrado al Papa León XIV en su discurso, cómo habéis visto la emoción de la gente alrededor...
2: Pues yo creo que la emoción se sigue sintiendo ahora mismo, porque hay personas que realmente estaban intentando, como fuera, saltarse esa valla de seguridad que componen los cuerpos de seguridad, los guardaespaldas, intentando acercarse, saludar. Ahora vemos que efectivamente el Papa se ha detenido con alguien, lo que pasa es que no podemos saber con quién. Se trata de... estamos viendo una mujer que parece que le está entregando, quiere, le está leyendo un papel. Pero bueno, es una cosa que creo que es una situación que estamos viendo en todos los actos en los que el Papa se acerca a la gente. Ayer en ese día de Cáritas, que también era un acto muy cercano, muy cerrado, todo el mundo quería acercarse, saludar. La verdad es que le dedicó tiempo, como ahora lo está haciendo. Y se ha tratado de un acto, yo diría que llamativo, porque no se trata de un acto puramente eclesiástico, religioso. La vigilia con jóvenes también era, aunque fueran jóvenes, pero se trataba de la comunidad, una comunidad esencialmente católica, y aquí estamos viendo discursos que realmente no tienen mucho que ver con la Iglesia en sí, pero, como decía el Papa hace unos minutos, nada humano le ajeno a la Iglesia.
1: Nos así dicen que, los compañeros, que, perdona, sí. Isa, que estaba Iñaki Gabilondo al lado del Papa, esa persona que no podías ver bien. El periodista, bueno, Iñaki Gabilondo, perdona que te interrumpa.
2: Sí, el periodista Iñaki Gabilondo. Pues efectivamente, hay muchísimo interés, muchísimas ganas de acercarse, y bueno, ya hemos visto perfiles muy distintos que tienen poco o nada que ver con la Iglesia, como han podido ser los sindicatos o la educación pública o el deporte, más allá de las convicciones personales de cada uno que sí hemos podido ver. Por ejemplo, Carolina Marín llevaba una cruz en el cuello, y de hecho la última hace un par de semanas hizo el camino del Rocío con la hermandad de Huelva. Así que sí, se define como católica, pero realmente hay otras muchas personas que no. Puede ser que estemos viendo a la portavoz del PSOE de
3: efectivamente
2: Madrid,
3: estamos viendo a Reyes Maroto ahora mismo, está saludando también al Santo Padre. Y hablabas, Isa, también de la emoción. La hemos visto al principio, cuando ha llegado León XIV aquí a este Movistar Arena. Hemos visto lágrimas entre el público, gente muy emocionada al ver de cerca a León XIV, estar a unos metros. Hemos visto eso, gente llorando, que muy emocionada en este inicio del acto.
1: Se saltan las lágrimas, ¿verdad? Tener al pontífice cerca, tener la música, ese ambiente, incluso eso, lo que comentaba Isabel, católicos, no católicos, al final trasciende un poco este acto lo que es puramente eclesiástico, ¿no?
2: Sí, yo creo que tal vez sea lo más llamativo, que se trata de un diálogo con la sociedad civil a todos los niveles, con los sindicatos, con la empresa, con el deporte, con la cultura. Creo que están empezando a meterle un poco de prisa. Ya estamos viendo a miembros de la organización que están esperando al Papa, entiendo que para intentar acercarse. Y ahora lo que nos está contando el presentador Carlos Franganillo es que nos quedan actuaciones por ver, porque nos las hemos ido saltando.
3: Sí, hablábamos de la emoción, están ahora saludando a gente del
2: son
3: público.
2: Miembros de la organización,
4: Y entre sus principales señas de identidad destacan sus numerosas agrupaciones.
2: Son miembros de la organización, al menos uno de ellos. Entiendo que tiene que ser muy emocionante, porque lleva preparando el viaje desde hace 3 meses con toda intensidad, y evidentemente pues poder saludar al Papa en persona pues tiene que ser una recompensa para personas que en este caso efectivamente sí que son religiosas. Si te parece, podemos recuperar, porque creo que decíamos hace unos minutos que efectivamente quedaba un poco de escaleta que habíamos tenido que saltar porque se había alargado, sí, la primera parte.
1: ¿Y qué ha sido eso que nos hemos perdido?
2: Pues no nos hemos perdido, ahora lo vamos a poner. Tenemos básicamente, va a tocar la Big Band. Tenemos un espectáculo de música y había también la proyección de un vídeo de la Comunidad de Madrid que estaba pendiente. El acto ha ido con un poquito de retraso, entonces esa parte que estaba pensada para amenizar la espera del Papa...
1: El preacto,
2: pues,
1: claro.
2: Sí, formaba parte, era el final del preacto y ahora pues bueno, vamos a recuperarlo, va a ser el postacto, como tampoco podemos salir de aquí, pues una manera de poder disfrutar de los minutos que nos quedan.
1: Pues vamos a escucharlo en directo.
2: No, de momento
3: es el himno.
1: No, ahora es el himno, sí, alza la mirada, sí. Y a continuación entiendo que va a tocar la Big Band, ¿no?
3: Eso entendemos, a partir de ahora
1: veremos.
3: Se retomarán estos dos actos, ¿no? A ver.
2: No lo dejan marcharse, sigue habiendo vivas, sigue habiendo saludos, efectivamente. Ahí estamos viendo a José Gabriel Guevara, el responsable de comunicación de la Conferencia Episcopal, quien lo está saludando en estos momentos. Nos parece que le dice algo al oído, ya le preguntaremos.
1: Todo el mundo quiere hablar un poquito con León XIV.
2: Todo el mundo quiere hablar con él, todo el mundo quiere saludarlo. Evidentemente es una ocasión muy especial, ciertamente es la novena visita de un papa a España, pero llevábamos
1: 15 años,
2: ¿no?
1: Sí.
2: 15 años desde Benedicto XVI.
1: Desde luego una visita muy especial y se está haciendo notar porque tiene muchos actos, tiene una agenda muy apretada.
2: Ahí está,
3: ahora sí.
2: Ahora sí.
1: Pues escuchamos ahora sí el sonido en directo desde el Movistar Arena.

0: Escuchamos a la Big Band en directo en este encuentro en el Movistar Arena de Madrid. Tejer redes con el mundo de la cultura, el arte, la economía y el deporte. Son las 8 menos cuarto, las 7 menos cuarto en Canarias. Escuchan en directo Radio 5 con más de 12.000 asistentes en ese Movistar Arena y otros muchos que se han tenido que quedar fuera y con los que está ya Mariluz Auñón. Buenas tardes, cuéntanos.
1: Hola, buenas tardes. Aquí estamos a las puertas del Wizzing, que todavía permanecen cerradas, pero eso sí, hay decenas de personas detrás de las vallas que llevan esperando toda la tarde a ver al Papa. ¿Esperan ustedes ver al Papa?
2: Marisa, no sé lo que me ha preguntado, pero estoy con mucha decepción. ¿Para qué le voy a decir? Porque llevo aquí muchísimo tiempo esperando. Vengo desde fuera de Madrid, especialmente, y no he tenido la suerte de poder verlo. Y ahora ha sido imposible de detectar por dónde salía. Llevamos muchas horas, pero bueno. Pero bueno,
3: ¿seguir esperando? Sí, hasta el último, a ver si tenemos suerte y lo vemos.
1: Y si no, mañana... Bueno, aquí la gente lleva horas esperando, lo que quieren es ver al Papa. Nos dicen que si no consiguen verle, volverían al día siguiente a otro acto. En fin, que la ilusión es lo último que se pierde, y es verdad que hay mucha emoción y la gente está aguantando el calor, el sol, con sombreros, con paraguas, con agua. Es auténtica devoción e insisten que van a seguir, que van a seguir así hasta que el Papa se marche, porque es una ocasión única y no lo van a volver a ver.
0: Pues muchas gracias, Mariluz. Escuchábamos la decepción de esa mujer que no ha podido entrar en el Movistar Arena, pero tiene muchas otras ocasiones para ver al Papa hasta que se vaya de España. Como decíamos, ha terminado este encuentro prácticamente en el Movistar Arena, termina la actuación de la Big Band y ahora el pontífice se va a trasladar en coche a la residencia del cardenal José Cobo, que está a unos 10 minutos de distancia, para una cena privada antes de trasladarse a la Nunciatura Apostólica, la Embajada de la Santa Sede en España, donde va a terminar esta jornada de su visita aquí en nuestro país. Desde las 6 de la mañana de mañana vamos a estar en directo con Juan Ramón Lucas en las Cortes para asistir a un momento histórico, el discurso de León XIV en el Congreso de los Diputados. Se lo contaremos todo como parte de una programación especial en Radio Nacional, en Radio 5 Todo Noticias, en la web rtv.es. De momento, nosotros volvemos a las 8 con toda la información nacional e internacional. Agradecemos a nuestros compañeros Isabel Jiménez, a Nacho Monraval, Mariluz Auñón, Sergio Hurtado, todos los que han participado en este y otros tantos especiales de esta casa. Muchas gracias por vuestro trabajo. Como decía, volvemos a las 8 con toda la información nacional e internacional en el 20 horas con Alejandro Burón. Buenas tardes.
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6: ¿Qué es la intertextualidad?
7: El concepto de intertextualidad explora las relaciones que un texto establece con otros textos, ya sea de forma explícita mediante citas, alusiones y otras estrategias referenciales como el pastiche o la parodia, o implícita a través de temas, estructuras compartidas y arquetipos comunes. Entre los teóricos de la literatura que han contribuido a perfilar la intertextualidad destacan Julia Kristeva, Mikhail Bakhtin o Gerard Genet. La semilla del concepto se encuentra en el artículo Bakhtin, la palabra, el diálogo y la novela, de 1967, en el que Julia Kristeva reflexionó sobre las nociones de dialogismo literario y polifonía narrativa de Bakhtin. Asimismo, en su obra Palimpsestos, la literatura en segundo grado, Genet entiende la intertextualidad como la relación de copresencia entre dos o más textos. En síntesis, la intertextualidad es un concepto de gran viveza y legado en el marco de la teoría y la crítica literaria. Carmen María López López, profesora de Teoría de la Literatura en la UNED.
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10: Su abuelo fue futbolista y en los años 40 pasó de su país vasco natal a vivir en Barcelona porque lo fichó el Barça. Allí nació Aitor Zabala y allí empezó a rodearse de la dichosa cocina.
11: Hola, soy Aitor Zabala y llevo la dichosa cocina desde los 17 años. Siempre he estado, desde que tengo uso de razón, siempre hemos estado ligados a la hostelería, no a la hostelería de alto copete, pero sí a hostelería. Mi padre, mi abuelo jugaba al fútbol en el Barcelona. Entonces, cuando se retiró, hizo diferentes negocios. Y uno de esos negocios fue tener un bar-restaurante donde iban todos los choferes que iban desde el País Vasco a Barcelona y paraban ahí a hacer unas comidas. Yo creo que en ese momento solo como familia de origen vasco teníamos muy arraigado el pasar el tiempo en los bares a tomar potes, pinchos, y los niños jugaban fuera de la escuela, te daban un mosto cuando tenías un poco de sed y tal.
10: Por una casualidad relacionada con el servicio militar, Aitor Zabala entró en una cocina. Él dice que no es una buena historia. Nosotros creemos que sí.
11: No tengo una historia muy bonita que explicar siempre. No sabía qué hacer, era un chico bastante movido, por decirlo en unas palabras así genéricas, y decidí ir a la mili. Fue de los últimos, últimas generaciones que fueron a la mili, y me pusieron en la cocina. Y ahí me encantó el sistema, la camaradería, el pasar tiempo en la cocina, como grupo, trabajar, servir la comida. No sé, me gustó y ahí me cambió el paso y me enamoré de la gastronomía, de dar de comer, porque eso no era gastronomía en absoluto, pero bueno.
10: Se fue a Estados Unidos sin saber inglés con José Andrés y años después, en su propio restaurante, ha conseguido 3 estrellas Michelin en 7 meses. Ahora es profeta en su tierra y la revista Tapas le ha dado el premio Cocinero del Año.
11: Yo creo que tener un premio en tu país y te reconozcan lo que has trabajado fuera es algo, aunque yo no creo en los premios mucho individuales, porque mi oficio es mucho de equipo y mucho de trabajo, aunque tenga una persona la visión, que mi familia vea que el trabajo que hemos hecho juntos, porque mi familia ha sido parte de ese trabajo, porque he tenido que dejarlos mucho tiempo, no están días muy importantes, en que me han apoyado cuando los momentos eran difíciles, pues sí que me llena de orgullo que ellos puedan ver que, aunque no pueda devolverle el tiempo que no he estado con ellos, pues ha valido la pena. Yo amo mi país y siempre hablo de la gastronomía española donde voy, pues me reconozcan que lo que hemos hecho ha estado muy bien y que lo podamos compartir, ¿no? Porque al final, yo siempre lo digo, yo solo soy la parte de un grupo, de un proyecto y la parte de una cultura, ¿no?
10: El restaurante de Aitor Zabala se llama Somni, sueño en catalán. Está en el 9045 de Nemo, en Los Ángeles, California. Allí reivindica su cultura, la dichosa cocina española. Alberto Zapata, Radio 5, Todo Noticias.
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12: Leo, y desde hace tiempo, que hay que aprender a desaprender. Igual tiene razón quien lo dice. El que lo dice por la necesidad de adaptarnos a los cambios, creo yo, a los ya existentes y a los que nos esperan, que, aunque inevitables, no necesariamente han de ser halagüeños, al menos para todos. Debemos aprender a adoptar y a trabajar con la inteligencia artificial, que nos resolverá muchas operaciones. Lo que quiere decir es que hará el trabajo por nosotros y nosotros a la calle. Por cierto, ¿a la calle hacer qué? La inteligencia artificial resolverá los servicios de transporte, de producción con la industria 4.0 y 5.0, los gestores de seguro, los vendedores automáticos inmobiliarios y, por alusión al consumo, los servicios de atención al cliente, cada vez más complejos pero más humanizados. Tan humanizados que calcularán precios para cada uno de nosotros en función de, vaya usted a saber qué parámetros o criterios. Gracioso es el uso de la palabra humanización de la inteligencia artificial. ¿De verdad? ¿Humanización de la máquina? ¿Debemos despreocuparnos, pues, de pensar, decidir, actuar? ¿La inteligencia artificial sabrá lo que queremos? ¿Sabrá más de nosotros que nosotros de nosotros mismos? ¿Será nuestra asesora, nuestra confidenta, confesora, nuestra amiga y cómplice y nuestra vigilanta? Sí, sí, ríanse. ¿Qué haremos? ¿Quiénes seremos? ¿A qué dedicaremos el tiempo libre? Como dice la canción. Quizá lo dicho valga para toda esa profusión de soportes, medios, canales, etcétera, que son las aplicaciones, las páginas web, las plataformas, y no se sabe cuántas cosas más, ya que todo será algoritmo. Aunque somos nosotros, los humanos, quienes programamos, diseñamos y construimos los algoritmos, ¿o no? Ignacio Soret, director de investigación y editoriales y Business and Marketing School, Radio 5, Todo Noticias.

0: a los ancianos, a los pobres y a los que no tienen voz. Los que están en los márgenes han estado muy presentes en su discurso.
1: Esta iglesia, experta en humanidad, aunque a veces camina contracorriente, insiste en que las estructuras económicas institucionales son justas solo en la medida en que sirven al desarrollo integral de la persona y favorecen la participación responsable de todos.
0: El Papa, en un acto bajo el título Tejer redes, ha pedido que seamos hilos para confeccionar una sociedad renovada. El Santo Padre también ha destacado la amplia cultura de nuestro país. Ha hecho referencia, entre otros, a Lope de Vega, Santa Teresa de Jesús, Calderón de la Barca o incluso a las Saetas. En definitiva, ha sido un discurso en defensa del arte, de la economía y del deporte, siempre desde el lado más humano. La Iglesia ha dicho no se desentiende de esta condición, de lo humano.
2: Con permiso del Papa León XIV, este acto ha estado protagonizado por personalidades de la cultura, la economía, el deporte, el resto de la sociedad civil, en definitiva. El actor Antonio Banderas, muy emocionado, ha sido el primero en tomar la palabra. A continuación, ha sido el turno de representantes de la universidad, la empresa y los sindicatos. Isabel Jiménez.
3: Buenas tardes. Lo humano y lo digital, esa revolución ha atravesado el acto. Casi todos los intervinientes la han mencionado en algún momento y han planteado esa dicotomía. El cineasta Antonio Banderas, que reivindicaba el arte como revolución y profundamente humano.
4: Santo Padre, en un mundo que corre, que se fragmenta, que a veces se simplifica en exceso, el arte nos ayuda a recuperar la profundidad y el alma que está tratando de ser robada por inteligencias artificiales que deben estar al servicio del ser humano y no al revés.
3: En la parte económica, evidentemente, la inteligencia artificial también en el centro del debate, con cierta línea común entre sindicato y patronal, línea común de corte humanista. Unai Sordo, Comisiones Obreras, Ángela de Miguel, la pequeña empresa Cepyme.
5: Aspiramos a renovar un contrato social para el siglo XXI, a renacer lo más noble de los estados sociales, que es la solidaridad entre anónimos, ensanchando el espacio de los afectos y de los vínculos.
6: Cuanto más tecnología tengamos, más humanidad necesitaremos.
3: Y la anécdota de la jornada, Antonio Garamendi, presidente de la COE, que daba un discurso con pésimo sonido bajo la mirada de comprensión y compasión del Papa. José María Coello, rector de la Complutense, recordaba la importancia de la educación en la justicia social y las deportistas Teresa Perales y Carolina Marín hablaban del espíritu de sacrificio en sus disciplinas.
7: Nos comprometemos a seguir jugando el partido de la vida con lealtad y a llevar estos valores más allá de las canchas. Muchas gracias, su santidad
8: y buen partido de la vida.
3: La parte musical la ponía la bailadora Sara Baras y la cantautora Rosalén, y yo diría que he visto al Papa seguir el ritmo con la cabeza.
2: Gracias. Concluye este acto del Papa junto a la sociedad civil, decíamos, el primero no litúrgico de esta visita a España, pero que, como todas las paradas de este viaje papal, ha despertado una enorme expectación en las calles de Madrid. En los alrededores de Movistar Arena está Mariluz Zauñón. Buenas tardes. ¿Qué ambiente hay a esta hora?
9: Hola, buenas tardes. Pues un ambiente con los sentimientos a flor de piel. A estas horas el Movistar Arena se va vaciando poco a poco de gente, pero ha sido una tarde muy emotiva, una tarde que comenzaba precisamente en Torre España, el lugar elegido para la salida del Papa Móvil. Tras saludar a los trabajadores, León XIV ha recorrido las calles de O'Donnell, Narváez y Goya, flanqueado por miles de personas que han desafiado el sol y el calor por cumplir su deseo de ver al Papa. A estas horas, la plaza de Felipe II sigue llena de gente. Las personas que esperaban detrás de las vallas poder ver al Papa finalmente se han marchado, pero muchas de ellas se han quedado todavía por aquí, personas que han aguantado horas, algunas decepcionadas por no poder ver entrar al pontífice, pero eso sí, reconocen que todo merece la pena.
10: Sí, míralo, claro, la ilusión, nos da ilusión verlo.
11: Sí, por supuesto, con toda la ilusión del mundo, pero no sabemos si va a salir por aquí y vamos a lograr verle o no.
12: Y por lo menos hoy es fuera de Madrid, entonces mañana me tengo que ir.
9: Pues muchos invitados siguen todavía saliendo de este Movistar Arena, otras muchas personas se quedan en las terrazas de esta plaza. Lo cierto es que nos dicen que su deseo se ha visto cumplido, por lo menos por poder estar un día un poco más cerca del pontífice.
2: Nos lo contabas, Mariluz. Para llegar a Movistar Arena, León

0: 2014 ha tomado el papamóvil en las instalaciones de esta casa de Radio Televisión Española en Torre España. Así lo recibían los compañeros que se encontraban en la explanada al pie del famoso pirulí. Papa, con gestos, ha indicado que nos ve, ha dado a entender que sigue las emisiones de Radio Televisión Española. Antes de todo esto, a mediodía, el Papa protagonizaba el que va a ser el acto más masivo de toda esta visita a España, con una misa en la Plaza de Cibeles, a la que han asistido más de 1 millón de personas, seguida por la procesión del Corpus, cita litúrgica en la que León XIV ha deslizado, no obstante, varios mensajes. Repasamos las claves con nuestro corresponsal en Roma y el Vaticano y enviado especial a esta visita papal, Jordi Barcia.
1: Pues la primera misa de León XIV en España ha sido toda una demostración de fuerza en un país donde el catolicismo había perdido terreno en las últimas décadas. Una de las misiones del Papa en este viaje era precisamente comprobar si la fe católica mantiene su atractivo. Y más de 1 millón de personas ha respondido a ese llamamiento del pontífice. En la calle han seguido una celebración litúrgica tradicional, incluyendo la procesión del Corpus Domini por la calle de Alcalá. En su homilía, el Papa ha llamado a vivir los valores católicos sin despreciar a otros y sin ser egoístas.
2: Nadie puede arrodillarse ante el Señor y despreciar al hermano. Una escuela que nos enseñe la gratitud del amor que se hace don para que circule entre nosotros y rompa las cadenas de todo egoísmo.
1: Y ha llamado a los fieles a que vivan sus creencias en público, a que salgan de la devoción privada, manifiesten su religiosidad en sus vidas y a que contribuyan a sus sociedades.
0: En mitad de esta acogida que ha recibido León XIV en Madrid, destaca una protesta que ha querido llamar la atención sobre los abusos en el seno de la Iglesia, con cuyas víctimas el Papa se reunirá en privado este lunes. Varias decenas de personas se han reunido este domingo frente a la sede de la Nunciatura Apostólica, convocadas por Miguel Hurtado, el primer denunciante de abusos en la Abadía de Montserrat, para denunciar que el gesto del Papa se queda corto, María Paredes.
3: Una hilera de sillas vacías a las puertas de la Nunciatura. Con esta imagen, un grupo reducido de personas del movimiento Regeneración Integral Ya ha querido escenificar esta tarde una metáfora del vacío y el desamparo que denuncian sufren por parte del Vaticano. Un mensaje rotundo para calificar de exclusión que la agenda del Papa deje fuera a la gran mayoría de las víctimas de abusos en la Iglesia. Miguel Hurtado, víctima de abusos por la Abadía de Montserrat e impulsor del movimiento, ha compartido su propio testimonio.
4: Que haya prescrito es culpa mía porque tardé demasiado en denunciar. Montserrat también defiende que mi agresor, al que denominaron en 2019 como depredador sexual y pederasta, en verdad no se ha probado que sea un delincuente sexual, porque nunca hubo una condena judicial, y defienden su presunción de inocencia y dicen que mi agresor siempre negó los hechos.
3: La carga simbólica de la performance ha ido más allá al colocar una fotografía del Papa León XIV recreando una conversación ficticia con él, un diálogo imaginario para plantearle cara a cara las preguntas que asegura la Iglesia no quiere escuchar.
4: Pero hay otras víctimas, como yo, que hemos decidido denunciar públicamente los abusos que sufrimos porque queremos un cambio estructural y sistémico. No queremos solo buenas palabras, sino acciones contundentes. Con estos activistas, el Papa no se quiere reunir.
3: Además, Hurtado ha lanzado una exigencia de cara a la próxima parada del pontífice en Barcelona. Ha pedido al Papa que no visite el monasterio de Montserrat, sino es para reunirse con las víctimas de ese centro y comprobar cómo se han repuesto tras los traumas sufridos.
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0: La crónica política de hoy gira en torno a un concepto, la responsabilidad. El PP continúa solicitando el apoyo del PNV para una posible moción de censura contra Pedro Sánchez y apela a su responsabilidad histórica. Los nacionalistas vascos responden que poca responsabilidad demuestran aquellos que pactan con la ultraderecha, María Forner.
6: Sí, aunque hoy la cúpula del Partido Popular ha guardado silencio, el expresidente José María Aznar ha cargado contra el PNV en una entrevista en El Correo. Considera que, ahora mismo, la formación nacionalista es cómplice de un gobierno salpicado presuntamente por la corrupción y que con su apoyo a Sánchez impulsa a Bildu. Apela a su responsabilidad histórica y llega a decir que el de los Getzales es un partido fracasado.
7: Es el PNV, sabrá si quiere seguir siendo cómplice de esta situación, pero sobre todo yo creo que el PNV tiene una responsabilidad histórica. Este, ¿Bildu ha aumentado o ha disminuido? ¿Es un dique el PNV? No, perdón. Bildu ha disminuido cuando el PP gobernaba. El gran pecado del PNV es ser un fracaso.
6: El presidente del PNV, Aitor Esteban, devuelve el golpe y cuestiona si dar alas a la ultraderecha es ser responsable.
8: Mandando por ahí, ¿no?, consejos de responsabilidad, responsabilidad a otros cuando ellos están pactando con la ultraderecha y abriéndoles el camino y dándoles parcelas de poder. ¿Eso es responsabilidad?
6: La otra opción que tiene el Partido Popular para conseguir apoyos a una hipotética moción de censura es Junts, que hoy ha negado cualquier contacto con los populares. El secretario general de Junts, Jordi Turull, en una entrevista hoy en La Vanguardia, da por agotada la legislatura y urge a Sánchez a convocar elecciones.
9: ¿Usted cómo quiere acabar la legislatura? Porque esto ya no da para más. ¿Como un demócrata o políticamente dando combustible a la extrema derecha y aguantando una legislatura absolutamente zombie?
6: El Partido Popular ha registrado en el Congreso una proposición de ley para agilizar la incorporación efectiva de nuevos jueces a la carrera judicial.
0: El Ministerio de Sanidad ha informado de que todos los españoles que estuvieron en contacto con el brote de hantavirus, siendo negativos, y que permanecían aislados en el Hospital Gómez Ulla, ya han vuelto hoy a sus casas, Miki Camino.
10: Son 12 de los 14 españoles que viajaban en el crucero Ondius que tuvieron contacto directo con el virus, pero que dieron negativo en todas las PCR. Desde su llegada a Madrid han estado 28 días aislados y ahora van a poder completar la cuarentena máxima que se les ha establecido en sus respectivos domicilios. De esta forma, solo queda una persona hospitalizada. Se trata de uno de los pacientes que dio positivo y que, debido a que presenta fiebre, va a tener que permanecer bajo supervisión médica. Recordamos que este pasado jueves, el primer paciente que dio positivo pudo volver a su casa después de superar la enfermedad.
0: Y pendientes de un incendio forestal que se ha declarado cerca de un camping en Lepe, en Huelva, y que ha obligado a desalojar de forma preventiva a 115 menores. La última hora es que ya ha sido estabilizado, Juan Leo.
11: El incendio se ha declarado a primera hora de esta tarde en un paraje de matorral y pinar, junto a un centro de actividades al aire libre en el que se encontraban 115 menores. De manera preventiva, el ayuntamiento ha procedido a su desalojo hasta el casco urbano del municipio. Desde allí han retornado en autobuses a sus domicilios. Lo contaba una de las vecinas de la zona.
12: Allá abajo hay un albergue con niños que vienen de excursión y había un montón de niños, han tenido que desalojar a los niños y todo, y el miedo era ese también.
11: A estas horas trabajan 8 aeronaves y 85 bomberos forestales, además de 8 vehículos pesados. En un primer momento han acudido también bomberos de los parques de Ayamonte y Punta Umbría, que se han retirado ya dejando el operativo a cargo del Infoca.
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0: Del exterior, nueva entrevista de Donald Trump a una televisión estadounidense en la que ha intentado explicar la falta de avances en las negociaciones con Irán. Dice Trump que no va a ceder a ninguna exigencia de los iraníes. En su lugar reclama la rendición de Teherán primero y negociar después, Luis Vázquez.
13: Hoja de ruta para la salida de este conflicto no compartida por la República Islámica 100 días después de los ataques de Israel y Estados Unidos. Una tensa calma, un frágil alto el fuego. Sobrevuelan unas negociaciones fantasma mediadas por Islamabad que de momento no arrojan resultados que inviten al optimismo. Trump, en tempestuosa entrevista concedida al programa Meet the Press de la NBC, que dio por concluida precipitadamente ante la insistencia de la presentadora que aportara pruebas sobre sus acusaciones de fraude electoral en 2020, reconoce la fortaleza, orgullo de los iraníes, valores insuficientes, añade, a señalar que hay cosas que nunca pensaron que harían y que tendrán que hacer, no tienen otra opción, esto lleva un tiempo. Poner coto al programa nuclear iraní, enriquecimiento de uranio, armas nucleares, así como desbloqueo de Hormuz, impiden progresos tangibles, también aplaza la liberación de 24.000 millones de dólares en activos iraníes hasta sellar un acuerdo. Muchos frentes por cerrar que hacen necesario, sostiene el presidente estadounidense, el mantenimiento de los 50.000 efectivos desplegados en la región.
14: I'm moving very fast. I'm into three months
13: Asume el desgaste que supone una campaña de larga duración a la vez que alardea de avanzar muy rápido. Vietnam, recuerda, duró 19 años. Un plan de paz que solo será posible, asegura Trump, si Irán, el régimen de los ayatolás, cambia radicalmente la percepción que durante décadas han mantenido sobre Estados Unidos y el papel que Washington ha jugado, juega, jugará en la región. Hoy no va a ser. El presidente del Parlamento iraní, Khalibaf, señala el bloqueo naval estadounidense y los ataques en el Líbano como demostraciones de poder que convierten en objetivos legítimos de sus fuerzas armadas, bases y activos de Israel y Estados Unidos en la región.
0: En esa misma entrevista, Trump también se ha referido al otro escenario de la guerra, el Líbano, donde Israel sigue bombardeando a pesar del alto el fuego. Este sábado, tanto en el sur, este domingo, tanto en el sur del país como de nuevo en los suburbios de Beirut. Netanyahu saca pecho de haber matado a cientos de milicianos de Hezbollah y advierte de que no se va a detener, Lola Bex.
14: El primer ministro israelí, Benjamin Netanyahu, asegura que sus tropas están desmantelando lo que califica de aldeas terroristas en el sur del Líbano y que Hezbollah está huyendo. Dice Netanyahu que las fuerzas israelíes han eliminado a 350 milicianos en la última semana, que han descubierto una amplia infraestructura subterránea en el castillo medieval de Beaufort, ocupado hace 7 días. Aunque este domingo el ejército israelí ha extendido sus ataques a Beirut, donde aseguran que han destruido el cuartel general de Hezbollah en los suburbios de la capital, un bombardeo que se ha saldado con al menos 2 muertos y 11 heridos. Desde hace 3 meses que comenzara la ofensiva militar israelí, han muerto más de 3.600 libaneses. Una ofensiva a la que hoy se ha referido en una entrevista Donald Trump. Asegura que está en sintonía con el primer ministro israelí y que apoya esa ofensiva militar sobre Líbano, aunque le gustaría, dice, ver un ataque más quirúrgico contra Hezbollah.

0: Y a esta hora en Londres, reunión en Downing Street entre el primer ministro británico Keir Starmer, el canciller alemán Friedrich Merz y los presidentes de Francia y Ucrania, Emmanuel Macron y Volodymyr Zelensky. El líder ucraniano se reúne en persona con sus tres aliados europeos clave en un momento especialmente delicado de la guerra y tras la negativa de Putin a reunirse en persona con Zelensky para negociar la paz. Precisamente, el gobierno de Kiev denuncia un nuevo ataque ruso sobre un almacén de residuos radiactivos en las cercanías de la central nuclear de Chernóbil, pocas horas antes de celebrarse este encuentro, aunque no se han detectado fugas de radiación. Y en Perú, segunda vuelta de las elecciones presidenciales. Más de 27 millones de peruanos llamados a votar para elegir a quien será su noveno presidente en solo 10 años. La inestabilidad política que ha marcado la historia reciente del país es uno de los principales desafíos de los candidatos. La conservadora Keiko Fujimori, hija del dictador Alberto Fujimori, y el izquierdista Roberto Sánchez, heredero político del expresidente Pedro Castillo, que fue, recordamos, desalojado del poder acusado de intentar un golpe de Estado. Enviada especial a Lima, Beatriz Viaño. Buenas tardes.
1: Buenas tardes, ya han votado los dos candidatos. Keiko lo hacía primero, Sánchez era un poco más rezagado. En una elección muy polarizada, donde se prevén resultados bastante ajustados, se ha registrado alguna incidencia, como la detención de dos personas después de que la oficina electoral detectara cerca de 100 papeletas marcadas. Mientras, en las urnas se disputan dos proyectos políticos extremos: la derecha de Fujimori, que carga con el legado de la dictadura de su padre, y la izquierda de Roberto Sánchez, que hereda los votos del expresidente Pedro Castillo, hoy encarcelado. Son dos ideologías y dos aspirantes que no convencen demasiado. Esto ha llevado a la mayoría a votar por uno sin que les entusiasme.
2: Y uno de los dos candidatos son de nuestro agrado, creo que de la mitad del Perú tampoco no es del agrado, pero hay que votar por el, como se dice, por el menos malo.
3: Mira, yo creo que son unas elecciones tristes para el Perú con cualquiera de los dos que salga. Ninguno es una opción buena. Sin embargo, ojalá que salga el que le va a hacer menos daño a la larga al Perú.
1: De estas urnas saldrá el décimo presidente desde 2016.
0: Gracias. Soy en directo desde Lima, Beatriz Viaño. Vamos ya con los deportes. Con las actas ya cerradas, comienza el recuento de votos en Valdebebas, elecciones en el Real Madrid. Mario Costas, buenas tardes.
4: Buenas tardes. Los candidatos esperan ya el resultado de unas elecciones históricas en el Real Madrid. Primera vez que se elige presidente en 20 años. Y se ha notado, con una participación cercana a los 24.000 socios. Florentino Pérez aspira a su octavo mandato como máximo dirigente de la institución blanca, mientras que Enrique Riquelme tiene como objetivo convertirse en el 27º presidente del Real Madrid. Sea como sea, el madridismo ha hablado y estas han sido algunas de las opiniones.
5: El presidente de toda la vida, Florentino.
6: Al mejor candidato que pueda haber aquí ahora mismo, Enrique Riquelme.
7: Tenemos que tener otro par de años o cuatro de continuidad.
8: Sí, yo sé que no va a salir el que yo quiero, pero hay que dar un castigo a nuestro presidente también porque hace cosas que no nos gustan.
4: Las últimas estimaciones, no oficiales, hablan de una victoria de Florentino Pérez que estaría consiguiendo el 65% de los votos. Siguiendo con el fútbol, a las 9 tenemos un Las Palmas Málaga correspondiente a la ida de las semifinales de playoff de ascenso a Primera División. Y se lo contaremos, como no, en Tablero Deportivo. En cuanto a la selección española, los nuestros han realizado un entrenamiento abierto al público en Chattanooga, sede de España en este Mundial. La buena noticia ha llegado de la mano de Nico Williams y Lamine Yamal, a quienes se les ha visto realizando algunos ejercicios con el grupo. Recordemos que ambos llegaban tocados a este Mundial. Y terminando con el fútbol, un apunte de última hora: el futbolista danés Christian Eriksen acaba de sufrir un colapso durante el partido que enfrenta a Ucrania y Dinamarca. La federación danesa ha confirmado que el jugador está consciente, pero es ya la segunda vez que le ocurre algo así durante un partido. La primera fue durante un encuentro de la Eurocopa en 2021 debido a una parada cardíaca.
0: Eso en cuanto al fútbol, Mario. Y en Fórmula 1, ¿cómo ha ido el Gran Premio de Mónaco?
4: Pues ha ido bien y ha ido mal. Bien, porque Alonso ha quedado décimo, firmando su mejor resultado este año y sumando también su primer punto. Y mal, porque Carlos Sainz tuvo que abandonar tras un choque con Hülkenberg en la curva de Loebs. Escuchamos al madrileño.
9: Contento por el ritmo de carrera, porque la verdad que ha sido muy muy bueno, mejor otra vez que el resto del midfield, pero desgraciadamente en esa resalida pues hemos pagado caro el error de otros.
4: En cuanto al podio, victoria para Antonelli, quinta consecutiva y se destaca como líder en la general, segundo puesto para Lewis Hamilton y completó el podio Isaac Hadjar. También ha habido gran premio de MotoGP, en este caso en Hungría, con victoria para Marc Márquez. El de Cervera ha vuelto a subirse a lo más alto del podio más de 250 días después. Le escuchamos.
10: Un campeonato muy largo, todo puede pasar, pero de momento no me encuentro en el estado para remontar.
4: Segundo ha sido Pedro Acosta, que ha firmado un gran fin de semana en el circuito Magyar, y tercero llegó el italiano Pecco Bagnaia. En baloncesto, en juego está el tercer partido de la serie entre Baskonia y Juventud, último cuarto en el Buesa Arena con un resultado momentáneo de 68-79 para los visitantes. Recordemos, el ganador se enfrentará a Valencia Basket en la semifinal. Y pasando al tenis, Alexander Zverev ha roto su maldición en los Grand Slams tras proclamarse campeón del Roland Garros gracias a la victoria en 5 sets ante Fabio Coboli en la final, que le ha valido para conquistar su primer grande.
0: Pues aquí les dejamos: David Castro en el control de sonido, Alberto Rosado en la realización, Lidia Sánchez Martín en la producción.

0: persona, con Sandra Camps.
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2: A final de mes finaliza el proceso de regularización extraordinaria que se ha abierto en nuestro país para personas migrantes. Por eso nos acercamos a una asociación de inmigrantes para conocer cómo avanza el proceso. Bueno, que estamos aquí, ¿no? En Nayarama, en la asociación.
1: Sí.
2: Y bueno, hay una asociación nueva que has creado, ¿no?
1: Sí.
2: Cuéntame un poco.
1: Mi nombre es Elias Medune Diop. Soy el presidente fundador de la asociación Nuevo Tipo de Inmigrante, una asociación que hemos creado a base de muchas preocupaciones, ¿no? Porque yo vine en Patera en 2020 y siempre me ayudaba la gente de aquí. Y en un momento dado digo, bueno, si yo también puedo ayudar a mis hermanos y hermanas para darles, por ejemplo, brindarles una oportunidad que yo no tenía cuando llegué. Desde esta preocupación hemos fundado esta asociación. Bueno, tenemos cuatro objetivos. Trabajamos sobre el panafricanismo, la regularización que estamos haciendo ahora mismo, porque sabemos que un inmigrante sin documento no eres nadie. Eso está clarísimo. Luego también nos interesa mucho el tema de las formaciones. Por eso tenemos un proyecto que se llama EFA, Education for All, Educación para Todos. ¿Qué es lo que hacemos? Coger la gente que han venido en Patera y ayudarle para que puedan estudiar o intentar hacer una homologación de títulos. Cosas que hice yo, porque cuando llegué me habían dicho que ellas no puedes seguir estudiando porque tu país no tiene convenio con España. Y ahora mismo, bueno, soy técnico de gestión administrativa, estoy preparando una carrera de relaciones internacionales y derecho. Y bueno, estoy también aquí como presidente de esa asociación. Pero siendo un inmigrante, porque me defiendo como me presento siempre como un eterno inmigrante. Vale. Y luego también
2: un inmigrante eterno, ¿no?
1: Exactamente. Y luego también tenemos un proyecto muy chulo que se llama Erasmus Euroáfrica. ¿Qué se trata? Llevar gente que están estudiando integración social o que están interesados por la inmigración, llevarles a los sitios donde salen los inmigrantes. Porque siempre lo que solemos ver es los choques culturales. No sabemos cuántas personas le han rechazado el asilo por el simple hecho de que cuando hablo contigo no soy capaz de mirarte los ojos. Y para nosotros es una falta de respeto mirar los ojos a una persona que tiene una edad de mi madre o de mi padre. Pero aquí, hablar con una persona sin mirar los ojos es como si lo que estoy diciendo no es la realidad.
2: Es verdad. Coge el teléfono si quieres, que me parece que estás... Claro, porque ahora estamos aquí, están llegando un montón de compatriotas, sí. Tú y yo, africanos, sí. Y además te veo con el ordenador, con documentos, sí. ¿No? Con tramitaciones.
1: Sí. Ya, esos son documentos que hemos presentado el día 27, como bien lo ves, ahora sí. Mismo son personas que ya tienen autorización provisional de trabajo. Y esos documentos, esos trámites que estamos haciendo, lo hemos empezado nosotros desde cero. Es también una forma de decir a los inmigrantes que ustedes también podéis. Porque a veces el inmigrante que llega y la gente que le apoya todos los días son de color diferente. No estoy hablando que está mal, pero también es una forma de decirles que, oye, tú también puedes. Yo que lo estoy haciendo, vino en Patera en 2020 y ahora estoy haciendo un esfuerzo para ayudar a los demás. Tú también puedes. Es también una revolución, ¿no?
2: Claro. Exactamente. Sí, no depender tanto de las asociaciones y de todo el entorno del tercer sector que está para ayudaros, ¿no? Que os está ayudando, claro. Sino que seáis vosotros mismos los que os ayudáis entre vosotros,
1: sí.
2: Y sois proactivos.
1: Claro, y luego la Asociación Nuevo Tipo de Inmigrante, lo bonito que tenemos es que no tenemos presupuesto. Y digo lo bueno, porque la gente piensa que lo bueno es tener presupuesto, y para nosotros lo bueno en este momento es no tenerlo. ¿Por qué? Porque tenemos esa libertad de hacer lo que queramos y sabemos claramente lo que es las necesidades básicas de los inmigrantes. O sea, no, nadie puede venir para decirnos tenéis que tener el dinero, lo que vais a justificar o vais... No. Hay problemas, hay como se dice, hay puntos, ¿no? muy, muy delicado que los inmigrantes están viviendo diariamente y que la mayoría de la gente lo desconoce. Y nosotros, como inmigrantes, siempre lo digo, INTI es la plataforma ideal de los inmigrantes porque somos más que legítimas.
2: Claro, totalmente. Bueno, muy bien, ¿no? Porque has tenido, hace 6 años que viniste y fíjate dónde estás.
1: Claro.
2: ¿Y cómo estás?
1: Claro. Sí. Yo siempre lo digo, cuando uno quiere, puede. Cuando uno quiere, puede. Y luego también hay que decir que nuestra asociación también, yo vino en patera, pero nuestra lucha también es cómo podemos frenar las pateras. No la inmigración, porque es un derecho, pero la patera, lo que está pasando es un drama. Es un drama porque cuando llega a España y es inmigrante, no sabes la cantidad de vida que están en el océano. Entonces yo, con un inmigrante que he jugado en fútbol con amigos que están ahora en Ganyol sin tener zapato y todo, ahora me están viendo, por ejemplo, por las redes y todo, quizás pueden decir, ostras, él ha estado conmigo jugando fútbol sin zapato, hoy mira cómo está. Yo estoy haciendo una influencia a esa persona, quizás esa persona ya no está vivo, está dentro del mar. ¿Qué puedo hacer yo para decir que esta gente? Claro, de momento no lo niego, que la vida de Europa está mucho más mejor que Senegal o África, pero Europa de 2020, 2025, del siglo XXI, ¿es la Europa de antes de la revolución industrial? No. Entonces, África también necesita a sus jóvenes. Entonces, a mí me interesa mucho esos jóvenes que vienen para buscarse la vida. Pero ¿cómo? No buscar dinero, sino también buscar dinero y conocimiento. ¿Para qué? El día de mañana pueden volver a sus países, contribuir al desarrollo de estos países y dar trabajo a esa gente para que el día de mañana la inmigración de nuestros hijos puede ser una opción, no una obligación. Porque la inmigración que está pasando ahora mismo, lo que suele decir la derecha, no es un afecto llamar, es huida. Hazme caso, nadie quiere dejar su familia atrás, nadie quiere dejar la tierra donde ha visto lágrimas, donde ha compartido risas, ¿no? Donde vivía sus antepasados, dejarle años y estar aquí en un sitio donde los autobuses, la gente te miran como tú no eres de aquí, a la hora de estudiar tú tienes que demostrar más, tú sabes. Y luego un sitio donde tú no sientes que estás en tu sitio. Yo echo de menos a mi chebullón, que es la comida favorita de Senegal.
2: Riquísima, por cierto.
1: ¿Sabe? Pero estoy como castigado a comer la paella todo aunque me encanta, pero eso. Entonces, eso, ¿cómo podemos trabajar para que el día de mañana también eso deja de pasar? Que nuestros gobiernos dejan de hacer tratos con los países occidentales, ¿sabe? Y que esa conciencia, que los jóvenes tienen esa conciencia de que nosotros somos el futuro. Pero claro, de momento estamos aquí, formamos parte de... Yo soy un afroandaluz, cotizo aquí, contribuyo aquí, formo parte también de aquí. Aunque soy de Senegal, yo soy muy, muy, muy orgulloso de mis raíces, pero ¿quién me puede quitar que esta parte que forma parte ya de mi historia, vivo aquí, contribuyo aquí? Me tienen que respetar, no pido más, pero al menos yo tengo derecho como cualquier otra persona, ¿no?
2: Totalmente, así es, tienes derecho como cualquier otro. ¿Y tú también estás pensando en volver algún día a tu tierra?
1: Amo a Senegal, aunque pienso que lo que acabo de decir, eso es un destino, estoy aquí, pero como que forma parte de mi vida, en vez de quedarme a llorar, me levanto, cambio mi vida y cambio vidas a través de la asociación Nuevo Tipo de Inmigrante. ¿Qué tal? ¿Todo bien?
3: Sí, todo bien.
2: ¿Tú hablas un poco de español? Un poquito, ¿no?
3: Sí, hablar poquito.
2: Qué bien, ¿tú de dónde eres?
3: Senegal.
2: También. ¿Llevas mucho tiempo aquí?
3: Sí, eso lleva unos años, 6 meses.
2: ¿Y estás haciendo los papeles para la regularización?
3: Sí.
2: ¿Y estás trabajando?
3: Sí, trabaja poquito, sí.
2: ¿Dónde trabajas? Cuando puedes, ¿no?
3: El campo, naranja, aceituna, busca trabajar todo. Todo, trabaja todo. Sí, todo, trabaja todo.
4: Buenas tardes a todos. ¿Qué tal? ¿Cómo está? Bien.
2: ¿Tú de dónde eres? ¿De Senegal también?
4: Yo soy de Senegal, sí. Bueno, muchas gracias en ELAS. Es una buena persona. Puede ayudar a la gente ahí. Nosotros estamos bien aquí para arreglamos papeles. Bueno, todos la gente queremos papeles para buscar otro trabajo. ¿Sabe? Nosotros estamos trabajando en campo aquí. En campo está mucho calor. Nosotros no podemos gustar en trabajo en campo. Nosotros estamos bien aquí para buscar la vida. No viene aquí para robar, no viene aquí para pelear, no. Nosotros viene aquí para trabajo. Nosotros podemos dejar la familia en Senegal. ¿Sabe? Nosotros venimos aquí para ayudar a nuestra familia, tener hijos aquí, todos tenemos hijos aquí. El madre está pues, esperando, la gente, todo está diciendo que el día viene en Senegal, mucho tiempo aquí, ¿sabe? Nosotros queremos una papel para vaya en Senegal, para mirar en familia, luego viene aquí en España. Bueno, muchas gracias a Sinela, es muy buenas personas. Está puede ayudar a toda la gente. Ni blanco, ni nosotros negros, ¿sabes? Bueno, muchas gracias a él.
2: ¿Llevas mucho tiempo aquí?
4: Yo tengo 6 años aquí en España. Sí. Bueno, antes yo teníamos unos papeles, no teníamos autorización de trabajo. Bueno, ahora queremos unos papeles tenemos para autorización de trabajo. Bueno.
2: Qué bien, ¿no? Con autorización para trabajar, puedes trabajar en otros sitios que no sea solo el campo.
4: Sí, claro, bueno, necesitamos. Antes yo estaba en un restaurante. Bueno, es jefe, no buenas personas, está muy malo. Porque tenemos 12 años trabajando con él. Él dice, queremos un contrato. Él me dice, no me puede ayudar para contrato, ¿sabe? Entonces yo estaba diciendo, me pueden engañar. Yo estaba diciendo, yo puedo dejar el trabajo, yo buscando otro trabajo. Por ejemplo, tenemos otro trabajo, es me puede ayudar para sacar contrato. Bueno, gracias, Elas. Bueno,
2: mucho. ¿Y tú tienes en Senegal a tu familia?
4: Yo tengo familia en Senegal, sí. Tenemos mi madre, tenemos hijo, tenemos mi mujer. Tengo 6 años aquí, no tenemos. Mi hijo está me llamando porque mis hijos no me conocen nunca. Ahora estamos llamando en video, estamos conociendo en video. Nunca puede mirar solo en video. Estamos diciendo la semana pasada que el día tú vienes aquí en Senegal. Pero necesita queremos para mirarlo a mí, ¿sabe? Eso es.
2: Cuando tengas tus papeles, vas a poder viajar a Senegal, ver a tu familia y volver. Y incluso traerte a tu familia, ¿no?
4: Claro que sí, porque a mí me gusta traer mi hijo aquí, está buscando vida, pasa en colegio aquí, es mi mujer también.
2: ¿Están habiendo resoluciones positivas?
1: De momento sí, porque realmente todos los documentos que hemos presentado, todo está en trámite, lo has visto en el ordenador, que ya estamos teniendo resolución favorable, aunque es ahora mismo tiene la posibilidad de trabajar de momento, pero que sea temporal, mientras que extranjería les da el visto bueno de que pueden ya trabajar de manera continuada.
2: Aquí estás haciendo los certificados de vulnerabilidad también. Tú los estás trabajando, ¿no? Ayudando en otros lugares.
1: Claro,
2: pero
1: estamos haciendo eso porque realmente los certificados de vulnerabilidad no todo el mundo puede hacerlo. Entonces, yo teniendo muchos chicos a mi cargo me refiero a la asociación, hemos tenido que colaborar también con otras entidades. En este caso, en APDHA, Asociación por Derechos Humanos, que ellos también quiero agradecerles a la presidenta Tere, que nos ha dejado allí la posibilidad de colaborar con ellos y que ahora mismo creo que la mayoría de nuestra gente ya tienen eso y han subido sus documentos.
2: Muy bien, qué bien. Bueno, no sé, contadme alguno que quiera. ¿En qué momento estáis de este proceso?
5: Como que último modelo, Radio España, no sé si
2: por favor. Bueno, cuéntame, tú por ejemplo, vosotros estáis aquí hablando, imagino, y todo el mundo con papeles en la mano, además, con documentos.
6: Bueno, yo me estaba contando cosas sobre él.
2: ¿Ah, sí?
6: Y ya le estaba explicando lo que sé y dándole consejo y que no hay que precipitarse, hay que hacerlo paso a paso sin equivoque, ¿sabe?
2: Vosotros vais a la calle, ¿no? Vais a la calle a buscarlos, vais a los lugares donde ellos están para informarles, ¿no? O sea, sois proactivos, en lugar de que todos vengan, antes hay un paso vuestro de ir a buscarlos.
6: Ya, hay un paso que hacemos, ir a buscarlos primero y después también hay los redes, ¿sabe? Los redes, que todo el mundo tiene un...
2: Las redes sociales.
6: Por eso, y ahí Este, el Hajj siempre hace directo, ahí la gente participa, lo que quieren venir, se les mandan las ubicaciones. Por ejemplo, hoy estamos aquí, se les hemos mandado la ubicación para que vengan aquí, para que decir lo que tienen que hacer y todo eso. Uh-huh. Y con las redes hablamos mucho por eso.
2: Sí, porque ellos están todos muy vinculados, ¿no?
6: Ya.
2: A las redes sociales.
6: Ya, sí. Por eso tienen informaciones a tiempo y a día.
2: Bueno, ¿y con qué problemas se están encontrando?
6: Mucho diría que el problema que encuentran es, como se les dicen, que tienen que traer los 5 últimos meses y hay algunos que no saben lo que tienen que traer, así que vamos ayudándolos, arreglando los papeles y todo, diciéndole que este mes tiene que tener al menos un papel que muestra que tú estás aquí en España. Y muchos de ellos también que lo están haciendo bien, como en la red, lo que dice la historiología, que tienen que tener eso, se van preparando y nada más que vienen aquí, nos facilitan las cosas y nosotros hacemos lo resto.
2: ¿Hablas un poco de español? Un poquito. Tú también tienes tu carpeta, ¿no? Con todos los papeles, estado, política territorial, toda la documentación. ¿Cómo va? ¿Tú qué haces?
3: Yo voy aquí para ayudar a mis papeles todos.
2: ¿Tú de dónde eres?
3: Senegal.
2: ¿Y llevas mucho tiempo en España?
3: Sí. No. Hace dos años.
2: ¿Y estás trabajando?
3: Ahora no. No tengo papel. No puedes trabajar.
2: Pero ahora, si aquí consiguen que tengas el documento para trabajar temporalmente, sí, vas a poder trabajar mientras se regulariza la situación.
3: Sí. Busca en trabajar de campo, todos.
2: Todo lo que puedas.
3: Sí.
2: Qué bien. Bueno, me alegro.
5: En España todo el mundo nos conoce, ¿eh? Nosotros hace falta solamente decir estamos aquí y vienen. Pero hay personas que yo sé que no pueden acudir, no pueden venir por sus situaciones. Hay gente que pasa mucho tiempo en la calle. Entonces nosotros hacemos el desplazamiento para buscarles dónde están y primero brindar informaciones, ver sus documentos. Si hace falta, nosotros llamamos al consulado de Senegal para que nos faciliten las cosas y trabajamos también con otras personas que nos pueden ayudar a llamar a consulados de otros países, sobre todo en América Latina, porque no trabajamos solo con gente de Senegal, trabajamos también con gente de América Latina, de otros países también, porque es para todos los inmigrantes.
2: Vale. ¿Y tú cómo empezaste con esto? ¿Cómo se te ocurrió?
5: Como te he dicho, yo soy un producto de la patera. Vino en patera en 2020 y he estado en centros también. Y yo he visto hay cosas buenas, hay cosas también que no me conviene. Y cuando empecé a estudiar también, tuve la suerte también de ganar un premio por mis notas a nivel Andalucía. Y los chicos que me han visto en Senegal y ahora me han visto por la televisión por mi premio, empezaron a preguntarme, Elas, ¿cómo has hecho? Al principio empezaba yo a responder, pero luego no tenía el tiempo para poder responder a todo el mundo. Había mucha gente que tenía esa necesidad. Dijo, ostras, eso voy a fundar yo una asociación que puede ayudar a todas esas personas. Decidí fundar esta ONG con la ayuda de mi amigo Jibril, porque me habían pedido documentos, ¿no? Y él trae sus documentos, mi documento y el documento de otro chico. Al final hemos podido tener esa asociación y lo teníamos clarísimo, de que no podemos empezar sin el panafricanismo. Luego, lo que he dicho, un inmigrante sin documento no eres nadie, no puedes alquilar, no tienes nómina, no puedes hacer nada. Pues la regularización es algo clave. Y luego, como que yo soy estudiante y yo realmente lo que más me gusta es eso, que los chicos se forman para luego volver. Dijo, ostras, este proyecto, EFA Education for All, educación para todo el mundo. Y luego, como que, claro, hay un vínculo muy, muy, muy grande entre Senegal y España, África y España, España y América Latina. Y todas las personas que vienen en las costas, siempre está aquí las asociaciones, ¿no?, que quieren ayudar. ¿Qué pasa? Hay muchas asociaciones, mucha gente que tienen un corazón que no cabe en su pecho, pero no saben por dónde van. Desconocen la realidad de estos chicos. ¿Qué quieren? ¿Por qué están aquí? Entonces yo digo, ellos también forman parte de mi proyecto. ¿Qué puedo hacer para que ellos, en el primer momento, puedan ya saber qué son las necesidades de los inmigrantes? Entonces estamos preparando a organizar un viaje vamos a empezar en Senegal, porque es el país que conozco, vivo allí también. Vamos a llevar allí gente de aquí para que puedan hacer sus prácticas en los sitios donde salen las pateras. Pues esa es la idea que hemos tenido, que nos han movido para fundar esta asociación Nuevo Tipo de Inmigrante.
2: Yo he estado este verano en Senegal y he estado allí, también he estado en la isla de San Luis, también, que también es un lugar de salida de pateras muy importante.
5: Nací allí, he estudiado allí también, y la verdad que es una pena, ¿no? Es una pena los jóvenes cuando tienen que disfrutar de su vida, ¿no? Estar al lado de su familia, estudiando, ¿no? Hacer sus vacaciones, lo que quieran, ¿no? En vez de eso, están aquí todo en Europa. La mayoría no saben por dónde tiran. Hay mucha gente que están viviendo en la calle. Luego, el auge de racismo que existe, eso que no está ayudando mucho, ¿sabe? Por eso nosotros no vamos a dejar las cosas en las manos de los políticos. Nosotros también tenemos poder, y este poder lo vamos a usar para lo bueno.
2: ¿Y usted es un señor español?
7: Tengo 24 años y soy el dueño de esto.
2: ¡Ah, qué bueno!
7: El padre de Carmen.
2: ¡Qué bien! O sea, que usted es el dueño de este espacio donde hoy están atendiendo, ¿no?
7: Eso es.
2: ¡Qué bien! ¿Y se lo ha cedido para esto?
7: Pues sí, se lo ha cedido a mi hija para que haga este tema. El problema que tienen ellos, más que nada, es el habla. Yo peleé mucho con ellos. Él habla, habla en español, porque con quien te tienes que tú enfrentar es con un empresario español, y el empresario español, en cuanto tú le digas tres palabras, no te va a querer entender. En fin, yo suplico a ellos muchísimas veces.
5: Aquí su certificado de antecedentes penales, y mira en la parte atrás si no está caducado.
8: Vale, ¿que te he hecho una mano?
5: Sí.
2: Que tú le ayudas, ¿no?
8: Sí, un poco novata en esto, pero lo que se puede se hace. Así para que todos nosotros estemos como...
2: Bueno, qué bien, hay un montón de personas que se están formando sobre la marcha para poder ayudar.
8: Bueno, temas burocráticos, sí. Porque eso no es nada más que burocracia, la verdad.
2: Claro.
8: Y me parece bien, cuanto más seamos, mejor, porque así podemos ayudar a la gente y la gente tiene más probabilidad de estar bien en un territorio, ¿no?
2: Claro.
8: Eso, independientemente si es su país o es un país extranjero, pero si estás en un país extranjero, mejor aún, porque ahí no es fácilmente, o sea, no se encuentra fácilmente tus datos. Entonces, cuanto más estés bien ahí, mejor.
2: Así es. ¿Tú de dónde eres?
8: Angola.
2: De Angola.
8: Sí.
2: Pero tú hablas muy bien español, tú llevas tiempo aquí ya.
8: Mira, llevo casi 6 años, más de la parte del norte, me estoy un poco aventurando por aquí en Sevilla, pero bien, la gente es muy amable, muy, muy cercana, entonces bien.
2: ¿Estás trabajando, estudiando?
8: Ahora mismo estoy un poco en eso, ¿no? En el voluntariado, ver un poco cómo va la cosa aquí y pues en marcha para la búsqueda de empleo, porque acabo de graduarme literalmente.
2: Muy bien. ¿Te acabas de graduar de?
8: Administración y estrategia. O sea que la estrategia es lo mío.
2: Bueno, estupendo. Estás haciendo como tus prácticas, ¿no?
8: Literalmente. Aunque llevo tiempo. Es verdad que no es mi primera vez en estos temas, pero bien.
2: Qué bien. Bueno, estupendo, porque es verdad que hay muchas personas que se están apuntando, vecinos sobre todo, sensibles, que están ayudando, echando un rato cuando pueden, ¿no?
8: Y la gente necesita saber, cuanto más sabe, mejor.
2: Claro. Y cuanto más se divulgue y se informe, pues más personas escuchan y de pronto pueden pedir información.
8: Eso, acabamos, es eso, ¿no? Terminando con... las típicas desinformación, eso. La desinformación es lo que más daña a la sociedad, porque si no estás informado, si estás peor, más do que no informado es desinformado, mal informado. Si eso es lo que tenemos, entonces vamos muy mal. Pero bueno, cada uno está haciendo su parte para tornar la sociedad y el mundo un poco mejor de lo que encontró.
2: Qué bien.
8: Así que bien.
2: Qué bien. Sí, bueno, es muy satisfactorio saber que lo que estáis haciendo ayuda realmente, ¿no? A muchos chicos, que es una ayuda de verdad, o sea, porque de aquí van a poder muchos formalizar su vida, regularizarla.
8: Estabas ayudando a El Achin, ¿verdad? Es que yo le llamo Medun, entonces cuando tengo que pronunciar su primer nombre tengo que pensármelo. Así que no te voy a retrasar, voy a hacerte un hueco para acá. Entonces tú dime qué es lo que tengo que verificar. para que no...
2: Mira, veo que te van viniendo... Entonces, la idea, ¿cómo es? Vienen aquí, te dan la documentación, tú la vas trabajando y hasta dónde se pueda llegar, ¿no?
5: Claro, mira, la inmigración, por el tema de la regularización, es muy complejo. O sea, no se trata solo de un expediente. Cada retraso lleva una historia enorme. Puede venir cuatro personas que necesitan regularizar su situación a través de la regularización extraordinaria, pero son casos distintos. O sea, lo general es que para poder entrar en este, en, por la regularización extraordinaria, tiene que estar en España antes del día 1 de enero de 2026 aquí en España. Luego, acredita que ha estado de manera continuada aquí en España al menos 5 meses. Y luego es imprescindible los antecedentes penales. Lo que la gente de derecha están diciendo, que están dando papeles a gente que no están bien para la sociedad. Aquí hay algo clave: sin los antecedentes penales no puedes tener los documentos. Después...
2: ¿Y está costando encontrar? En algunos países,
5: en
2: digo...
5: En algunos países sí. Ahora mismo estamos hablando por el tema de Guinea, que allí es muy, muy, muy complicado. Otros países que no, hay también países de América Latina que tienen convenio, que a través de sus móviles pueden tenerlos sin problema. Pero en caso de Senegal, la verdad que no es difícil encontrarlo allí, pero luego depende de cada uno, porque hay mucha gente que su familia están en los pueblos, desconocen también cómo hacen para acceder a esos documentos en la capital, en Dakar, y luego tienen que mandarlo aquí. Y claro, los antecedentes penales siempre están en francés. Y aquí tenemos que, después de apostillarlo, tenemos que hacer la traducción.
2: Sí, una traducción jurada.
5: Exactamente, que no cualquier traducción vale. Y luego tienen que pagar una tasa de 38,28 y luego subirlo. Hay dos formas: lo podemos subir de manera presencial a través de los correos o a través de las asociaciones que tienen la acreditación de hacerlo con extranjería. Son las dos vías. Y luego a los guías puedes tener un número de expediente de que tú puedes entrar para ver si está funcionando o no. Y luego, como lo has visto, estamos teniendo casos que ya estos chicos ya pueden empezar a trabajar. Sí, previamente no habíamos pagado la tasa de cero, el código 050 y 52, si no me equivoco, creo que es eso. Van a poder pagarlo y luego esperar. Pero de momento pueden trabajar. Pueden trabajar. Luego hay casos difíciles también que no veas.
2: ¿Por qué son tan difíciles?
5: Mira, una persona, por ejemplo, que está viviendo en la calle, que no tiene acceso a la sanidad, no tiene prueba, esa persona va a ser complicada. Y luego el tema del padrón aquí en Sevilla es complicado, de verdad. Y hay gente que venden los padrón.
2: ¿Que los vende?
5: Que venden los padrón. Y eso es ilegal y es algo que tenemos que denunciar. Y luego hay ayuntamientos que niegan a hacer los padrón a los chavales.
2: ¿Se lo están negando?
5: Sí, hay no en todos los sitios, pero existe. Existe. Entonces nos parece tremendo y...
2: ¿Pero con qué argumento?
5: Yo qué sé. Por ejemplo, hay personas que te dicen, vale, yo te puedo dejar vivir aquí, pero no te puede dar el padrón, ¿no? Y luego hay personas que te piden requisitos que los chicos no pueden tener. Luego, los chicos también, hay personas como que no tienen documentos, lo que suelen hacer es, busco en Sevilla algo que dura 2 meses y luego si tengo que ir a Jaén, me voy. Es que va a ser complicado para ellos tener todos estos documentos revenidos. Es que el tema de la inmigración es mucho más complejo de lo que la gente piensa.
2: Sí, porque muchos de vosotros trabajáis en el campo, por ejemplo, en los invernaderos.
5: Lo que sí puedo decir es que hay una explotación que no veas. Cuando nos están diciendo que la gente trabaja de manera irregular, no sé qué, no sé cuánto. Nosotros queremos trabajar. Queremos contribuir en este país. ¿Qué pasa? Las personas que roban el dinero de este país son las personas que hacen un contrato sin contrato. Que trabajo contigo, pero tú estás teniendo mi servicio porque trabajo 8 horas o más y me estás pagando mal hasta 5 euros en Almería a la hora, pero el dueño del campo no paga nada al Estado. Entonces, ¿quién está?
2: Hay muchas vidas en juego en esta regularización y la esperanza de muchas familias está en poder tener papeles para vivir y trabajar dignamente.
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1: Son las 9 y las 8 en Canarias.
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1: Buenas noches. El Papa León XIV ha animado este domingo a la sociedad y a las instituciones a ser los hilos para tejer redes e impulsar un diálogo social centrado en la dignidad humana y el bien común, en el que la Iglesia, con sus errores y aciertos, ha señalado el pontífice, anhela participar en contacto con el mundo contemporáneo.
3: Es menester un diálogo social que podemos comparar con el arte de tejer redes, que implique encuentro, escucha, diálogo y respeto.
1: En un encuentro ante 15.000 personas con personalidades del mundo de la cultura, el arte, la economía y el deporte, organizado en el Movistar Arena de Madrid, León XIV ha apelado a la dignidad humana en las relaciones entre estos colectivos.
3: Que la universidad no vive de espaldas al mundo del trabajo ni renuncie a la verdad. Que la actividad empresarial no vea al empleado como un factor más en la ecuación de sus intereses, que el arte no tenga como fin solo a los élites, que el deporte no sea reducido a espectáculo o convertido en mero negocio, que el progreso tecnológico tome en cuenta a los ancianos y a quienes no tienen voz.
1: El acto ha contado con intervenciones, entre otros, del actor Antonio Banderas, los presidentes de las patronales COE y CEPYME, los secretarios generales de los sindicatos Comisiones Obreras y UGT y dos destacadas deportistas, la campeona olímpica y del mundo de bádminton Carolina Marín y la multimedallista paralímpica de natación Teresa Perales. La nadadora aragonesa ha agradecido al Papa su ejemplo ante la adversidad.
4: Usted nos ha recordado que caer no es el final del camino. Aceptar nuestra fragilidad y nuestros momentos difíciles no nos hace débiles, nos hace humanos. La verdadera victoria no es ser invencibles, sino aprender a levantarnos con la ayuda de los demás.
1: Una cena a esta hora en la residencia del arzobispo de Madrid pone punto final al segundo día de León XIV en España. Mañana lunes, último día de la agenda papal en Madrid, que se iniciará con un encuentro con el presidente del gobierno, Pedro Sánchez, de la Nunciatura Apostólica y la posterior intervención de León XIV en el Congreso de los Diputados. Por vez primera, un papa intervendrá en la sede de la soberanía nacional. Del exterior, Irán señala que los ataques de Israel contra Líbano y la luz verde a estos de Washington, así como el bloqueo naval estadounidense, convierten a las bases de ambos países en la zona en objetivos legítimos. Así lo ha expresado este domingo el presidente del Parlamento iraní, Mohammed Baqir Khalibaf, uno de los principales negociadores de Teherán, quien ha denunciado que Estados Unidos e Israel ni cumplen el alto el fuego ni creen en el diálogo. Demuestran que solo entienden el lenguaje de la fuerza. Dicho poco antes, el portavoz de la Comisión de Seguridad Nacional del Parlamento iraní, Ebrahim Rezai, advertía que Irán responderá con firmeza y dureza al ataque de Israel de este domingo contra el barrio de Dayeh en Beirut. Y al menos 10 inmigrantes han muerto este domingo al volcar la embarcación en la que viajaban junto a otras 50 personas en el Mediterráneo central, al sudeste de la isla de Malta, según ha informado la Guardia Costera italiana en un comunicado. Una patrullera de los guardacostas italianos, que ha intervenido a petición de las autoridades maltesas, ha recuperado del agua 10 cadáveres y prosigue la búsqueda de otros eventuales desaparecidos. El resto de inmigrantes han sido rescatados por un pesquero que se encontraba cerca del lugar del naufragio de la patera. La embarcación había zarpado desde las costas de Libia, pero volcó cuando se encontraba a unos 80 kilómetros al sudeste de Malta. Y en los deportes, elecciones a la presidencia del Real Madrid. En marcha el recuento de votos en la ciudad deportiva de Valdebebas. Primeras elecciones en 20 años con una participación cercana a los 24.000 socios.
5: El presidente de toda la vida, Florentino.
6: Al mejor candidato que pueda haber aquí ahora mismo, Enrique Riquelme.
7: Tenemos que tener otro par de años o cuatro de continuidad.
8: Sí, yo sé que no va a salir el que yo quiero, pero hay que dar un castigo a nuestro presidente también porque hace cosas que no nos gustan.
1: Florentino Pérez aspira a su octavo mandato como máximo dirigente de la institución blanca, mientras que Enrique Riquelme tiene como objetivo convertirse en el 27º presidente del Real Madrid. Hasta ahora comienza además el encuentro entre Las Palmas y el Málaga, correspondiente a la ida de las semifinales del playoff de ascenso a Primera División. Y en tenis, Alexander Zverev se ha proclamado campeón de Roland Garros, victoria del alemán en 5 sets ante Fabio Cobol. Y es todo. 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
9: Buenas noches. En estos momentos pendientes de un accidente que dificulta la circulación en Málaga, en la AP7 a la altura de Fuengirola, ya en sentido Marbella. Al margen de ello, tráfico en aumento en la entrada a Madrid por la A1 en El Molar, en la A3 en Arganda del Rey y por la A5 en Arroyomolinos. En Barcelona, en la AP7 en Vilafranca del Penedès en sentido Girona. Tráfico en aumento en Murcia, en la A7 en Alhama de Murcia en ambas direcciones. En la entrada a Sevilla por la AP4 en Lebrija. Y retenciones de hasta 2 kilómetros en la entrada a Málaga por la A7 en Rincón de la Victoria. Es una información de la Dirección General de Tráfico.
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0: 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Te habla Julia Higueras, periodista comprometida, convencida de que el periodismo puede ser una herramienta poderosa al servicio de la conciencia y de la acción. 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
0: Hoy queremos hablar de algo que todos necesitamos, aunque a veces lo olvidemos. Hablamos del cuidado, ese gesto pequeño que puede cambiar completamente cómo vivimos un momento difícil. Una mirada, una palabra, una mano tendida, una forma distinta de acompañar. Vivimos en una sociedad cada vez más rápida, más tecnológica, más eficiente, pero también más necesitada de humanidad. Y hay lugares donde esa humanidad

0: Sabemos además que humanizar los cuidados no es solo una cuestión emocional, también tiene impacto real en la salud. Reduce el estrés y la ansiedad, disminuye el trauma que muchas personas viven tras pasar por una UCI. Mejora la recuperación y ayuda también a cuidar la salud mental de quienes cuidan, porque quizá la gran revolución de la medicina no sea únicamente tecnológica, sino aprender de una vez por todas que cuidar también cura. Nuestro invitado de hoy lleva años impulsando una revolución silenciosa dentro de los hospitales, una transformación que está redefiniendo la forma de cuidar a las personas. Él es Gabriel Heras, médico intensivista y fundador del proyecto UCI. UCI, pero atentos, UCI escrito con H. Una iniciativa pionera que está cambiando la manera de entender las unidades de cuidados intensivos en España y en otros muchos países. Con él, la revolución de los cuidados ha llegado para quedarse. Gabriel, bienvenido a La Hora Optimista.
1: Buenas noches.
0: A veces, Gabriel, las grandes transformaciones no empiezan con una tecnología revolucionaria, sino con una pregunta mucho más sencilla, ¿no? ¿Y si pudiéramos cuidar de otra manera? ¿Cuándo nace en ti esa necesidad de humanizar la UCI?
1: Pues de una experiencia personal, ¿no? Una situación difícil en mi vida, con mucho estrés laboral, con una enfermedad oncológica avanzada de un familiar muy querido, de mi padre, y con una situación personal también difícil, pues que pude entender el sufrimiento, a pesar de estar pues más de 20 años ejerciendo la medicina de una manera pues muy, muy noble y muy respetable, como pasa en España, ¿no? Tenemos una sanidad pública excepcional, pero es verdad que hay veces que las cosas se rompen y, bueno, esos momentos de crisis son oportunidades, y cuando uno entiende el sufrimiento en sus propias carnes, pues puede entender el sufrimiento de los que tiene tumbados en la cama o esperando en una sala de espera. Y pues dejé el sistema, me fui de la medicina y dije, a ver, esto hay que hacerlo de otra manera o buscar la forma para que haga sentido realmente, ¿no? La gente suele decir eso de hay que salir a la zona de confort, y yo creo que no. Yo creo que hay que hacerla muy grande, la zona de confort, y expandirla, ¿no?
0: Claro que sí, porque las unidades de cuidados intensivos suelen asociarse a lo que tú estabas diciendo, ¿no? También al miedo, al aislamiento, al silencio, ¿no?
1: Bueno, la gente piensa que es muerte. Y la primera noticia, buena noticia, es que 9 de cada 10 personas sobreviven a los cuidados intensivos en España, a la enfermedad crítica. O sea, hacemos muy bien nuestro trabajo, pero pienso que hay que dar una vuelta, que se puede hacer mejor.
0: ¿Y qué fue lo primero que sentiste cuando te pasó esa crisis, ¿no? ¿Y qué pensaste en ese momento que se podía hacer mejor? ¿En qué podías tú mejorar el sistema?
1: Escuchar a la gente. Me parece que era una cosa que era fundamental para saber realmente si lo que estábamos haciendo, que es... creo que el sistema, Julia, tiene un error de diseño muy importante, que es que está diseñado para resolver problemas, que son las enfermedades, en vez de para tratar personas. Y eso había que cambiarlo de alguna manera. ¿Y qué hicimos? Pues como un proyecto de investigación, como gente que se junta a investigar, hicimos una pregunta. Si tú pudieras elegir, ¿cómo sería esa unidad de cuidados intensivos ideal? Y se lo preguntamos a mucha gente, 10.000 personas, pacientes, familias, profesionales, y de ahí salieron las 7 líneas estratégicas que conforman el cuerpo del conocimiento aplicable para transformar una unidad de cuidados intensivos en un lugar más amable y más humano, ¿no? Uh-huh. El lugar que todos merecemos realmente.
0: Claro, y luego además dejar que la familia esté también con el enfermo, porque yo me acuerdo de mi padre, ¿no? Que no me dejaban entrar a verlo, por ejemplo, ¿no? ¿Qué cambia cuando una familia puede estar cerca de quien ama?
1: Me da cierto pudor hablar de esto porque yo creo que lo entiende todo el mundo, ¿no? No hace falta ser médico ni ser sanitario para saber el impacto de un... O sea, todos los días estamos todos rodeados de nuestros seres queridos, y resulta que en el momento más difícil de tu vida, que puede ser una enfermedad crítica, una situación en la que tu vida corre peligro, el sistema está montado para que la persona esté sola. Y que la familia confíe en los profesionales sanitarios, que muy bien, que lo hacemos muy bien, efectivamente, pero a mí me gusta pensar que hay mucho amor en las salas de espera de los hospitales de todo el mundo, y que tenemos que meter ese amor dentro, porque eso cura, ¿no? Y eso es absolutamente evidente. Uno se recupera mejor cuando tiene a sus seres queridos al lado, ¿no? Y cuando puede elegir quién quiere que le acompañe,

0: cuánto tiempo puede estar, quién quiere que no le acompañe, ¿no? Yo me acuerdo siempre una paciente que decía, quiero que entre mi perro, mis hijos y mi marido por ese orden, ¿no? Y a mí me hacía mucha gracia. Porque, bueno, es así, cada uno tiene sus preferencias, ¿no? Entonces, efectivamente, todo empieza por abrir las puertas. Y abrir las puertas significa que la familia esté, que acompañe, que aprenda los cuidados que luego va a tener que hacer probablemente en el domicilio. Es una oportunidad de aprendizaje. No es, la familia no es una visita. Tú visitas un museo, una página web, ¿no? Eso es otro concepto, ¿no? La familia no podemos despojarle de su rol. Y el rol de tu familia es cuidarte a ti.
1: A mí me gustaría preguntarte. Y hablábamos mucho de la importancia del poder que tienen las palabras dentro de la medicina y que no se usa mucho, ¿no? ¿Qué palabra te resuena más a ti? ¿Qué palabra dices más a tus pacientes cuando están en la UCI?
0: Uf, qué pregunta más difícil. Creo que sería probablemente tranquilo. Que todo pasa, ¿no? Tranquilo, que estoy aquí para acompañarte. Tranquilo o tranquila, que te vas a poner bien. O incluso tranquilo, que si no hay solución, no vas a estar solo. Vas a estar conmigo o vas a estar con tu familia mejor, ¿no? Lógicamente. Yo creo que sí, que la tranquilidad es algo que es un valor intangible, súper necesario para que la cosa fluya bien, ¿no? Y en los hospitales es difícil esto, ¿no? Porque la gente está en duelo porque ha perdido la salud y no es fácil estar tranquilo, ¿no? Entonces, como he dicho antes, tenemos un sistema sanitario maravilloso, tenemos unos profesionales increíbles en todos los ámbitos, medicina, enfermería, los auxiliares de enfermería, los psicólogos, todo el mundo, los fisioterapeutas. No me dejaría a nadie porque esto es un gran engranaje que funciona de una manera muy exquisita, incluso muchas veces a costa de los propios profesionales, para que vosotros, para los pacientes, las familias, no noten en qué situación estamos trabajando, ¿no? Y también nosotros abogamos mucho por eso, porque hay que cuidar a los profesionales, porque profesionales felices, pacientes felices, profesionales jodidos, pues imagínate, ¿no? Por dónde van los tiros, ¿no? Y esto creo que es importante también.
1: ¿Y cómo se cuidan los profesionales?
0: Pues también escuchando, ¿no? Las condiciones. O sea, nosotros, el propio sistema de la humanización ha recibido muchas críticas, ¿no? Porque, claro, la gente dice, humanízame el ratio de personal, humanízame los sueldos, humanízame que no haya unas oposiciones cada no sé cuánto tiempo, humanízame, bueno, ahora los médicos que estamos en huelga, ¿no? Y todo esto, ¿no? Bueno, pues hay que escuchar también eso, porque en esta sociedad enferma en la que vivimos, si también enferman los profesionales sanitarios que tienen que cuidar al resto de la población, ya no es un problema de los propios profesionales, que sí, es un problema de la sociedad enferma en la que estamos, ¿no? Y eso no puede ser. Tú imagínate cualquier empresa, aquí por ejemplo en la radio, si el 70% de la gente quisiera dejar la profesión, pues diríais, esto es una locura.
1: Algo está pasando.
0: Bueno, pues eso es el Sistema Nacional de Salud ahora mismo. Entre el 50 y el 70% de los profesionales sanitarios, según los estudios, quieren dejar la profesión o hubieran elegido otra cosa. Eso es un problema gravísimo. Pero bueno, probablemente los políticos prefieren poner el foco en otras cosas, ¿no?
1: Pues no, nosotros aquí desde este programa, desde La Hora Optimista, les mandamos a todo el personal sanitario un abrazo muy grande, que estamos con ellos, que les apoyamos y que sabemos lo importante que es su trabajo y que lo valoramos muchísimo. Gabriel, ya tenemos que dejar esta entrevista, pero este es, ya sabes que es un espacio donde hablamos de este optimismo comprometido, ¿no? Que no ignora la realidad ni su sufrimiento, pero que se pone manos a la obra para mejorar eso que ve y que no le gusta. Después de todo lo que has vivido junto a pacientes y familias, ¿qué te mantiene a ti en el optimismo?
0: Eso precisamente, la relación. Me parece que cuando uno no puede más, lo más bonito que tenemos nosotros es sentarnos con los pacientes, la familia y escuchar sus historias. Y ahí es donde realmente uno carga las pilas, ¿no? Yo no necesito ningún tipo de reconocimiento y mira que muchas veces pues nos dan premios, nos nominan, ¿no? A según qué iniciativas o qué historias, porque es verdad que llevamos muchos años trabajando y somos algo así como un emprendimiento que ha sostenido el esfuerzo en el tiempo, ¿no? Pero no necesito dinero, me parece muy vulgar hablar de eso, no necesito reconocimiento, el reconocimiento te lo da es una buena conversación tranquila cuando estás a pie de cama con alguien que no lo está pasando bien, ¿no? Y a mí es lo que me carga la pina. Y al final también, y animo a todos los compañeros profesionales sanitarios que puedan estar escuchando a recuperar su vocación. ¿Ustedes por qué eligieron esto? Porque es el trabajo más bonito del mundo.
1: Qué bonito, la verdad. Que ay, pues nada, así nos tenemos... Es que me emociona, ¿eh?
0: Sí, ya te veo.
1: Y nos tenemos que tenemos que acabar esta entrevista. Así que gracias, Gabriel Heras, por recordarnos que ciencia y emoción juntas caminan mejor. Y que muchas veces una mirada que acaricia, un sanitario que escucha, que acompaña, se puede convertir en un tratamiento de máxima precisión, porque el alma también necesita ser cuidada.
2: Esto también pasa.
1: Después de escuchar a Gabriel Heras, entendemos que la salud no depende solo de tratamientos o diagnósticos. También depende de cómo vivimos la enfermedad, de cómo nos sentimos acompañados, de la dignidad, de la escucha, de la capacidad de seguir sintiéndonos personas incluso en momentos de enorme vulnerabilidad. Hoy miramos hacia proyectos e historias que están cambiando la vida de muchas personas enfermas dentro de hospitales, iniciativas que demuestran que cuidar no solo es posible, es urgente. Isabel Rivadulla nos lo cuenta.
3: Hola, Julia. Hoy vamos a hablar de algo que no tiene que ver con máquinas, ni con tecnología punta, ni con grandes presupuestos. Y sin embargo, lo cambia todo en un hospital, en una UCI, en una consulta o en una residencia. Hablamos de humanizar. Seguramente muchos oyentes no conocían el trabajo del proyecto UCI, pero lo interesante es que UCI no está solo. En España y fuera de España están surgiendo, consolidándose y siendo reconocidas muchas iniciativas que ponen a las personas donde tienen que estar, en el centro de la asistencia sanitaria. Por ejemplo, la asociación Humanices recopila y conecta proyectos de humanización en hospitales y centros de salud de todo el país. O la Fundación Porque Viven, que trabaja precisamente para mejorar la vida de los niños que no se pueden curar y la de sus familias. Y no son ocurrencias aisladas, no te creas. Comunidades autónomas como Madrid, Asturias o Baleares ya tienen planes oficiales de humanización integrados en sus estrategias sanitarias. Porque cuando se humaniza, no solo mejora la experiencia del paciente. También mejora el clima de los equipos, la comunicación, la confianza e incluso los resultados clínicos. Me gustaría recomendar un libro que, aunque es un thriller, habla profundamente de todo esto. El paciente, de Juan Gómez Jurado. En el corazón de la historia no hay solo tensión médica, sino miedo, fragilidad, esperanza y dignidad. Exactamente lo que vive cualquier persona ingresada en un hospital. Y si tuviéramos que ponerle banda sonora a todo esto, podría ser perfectamente Fix You, de Coldplay. Esta canción que habla de estar al lado de alguien cuando está roto, cuando está perdido, cuando necesita que simplemente no le dejen solo. Porque al final humanizar es eso, no dejar sola a la persona dentro del paciente. Y aunque a veces parezca que la sanidad va demasiado deprisa, que todo es técnico, que todo es frío, cada vez hay más gente demostrando que se puede cuidar con ciencia y con humanidad. Y eso, aunque no siempre se vea, también pasa.
1: Gracias, Isabel Rivadulla, por recordarnos que la creatividad, la empatía y los cuidados abren grandes espacios de esperanza.
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1: El poder de una idea a veces nace de la escucha, y de eso te quiero hablar hoy. De una pregunta en busca de respuesta. ¿Qué necesitan realmente las personas jóvenes cuando pasan largos periodos ingresados en un hospital? De ella surgió un proyecto. Porque la enfermedad no solo afecta al cuerpo, también impacta en la identidad, en la vida social, en el ánimo y en la necesidad de sentirse conectado con el mundo. Hoy queremos hablar de Universe Digital, un proyecto que se hace en el Hospital Universitario Valdebrón, impulsado junto a la Fundación Barça, que utiliza tecnologías inmersivas, realidad virtual y experiencias digitales co-creadas con adolescentes hospitalizados. Una iniciativa pensada para transformar la experiencia emocional hospitalaria de jóvenes con patologías graves, que crea espacios de encuentro, que reduce el aislamiento y que ofrece momentos de ilusión, conexión y bienestar dentro del hospital. Porque cuidar desde los entornos sanitarios permite que adolescentes hospitalizados puedan volver a sentirse jóvenes, acompañados y conectados con la vida. La doctora y optimista Ana Sala, jefa de la Unidad de Innovación del Hospital Universitario Vall d'Hebron, que impulsa el proyecto Universe Digital, nos lo cuenta.
4: Buenas noches, Julia. Buenas noches, optimistas. Hoy os hablamos desde el Hospital Universitario Vall d'Hebron. Yo soy la doctora Ana Sala, la jefa de la Unidad de Innovación de este hospital, y os quería compartir un proyecto muy bonito que hemos creado de la mano de la Fundación Barça, al que llamamos Universo Digital. Para entender cómo nace este proyecto, ¿no?, y por qué realmente hemos decidido hacer este proyecto juntamente con la Fundación Barça, es importante tener en cuenta que para nosotros, para nuestro hospital, la atención a los pacientes adolescentes es uno de los ejes estratégicos de nuestra asistencia, ¿no? Porque nosotros queremos a contribuir y apostar por proyectos que no solo contribuyan a mejorar su calidad de vida, sino también favorecer su autonomía y su desarrollo psicosocioemocional. Sabemos que están en un momento importante de su vida donde necesitan también expresar su identidad, donde necesitan encontrar su espacio, también encontrarse con personas iguales que puedan tener pues patologías parecidas, y por eso pues decidimos utilizar herramientas innovadoras para co-crear con ellos y para entender realmente sus problemas y tener en cuenta su perspectiva en todos los proyectos que desarrollaremos para los pacientes adolescentes. Para eso, después de hacer unas dinámicas con varios adolescentes y con grupos también, en total participaron más de 50 adolescentes que estaban en el hospital, ingresan de forma continuada, pues salieron dos iniciativas. Una de ellas era crear este espacio Barça, un espacio físico donde los adolescentes pueden ir ahí y realmente conectar con otros pacientes y poder también utilizar herramientas de realidad virtual, aumentada, incluso inmersiva, tanto para jugar, para entretenimiento a nivel cultural, a nivel social, educativo. Pero después vimos que había un problema, ¿no? ¿Qué ocurre con esos pacientes que están ingresados en una habitación, que están en cámaras y que no puedan salir, no pueden ir a este espacio físico donde interactuar con los demás? Esos pacientes nos decían que también tenían necesidad de interactuar con nuestros pacientes que estuvieran ingresados en el hospital, y así es cuando nace realmente el Universo Digital Vall d'Hebron. ¿En qué consiste? Pues consiste, es un universo virtual, donde recreamos el hospital de forma virtual y con distintos espacios, ¿no? Hay un espacio que viene a ser como una cafetería donde permite a los adolescentes ir allí y encontrarse a través de las gafas de red virtual multijugador, porque pues se lo pueden poner varios pacientes a la vez, aunque no estén en la misma habitación, y pueden verse y conocerse en esos espacios de cafetería. Y después de ahí hay como distintas estaciones, distintas islas que vienen a ser distintos edificios de nuestro propio hospital que representan, que cada uno pues ofrece una actividad distinta, deporte, entretenimiento, educación, y pueden hacerlo de forma conjunta. De esta forma conseguimos que incluso los pacientes que están aislados en una habitación pues pueden relacionarse con sus iguales y pueden seguir desarrollándose a nivel pues tanto social como emocional, como también físico, ¿no? De esta forma lo que pretendemos es que los pacientes no solo pasen un tiempo agradable, sino también explorar experiencias que pueden ayudar a reducir el estrés, mejorar el desarrollo y la adherencia al tratamiento y fomentar la recuperación. De hecho, este proyecto lo inauguramos hace un año y tuvimos la suerte de tener unos testers de primera, ¿no? Tuvimos jugadores y jugadoras del primer equipo del Fútbol Club Barcelona, como Lamine Yamal, Pau Cubersí, Valde, Aitana Bonmatí, el entrenador incluso Hansi Flick, con lo cual pudieron ver de primera mano, interactuar con los adolescentes y ver qué proyectos como estos realmente impactan, y por lo tanto agradecer pues a esta unión, ¿no?, con la Fundación Barça para hacer realmente realidad a uno de nuestros proyectos, que es comprometernos en mejorar la experiencia de estos pacientes.
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Esta noche hemos hablado de algo que nos toca muy profundamente, de la necesidad de sentirnos acompañados incluso cuando la vida duele. Hemos hablado de hospitales, pero en realidad de lo que hemos hablado es de personas, de adolescentes que necesitan seguir sintiéndose vivos mientras atraviesan una enfermedad grave, de médicos que entienden que una mirada también puede abrazar un corazón dolorido, de familias que necesitan estar cerca y de proyectos que nos recuerdan que la tecnología solo tiene sentido cuando se pone al servicio de todos nosotros y que está no solo para divertir, sino también para mitigar el sufrimiento. Gracias, Gabriel Heras, Isabel Rivadulla y el equipo Univers Digital del Hospital Universitario Valdebrón por recordarnos que la revolución de los cuidados está en no olvidar que delante de ti siempre hay una persona que merece ser mirada. Gracias a María José Pérez por pilotar los mandos de esta nave radiofónica tan comprometida. Y gracias a ti, optimista, por acompañarnos. Que esta semana te encuentres recordando algo importante, que todos, en algún momento de la vida, necesitaremos que alguien nos cuide, que alguien nos sostenga. Y quizá una de las cosas más hermosas que podemos hacer es convertirnos también nosotros en refugio, en calma y en esperanza para los demás. Te dejo con la canción que ha elegido Gabriel Heras para ponerle broche a este domingo. Hasta la semana que viene, optimista.

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1: Son las 9:30, las 8:30 en Canarias.
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1: Hoy el Papa ha vivido una intensa segunda jornada de su visita a España con una misa a la que han asistido más de 1 millón de personas, la procesión del Corpus por la calle de Alcalá, la reunión con la Orden Agustina y el encuentro en el Movistar Arena con representantes del mundo de la cultura, el arte, los agentes sociales y el deporte. Mañana el día no va a ser menos intenso para León XIV, que se reúne con el presidente Sánchez y después acude al Congreso. Es la primera visita de un pontífice al Parlamento español. ¿Qué va a decir? Quizá pregunte a los diputados por la herencia que queremos dejar, y sería muy apropiado que hable en el Congreso de diálogo y respeto y de que hay que cuidar el lenguaje, como ha dicho esta tarde.
2: Debemos cuidar el lenguaje que se utiliza, escrito, oral y en el entorno digital, también el de las imágenes, porque la comunicación nunca es neutral. Toda expresión habla, transmite, puede herir o sanar. Destruir expectativas o abrir horizontes, sembrar división o despertar la esperanza en la posibilidad de construir juntos algo genuinamente humano.
1: Esta tarde ha sonado la música de Rosalén, Sara Baras ha bailado, se ha hablado de economía al servicio del bien común, de la inteligencia artificial. El acto teje redes con el mundo de la cultura, del arte, de la economía y del deporte. Ha contado con la participación de personajes conocidos como Antonio Banderas, Antonio Garamendi de la COE, Ángela de Miguel de Cepime, Unai Sordo de Comisiones, Pepe Álvarez de UGT o las deportistas Carolina Marín y Teresa Perales, que le han deseado a León XIV buen partido en la vida.
3: Hoy nos comprometemos a seguir jugando el partido de la vida con lealtad y a llevar estos valores más allá de las canchas. Muchas gracias, su santidad, y buen partido de la vida.
1: Irán ha prometido que esta noche responderá de forma contundente y dolorosa al ataque que el ejército israelí ha lanzado hoy contra el sur de Beirut, violando el alto el fuego renovado esta semana. De momento hay constancia de 2 muertos y 11 heridos. También el presidente del Parlamento iraní, uno de los principales negociadores de Teherán, ha advertido de que Estados Unidos y sus bases y activos son objetivos legítimos por apoyar a Israel. Irán, gran valedor de Hezbollah, ha condicionado la firma de cualquier acuerdo de paz con Estados Unidos al cese de hostilidades en Líbano. Hace una semana el presidente estadounidense admitió sentirse perturbado con Netanyahu por los operativos militares de Israel en el Líbano que dificultan un acuerdo de paz con Irán. Hoy, en una nueva entrevista a una televisión estadounidense, ha dicho que no cederá a ninguna exigencia de los iraníes y reclama que se rindan primero y negociar después. En este escenario hostil, la selección de fútbol de Irán ha llegado a México, a la ciudad de Tijuana, donde va a establecer su campo base para el Mundial de Fútbol, y lo hace condicionada por los visados y los permisos tan estrictos que ha establecido Estados Unidos. Miki Camino.
4: La administración Trump obliga a que todos los miembros del equipo iraní que entren en Estados Unidos lo hagan durante el tiempo estrictamente necesario para jugar los partidos. Es decir, cada vez que Irán dispute un encuentro, tendrá que viajar desde México ida y vuelta en el mismo día, lo que supondrá viajes de más de 14 horas diarias. Una situación que Irán ha denunciado ante la FIFA por considerarla discriminatoria, acentuada por el rechazo a tramitar 15 visados de miembros del cuerpo técnico de la selección iraní. Por otro lado, este fin de semana en Chicago, el delantero estrella de Irak, Ayman Hussein, fue retenido durante 7 horas en el aeropuerto e incluso llegaron a registrar su móvil.
1: Elecciones a la presidencia del Real Madrid. Han terminado las votaciones y tras el recuento sabremos quién será el próximo presidente del club blanco, si Florentino Pérez se mantiene en el cargo o si Enrique Riquelme puede hacerse con el mismo. Ciudad Deportiva de Valdebebas, Alberto León, buenas noches.
5: ¿Qué tal? Buenas noches. Todo indica que Florentino Pérez será el presidente del Real Madrid los próximos 4 años. Los sondeos apuntaban a un 65-35 a favor de Florentino. A las 9 de la noche aún no habían empezado con el recuento de los votos porque han impugnado 400 del Florentino por culpa de un fallo de la notaría y finalmente han sido anulados. Así que hasta las 11 y media, 12 de la noche aproximadamente, no conoceremos el resultado final. Se prevé que sean las elecciones con mayor participación en la historia del Real Madrid, un hecho bastante noticiable y que invita a la reflexión.
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6: Paco, estamos en el Rincón del Artista de Barcelona, propiedad de Jaime Albó, que es toda una institución, ¿no? Propietario, por ejemplo, de la Sala Apolo.
7: La Sala Apolo, ¿eh? Y algunas cositas
6: más. Y algunas cositas más.
7: Y el Rincón del Artista. Bueno,
6: ¿qué tiene de especial este Rincón del Artista?
7: Bueno, es uno de los grandes negocios que el señor Jaime intentó montar por su amor hacia el paralelo y al final consiguió, bueno, que toda la gente del mundo del espectáculo, pues, como puedes ver...
6: Sí, sí, estamos rodeados de fotografías de todo el mundo.
7: Es muy curioso porque él, si no están en su casa, no pone ninguna foto. Entonces quiere decir que si hay 500 fotos, son 500 personajes que han estado comiendo con él o cenando con él o entre nosotros.
6: Personajes de todo tipo, ¿eh? directores de cine, actores, actrices. Están todos.
7: Deportistas. Sí, todos. No hay ninguno que pregunte.
6: Joaquín Sabina veo por ahí.
7: No, cualquiera dice Serrat.
6: Serrat, pues
7: Sabina,
6: está.
7: Sabina. Poveda. Sergio Dalma. Yo qué sé, el Sardá.
6: Sí, están todos.
7: El Pipi, pues también está el Pipi. Aquí tenemos de todo. Sí.
6: Hoy nuestro irrepetible es el hombre del mundo de la noche, Paco Pañas. Paco, bienvenido a Irrepetibles, muchas gracias.
7: Gracias a vosotros y gracias por tanta cosa y tanta crema, no es para tanto.
6: Oye, pero digo, podría decir empresario, podría decir relaciones públicas, podría decir actor, podría decir muchísimas cosas.
7: Sí,
6: ¿no?
7: Y además no son mentiras, no son como
6: no
7: otras,
6: son mentiras,
7: otras
6: no.
7: personas.
6: Que... Eres como un hombre orquesta.
7: Bueno, un poquito desafinado, pero en el fondo sí orquesta porque he hecho muchísimas cosas, además cosas que realmente la gente no ni sabe ni se puede imaginar,
6: sí.
7: Porque tampoco soy una persona que cuente mucho mi vida, o sea, podría estar...
6: Hoy queremos saber unas cuantas cosas, ¿eh?
7: Sí, yo estoy encantado.
6: Hoy sí, porque claro, son más de 50 años en la profesión,
7: bueno,
6: Paco.
7: Ahora exactamente 55.
6: 55, claro. Cargado de anécdotas, cargado
7: bueno,
6: de experiencias.
7: Con muchos sacos.
6: Con muchos sacos.
7: Más sacos que Papá Noel.
6: Ya.
7: Pero creo que he tenido mucha suerte en mi vida y sigo teniendo mucha suerte.
6: Paco, cuando paseas por el paralelo, ¿qué sientes?
7: Bueno, ahora el paseo es un poco más triste.
6: Uh-huh.
7: Es un poco más triste porque nos tienen como un poquito dejados de la mano. Llegué a conocer el paralelo en sus últimos pasos y después lo intentamos recuperar, uh-huh. Hicimos muchísimas cosas.
6: Pero era un paralelo todavía canalla,
7: un paralelo
6: exitoso.
7: Golfo. Ahora es canalla, golfo. Pero es canalla de verdad.
6: Yeah.
7: Antes era canalla familiar, por decir algo.
6: Yeah.
7: Y bueno, aún existían locales de espectáculo, teníamos teatros, teníamos cines
6: salas
7: teníamos,
6: de fiesta.
7: De todo, habíamos, sí. O sea, iba de una forma en la decadencia, también por la mala gestión, hemos de reconocer todo, que no ha sido todo una buena gestión. No ha habido gente realmente como, por ejemplo, el señor Jaime Albó o como yo, que ame o sienta o quiera el paralelo de la manera que nosotros lo queremos. Uh-huh. Ahora parece ser que hay un...
6: Pero mala gestión por parte de empresarios,
7: sí,
6: por parte del ayuntamiento,
7: por parte de quién.
6: Bueno, por parte de todos.
7: Dice, todos la mataron y ella sola se murió.
6: Se murió.
7: Entonces aquí yo creo que hemos tenido todos un poquito de culpa y las instituciones evidentemente parte porque ellos son los que hacen y deshacen y suben y bajan todas las circunstancias.
6: Aquel paralelo nunca va a volver.
7: No, ni además tampoco, yo no quiero ese paralelo.
6: ¿No?
7: No, porque la gente tiene un concepto también equivocado del paralelo. El paralelo era muy canalla.
6: Ya.
7: Pero ya no de la época nuestra. Yo lo que sí que te voy a hacer, todo lo que te cuente será de mi época que yo he vivido.
6: Sí.
7: Todo el tiempo pasado, de las épocas de la Sexta Flota y de la época de los grandes barcos, en los años 20, los años 30. Eso yo, como no lo he vivido, no te puedo contar. Pero sí que el Paralelo siempre había sido una calle realmente importante, no en, en Barcelona, sino en el mundo entero. Paralelo era, pues, como puede ser Broadway hoy, como puede ser Londres, o como puede ser Pigalle en París, o mucho más. No había ningún local en el mundo que tuviese 70 locales de espectáculo. Tantos cines, tantos teatros, tantas salas de fiesta, tantos jardines, o sea, tantas terrazas. Había fiesta en todos los sitios. Aquí no se ponía el sol, era como si hubiésemos hecho la invasión del mundo.
6: Es una pena ver, por ejemplo, cómo está el Teatro Arnau.
7: Bueno, ahora parece ser que van a hacer una inyección. Veremos a ver qué tipo de inyección le meten.
6: Está completamente desnudo, solo queda la fachada. Bueno, está en obras, y parece.
7: Y aún te cuento más. Es que todo el mundo aquí se pone medallitas del Teatro Arnau. Nosotros, el Teatro Arnau, gracias a un empresario de los que yo creo que pocos empresarios hay en el mundo del espectáculo que se hayan arruinado por amor al teatro. Y uno de ellos fue el que recuperó, junto a una gestión importante que yo hice, y una ayuda, porque yo tengo mucha gracia para buscar ayudas y para recuperar cosas, era recuperar el Arnau. El Arnau era un cine totalmente miserable. Le llamaban cine de pajilleras.
6: Ya. Yeah.
7: Claro, la gente dice, ¿pajilleras qué? Pues muy fácil, teníamos la calle de las Tapias al lado, donde habían, pues, 700, 800 prostitutas. Y cuando se cansaban porque trabajaban muchas horas, se iban al cine con la fiambrera, con la que en catalán es de una garmañola, sí. Y se iban al cine y mientras comían, pues iban haciendo sus cosillas. Y así funcionaba esto. Era un cine totalmente deshabitado. Entonces, gracias al señor Buira, además estaba declarado para convertirlo todo en una superplaza. Entonces conseguimos llegar a un acuerdo, se le declaró Monumento Artístico Nacional y ya no se pudo derribar. Entonces Buira lo recuperó y lo rehabilitó, por decirlo de alguna forma. Rehabilitamos el Arnau y después rehabilitamos el Teatro Goya. Y después rehabilitamos un cine muy importante que había en Nou de la Rambla, enfrente de la Casa de Gaudí, que era el cine Edén, que era también un tipo de cine como el de Arnau.
6: Sí.
7: Un cine también un poquito así peligrosillo.
6: Y ahora mismo, por ejemplo, Antonio Díaz, el Mago Po,
7: hombre,
6: está revitalizando el Teatro Victoria también.
7: Nosotros tenemos ahora, es el Antonio Díaz, el Mago Pop y la Sala Polo. Yo creo que, bueno, el Mago Pop a nivel internacional será un especial, porque además solo va a trabajar en este teatro. O sea, lo va a hacer todo aquí. Entonces el que quiera verlo tendrá que venir a verlo aquí, o tendrá que ir a los estadios olímpicos a verlo. Pero él lo tiene muy claro que se va a instalar aquí. Y luego también tenemos la Sala Polo, que dentro de todo, a nivel conciertos, es una de las salas también más estimulantes de todo Europa. Estamos funcionando de maravilla. Y yo creo que poquito a poquito, entre el Mago Antonio, la Sala Apolo, el Teatro Apolo, que está haciendo una programación fantástica, no paran de hacer cosas. Creo que poquito a poquito esto, más luego la inyección que nos van a dar de dinerito para remodelar un poco, porque nos falta un poco en el Paralelo lo que dice el señor Jaime. Esto tiene que ser no como Las Vegas, pero más luz. Necesitamos luz. La luz, ¿sabes lo que hace? Espanta a las fieras. Los ratones se marchan, los gatitos se esconden y los manguis desaparecen cuando hay luz. Nos falta eso, limpieza. Y no queremos nada más. Lo demás ya viene solo. Y queremos que el Paralelo sea como antes decía la gente, no como era el Paralelo. Queremos un Paralelo nuevo, revitalizado. Tenemos gente joven.
6: Actualizado, claro. Sí.
7: Sala Polo, el Mago Pop. Pero también queremos teatro serio, teatro bueno. Tenemos buenos teatros. Démosles marcha a esto. Y recuperemos lo que la gente decía antes. Vamos al Paralelo.
6: Ojalá, y que lo veamos,
7: Yo creo que sí.
6: Oye, Paco, ¿tú sabes que tu vida es casi de película?
7: Bueno, mi vida en realidad es una película.
6: O es una película.
7: Y no es mala película.
6: No es mala película,
7: Lo que pasa es que aún no la hemos grabado, pero ya verás, si algún día se hace alguna película será muy divertida y es muy interesante, creo yo. Yo al menos la he disfrutado, la disfruto, la sigo disfrutando. Sigo llevando cosas del señor Jaime,
6: sí,
7: aunque él está un poquito retirado del mundo del espectáculo, pero mantenemos la amistad, pues imagínate, de 54 años y de 54 años de amigos. y de artistas.
6: Que no pasa siempre eso.
7: Unos no están, otros están, pero es que, claro, nos conocemos en nuestra profesión, nos conocemos todos. Y si no nos conocemos personalmente, de oídas de uno o de oídas de otro, estamos siempre relacionados.
6: Contemos que tú eres de La Murada, en Orihuela, en Alicante.
7: Yo soy de Jumilla, por decir algo.
6: Sí, naciste en Jumilla.
7: Exactamente, pero yo me he criado...
6: Pero porque tus padres quisieron que nacieras allí.
7: Bueno, sí, cosas familiares. Esto son cosas familiares. ¿Sabes lo que pasa? Que muchas veces yo no quiero renegar de Jumilla.
6: De Jumilla.
7: Pero claro, yo no tengo...
6: Aunque estuviste allí un día.
7: O dos, o tres, o cuatro, yo no sé. Pero sé que estuve muy poquito tiempo. Y después he regresado otra vez con mi madre en Semana Santa, que son unas Semanas Santas preciosas, porque todos los pasos son del mejor escultor de figuras de procesión, que es Salcillo.
6: Ajá.
7: Y las mejores procesiones están en la provincia de Murcia, independiente de lo que digan los andaluces y todo esto, que es otra historia. Pero claro, yo mi arraigo infantil, por decirlo algo, mi vida pequeña, que yo recuerde de los tres añitos hasta los nueve y medio que me... escapé, pues se la debo al campo de La Murada de Orihuela.
6: De Orihuela. De Orihuela, de Orihuela. Claro. ¿Y por qué tu familia vino hacia aquí?
7: Pues mi familia vino hacia aquí pues por tema de inmigración, pues como toda la gente de todas las provincias de España.
6: Ya. Yeah.
7: Vinimos de inmigración, mis tíos, unos eran ojalateros, otros trabajaban con el tema de panaderías, pero era más el tema de manualidades. Y entonces mi tío tenía un pequeño taller y entonces poco a poco vino uno y lo que pasaba, pues vente a Alemania, Pepe.
6: Y entonces, vinieron todos.
7: Poquito a poquito, pues éramos 14 en una casa de 20 metros cuadrados.
6: Y tú te has ganado la vida haciendo absolutamente de todo.
7: Bueno, yo cuando en el campo me tenían pues como un... Mi abuelita tenía 9 hijos, se quedó muy viuda, muy jovencita.
6: Uh-huh.
7: Y yo, pues mis padres se separaron y me mandaron con la abuela y era pues el hijo pequeño de todos. Pero el hijo pequeño que tenía que ir a cortar hierba para los conejos y cuando había que pasturar las ovejas, pues se pasturaban las ovejas. Yo en aquellos tiempos, poquito colegio, y bueno, y luego llegar a Barcelona, pues un desastre, pues porque mi madre separada, mi hermana trabajaba de pollera en una tienda en el mercado de Santa Catalina, mi padre iba por otro sitio, mi madre fregaba suelos, y bueno, este era un desastre. Yo querían que fuese al colegio, yo no quería ir al
6: colegio.
7: Tú no
6: ibas.
7: Yo solo quería trabajar. Quería trabajar, ganarme la vida, recogía cartones, recogía botellas de cristal, de esas de color verde del vidra, ay, madre mía, y las llevaba al trapero, luego ayudaba a las señoras en el mercado de Santa Catalina a subir las bolsas de la comida, porque yo me ponía en la esquina de alta de San Pedro, que hay un pasaje que es el pasaje de la industria, y allí estaban todos los autobuses de Badalona, de Santa Coloma, de San Adrián. Y todas las mujeres, para no dar la vuelta por el Palacio de la Música y por Vía Layetana, bajaban por esas escaleras, que eran 80 y pico de escalones. Y subían las pobres desesperadas. Yo me ponía en la esquinita, le decía, señora María, ¿quiere que le eche una mano y le ayudo a subir la bolsa? No, no, que usted me pedirá algo. Digo, no, no, si yo no le pido nada. Pero bueno, siempre al final, cuando llegaba al final de las escaleras, siempre un regalito o una pesetita, o una latita de sardinas, o dos naranjitas, y yo a las 12, 12 y media ya había hecho mi bolsa y me iba corriendo a dárselo a mi madre todo.
6: La cuestión, hiciste de todo y podemos decir que tu relación con el mundo del espectáculo empieza cuando tenías 16 años, en el año 72.
7: Sí, estoy pintando un piso en... porque me hice pintor también.
6: También.
7: Sí, porque ya a los 14 años yo ya trabajaba oficialmente. Mi cartilla de la Seguridad Social es de los 14 años, que además, cosas de la vida...
6: ¿Te has cotizado mucho tiempo entonces?
7: No, que va, me cotizaban a trozos. Cosas de la vida, el certificado de estudios primarios, sin saber leer ni escribir como no sabía, lo tuve que hacer bajo mano. Pues bueno, esas cosas que te da la vida, que tienes un sexto sentido.
6: Yeah.
7: Y con un dinerito, el compañero de al lado me lo rellenó.
6: Y... Lo digo porque empezaste como extra en la obra de teatro Tiempo de Espadas.
7: Sí, yo estaba pintando un...
6: De Jaime Salom.
7: Te cuento. Además es muy divertida la anécdota. Yo al peluquero de mi barrio, que en aquellos tiempos te cortaban el pelo a navaja, tenía un trato con él. Él me hacía el corte de pelo cada mes y yo le pintaba la mitad del piso cada año.
6: Ajá.
7: Porque yo trabajaba después
6: en
7: una droguería.
6: Sí.
7: Primero trabajé de recoge pelotas, que ahí empecé a conocer gente de esas de dinerillo, en Sant Gervasi, allí arriba en la calle Modolell,
6: sí.
7: Y me ganaba la vida muy bien, ganaba el doble que mi madre. y bajaba con una cantidad de dinero, pobrecita, y le daba a mi madre, decía, toma, mira, que hoy he recogido durante 4 o 5 horas, me daban propinas, cuando no venían los clientes, jugaba con ellos. Yo era muy espabilado, se ve que la vida te da, te quita unas cosas, pero te da otras.
6: Sí, sí.
7: Y entonces empecé a trabajar ya a los 14 años, ya me hice mayorcito, y empecé a trabajar ya en una droguería. Pues pintando,
6: sí.
7: Estaba en la Barceloneta, porque había hecho un pacto con el peluquero.
6: Sí.
7: Y me llama un amigo mío que era extra de cine, guapísimo. Además, mucho más alto que yo, pero sexy. Se llamaba Chencho, no me olvidaré toda mi vida. Me pica con el picaporte, porque aquí en aquellos tiempos no había ni timbres ni nada. Picaporte, 4 picos, pi, pi, pi, pi. ¿Qué? ¿Quién es? Paquito, soy el Chencho. Escucha, baja, que te tengo encontrado un trabajo. Digo, espera, que estoy acabando de pintar. Digo, no acabes de pintar, bájate ya. Total, que me bajo corriendo, pensaba que pasaba algo. Y me dice... Te he encontrado un trabajo, te voy a hacer actor. Digo, no, actor. Digo, yo, dice, sí, es que me han ofrecido un papel a mí. Dice, pero me han visto muy mayor y quieren uno que sea más jovencito que yo. Dice, y yo he pensado en ti. Digo, pero ¿tú crees que yo podré hacer eso? Dice, mira, yo a las 6 he quedado en la calle Multaner, enfrente del Bocacho, que era una discoteca muy famosa.
6: Sí, sí.
7: Y ahí había una representante que se llamaba Marta Flores,
6: ajá,
7: que era artista y representante de artistas. Dice, he quedado con ella, que te voy a presentar. Total, que vente a casa, te arreglas y nos vamos para arriba. Total, que nos vamos. Llego allí, vamos al despacho de la Marta Flores y me dice la Marta, digo, escolta, ¿tú has trabajado algún cop al teatre? Digo, no, yo soy de nacido en Jumilla, digo, y ahora estoy pintando pisos. Digo, es que el Chencho me ha recomendado que eres muy, muy buen chico. Digo, pues no creo que sea mal chico. Dice, mira, yo te hago
6: actor
7: una...
6: no sabemos, digo,
7: te hago,
6: pero buen
7: dice,
6: chico
7: yo
6: sí.
7: Te hago una prueba y si está bien, mañana ya puedes empezar a trabajar. Digo, pues bueno, dime, ¿qué tengo que hacer? Digo, ¿qué tengo que leer algo? Tal, digo, porque si es leer lo tengo muy mal. Dice, no tienes frase ni tienes nada, solo es un gesto. Dice, mira, has de ir al final de donde ves aquella puerta que hay ahí a la salida al jardín, has de ir hasta allá y cuando yo te diga para, tú paras. Y entonces yo te diré una frase, que es, Jano, abre la puerta. Y tú
6: y entonces la abres.
7: Has de hacer el gesto de abrir la puerta y ahí se acaba toda la historia. Digo, ¿así de fácil? Dice, sí, vamos a probar. Digo, venga, va.
6: Y te cogieron.
7: Y no, me cogieron para leer ya el libreto, que es cuando se reúnen todos los actores.
6: Sí.
7: Cada uno tiene un libro con su guión. Y entonces se lee antes de actuar,
6: sí.
7: Se va leyendo. Yo tenía el libro, pero sin guión porque no tenía frase.
6: Y ahí estaban Joan Pera.
7: Estaba mi hermano de la obra, que era el Joan Pera.
6: Sí.
7: Estaba la Ana María Barbany, que es una gran actriz,
6: sí,
7: catalana.
6: Sí.
7: Estaba también el Carlos Lucena.
6: Uh-huh.
7: Estaba también Manuel Torremocha, que era un actor de Madrid muy importante. Estaba Gloria Martí. Y de director estaba don José María Loperena. Y el protagonista y productor de la obra... Sancho Gracia, antes de hacer Curro Jiménez.
6: O sea, que no era tan conocido como llegó a ser después.
7: Era,
6: ¿no?,
7: conocido porque él hizo una obra muy importante antes,
6: sí,
7: en televisión, que se llamaban Los Camioneros,
6: sí,
7: que tuvo un éxito increíble. Pero claro, eso ya está fuera de nuestra época. Y anteriormente había hecho una obra más importante aún, que eran Los Tres Mosqueteros.
6: Sancho Gracia, que ha sido una persona muy importante para ti.
7: Bueno, Sancho Gracia es, dentro de los capítulos de mi vida, junto con don Jaime Albó, necesitan medio libro de mi vida,
6: claro,
7: dedicado a ellos.
6: ¿Él te enseñó, por ejemplo?
7: Bueno, él me quiso intentar enseñar a leer,
6: a leer
7: escribir,
6: y a escribir.
7: Cosa que no consiguió, pero sí me enseñó a copiar.
6: Ya.
7: Entonces yo empecé primero copiando y después la vida, bueno, me ha enseñado, ahora escribo, pero no te puedes imaginar las faltas de ortografía que tengo. Mi mujer, sin en cambio, dice que tengo una letra muy bonita. Y yo digo, pues no sé de dónde la habré sacado.
6: Y gracias a él, aunque la historia es muy larga, cuéntame un poquito, fuiste el primer Relaciones Públicas de un teatro en España. Tenías 18 años. Sí, de un teatro nacional.
7: De un teatro nacional.
6: Sí, sí, sí.
7: Y creo que de un teatro normal, porque eso de Relaciones Públicas...
6: Claro, casi que ni existía, ¿no?
7: En los años 70, eso solo era en Estados Unidos... el director general de la Coca-Cola, que tenía sus relaciones públicas, o el de Philip Morris, o el de Marlboro, o de una marca de estas. Relaciones públicas, aquí no existía el nombre.
6: Claro.
7: Y cuando empezaron eran los que repartían folletos por las calles, o sea que era una profesión o una carrera totalmente desprestigiada. Gracias a Sancho, yo durante todo el tiempo que estuve en el Moratín, hice muchísima amistad con él, cosa que él me acogió como si fuese un hijo más de él. Yo llegué a convivir con él un tiempo junto. Yo lo llevaba a las emisoras de radio, yo le contestaba sus cartas, los autógrafos se los rellenaba. O sea, y cuando terminó la obra, al cabo del año, me dijo que me quería llevar con él a América. Y yo le dije que no, que América no, porque mi madre fregaba suelos, yo quería estar en Barcelona y quería, de alguna forma, estar cerquita de ella. Me dijo, oye, si el dinero se lo podemos mandar igual desde allí. Dijo, no, pero yo prefiero. Y él me dijo, pues bueno, buscaremos algo en Barcelona para que puedas continuar dentro del mundo del espectáculo, pero no como actor, porque como actor eres una patata. Digo, claro, digo, tampoco he tenido tiempo de poder hacer nada porque no tenía ni frase. Total, que a los 3 meses de estar fuera me llega una carta oficial del Ministerio de Información y Turismo que me nombran representante en gira de la compañía Àngel Guimerà del Teatre Nacional de Barcelona. Y entonces yo empecé a viajar con la compañía Àngel Guimerà, estaba compuesta pues
6: por los mejores.
7: Por figuras, ¿no? Pues mira, mejores, te puedo decir, Montserrat Carulla, don Enrique Guitar, Rosa María Sardá, don Enrique Diosdado. Y luego, una curiosidad es que dentro de esa compañía del Teatro Nacional Àngel Guimerà había un grupito de gente muy joven, como el Carlos Velat, como la Marta Angelat, como Carmen Elías, Victoria Peña, Vicky Peña, que estaban como empezando en su carrera artística.
6: Y después del Teatro Nacional vinieron otros muchos, sí. El Victoria.
7: Bueno, después me querían llevar a Madrid.
6: Ajá.
7: Porque el Teatro Nacional de Barcelona,
6: sí.
7: Bueno, aquí pasaron figuras y obras de teatro, no te puedes imaginar. Misericordia, de Benito Pérez Galdós. Después vino la obra más, bueno, el actor que yo he visto de teatro más importante de mi vida, que se llama, que aún vive, Ignacio López Tarso, que es un actor mexicano, algo inexplicable. Bueno, teníamos las compañías de La Zarzuela, de José Tamayo, venían 100 personas, 80 músicos, 40 bailarines. Esto era, daba gloria.
6: Lo digo porque mucho teatro, muchas compañías,
7: sí, claro.
6: Muchas salas también,
7: luego,
6: muchas
7: luego
6: salas.
7: Viajábamos con la Compañía Nacional de Barcelona,
6: sí.
7: Viajábamos, por ejemplo. Yo ahora que he visto que el año pasado, no el otro, hicieron Las Troyanas en Mérida,
6: sí.
7: Eso lo hicimos nosotros en el año 74.
6: Claro.
7: Con un director que se llamaba Esteban Polls. Ya me querían llevar a Madrid. Yo probé un tiempo en Madrid, un mes. Iba a ir al María Guerrero, habían 2 teatros nacionales en Madrid, más el Teatro de la Zarzuela, pero no me encontraba a gusto. Yo echaba a faltar Barcelona.
6: Y volviste.
7: Sí, y regresé aquí porque me contrataron para el Teatro Victoria.
6: Y han sido muchos años, Teatro Victoria.
7: Bueno, empecé
6: el
7: con
6: Arnau,
7: el Loco Loco
6: el
7: Paralelo,
6: Apolo, ya. Después Salas de Fiesta.
7: Sí,
6: lo digo porque gracias a todo eso tú has conocido a grandes artistas nacionales e internacionales.
7: He conocido muchísima gente.
6: Gente.
7: Conocer es una cosa. Esto es, claro, aquí hay que diferenciar mucho las cosas. Y es que tengo las manos de Rocío Jurado. Uy, ¿cómo que tienes las manos? Sí. Me tenía que poner unas manos manchadas con pintura y me dijo que ya no se manchaba las manos por nadie. Y cogió la mano y se hizo el dibujo con el bolígrafo. Y el cuadro lo tengo yo. Y claro, yo la contraté para Barbarroja, porque yo hice un local que era de un grupo de familia muy importante catalana.
6: Que eran como 1.800 metros cuadrados.
7: Sí,
6: era una
7: precioso,
6: brutalidad.
7: De las discotecas más bonitas de Barcelona.
6: Sí, que incluso venía José María Íñigo a presentar algunos actos.
7: Yo contraté, gracias a José María Íñigo,
6: sí.
7: Nosotros hemos tenido Rocío Jurados, Lolas Flores, Marías Jiménez, Sasha Distel, Rafael. O sea, en aquellos tiempos, imaginarte en una discoteca ver actuar a Rocío Jurado con los pequeñiques,
6: claro.
7: Eso no tenía, bueno.
6: Y a lo que voy.
7: Dime.
6: ¿Tú vales más por lo que callas que por lo que cuentas?
7: Sí, evidentemente sí.
6: Evidentemente.
7: Claro. Sí. Pero no lo contaré. Bien, me han ofrecido muchísimas cosas. Me han ofrecido muchísimo dinero,
6: ya.
7: Pero gracias a Dios me va todo bastante bien.
6: Bueno, y todos esos artistas también cuentan con tu complicidad, ¿no?
7: Sí, bueno, y siempre he pensado
6: lo
7: que si algún día...
6: Lo que has vivido, lo que te hayan contado...
7: Y si algún día tengo que hablar de alguno, antes de hablar le diré, oye, estoy apurado.
6: Lo voy a contar.
7: Échame una mano.
6: Lo voy a contar. ¿Piensas escribir tu biografía en algún momento?
7: No, porque no sé escribir, pero espero que...
6: Bueno, que alguien te la escriba.
7: Ojalá encuentre a alguien. Sí, porque es divertida. Sin entrar en muchas cosas que no... A lo mejor, aunque creamos que le puede interesar al público, yo creo que son más interesantes las cosas divertidas que las guarreridas.
6: Desde luego.
7: Yo creo que guarreridas es para otro tipo de gente. La gente que yo he conocido son artistas, sí. Son gente del mundo famoso, son personajes importantes. Sí.
6: Paco Pamias, hombre de la noche, muchas gracias por estar con nosotros en Irrepetibles y nos vamos con Ara Malikian, que sé que te gusta especialmente.
7: Gracias a vosotros, es un placer y me gustaría contaros muchas, muchas, muchas, muchas más cosas.
6: Quedamos otro día.
7: Cuando tú quieras.
6: Claro, porque esto da muchísimo de sí, Paco.
7: Bueno, esto no, es como la historia interminable.
6: Exacto, muchas gracias,
7: gracias
6: Paco.
7: A ti. Gracias. Muchas gracias.
6: Nosotros volvemos la semana que viene con más Irrepetibles. Enseguida, Boletín de las 10. Buenas noches.
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0: Son las 10, las 9 en Canarias.
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0: Buenas noches. Israel activa las alertas en varias zonas del país ante el lanzamiento de misiles desde Irán hacia territorio israelí como represalia por el bombardeo de Israel de este domingo sobre los barrios del sur de Beirut, la capital libanesa, que ha causado la muerte de al menos 2 personas, además de 20 heridos. Medios iraníes informaban de que unos 4 proyectiles han sido lanzados sobre territorio israelí, concretamente sobre la zona norte del país, según las alertas emitidas también por las autoridades israelíes. Se trata del primer ataque de Irán contra Israel desde el alto el fuego de abril. Teherán acusa al gobierno de Netanyahu de haber sobrepasado todas las líneas rojas y exige que el ejército israelí ponga fin a sus ataques contra el Líbano y amenaza al mismo tiempo con golpes aún más duros y lamentables si los intensifica o responde a las acciones de Irán. Un portavoz de las Fuerzas Armadas israelíes ha informado de que las fuerzas aéreas han interceptado hasta el momento todos los proyectiles lanzados desde Irán, pero advierte de que se han detectado nuevos lanzamientos hacia territorio israelí. Israel ha decretado además el cierre de todas las escuelas del país para este lunes. Espacio aéreo permanece, sin embargo, aún abierto. En declaraciones al canal Fox estadounidense, el presidente Donald Trump ha llamado a Teherán a volver a la mesa de negociación y a cerrar un acuerdo. Ya habéis lanzado vuestros misiles, es suficiente, ha afirmado Donald Trump. Israel, que se había comprometido con el gobierno libanés a dejar tranquilo el bastión de Hezbollah en el sur de la capital, ha bombardeado este domingo presuntos cuarteles de las milicias chiíes en el área de Daieh, tras denunciar que habían atacado esta mañana territorio israelí. Irán, gran valedor de Hezbollah, ha condicionado la firma de cualquier acuerdo de paz con Estados Unidos al cese de hostilidades en Líbano. Israel, por su parte, ha protagonizado en las últimas semanas una expansión de su invasión del sur del Líbano, o como la llama el ejército israelí, una consolidación de su zona de seguridad respecto al norte del país. Más asuntos del exterior. Segunda vuelta de las elecciones presidenciales de Perú entre la derechista Keiko Fujimori y el izquierdista Roberto Sánchez. Enviada especial a Lima, Beatriz Viaño. Buenas noches.
2: Buenas noches. La Fiscalía investiga ya las papeletas marcadas que han llevado a la detención de 2 apoderados en las urnas. El jurado electoral pide a la población que no se utilicen estas irregularidades para deslegitimar el proceso y niega acusaciones de fraude, sobre todo después del caos vivido en una primera vuelta y en medio de una elección muy tensa donde está en juego la gobernabilidad del país, que se disputan 2 modelos antagónicos. Ahora, otra de las preocupaciones es que el margen de la victoria sea demasiado estrecho y que el derrotado no conozca los resultados. Quedan 2 horas para que finalice la votación. De las urnas saldrá el 10º presidente desde 2016. Será o la derechista Keiko Fujimori o el izquierdista Roberto Sánchez.
0: Gracias, Beatriz. Aquí en nuestro país, en un encuentro ante 15.000 personas con personalidades del mundo de la cultura, el arte, la economía y el deporte, organizado en el Movistar Arena de Madrid, el Papa León XIV ha animado a la sociedad y a las instituciones a ser los hilos para tejer redes e impulsar un diálogo social centrado en la dignidad humana y en el bien común, en el que la Iglesia, con sus errores y aciertos, ha señalado el pontífice, anhela participar en contacto con el mundo contemporáneo.
3: Que la universidad no viva de espaldas al mundo del trabajo ni renuncie a la verdad. Que la actividad empresarial no vea al empleado como un factor más en la ecuación de sus intereses. Que el arte no tenga como fin solo a los élites. Que el deporte no sea reducido a espectáculo o convertido en mero negocio. Que el progreso tecnológico tome en cuenta a los ancianos y a quienes no tienen voz.
0: El acto ha contado con intervenciones, entre otros, de los presidentes de las patronales COE y CEPYME, los secretarios generales de los sindicatos Comisiones Obreras y UGT y la campeona olímpica del mundo del bádminton Carolina Marín y la multimedallista paralímpica de natación Teresa Perales, también del actor Antonio Banderas.
4: Decís vosotros que los tiempos son malos. Sed vosotros mejores y los tiempos serán mejores. Vosotros sois el tiempo, decía San Agustín.
0: Con una cena en la residencia del arzobispo de Madrid se pone punto final esta noche al segundo día del León XIV en España. Mañana lunes, último día de la agenda papal en Madrid, que se iniciará con un encuentro con el presidente del gobierno Pedro Sánchez en la Nunciatura Apostólica y la posterior intervención de León XIV en el Congreso de los Diputados. Por primera vez un papa va a intervenir en la sede de la soberanía nacional. Es todo. 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
6: Buenas noches, hasta ahora pendientes de un accidente que dificulta la circulación en Málaga en la AP7 a la altura de Fuengirola, ya en sentido Marbella. Al margen de ello se complica la circulación en la entrada a Madrid por la A1 en El Molar, en la A3 en Arganda del Rey, por la A5 en Arroyomolinos, retenciones además en Barcelona, en la AP7 en Vilafranca del Penedès, ya en sentido Girona. Se complica la circulación en la entrada a Sevilla, en la AP4 a la altura de Lebrija.
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0: directora Carla Simón ha presentado en el Festival de Cannes su cortometraje Flamenco, una emocionante cinta con Rocío Molina como protagonista que supone un nuevo y sorprendente hito en la carrera de la cineasta catalana. Reseñaremos el nuevo poemario de un joven y talentoso escritor gitano, Eduardo García Mayo. Hablaremos sobre el tratamiento lexicográfico de los gitanismos del castellano en el diccionario de la Academia de la Lengua y tendremos un recuerdo para el cantaor Chato de la Isla para celebrar el centenario de su nacimiento. Bienvenidos, bienvenidas al Tiempo de la Cultura Gitana aquí, donde si no en la radio pública. Y como siempre comenzamos con buena música. Esta semana recordando a Manuel Molina.
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0: Manuel Molina, la quinta esencia de la lírica flamenca. Le recordamos cuando se cumple el 50 aniversario de la publicación de Nuevo Día, el disco de Loli y Manuel, que revolucionó el flamenco.
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0: abrimos ya nuestra página de actualidad reseñando una novedad editorial. Eduardo García Mayo es un artista talentoso, es músico y escritor, y acaba de presentar su nuevo poemario, Risas de otro mundo, publicado por Ediciones en Huida. Eduardo García Mayo tiene tan solo 23 años. Gitano madrileño, es hijo del guitarrista Basilio García y de la bailaora Lola Mayo. Desde muy pequeño comenzó sus estudios musicales en el conservatorio y empezó una carrera artística como flautista que le ha permitido viajar por medio mundo junto a sus padres. Eduardo García Mayo se consolida ya como una voz joven con mucho que decir en la literatura gitana. Publicó su primer poemario, De las rosas y el romero, en 2023, y ahora presenta este Risas de otro mundo, prologado por el escritor Antonio Ortega y publicado por Ediciones en Huida.
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Si buscan en el diccionario de la Real Academia algunas palabras relacionadas con la gitanidad, pues no las van a encontrar. Por ejemplo, esta, gitanidad. El diccionario académico sí recoge términos como españolidad o catalanidad, definidos respectivamente como cualidad español o cualidad o carácter de lo que es catalán. Tampoco encontrarán en el diccionario la palabra antigitanismo. Y esta semana hemos conocido que la Comisión de Cultura del Congreso ha dado luz verde a una proposición no de ley presentada por el Grupo Socialista para solicitar a la Real Academia Española la inclusión del término antigitanismo en el diccionario de la lengua española al considerarlo una forma específica y diferenciada de racismo, prejuicio o discriminación dirigida hacia las personas gitanas. El texto aprobado demanda que se reconozca el uso extendido y legitimado del concepto en los ámbitos académico, institucional y jurídico, tanto en España como en el resto de Europa, además de fomentar la sensibilización lingüística e institucional sobre las diversas manifestaciones de discriminación racial y étnica.

La iniciativa argumenta su petición recordando que organismos como el Consejo de Europa, la Comisión Europea o el Ministerio de Igualdad ya emplean de forma oficial el término antigitanismo en sus documentos, a pesar de que todavía no está recogido en el diccionario de la Real Academia. Para el grupo proponente, incorporar esta palabra al diccionario sería un acto de justicia lingüística y social y ayudaría a visibilizar, nombrar y combatir una forma concreta de discriminación contra el pueblo gitano. Miren ustedes, a mí me parece muy bien esta propuesta, pero la Real Academia de la Lengua debería propiciar una revisión rigurosa del tratamiento lexicográfico de los gitanismos en el castellano, en lo relativo a etimologías, marcas de uso, redacción de las definiciones, inclusión de nuevas acepciones e incorporación de los nuevos gitanismos del castellano. Las aportaciones gitanas al acervo cultural común del castellano deben ser reconocidas y ello ayudaría a mejorar pues la percepción de la imagen del pueblo gitano, tanto por parte de la sociedad como de los propios españoles gitanos. Filólogos y sociolingüistas gitanos están trabajando en estas propuestas que espero que encuentren acogida en algún académico que se interese también en limpiar, fijar y dar esplendor, pero contando con la perspectiva gitana.

Dejamos el diccionario por el momento porque nos vamos hasta la isla de San Fernando. La pasada semana nos hacíamos eco del Congreso Camarón 75 aniversario, que reunía a artistas, profesores, escritores, todos en torno a la vida y a la obra del genio de la isla. Y en ese congreso hubo una sesión dedicada al artista al que vamos a recordar ahora, porque en este 2026 se celebra el centenario de un cantaor singular, nacido también en San Fernando, en la misma calle que Camarón, el Chato de la Isla. Le escuchamos un poco por tangos y fíjense en la salida, con esa flamencura medio moruna.

El próximo 26 de junio se cumplen 100 años del nacimiento de José Llerena Ramos, el Chato de la Isla, que es una de las voces imprescindibles para comprender el flamenco vivido desde la raíz, desde el oficio y desde la verdad del cante. Nació en San Fernando y pertenece a una estirpe de artistas que hicieron del flamenco una forma de vivir forjada en reuniones, en ventas, tablaos y las interminables noches de cabales.

Apenas era un niño el Chato cuando empezó a cantar en los tranvías que unían San Fernando con Cádiz, donde su voz llamaba la atención de los viajeros. Aquellos primeros cantes, nacidos de la necesidad y de la intuición, pues anunciaban ya su vocación. La isla de San Fernando fue su primer territorio artístico. Allí creció rodeado de compás, de fiestas, de una tradición flamenca muy gaditana. La Venta de Vargas, lugar mítico para tantas generaciones de artistas, pues aparece ligada a su memoria como un espacio de convivencia flamenca, de aprendizaje y de reconocimiento de los aficionados. En ese ambiente se fue formando un cantaor que, bueno, ha sido siempre muy apreciado por sus compañeros. Ha sido un artista de artistas. En los años 60, el Chato trabajó en los mejores tablaos de Madrid y hoy le recordamos escuchando su cante por tangos.

Ahí estaba, el chato de la isla. Nuestros próximos minutos van a estar dedicados al cine. El cortometraje flamenco de la directora Carla Simón fue presentado en la pasada edición del Festival de Cannes. Una pieza de hermosísima factura que te atrapa emocionalmente.

Simón, 6 veces nominada en los Goya y ganadora de un Oso de Oro en Berlín, participó con su documental flamenco en Cannes como parte de la campaña Donde el Talento Enciende, organizada por Audiovisual from Spain, la marca de promoción internacional del sector audiovisual español en todo el mundo. El cortometraje está protagonizado por Rocío Molina, que firma una emocionante coreografía y cuenta con la colaboración, entre otros artistas, de Dolores Agujetas, Florencia Oz y Ángeles Toledano.

0: Carla Simón propone una mirada contemporánea sobre el flamenco como expresión cultural viva, alejada de las narrativas convencionales, para centrarse en el poder físico y emocional del cuerpo en movimiento. Hace unas semanas le preguntaba a Carla Simón de dónde venía su interés por el flamenco.
1: Pues creo que mi conexión con el flamenco viene de hace tiempo. Yo creo que porque mi padre pues escuchaba flamenco y nos ponía discos en casa, y siempre sentí que era una música con la que yo conectaba muy fuerte a nivel emocional, ¿no? Que había algo como que me atravesaba. Y claro, bueno, pues en el cine al final lo que hacemos es jugar con las emociones y trabajarlas, ¿no? Para que la audiencia empatice con los personajes que creamos, y creo que en ese sentido pues hay algo ahí muy potente en intentar explorar un poco, ¿no?, a fondo el flamenco en el cine. Y claro, cuando pienso en eso, en realidad pues en España había un género que era el musical flamenco, ¿no?, que existía hace muchos años y que se dejó de hacer, pero que de alguna manera era un género de la historia de nuestro cine, ¿no? Y evidentemente luego Saura hizo pues varias exploraciones, ¿no?, sobre el flamenco en el cine, pero que actualmente se aborda pues más desde el documental, ¿no? Entonces, bueno, pues me apetece mucho como esa idea de adentrarme en el flamenco desde el cine, ¿no? Desde esa emoción que a mí me da.
0: Y hablábamos también de su experiencia en el rodaje con artistas de diversas disciplinas.
1: Éramos artistas colaborando entre nosotros, intentando como llevar a cabo pues un guión que yo había escrito bueno, pues previamente, ¿no? Entonces, bueno, hicieron falta como muchas conversaciones, mucho diálogo, mucho asegurarnos de que estábamos hablando todos el mismo idioma, y claro, era una cosa muy rica, porque de repente pues, ¿no?, los intercambios artísticos que teníamos eran bueno, pues eran muy interesantes. Entonces, en este sentido, ha sido un viaje muy bonito, y el rodaje pues lo hicimos durante 5 días, y para mí era una cosa nueva, ¿no?, también como la idea de trabajar con tantos bailarines, con tanta gente a veces, pero fue muy mágico.
0: Recordamos Flamenco, el sorprendente corto de Carla Simón, estrenado en Cannes y que comienza ahora su recorrido por festivales. Nos quedamos escuchando a una de las artistas que intervienen en la cinta, Dolores Agujetas, con su gitanísimo cante por Segrilla.
2: Manuel.

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1: Y llegamos ya al final del programa de esta semana, en el que ha estado Juan Carlos López en la producción, Juan Carlos Cardeñosa en la realización técnica y, como siempre, Joaquín López Bustamante. Os esperamos aquí la próxima semana, aquí en la Radio Pública. 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Salud y libertad.
2: Son las 10:30, las 9:30 en Canarias.
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2: El discurso en el Congreso de los Diputados, el primero de un papa, la reunión con los obispos españoles y con víctimas de abusos, la visita a la Catedral de la Almudena y el encuentro como en la comunidad diocesana en el Estadio Santiago Bernabéu son los planes que León XIV tiene escritos en su agenda para mañana. El primer punto, a las 9:30, encuentro con el presidente Pedro Sánchez en la Nunciatura. Después, la visita y el discurso en el Congreso. Los conocedores del papa creen que no va a evitar temas incómodos y preven que alce la voz por los empobrecidos, además de defender la dignidad de todas las personas y decidir qué valores nos han de guiar, como ha dicho esta tarde en el Movistar Arena.
3: Estamos llamados a preguntarnos qué es lo que hoy sembramos, qué es lo que florece y qué se marchita silenciosamente en nuestra sociedad, qué valores estamos preservando y cuáles estamos dejando morir.
2: León XIV ha charlado esta tarde, entre otros, con Antonio Banderas o con las deportistas Carolina Marín y Teresa Perales. La segunda vuelta electoral en Perú para elegir presidente entre la derechista Keiko Fujimori y el izquierdista Roberto Sánchez ha registrado algunas, muy pocas, incidencias, según reportó a la mitad de la jornada el Jurado Nacional de Elecciones, que rechaza cualquier narrativa de fraude en este proceso. Entre las incidencias detectadas figuran papeletas marcadas irregularmente y al menos un intento de toma de local de sufragio, pero se han tomado las medidas inmediatas reemplazando las papeletas. El Jurado Nacional de Elecciones ha llamado a la calma y la responsabilidad de las autoridades electorales y de todos los actores políticos sobre la regularidad del proceso. En España podían votar más de 219.000 peruanos.
4: Sí, bueno, yo voy a votar por Keiko con pena, porque no me gusta, no me parece una buena candidata, no me parece una buena política, me parece que le ha hecho daño al Perú, pero creo que el daño que le puede hacer saliendo presidente es menor.
5: Pues contra la China cualquiera. Hasta por una piedra, Marco, por la piedra.
2: Al menos 10 personas han muerto ahogadas al volcar la embarcación en la que viajaban con otras 50 personas en el Mediterráneo central, al sudeste de la isla de Malta, según ha informado la Guardia Costera italiana en un comunicado. Una patrullera de los guardacostas italianos, que ha intervenido a petición de las autoridades maltesas, ha recuperado del agua 10 cuerpos y prosigue la búsqueda de posibles desaparecidos. 48 inmigrantes han sido salvados por un pesquero que se encontraba cerca del lugar del naufragio de la patera, en la que se estima viajaban unas 60 personas. Y todas las personas que permanecían ingresadas como contactos en cuarentena tras las infecciones por antivirus en el crucero Ondius, hablamos de España, han abandonado ya el Hospital Gómez Ulla de Madrid. Yolanda Iniesta.
6: Todos los afectados, excepto uno, ya se encuentran en sus domicilios, mientras permanece ingresado un paciente cuyo caso está confirmado. El Ministerio de Sanidad ha explicado que los pasajeros que estaban hospitalizados continuarán en sus domicilios la cuarentena establecida por las autoridades sanitarias. Entre tanto, la persona que dio positivo por antivirus sigue ingresada en la unidad de aislamiento de alto nivel del Gómez Ulla. Presenta febrícula sin que se haya producido un empeoramiento de su situación clínica. A diferencia de los otros 12 pasajeros considerados contactos estrechos y que este domingo han salido del hospital, no tienen que guardar cuarentena, pero se le tomarán muestras de sangre mensualmente hasta obtener un resultado negativo.
2: A la espera de conocer el resultado de las elecciones a la presidencia del Real Madrid, en fútbol está en juego la fase de ascenso a Primera División. José Vicente Hernández.
7: Partido de ida de semifinales que disputan la Unión Deportiva Las Palmas y el Málaga Club de Fútbol en el Estadio Gran Canaria. 15 minutos para el final. Ventaja del conjunto malagueño 0-1. El gol marcado por La Rubia en el minuto 12 de esta segunda parte. Donde ya se ha definido el ascenso es en baloncesto. La Coruña regresa a la Liga CB un año después, tras haber ganado en la final al Estudiantes en la prórroga por 100-97. Los colegiales han desperdiciado una renta de 15 puntos al encajar un parcial de 5-20 en el tramo final del último cuarto. Estudiantes seguirá, por tanto, por sexto año en Primera Federación. Y en la ACB, Juventud se ha metido en semifinales al ganar en Vitoria al Baskonia por 88-96. Ahora el equipo de Badalona se va a medir en semis al Valencia Basket. Primer partido el miércoles en el Roche Arena. Barcelona y La Laguna Tenerife jugarán la otra semifinal, que comenzará el martes en el Palau.
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8: Saludos, buenas noches, bienvenidos a otra cita dominical con los toros en Radio Nacional de España, Radio 5. A los mandos de la técnica, David Gutiérrez y David Castro. En la producción, Lidia Sánchez Martín. Intensa tarde de toros la de hoy domingo. En las ventas, la corrida in memoriam por Ignacio Sánchez Mejías se ha saldado sin trofeos para Borja Jiménez en ninguno de sus seis toros en una tarde sin suerte. En Toledo, en su corrida del Corpus, el que ha abierto la puerta grande no ha sido Morante, sino Álvaro Lorenzo. Y en Ledesma, Salamanca, la encerrona del novillero Julio Norte ha terminado con 8 orejas y un rabo, ni más ni menos. Enseguida estaremos en estas plazas y luego tendremos la tertulia para hacer balance de la recién terminada Feria de San Isidro. Comenzamos.

0: la Plaza de Toros de Las Ventas, corrida in memoriam en homenaje a Ignacio Sánchez Mejías. Muchísima expectación, cartel de no hay billetes, pero Borja Jiménez no ha tenido suerte. La tarde se le puso cuesta arriba desde el principio y su encerrona con 6 toros, que al final han sido 9 porque han tenido que salir 3 sobreros, se ha saldado sin premios. Con toros de Domingo Hernández y toros de Cortés y sobreros de Victoriano del Río y El Torero, Borja Jiménez ha cosechado silencio en 3 de sus faenas, ovaciones en otras 2 y una vuelta al ruedo. En Las Ventas está Paco Notario. Buenas noches, Paco. Los toros no le han dado muchas opciones a Borja Jiménez.
1: Muy buenas noches, Javier. Pues los toros que se han llevado al traste las ilusiones del torero, en una actuación en solitario que tiró al traste, como bien decías, por el mal uso de la espada y por el juego de los toros aceptados por el entorno de Borja Jiménez. Hasta 3 sobreros, como bien decías, han saltado al ruedo de Las Ventas, y de los 9 toros que hemos visto, tan solo se han salvado el bravo cuarto de Cortés y un sobrero del torero que hizo de quinto bis. Gritos de toro, toro en los tendidos y recados en contra de la empresa. El argumento de la tarde cambió en el cuarto, un buen toro de Cortés al que Borja Jiménez cuajó por los 2 pitones con la muleta después de unos inicios de rodillas. Cerró la obra por manolotinas finales y solo la espada le arruinó el primer trofeo. Con el quinto, un sobrero de la ganadería del torero, hubo relajo en unos pasajes a media altura. Un Borja de toreo profundo, muy metido y muy comprometido, que pinchó su labor de nuevo. El animal fue ovacionado en el arrastre. Y con el sexto no hubo nada que destacar, un animal que no aportó nada. Tarde de compromiso irreprochable de Borja, que se fue a Portagayola en sus toros y que no ha cosechado los resultados obtenidos, tan solo, como bien decías, una vuelta al ruedo y una ovación en una tarde de una actuación en solitario que le ha pesado por el mal juego de los toros también.
0: Muchas gracias, Paco Notario, por tu información sobre esta corrida dedicada a la memoria de Ignacio Sánchez Mejías. Estamos a la espera de poder establecer conexión con Borja Jiménez. Lo haremos en cuanto podamos. Le estamos llamando en este momento, pero vamos a seguir avanzando. Vamos a seguir con la siguiente conexión. En Toledo, José Antonio Morante ha concluido hoy domingo su trilogía de corridas del Corpus tras la de Sevilla el jueves y la de Granada ayer. Había gran expectación por verle, pero el triunfador, el que ha abierto la puerta grande, ha sido Álvaro Lorenzo. Con la plaza llena y toros de Zalduendo, Morante de la Puebla, silencio y ovación. José Mari Manzanares, ovación y silencio tras 2 avisos. Y Álvaro Lorenzo, 2 orejas y ovación tras aviso. En Toledo está Julio César Sánchez, corresponsal de Clarín en Castilla-La Mancha. Buenas noches, Julio. Buen ambiente en Toledo y premio para Álvaro Lorenzo, el torero local.
2: Pues ambientazo en Toledo, a pesar del cambio de fecha en el festejo del Corpus, el cual este año se ha trasladado al domingo siguiente al jueves del Corpus Christi, propiamente dicho. Sin embargo, esa gran expectación pues fue relativamente decepcionada por el escaso juego de una corrida de Zalduendo en la que lo más destacado salió de las muñecas de Álvaro Lorenzo en su vuelta a un cartel que años atrás pues fue su feudo. Su faena a primeros de su lote tuvo variedad y templanza, además de entregas sin alaracas, y a sus manos fueron las 2 orejas. Premio que bien podría haber repetido en el sexto, por una labor armónica a un ejemplar que humilló y se dejó más y mejor que sus hermanos. A pesar de dejar una buena estocada la primera, el toro tardó en doblar, a lo que se sumó el desacierto con el descabello del toledano, llegando a escuchar un aviso y perdiendo trofeos.
0: En cuanto a Morante y a Manzanares, Julio, pocas opciones.
2: Sí, poco se ha podido rascar en las actuaciones de Morante y de Manzanares. Nada pudo hacer Morante frente al desfondado primero, y algo más frente al también noble pero soso cuarto. Tan solo unos vistosos faroles de pie iniciales con el capote y 2 verónicas a media altura en un quite. Quiso Morante, es cierto, pero esta vez no pudo ser. Y por su parte a Manzanares le pidieron la oreja de su primero por un trasteo sin aperturas pero compuesto, y más mérito tuvo la faena al quinto, un toro al que llevó cosido a la bamba de la muleta, pero que después de matarlo con acierto tardó en doblar y llegó a escuchar 2 avisos.
0: Julio César Sánchez, gracias y buenas noches.
3: Qué gran torero en la plaza, qué buen serrano en la sierra, qué blando con las espigas, qué duro con las espuelas, qué tierno con el rocío, qué deslumbrante en la feria, qué tremendo con las últimas banderillas de tinieblas.
0: ¡Qué gran torero en la plaza! Lo fue sin duda Ignacio Sánchez Mejías, mecenas de la generación del 27, y lo es hoy día Borja Jiménez. Por fin podemos establecer conexión con él. Buenas noches, Borja.
4: Buenas noches.
0: Gran torero. Lo escribió Federico García Lorca para describir a Ignacio Sánchez Mejías, pero a ti, Borja, también se te podrían dedicar esos adjetivos. Seis toros, seis para ti solo en las ventas. Palabras mayores, ¿no?
4: Sí, totalmente, ¿no? Sí, en las ventas no se hacen todos los días, ¿no? Pero bueno, estoy orgulloso de la tarde que he echado. La pena que el toro que tenía las dos orejas cortadas lo he pinchado y al otro de la oreja le he pegado media tocada y a los otros sí lo he matado todo muy bien, ¿no? Que podía haber sido al revés. Pero bueno, estas cosas son así. Yo creo que se ha dado una tarde con una gran dimensión.
0: Efectivamente, si el toreo fuera matemáticas no tendría el menor interés. Hoy no has tenido suerte, lo comentabas, los dos toros que te han dado opciones realmente, has fallado con la espada, sin embargo has estoqueado fenomenal a los toros que no daban juego. Qué misterio, ¿no?
4: Las cosas de la vida, pero sí, ¿no? Hubiese salido una puerta grande con tres orejas rotundas de Madrid y han sido justo esos dos toros de los seis que los he fallado con la espada y los otros cuatro, pues como decíamos, pues sí lo he matado bien. Ha sido la pena de la tarde, pero yo creo que el balance es muy positivo, ¿no? Remontar una tarde que se había puesto a la contra con tantos toros echados para atrás, ¿no? Y que tenían buen estilo, pero bueno, pues por el calor o por lo que le fuera, pues los toros salían afligidos y hemos sabido esperar hasta llegar el momento que el toro que me servía poderlo cuajar y me voy con la felicidad de poder cuajar ese quinto toro del torero, ¿no? Y escuchar a la plaza como ha rugido.
0: Borja, ¿cómo te habías preparado para esta gesta? Porque encerrarte con seis toros es tan importante el físico como la cabeza, ¿no?
4: Sí, es tan importante el físico como la mente, ¿no? Como dicen, ¿no? Físicamente iba muy bien preparado. Voy a haber seguido toreando toros, ¿no? Que estaba todavía fresco y mentalmente igual, ¿no? Sobre todo sabía que podía haber la tarde podía haber momentos pues más complicados, ¿no? De que se pusiera cuesta arriba y eso lo llevaba muy preparado pues, para que no me afectara, ¿no? Y así ha sido, ¿no? No me afecta en ningún momento nada durante la tarde, siempre iba muy concentrado en lo que tenía que hacer y me siento orgulloso de lo que he hecho en la plaza hoy.
0: Puedes sentirte orgulloso porque también has llenado la plaza, una plaza como las ventas, llena para ver a un solo torero. Es una satisfacción, también una responsabilidad.
4: Sí, hemos puesto el no hay billete fuera de abono, además, ¿no? Que tiene más mérito todavía y creo que los que han estado en la plaza han podido disfrutar de esa faena al quinto y la faena también del cuarto, ¿no? Al final he parado nueve toros con el capote, y los toros han echado para atrás. Pero bueno, ha llegado el cuarto y el quinto que han sido donde han estado las faenas, ¿no?, de la tarde.
0: Bueno, Borja, has abierto hasta ahora tres veces consecutivas, además, en 2023, 2024 y 2025, la puerta grande de las ventas. La temporada no ha terminado, ahí estará la Feria de Otoño. Y para la Feria de Otoño, ¿en qué ha quedado aquel reto, aquella propuesta que le hiciste públicamente a Roca Rey de torear mano a mano la corrida de los victorinos? ¿Se ha movido algo?
4: Bueno, ahora no es momento de eso, ¿no? Ahora es momento de seguir la temporada, de analizar bien la tarde de hoy de los seis toros, que creo que ha sido una tarde importante, como te decía, para mí, con la pena de haber pinchado el toro que le tenía cortadas dos orejas y a seguir toreando, ¿no? Que tenemos una larga temporada, si Dios quiere, con un gran número de festejos por delante y hay que seguir dando la cara en todos lados donde vayamos.
0: Pues lo dicho, gran torero en la plaza, como el hoy recordado Ignacio Sánchez Mejías. Borja Jiménez, torero, has estado en las buenas y has estado en las malas. Muchas gracias y mucha suerte.
4: Muchas gracias, un fuerte abrazo.

0: En Ledesma, Salamanca, triunfo rotundo del novillero Julio Norte en su encerrona en solitario con utreros de las ganaderías salmantinas de Ignacio López Chávez, Garcigrande, Casasola, Lorenzo Espioja, El Capea y Puerto de San Lorenzo. Un total de 8 orejas y un rabo ha cortado Julio Norte, que evidentemente ha salido a hombros por la puerta grande. Y testiga de ello ha sido nuestra compañera Carmen Toro, que se ha desplazado a Ledesma. Buenas noches, Carmen. Otro incontestable triunfo de Julio Norte a apenas 2 meses de tomar la alternativa.
1: Buenas noches, Javier. Ha sido una intensa tarde de entrega y exposición de Julio Norte en Ledesma, que con el abreplaza de López Chávez inició la faena de muleta con un par de tandas ligadas por la derecha y por el pitón izquierdo le dio naturales de calidad, pero de uno en uno, porque tuvo que tragarse los parones del animal. Con el segundo de Garcigrande inició la faena con una vibrante tanda de rodillas y sobre el pitón derecho, que fue por el que embistió con transmisión, cuajó la faena de mando y mano baja, exponiéndose entre los pitones de inicio a fin. El tercero de Casasola dio 2 volteretas y por ello la faena que tuvo peligro fue deslucida, ya que el novillo perdía las manos y derrotaban los muletazos. Y ante el cuarto de Espioja, Julio Norte lo citó de largo en los medios y se lo pasó por detrás. Fue una faena de transmisión al natural en la que toreó encajado y con la cintura. Le dio un feo golpe cuando estaba toreando de rodillas, pero volvió a meterse entre los pitones en la misma posición, con más arrojo todavía. Y ese fue uno de los varios sustos que dio esta tarde, afortunadamente sin mayor gravedad. Con el quinto del Capea, Julio Norte se animó con las banderillas, le dio después muletazos de mucha calidad por ambos pitones a un novillo que desarrolló inteligencia y tuvo peligro buscando la anatomía del novillero. Y con el cierraplaza del puerto estuvo muy bien con el capote, con un variado quite tras la entrada al caballo, y después con la muleta le dejó tandas ligadas, muy encajado él y con el compás abierto, templando la embestida de un novillo que fue repetidor y que tuvo humillación. Buenas noches.
0: Buenas noches, Carmen. Muchas gracias. Resumimos ahora brevemente otros festejos celebrados hoy domingo. En Sanlúcar de Barrameda, Cádiz, en la Feria de la Manzanilla, tarde triunfal. Con la plaza llena y toros del torero, Alejandro Talavante, Silencio y 2 orejas. Andrés Rocarrey, 3 orejas. Y Pablo Aguado, 4 orejas. Los 3 han salido por la puerta grande. En Granada, corrida de rejones, que cerraba su Feria del Corpus. Con toros de Benítez Cubero, Miura y los Espartales, mano a mano entre Diego Ventura y Sebastián Fernández, que se ha saldado con 3 orejas y una ovación para ambos. Y en Captier, Francia, con la plaza llena y novillos de Aimé Galón e hijos, Emiliano Osornio, palmas y oreja tras aviso. Álvaro Serrano, ovación y palmas. Y Clovis, ovación y oreja. Y es tiempo ya de tertulia, tiempo para analizar una vez ya concluida lo que ha dado de sí la Feria de San Isidro, que ha sido mucho y bueno. Se han lidiado un total de 26 festejos y en 17 de ellos se ha colgado el cartel de No hay billetes. Ha habido 9 salidas por la puerta grande, 5 de matadores de toros: Talavante, Fernando Adrián, Diego Urdiales, Antonio Ferrera y Román. 3 de novilleros: Álvaro Serrano, Julio Norte y Julio Méndez, y una del rejoneador Diego Ventura. Ha habido toros para todos los gustos, pero bastantes han dado buen juego. El ambiente ha sido fenomenal y la juventud ha confirmado su regreso a las ventas. Federico Arnás, buenas noches.
2: Hola, ¿qué tal, Javier?
0: Paco Notario, buenas noches.
3: Muy buenas noches.
0: Bueno, compañeros, terminó San Isidro y toca hacer balance. ¿Por dónde queréis empezar?
2: Pues depende, si queréis que empecemos por lo que ha pasado esta semana y luego hacemos una mirada global de la feria. Y bueno, aquí en esta semana nos encontramos con una de las tardes tapadas, si no la tarde tapada, que fue la de el miércoles, con esa actuación, por ejemplo, de José Garrido, que dio, yo creo que todo de las mejores tandas de toda la feria, con ese toro de Casa de los Toreros. Ismael Martín, que es un joven al que quería ir teniendo en cuenta cada vez más, la verdad es que me gustó mucho. No olvidarnos tampoco de Samuel Navalón, que también tuvo una actuación muy seria. Repito que esa fue una tarde tapada y muy interesante, con algún toro además de Montalvo notable. El día anterior habíamos visto el toro para mí más peligroso, más difícil de toda la feria, que fue ese de José Escolar, en ese toma y daca de Damián Castaño, que dio la cara, la angustia que vivimos el jueves con la cogida dramática, no, súper dramática y angustiosa de Víctor Hernández, pero con qué pureza, con qué desnudez, con qué enorme serenidad estuvo con ese toro tan duro, el sexto de Santiago Domecq. En esa corrida hubo toros de Jandilla que me gustaron mucho, una pena que la corrida no se lidiara completa. Y luego decir en las antípodas, la de Juan Pedro Domea, la que habíamos visto 8 días antes, ese ejercicio también de compromiso que tuvo Clemente, que terminó en la enfermería, un paso muy desdibujado por la feria, lo cerró Aguado, y Román ayer, que yo creo que entendió por planteamiento, asentamiento y guión al victorino, más victorino de una corrida, que en líneas generales, personalmente, creo que careció de la personalidad diferenciadora de esta ganadería.
4: Paco. Ay,
3: sí, Javier. No sé si sí, Federico, sí. Pues hablar también de los aspectos, sí, de este aspecto positivo de esta semana, de qué toreros salen reforzados, de qué ganaderías han decepcionado y sobre todo de, pues eso, de qué ilusiones, ¿no? Yo pienso que ha sido ilusionante, pues Garrido, como bien decías, Jarocho, Ismael Martín, ¿por qué no Venegas? Dios le guarde. Y luego los novilleros, ¿no? Ha sido la feria de los novilleros, esa feria de Álvaro Serrano, de Julio Norte, de Julio Méndez y de Mario Bilbao, que también estuvo muy bien. Toros, ha habido muchos toros interesantes, de Fuente Imbro, de Conde Mayalde, de Jandilla, como bien decía Federico, el de Victoriano del Río, que puede ser el toro de la feria, el de ayer de Victorino Martín. Los jurados lo van a tener difícil.
2: Para
3: la corrida del torero fue un corridón de toros, sí. Sí, hoy también que lo ha corroborado con ese buen sobrero de hoy, del torero. Y bueno, pues dos toreros que de capa baja y que han sido decepciones entre el gran público y entre la sociedad, porque no, Aguado y Ortega, que no han estado a la altura, ¿no? De lo que Madrid espera, por unas circunstancias o por otras, y bueno, que han salido de Madrid un poco sin pena ni gloria.
2: Sí, en el tema ganadero, también decir, yo creo que ha habido tres fracasos claros, que ha sido el Bellosino, que era una corrida que vino a reemplazar a la rechazada del Parralejo y que de luego pareció que no estaba preparada, la del Puerto y la Ventana, y la de García Grande, y luego los dobletes no han venido bien ni a la Quinta y tampoco a Juan Pedro Domé, porque le sobró a cada uno una corrida, pero sobre todo la de Juan Pedro Domé, que, como decía antes, nada tuvo que ver con la que vimos la primera tarde. Y la verdad es que es una feria donde los números han sido muy positivos en varios aspectos, ese que habéis hablado del público, el de trofeos, de puertas grandes, pero ahora queda saber si, siendo una feria en la que han pasado cosas, esas cosas van a quedar reflejadas y van a tener precisamente ese reflejo en los carteles de lo que queda la temporada. Y ahí me quedan muchas dudas. Desde luego, Talavante está claro, yo creo que estoy convencido que va a terminar de nuevo líder del escalafón, renueva la confianza, renueva el cartel. Si la feria de Fernando Adrián hubiera sido al revés, es decir, no hubiera ido de la puerta grande a las otras dos actuaciones, podría rentabilizarla mal. Además, ya veremos en cuántos carteles entra Diego Urdiales, que he sabido que se trata de un torero que pone un precio a su toreo, y eso no suele gustar a los empresarios por su independencia. Súper independiente Ferrera, que no tiene ni apoderado, y es un torero tan atípico en cuanto a las distintas almas que ocurren en su tauromaquia. Es atípico también en esa forma de gestionar la carrera. Para mí ha hecho una de las mejores faenas de la feria, pero también luego vimos la otra cara que generó más polémica, pero es un torero que larguísimo, ya veremos en cuántos carteles le deja meter la cabeza Morante, y más teniendo en cuenta que abriría cartel, porque Ferreira es de los pocos toreros, yo creo, capaces en estos momentos de restarle algo de protagonismo en una tarde a Morante. Y oye, con esto no, que nadie entienda que estoy intentando comparar a un torero con otro, pero sí en esa capacidad de sorprender por muchos palos. Y creo que Román debe de empezar ya a poner valor en sus éxitos, haciéndose valer lo primero en su tierra, en Valencia. Y bueno, tampoco quiero olvidarme de una faena de Fortes, también muy, muy notable.
3: Castella, la faena de Castella, el Luque como sale de la feria, y por qué no Cid también. Bueno, que es el Cid, que vamos a ver si su buena actuación en San Isidro pues le sirve, como bien decía Federico, para entrar en carteles de las principales ferias.
0: Bueno, compañeros, y esta tarde se han fallado los premios de los triunfadores oficiales del jurado convocado por Plaza 1. Talavante ha sido designado el triunfador del ciclo.
5: Para mí el triunfador ha sido Román. Y lo digo porque hubo una faena espléndida de Talavante el primer día, pero la oreja que cortó el segundo día fue una oreja muy justita, mientras que las orejas que ha cortado Román han sido rotundas, tanto en la corrida del Conde de Mayalde como al día los de Victorino Martín. Pero bueno, esa es mi opinión, lógicamente.
0: Y para la mejor faena, cuádruple empate. Talavante, Castella, Diego Urdiales y Antonio Ferrera.
5: Saldría un cóctel maravilloso, mezclando a todos.
0: Torero revelación, Ismael Martín, del que sí. En esto hay unanimidad aquí, ¿no?
5: Sí, hombre, Jarocho está muy importante, lo ha hecho Paco, y Dios le guarde también, y no quiero olvidarme de Samuel Navalón.
3: Con un concepto clásico totalmente distinto el día de...
5: Oye, y no olvidarme de la faena... Sí, perdona, Paco.
3: Nada, a la espera de lo que pase la beneficencia, vamos, el próximo domingo que vuelve Talavante, Roca y Víctor Hernández con los toros también de Victoriano del Río y de Cortés.
5: Y aparte de esa terna de novilleros, no quiero olvidarme, por supuesto, de Vilao, pero de esa clase, de esa calidad excelsa de Emiliano Osornio, que a mí es otra de las faenas que me llevo en la memoria de este San Isidro.
3: Qué gran mano izquierda.
5: Y por supuesto Ventura, ¿no? Que está año luz de todos los demás, pero el rejoneo, la verdad es que tiene que pasar, irse al rincón de pensar, porque en una época tan floreciente del toreo al caballo se va encogiendo de modo alarmante, y yo no sé qué va a pasar el día que se retire Diego Ventura. Hay que abrir más los carteles.
0: Diego Ventura es indiscutiblemente también el triunfador oficial en la categoría de rejones.
5: Sí, indiscutible.
3: Un torero que, como bien dice a caballo, como dice Federico, que no tiene techo y que bueno, sus 20 salidas a hombro por la Puerta Grande de Madrid. Vamos a ver quién es el que coge el relevo.
0: Para terminar con los premios oficiales, os cuento a los oyentes también que la mejor estocada ha sido para Diego Urdiales, el mejor novillero Álvaro Serrano, el mejor picador Manuel Jesús Ruiz Espartaco y la mejor brega y el mejor banderillero Iván García.
3: Bueno, ahí entre los novilleros ha habido varios que podían haber optado, ¿no? Sí. Bueno, ha sido Álvaro Serrano, pero tanto los dos Julios como Mario Vilao han estado muy a la altura.
0: Bueno, compañeros.
5: Juan Melgar como picador, ¿eh? También lo creo que tener dentro de una feria con muy poquito buena suerte de varas.
0: Tenemos que irnos. Muchísimas gracias por vuestra opinión y vuestro criterio. Es todo por hoy. Volveremos con más Clarín, con más toros, el sábado de la semana que viene. Hasta entonces, tengan buena semana y descansen.
6: Las 11, las 10 en Canarias.
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6: Buenas noches. Segunda jornada del viaje del Papa León XIV a España. Ha sido otra jornada maratoniana para el pontífice por las calles de Madrid, donde ha protagonizado el que seguramente será el acto más masivo de estos 6 días de visita en nuestro país. Una misa en la Plaza de Cibeles a la que ha asistido más de 1 millón de personas.
8: Que la religiosidad que desde hace siglos anima este país no sea un museo del pasado que visitar.
6: Ese ha sido el lado religioso, pero este domingo el Papa también se ha reunido con la sociedad civil. Ha sido en el Movistar Arena, el antiguo Palacio de los Deportes de Madrid, ante unas 15.000 personas, en un acto en el que ha compartido escenario con figuras como Carolina Marín, Rosalén o Antonio Banderas, que destacaba el papel histórico de la Iglesia como patrona de las artes.
9: En el corazón de ese impulso creativo está quien atraviesa los siglos, los estilos y las culturas, y que, con total seguridad, ha sido la figura más representada en la historia del arte. Se trata de Jesucristo, el gran protagonista de la película de la vida.
6: Es domingo, es 7 de junio, 24 horas en titulares. Elena Riera, buenas noches.
10: Buenas noches. Antes del encuentro en el Movistar Arena, sobre las 4:30 de esta tarde, el Papa León XIV se ha reunido a puerta cerrada con la Orden de los Agustinos, de la que fue prefecto, en la Embajada de la Santa Sede en España. A esa hora, a las puertas de la Nunciatura Apostólica, protestaban algunas de las víctimas de abusos en el seno de la Iglesia, del movimiento Reparación Integral Ya, que no están convocados a la reunión privada de mañana con el pontífice. En este informativo vamos a hablar con el convocante de la protesta, Miguel Hurtado, el primer denunciante de pederastia en el seno de la Iglesia en la Abadía de Montserrat. El Papa tiene una agenda intensa este lunes en la capital antes de preparar su visita a Barcelona y las Islas Canarias. A primera hora de mañana, el pontífice se reúne con el presidente del Gobierno, Pedro Sánchez, en la Nunciatura Apostólica para dirigirse al Congreso de los Diputados, donde dará un discurso ante los miembros del Parlamento. Será la primera vez que un Papa interviene en las Cortes y lo hará como jefe de Estado del Vaticano. A media mañana tiene prevista una cita con los obispos españoles en la Conferencia Episcopal y por la tarde a las 6 oficiará una homilía en la Catedral de la Almudena y a las 7 protagonizará el encuentro diocesano en el Estadio Santiago Bernabéu. Israel ha activado las alertas en varias zonas del país ante el lanzamiento de al menos 11 misiles desde Irán, como avisó la Guardia Revolucionaria que haría en represalia por el bombardeo israelí de este domingo sobre los barrios del sur de Beirut, la capital libanesa. Se trata del primer ataque de Irán contra Israel desde el alto el fuego de abril. Teherán acusa al gobierno de Benjamín Netanyahu de haber sobrepasado todas las líneas rojas y amenaza con golpes aún más duros y lamentables si el ejército israelí intensifica sus ataques contra el Líbano o responde a las acciones de Irán. Israel ha decretado el cierre de todas las escuelas del país para este lunes. Por su parte, el presidente norteamericano, Donald Trump, ha llamado al primer ministro israelí para pedirle que no responda a este ataque, porque si Netanyahu decide hacerlo, podría poner en riesgo el acuerdo con Irán, que asegura Trump está muy cerca. Esta tarde se han reunido en Londres el presidente de Ucrania, Volodymyr Zelensky, y sus aliados europeos, el primer ministro británico, el canciller alemán y el presidente francés. Una reunión que se produce con la guerra estancada después de que Putin rechazara la propuesta ucraniana de una reunión directa con Zelensky y que tiene como objetivo reafirmar el apoyo a Kiev y aumentar la presión sobre el Kremlin para forzar ese diálogo bilateral.
11: We will not just silently die.
10: No moriremos en silencio, responderemos, seremos cada día más fuertes. Es verdad, ha dicho Zelensky. Y a punto de cerrarse las urnas en los colegios electorales de Perú, donde más de 27 millones de personas votan la segunda vuelta de las presidenciales. Hay dos opciones, el izquierdista Roberto Sánchez, heredero del encarcelado expresidente Pedro Castillo, y la derechista y populista Keiko Fujimori, hija del exmandatario Alberto Fujimori, condenado por varios casos de corrupción.
12: Mira, yo creo que son unas elecciones tristes para el Perú, con cualquiera de los dos que salga. Ninguno es una opción buena.
6: 24 horas en titulares con Elena Riera. En los deportes estamos pendientes de las elecciones del Real Madrid, que transcurren con bastantes problemas y votos impugnados. Nacho Gómez.
13: Sí, en el Autocines, donde están siguiendo las elecciones los seguidores de Enrique Riquelme, se habla de unos 1.000 votos impugnados en favor al candidato Enrique Riquelme. Paco Pérez, buenas noches.
14: ¿Qué tal, Nacho? Buenas noches. Sí, aquí en el Autocine, donde quedarán aproximadamente unas 150-200 personas, la mayoría, por cierto, pertenecientes a la candidatura o amigos y familiares de Riquelme, la última noticia que podemos contar es que se han impugnado otros 600 votos, que se suman a los 400 que ya se habían impugnado y anulado antes. Y bueno, y que la noche va a ser larga porque el recuento avanza muy lentamente.
13: Gracias. Más del 50% escrutado. En el Hotel Eurobuilding de Madrid, sede de Florentino Pérez, está Juanma Pérez Noya. ¿Cuáles son las reacciones? Buenas noches.
15: Buenas noches. Aquí se reconoce que esos 400 votos iniciales por correo estaban defectuosos, tenían algún defecto de forma, un doble sello, alguna apertura incorrecta y que por tanto estarían bien anulados. Lo que no entienden son esos 600 votos adicionales que dicen desde la candidatura de Riquelme se van a impugnar y que van a obligar a que el recuento acabe pasadas las 12 de la noche. Creen que es una pataleta porque los datos van en torno al 69% de votos para Florentino Pérez y que no aceptan esa derrota.
13: Muchas gracias, Juanma. Seguimos pendientes de esas elecciones del Real Madrid con más del 50% escrutado.
6: Son las noticias de la jornada y como el blanco es la suma de todos los colores, la cara B de Juan Carlos Soriano gira también sobre el Papa y las elecciones en el Real Madrid.
16: Durante uno de los primeros viajes de Juan Pablo II al continente africano, lo recibieron con tambores y cantos tradicionales. La recordada Paloma Gómez Borrero era una de las pocas mujeres que acompañaban al pontífice y observó que un misionero español se tronchaba de risa. Como buena periodista, quiso saber qué pasaba. A veces, detalles sin importancia derivan en una buena crónica. «Paloma, ¿sabes qué están cantando?», le dijo el religioso. «Bienvenido el gran jefe blanco y bienvenida su esposa». Hoy el sucesor de aquel gran jefe blanco ha compartido protagonismo en las noticias con las elecciones a la presidencia del Real Madrid. Y eso después de haberse declarado madridista en la intimidad, o sea, cuando se quita la sotana blanca, se embute el chándal y vuelve a ser Roberto Prevos. A ver cómo sale de este entuerto cuando pise Barcelona. Las víctimas de la pederastia en la iglesia le reprochan que vaya a Montserrat y coma con los monjes que se enrocan en no indemnizarles. Pero visto cómo puso firmes a la Conferencia Episcopal Española y la obligó a pagar, igual viaja a Montserrat, ahora que ya dice bon día y otras frases en catalán, a ordenar a los frailes que aflojen la buchaca.
6: Pasan 7 minutos de las 11 de las 10 en Canarias.
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0: expertos en los medios y eficaces para producir, pero inciertos acerca del porqué.
1: En esta línea ha pedido que el progreso tecnológico tenga en cuenta a los ancianos, a los pobres y a los que no tienen voz. Los que están en los márgenes han estado muy presentes en su discurso.
0: Las estructuras económicas institucionales son justas solo en la medida en que sirven al desarrollo integral de la persona.
1: En un acto bajo el título de Tejer Redes, ha pedido el Papa que seamos los hilos para confeccionar una sociedad renovada. El Santo Padre también ha destacado la amplia cultura de nuestro país. Ha hecho referencia a Lope de Vega, Santa Teresa de Jesús o a Calderón de la Barca. En definitiva, ha hecho un discurso en defensa del arte, de la economía y del deporte, siempre desde lo humano. Y en esta defensa de lo humano frente a la inteligencia artificial ha coincidido el sector económico. Los sindicatos han destacado el diálogo social y CEPYME y COE han defendido la empresa y sus valores. Por último, Carolina Marín y Teresa Perales, en nombre del deporte, han reivindicado la resiliencia y el aprender de la competición y del adversario.
2: Para llegar a ese Movistar Arena, León XIV ha tomado el Papa Móvil en las instalaciones de esta casa de Radiotelevisión Española en Torre España. Así lo recibían los compañeros que se encontraban en la explanada al pie del famoso Pirulí. John Ariz Timuño, director de informativos de Televisión Española, describe cómo ha sido esta visita fugaz y sorpresiva del Papa.
3: Se ha levantado la barrera del control de seguridad de Radiotelevisión Española junto al Pirulí. Ha entrado el coche regular que está utilizando estos días el Papa, un BMW azul, y se ha elegido ese lugar, el parking, justo para hacer el cambio y ya que el Papa se subiera al Papa Móvil junto a su equipo de seguridad, junto a su equipo de televisión y al Cardenal Cobo. En ese momento, decenas de trabajadores de Radiotelevisión Española estaban vitoreando, sacando vídeos con sus teléfonos móviles, y es cuando le hemos gritado bienvenido a Radio Televisión Española. Se ha girado, ha señalado sus propios ojos y ha dicho: os veo.
2: Pues este mediodía, se lo contábamos, el Papa protagonizaba el que será seguramente el acto más masivo de esta visita a España, la misa en Cibeles, a la que han asistido más de 1 millón de personas, seguida por la procesión del Corpus. Ha sido una cita litúrgica en la que León XIV ha aprovechado para deslizar varios mensajes. Los repasamos con nuestro corresponsal en Roma y el Vaticano, enviado especial a esta visita papal, Jordi Barcia.
4: Pues la primera misa de León XIV en España ha sido toda una demostración de fuerza en un país donde el catolicismo había perdido terreno en las últimas décadas. Una de las misiones del Papa en este viaje era precisamente comprobar si la fe católica mantiene su atractivo. Y más de 1 millón de personas ha respondido a ese llamamiento del pontífice. En la calle han seguido una celebración litúrgica tradicional, incluyendo la procesión del Corpus Domini por la calle de Alcalá. En su homilía, el Papa ha llamado a vivir los valores católicos sin despreciar a otros y sin ser egoístas.
5: Nadie puede arrodillarse ante el Señor y despreciar al hermano. Una escuela que nos enseñe la gratitud del amor que se hace don para que circule entre nosotros y rompa las cadenas de todo egoísmo.
4: Y ha llamado a los fieles a que vivan sus creencias en público, a que salgan de la devoción privada, manifiesten su religiosidad en sus vidas y a que contribuyan a sus sociedades.
2: Después de la misa en Cibeles y antes del acto en el Palacio de los Deportes, el Papa mantenía un encuentro privado con unos 200 miembros de la Orden de San Agustín. Recordamos, de la que forma parte Robert Prevost, que antes de ser León XIV fue durante 12 años prior general de la Orden, José Vicente Hernández.
6: Y esa condición de superior máximo de la Orden se debe en sus anteriores visitas a España, como nos ha recordado en esta sintonía el director del Colegio San Agustín de Madrid, Ildefonso Trigueros. Para los agustinos, el Papa sigue siendo en gran medida el Padre Robert.
7: El Papa León pues sigue siendo un agustino, sigue siendo uno más entre nosotros, el primero, y nosotros le hemos expresado nuestro compromiso de servicio a la Iglesia.
6: El director del Colegio San Agustín subraya la trascendencia de los mensajes que está dejando el Papa en su visita, pero se muestra impresionado por uno en concreto.
7: Fue impresionante ayer en la vigilia, ese casi una hora en el que 600.000 jóvenes, no tan jóvenes también, estuvieron en silencio. Y él, por supuesto, está reivindicando el silencio.
6: El Papa ha pedido a las distintas familias agustinianas que sean ejemplo de unidad.
2: León XIV se va a convertir mañana lunes en el primer papa que va a pronunciar un discurso ante diputados y senadores en el Congreso de los Diputados. No lo hará como

0: sumo pontífice, sino como jefe de Estado de la Ciudad del Vaticano, Yolanda Iniesta.
1: León XIV llegará en papamóvil a la carrera de San Jerónimo sobre las 10:30 de la mañana tras reunirse con el presidente del gobierno, Pedro Sánchez, en la Nunciatura Apostólica. En principio, todos los partidos con representación parlamentaria enviarán a representantes a esta ceremonia, salvo Podemos y el BNG. Los morados alegan que el Papa sigue siendo cómplice de los abusos en la Iglesia Católica. La presidenta del Congreso entregará al Papa un facsímil del manuscrito Liber Orare, o libro de horas, uno de los libros más antiguos del siglo XV y valiosos de su fondo bibliográfico, y el del Senado, un manuscrito del Beato de Liébana, códice de Fernando I y Doña Sancha. Más tarde, León XIV se dirigirá en su condición de jefe del Estado Vaticano a diputados, senadores y resto de autoridades e invitados, entre estos últimos los expresidentes Aznar y Rajoy. Los dos exmandatarios socialistas Zapatero y González han informado de que no asistirán. Por la tarde, el foco vuelve al centro y a Chamartín. A las 6, oración y homenaje a la Virgen de la Almudena en la Catedral de Santa María de la Almudena. Una hora después, encuentro multitudinario con la comunidad diocesana en el Estadio Santiago Bernabéu.
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0: En medio de este recibimiento de España al Papa León XIV, no podemos obviar el escándalo de los abusos sexuales en el seno de la Iglesia. El Papa va a recibir este lunes, y en privado, a algunos representantes del colectivo de víctimas, pero para algunas otras este gesto es insuficiente. Por eso, este domingo se ha celebrado una protesta ante la sede de la Nunciatura para denunciar que este encuentro entre el Papa y las víctimas se queda muy corto. Miguel Hurtado es el organizador de esta protesta, es portavoz de la Asociación Reparación Integral, que reúne a víctimas de abusos de la Iglesia. Él fue la primera víctima de abusos sexuales que denunció a su agresor entonces en la Abadía de Montserrat. Miguel Hurtado, buenas noches.
3: Hola, buenas noches.
0: Gracias por atender la llamada del 24 horas de Radio Nacional. Usted hoy ha protagonizado la protesta quizá de mayor perfil de este viaje del Papa a España. ¿Qué mensaje ha querido transmitir?
3: Bueno, yo hace un mes solicité tener una audiencia con León XIV, no porque me apeteciera, porque no me apetece nada, sino porque para prevenir una agresión, para prevenir un acto de violencia institucional, que es que el Papa vaya a Montserrat, que es la zona cero de la crisis de la pederastia clerical catalana. Y le pedí, por favor, que cancelara la visita, porque Montserrat se ha declarado insumisa moral. Es decir, se ha descolgado del acuerdo de reparación Iglesia-Estado, que se alcanzó hace 2 meses, y ha dicho que ellos, si no hay una sentencia judicial, no indemnizan. Entonces yo le pedí a León XIV que por favor no acudiera a Montserrat. No recibí respuesta. Este martes entregué la carta de nuevo en Nunciatura que le había enviado hace un mes pidiendo de nuevo por favor audiencia. No recibí respuesta. Entonces, bueno, pues ante esta situación decidí hacer una audiencia simbólica, ¿no? Con una foto tamaño bastante grande de León XIV. Pues le conté a la fotografía del Papa, yo se lo puedo decir en persona, el daño tan grande que está haciendo a las víctimas yendo a Montserrat y el peligro de alentar a los obispos, que son particularmente ilustrados y respetuosos con los derechos humanos y avanzados y progresistas, a descolgarse de forma masiva del acuerdo de manera que colapse. Entonces, bueno, pues ha sido muy emotivo, la verdad, porque al final, pues es una fotografía, pero en terapia, yo soy psiquiatra infantil, es una herramienta muy, muy, muy potente, ¿no? Simbólicamente, cuando no puedes decirle a alguien cómo te ha afectado su comportamiento, cómo te está afectando su comportamiento, hacerlo de forma simbólica puede ser muy sanador y muy reparador, ¿no? Uh-huh. Y sobre todo también porque el motivo de hacer este acto fue que la Iglesia Católica Española ha seleccionado muy bien a qué víctimas se invita y a qué víctimas no. Víctimas que legítimamente han adoptado un perfil bajo, que no hablan con los medios, son las que han sido invitadas. Víctimas que tenemos un perfil más activista, hemos sido excluidas. Entonces, yo creo que también el mensaje, ¿no?, de la audiencia simbólica, cuando los medios han podido ver lo que yo le he dicho al Papa, explica claramente por qué gente como yo no somos invitadas a estos eventos.
0: Pues Miguel Hurtado, portavoz de la Asociación Reparación Integral Víctima de Abusos Sexuales en la Iglesia, que este domingo ha protagonizado esta protesta frente a la sede de la Nunciatura. Muchas gracias por atender la llamada de 24 horas. Gracias por exponer los motivos de esta protesta.
3: Muchas gracias a vosotros.
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0: Miramos al exterior porque en estos momentos se está produciendo una nueva escalada de violencia entre Israel e Irán. El ejército israelí ha activado las alertas en varias zonas del país tras detectar una nueva oleada de proyectiles que procedían de territorio iraní. 11 de ellos habrían sido interceptados por las defensas aéreas. Un ataque en represalia tras el bombardeo israelí sobre un suburbio de Beirut, en Líbano. La Guardia Revolucionaria iraní lo había avisado y ha cumplido la amenaza, corresponsal en Jerusalén, Santiago Echevarría. Buenas noches.
4: Hola, buenas noches. Sí, esa amenaza se ha sustanciado finalmente esta noche con el lanzamiento de 4 oleadas de misiles desde Irán contra Israel, todas contra el norte del país y todas interceptadas por los sistemas de defensa israelíes. Es el primer ataque de Irán contra Israel en los últimos 2 meses, desde el acuerdo del alto el fuego alcanzado entre Washington y Teherán el pasado 8 de abril. Irán ha respondido efectivamente, como decías, al bombardeo israelí de hoy contra la capital libanesa de Beirut, y la incógnita que debe despejar ahora es si Tel Aviv va a tomar represalias contra Teherán por esta última ofensiva y, en su caso, cuál sería el alcance o la magnitud de ese contraataque. No lo ha aclarado de momento el portavoz del ejército israelí, Efi Defrin, que se ha limitado a calificar como grave error el lanzamiento de los misiles iraníes. A la espera, por lo tanto, a esta hora de una reacción del jefe del gobierno, Benjamin Netanyahu, el jefe del Estado Mayor de las Fuerzas Armadas acaba de añadir hace poco más de 5 minutos que están listos para golpear al enemigo con determinación, ha dicho Eyal Zamir, tan pronto como se les dé la orden para ello.
0: Pues sobre esta nueva escalada se ha pronunciado ya el presidente de Estados Unidos. Donald Trump ha confirmado al portal estadounidense Axios que ya ha llamado por teléfono al primer ministro israelí Benjamin Netanyahu para pedirle que no responda a este nuevo ataque iraní. Añade Trump, previamente a esta llamada, también al mismo portal Axios, que los proyectiles iraníes no han causado muertos ni heridos en Israel y que si Netanyahu decide responder, los ataques cruzados continuarán como durante los últimos 47 años. Concluye Trump, estamos muy cerca de alcanzar un acuerdo con Irán y no quiero que esta nueva escalada lo eche por tierra. De momento no ha trascendido el contenido ni el tono de esta llamada. Y en Londres, reunión clave para el futuro de Ucrania en Downing Street. Keir Starmer reúne al canciller alemán Merz, el presidente francés Macron y el ucraniano Zelensky, después de la última negativa de Putin a sentarse a negociar con el líder ucraniano. Zelensky reúne a sus 3 principales aliados europeos en un momento en que la guerra entra, según el presidente ruso, en una nueva etapa, Luis Vázquez.
5: La última hora sobre ese encuentro confirma el apoyo de los líderes francés, alemán, británico a la propuesta del presidente ucraniano de un diálogo directo entre Ucrania y Rusia con la participación activa de Estados Unidos y Europa, como avanzaba en una entrevista previa a esa reunión.
6: Si quiere detener esta guerra, refiriéndose a Putin, el presidente ucraniano se muestra abierto a cualquier formato para unas negociaciones que desemboquen en un acuerdo de paz. Starmer, Macron, Merz denuncian una vez más que las fronteras internacionales no deben modificarse por la fuerza.
7: It's not the idea just to freeze, but the quickest way.
5: Pero sí dicen compartir, como propone Zelensky, congelar la actual situación en el frente como punto de partida para que la diplomacia se abra camino hacia la paz. Otra cosa es ceder el Donbass, una entrega que el presidente ucraniano no contempla ni acepta. No les concederemos, ha dicho, la victoria de esa manera. De momento, con Washington volcado en resolver su propia guerra, la de Irán, Londres, París, Berlín se presentan como pilares a los que Kiev sigue fiando su suerte.
0: Y en Perú faltan solo unos minutos, algo más de media hora para el cierre de urnas. Más de 27 millones de peruanos convocados a votar en la segunda vuelta de las elecciones presidenciales entre 2 opciones antagónicas. La conservadora Keiko Fujimori, hija del dictador Alberto Fujimori, y Roberto Sánchez, el candidato de izquierdas, heredero político del encarcelado expresidente Pedro Castillo. En Lima está nuestra enviada especial, Beatriz Viaño. Buenas noches.
8: Buenas noches. Efectivamente, media hora casi para el cierre de las urnas y hay nerviosismo ante la incertidumbre de quién pueda ganar, si la derecha fujimorista o la izquierda de Castillo, que dirige ahora Roberto Sánchez. De hecho, ya se va sembrando, como suele ocurrir en estos procesos tan reñidos, el terreno para posibles denuncias de fraude. El jurado electoral reconoce algunas irregularidades que ya investiga la Fiscalía, que han llevado a la detención de dos apoderados por papeletas marcadas. Pero el máximo órgano de este proceso pide que no se utilicen estos casos para deslegitimar la votación. Mientras, entre los ciudadanos hay polarización a la hora de determinar cuál es, sin gustar ninguno demasiado, el mejor de los candidatos.
9: Sí, bueno, yo voy a votar por Keiko, con pena, porque no me gusta, no me parece una buena candidata, no me parece una buena política, me parece que le ha hecho daño al Perú, pero creo que el daño que le puede hacer saliendo presidente es menor.
10: Pues contra la China cualquiera. Está por una piedra, Marco, por la piedra.
8: Sin duda va a ser clave que el ganador lo haga por un margen significativo. Será fácil que su victoria sea muy cuestionada.
0: Abrimos página cultural porque esta medianoche, en poco más de 30 minutos, se estrena en esta casa, en Radio Nacional de España, el documental sonoro Antoni Gaudí, un siglo sin el genio, con la Sagrada Familia como hilo conductor. Se trata de desentrañar un legado que desafía el tiempo y todo lo establecido en el mundo del arte. Justo hoy, 7 de junio, hace 100 años del accidente que truncó la vida del arquitecto universal Agnès Varié.
11: Nos situamos en lo que ocurrió a las 6:30 de la tarde de aquel 7 de junio de 1926 en la Gran Vía de Barcelona. Su aspecto le hizo irreconocible. Llevaba unos años entregado en cuerpo y alma a su obra magna. Le confundieron con un mendigo. Cuando se descubrió su identidad, su estado ya era muy grave. 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Su funeral es clave para entender quién y cómo era. La burguesía de la época lo apartó, pero el día de su despedida, los vecinos lo arroparon y su comitiva fúnebre fue multitudinaria.
12: La ciudad se paralizó para despedirle. Todos los establecimientos estaban cerrados. Y
11: desde su tumba en la cripta de la Sagrada Familia nos situamos a nuestros días. De allí recorremos el embrión del templo, desde su sacerdote multilingüe hasta su organista titular, Juan de la Rubia, y subimos a pisos superiores con su arquitecto director, Jordi Faulí, donde nos cuenta lo que queda por terminar. Pero la Sagrada Familia es la obra culminante de muchos ensayos y aprendizajes previos. Ahondamos en su infancia, visitamos la universidad y conocemos sus proyectos inéditos de final de carrera. Hacemos la ruta por el Gaudí más desconocido, edificios que le sirvieron de banco de pruebas para experimentar con formas, luz y simbología, sin olvidar los más emblemáticos de la ciudad, hasta llegar a su obra cumbre. 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
13: Pongo a su lado el músico Juan Sebastián.
0: Y en los deportes... Continuamos pendientes de esas selecciones del Real Madrid. Nacho Gómez, hola de nuevo.
14: Hola, ¿qué tal? En el Eurobuilding se encuentra allí nuestro compañero Juanma Pérez Noya, donde ya hay gestos o no de celebración. Juanma, buenas noches.
15: Buenas noches. No, de momento hay gestos de prudencia, de alegría, porque creen que estas elecciones claramente las han ganado con en torno a un 69% del total de votos, pero decimos prudencia y también incredulidad después de que la candidatura de Riquelme esté afirmando que no solamente impugna los 400 votos por correo defectuosos que ya habría aceptado como nulos la candidatura de Florentino Pérez, sino ahora, hace unas horas, unos minutos mejor dicho, otros 600 más. No conoce la procedencia de esos 600 votos. Y no solo eso, afirman que hay varias mesas, la mayoría, que quedan por cerrar en su escrutinio. Nosotros podemos afirmar que, hablando con algunos presidentes de mesa, sí hay varias mesas cerradas, y en todas con las que nosotros hemos hablado hay mayoría en torno a un 65% a favor de Florentino Pérez. Un Florentino que tendría que estar a esta hora ya compareciendo con los resultados finales, pero que, teniendo en cuenta la situación, podemos anunciar que hasta pasadas las 12 de la noche no aparecerá por aquí para dar un resultado definitivo.
14: Gracias, Juanma. El otro candidato, Enrique Riquelme, que tenía su sede en el Autocine de Madrid. Allí está nuestro compañero Paco Pérez. ¿Cuáles son las reacciones a estas alturas de la noche?
16: Pues mira, Nacho, buenas noches. Lo último que os podemos contar es que se habla ya de 1.500 votos impugnados. y de que solo serían 7 mesas las que tienen el acta cerrada de las 59. Por lo tanto, no entienden, no comprenden, no creen que el escrutinio esté tan avanzado. Aquí, de las 12 de la noche se nos quedaría, me atrevo a decir que incluso bastante corto. Ahora mismo vemos a Riquelme hablando en la zona habilitada para él y su gente y su equipo. Parece que se está despidiendo de algunos, charla con varios y bueno, seguimos aquí pendientes de cualquier noticia que pueda suceder.
0: Gracias, Paco. En lo deportivo, ha terminado el partido de ida del playoff de ascenso entre Las Palmas y Málaga.
14: Sí, con un partido que se disputaba en Gran Canaria. Victoria por 0-1 para el Málaga con el gol de La Rubia. Los canarios que llegaban a este enfrentamiento tras haber sido quintos. Cuartos fueron los andaluces, pero empatados a puntos. Una eliminatoria que ya está siendo muy igualada. El miércoles buscarán un billete para la final en La Rosaleda.
0: Pues no hay tiempo para más. Aquí les dejamos saludos de David Gutiérrez en el control de sonido, Alberto Rosado en la realización y Lidia Sánchez Martín en la producción.

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1: Edu Libra y Dani Vera son las bajas pasiones. Ya nos visitaron en el barrio con su anterior EP Belleza y ahora llegan con un álbum debajo del brazo, Ya se acaba la noche. Un disco de pop, rap y electrónica donde seguimos escuchando esas letras con compromiso queer y político que tanto nos gustan. Con ellos vamos a charlar. Y Kogam, el colectivo LGTBI+ de Madrid, cumple 40 años. Se fundó en 1986 en plena pandemia del VIH-Sida y aquí sigue, luchando por los derechos humanos, la visibilidad y el activismo. Con su presidente, Ronnie de la Cruz, conversamos. Día 1069 en Wisteria Lane.
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0: El colectivo de lesbianas, gays, transexuales y bisexuales de Madrid, COGAM, ha cumplido 40 años. Eso nos obliga a echar la vista atrás y contemplar el camino recorrido y la historia del activismo LGTBI+ en España, en una España que estaba aprendiendo a caminar en democracia. COGAM se fundó en 1986, siendo en ese momento solo un colectivo de hombres homosexuales. Y vamos a recordar la historia de una de las entidades LGTBI más importantes de España, porque recordemos que además participa abiertamente de la manifestación y actos del orgullo estatal en Madrid. Manifestación que, por cierto, ya tiene un lema: a las calles con orgullo, disidencia y resistencia. Para hablarnos de todo ello tenemos en el barrio al presidente actual de COGAM, Ronnie de la Cruz. Hola, Ronnie.
1: Hola, buenas, Paco, ¿qué tal?
0: Ronnie, este año celebráis 40 años de historia. ¿Qué significa para COGAM llegar a este aniversario y cómo os planteáis el futuro?
1: Pues significa un motivo de celebración, no solo el hecho de llegar, que también, sino el hecho de cómo llegamos, porque al final no es tanto que llegues a una edad, sino cómo estás llegando a ella. Y llegamos, puedo decir que llegamos con muy buena salud. Llevamos en un año en el que estamos creciendo en volumen de asociados y asociadas, en el que estamos generando nuevos grupos, estamos generando nuevos espacios de conversación interna y externa, en el que tenemos una visibilidad amplia, que hemos modificado las fórmulas y los mecanismos con los que nos comunicamos a la gente en redes sociales y hacia el exterior. Entonces llegamos a estos 40 años en un buen momento, como decía la canción.
0: COGAM nace en 1986, claro, evidentemente, ¿dónde estabas tú en 1986, no?
1: Sí, no estaba pensado. ¿No estaba? Estaba dividido en dos células, una en mi padre y otra en mi madre.
0: Pero si yo te pregunto cómo ha cambiado la forma de ejercer el activismo desde entonces, ¿qué me dirías? ¿Hay algo que echas de menos del activismo de entonces?
1: Pues quizá a lo mejor determinadas energías. Era muy... Bueno, es que a veces en ese momento e incluso después era un activismo que les iba la vida en ello, porque es que las palizas, no es que te dieran una paliza y salieran en La Sexta o en la tele, es que daban cientos y no salían ninguna parte. Y había personas que desaparecían sin más. Entonces, eso hacía, evidentemente, que la fuerza de los discursos, que la fuerza de las reivindicaciones, la energía que ponía la gente en todo, era enorme. Ahora, pues estamos en otra situación y, evidentemente, pues hemos ido evolucionando y modificando un poco cómo nos comunicamos, cómo vivimos la realidad activista, y quizás echaría en falta esa fuerza en los discursos, ¿no? que podemos ver en el 86, quizá no tanto, sino ya un poquito más tarde en Pedro y en otras muchas personas, ¿no? Cómo se dirigían y la energía que le ponían a todo.
0: ¿Cuáles consideráis totalmente que han sido los principales hitos en los que COGAM ha contribuido de alguna manera a transformar la sociedad?
1: Pues por un lado hay una línea de hitos que podemos decir que tiene que ver con consecución y conquistas legales, desde derogaciones de leyes hasta aprobación de otras tantas, de parejas de hecho, matrimonio, leyes trans en 2007 y en 2023, que ha participado de forma más directa o más indirecta, de algunas formas u otra. Pero luego hay un pozo que es un intangible, que también está un poco en nuestro haber, como en otras entidades del movimiento, que es esos datos. Cuando hablábamos mucho, por ejemplo, en la época en la que se aprobaba el matrimonio, y esto lo hemos ido hablando muchas veces con el tiempo, esos datos que veíamos a veces en el CIS de, a mí no me gusta la palabra, ¿no?, pero de aceptación de la realidad LGTB, ¿no?, del colectivo, que han ido subiendo y disparándose con los años. Eso es una consecución de estar dando la matraca día a día, no solo en el orgullo, sino durante todo el año, explicando por qué somos iguales y por qué debemos tener los mismos derechos y sobre el papel y en la realidad, y por qué debemos ejercer los mismos derechos en el día a día.
0: Que ya sé que esto es muy difícil, pero cada
1: Sí.
0: presidencia de COGAM tiene su medalla que se coloca como diciendo, bueno, yo estuve en esto, ¿no? ¿Cuál considerarías que es tu medalla, la de Ronnie, en el tiempo que llevas en la presidencia, o crees que está por llegar?
1: Uf, es difícil, ¿eh? Esa es difícil. Y además que yo no soy de ponerme medallas. Si acaso, si acaso que me las pongan después. Pues yo lo que he intentado en estos años, que me queda uno en principio, uno en principio no, uno y me voy. Es por un lado en lo físico, que a veces no, bueno, no se le da tanto valor o importancia en lo cotidiano, tener la sede un poquito más arreglada. Arreglada no porque sea bonita, no para que sea fancy, sino para que sea acogedora,
0: Sí.
1: para que quien llegue la pueda sentir como suya, se sienta cómoda, cómoda, y sienta que es un espacio seguro en el que venir, participar y aportar algo o intentar que te aporte algo. Y ahí, bueno, pues hemos ido cambiando poco a poco algunos espacios, mejorándolos, pues una pinturita aquí, una cosita allá, tal, tal, que son cosas del día a día que parece que no tienen mucho tal, pero a veces cuesta mucho hacer y el día a día a veces te pasa por delante. Y luego, por otro lado, como decía, intentar modernizarnos, qué palabra, intentar llegar a gente a lo mejor que a la que no estábamos llegando, intentar llegar más y mejor a las mujeres en general y a las mujeres LGTB, intentar llegar más y mejor a las personas jóvenes, más jóvenes que yo, que a veces pues no estábamos llegando, ¿no? Y ahí ha sido fundamental apoyarnos en redes sociales, en dar una pensada en qué, cómo comunicamos para intentar llegar más. Y yo creo que todavía nos quedan cosas por hacer, ¿no? Pero creo que estamos en el camino, sí.
0: Pues muchísimas gracias, Ronnie de la Cruz, presidente de COGAM, y muchas
1: Muchas gracias a ti,
0: felicidades.
1: Paco. Nada, muchas gracias a ti y que siga mucho más Wisteria adelante. Me ha encantado estar en este 1069.
0: Venga, un abrazo.
1: Un abrazo.
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0: Edu, Dani.
1: Hola.
2: Oli.
0: Las baldosas me gritaban, dale un beso, se hace de día, y yo pensando que era tu turno y tú mirando si había birra. La de veces que uno por el otro hemos dejado amantes sin barrer.
1: Totalmente. Intereses, no sé, intereses contrapuestos.
0: Esto, ¿qué pasa? No sé si en vuestra intención estaba transmitir este mensaje de que hay que aprovechar el tiempo, porque sí, la vida es muy breve, y entre a ver si eres tú el que da el paso, a ver quién es el que da el paso, se quedan los dos sin paso.
1: Total.
2: Absolutamente. Bueno, pues no pasa a veces esto, ¿no? Que te... A ver, hablamos de ligar, pero esto, claro, transferido a cualquier cosa. Pero no pasa esto que te cruzas a alguien que te gusta y no dices nada y luego le buscas en las redes o te arrepientes de no haberle dicho nada.
0: Esto es una cosa muy de nuevas generaciones, ¿eh?
2: Sí.
0: Yo claro, ya, mi generación tenía que o la barra del bar o la barra del bar.
2: Claro, claro. No, no, a mí sí me pasa así.
0: Oye, esos versos son de una canción que estamos escuchando ahí de fondo, que abre vuestro nuevo álbum, el cuarto, ¿verdad?
2: Es el cuarto.
0: El cuarto, bueno, sin contar el EP, ¿no?
1: Sí, el cuarto sin contar el EP.
0: Ya se acaba la noche, y que también da nombre al disco, que es Ya se acaba la noche. ¿Qué tenía este tema que os empujó a que el álbum llevara su nombre?
2: Bueno, a ver, en realidad el nombre nos gustaba, o sea, el título de la canción era de nuestras favoritas cuando estábamos empezando con todo el proceso de hacer el disco, y luego el título nos parecía que transmitía varias cosas, que no era solo algo tan literal como ya se acaba la noche, que sí, que se acaba la noche, estás detrás de alguien, tienes que aprovechar el momento, sino que también se trasladaba a otras cosas un poco más poéticas, como ya se acaba la noche, como una especie de grito de que se acabe ya esta oscuridad, este momento que estamos viviendo también a nivel político oscuro, traigamos un poco de brilli-brilli, y esto también era un punto que nos interesaba como traer, que al final parte de nuestro proyecto es eso, ¿no? Traer un poco de luz y dar un poco voz a estas disidencias.
0: O sea, que no era tanto jo, qué pena, ya se acaba la noche. O sea, no era tanto esto de romantizar la vida nocturna, que esto a una determinada edad es lógico, y luego ya llega una edad en la que dices, uff, yo cada vez aguanto menos, sí, yo cada vez me voy antes, yo empiezo a hacer visibilidad de día.
1: Sí, de hecho también otra de del significado que le dábamos era ese un poco, porque nos ha pillado, hemos tenido como unos años de mucha fiesta entre el Furia Queer, conciertos y tal, y ir a todos los festivales, quedarnos las últimas siempre.
2: Sí,
1: y,
2: a todo.
1: Sí, a todo.
0: Las que ven la luz de la discoteca,
1: sí,
0: cuando se entiende.
1: Sí, sí, sí. Y de repente, no sé qué ha ido pasando, que tampoco a veces sabes por qué, pero vas eligiendo como planes más tranquilitos, tal, y bueno, estamos un poco en una fase más tranquilita en cuanto a horas y tal, que sí que de vez en cuando alguna fiesta cae, pero sí, un poco también tiene que ver con eso. De repente empiezas a socializar en otro contexto, no siempre en la noche, y ¿no? Empiezas a generar como otro tipo de ocio que no pasa siempre por
0: y que también tiene eso, algo de revolucionario, ¿eh?
1: Sí, yo creo que sí.
0: O sea, la noche está fenomenal porque la noche ha sido refugio muchísimas veces para las personas LGTBIQ+. Pero, hostia, ocupar el día...
1: Sí, no,
0: mucho,
1: y que a veces hay una trampa ahí que yo creo que como que hay un momento de la vida que consideras que tú tienes un colectivo, tienes un montón de amigas y tal, y cuando dejas de salir, por lo que sea, que eso lo hemos visto cuando una persona se pone enferma por algo así más largo, de repente desaparecen las que tú considerabas que eran tu, ¿no?
0: Sí.
1: Tu grupo, tus superamigas y tal. Y eso también, no sé, pasa que nos pasa, yo creo, que cuando hay un cierto momento en la vida, sobre todo las maricas, que dejamos de estar ahí presentes en la noche, en los círculos donde te mueves, parece que se reducen las conexiones bastante.
0: Sí, sí.
1: Y que la gente ya no te llama y ya no estás tan presente, y al final en vez de tener 10 amigas tienes 2, ¿no? Y eso también, no sé, como que es algo importante que por ahí también lo estamos como reflexionando y por eso de buscar y revitalizar otros espacios de ocio y contar con las amigas para otras cosas que no solo sea para salir de fiesta.
0: Total. En el EP Belleza ya notamos unos cambios, no sé si llamarlo evolución, pero es evidente que desde Neocancaneo hasta aquí algo ha pasado, además de 4 años. ¿Qué os ha pasado? ¿Ha cambiado vuestra manera de enfrentaros a la música, a las letras que hacéis, vuestra manera de entender las bajas pasiones o seguís en el mismo punto?
2: Yo creo que hemos pasado por varias fases. O sea, al final es que con la tontería somos, llevamos casi 10 años. Yo creo que el año que viene hacemos 10 años, ¿no? Sí, 2027. Entonces, claro, como personas también nosotras pasamos por fases, pues hemos tenido la fase de estar más punkis, la fase, a nivel musical también digo, la fase de pasar un poco de los instrumentos o pasar un poco más y tirar ahí autotune, voces. No, vamos solo Edu y yo y un DJ y tal, que ha sido la hostia y muy divertido. Y ahora de repente nos hemos encontrado con un lugar un poco más como desde la musicalidad de otra manera, con la guitarra eléctrica, con la clásica también, ahora llevamos batería, entonces estamos como contactando con una cosa que no deja de ser electrónica y que siempre nos gusta la marcha que nos da el techno y la electrónica, pero bueno, al final somos músicos y hay en el grupo gente muy virtuosa que hace cosas muy chulas, entonces estamos también ahí con eso ahora, con un punto más musical, diría.
1: Sí, y creo que a nivel político también, porque a lo mejor en esa época de la que hablas éramos más explícitas, estábamos más conectadas con ciertos movimientos que de los que formábamos más parte. Ahora estamos como, no sé, supongo que reflexionamos de otra manera las cosas y a lo mejor no es tan explícito o no sé si también va por ahí. Igualmente hay todo ese contenido político, pero a lo mejor desde otro punto, no sé.
0: Claro, es que es precisamente una de las cosas que caracteriza las bajas pasiones, que es ese compromiso queer y ese compromiso político, que si, por si alguien no lo sabía, es lo mismo, porque lo personal es político, lo queer es personal, totalmente. Con lo cual es lo mismo, ¿no?
1: Sí, totalmente.
2: Sí, o sea, claro, es que no podríamos hacerlo de otra manera, creo.

0: Este tema, Tiempo de, tiene versos como «Se vienen tiempos de guerra», «Me duele el pecho al escuchar el discurso de moda neoliberal» o «Me pienso morrear en tu barrio de fachas». Claro, vosotros decís «No, quizá hemos reflexionado más, no estamos tan cañeros como al principio». Bueno, bueno, lo mismo desde vuestro punto de vista, lo mismo es así, pero ahora que la industria musical juega a gustar a todo el mundo, a no implicarse, a no tener letras que puedan restarles fans al artista, a que no puedan cancelarlos, pues vosotros seguís apostando por esto.
1: Sí, es que es verdad que no somos conscientes y es lo que nos sale. O sea, esa reflexión es la que tenemos, la que hemos hecho siempre, y nos sale explicitarlo así. Y es lo que vivimos. Es verdad que a lo mejor estamos en otro momento vital, pero hablaba antes de, ¿no?, ese cambio de cuando no estás en la noche y de alguna manera te sientes como más solo, que creo que es una cosa que le pasa a las maricas, que es como un estado natural por el que transitamos. Y que, no sé, siempre acabamos con esta idea individualista, neoliberales, ¿no?, de que nos creemos que uno solo puede con todo, que es absurdo, y parece que cuesta tener ese sentimiento de juntas llegamos más lejos y mejor, ¿no?
0: Sí,
1: Y hacerlo día a día, ¿no?, hacerlo práctico, hacerlo real, esa forma de vida cuesta mucho, no sé.
2: Sí.
1: Que todo parece que está en contra de eso, y lo que se fomenta es búscate la vida como puedas, sobrevive y...
0: Total.
2: Y que, bueno, y que claro, lo que seguimos viviendo eso, obviamente, ¿no? O sea, que yo, ¿no?, al final yo estoy ahí con mi pareja o con un amante o quien sea, me dio un beso y no lo vivo con libertad aún. O sea, digo, yo no sé si esto se va pasando, depende, entiendo el contexto, pero claro, también yo tengo, hay un trauma ahí que hay cierta peligrosidad por haberlo vivido siempre así. Entonces, claro, eso atraviesa y sigue siendo muy político, darse
0: total
2: un puto morreo prácticamente en cualquier sitio.
0: Total. Y además es eso, es poderte morrear con los ojos cerrados, que es algo que nadie se plantea, porque de una manera natural te sale el morreo con ojos cerrados, pero a veces nosotras hemos tenido que morrear con los ojos abiertos para ver quién venía.
1: Totalmente.
2: Total.
0: Y quién miraba, y quién venía con mala hostia, y quién venía con el palo. Entonces es como, pues chica, tenemos derecho a morrear con los ojos cerrados.
1: Total.
0: Hay algo muy potente que os he leído, creo que es en la nota de prensa, que decís, nos obligan a imaginar antes el fin del mundo que el fin del capitalismo.
1: Sí.
0: Bueno, no, no lo hemos escrito nosotros.
1: No,
0: pero...
1: eso es como viene de varios teóricos así intelectuales que están como marcando un camino sobre qué está pasando, que no hay como nada que se genere en contra de todo lo que nos imponen, ¿no? Como que parece que la única opción es capitalismo, y la gente joven no entiende que el capitalismo es como... que es una opción más,
0: claro,
1: pero se entiende como una totalidad, como el aire que respiramos, como si no
0: total
1: fuera posible pensar otra forma de...
0: O esto o nada.
1: Sí, sí, y sí, además otro tipo de... Porque a veces también ni capitalismo ni... O sea, otro tipo de capitalismo, entender las cosas dentro de que, vale, vivimos ya con esta forma de pensar, pero a lo mejor hay otras formas de entender... ¿no?, la vida, cómo se conecta esto con el día a día y tal. Y no sé, sí que parece que, ¿no?, esta rapidez en la que vivimos y tal nos conlleva a que se vaya todo a la mierda antes que se pueda pensar otra forma de hacer las cosas, ¿no? Y yo creo que se está reflexionando mucho sobre esto, y bueno, nosotros también nos reflexionamos a nuestra manera, claro.
0: ¿Cómo os lleváis vosotros con expresiones que, por cierto, son tan ultraliberales, del tipo salir de tu zona de confort? Con lo que nos cuesta a las personas LGTBIQ más crear una zona de confort, siempre viene un listo, y además yo ya los tengo calados que tienen vocación de explotador, a decirte que salgas de ahí. Eso no sé si también se puede trasladar a lo musical, dentro de la industria musical. ¿Cómo os lleváis con eso? ¿Salís de vuestra zona de confort o no?
2: Bueno, yo creo que nosotras, o sea, de nuestra zona de confort, Bueno, vamos cambiando lo que hacemos y al final la zona de confort de la industria musical, desde luego, no es lo que estamos haciendo nosotras. O sea que cuando nosotras vamos a tocar a... Bueno, primero que hay muchos festivales y lugares que no nos programan por el contenido que tenemos y por el proyecto y la propuesta política que tenemos. Y esto es algo que ya hemos descubierto, aunque nunca sabes muy bien, porque claro, si no te llaman no sabes qué está pasando, pero esto está pasando. O sea...
1: Y sí, y nos ha llegado como algún comentario.
2: Y a veces sí llega comentarios.
1: Y... aquí en Barcelona también, según qué postura tienes, en según qué momentos, pues hay gente de las instituciones que dicen, con ellos no contemos.
2: Sí, como demasiado radical, tal, incluso dentro de historias LGTB, es que al final... Entonces, claro, zona de confort, siempre nos hemos sentido un poco fuera a nivel musical y cuando vamos a ir por ahí a tocar y a pesar de que estar pensando a ver si de lo que estamos hablando es algo natural, ¿no? Y estar yo hablando de que me estoy morreando con alguien, pero siempre estás ahí con la historia, salvo que toques en un sitio LGTB, estás ahí con la historia de hostia, mira ese cara está poniendo, tal, mira cómo nos está mirando, ¿no? Entonces, estamos un poco acostumbradas a estar fuera de la zona de confort. Sí.
1: Sí, y luego tampoco entramos en el mainstream así LGTBIQ, porque de alguna manera... como que lo gay, a lo mejor estéticamente y culturalmente, va por otro lado, ¿no? Con temas más drag y tal. Y a lo mejor la dureza que tenemos de explicar las cosas, o el rap, no es como algo estético que acompañe tanto, ¿no? En estos lugares, no sé. O sea, que nos encontramos como fuera de varias, ¿sabes?
0: Sí.
1: Que no llegamos a tener otro...
2: Lo que tenemos es un ejército de lesbianas fantásticas.
1: Eso sí, eso
2: o sea,
1: sí.
2: Pero absolutamente.
1: Las lesbianas nos salvan la vida.
0: Tenemos que cortar ya. Oye, hay conciertos, ¿no? El 19 de junio es a la Maravillas Club en Madrid, ¿no?
1: Sí, sí. El 18 de junio en Planta Baja, Granada.
2: El día antes en Granada.
0: Pues
2: y,
0: venga.
2: Y vamos a Bilbao en julio. Ya lo anunciaremos.
0: Muchas gracias, Edu y Dani, Las Bajas Pasiones.
2: Gracias.
0: Nuevo álbum,
2: gracias.
0: Ya se acaba la noche. Beso.
2: Gracias, Bonico. Chao.
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4: Te veo muy contenta para tener un 5.
5: Mire, yo le iba a poner una pregunta muy, muy, muy, muy, muy, muy, muy, muy difícil.
4: Sí.
5: Pero he tenido piedad.
4: Ah, no.
5: Así que...
4: bueno,
5: y estoy calmada,
4: yo es que creo
5: estoy
4: que
5: tranquila.
4: No era difícil la
5: no,
4: de la semana
5: no, claro,
4: pasada.
5: Claro, claro,
4: bueno.
5: No. Vamos, una película que nadie se acuerda de ella, vamos. Nada más. Pero bueno.
4: Venga.
5: ¿Escucharon hablar de esa película? Que usted habló el otro día en 1918.
4: No, porque la película es de 1927.
5: Pues en el 27 oyeron hablar de ella y en el 28 ya no. Y estamos en 2026, o sea que ni la cuento. Bueno,
4: venga.
5: A ver, apunte. Yo le traigo 4 respuestas, que es lo pactado, pero bueno.
4: Yo
5: venga.
4: Traigo 5, venga.
5: Apunte.
4: Sí.
5: La niña que riega la albahaca y el príncipe preguntón.
4: Venga.
5: 2.
4: Lo voy apuntando aquí.
5: Venga. 2. El maleficio de la mariposa.
4: No sé ni de qué coño estás hablando.
5: Venga. 3. Lola la comedianta. Y 4. Mariana Pineda.
4: Es la única que conozco.
5: ¿Y ahora la pregunta o el cronómetro? ¿Qué va primero?
4: La pregunta.
5: ¿Le hago la pregunta?
4: Claro.
5: ¿Cuál fue la primera obra de teatro que escribió Federico García Lorca?
6: ¡Tiempo! El juego comienza en 3, 2, 1.
4: Usted siempre me hace preguntas para que quede en ridículo. Entonces, eso me pone muy nervioso.
5: Pues usted estudie. Solo tiene que estudiar un poquito cultura LGTBIQ+.
4: Bueno, pero la obra de teatro era LGTBI.
5: No, el que era LGTBI como un
4: hombre,
5: castillo,
4: eso ya lo sé.
5: Era Federico.
4: Claro, eso ya lo sé, pero claro, cultura LGTBI pues no
5: venga,
4: es lo mismo.
5: ¿Qué cuál fue la primera?
4: Mariana Pineda, no. Así que... pues yo qué sé, pues si es la primera, pues estará entre la niña que riega la albahaca y Lola la comedianta. Pero claro, no sé, también... es que la niña que riega la albahaca y el príncipe... ¿A qué edad las escribió? pero no sé, las escribió cuando tenía 12 años. Porque si la escribió cuando tenía 12 años, lo mismo la niña que riega la albahaca.
5: No hay pistas.
4: Pues mira.
5: Conteste y ya está.
4: Pues voy a elegir un título que me parece muy marica.
5: Pues elíjalo.
4: Lola la comedianta.
5: ¡No! ¡No, no, no, no, no, no, no, no, no, no, no! Esa fue la tercera. La primera fue El maleficio de la mariposa.
4: Anda, que
5: no era marica ese título también.
4: Es que estaba a punto.
5: Yo tengo que decir que yo hubiera fallado. Yo hubiera dicho La niña que riega la albahaca y El príncipe preguntón, porque eso parece que lo ha escrito un niño de 6 años.
4: Por eso te preguntaba la edad.
5: Por eso yo hubiera dicho esa. Pero usted ha dicho Lola la comedianta y esa es... ¡No!
4: ¡Ay! ¿Y ahora cuántos tienes tú, entonces?
5: Pues ya ahora 6.
4: ¿Cómo vas a tener 6?
5: Claro, tenía 5, pues 6. Y usted 6 con 5.
4: O sea, solo medio
5: 5.
4: Punto.
5: Pero si hemos empezado
4: con
5: 5.
4: Es verdad. Sí. Yo sacaba muy deficiente en matemáticas.
5: No, hombre, ya lo veo ya.
4: Venga,
5: muy
4: dale.
5: Bien, muy bien. Esto está muy emocionante.
3: Todos los residentes de Wisteria Lane aceptaban el hecho de que a Aida Greenberg le gustaba beber.
0: Julio Rojo al control, Paco Tomás al micro y la colaboración especial de Chisca Tangina. Nos vamos con Amaral y con ese talento que tienen para hacer auténticos temazos e himnos generacionales todo el rato. El último se titula No quiero más canciones tristes, es el tema principal de una serie de televisión, pero lo bueno de estos temas es que viven al margen de la propia serie. Con el temazo os dejo, hasta la semana que viene, salud y libertad.

0: Es medianoche, las 11 en Canarias.
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0: Buenas noches. En nueva escalada de violencia entre Israel e Irán, el ejército israelí ha activado las alertas en varias zonas del país tras detectar una nueva oleada de proyectiles procedentes de Irán. Ataque en represalia tras el bombardeo israelí de un suburbio de Beirut. La Guardia Revolucionaria lo había avisado y ha cumplido la amenaza. A la espera de la reacción de Tel Aviv, confirmado por cuestiones de seguridad, el cierre de los cruces fronterizos hacia Gaza, Kerem Shalom, Rafah, hasta nuevo aviso. Sus fuerzas de defensa ya han confirmado también la disposición a responder. Atacarán cuando reciban la orden, ha dicho el jefe del Estado Mayor, Eyal Zamir. Un escenario que Donald Trump, tras conversación telefónica con Netanyahu, habría desaconsejado al entorpecer las negociaciones con Teherán para poner fin a la guerra, señalando que la salida a este conflicto estaría muy cerca de sellarse. Y seguimos en el exterior, en Perú, segunda vuelta de las presidenciales. A esta hora, Beatriz Viaño, enviada especial a Lima. Cierran los colegios electorales. Buenas noches.
2: Buenas noches. Efectivamente, acaban de cerrar la puerta en este colegio electoral de Carmelitas, donde nos encontramos a esta hora. Ya solo pueden votar los peruanos que están dentro de estos centros. Y ahora sí que la suerte está echada. A los ciudadanos les ha costado muchísimo elegir entre dos posturas irreconciliables, y los que lo tenían claro y meditado desde casa han optado por el menos dañino para el país, que varía en función de a quién se le pregunta.
3: Sí, bueno, yo voy a votar por Keiko, con pena, porque no me gusta. No me parece una buena candidata, no me parece una buena política, me parece que le ha hecho daño al Perú, pero creo que el daño que le puede hacer saliendo presidente es menor.
4: Pues contra la China cualquiera, hasta por una piedra, Marco, por la piedra.
2: Y es que son las normas del juego en un sistema presidencialista. Las urnas ya tienen dentro al ganador. Ahora solo falta revelar si es Keiko Fujimori o Roberto Sánchez. En minutos saldrán los primeros sondeos a pie de urna, pero la proclamación oficial tendrá que esperar un poco más.
0: Y los contaremos y los contarás aquí en Radio Nacional de España. Gracias, Beatriz. Más cosas. La segunda jornada del Papa en nuestro país ha estado marcada por la multitudinaria misa en la Plaza de Cibeles, con la participación de más de un millón de personas, y el encuentro con la sociedad civil en el Movistar Arena. Por la mañana, León XIV reclamaba a los presentes que reactiven su fe.
5: No se trata únicamente de sacar la custodia, sino de dejarnos sacar nosotros mismos del egoísmo, de la indiferencia, de una fe cómoda y privada.
0: Entre los intervinientes en el acto celebrado en el Movistar Arena ha estado el actor, director y productor Antonio Banderas, quien acababa citando a San Agustín después de confesar públicamente haber sido víctima del hechizo de Dios.
6: Decís vosotros que los tiempos son malos. Sed vosotros mejores y los tiempos serán mejores. Vosotros sois el tiempo, decía San Agustín.
0: Y repasamos los sorteos de esta noche. Bonoloto, combinación ganadora 2, 32, 37, 40, 43 y 49. Complementario 4, reintegro 3. Y en el gordo, combinación ganadora 10, 19, 29, 37, 54. Número clave, el 7. Y en los deportes, muy pendientes de las elecciones a la presidencia del Real Madrid. Última hora, Nacho Gómez, buenas tardes.
7: Buenas noches. Sí, se está complicando de sobremanera ese escrutinio. En el Eurobuilding de Madrid se encuentra nuestro compañero Juanma Pérez Noya. Buenas noches, Juanma.
8: Buenas noches de nuevo. Ahora sí parece que hay datos oficiales, no de porcentaje total, pero sí de mesas cerradas. Nos confirman que solo quedarían en torno a unas 7 mesas o menos para finalizar el escrutinio, y que la victoria de Florentino Pérez es clara, con más de un 65%. Hay que ver esas 7 mesas para saber hasta qué punto es de holgada ese triunfo. Y una cosa nos dicen: la candidatura de Riquelme habría, una vez ha terminado el recuento, cuando se hace la segunda vuelta, el segundo recuento, cuento, ido mesa a mesa intentando impugnar cada voto de forma bastante vehemente, nos dicen, para intentar arañar el máximo de votos posibles, pero dicen, ahora sí, ha concluido el recuento, y en cuanto esas 7 mesas se cierren, sabremos el resultado oficial, y en torno a la 1:45 podremos escuchar al Florentino Pérez.
7: Gracias, Juanma. Y debido a que se hayan alargado las votaciones, Enrique Riquelme, que estaba en el Autocine de Madrid, ha decidido trasladarse a la sede cercana al Santiago Bernabéu. Allí está Paco Pérez. Buenas noches.
9: ¿Qué tal, Nacho? Sí, vamos de camino hacia esa calle Rafael Salgado número 2, donde está la sede de Enrique Riquelme, enfrente del Santiago Bernabéu. Y es lo que te puedo contar hasta ahora. Enrique se ha disculpado con los medios por la larga espera. Y nada, nos ha invitado a seguir con él y con su equipo el final del recuento allí en la sede. Por lo tanto, hacia allí nos dirigimos y allí contaremos lo que pase.
7: Seguiremos muy pendientes de esas elecciones a la presidencia del Real Madrid.
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1: ¿Cómo haces para que 100 años después de muerto estén haciendo tu proyecto? ¿Eso cómo se hace?
2: La aspiración del arte es la plenitud del efecto que se propone. Cuanto más elevado sea el asunto, más poderosos habrán de ser los medios.
3: El conjunto de la Sagrada Familia está pensada por Gaudí como expresión de la fe cristiana.
2: Los asuntos religiosos requieren el uso de todos los medios en el grado más alto.
4: Cuando algo pasa con la Sagrada Familia, recibo llamadas desde medios pidiendo artículos sobre este. Es la atracción turística número uno en España. Hay mucho interés.
2: El templo debe inspirar el sentimiento de la divinidad con sus infinitas cualidades y atributos.
5: Yo pongo a su lado el músico Juan Sebastián Bach, pongo a su lado Leonardo da Vinci y poca cosa más.
1: Esta creación, ¿no? Esta idea del creador, de la persona que piensa. Gaudí, no olvidemos que era un gran geómetra.
2: Yo soy geómetra, que quiere decir sintético. Los mediterráneos son los únicos que han entendido la geometría y para encontrarla se debe recurrir a los griegos.
6: Gaudí está más concentrado en resolver que en difundir sus pensamientos. Más bien quiere dedicar el tiempo siempre a la producción y a la resolución y a crear arte, ¿no?
7: Antoni Gaudí, un siglo sin el genio.
8: Fue un creador universal, único. Dedicó sus últimos días a su obra cumbre, a la que se entregó en cuerpo y alma. Una genialidad truncada el 7 de junio de 1926, a las 6:30 de la tarde, cruzando la Gran Vía, en Barcelona. Antoni Gaudí iba como cada día hacia la iglesia de Sant Felip Neri, al lado de la catedral, su templo favorito. Allí se reunía con amigos y compañeros de canto. El cuerpo queda en el suelo malherido, inconsciente. Nadie lo reconoce.
9: ¿Alguien sabe quién es?
10: Parece un vagabundo.
9: ¡Alguien con un carro! ¡Hay que acercarlo a un hospital!
8: Lo trasladan al hospital de la Santa Creu, el de los pobres, sin que nadie se percate de quién es. No lleva ningún documento, solo su cuerpo con múltiples fracturas y su silencio. Aquel indigente resultó ser uno de los arquitectos más brillantes de todos los tiempos. Lo cuenta el doctor en historia y escritor Salva Rubio en su cómic Gaudí, la Sagrada Familia y el Éxtasis.
11: Cuando él se abandona por completo en lo físico, le atropella un tranvía, le llevan al hospital y cabe pensar que no le cuidaron mucho porque pensaron que era un simple sin hogar. Quizá podían haberle salvado, quizá podían haber vivido un tiempo más si no hubiera existido este prejuicio.
8: Al cabo de 3 días en el hospital, el 10 de junio de 1926, Gaudí fallece. Tenía 73 años.

0: todos los establecimientos estaban cerrados y la gente se acumuló en las calles.
1: El funeral de Gaudí habla muy claramente de quién era Gaudí.
0: Chiara Curti, arquitecta y doctora en Historia del Arte, autora del libro La Sagrada Familia, Catedral de la Luz.
1: Gaudí era 10 años que no salía en los periódicos, o sea, parecía un hombre olvidado por el mundo. Pero en el día que le atropellan, las primeras páginas son para él, ¿no? Todo el mundo lo recordaba muy bien. Sus casas estaban ahí para verlas en el Paseo de Gracia, ¿no? Pero sencillamente era como un personaje incómodo y entonces se tenía alejado. Pero después, al funeral, la gente se había organizado para hacer ofrendas florales. Y también un dato que entre la muerte y el funeral, que ha pasado únicamente una noche, hubo una recogida de firmas para que el féretro pasara entre calles habitadas, porque la gente pudiera saludarle desde los balcones y acompañarle, ¿no? Entonces esto habla muy claramente que la gente realmente le quería.
0: A las 7:30 de la tarde de aquel 12 de junio de 1926, la comitiva fúnebre llega a la Sagrada Familia. Suena la campana de la Torre de Bernabé. El Orfeo Catalá interpreta las armonías del Requiem de Tomás Luis de Victoria, máximo representante de la polifonía del Renacimiento español. No fue una elección casual. Gaudí lo consideraba el retorno a la pureza de la primera música cristiana.

Trabajadores, empleados y amigos cargan el féretro. Avanzan hacia la puerta principal de la fachada del nacimiento. Por primera vez la cruza en silencio un difunto, aquel que la imaginó y le dio vida.

0: querría acabar la obra yo, porque no convendría.
1: Escrito de Antoni Gaudí en el Boletín de la Asociación Espiritual de Devotos de San José, 1902.
0: Una obra así debe ser hija de una larga época. Cuanto más larga, mejor. Se debe conservar siempre el espíritu del monumento, pero su vida debe depender de las generaciones con las que vive y se encarna. La obra de un solo hombre debe ser forzosamente raquítica y muerta en el momento de nacer.
1: Cuando asumió la dirección del proyecto en 1883, él sabía que no terminaría la construcción del templo. Lo admitía. Quería que fueran nuevas manos, nuevos corazones y nuevas voces las que siguieran aquel sueño, un sueño de piedra fértil, y que el amor hacia la fe y la belleza se convirtieran en un credo popular.
2: Él sabía que no iba a ver la obra terminada en vida, pero aunque lo sabía y lo aceptaba, él sabía también que tenía que dejar una identidad, una huella en esa obra para que hubiera que seguir su camino, y con eso creo que se quedó tranquilo.
1: En junio de 1926, la Basílica deja de ser la misión de un solo hombre para convertirse definitivamente en la obra de todo un pueblo. Aquí es donde fue enterrado y donde ahora reposan sus restos, en una cripta que hoy día rebosa actividad alrededor de su tumba.
3: Lo partió y lo dio a sus discípulos diciendo: Toma, take this, all of you, and eat of it, for this is my body, which will be given up.
4: Soy Padre Jovi Sebastián Capi Parambil, soy de Kerala, India, sacerdote de la Sagrada Familia. Tenemos normalmente 3 misas cada día, a las 9 en castellano, a las 10 en inglés y 8 de la tarde en catalán.
1: En uno de los monumentos más visitados del mundo, la cripta de la Sagrada Familia es su contrapunto. Menos imponente, más recogida y contemplativa. El corazón histórico, el lugar donde más se percibe y se conecta con la dimensión humana y devocional del proyecto de Gaudí. Un espacio de culto y memoria.
5: Tenemos muchísimo movimiento pastoral y es una parroquia muy activa.
1: Alice, sacristana de la cripta de la Sagrada Familia.
5: Tenemos las misas habituales, bodas, comuniones, bautizos. Y luego ves la gente que viene de fuera. Están con los ojos abiertos, están...

0: Un gozo de este gran privilegio, la verdad que sí. Y aunque vengas cada día, no deja de ser un templo impresionante. Qué milagro que esté aquí, ¿no?
1: Desde este embrión del templo, espacio de recogimiento y meditación, se ven arriba los pies de los turistas que deambulan por la grandiosa nave principal. Algunos curiosos se agachan para contemplar la capilla subterránea, su altar, las columnas que sustentan la nave, todo envuelto en una luz tenue. La lápida de Gaudí es sencilla, de piedra, su nombre inscrito con humildad. Muy cerca de la tumba hay un instrumento histórico, restaurado.
2: Nos hemos acercado al órgano de la cripta, al órgano Caballecol.
1: Un órgano de tubos parisino de 1896, todo un Stradivarius en su clase.
2: Es un instrumento que tiene una consola en pupitre, como una mesa un poco inclinada así en diagonal, ¿no? Como las mesas de los colegios antiguos.
1: Juan de la Rubia, organista titular de la Sagrada Familia.
2: Tiene un pupitre cerrado que estamos abriendo ahora. Es un órgano que tiene dos teclados superpuestos uno encima de otro. Tiene unos pomos al lado y lado que salen y entran, que son los registros, que es la forma que tenemos los organistas de decidir qué timbre, qué combinaciones de sonidos utilizamos. Y tiene algo que llama bastante la atención para quien no conozca este instrumento, que es que el órgano también se toca con los pies. Bueno, es como un teclado más que en lugar de tocarse con las manos se toca con los pies. Y cuando tocas con el pedal suenan los registros graves. El arquitecto principal de la Sagrada Familia, Jordi Faulí, declaraba cuando lo vio las primeras veces, dice, parece que siempre ha estado aquí, ¿no? También por la decoración que tiene, el tono de la madera, lo bien que encaja en la capilla.
1: Gaudí fue un visionario al materializar sus obras pensando en el sonido, con técnicas innovadoras que lo dispersaban y proyectaban de manera uniforme dentro de los espacios.
2: Fue probablemente uno de los pioneros en pensar y en trabajar sobre cuestiones acústicas. Nos consta a todos que Gaudí había realizado estructuras, por ejemplo, en la intervención en la Catedral de Palma de Mallorca, poniendo un tornavoz, una especie de estructura que ayudaba a proyectar el sonido hacia adelante. Las estructuras de las bóvedas de la Sagrada Familia también facilitan de alguna manera esa proyección. Y fue un pionero en cuestiones musicales, casi diría un visionario, porque en Barcelona en aquella época Gaudí estaba también a la última en cómo tenía que ser la música en la iglesia, o cómo se veía que la música tenía que evolucionar de alguna manera. Cosas que luego se plasmaron en documentos del Vaticano II, que eso fue en los años 60.
1: El órgano era el instrumento oficial de la Iglesia Católica y Gaudí le atribuía la responsabilidad de guiar y sostener el canto. Concibió un coro de más de 1.000 personas y así se está construyendo la basílica, con grandes tribunas para mujeres, hombres y voces blancas en la parte del presbiterio. Finalmente, para culminar toda esta estructura sonora, hablaba de una capilla de música, es decir, un coro polifónico y los órganos situados justo en el centro de la basílica, a 45 metros de altura, entre las columnas que sostienen el gran cimborrio. Una estructura colosal que hace buena la frase de que la Sagrada Familia es un instrumento musical en sí misma. Pero el sonido no lo era todo. El templo también debía dialogar con la luz. Para Gaudí, la luz tenía una dimensión espiritual, simbólica y estructural. Modelaba el espacio, guiaba la mirada y generaba emociones. En la Sagrada Familia, la luz actúa como una experiencia mística en movimiento. Muchos historiadores consideran que el arquitecto construía con luz tanto como con piedra.
2: Los días en los que brilla el sol fuera, en Barcelona, la Sagrada Familia luce espectacular por dentro. Las vidrieras de Viladrau son maravillosas y en cada estación del año la luz es diferente. todavía faltan algunas vidrieras, falta la fachada de la Gloria por terminarse, con lo cual aquella configuración de las vidrieras era diferente, pero recuerdo especialmente una época muy bonita en la que cada 2-3 semanas aparecía un tramo más de la nave con las nuevas vidrieras de colores que antes eran translúcidas o transparentes, ¿no? Y de repente la luz cambia. Y creo que los músicos somos muy sensibles también a este tipo de inspiración, ¿no? A que la luz sea diferente. De hecho, no es lo mismo tocar una misa en la Sagrada Familia un sábado por la tarde de invierno, cuando ya es de noche, que un domingo por la mañana de verano. No tiene absolutamente nada que ver.
1: Piedra, forma, sonido, luz, color. La música y el ruido de las obras conviven con toda naturalidad. Juan de la Rubia se va adaptando a los cambios en la reflexión sonora que comporta un edificio en evolución. La Sagrada Familia es un templo donde conviven turismo, peregrinaciones, liturgia, eventos, conciertos y la propia obra en construcción. Atrás dejamos la quietud de la cripta para subir a la superficie, cruzar todo el ajetreo de la basílica y ascender hasta el primer piso, justo al lado de las cantorías, donde Gaudí había proyectado el coro.
3: Estamos en el primer triforio interior de la fachada de la Gloria, por tanto mirando hacia la nave.
1: Aquí encontramos al jefe de obras, el arquitecto director de la Sagrada Familia, Jordi Faulí.
3: Desde este espacio se podrá salir al exterior y se podrá dar la bendición a la gente que puede estar congregada delante. Y desde el otro lado de la tribuna vemos desde unos 9 metros de altura el conjunto de las naves. Ahí al fondo vemos el altar, el presbiterio, con el baldaquino, con el Cristo crucificado que cuelga del baldaquino, y arriba, la gran claraboya de encima del ábside con un triángulo que representa Dios Creador.
1: Faulí es desde hace décadas el responsable de la culminación del templo, el intérprete contemporáneo de Gaudí, quien custodia su legado y se encarga de ejecutarlo. Sus guías son los planos y, sobre todo, las maquetas.
3: Todo lo que usted puede ver aquí ahora, todo es geometría. Esto es un bosque, parece naturalista, lo es, pero todo son formas geométricas. Que Gaudí, en sus maquetas, con estas formas geométricas, crea las columnas, crea los ventanales, crea las bóvedas, pero además crea las torres, pero además establece en sus maquetas un sistema, unas leyes de composición y de combinación de estas formas geométricas.
4: Ahí está, menos mal que hizo estas maquetas tridimensionales, que le gustaba él tanto trabajar en tridimensional, ¿no?
1: Judith Urbano, profesora de la Universidad Internacional de Cataluña e integrante del Comité Científico del Congreso Internacional sobre Gaudí de 2026.
4: Yo no tengo ninguna duda que todo el interior de la Sagrada Familia, menos algunos detalles que hayan quedado por hacer, es absolutamente fiel a lo que él proyectó.
3: Nosotros construimos la nave principal siguiendo estrictamente sus maquetas, sus geometrías, y diseñamos en 3 dimensiones el crucero y el ábside, que Gaudí solo diseñó en 2 dimensiones, siguiendo el método de proyecto de las formas geométricas que Gaudí nos enseñó en la nave principal. Y por esto el conjunto es armónico.
5: Gaudí no hizo nunca los planos completos del templo. Los iba haciendo por fragmentos verticales.
1: Isidra Puig Boada, arquitecto, discípulo de Gaudí y codirector de las obras de la Sagrada Familia en los años 50. Archivo de RTVE.
5: Él trazó sus líneas generales y luego, por porciones verticales de construcción, los iba desarrollando. De modo que primero desarrolló el ábside, luego desarrolló la fachada del nacimiento y, mientras tanto, elaboró la fachada de la pasión, la fachada luego de la gloria y, finalmente, el interior del templo, antes de morir. Y el interior del templo quedó, según su propia opinión, bien elaborada, de modo que quedó satisfecho de lo que había hecho. Esta es la situación exacta del pensamiento de Gaudí en aquel momento.
6: El interior del templo será como un bosque. La estructura de las naves lo propicia y la semejanza se ha encontrado sin haberlo querido hacer expresamente.
1: El pensamiento de Gaudí, textos y comentarios del arquitecto compilados por su discípulo Isidra Puig Boada.
6: Los pilares son helicoidales y ligeramente inclinados. Los soportes se dividen a la altura de las naves laterales en otros cuatro como las ramas del árbol y uno más que se eleva hasta las bóvedas. Los pilares de los triforios también parecen por su inclinación otras ramitas de los colosales árboles.
4: Usó la geometría arreglada, los paraboloides, los hiperboloides, todo esto es realmente increíble. Es que Gaudí proyectó una obra del siglo XXI. La obra de Gaudí no era una iglesia del XIX. Por eso nos parece tan distinto a todo, porque se ha seguido su proyecto.
1: Un gran equipo trabaja para completar el sueño de Gaudí. Han superado adversidades, con alegrías y no pocas preocupaciones, con muchos retos por delante.
3: Las torres centrales son 18. En cada fachada, Nacimiento, Pasión y Gloria, hay 4. Son 12 campanarios que representan los 12 apóstoles. Un poco más altas son las 4 torres de alrededor del crucero, que son los 4 evangelistas.
6: La forma de las torres, vertical y parabólica, es la unión de la gravedad con la luz. En lo más alto estarán los focos luminosos, como la luz natural que también viene del cielo. Estos focos darán vida y suntuosidad al templo y a la vez constituirán el mejor ornamento de la ciudad.
3: Y en el centro, la torre más alta, la torre de Jesucristo, acabada con la cruz, el símbolo principal del cristianismo, que se abre, se expande en 4 direcciones y todo apoyado con esta estructura de columnas que vemos aquí delante. Y ahí, en el ábside, encima del altar, la torre de la Virgen, que es un poco más alta que los evangelistas, 178.5 metros, Jesucristo 172.5, acabada con una estrella, símbolo de la Virgen y símbolo de esperanza. Y que fue un símbolo de esperanza cuando lo colocamos, porque salíamos de la pandemia. Pienso que Gaudí en aquel momento y todos pues comunicó esperanza a toda la ciudad.
1: En este centenario de la muerte de Gaudí, el final parece cercano.
3: Un deseo sería acabarla en 10 años, pero no lo podemos asegurar. Primero, porque tenemos que estudiarlo bien. Segundo, se sabe construir bien. Y ya tenemos la experiencia de haber programado una finalización y que a causa de la pandemia no fue posible, ¿no? Por tanto, sí, este es un deseo.
1: Hay que tener en cuenta que la Sagrada Familia, iniciativa del editor y filántropo barcelonés Josep María Bocabella, es un templo que se financia solo con donaciones individuales.
4: Se ha de explicar una cosa muy importante, porque si no, no se entiende que estemos 100 y pico de años haciendo esta iglesia, que es un templo expiatorio. Hacemos una obra buena, que es dar dinero a una iglesia, y se expían los pecados, ¿no? Esa balanza, ¿no?, que el cristiano tiene cuando muere, pues se le va a hacer como una especie de juicio, ¿no? Y ahí estarán las buenas acciones y las malas acciones. Bueno, pues las buenas es dar dinero para esta obra, que al final, pues como decía Gaudí, era una obra para Dios.
6: El templo de la Sagrada Familia es expiatorio. Esto significa que se debe nutrir de sacrificios. Si no, sería una obra condenable y no se terminaría. Los que se quejan de la manera de hacer el templo o de la duración de la construcción son los que no dan nada. Y hay que decirles, si los que dan no se quejan y callan, los que no dan, ¿qué tienen que hacer?
4: Claro, ha tenido problemas de dinero muchas veces, incluso que Gaudí era la persona que paraba las obras y salía a la calle con una hucha a ver si la gente quería dar dinero para la construcción de la Sagrada Familia. Por tanto, esto es importante de explicar siempre. Tú no puedes decir, por ejemplo, imagínate que la UNESCO dice, bueno, vamos a dar 1 millón de euros y ya que se acabe este proyecto de la Sagrada Familia. No se puede hacer esto, porque tiene que ser siempre uno a uno, donaciones.
6: La obra de la Sagrada Familia va lenta porque el amo de esta obra no tiene prisa.
7: Es algo espectacular. Siempre oyes hablar de ella, que siempre está en construcción, pero una vez que entras aquí es como que te envuelve y no sé, está muy bien.
4: Evidentemente, a partir del auge del turismo de masas, las entradas a la Sagrada Familia han sido consideradas donativos. Y menos mal, porque así pues sí que se ha podido ir más rápido, aunque no lo parezca, pero se ha podido conseguir, porque ya estamos muy cerca.
8: A diferencia de las otras catedrales, iglesias que he visitado en Europa, siento que genuinamente esta es una iglesia única en el mundo, porque mezcla muchos elementos también de la naturaleza.
9: Es muy chulo. La luz del sol, cuando le da, es muy bonito. Se ven mucho los colores.
10: Y me llamó la atención que no tenga tanta decoración de esculturas. Nosotros venimos de Perú y ahí sí, las iglesias están llenas de esculturas, de pinturas adentro. Acá todo es más como natural, como si uno se estuviera en la naturaleza, en un bosque, en una cosa así.
1: El bosque remite a sus primeros años en el campo de Tarragona. Antoni Gaudí nació el 25 de junio de 1852. Una infancia enfermiza le obligó a ausentarse de las aulas y a tener un contacto muy intenso con la naturaleza, que marcaría profundamente su manera de entender la arquitectura. Creció entre su Reus natal y el campo familiar en Riudoms. El reumatismo le impedía jugar con otros niños y pasaba mucho tiempo observando en calma el entorno. Contemplaba detalladamente plantas, animales, árboles, conchas, insectos, la luz mediterránea. Una inspiración constante que definió como el gran libro donde aprender.
4: Él siempre se inspira en lo que decía él, ¿no? Este es mi maestro, ¿no? El árbol, claro, la naturaleza. Viendo y fijándose en la estructura de la naturaleza. Y aplicando esta estructura luego a su arquitectura. Esto no lo ha hecho nadie. Una cosa es que tú te fijes en una flor y te inspira pues, un mosaico con una flor, o un trozo de hierro con una flor, o una piedra en forma de flor. Pero esto es decoración. Y esto sí que lo hacían muchos. Los modernistas, Domènech i Montaner, Puig i Cadafalch, Jujol, los que quieras. Pero él, que también lo hace, va mucho más allá. Porque dice, a ver, ¿cómo funciona un árbol? ¿Cómo funcionan las ramas? ¿Cómo funciona esta hoja? Y todo esto luego lo aplica a su arquitectura. El gran Gaudí para mí es esto.
1: La naturaleza fue su primera escuela y la base de un estilo único. Pero hubo otra influencia importante que absorbió a lo largo de su infancia. Su padre y abuelo eran caldereros. De ellos aprendió a trabajar el cobre. Y de la familia materna, que eran boteros, heredó la capacidad de comprender el espacio y los volúmenes. Ambas ramas se dedicaban a convertir lo recto en curvilíneo, lo cóncavo en convexo, a trabajar lo natural para hacerlo útil para el hombre.
11: A veces parece como una cosa muy básica, ¿no? Porque finalmente es un trabajo sucio, de ruido, de sudor, de fuego, de grasa. Pero en realidad es un trabajo del cual sale en forma sumamente sofisticada, alambiques.
1: Chiara Curti, arquitecta. Investigadora de la Sagrada Familia y restauradora de su cripta.
11: Gaudí siempre vio esta cultura del esfuerzo, esta cultura de cuando las cosas se transforman y nunca se escondió. Trabajó para las grandes familias burguesas y en ningún momento dejó de hablar de estas sus orígenes.
1: Gaudí llegó a Barcelona a los 16 años acompañado solo de su hermano. Posteriormente se trasladó el resto de la familia, pero su madre y hermano murieron cuando Antoni era muy joven. Fue un duro golpe para él. Se quedará viviendo en la capital catalana junto a su padre y una sobrina con problemas psíquicos, a quien Gaudí cuidará casi como una hija. Tras acabar la secundaria, entró en la escuela de arquitectura. Allí destacó. Era distinto.
12: La vocación de arquitecto la llevaba ya encima. Le gustaba mucho la geometría. Sus notas eran regulares, algunas veces malas y todo.
1: Armand Puig, teólogo y biógrafo de Gaudí.
12: Ahora, había una materia que era el número uno, que era la geometría. Y la geometría es la base de la arquitectura. Hizo la carrera de arquitecto y al terminarla, el presidente del tribunal, Elias Rogent, dijo, hoy damos el título de arquitecto o bien a un genio o bien a un loco. El tiempo nos dirá.
1: Su infancia solitaria, con dolores constantes, le forjó un carácter rudo, áspero y malhumorado.
12: Él tenía una opinión un poco dura de sí mismo, porque decía, yo he trabajado mis defectos en bastantes campos, pero en uno no he tenido éxito, en el mal genio. Pero, oiga, es que resulta que los santos también son imperfectos. Por lo tanto, Gaudí, que aspiraba a la santidad, tenía una característica que no pudo nunca superar, que es este mal genio y que él mismo reconocía.
1: Católico conservador, votante de la Liga Regionalista de Francesc Cambó y Enric Prat de la Riba, sus ideales eran profundamente democráticos. Relacionado con la burguesía de la época, hasta le ofrecieron ser diputado en el Parlament catalán, pero rechazó la política activa. Dijo que quería servir a Cataluña con lo que sabía hacer, la arquitectura. Las claves de su genialidad fueron el trabajo y el esfuerzo para encontrar siempre la mejor solución, y a veces en tiempo récord. Tanto es así que en 1877 estuvo a punto de suspender el proyecto final de carrera porque sus profesores no creían lo que estaban viendo.
13: Era un proyecto que se tenía que hacer en 2 meses.
1: Galdric Santana, arquitecto y comisario del año Gaudí.
13: Él como que iba trabajando en 3 despachos en aquel momento, ayudaba a otros arquitectos, tuvo que dejar el trabajo para el final y cometió, digamos, la irregularidad de llevárselo a casa. Es decir, estos proyectos los sellaban conforme habían dormido siempre en la escuela para que no pudiesen hacértelo terceros o hacer más horas que los demás. Era una manera de controlar. Y él, como que no lo tenía a punto, se lo llevó y en una noche había sido capaz de hacer mucho más que sus compañeros en 2 meses.
1: En esas pocas horas, Gaudí diseña una fuente monumental para Plaza Cataluña paseable por dentro. Aquello resulta inimaginable.
13: Apalabraron para que fuese justo, que en lugar de suspenderle, que le hiciese un examen. Y entonces él quiso demostrar que en tan poco tiempo era capaz de generar tanta información sobre un proyecto.
1: No es una fuente escultórica para ser vista desde fuera, sino un monumento colosal donde el agua también es arquitectura y el ciudadano puede vivirla desde el interior. El tribunal la elogia con fervor, pero aquella fuente magnífica queda guardada en los archivos de la facultad. En el centenario de su muerte, este trabajo final de carrera ha visto la luz y sus conocedores afirman que sería factible.
13: En el momento en que lo proyecta Gaudí ya lo hubiera sido, y hoy aún más, aún sería más fácil construirlo en el presente. Creo que tendríamos un gran revulsivo en la Plaza Cataluña ahora mismo, ¿no?
1: Este año Gaudí sirve para descubrir algunos tesoros escondidos y para estudiarlo a fondo. Hay muy poca documentación. Buena parte de su material, planos, maquetas, dibujos, informes, se perdieron durante la Guerra Civil. La Sagrada Familia fue asaltada y su taller incendiado.
5: Tuvimos el acceso primero, fue reconstruir las maquetas.
1: Lluís Bonet i Garí, arquitecto y discípulo de Gaudí, archivo de RTV.
5: Porque se quedaron hechas a añicos de tamaño pequeñísimo y después de esto, entonces, con las ayudas de fotografías y de libros publicados y de la memoria, y con las explicaciones que habíamos oído de viva voz de Gaudí, nos propusimos a trabajar con la parte que había resuelta ya de ábside de la fachada solamente del nacimiento, porque la otra, la de la pasión, fue ya hecha sucesivamente bajo el proyecto de Gaudí que está en este plano que vemos aquí en esta sala.
13: Gaudí siempre se ha dicho, es un arquitecto, pues lo investigamos desde la arquitectura, pero en realidad es un arquitecto que interseca todas las técnicas y evidentemente todas las ciencias, no solo aquellas que son las clásicas que se aplican a la construcción. Y entonces la mejor manera es hacerlo de manera igual, multidisciplinar.
1: Gaudí concibe la arquitectura como el arte que engloba todas las artes. No entiende los edificios como meras construcciones, sino como espacios donde convergen muchas disciplinas: escultura, artesanía, simbología, ingeniería, música y, cómo no, naturaleza. Estudia y bebe de los movimientos anteriores y del propio modernismo.
4: El modernismo a Gaudí le influencia, claro, al principio, porque evidentemente él está en la Escuela de Arquitectura, donde ahí de momento se habla de los historicismos, el neorrománico, el neogótico, eso es lo que él aprende.
1: Judith Urbano, doctora en Historia del Arte. profesora de la Universidad Internacional de Cataluña e integrante del Comité Científico del Congreso Internacional sobre Gaudí de 2026.
4: Al principio, sus edificios son como le han enseñado. Por ejemplo, la Casa Calvet. Dentro, por ejemplo, tiene las columnas salomónicas que nos hacen un poco de referencia al barroco. O, por ejemplo, no sé, la Casa Botines. Te recuerda a un palacio medieval o a un castillito medieval. No sé, incluso el Palau Güell, que parece un poco como neobizantino. Pero ya llega un momento que él va a su estilo personal.
1: En la Casa Batlló, Gaudí encuentra cómo matizar la luz en las distintas plantas al conjugar la amplitud de las ventanas con los azulejos reflectantes del patio. De la Pedrera, de más de 1000 metros cuadrados, sorprende la terraza superior, un desierto donde las chimeneas emergen como esculturas rocosas modeladas por siglos de viento. El Parque Güell destaca por su sistema de recogida de aguas a través de las columnas. Una vez almacenada en un gran depósito subterráneo, el agua se utiliza para riego, limpieza y para las fuentes ornamentales, como la boca de la famosa salamandra.
4: Junta la utilidad, la función que tienen que tener las cosas, con la belleza, con esta originalidad que sabemos que siempre sus proyectos van a contar, ¿no?
6: Para encontrar la estructura ideal, hay que dejar actuar a la gravedad.
1: A partir de esta idea, Gaudí construye maquetas funiculares con cordeles y pequeños saquitos de arena o perdigones. Al girar la maqueta hacia abajo, obtiene la forma natural de los arcos y las bóvedas en compresión, como se evidencia en la cripta de la Colonia Güell.
4: La iglesia de la Colonia Güell, el precedente de la Sagrada Familia, sale directamente de la maqueta que se inventó, de los sacos de perdigones y ese cálculo para que después le des la vuelta a eso y te salga la estructura del edificio, ¿no? Que suponemos que eso también lo hizo con la Sagrada Familia.
6: Mis ideas estructurales y estéticas son de una lógica indiscutible.
1: Gaudí transcrito por su colaborador César Martinel.
6: Me ha hecho pensar mucho el hecho de que no hayan sido aplicadas antes, que tenga que ser yo el primero en hacerlo. La estructura que tendrá la Sagrada Familia la probé antes en la Colonia Güell. Sin este ensayo no me habría atrevido a adoptarla para el templo.
1: Trabaja y aplica distintos estilos, con soluciones altamente sugerentes y eficaces para cada caso.
4: Si tú ves la Pedrera, ves la Casa Batlló, ves la Sagrada Família, ves el Parc Güell, ves el Palau Güell, todo es muy distinto. Lo que pasa que tiene algunas cosas que te dicen, ¡ep!, esto podría ser de Gaudí. Por ejemplo, la inspiración en la naturaleza, los arcos parabólicos, el trencadís, el trabajo del hierro.
11: No hay una casa, una obra de Gaudí que él haya completamente acabado, ¿no? Desde las primeras farolas que finalmente tenían que construirse para toda Barcelona y al final se quedan construidas unas pocas. La Casa Batlló es una reforma de una casa ya existente. La Casa Milán nunca se acabó. El Rosario Monumental de Montserrat, él nunca lo acabó tampoco. Las Teresianas ya estaban a medio construir cuando él llegó. El Parc Güell fue un gran fracaso, nunca se acabó de urbanizar. O el Capricho nunca lo vio construido ni nunca lo visitó. Al final, si uno va un poco viendo todo, ¿no?, y dice que este inacabado, ¿no?, nos puede un poco remitir a lo que era también Michelangelo, ¿no?, que al final se queda, no puede acabar sus obras, ¿no? Pero esto no poder acabar también lo pone una relación con el divino, ¿no?, una relación con Dios muy fuerte, porque Gaudí muchas veces se presentaba como colaborador de Dios.

0: celulares necesitáis?
1: Para salir del recorrido habitual, Barcelona ha puesto en marcha una ruta por los edificios que sirvieron de banco de pruebas a su arquitecto más famoso. En ellos ensayó nuevas técnicas, materiales y enfoques.
2: Bueno, mientras tanto, les comentaré una curiosidad lingüística. Gaudí, en catalán, significa disfrutar. De manera que disfrutar Gaudí en catalán es Gaudí, Gaudí.
1: Ferran Garcés, historiador, guía y autor de la ruta Gaudí desconocido.
2: Por lo tanto, espero que gaudeixen de esta visita, que disfruten de esta visita, porque si no, mal vamos.
1: Nuestro paseo empieza por los pabellones Güell, en la zona alta de Barcelona. Constituyen una de sus primeras obras importantes, donde ya anticipa algunos rasgos propios. Una geometría avanzada, uso innovador del hierro, simbolismo e interacción con la naturaleza en sus jardines. Fueron un encargo del mecenas e industrial Eusebi Güell. Presentan arcos y vueltas inspirados en formas orgánicas mucho antes que la Sagrada Familia o el Parque Güell. Nos detenemos ante la Puerta del Dragón, de hierro forjado.
2: Si leen la Ilíada o la Odisea, una obra de aquella época, aparece un dragón, es una serpiente. Porque dragón en griego significaba mirar fijamente. Y los griegos creían que las serpientes tenían siempre los ojos abiertos. Por eso los lugares con un tesoro los protegen los dragones, en la creencia que son perfectos guardianes.
1: Los pabellones Güell lucen ladrillo, cerámica, una innovadora combinación de hierro y madera y el novedoso trencadís, una técnica de mosaico a partir de azulejos rotos que no era del agrado de las mujeres burguesas. Decían que era un rompemedias.
2: Es el primer ejemplo de trencadís. Entonces es muy interesante visitar estos edificios porque vamos viendo cómo Gaudí poco a poco va encontrando su lenguaje, su estilo, y también va probando con diferentes estilos. Este es muy orientalizante, lo verán, que el Colegio de las Teresianas es como medieval.
1: Arquitectura austera, de ladrillo visto, con fin religioso, es nuestra siguiente parada, el Colegio de las Teresianas.
2: Fíjense que en el umbral de la puerta, abajo, le dirán: todo se pasa. Esta es una frase que forma parte de un poema de Santa Teresa que decía: nada te turbe, nada te espante, todo se pasa. Dios no se muda. La paciencia todo lo alcanza. Quien tiene a Dios, todo lo tiene. Solo Dios basta. Aprovecha un trozo de una puerta, aprovecha un picaporte para decir algo que es mucho más profundo. Y quizá por eso los edificios de Gaudí son tan especiales. Vamos para adentro.
1: En las Teresianas es donde experimenta con la simbología de la luz.
2: Gracias a unos patios de luz del primer piso, Gaudí consigue iluminar el piso de arriba y este. Y una frase que a mí me gusta mucho de Gaudí es la siguiente: la arquitectura es el arte de ordenar la luz. Y aquí vemos un ejemplo, cómo ordena esa luz, sobre todo arriba. Porque recuerden, estamos en un edificio que aunque se llama Colegio de las Teresianas, es también un convento, aquí viven monjas. Y el convento estaba arriba. Entonces ya verán que la parte de arriba es diferente, es una luz con luces y sombras que va variando según el momento del día.
1: En la planta de arriba proyecta un claustro interior y un bosque de columnas arquitectónicas que más adelante desarrollará en la Sagrada Familia. En las Teresianas ya prueba con la columna como árbol y refuerza los arcos para quitar los contrafuertes. Buscamos la tercera parada en esta ruta por el Gaudí desconocido a los pies de la montaña de Collserola, Torre Bellesguard, arquitectura al servicio del arte, el diseño y la memoria histórica.
2: Para Cataluña, este edificio es muy importante. Aquí es donde muere el rey Martín sin descendencia. Entonces Gaudí aquí hace un homenaje a Cataluña. ¿Se fijan ahí arriba? Una sañera. Una sañera que, por cierto, en la época de Franco no se podía ver, se tuvo que tapar. Y no se descubrió de nuevo hasta la muerte del dictador.
1: Los escudos y ornamentos de la Torre Bellesguard hacen referencia a la historia catalana y a la familia Güell. El mobiliario también es diseño de Gaudí. Los interiores están pensados a partir de la luz natural y su funcionalidad para la familia. Todo integrado en el paisaje, con barandillas y terrazas con decoración orgánica y geometría aplicada.
2: Es arquitecto, es jardinero, pero también demuestra ser una persona muy interesada por el patrimonio. Parte de esa pared son las ruinas originales, lo único que quedaba del castillo. Entonces Gaudí quería salvar las ruinas, pero quería hacer algo más. Quería dar la sensación que realmente estabas entrando en el castillo del rey Martín. El castillo es de 1409-1410 y esta casa es de 1900-1909, cinco siglos después.
1: La torre principal recuerda una fortaleza medieval. En la azotea, chimeneas, ventanas y la propia cubierta tienen forma de dragón, su guardián. Estas tres construcciones fueron laboratorios experimentales donde Gaudí combinó forma, función y simbolismo antes de aplicarlos de manera monumental en la Sagrada Familia. Por desgracia, apenas se han tenido en cuenta a lo largo del siglo XX.
0: Voy a ser muy crítica, ¿eh? Pero yo creo que hemos aprendido poco, muy poco.
1: Judith Urbano, doctora en Historia del Arte.
0: Yo creo que la Escuela de Arquitectura de Barcelona, que fue muy funcional, racionalista durante muchos años, tampoco se habló de Gaudí. Fuerte, curioso, ¿no? Que a los alumnos de arquitectura de la Escuela de Arquitectura de Barcelona, que estudiaron en los años 70, 80, no se les hablara de Gaudí.
1: Lo cierto es que en su época no fue comprendido por todos, especialmente en los últimos años. Gaudí abandona la vida terrenal para cumplir la misión recibida del creador.
3: Mis grandes amigos están muertos. No tengo familia, ni clientes, ni fortuna, ni nada. Así puedo entregarme totalmente al templo.
4: Entonces Gaudí se encuentra en una sociedad que en un momento le aprecia muchísimo, pero más que apreciarlo, le usa para su gran capacidad.
1: Chiara Curti, autora de Mi Gaudí, la biografía escrita por sus amigos.
4: Y en el momento en el cual él decide dónde quiere poner su genialidad, ¿no?, al servicio de Sagrada Familia, pues le tildan, ¿no?, de loco.
0: Hay muchísimos chistes de Gaudí. Recuerdo de La Padrera, que en la revista, no sé si es la revista Cucut o La Esquela de la Turracha, me parece, que está la Padrera como si fuera un gran garaje, que en sus ventanas entran cepelines y avionetas. Y arriba pone garaje, ¿no? Porque, claro, no podían entender como una mole constructiva que parecía una montaña, ¿no? Y, evidentemente, pues en ese momento decían, ¿y esto qué es? Ser un personaje público es lo que tiene, ¿no?
4: No, en el momento que se aleja de esta sociedad, pues le tildan de hombre huraño, aislado, un loco, también por todas las cosas que hacía. Gaudí sufría, por ejemplo, de reumas, pues a veces recibía a las personas con los pies en agua, puesto en agua, ¿no? O esto de romper cheques, o esto que vestía. En aquel momento se habían inventado los imperdibles. Entonces había sustituido en las chaquetas los botones a imperdible, claro. Entonces él hacía cosas que realmente llamaban la atención.
1: Gaudí se desliga de los aspectos más banales de la existencia. Dedica cada vez más tiempo a su gran proyecto. Se instala cerca de la Sagrada Familia para poder seguir las obras continuamente. Adopta un estilo de vida austero: observación, oración y trabajo. De ahí el apelativo de monje arquitecto. El taller del templo se convierte en su principal espacio de diseño y experimentación para que esta sea una síntesis de su visión religiosa y arquitectónica.
3: El arte gótico es imperfecto. Está a medio resolver.
1: Gaudí transcrito por su amigo Joan Bergós.
3: Es el estilo del compás, de la fórmula, de la repetición industrial. Su estabilidad se basa en el apuntalamiento permanente de los arbotantes. Es un cuerpo defectuoso que se aguanta con muletas.
4: Y entonces mejora el gótico, mejora el románico, hay cosas de barroco, hay formas de la arquitectura de su época, tecnología ultracontemporánea, cosas que con su tecnología quizá no hubiese podido construir, que hace el proyecto para que se construyan en el futuro, pero siempre manteniendo un contacto con la realidad del momento, ¿no? Entonces, como si hubiese hecho una síntesis de todas las épocas y puesta en el instante en el cual él la estaba construyendo, utilizando como modelos los obreros que tenía él en aquel momento alrededor, ¿no? Entonces, cada época encuentra ahí su momento, como si tú entrara en toda la historia.
0: Es realmente increíble que 100 años después hayan continuado tu proyecto cuando tú no estás ahí. Y la gente que trabaja son gente muy fiel a Gaudí, ¿no? Y esto no lo tenemos. ¿Cómo lo habría hecho él, no? Esta pregunta, ¿no? De este detalle no está. Bueno, Gaudí, ¿qué habría hecho, no? Bueno, es muy lícito que se pregunten esto y muy bonito.
1: Su genialidad ha trascendido y llega a todo el mundo. Lo demuestran los millones de visitantes que vienen a conocer sus obras. También la abundante prensa internacional que en 2026 cubre el año Gaudí desde Barcelona.
5: Siempre cuando algo pasa con la Sagrada Familia hay llamadas o recibo llamadas desde medios pidiendo artículos sobre este. Es la atracción turística número uno en España. Hay mucho interés.
1: Graham Keely, periodista del diario británico The Independent, y Mauro Bafile, director de La Voce d'Italia.
6: Para admirar las obras de Gaudí, tiene que ubicarse en el tiempo, si no, no se entiende. La explanada que pensó como entrada principal en aquel entonces era factible. Ahora no, porque se construyó. Y entonces, ¿qué problema causará a nivel de, por ejemplo, de tráfico? Todo eso uno trata de explicarlo, pero es difícil.
1: El 10 de junio de 2026, 100 años después de la muerte del maestro, la Sagrada Familia vive un momento histórico. Con la finalización de la Torre de Jesucristo, la más elevada de las 18, la basílica alcanza los 172 metros y medio y se convierte en la iglesia más alta del mundo. El remate superior es una gigantesca cruz tridimensional de cuatro brazos, iluminada desde el interior como un faro. El acto de inauguración, presidido por el Papa León XIV, representa que la obra ya entra en su fase final.
4: La Sagrada Familia siempre tuvo una relación muy fuerte con los papas. Un papa le ha dicho a los josefinos de poder construir un templo en su ciudad.
3: La iglesia no para de construir y por eso su cabeza es el pontífice, que quiere decir que hace puentes. Los templos son puentes para llegar a la gloria.
7: Gaudí va ser un home que va entendre l'arquitectura com a lluança, com a catequesi feta pedra, llum y proporció.
1: El hombre que entendió la arquitectura como alabanza, catequesis en piedra, luz y proporción. Lo apunta el cardenal arzobispo de Barcelona, Juan José Omella, un Antoni Gaudí que ha colocado los ojos del mundo sobre la ciudad condal.
7: Todo el mundo mira Barcelona, mira la Sagrada Familia.
1: Es el mejor momento para redescubrir al personaje en todas sus formas, no solo al arquitecto.
8: También al creyente, al místico, al santo.
1: Armand Puig, biógrafo.
8: Entonces habremos encontrado el perfil completo del personaje. Y después abandonaremos tópicos infundados, que si era masón, si era esotérico. Es decir, Gaudí fue un hombre de gran integridad interior y lo que hizo fue hacer fructificar los muchos talentos que tenía, hasta el punto de que se le puede considerar uno de los grandes genios de la arquitectura de todos los tiempos.
1: Él reveló las claves, marcó el camino para hacer las cosas de otra manera.
0: Una arquitectura más amable con las personas, más divertida, que use más la fantasía, que haya color. Las ciudades son muy grises. Aprendamos del mirar a la naturaleza. Poner la naturaleza en la arquitectura, en las plazas, en los parques. Estamos necesitados.
3: Una obra así debe ser hija de una larga época. Cuanto más larga, mejor. se debe conservar siempre el espíritu del monumento, pero su vida debe depender de las generaciones con las que vive y se encarna.
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0: La una, medianoche en Canarias.
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0: Buenas noches. Florentino Pérez se ha impuesto a Enrique Riquelme en las elecciones a la presidencia del Real Madrid. Nacho Gómez, buenas noches.
2: Sí, ahí en el Eurobuilding de Madrid, en el hotel, es donde se sitúa Florentino Pérez. Allí está Juanma Pérez Noya. ¿Cómo ha sido la celebración? Buenas noches.
3: Buenas noches. Ahora mismo justo continúa esa celebración porque Florentino Pérez ha comparecido hace apenas 10 minutos después de muchas horas de espera. Ha celebrado una victoria que dice que ha sido holgada, pero que espera que sea aún más porque la candidatura de Riquelme ha reclamado, impugnado más de 1.000 votos y él dice que está convencido de que algunos los recuperarán. Dice que va a trabajar para hacer más grande el Real Madrid y un mensaje muy importante que ha dicho. Ha dicho que va a escuchar a esos socios que no le han votado, va a atender a sus peticiones. De hecho, ha finalizado el acto con el himno de las mocitas madrileñas, el clásico, el tradicional, que es el que muchos de esos socios le reclamaban. Mourinho ha aparecido en las pantallas, será anunciado posiblemente pasado mañana, porque mañana se respetará el acto institucional de su santidad, el Papa León XIV en el Santiago Bernabéu, un Papa que ha reconocido que es del Real Madrid a nivel personal y que Florentino Pérez ha dicho mañana le dará la camiseta del equipo blanco.
2: Gracias, Juanma. ¿Y cómo ha recibido la noticia el otro candidato, Enrique Riquelme, que ha tenido que desplazar su sede hasta las inmediaciones del Santiago Bernabéu? Allí está Paco Pérez. Buenas noches.
4: ¿Qué tal, Nacho? Sí, Riquelme ha comparecido, hará un cuarto de hora más o menos. Ha dado la enhorabuena por la victoria a Florentino Pérez y se ha congratulado de que en el Real Madrid se hayan celebrado las elecciones y ha prometido que no van a ser, que no van a pasar otros 20 años hasta las próximas elecciones, que está orgulloso del trabajo que ha realizado todo su equipo en esta campaña prácticamente a contrarreloj. Y nada, poco más. La vida sigue, mañana será otro día. Y esto es lo que os podemos contar ahora mismo desde la sede de Riquelme, aquí cerca del Bernabéu.
2: Gracias, Paco. Esa es la noticia. Florentino Pérez es reelegido como presidente del Real Madrid.
0: Gracias. Seguimos en clave electoral. Segunda vuelta de las presidenciales en Perú. Unos comicios. San Beatriz Viaño, enviada especial a Lima, que a esta hora sondeos a pie de urna apuntan un empate técnico entre los dos candidatos. Dejan abierto cualquier resultado. Buenas noches.
5: Así es, buenas noches. Las 52.000 encuestas de Datum para este flash dan un empate técnico con una ligera ventaja de un punto de Keiko Fujimori sobre Roberto Sánchez. Y el sondeo de Ipsos es prácticamente idéntico con Fuerza Popular por delante de Juntos por el Perú. Son encuestas a pie de urna que están todavía dentro del margen de error, por lo que la derecha no puede cantar victoria de momento. De hecho, acaba de hacer declaraciones el candidato izquierdista Roberto Sánchez, que dice que no pierde la esperanza. En dos horas habrá otras proyecciones de más empresas privadas, mientras empieza el recuento oficial sin que de momento haya datos representativos. El país se disputa la gobernabilidad entre dos opciones extremas y muy reñidas que no convencen a la mayoría.
0: Gracias, Beatriz. Sea quien sea el vencedor, será el noveno presidente en los últimos 8 años en Perú. Y todavía en el exterior, después de la conversación mantenida por Trump y Netanyahu tras el último ataque de Irán a Israel, las declaraciones del mandatario estadounidense al Financial Times asegurando que el primer ministro israelí no tendrá más remedio que aceptar cualquier acuerdo que Estados Unidos negocie con Irán porque él, Trump, es, eso es lo que dice, quien manda. Y más cosas. La segunda jornada del Papa en nuestro país ha estado marcada por la multitudinaria misa en la Plaza de Cibeles con la participación de más de 1 millón de personas y el encuentro con la sociedad civil en el Movistar Arena. León XIV, ante 15.000 personas en este último escenario, hacía un llamamiento a tejer redes, impulsar un diálogo social que ponga en el foco dignidad humana y bien común.
6: Es menester un diálogo social que podemos comparar con el arte de tejer redes, que implica encuentro, escucha, diálogo y respeto.
0: Hoy, último día de la agenda papal en la capital de España, incluye un encuentro con el presidente del gobierno en la Nunciatura Apostólica, un multitudinario encuentro diocesano en el Santiago Bernabéu y la intervención de León XIV, hecho histórico sin precedentes, Yolanda Iniesta, en el Congreso de los Diputados en su condición de jefe de Estado de Ciudad del Vaticano.
7: León XIV llegará en papamóvil a la carrera de San Jerónimo sobre las 10:30 de la mañana tras reunirse con el presidente del gobierno, Pedro Sánchez, en la Nunciatura Apostólica. En principio, principio, todos los partidos con representación parlamentaria enviarán a representantes a esta ceremonia, salvo Podemos y el BNG. Los morados alegan que el Papa sigue siendo cómplice de los abusos en la Iglesia Católica. La presidenta del Congreso entregará al Papa un facsímil del manuscrito Liber Orarum, o Libro de Horas, uno de los libros más antiguos del siglo XV y valiosos de su fondo bibliográfico, y el del Senado, un manuscrito del Beato de Liébana, códice de Fernando I y Doña Sancha. Más tarde, León XIV se dirigirá en su condición de jefe del Estado Vaticano a diputados, senadores y resto de autoridades e invitados. Entre estos últimos, los expresidentes Aznar y Rajoy. Los dos exmandatarios socialistas, Zapatero y González, ya han informado de que no asistirán. Por la tarde, el foco vuelve al centro y a Chamartín. A las 6, oración y homenaje a la Virgen de la Almudena en la Catedral de Santa María de la Almudena. Una hora después, encuentro multitudinario con la comunidad diocesana en el Estadio Santiago Bernabéu.
0: Y recordamos la noticia con la que abríamos este boletín informativo: Florentino Pérez, reelegido presidente del Real Madrid. 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
1: Hola, muy buenas, aquí estamos de nuevo. Bienvenidos una semana más a este programa en el que recordar es casi obligatorio. Y hoy, puestos a utilizar la memoria, podríamos centrar nuestra atención, por ejemplo, en las escalas temporales, donde cada cierto número de años cambia la denominación de un grupo demográfico. Atrás quedaron la generación silenciosa, los baby boomers, la generación X, los millennials, la Z, la alfa, ahora la beta. Pero hoy no vamos a hablar de ninguna de ellas, sino que vamos a hablar de la generación O, que quizá por este nombre no identifiquen qué grupo se engloba en ella, pero no se preocupen que yo se lo digo enseguida. Se trata de una comunidad de millones de personas que han preparado, están preparando o planean preparar una oposición para conseguir un empleo. En España, más de 12 millones de personas han opositado, opositan o lo harán próximamente. Cifra realmente importante, y por eso no es de extrañar que desde hace unos años, concretamente desde 2019, el último viernes de mayo se celebre el Día del Opositor, una jornada que reconoce el esfuerzo, la constancia y el sacrificio de quienes preparan estos exámenes. Y por eso nuestros protagonistas del programa de hoy van a ser los opositores.

0: tribunal.
1: Métodos de estudio, planificación, procrastinación, motivación, constancia, preparación física, alimentación, descanso, elementos sin duda importantes a la hora de tener éxito o no en estas pruebas que pueden cambiar nuestra vida. Y para hablar de todo ello contamos hoy con dos invitados que de esto saben lo suyo y lo que no es lo suyo, lo saben prácticamente todo. Aquí en los estudios centrales me acompaña Paula González, creadora de Memoria Extrema, un método revolucionario para aprobar las oposiciones y además en tiempo récord. Paula, muy buenas noches, bienvenida.
2: Hola, buenas noches.
1: ¿Cuántos seguidores ya en redes sociales? Aproximándonos a los 200.000, ¿no? Entre Instagram, YouTube, Facebook, TikTok, por ahí andarán,
2: ¿no? Sí, por ahí, por ahí, por ahí. Ya muchos que, como todo, lleva su tiempo, pero agradecida a mi comunidad, por supuestísimo.
1: Enhorabuena por ello, ¿eh?
2: Muchas gracias.
1: Y en nuestra emisora de Sevilla se encuentra Juan Varela Hidalgo, el notario más joven de España en el momento de aprobar la oposición. 24 años, 2 meses y 8 días. Y el duodécimo más joven en la historia de oposiciones a notarías. Juan, muy buenas noches, bienvenido.
3: Arturo, muy buenas noches y muchas gracias.
1: Y enhorabuena porque no te la di en su momento, ¿eh? Esto ocurrió en 2020, ¿verdad?
3: Esto ocurrió en 2020 oficialmente, pero la alegría, el éxtasis de aprobar fue en 2019, concretamente el 20 de diciembre de 2019.
1: ¡Qué maravilla! O sea que ya llevas 6 años como notario, ¿no?
3: Ya llevo 6 años como notario.
1: Porque... ¿Y no hay arrepentimiento?
3: Arrepentimiento, al contrario. Para mí es el trabajo más bonito del mundo. Y lo digo con la voz alta.
1: Bueno, pues estupendo. Vamos a saber algo más de ese interesante mundo opositor con vuestra ayuda. Pero en primer lugar me gustaría que expusieseis vuestro caso y luego hablamos del mundo de las oposiciones así en general. Por ejemplo, Paula, tú empezaste a opositar a jueza, pero no pudiste presentarte al último examen, habiendo pasado los anteriores.

0: centro, pero poco a poco, desde los 11 años, fui desarrollando el lenguaje de las imágenes, que es el lenguaje de la memoria, por pura supervivencia, y también porque los TDAH tenemos esa creatividad innata, ¿no? Y poco a poco y con constancia. Y en la universidad matrículas, en el bachillerato, pero con toda la facilidad. Pero cuando llegué a la oposición, siempre se me había dado fenomenal memorizar, a pesar de precisamente mi despiste, ¿no? Y la falta de concentración, pero la salud mental y el insomnio, al final yo, al tener el trastorno de ansiedad generalizada leve y TDAH, ¿no?, la desconcentración la sabía manejar, pero el insomnio se me hizo bola, y a pesar de que, bueno, pues fui tomando al psiquiatra, al médico, para que me ayudara con la ansiedad, al último ya, o sea, el primer examen lo pasé con 8,75, muy buena nota, en un año y medio, que es casi algo récord, ¿no? Pero el segundo también lo pasé casi con un 7, muy bien, pero al último es que ya, o sea, ya el insomnio no me dejaba ni comer ni dormir, era muy, muy, muy, muy fuerte.
1: No tenías ya las energías suficientes ya para seguir, ¿verdad?
0: Es que no podían, ya no energía, sino que en mi caso es por imposibilidad.
1: Y fue a raíz de ese tropiezo cuando decides poner en marcha el proyecto de memoria extrema.
0: Exacto.
1: Del que luego hablaremos. Por cierto, tu hermana sí consiguió aprobar la oposición.
0: Exacto, porque somos como distinta, la distinta cara de la misma moneda, ¿no? Las dos hemos sabido memorizar desde pequeñas, pero ella es la parte racional, como que se centra, luego tiene sus talones de Aquiles, como todo el mundo, ¿no? Y yo soy la parte más disciplinada, pero despistada como yo sola. Entonces, ella era menos nerviosa, podía dormir perfectamente, tuvo lo suyo, sus crisis y tal, pero aprobó los tres exámenes en un año.
1: Qué maravilla. Juan, vamos con tu caso. Tú jugabas a fútbol sala de manera profesional, jugabas de portero en el Real Betis Futsal, en segunda división. Venías de jugar 2 años antes en primera, además de haber ido con la selección española sub-18 y sub-21. O sea que tu futuro futbolístico estaba ahí encarrilado, pero acabas los estudios de derecho y te planteas, porque esto viene de tradición familiar, viene de cuna, presentarte a las oposiciones de notario. Y claro, por mucho amor que le tengas al fútbol y al mundo de la notaría, llega un momento en que tienes que decidir y eliges. Eliges la oposición, ¿no?
2: Y la elección, aunque parezca que fue muy complicada, para mí, en lo que era mi cabeza, fue relativamente sencilla. Lo complicado fue dar el paso, el hecho de que yo decidiera o verbalizara, mejor dicho, dejar el fútbol sala para dedicarme a opositar, porque desde que estuve en tercero de carrera, sobre todo cuarto de carrera, que ya era mi último año, me empezó a gustar muchísimo más el mundo del derecho. Y ya el mundo del fútbol sala profesional ya me estaba, no desencantando, sino que me estaba atrayendo otra fuerza, que era la del derecho, que no sabía por qué, y que ahora sí lo sé, porque para mí el derecho es una de mis pasiones, igual que también es una de mis pasiones hacer deporte. Otra de mis pasiones es el derecho, y de eso me di cuenta al final de la carrera. Y en cuanto empecé a opositar, intenté compaginar las dos cosas, entrenar y a la vez estudiar, pero claro, ya te metes en un ritmo de unas 8 horas diarias, 10 horas diarias estudiando. En segunda división, como yo jugaba, entrenábamos todos los días, y yo, siendo portero, tenía 1 o 2 días de doble sesión, porque por las mañanas también entrenábamos, con lo cual era un ritmo de prácticamente 14 horas, 15 horas diarias entre deporte y estudio, que poco a poco me iba quemando. Yo recuerdo que justo un mes antes de dejar el fútbol sala me tuve que ir con un ataque de ansiedad al médico, porque no podía, no me llegaba el aire al pecho del mismo ajetreo que tenía diario. Entonces, claro, ya tuve que verbalizarlo, se lo dije a mi padre, se lo dije a mi entrenador, y ya pues continué solamente con las oposiciones.
1: Juan, ¿cómo fue la preparación? Porque aprobar la oposición está en una media, según leía, de 6 años, y tú lo conseguiste en 2 años y 3 meses. Y según tú, no tienes altas capacidades.
2: Yo nunca me he considerado ni me considero con altas capacidades. Yo lo que sí me considero es que soy una persona muy, muy, muy disciplinada, y eso me lo ha dado el deporte. Es decir, yo las horas que le dedico al día a estudiar, o que le dedicaba durante la oposición, o que le dedicaba mientras entrenaba, eran horas de máxima calidad. O sea, horas en las que yo estoy concentrado solo en eso, y a mí no me desconcentra nada. Y yo creo que en gran parte fue el hecho de que aprobara tan pronto, fue porque esa posibilidad de poder enfocarme y concentrarme tantas horas diarias me permitió, sobre todo en la época más dura de la oposición, cuando tuve que acumular todos esos temas, poder enfrentarme a todos ellos y metérmelos en la cabeza, por así decirlo, en tan poco tiempo.
1: Juan, el primer año y medio creo que te relajaste un poquititillo, creo que te fijaste una hora para salir, un día libre a la semana, pero esto el último año ya ni eso.
2: Sí, el

0: Último año que, como te he dicho antes, yo aprobé un 20 de diciembre y el ritmo fuerte, por así decirlo, empezó el 18, 19 de enero, creo recordar. O sea, fue prácticamente un año, 11 meses. Y durante ese año sí estudiaba concretamente de 8 y media a 3 menos cuarto o 3 de la tarde, de manera casi ininterrumpida. Bajaba a media mañana a tomarme una manzana, un plátano, el medio desayuno, por así decirlo. Uh-huh. Después almorzaba durante una hora hasta las 4 de la tarde. Desde las 4 me ponía a estudiar hasta las 9 y media, que ya me duchaba, salía incluso a trotar 5 o 10 minutos en los que me picaban las piernas del mismo esfuerzo, la circulación. Pero necesitaba esos 5 o 10 minutos de desfogar un poco en la calle. Y ya cenaba, me tomaba el postre y a las 10 y media, volvía otra vez al cuarto. Y me encerraba hasta las 11 y media, que ya me bajaba, me relajaba un poco hasta más o menos 12 menos cuarto o así, y ya me acostaba y al día siguiente pues otra vez así. Y así estuve pues desde enero hasta diciembre.
1: Estabas en una academia, ¿verdad?
0: Sí.
1: Y creo que tuviste el asesoramiento de don Rafael Leña, un notario jubilado de Sevilla, que te apoyó mucho también.
0: Sí, Rafael Leña es mi maestro. Yo sí estoy aquí gracias a mi padre y a Rafael Leña. Yo estoy gracias porque esto, cuando es como me decía él a mí, una persona no sabe cuándo va a conocer a su maestro, pero llega un momento en el que conoce a alguien que le dice ciertas cosas, que le enseña ciertas cosas y le abre los ojos. Y a mí él me dijo muchas cosas que se me quedarán siempre en el corazón y que son muchas enseñanzas, ya no solamente jurídicas, porque los consejos que Rafael me dio, el 95% no eran consejos jurídicos, eran consejos vitales.
1: De vida, eso es.
0: Vitales, de forma de enfocar la oposición, de forma de enfocar la vida, de cómo me preparó para cuando ya aprobara, cómo dedicarme a mi ejercicio. Él me dijo cosas que yo sigo aplicando a día de hoy y que intento que mis alumnos también tengan esas enseñanzas, porque lo que yo les enseño a mis alumnos es lo que yo he aprendido, tanto de mi padre como de Rafael.
1: Claro. Juan, no sé cómo preguntarte esto porque, claro, han pasado 6 años. En aquel momento, tu pareja, Carmen Solís, también se estaba preparando la oposición y aprobó. La pregunta es, ¿seguís siendo pareja?
0: Estamos casados y tenemos otros niños chicos. Tenemos un niño...
1: Menos mal. ¿Qué peso me has quitado de encima?
0: Un niño de año y medio. Olé. Y una niña de 2 años y medio. Se llevan entre ellos 12 meses y medio aproximadamente.
1: Qué maravilla. Oye, ¿cómo fue esto? Porque aprueba Carmen, apruebas tú y luego, claro, el elegir destino me imagino que no será fácil. Porque tú te vas a Boston y yo a California. ¿Cómo es esto?
0: Eso fue bastante complicado porque cuando apruebas esta oposición te dan el título de notario y entras en un concurso de plazas vacantes. En nuestro año, ajá, había 205, creo recordar, plazas vacantes. Entonces tienes que ordenarlas todas sin saber cuál te va a llegar.
1: Claro.
0: Entonces, a partir de la 50, de la 50 para arriba las tienes claras, pero de la 51 hasta la 200 ya las vas poniendo al tuntún, por así decirlo, las vas poniendo al voleo, porque tampoco te da para informarte de cómo son esas 200 plazas vacantes, que no te da tiempo físico. Entonces yo saqué un puesto más alto que ella en la oposición, con lo cual a mí me daban una plaza con preferencia a ella, y a mí sí me llegó una plaza bastante cerca de Sevilla, en Alcalá de los Cazules, en la cual sigo actualmente, pero a ella la destinaron a Burgos.
1: Toma ya.
0: A un pueblo de Burgos llamado Melgar de Fernamental, el pueblo, creo yo, más frío de España. O sea, hacía muchísimo, muchísimo frío allí, pero todo el año, pero en invierno. En invierno era algo horroroso. Y
1: tú, de Sevilla a Burgos.
0: De Sevilla a Burgos. Y claro, ya como la conexión en tren para ir a Burgos no es buena desde Sevilla, porque tienes que cogerte un AVE a Madrid, después cogerte un tren a Palencia, después cogerte un coche a Burgos. Entonces tardaba lo mismo en tren que en coche. Y ella lo que hacía era que cogía el coche, se iba 6 horas y media para allá y luego volvía otras 6 horas y media en coche. Y así estuvo un año hasta que ya concursó, porque nos congelan un año y cuando transcurre el año podemos optar a otra plaza, y ella concursó a Hornachuelos, que es un pueblo que está en la Sierra de Córdoba. Entonces, estamos cada uno a 1 hora de Sevilla.
1: Bueno, se vivía de otra manera. Bueno, Juan, ahora te pregunto por la actualidad, después de estos 6 años transcurridos, pero antes permíteme conocer un poquito mejor la historia de Paula. Nos quedamos, Paula, en que después de no poder presentarte al último examen de la oposición a jueza,
2: sí,
1: decides poner en marcha el proyecto de memoria extrema, donde, como tú comentas, no se van a encontrar trucos milagro,
2: sí,
1: sino técnicas basadas en la neurociencia. Tú hablas de 4 pilares fundamentales en una oposición. ¿Cuáles serían, Paula?
2: Pues lo primero, bueno, leer y entender, que eso es básico, ¿no? Pero para opositar, ¿no? No solo hace falta leer y entender, porque sobre todo es muy memorístico. Podemos estar a favor o en contra de la memoria y que las oposiciones sean así, ¿no? Porque al final, bueno, mucha gente opina, y yo también en parte, que al final muchas veces es un sistema de loros, sobre todo muchas de ellas, ¿no? Pero, bueno, no solo hace falta leer y entender, porque nos quedaríamos a la mitad. Luego sí que la memoria es visual, la memoria académica, ¿no? Entonces, hay personas que ya tienen el temario trabajado y aplicarían distintos métodos visuales que si lo tienen desde cero. Luego, entonces, hay distintos métodos visuales, como ya digo, unos más racionales, uh-huh. Por ejemplo, hacer como lo que nosotros llamamos bonsáis, como esquemitas, bastante simbolizados, porque requiere cada palabra, porque las oposiciones son como muy literales. En un test te pueden preguntar por cualquier detalle, este plazo de 10 días o 15, o verbos como impondrá o podrá imponer, porque es uno imperativo y otro potestativo, entonces claro. Ahí sí que cambia. Por ejemplo, no es lo mismo que un juez pueda imponer una pena que impondrá seguro, o sea, uno lo deja a su discreción, ¿no? Uh-huh. Entonces tienes como que simbolizar, y por ejemplo este tipo de cosas, pues no es lo mismo, por ejemplo, una madre o un padre autoritario, le pones la cara y ya sabes como que es impondrá. Y podrá imponer como el verde del semáforo o una persona que te dé ese permiso, ¿no? Y luego recitar, el estudio activo es lo más importante al final, ¿no? También yo siempre diría que la técnica más importante de todas es el estudio activo de recitar sin mirar. Puede ser en voz alta o para nuestros adentros, pero si no, tú, eso es como ir al gimnasio, es como si vas y bueno, y esperas que los electrodos o algo así, ¿no? Pues hagan el ejercicio por ti, y nada, en esta vida es milagroso. Te tienes que esforzar, aunque sea en un test, en decirlo sin mirar. Y luego repasar ese temario con la curva del olvido, porque la memoria tiende al olvido, y al día siguiente que memorizas algo, por muy bien que esté memorizado, pierdes más de la mitad. Al día siguiente dices, madre mía, todo lo que he memorizado no sirve para nada, ¿no?
1: O sea, eso sería la consolidación de lo
2: aprendido.
1: Memorizado.
2: Exacto. Y luego a los siete, bueno, un plazo tienes que ir memorizando para reavivar ese tema, ir puliendo las lagunas y haciéndolo, como yo digo, más sólido. Entonces vas acumulando el temario poco a poco, como yo digo, sin milagros, porque son técnicas para memorizar y retener, pero nada es milagroso, el esfuerzo está ahí, la constancia y la disciplina tienen que acompañar, porque si no acompañas de esto, no existen los milagros. Yo a veces veo por ahí en los anuncios marketing de vas a tener mucho tiempo libre, eso es mentira, es decir, al final cuantas más horas mejor, porque todos tenemos muchos imprevistos, todos incumplimos y todos tenemos muchos talones de Aquiles. Yo siempre digo que la oposición no solo es técnica, sino también es cuidar la salud mental, que a mí me jugó una mala pasada, ¿no? Y también, además, que yo conocí a mis limitaciones y no la cuide, pero todo el mundo tiene su aquel en la oposición. Nadie está libre de decir, pues no, es que yo duermo perfecto o yo no incumplo nunca. No. Todos, por una causa o por otra, lo pasamos muy mal en la oposición. Exacto. Se pasa muy mal, realmente.
1: O sea, esos cuatro pilares fundamentales, como decíamos, memoria, el repaso, consolidación de lo memorizado, planificación y gestión emocional.
2: Exacto.
1: Serían
2: los
1: cuatro pilares. Sí. Pero claro, en las oposiciones, en general, no todos los exámenes son escritos y de empollar. Sí. Hay pruebas físicas, hay psicotécnicas, entrevistas, y esto también requiere una preparación.
2: Ah, por supuesto. Eso, como yo siempre digo, es mucha práctica. Lo primero, el preparador físico, él sabe lo que hace con sus alumnos porque tiene en ese sentido experiencia, ¿no? Y como todo, también requiere mucha disciplina. Luego, los psicotécnicos también es de practicar, aunque siempre luego se puede establecer como un patrón, porque uh-huh. Al principio es normal que cometas errores, pero luego si tú estableces un patrón y empiezas a saber como, no los trucos, pero sí, no me gusta llamarlo truco, porque al final todo tiene una disciplina y un proceder, ¿no? Pero acabas sabiendo todas, aunque al principio falles en todo. Es como el error, yo siempre digo que es lo más poderoso para aprender, pero tiene que ser un error bien gestionado mental y emocionalmente, ¿no? No frustrarnos, claro. Porque es una manera de aprender.
1: Claro. Juan, tú decías que la disciplina deportiva te ayudó a preparar mejor las oposiciones. Yo no sé si de estos pilares fundamentales que hemos citado tenías algún punto débil y algún punto fuerte.
0: Del tema del deporte, yo considero que es fundamental. Para mí el hecho de irme al gimnasio sobre las 8:30, en la época normal de oposición, no cuando tuve que apretar durante ese año, pero en la época normal, en la que estás viéndote el temario, no tienes todavía una convocatoria cerca, no tienes que echarle el mayor número de horas posibles con tal de que tienes ahí ya el examen, en esa época normal es fundamental el deporte y dedicarle mínimo una horita. A mí la sensación que me generaba era como si se me ordenaran las piezas del puzzle en la cabeza, y cuando llegaba a casa para ducharme y cenar, era como si hubiera digerido toda la información. Entonces eso lo considero fundamental. Y mi punto flaco durante toda la oposición fueron los domingos, porque yo descansaba los sábados, y entonces el domingo era cuando empezaba mi semana. Pues mentalmente el domingo, yo sobre todo el domingo por la mañana, era un trapo. Entonces tuve que luchar contra mí mismo todos los domingos de la oposición, que luego se cuenta y es muy bonito cuando ya apruebas y se saca la oposición y parece como que eso se olvida, y no hay que olvidarlo. O sea, hay que recordar lo mal que uno lo pasó todos esos domingos, en mi caso.
1: Como tú dices, está bien acordarse de esos malos momentos porque luego saborean más el, claro, el éxito. Bueno, hablando de los distintos tipos de oposiciones, nuestra compañera Patricia Costa se ha acercado a algunos opositores y muy amablemente le han contado su experiencia.
3: Hola, me llamo Virginia Contreras, soy de Valencia, tengo 54 años, estudié periodismo y ejercí durante 25 años en la profesión hasta que la crisis del sector me hizo plantearme un cambio de rumbo y en 2023 me presenté a la oposición de enseñanza secundaria en la especialidad de valenciano. Fue en mi primer intento cuando aprobé, con la máxima nota de mi tribunal, quedé la primera. Empecé intentando memorizar en septiembre como lo hacíamos en la universidad, con subrayadores de colores, esquemas, resúmenes. Pero cuando ya llevaba 5 temas y empecé a repasarlos, me di cuenta de la cantidad de lagunas que implicaba este método y decidí buscar otro sistema. Con 50 años me percaté que mi memoria no era la misma que con 25 y que esta técnica no era la adecuada. Así que llego a ellas por Instagram, a Memoria Extrema, y me apunté casi sin pensarlo. Y aparte tuve 2 preparadores para el tema de la presentación oral de la unidad didáctica y un curso de caligrafía para opositores. Podemos calcular más o menos el coste total, 1.800 euros. Y si dejamos de lado el máster pedagógico, que es un requisito para acceder a la oposición, que me costó en una universidad online unos 6.000 euros.
4: Me llamo Darío, tengo 27 años, nací aquí en Madrid, pues hice el bachillerato científico, luego hice una FP de nutrición, me puse a estudiar administración, auxiliar administrativo del Estado.
5: O sea, esto no va tanto de que lo entiendas, que es importante, sino de que sepas literalmente lo que estás hablando y lo que te están preguntando, porque es un examen tipo test. Entonces, en base a eso entendí que los métodos que yo había estado utilizando durante toda mi etapa estudiantil o me eran insuficientes o no me iban a servir. Pero me apareció en Instagram el método de Paula, una posición, a ver, pues entre 500 y 1.000 euros te puedes gastar entre un temario, un preparador, si quieres meter un curso de memorización, es sobre lo que ronda más, material, impresiones.
6: Hola, me llamo Blanca, tengo 47 años y soy de Madrid. Estudié Ingeniería Técnica de Telecomunicaciones y después de trabajar unos 20 años en la empresa privada, la última empresa en la que trabajé decidió despedirme con 43 años y es cuando decidí opositar para tener una mayor estabilidad laboral. La oposición que he aprobado es Ingenieros Técnicos del Suibre. Es una oposición con pocas plazas, pero también en la que se presenta poca gente, menos de 100 personas. Decidí optar por preparar mi oposición con memoria extrema porque al haber estudiado una ingeniería, mi forma de estudiar había sido siempre por comprensión y no por memorización, por lo que yo no era capaz de retener con las lecturas y las vueltas, y menos con la gran cantidad de temario que tenía, en total 84 temas. En mi caso, yo solo tuve preparador para inglés y para el examen práctico. En mi día a día como opositora, renuncié prácticamente a todo. Mi horario de estudio era de 8 de la mañana a 8 de la tarde. Finalmente aprobé, después de 2 años de preparación. Y además saqué la segunda mejor plaza. Estoy trabajando en un aeropuerto e inspecciono productos que se importan y que se exportan.
7: Hola, buenas. Mi nombre es Erika. Tengo 39 años y soy de Valencia. Estudié educación infantil, entonces decidí opositar pues para tener una estabilidad y he aprobado la oposición de seguridad social a la primera. Y nada, en realidad mi día a día pues era un poco difícil, ya que tenía que compaginar trabajo. Trabajaba en una empresa como administrativa, luego con los 2 nenes, la casa, deberes, etcétera, etcétera. Gracias a Paula y a sus métodos, pues conseguí sacarme la oposición en 6 meses.
8: Mi nombre es Geraldine Guarín, tengo 35 años. Yo estudié ciencia política en Colombia. Era bastante complicado encontrar empleo pues, de algo relacionado con mi carrera. Y ahí fue cuando me planteé las oposiciones. Empecé por la Junta de Andalucía y aprobé en el 2023. Soy gestora informadora del CAIS. en la Instituto Nacional de la Seguridad Social. Yo el método que usaba era el bonsai, memorizar de a poco y de a poco ir como creciendo. Y después había temarios pues, que eran mucho más grandes, como por ejemplo contratación pública. Ese tipo de temario sí que me lo memoricé a través de una forma que nos enseñó Paula, que era la película. Memorizar a través de imágenes. Todo el temario de contratación pública lo dibujé pues, en una cartulina muy grande. El curso duró 3 meses y para mí la clave de todo esto es la planificación, que me permitió ver cómo a través de memorizar, de repasos, avanzabas. Yo animo a las personas que quieran prepararse una oposición, pues que lo hagan, y que una oposición pues es memorizar y hay que tener un método y una planificación para lograrlo.
1: Efectivamente, no habíamos hablado hasta ahora del coste de las oposiciones, sí del coste físico y mental, pero no del económico. Y aquí yo creo que habría que puntualizar dos cosas. Por un lado, el tiempo, porque claro, son 2, 3, 4, 6 años de preparación full time, a tiempo total, y mientras tanto hay que comer y hay que vivir. Y se necesita un respaldo económico, y esto no se lo puede permitir todo el mundo. ¿Vosotros teníais ese respaldo económico familiar, Juan?
0: Yo en mi caso sí, tenía ese respaldo económico, y a día de hoy en las oposiciones que yo preparo como preparador en la academia, mi academia sí concede becas a los opositores que la solicitan. No hace falta muchos requisitos, simplemente aportar la documentación necesaria para comprobar que efectivamente necesita una beca. Y a la inmensa mayoría, por no decir a todos, se le concede la beca, que lo que significa es que no pagas academia, con lo cual la preparación es absolutamente gratis. Otra cosa es el coste económico que para la familia supone, cuando ya transcurren varios años desde que empiezas a opositar, el hecho de que continúe viviendo el opositor en casa, que eso ya es otro tema completamente distinto. Pero lo que es el coste de la oposición como preparación académica en oposiciones como las mías, yo sé que también en la Academia de Registradores hay becas, que ahora han salido becas para los jueces y para los fiscales, y creo que desde ese punto de vista se está flexibilizando mucho más desde el punto de vista económico la posibilidad de preparar las oposiciones.
1: ¿Tú tienes calculado cuánto te supuso a ti la academia y la preparación de esos 2 años y pico que estuviste?
0: Pues la academia son 100 euros al mes, y yo estuve, pues fueron 27 meses, pues
1: 2.700
0: euros, lo que es la academia, exactamente.
1: Paula, ¿hay una media? Ya sé que dependerá de muchos factores, pero ¿entre cuánto y cuánto puede ser la preparación de una oposición?
2: Yo siempre digo que depende del número de páginas, porque al final es todo muy matemático, lo que dures por página, tantas horas que tienes, luego más los repasos, y luego más los imprevistos y cuestiones personales, que yo siempre digo que el 100% de los opositores tienen, ¿no? Entonces, una oposición de 1.000 páginas, con una media de 25 horas semanales, es decir, 4 horas todos los días, pero uno desde descanso, es decir, que uno 6 días, o sea, 6 días a 4 horas, dependiendo de cómo tengas el temario, si es de cero o un poco estudiado, pero se puede sacar entre un año, año y medio, más o menos, por números, ¿eh? Incluso durando una hora por carilla, es decir, por página, y consolidando bien los párrafos y tal, es decir, que no ha dado de 5 minutos o 50 páginas en un día, como digo por ahí. Pero luego, claro, vienen factores personales, ¿no? Luego, por ejemplo, está Erika, ¿no? Que para mí es un caso de éxito, que la hemos oído, que es mamá y encima aprobó en 6 meses. Eso se tiene que hacer como recortando parte del temario, porque claro, son 1.000 páginas, pero hay parte del temario que no es tan relevante, entonces no compensa. Pero yo diría que una oposición, salvo casos excepcionales, se puede aprobar en 3-6 meses mínimo, las de algunas de educación tenemos, y pues eso ya, dependiendo de las circunstancias personales, a 4 años. Si fuera por matemáticas, no cuestiones personales, yo creo que 2-3 años, una oposición muy dura como juez, notario, etcétera. Pero debido a las circunstancias personales que todo el mundo tiene, se puede ir a más, claro.
1: Hasta ahora hemos hablado de lo que hay que hacer para tener éxito en unas oposiciones, lo que se debe hacer, los métodos a seguir, el tipo de vida que hay que llevar. Pero ¿qué es lo que no se debe hacer? ¿Cuáles son los errores más habituales?
2: Pues una cosa es a nivel personal y otra cosa es a la hora de estudiar, ¿no? A la hora de estudiar, leer, subrayar, hacer esquemas, resumir, ¿no? Luego siempre hay alguien excepcional, posiblemente Juan.
1: Eso es un
2: ¿no?
1: error.
2: Sí, que tengo una memoria buenísima, pero generalmente son errores, como hemos estudiado toda la vida, porque eso no es una, esos son métodos pasivos, no es memorizar en sentido estricto. Para memorizar, como dije antes, tienes que recitar similar, es decir, traer el recuerdo activo y decirlo normalmente en la vida diaria con tus propias palabras, pero para una oposición con las palabras que dice la ley o el temario que tengas. Y a nivel personal tienes que tener vida social y tienes que descansar, y si no, repasar también, es decir, no repasar activamente y conforme a la curva del olvido.
1: Juan, ¿qué error podemos sumar a lo que ha dicho Paula?
0: Yo, para mí, uno de los errores principales es no tener una buena planificación. El hecho de que no seas lo suficientemente objetivo para que la planificación de la semana, la planificación más general del siguiente mes o los dos meses que vienen, que no te plantees de manera objetiva lo que vas a poder estudiar y lo que vas a estudiar durante esa semana. Yo todas las semanas, cuando salía de cantar los temas, cantaba los viernes por la mañana, uh-huh, ese mismo mediodía cogía una cuartilla en folio y ponía todos los días de la semana y me planificaba para estudiarme lo que me iba a estudiar dentro de cada día, y siendo prudente, o sea, no siendo osado de decir, yo me voy a estudiar todo esto. No, al contrario, tienes que ser prudente y partir de una base. Cuando empiezas una oposición, ya más o menos controlas cuál es tu capacidad, o tu, mejor dicho, capacidad de asimilación, porque las oposiciones se miden mucho en esa capacidad de asimilación, que de manera más general es la memoria, pero que no deja de ser una capacidad de asimilación de la información. Entonces, en función de la velocidad que tengas de asimilar la información, tú sabes a qué ritmo llegas. Y lo que tienes que ser es prudente, porque esa prudencia hace que el objetivo, lo más normal, salvo que te pase algo durante esa semana, lo cumplas e incluso te dé para seguir repasando y afianzar más la información, para que cuando vayas a la academia, cuando vayas con el preparador, cuando hagas los tests, cuando hagas todo eso, vayas con el temario bien repasado. Uh-huh. Y otro error que también se comete es no preparar el temario o no practicar el temario enfocado al tipo de examen que vas a hacer. Por ejemplo, si tú estás estudiando notarías y no cantas los temas en casa, sino que te dedicas únicamente a memorizarlos, por ejemplo, o a redactarlos, escribirlos, y no hablas en voz alta, no miras a la pared o miras a un cuadro y les pones el tema como lo vas a hacer con el preparador cuando llegue el día del cante, no te va a salir el día del cante. Claro. Y si estás preparando una oposición que consiste en un test, pongamos el ejemplo de judicatura, que es un híbrido porque se cantan temas, los exámenes más fuertes, por así decirlo, psicológicamente más fuertes, son los orales, porque estás delante de un tribunal, pero luego tiene un examen previo, que es el primero, que es el tipo test. Si tú no preparas el tipo test durante la preparación de la oposición, cuando llegues al tipo test, no vas a saber salir del paso y enfocar bien el problema. Entonces, ese es un error que yo, en mi caso particular, sí veo mucho en algunos opositores que llegan y no han cantado los temas en casa, con lo cual la inspiración no le va a venir en ese momento, y en otras oposiciones pues escucho que ocurre exactamente lo mismo.
1: Estaba pensando, digo, anda, que si tiene peluches en la habitación Juan, se podrían haber presentado perfectamente a la oposición de notaría, porque se lo saben igual que él.
0: Yo tenía y tengo un perro que actualmente vive en casa de mi padre, se llama Leo, y Leo, yo creo que se sabe el temario exactamente igual que yo.
1: Qué bueno. Bueno, y otro de los errores es no dar la importancia que tiene a la caligrafía, y lo escuchábamos en el reportaje anterior, por eso hemos querido saber algo más de ello, y esto es lo que le ha contado a Zahara Letras a Patricia Costa.
9: ¿Conocéis ese dolor de mano, de muñeca, de brazo, cuando lleváis 20 o 30 minutos escribiendo en un examen o una oposición? Si estáis aquí es porque eso os ha pasado, así que hoy os voy a dar una serie de consejos sobre el agarre del bolígrafo, la postura, la presión, los materiales, un montón de técnicas para que podáis seguir escribiendo.
10: Hola, soy Laura Zahara Gallego y soy calígrafa. Desde hace más de 8 años tengo un canal en YouTube, A Zahara Letras, donde enseño a las personas caligrafía artística de todo tipo, pero también tengo vídeos sobre cómo mejorar la letra de diario. Y a raíz de los vídeos de cómo mejorar mi letra o cómo aumentar mi velocidad, empezaron a escribirme opositores y me enviaban fotos de su letra diciéndome, ¿me puedes mirar esto? Que creo que no es muy legible, que mis preparadores de la oposición me están diciendo que tengo que mejorar la letra porque no se entiende. Entonces puse en mi web una asesoría de mejorar la letra, donde yo analizo la escritura y detecto sobre todo lo que no es legible para mejorar la legibilidad y que luego vayan cómodos a las oposiciones y no les penalicen.
9: Punto número 5, el bolígrafo que usáis. Yo nunca recomiendo el bolígrafo Bic porque es de tinta oleosa que cuesta escribir con él, hay que apretar para que salga la tinta fuera.
11: Pero a mí me gustan más los bolígrafos de gel. ¿Por qué? Porque es que la tinta sale sola, no hay que apretar nada. Es casi como escribir con pluma estilográfica. Nos lleves una pluma estilográfica.
12: Pero el tema no es solo que no se entienda la letra. Muchas veces el problema viene porque me dicen que no son capaces de aguantar 2 horas escribiendo a mano, que es más o menos lo que dura una oposición. Y esto viene porque llevan años escribiendo con ordenador. Muchos, los que son jóvenes, me dicen que la carrera ya la han tomado los apuntes a ordenador y que todo el contenido de la oposición lo están estudiando con ordenador. Entonces, partimos de la base de que tienen la musculatura de la mano, de la muñeca y un poco del brazo atrofiada. Así que muchas veces parte de la asesoría es la reeducación postural, también toda la parte de cómo sostienen el lápiz o el bolígrafo, porque muchas veces el agarre es malo y la postura es mala, con lo cual ya les duele la muñeca al minuto 5 de estar escribiendo.
11: Vamos a sacudir la mano, como si nos quemase el dedo, así, pum, pum, pum. Así, sacudidas pequeñas. Segundo, abrir y cerrar la mano. En ese punto ya la tendréis muy agarrotada. Tercero, círculos con la muñeca. Esto a mí me ayuda muchísimo también para destensar toda la parte de la
12: muñeca.
11: Y la
12: tercera parte de la asesoría, cuando ya hemos adquirido la memoria muscular, que quiere decir, bueno, sé que esta letra se escribe así, que esta ligadura es así, ya me sale de forma automática, en ese momento vamos a aumentar la velocidad. Así que consta de 3 partes. Mejorar el agarre y la postura, mejorar la legibilidad y aumentar la velocidad.
11: En la tercera semana ya nos vamos a enfocar en palabras y frases, sobre todo palabras y frases que salgan muchísimo en el examen que vais a realizar. Si es de leyes, pues real decreto, por decir algo, pues lo vais a tener que escribir muchas veces, así que trabajar con palabras que tengan las letras que os cuestan y frases que se van a repetir, frases tipo...
12: Si tengo que pensar en una estadística de las personas que se ponen en contacto conmigo para mejorar la letra, el 90% son opositores y el 10% son personas que la quieren mejorar porque sí, para su día a día. Es verdad que contactan más conmigo los que van a opositar a magisterio, porque creo que también les piden de alguna manera que la presentación sea muy limpia y que la letra sea agradable de alguna manera, porque van a ser profesores y en la comunicación con el alumno eso influye. Además, en una oposición o en cualquier proceso en el que estés estudiando, escribir a mano ayuda, porque digamos que cuando escribimos con ordenador se transcribe la información de un modo más o menos automático, mientras que si lo escribimos a mano y hacemos una síntesis de idea y nos quedamos mejor con la información, la procesamos de otra manera. Si os apasiona este mundo tanto como a mí, tenéis más información en mi página web, que es azaharaletras.com, en mi canal de YouTube, Azahara Letras, en mi Instagram, Azahara Letras, podéis encontrar un montón de tutoriales de caligrafía artística, de mejorar la letra, pero también me gusta mucho la papelería, así que si a ti también te gustan las plumas estilográficas, los bolígrafos, las reseñas de papelería en general, pues tenéis que echar un vistazo a mi canal, Azahara Letras.
1: Qué importante, ¿eh? La letra, el bolígrafo y el DNI que no falte. Oye, ¿la música ayuda? Pues, ¿tenerla de fondo o hay reglas mnemotécnicas con la música?
2: Pues la verdad es que no hay nada probado científicamente que la música ayude. A veces escucho por ahí ondas alfa, tal. Eso es algo casi secundario. Eso casi es más... O sea, la música no puede tener letra, porque mientras estás estudiando se te mete.
1: Claro.
2: Igual que las canciones del verano. De hecho, ¿por qué las memorizamos mejor? Porque tienen una musiquita, ¿no?, que es pegadiza. Y de hecho, se podría memorizar cosas simplemente metiendo, por ejemplo, Ley 39 y te pones una canción de La Pantoja o algo de reggaetón que sea pegadizo y te la puedes memorizar así. No toda la oposición, pero cosas concretas. Entonces, música pegadiza no, porque se te mete. Música clásica que no tenga letra, opcional, por gustos, casi mejor en silencio. Puedes relajarte, pero es algo más casi de sugestión. Científicamente no se ha demostrado nada alrededor de la música.
1: Os decía lo de la música porque me pareció curioso y quiero que los oyentes y vosotros escuchéis esto.
13: La actitud

0: Claro, que digo yo que esto puntualmente a lo mejor lo puedes hacer. Si te tienes que preparar 1000 o 3000 folios musicando todo esto, pues ya es más complicadete. ¿Sabéis lo que creo que me costaría más a mí, pese a ser un tío concienzudo, muy organizado, con una memoria aceptable, no memoria de delfín, pero memoria aceptable, durante tanto tiempo en la preparación de una oposición, sería la motivación?
1: Es que yo pienso que la motivación, lo primero, la planificación te da la motivación cuando ves la luz al final del túnel, que vas a poder con todos los temas, incluidos los repasos. Pero luego que te guste el trabajo y que veas la calidad de vida que te va a dar opositar, pero muchas veces la motivación falta. Y cuando falta la motivación, está la disciplina. Sentido, no todos los días vas a ser como en el día a día, van a ser buenos, y el hecho de tú ponerte sin pensar, eso es lo que se ejerce, igual que con el deporte, igual que con todas las disciplinas. Entonces, la motivación tiene que ser, pero es una combinación también, porque ya digo, cuando falta la motivación, tiene que estar la disciplina.
0: Claro, como decía Juan el domingo, no estaba nada motivado, pero era un tipo disciplinado y eso le salvó. Paula, creo que llevas preparando opositores aproximadamente 6 años, un tiempo en el que has preparado a más de 3.000 personas ya, pero no solo opositores, sino también actores a los que les viene muy bien multiplicar esas posibilidades de recordar texto, ¿no?
1: Es verdad. Normalmente el 95% son opositores, incluso alumnos de bachillerato o de la carrera, pero también tenemos actores, incluso actores famosos, que pero no puedo decir nombres, ¿no? Porque bueno,
0: más micrófono cerrado me lo dices.
1: Entonces sí que nos han contactado, porque claro, luego a la hora de salir al escenario, claro, tienen que ir, muchos nos dicen, me encanta, pero el hecho de recordar los textos se nos olvida, ¿no? Entonces, ¿cómo lo hago? Y bueno, para todo, como todo en la vida, pues hay técnicas, y así salen, claro, sin nervios y sabiéndose el texto sin pensar.
0: Qué maravilla. Juan, en tu caso, también preparas a opositores, pero solo a notarías.
2: Solo a notarías. Uh-huh. Tengo de estima, ahora mismo estamos en la preparación del último examen, porque una cosa que también quería yo precisar es que en todas las oposiciones, o en casi todas, hay una parte de comprensión. O sea, no solamente entra en juego la memoria entendida como repetición sin entender. Uh-huh. En mi caso, por ejemplo, nosotros tenemos 2 exámenes orales y luego tenemos un tercer ejercicio que es práctico, que son 6 horas escribiendo, que antes he escuchado que hablabas de que la muñeca dolía a la hora y media, 2 horas, evidentemente que duele en ese tiempo, pero cuando llevas 5 horas y media y ves que no te da tiempo a solucionar los últimos 3 o 4 problemas del caso práctico, ahí sí que duele.
0: Te duele hasta el alma.
2: Hasta el alma. Y es cierto que la memoria juega un papel fundamental, pero no hay memoria sin comprensión y no hay comprensión sin memoria. Yo creo que son 2 caras de una misma moneda, y que en concreto en mi oposición la parte de comprensión, la parte de entender el texto jurídico que previamente te has memorizado y has cantado en voz alta, esa parte es fundamental. Y en mi caso, en mi oposición, no aprueba el que no lo entiende. Uh-huh. Si tú llegas al dictamen y has sacado muy buenas notas en los orales, has hecho unos cantes buenísimos, pero si llegas al último examen y no entiendes nada, evidentemente no vas a aprobar. Y precisamente ahí es cuando se nos prepara para cuando salimos a la calle, que sepamos qué es lo que tenemos que decirle a las personas, cómo tenemos que enfocar un problema. Y en las oposiciones pasa exactamente igual. La memoria juega un papel fundamental, pero ahí también tiene que estar la capacidad de comprensión.
0: Juan, yo no sé si piensas como pensabas hace 6 años, porque tú en aquel momento tenías claro, clarísimo, que el trabajo de notario era un servicio público, facilitar las cosas a la gente en momentos importantes de su vida, en hipotecas, en testamentos, en herencias. 6 años después, ¿sigue siendo todo tan idílico o depende del día y de la persona?
2: No, para mí es una labor fundamental. O sea, el papel que jugamos los notarios en la sociedad es fundamental, porque lo que nosotros controlamos principalmente es la prestación del consentimiento. Nosotros, a lo largo de nuestra vida, prestamos muchos consentimientos. Podemos hacer testamento, vamos a comprar una casa, vamos a vender una casa, vamos a constituir una hipoteca, vamos a dar un poder a un hijo o a una hija para que gestione nuestro patrimonio cuando ya seamos un poco más mayores. Vamos a hacer muchísimas cosas durante nuestra vida, y ahí está el notario para cerciorarse de la capacidad de que quien viene no está ni coaccionado, ni está intimidado, ni viene en un estado mental en el que no sabe lo que está realmente haciendo. Le asesoramos de lo que le conviene más o menos, ya no solamente desde el punto de vista jurídico, también incluso en nuestra pequeña parcelita A nivel de impuestos, podemos recomendarle qué es lo que le puede salir más económico, sin perjuicio de que los asesores fiscales son bastante más especialistas que nosotros en esta materia, pero desde el punto de vista de la cercanía con el ciudadano, y yo más que trabajo en un pueblo de 5.000 habitantes como es Alcalá de los Gazules, la cercanía del notario con las personas es algo, pienso yo, fundamental, al nivel de la cercanía que debe tener un médico, un farmacéutico, uh-huh. Un sacerdote, un cura, el alcalde, todas esas personas que en el pueblo representan una institución que sirve para cosas fundamentales del día a día. Para mí el notariado es, desde ese punto de vista, fundamental.
0: Qué maravilla que lo tuviese claro hace 6 años y qué maravilla que lo siga teniendo claro, clarísimo, en estos momentos. Pues Juan Varela, Paula González, muchísimas gracias por querer compartir con la audiencia vuestra experiencia, vuestras vivencias, y además, como se suele decir que solo un opositor entiende a un opositor, espero que aquellos oyentes que estén opositando hayan sacado conclusiones de esta charla y les sirvan de ayuda, que seguro que sí. Juan, ha sido un placer charlar contigo.
2: El placer es mío, Arturo. Buenas noches.
0: Abrazo fuerte hasta Sevilla.
2: Gracias, igualmente.
0: Y un beso para Carmen de nuestra parte.
2: Yo se lo doy de vuestra parte.
0: Y Paula, te digo lo mismo, que me ha encantado compartir este tiempo de radio contigo y espero que coincidamos en otra ocasión.
1: Muchísimas gracias por invitarme, vamos, encantada. Y bueno, es que gracias, gracias y gracias.
0: Hasta otro día.
1: Hasta otro día.
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0: Complejo pero interesante el mundo de las oposiciones. Mara Petersen, muy buenas noches.
4: ¿Qué tal? Buenas noches.
0: Hemos elegido el año 2019 porque fue cuando se celebró por primera vez el Día del Opositor, que parece que está ahí a la vuelta de la esquina, 2019, pero ya han pasado 7 añazos.
4: 7 años.
0: Siete años.
4: Madre mía.
0: Por lo tanto, Mara, es el momento de saber cuáles fueron los principales acontecimientos de nuestro año protagonista.
4: Bueno, pues ya te voy adelantando, Arturo, que fue un año movidito y para muestra lo que sucedió en nuestro país.
0: Es cierto. Menudos meses de elecciones que tuvimos, ¿eh?
4: Todo el día en el colegio electoral con el carnet. Bueno, a ver, para quien no lo recuerde. En 2018, Mariano Rajoy, presidente del Ejecutivo y líder del PP, cae del gobierno tras prosperar la moción de censura presentada por el PSOE, y Pedro Sánchez pues se convierte en el nuevo presidente del gobierno. Bien, en febrero de 2019 el Congreso de los Diputados rechaza los presupuestos generales y entonces Sánchez convoca elecciones para el mes de abril. El PSOE las gana, pero con un Parlamento muy fragmentado en el que se desploma el Partido Popular liderado por Pablo Casado, sube Ciudadanos, cae Unidas Podemos y entra en el Congreso Vox. En la investidura, Pedro Sánchez no consigue los apoyos necesarios.
5: Votos emitidos, 346. Votos a favor del candidato, 124. Votos en contra del candidato, 155. Abstenciones, 67. Al no haberse alcanzado la mayoría requerida y, en consecuencia, al no haberse otorgado la confianza de esta Cámara para la investidura, esta circunstancia se comunicará a Su Majestad el Rey a los efectos de lo dispuesto en el artículo 99.4 de la Constitución. Se levanta la sesión.
4: Así que se convocan nuevos comicios para el 10 de noviembre, que vuelve a ganar el PSOE.
6: Dar las gracias a todos los millones de españoles que en esta repetición automática de las elecciones fueron convocados y han participado, porque eso es bueno para nuestra democracia. Al final, el mejor legado, la mejor herencia que nos ha dejado la generación de nuestros padres y madres fue precisamente la democracia, y los españoles, cada vez que son convocados, participan en un alto porcentaje, y eso tiene que ser también digno de mención y digno de subrayar.
4: Y a pesar de las subidas del PP y de Vox, esta vez sí, Pedro Sánchez es investido presidente, liderando el primer gobierno de coalición de España con Unidas Podemos. Otra de las consecuencias de esas elecciones, la dimisión de Albert Rivera como líder de Ciudadanos, todo en un año en el que además se celebraron elecciones autonómicas y europeas.
0: Recordamos que unos días antes de esas segundas elecciones generales, en España se produjo la exhumación de Franco.
4: Sí, aprobada por el gobierno de Pedro Sánchez y tras el aval del Tribunal Supremo. Los restos del dictador fueron trasladados desde el Valle de Cuelgamuros al cementerio de Mingo Rubio.
7: Después de más de 2 horas de exhumación, poco antes de la 1 de la tarde, 8 familiares salían de la basílica portando el féretro, el mismo de hace 44 años, como ha decidido la familia a pesar del deterioro.
4: Pero aquí no acaba la cosa, porque además en 2019 tuvimos otro bombazo político en España, la sentencia del Procés. El Tribunal Supremo condenaba entre 9 y 13 años de prisión a 9 de los 12 acusados. La pena mayor fue para el exvicepresidente catalán Oriol Junqueras.
0: Y apuntabas antes, Mara, que ese año además se celebró celebraron elecciones al Parlamento Europeo.
4: Sí, y las ganó el Partido Popular Europeo. La alemana Ursula von der Leyen fue elegida presidenta de la Comisión.
8: But my message to all of you is let us work together constructively because the endeavor is a united, a strong Europe. Thank you very much.
4: Unas elecciones europeas marcadas por el Brexit y precisamente las negociaciones entre la Unión Europea y el gobierno británico para su salida comunitaria tuvieron su repercusión política en el Reino Unido. El rechazo al acordado por la primera ministra Theresa May con la Unión Europea desembocó en su renuncia y en un nuevo líder de los conservadores y primer ministro, Boris Johnson.
0: Y otro país con revuelo político en 2019 fue Venezuela.
4: Sí, con un Nicolás Maduro que juró en el mes de enero su segundo mandato como presidente, pese a que la oposición y también una larga lista de países denunciaran que las elecciones celebradas el año anterior habían sido presuntamente fraudulentas.
9: Juro por el legado de nuestro amado comandante Hugo Chávez. Juro por los niños y niñas de Venezuela y el futuro que no daré descanso a mi brazo.
4: Pero aún más en Venezuela, el líder de la oposición, Juan Guaidó, se autoproclamó presidente. Una bicefalia que crispó el ambiente en el país, que bloqueó la llegada de ayuda humanitaria. Hubo también un intento de levantamiento militar, pero pese a todo, Maduro consiguió retener el poder institucional y la oposición se fue estancando.
0: Donde sí hubo cambio político fue en uno de los países vecinos de Venezuela, en Brasil.
4: Sí, porque allí en 2019 fue investido presidente el ultraconservador Jair Bolsonaro.
10: Prometo mantener, defender y cumplir la Constitución.
0: Pero es que, además, en Estados Unidos...
11: Right now, the president is impeached.
4: Era la presidenta de la Cámara de Representantes estadounidense, Nancy Pelosi, anunciando el impeachment al presidente Donald Trump, un juicio político por abuso de poder y obstrucción al Congreso. Y por si todo eso fuera poco, a nivel mundial, que ya voy con la lengua fuera, y todo no, lo que no me ha dado tiempo a incluir... El 31 de diciembre de 2019 en China, mientras se celebraba el fin de año. Pues el gobierno chino informaba a la Organización Mundial de la Salud de una nueva enfermedad de coronavirus localizada en Wuhan. El mundo, ¿no? No sabíamos aún que nos enfrentábamos a una gran pandemia que causaría 15 millones de muertes en todo el mundo entre 2020 y 2021.
0: No cabe duda, Mara, como anunciaste, que 2019 fue un año movidito.
4: Muy movidito. Y además con otra triste imagen que recorrió el mundo, la de la Catedral de Notre Dame de París ardiendo el 15 de abril de 2019.
0: Y terminamos con música, Mara.
4: Sí, dos últimos apuntes. El primero, un discazo que en 2019 además fue reconocido con 4 Grammys latinos, entre ellos el de Mejor Álbum del Año, El Mal Querer, de Rosalía.
12: Malamente. Sí, sí.
4: Ese álbum, El Mal Querer, con temas como este Malamente, que dieron fama internacional a la Rosalía. Pero termino con otro gran artista español, con Camilo Sesto.

0: Bueno, el cantante, compositor y productor musical alicantino falleció el 8 de septiembre de 2019 como consecuencia de una insuficiencia renal. Tenía 72 años y muchos éxitos a sus espaldas. Temas como Algo de mí, El amor de mi vida o este Vivir así es morir de amor, que es un exitazo de karaoke de todos los años. Bueno, sin olvidar tampoco el musical Jesucristo Superstar, un legado imborrable en la historia sin duda de la música española.
1: Pues una de las mejores voces que ha dado nuestro país, ni más ni menos. Mara Petersen, muchísimas gracias por este ejercicio de concisión que has tenido que hacer.
0: Estoy sudando.
1: Este 2019 que, como tú decías, ha sido intensísimo. Que tengas buena semana.
0: Igualmente.
1: Y a ustedes solo decirles que después del boletín informativo regresamos. Así que 5 o 6 minutos y estamos de vuelta. Hasta ahora.

0: Son las 2, es la 1 en Canarias.
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2: Buenas noches, comenzamos en el exterior. Irán está lanzando esta madrugada ataques contra Israel y, según ha confirmado medios oficiales iraníes, hace tan solo unos minutos también contra el Kurdistán iraquí. Sonido de esos misiles, de esas andanadas.